0: Viene Mesa, Mesa para Baldo, tiene espacio, viene a Baldo por derecha al centro, al área, segundo palo, le viene quedando Martino, remató el pibe, y en el primer palo un rebote y mandan la bola al córner a los 44 del segundo tiempo. Casi llega el descuento del rojo, hay tiro de esquina, banda izquierda.
1: De derecha a izquierda apareció Martino, el debutante, el pibe en el segundo palo, dominó de pecho y buscó el remate, lo cerraron justo bien los pibes del rojo.
0: ¿Quién le pega?
2: Jimmy Ávila.
0: ¿Va? ¿El Jimmy le va a pegar? ¿No va a cabecear? Bueno, le va a pegar el Chimi. Ahí viene con derecha, punta izquierda, viene el centro, primer palo, un rebote, otro córner, tiro de esquina, rojo.
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0: ¿Cuánto más?
2: 2 minutos, 3 minutos más.
0: Viene buscando a Baldo, un rebote, dispara, pega en un hombre, Eren Sabatini, otra vez córner, tiro de esquina para Independiente Gijón.
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0: Hasta el 48 vamos, ya se viene Racing, el Chimi Ávila que ponía el centro, cualquier cosa terminaron haciendo, pelota para el Lobo que va a salir del fondo, Domper.
1: Sí, fíjate que cuando vos rotás tanto y ponés tanto delantero, no te asegura nada. Independiente ahora está con mucha gente en ataque y todavía no ha tenido una jugada clara más allá del tempone. Todo lo opuesto a Darío Franco, cuando vos tenés un plan de partido claro y sabés a qué jugás, podés rotar a los de arriba, podés achicar un poco el margen de las líneas e igualmente sigue llegando el Lobo Mendocino y le puede haber hecho un par de goles más.
0: La tiene Paredes por derecha, la viene jugando al medio para Vargas, Vargas de primera, viene jugando para Rodríguez, Rodríguez para Paredes, Paredes que viene por la banda, la tira larga, pero viene ganando Martino, Martino que tira para Rey, la tiene el creo de rojo en el borde del área chica, abre por derecha, suelta para que la tenga lo Mónaco viene tocando al medio para Fedorco, Fedorco de primera para Kevin, arranca lo Mónaco, viene por el costado, lo viene marcando para aquel lado Andrada, la tiene lo Mónaco, sale sobre la banda, tira para adelante, gana Recalde de cabeza. Juegan el balón para que la domine por aquel lado Andrada. Andrada viene jugando al medio para Vargas. Vargas que la tira sobre el costado. Ataca Gimnasia de Mendoza. Pelota para Vargas, costado izquierdo. Viene el centro al medio para Sabatini. Un desvío y al córner. Tiro de esquina, punta derecha para el Lobo.
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1: Tuvo un par de match points Sabatini, desde que ingresó, no la pudo liquidar, pero así sigue desarrollándose el encuentro de contra, el Lobo tiene la más clara.
0: Se van en catarata los hinchas de Independiente, Valdés, ¿eh?
2: Abre el portón porque salen todos juntos, el córner le pega a Vargas.
0: Viene el monito, pelota al primer palo, revienta la bola, Maxi Mesa, cae en tres cuartos, gana Barbosa, la pone contra el área, falta, tiro libre para el rojo, 47, queda un minuto.
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0: Ya se viene Racing por Radio Nacional, mañana estamos con San Lorenzo, acordate que de lunes a viernes a la 1 de la tarde hacemos Pasión Nacional, y a las 7 de la tarde llega el segundo tiempo de Pasión Nacional, con toda la información del fútbol y del deporte. La viene buscando Maxi Mesa, domina la bola, levanta la cabeza, viene Mesa, Mesa que domina, va por izquierda, engancha Mesa, domina el balón, se va a terminar el encuentro, es la última, pierde el rojo 3-0, la viene dominando Mesa, hace un rodeo, levanta la cabeza, la tira profunda por derecha para Baldo, viene a Baldo, la cabecea al medio y un rebote córner, tiro de esquina, habrá córner, sí, le da una más, tiro de esquina para el rojo Gijón.
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0: A Baldo y el córner, la bola al área, pasa de largo, pica en el área, no llega nadie, la viene buscando el Chimi, la tiene Ávila, Ávila que aguanta, se tira por izquierda, levanta la cabeza, la va a tocar al medio, damas y caballeros, la sinfonía en Avellaneda de los Silbidos. Ha terminado el partido, perdió Independiente 3-0, pudo ser más la diferencia, porque el Lobo de contra pudo haber marcado el cuarto en un par de oportunidades, se ha terminado el encuentro, perdió Independiente, y de repente la gente en las plateas desapareció, se fue, no quiere saber más nada, ha terminado el partido, ganó el Lobo de Mendoza, es puntero en su zona. Olión Avellaneda, 3-0 Independiente.
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0: Ya se viene Racing, lo último, querido Valdés.
2: Independiente, el próximo partido será el domingo, 5:15 de Santiago de Estero ante Central Córdoba. En tanto, Gimnasia Mendoza, el sábado, 4:30, recibe como local a Boca.
0: Abrazo, amigo.
2: Abrazo, chicos.
0: Presentamos el comentario de Agustín Tomper de la victoria del Lobo.
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0: cocina, el Lobo está, y vaya si está, que le ganó 3-0 y se comió al Diablo en Avellaneda esta noche de domingo, esta noche de invierno. Terminó siendo muy complicada para el equipo de Chadson Viera en su segundo partido. Tranquilamente puede ser un duelo saca técnicos, 3-0 en contra, y más allá de alguna situación de Tempone no generó en todo el partido, lo mencionábamos en el entretiempo, no logró atacarlo en grandes chances a Rigamonti. Todo lo opuesto hizo el Lobo mendocino en su aniversario número 118. Está de festejo. Vaya si se van a tomar un buen vino de Malbec allí en la provincia del Sol, y justamente del vino después de esta goleada histórica. Por su parte, 3-0 el Lobo, que jugándole de contra en un bloque medio, aprovechó los espacios que dejó Independiente durante los 90 minutos, y en un par de situaciones en el inicio de la segunda etapa, con dos golazos de Lención y la gran figura del partido, le hizo tres y también le hizo precio a Independiente, porque Sabatini le podía haber hecho el cuarto y el quinto en varias oportunidades. Le llegó hasta el final de contra, así le jugó todo el partido. Fue la idea de Darío Franco y le funcionó. Un Independiente que, como comentábamos, sufre en el retroceso y hoy lo volvió a sufrir más que nunca. Por el lado de Godoy, más que nada el lateral derecho. Después también los relevos que no llegaron de Marconi, hasta el Piba Rayago, que es un gran proyecto, hoy la terminó pasando mal. Y después, en la desesperación, Chadson Viera metió jugadores amontonados en ataque, como Abaldo, como el Chibi Ávila. Después lo metió a Mesa. Bueno, nada de eso funcionó. La tiene realmente complicada el entrenador, que llegó ayer nomás al Rojo y que en dos partidos no ha marcado goles. Empató 0-0 frente a Independiente Rivadavia y hoy perdió 3-0. Un panorama oscuro para el Diablo. Todo lo opuesto al Lobo mendocino, el líder de su zona, que está de festejo, como decíamos, en el día de su cumpleaños. Y vaya si hoy va a descorchar un rico vino con los dos golazos de Lencioni. ¡Salute, Lobo mendocino!
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2: Bien, nos estamos yendo. Anda por ahí el relator, querido Díaz.
3: Hola, Zarratea, ¿cómo le va? ¿Cómo anda?
2: ¿Cómo anda?
3: Un gran domingo en Fútbol Show Nacional. Ganó River, ganó Gimnasia de Mendoza. Y tenemos más fútbol en la provincia mendocina, esperando por Independiente Rivadavia y por Racing, con este lindo partido para cerrar la jornada en la radio más grande de Argentina.
2: ¿Cómo está el comentarista? Hola, Lucía.
4: ¿Cómo te va, Sergio? ¿Qué decís? Muy buenas noches. Muy bien, expectante del partido. Está bien, ¿no? Grande que va a cerrar el domingo.
2: Así me gusta. Bueno, los dejamos. Sí, claro. Todo suyo el aire, querido Lucas de Jesús, querido Santa Lucía. Todo suyo.
4: Algo más del clima, ¿me podés contar la atmósfera con la que terminó el partido en Avellaneda?
2: Desapareció la gente enojada, ya casi no queda gente en el estadio, para que usted se imagine. Están los hinchas que están descolgando la bandera y nadie más, se han ido todos.
3: Bueno, momento de la despedida, han hecho una gran transmisión, un gran trabajo, Zarratea, Domper, lo que queda de la moto de Valdés, así que abrazo grande.
2: Abrazo grande, todo suyo, Lucas.

tal? ¿Cómo les va? ¿Cómo andan? Tengan ustedes muy, pero muy buenas noches y sean bienvenidos a la continuidad del Fútbol Show en Radio Nacional, en la radio más grande del país, en este super domingo cargado, repleto de emociones, repleto de fútbol, que comenzó bien tempranito a las 15 con el triunfo de River ante Banfield. Ganó el equipo de Poncio con hinchas visitantes. El millonario ganó en el primer turno del domingo. Lo acaba de relatar Sergio Zarratea. La goleada de visitante de Gimnasia de Mendoza, propinándole un golpe durísimo. Uno más a Independiente, cayendo en rojo como local 3-0. Y aquí estamos junto a Santiago Lucía en la casa de la lepra mendocina, en este bonito y coqueto estadio que tiene Independiente Rivadavia, otro equipo sensación del fútbol argentino, con esta particularidad de este presente más que óptimo de los equipos mendocinos en la élite del fútbol de la República Argentina. Independiente Rivadavia, muy pero muy bien acomodado en la tabla anual, hasta hace muy poquito con la aventura en la Conmebol Libertadores, con un muy buen equipo que ha formado y que ha preestablecido Berti desde su llegada a la lepra mendocina. Y enfrente Racing, que con Juan Pablo Voivoda está yendo de menor a mayor, lentamente, muy pero muy lentamente, se va asemejando a un equipo más serio, a un equipo más compacto, con una idea que cada tanto se puede llegar a apreciar, con vida en la Copa Argentina. El gran objetivo de Racing en lo que resta del 2026, esperando rival, será Boca, será Vélez, será transmisión del Fútbol Show en Nacional el próximo miércoles, con algunas variantes, con un equipo que en la academia va saliendo un poquito de memoria. Necesita ganar el conjunto de Avellaneda para no perder más terreno. Está muy pero muy atrás en la tabla de este clausura en la zona B, y está muy pero muy atrás en la tabla anual. A esta altura corre mucho riesgo Racing de no jugar un certamen internacional el próximo año. Todo listo, todo preparado en Mendoza. Invitación realizada en Radio Nacional para empezar a disfrutar Independiente Rivadavia y Racing Club para cerrar el domingo. Momento de saludar, momento de presentar al comentarista de la noche. Bienvenido, Santiago Lucía.

0: Boca, un abrazo grande para vos, un saludo para cada uno de los oyentes, los futboleros que siguen cada una de las transmisiones de Radio Nacional. Nosotros cerrando el domingo con la descripción que hacía el relator Luca de Jesús de lo que vamos a tener en el Bautista Gargantini. Independiente Rivadavia, que llega con la seriedad de un equipo que ya sabe lo que quiere. Sostenerse entre los protagonistas y seguir sumando en esa tabla anual que empieza a marcar el objetivo. Hay que poner un ojo con mucha precisión en lo que sucede con esa tabla puntualmente del campeonato y que lo tiene como uno de los protagonistas más importantes en la carrera al título, a uno de los que primero se va a definir en el ámbito doméstico, que es la tabla anual. Y en eso anda Independiente Rivadavia, liderando el año largo del fútbol argentino. Racing, en cambio, todavía está buscando una nueva identidad. Desmantelaron el plantel que condujo Gustavo Costas y ahora la academia necesita volver a armarse, recuperar funcionamiento y encontrar una serie de respuestas. Y esta noche la academia tiene una noticia que es muy importante, que juega Maravilla Martínez. Le redujeron la sanción, hubo un indulto, como ya han tenido otros futbolistas. Ahora el beneficiado fue el centro delantero de la academia, pero es un futbolista que puede ser para Racing mucho más que un goleador. Racing sabe que para pensar en su reconstrucción, un pilar fundamental es su goleador. La carta más importante que tiene en el mazo de este plantel, que es Maravilla Martínez. Ahí está el desafío para la academia, transformar las urgencias que tiene en algunas certezas, porque mientras Independiente Rivadavia parece tener claro dónde va, Racing todavía necesita afirmarse en el equipo que quiere ser. Esta noche, además de 3 puntos, la academia busca señales de identidad. Lo va a relatar Luca de Jesús en el aire de la radio más grande de la Argentina, en el Fútbol Show Nacional. Y para mí, Luca, como siempre, va a ser un gusto acompañarte.
1: La presentación de Santiago Lucía en el aire de Radio Nacional. 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Todo preparado en Mendoza, en el Gargantini, en este muy lindo estadio que tiene la lepra mendocina. Momento de conocer todas las novedades de Independiente Rivadavia y del Racing Club de Avellaneda. Para eso lo presentamos a Fernando González, el crédito marplatense. Bienvenido, Fer.
2: Hola, Luca, compañeros, ¿cómo andan? Muy, pero muy buenas noches. Ya estamos en el Gargantini. Aquí jugarán Independiente Rivadavia y Racing a partir de las 21:30. Los equipos llegan de manera similar, teniendo en cuenta la floja actualidad en cuanto al campeonato local. Independiente Rivadavia con apenas 8 puntos. Está décimo fuera de los 8 que clasifican a los playoffs en este grupo B. Tan solo ganó 2 partidos. Pero viene de eliminar a Aldo Civi por Copa Argentina. Jugará los cuartos de final frente Atlético Tucumán, pero tiene la necesidad de poder ganarle a Racing para ubicarse, como decíamos, entre los primeros 8 equipos. Va con un solo cambio respecto al conjunto que le ganó 2-0 a Aldo Civi, el ingreso de Villalba, en este caso por Ezequiel Bonifacio, el único cambio para enfrentar a Racing, Luca.
1: Presentamos en la voz de Juan Ignacio Gijón la formación del local.
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2: El arquero será Nicolás Bocato con la número 30, el 2 para Leonardo Acosta, 40 Villalba, con la 42 Seiko Studer, 8 Leonel Buca, 11 Gonzalo Ríos, 5 Tomás Botari, 25 José Florentín, 10 para Matías Fernández, la 17 para Maxi Salas y el único punta, el centro atacante, el paraguayo Alex Arce con la número 9, los 11 de Alfredo Berti.
1: ¿Y qué hay que saber del lado de Racing? ¿Qué hay que saber de la actualidad del equipo de Juan Pablo Voivoda, Fer?
2: Bueno, por el lado de la academia, lo decíamos, no está bien en el campeonato argentino, teniendo en cuenta de que está anteúltimo con tan solo 5 puntos, ganó solo en la primera fecha frente a Gimnasia Esgrima La Plata por 2-1, luego no pudo conocer lo que es la victoria, algo parecido a lo que le pasó a Independiente Rivadavia, viene de ganar por Copa Argentina frente a Belgrano, lo que generó alguna tranquilidad por todavía continuar en este certamen. En esta semana se va a definir su rival porque el miércoles jugarán Vélez y Boca. Y pensando en el equipo, la gran noticia es el regreso de Maravilla Martínez, que recibió el indulto. Le habían dado 3 fechas en aquel codazo en el partido frente a Argentinos Juniors, roja directa, y le redujeron la sanción a 2 fechas. Por eso hoy puede regresar. Se perdió el partido frente a Banfield en la derrota en el cilindro, y también el partido jugado en Avellaneda frente a Boca la semana anterior, en el que la academia empató 1-1. Lo cierto es que vuelve Maravilla, presenta algunos cambios respecto al partido frente a Boca, el ingreso de Saracho, de Escudero, un chico del club, Espina también será titular, y lo que decíamos, la aparición del goleador Adrián Maravilla Martínez, entre los más destacados, y también que Barinaga es el nuevo refuerzo de la academia, en condición de préstamo llega proveniente de Boca, el lateral derecho, luego de la salida de Martirena a Nacional de Uruguay, refuerza el lado diestro el conjunto de la academia, seguramente algo para debatir, pensando en otra posibilidad de reforzar que tenía Racing y que seguramente era de mayor necesidad, pero lo cierto es que equipo confirmado también para Racing, si quieren los presentamos.
1: Vamos con el 11 de la academia, lo presenta Juan y Gijón.
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2: El arquero y capitán será Cambeses con la 25, la número 4 para Ezequiel Carabo, Mateo Martínez, la número 38, la 43 para Escudero, 18 Espino, con la 33 Lionel Pérez, el 11 Matías Aracho, el 16 Ulises Ortegoza, con la número 10 Matko Miljevic, la 17 para Konechny, y el regreso del goleador con la número 9 Adrián Maravilla Martínez, el equipo titular que presenta Juan Pablo Voivoda, que quiere ganar en Mendoza y volver a la senda del triunfo.
1: Equipos a la cancha, con un gran ambiente, con un gran clima, aparece Independiente Rivadavia, aparece Racing para cerrar el domingo, con más fútbol en Radio Nacional. Las cámaras se van ubicando en la mitad de la cancha para el saludo protocolar, también se saludan en la zona baja los entrenadores. Me doy una vuelta rapidito por Maipú 555 en Estudios Centrales. Hola Ariel, hola Díaz, hola cumpleañero, feliz cumple atrasado. ¿Cómo le va a nuestro estudio central?
4: ¿Cómo te va, Luca, Santi? El placer de saludarlo, Fer. Muchas gracias por el saludo. Mucha información, querido Lucas, para hoy. Y mucha gente prendida del otro lado, comunicándose a lo largo y a lo ancho del país al 1138707485. Vamos a estar interactuando con ellos, por supuesto, que nos cuentan de dónde nos escuchan. Por supuesto, participando también por los sorteos e informando todo lo que está aconteciendo en el mundo deportivo, Luca.
1: Hola Lobo, hola Gijón, ¿cómo anda, locutor?
3: ¿Cómo le va, Luca, querido? Noche fresca en Mendoza, ¿eh?
1: ¿Cuánto?
3: 13 grados 8, cielo despejado, la luna debe brillar en ese cielo mendocino.
1: Pero esto no es fresco, esto ¿no? Es un clima espectacular aquí en la provincia mendocina, casi 14 grados cerrando el domingo, con este partido que promete, ¿eh? Con este partido que tiene condimentos, con este partido que tiene a Maravilla Martínez de un lado reapareciendo y a Maximiliano Salas enfrentando otra vez a Racing con todo lo que ello implica y conlleva.
5: Sí, con una relación de amistad, se quieren mucho, más allá de la empatía que tuvieron cuando fueron compañeros de equipo. Además, establecieron un vínculo de amistad muy importante que cruzó a sus familias. Así que, evidentemente, para Maxi Salas no será un partido más, nunca, mientras dure su carrera futbolística, enfrentar a Racing, mucho menos si tiene algunos futbolistas amigos, como Maravilla Martínez. como no será lo mismo para la Academia jugar contra Maxi Salas. En aquel partido en Rosario, ya le convirtió por la Copa Argentina con la camiseta de River. Maxi Salas, habrá que ver qué pasa esta noche, su primer partido con la camiseta de Independiente Rivadavia frente a la Academia.
1: Álvaro Carranza, el árbitro del partido. Conocemos a sus asistentes.
2: El asistente número uno, Federico Cano. Asistente número dos, Marcos Orticolou. El cuarto árbitro será Maximiliano Sillán. En el abar estará el señor Héctor Paleta. Y finalmente en el abar, Lucas Germanota.
1: No lo tengo, Ari Díaz. A Álvaro Carranza no lo he relatado, no. No tengo ningún argumento para analizar en la previa del árbitro de la noche. ¿Usted lo conoce? ¿Tiene alguna información?
4: Tiene mucha carrera en el fútbol de ascenso, el señor Álvaro Carranza. Está haciendo sus primeros pasos en la primera división del fútbol argentino.
1: Bueno, se va acomodando toda la noche en Mendoza para cerrar el domingo en Fútbol Show. En Radio Nacional, ya lo relató Martín Perazo, el triunfo de River ante Banfield en el primer turno de la jornada. Lo acaba de relatar Sergio Serratea. En el Libertadores de América, goleada histórica de Gimnasia de Mendoza ante Independiente 3-0, con un clima caldeado en la cancha de Enrojo. Va a ser la primera vez que dirija Álvaro Carranza a Racing, y a la lepra mendocina lo dirigió una sola vez, con un empate ante Atlético Tucumán. Por eso no lo teníamos demasiado, el árbitro de la noche. Equipos acomodados en el círculo central, todo preparado para que arranque la historia. En el Gargantini, moverá la lepra mendocina, va a arrancar la historia entre Independiente Rivadavia de Mendoza y el Racing Club de Avellaneda.
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1: Y te lo va a comentar Santiago Lucía con el trabajo de Fer González en la zona baja, en Estudios Centrales, Ariel Díaz, y la locución comercial de El Lobo Gijón. La salida para la lepra mendocina, parado delante de la pelota, el muy buen centro delantero, Alex Arce. Está esperando algo Álvaro Carranza. Se demora un poco el inicio del partido. Promesa de partido interesante, Santi.
5: Sí, sin duda, por lo que viene haciendo Independiente Rivadavia, por la necesidad de recuperación que tiene.

0: Recupera la academia por el sector izquierdo. El rodeo de Maravilla Martínez. Le cometían infracción en la previa al Pacha Espino. Tiro libre, mitad de cancha, sector izquierdo para Racing Club de Avellaneda.
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0: La regaló recién la salida, el remate de media distancia. La toma Facundo Cambeses. Quiso intentar por abajo en la salida de la academia. Error en la entrega de Pérez. Y desde 40 metros quiso sorprender Gonzalo Ríos. La tomó con cierta preocupación Facundo Cambeses.
2: Claro, le erró la pelota a Gonzalo Pérez cuando le dio el pase Facundo Cambeses. Quiso rebotarla para el otro marcador central. No le termina pegando, le queda al jugador de Independiente Rivadavia, que remata y lo exige a Facundo Cambeses en la primera del partido al minuto que fue para Independiente Rivadavia de Mendoza.
0: Minuto y medio en Mendoza. Independiente Rivadavia ya avisó, empata 0-0 con Racing.
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0: Saliendo Gonzalo Escudero por el sector izquierdo, por abajo entregando para Matko Mihevich. Mihevich en la pelota, apertura a la izquierda para Espino. Espino la mete al área, sacando de cabeza a Lionel Buca. El rebote para Matko Mihevich. Entregó de cabeza para Saracho, que no pudo dominarla, perdió Saracho. Se arma la réplica de Lepra Mendocina, la paró con el pecho Salas, trabó, ganó, recuperó el ex Racing, va Salas por izquierda, remata al arco, tapó Cambeses, arranque frenético de Independiente Rivadavia, Salas a los Salas, arrancó en mitad de cancha, trabó, luchó, ganó y sacó el remate potente de zurda.
2: Sí, se perfiló para la zurda, le dio fortísimo de 23 metros aproximadamente, una enorme atajada de Facundo Cambeses, la termina descolgando casi de un ángulo, estaba dos pasos adelantado el arquero de Racing, muy buena la de Maxi Salas en Independiente Rivadavia.
0: Tiro de esquina que hace Salas, la peinaba de primer palo, hay un jugador de Alepra que terminó sin camiseta, mirá, está desnudo en el área. Veremos si la revisan o no. Se viene Independiente Rivadavia. Recortó para adentro Botari. Entregó para Ríos, que le puede pegar en puerta de área. Está en cuero el jugador, la metió al área. Está en cuero. Esto sí que no lo vi nunca en mi vida. Terminó en cuero un jugador de Independiente Rivadavia. Seguramente por agarrones en el córner. Y el jugador que estaba con el torso desnudo recibió la pelota para meter el centro. Esto es realmente insólito, comentarista.
2: Sí, lo que podemos decir es que sin camiseta no se puede jugar. Así que le habían sacado la camiseta, intentó y se mostró y pidió la pelota. Ahí el error del jugador de Independiente Rivadavia, que lo que tuvo que hacer rápidamente es ponerse la camiseta. Después protestar. Intuimos que se quedó con la camiseta en la mano para demostrar que hubo un agarrón o algo parecido. Pero lo que tenía que hacer para seguir jugando es ponerse la camiseta. De eso no hay dudas.
0: Fernando González, repercusiones abajo. Veremos si va al VAR o no. Esto fue realmente extraño, Fer.
3: Bueno, Alfredo Berti no para de mirar al cuarto árbitro. Le pregunta si la están revisando. Saltó todo el banco de Independiente Rivadavia. El jugador es Lionel Buca, el número 8. Que bueno, justamente a él le cobraron la infracción por haber sacado la camiseta y no ponérsela rápido, a pesar de si había infracción o no en el área de Racing.
0: Ariel Díaz, en la tele, ¿la repitieron?
4: Vimos una repetición, sí. Hay un agarrón, cuando ahí lo están pasando de vuelta. Le terminan prácticamente sacando la camiseta. Pero también hay una vivada del jugador, está claro, pero bueno.
0: La va a ir a ver el árbitro Álvaro Carranza. Esto puede ser penal para Independiente Rivadavia de Mendoza. En 4 minutos y medio del primer tiempo. ¿Quién está en el VAR, Fer?
3: En el VAR está Héctor Paleta, en el VAR Lucas Germanota.
0: Supuestamente Paleta, de los mejores en el VAR del fútbol argentino. Están revisando el agarrón. Ariel Díaz, todo tuyo en Estudios Centrales.
4: Sí, se ve como claramente el futbolista de Racing se termina sacando la camiseta. Sí, se ve un agarrón claro ahí.
0: Esto para mí es un penalazo, Santiago.
2: Sí, es penal. Se puede hablar también del costo de jugar con pibes, que tienen pocos partidos en primera. Este tipo de acciones que le sacan provecho jugadores experimentados. No hay dudas del agarrón de que le saca la camiseta. Va a ser penal para Independiente Rivadavia. salvo que interprete que el agarrón fue de los dos jugadores, porque también había una sujeción del jugador de Independiente Rivadavia contra el pibe de la academia, el Lionel Buca, ¿no? El jugador que lo termina agarrando al marcador central.

0: central de Racing. Veremos la resolución. No hay duda de que el jugador de Racing le saca la camiseta al de Independiente Rivadavia, por supuesto.
1: La siguen revisando. No está del todo convencido Carranza. Para mí esto es penal para Independiente Rivadavia. Pecado de juventud de Mateo Martínez.
2: Lucá.
1: Sí, Fer.
2: Si hay un penal, lo va a patear seguramente el paraguayo Arce.
1: Bueno, ahí va regresando. Atento a los micrófonos del árbitro. Regresa Carranza. Seguramente va a hablar para todo el estadio, dando su indicación. A ver si lo escuchamos al árbitro, a Carranza, que sigue separando jugadores. 6 minutos. Esto puede ser penal para Independiente Rivadavia. Se toma todo el tiempo el árbitro. A ver si habla Carranza o no. Penal para Independiente Rivadavia de Mendoza. Penal para la Lepra en el arranque del partido. La tonta infracción de Mateo Martínez, que lo tomó de la camiseta a Leonel Buca, lo dejó en cuero, literal, dentro del área. Y tras la revisión del VAR, penal para Independiente Rivadavia. Acá para mí estuvo perfecto Carranza y Héctor Paleta.
0: Coincido, la decisión del árbitro es la que ameritaba la jugada, la acción. Una imprudencia del juvenil marcador central de Racing, Mateo Martínez, que le saca la camiseta al jugador de Independiente Rivadavia de Mendoza. En la revisión no queda ningún tipo de dudas de que es una jugada sancionable, que es correcto lo que Álvarez o Carranza termina cobrando, que es penal para el equipo mendocino.
1: Dame una, Juan, y antes de que pateen.
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1: ¿Quién la acomoda, Fer?
2: Bueno, parece que va el paraguayo nomás. Va Arce, que ya convirtió de penal en este campeonato.
1: La posibilidad para el goleador de Independiente Rivadavia. La posibilidad para el paraguayo Alex Arce. En el arranque de la noche. En el arranque del partido. 7 minutos y medio de este primer tiempo. Por ahora Independiente Rivadavia 0. Racing 0. Pero hay penal para la Lepra. Penal para Independiente Rivadavia. Se mueve de un lado a otro Cambeses. La orden de Carranza, va Arce, va el paraguayo, va Alex, en 8 del primer tiempo, penal para la Lepra, va Alex Arce, 3, 2, 1, Arce, tapó Cambeses, tapó Cambeses, tapó el arquero de Racing, que se arrojó a su palo derecho, tapadón fenomenal. El arquero y capitán de la academia cruzó en remate el paraguayo Arce, adivinó el palo y con un manotazo fenomenal Facundo Cambeses contiene el penal para que Racing tenga vida en Mendoza.
0: Un especialista, Facundo Cambeses, le gana el duelo individual al paraguayo Arce, que no la terminó metiendo tan ajustada contra el palo ni tampoco con demasiada potencia. Fue hacia su derecha Cambeses, termina atajando el penal. El arquero de la academia, especialista en este tipo de situaciones, salva el cero en el arco de Boivoda.
1: Imagino la alegría en el banco de Juan Pablo Boivoda.
2: Sí, puñito apretado para el técnico de Racing, lo celebró, lo lamentó Berti. Lo decíamos, había marcado ya Arce de penal, tiene 3 goles en este campeonato. Bueno, en este caso el duelo fue para el arquero de Racing.
1: Trepa con Agni por el sector derecho, la manda por un costado ya. Seiko Studer, dame una, Juan, y lateral para Racing.
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1: Venía la pelota por abajo de Espino, la descarga un poco larga de Matías Aracho. No la podía dominar Adrián Maravilla Martínez con el pecho anticipado a Escudero. La manda larga por un costado, la persigue Adrián Martínez. En la cobertura estaba Villalba, se confió con su arquero. Lo presionaba Maravilla, lateral para Racing en 10 minutos, interesante arranque de partido.
0: Sí, habrá que ver si para Racing funciona como un despertador la atajada del penal de Facundo Cambeses. En 3 minutos, 2 atajadas de Cambeses con acciones de juego y un penal. Habrá que recuperar la concentración en el equipo de Juan Pablo Boivoda, que entró con pocas luces al Gargantini.
1: Recuperó Pérez en mitad de cancha, jugó corto para Ortigosa, Ortigosa para Pérez. El taco que surte efecto de Pérez, pelota para Matko Mihevich en puerta de área, recortó para el sector derecho, el rodeo de Matko Mihevich con la pelota, puntería para Ezequiel Canavo. Canavo que entrega otra vez para Mihevich, parece haber falta sin pelota contra el lateral derecho de Racing. La pelota es de Martínez, entregando para Cambeses, vende Juan y Gijón.
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1: Otro error de Racing en la salida, la pelota a la derecha para Fernández, recortó para adentro. Rebote para Lepra Mendocina, jugando con Botari. Botari tocando a la derecha para Gonzalo Ríos. La meta al segundo palo para Salas. Que tiraba la media tijera. Tiraba la media chilena Maxi Salas. Quiso hacer el gol de su vida. La pasa mal en el fondo de la academia.
0: Sí, y mucho por impericia del propio Racing. Recién mala la entrega del pibe Escudero en la salida. En la mitad de la cancha le permitió sacar rápido un ataque a Independiente Rivadavia. Que es un equipo que tiene funcionamiento, que tiene un jugador muy talentoso como Mati Fernández, dos delanteros que se llevan bien con el gol como Maxi Salas y fundamentalmente Julio Arce. Si Racing le sigue dando concesiones, bueno, no la va a pasar mal, bien evidentemente.
1: 11 minutos del primer tiempo, Independiente Rivadavia 0, Racing 0. Ari, ¿hay acción argentina en el US Open?
4: Así es, porque está jugando Mariano Navone frente al número 4 del mundo, al serbio Novak Djokovic. Ganó el primer set, el argentino 7-6.
1: La pelota es para Ortigosa. Apertura a la izquierda para Espino. Va el Pacha. Espino amagó. Va el Pacha. Se la jugó el uruguayo. Tenía poca posición en el frente. Sacó un latigazo de zurda. La pelota la toma Nicolás Volcato. Fue la primera de Racing.
0: Sí, buscó el pase. Nunca lo tuvo el Pacha Espino. Por eso la jugada le demandaba finalización. Terminó pateando afuera del área. Fue manso el tiro a las manos de Nicolás Volcato. Pero una aproximación de la academia en un partido donde es más profundo Independiente Rivadavia.
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1: La rivalidad Facundo Cambises, larga hacia ningún tipo de sector. Directamente casi que se pierde por línea final de área a área. La pelota la regaló Cambises, salía para la Lepra. Ari, ¿hay fútbol de ascenso en este momento? ¿Hay algo en alguna categoría?
4: Acaba de ser...
1: Ya voy a Estudios Centrales, se vienen las pelotas por abajo, el rebote para Espino. ¡Uy! Se chocaron entre los compañeros, le quedó rebote a Ríos, tapó Cambeses el rebote, y casi en contra, la mete Mateo Martínez, un blooper en la defensa de Racing, uno más. Se chocaron entre los compañeros, y casi le quedó servida la pelota a Gonzalo Ríos.
0: Llega fácil Independiente Rivadavia de Mendoza, ya tuvo un penal que no pudo convertir Arce, y tres situaciones delante del arco de Facundo Cambeses. Un comienzo favorable para el equipo mendocino, que domina y llega en el Gargantini.
1: 13 y fracción del primer tiempo, Cifer.
2: Gonzalo Ríos viene de marcarle al Dosivi en el triunfo por Copa Argentina. El otro gol lo marcó Florentín, que también es titular.
1: Creo que en la última, Fer, se chocaron Escudero y Martínez, los marcadores centrales de Racing, casi que como en un dibujo animado, chocaron sus cabezas y cayeron al piso.
2: Sí, fueron los centrales de Racing, no lo podía creer, en este caso Boda, lo cierto es que ya están recuperados.
1: Berti, activo como siempre, el técnico de la Lepra.
2: Sí, está activo, pero bastante tranquilo, brazos cruzados atrás, todo vestido de la indumentaria del club, pero está tranquilo, está activo, pero tranquilo.
1: Busca por izquierda, jugando para Maxi Salas, entregó para Arce, volvía del offside. Maximiliano Salas, 14 de primer tiempo, la Lepra y la Academia igualan 0-0.
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1: Tengo tiempo, dame otra.
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1: El pase largo de Cambeses que no llega a destino. Lo buscaba Ezequiel Canavo por la banda derecha. Lateral para la Lepra Mendocina. Lateral que va a realizar Jaco Studer. Racing no puede tener la pelota, Santi. Le cuesta errores.
0: Exacto. Más allá de los errores, fundamentalmente en la dupla central de Racing en el comienzo del partido, no tiene sustento en la mitad de la cancha. No aparece Leo Pérez, Aracho, Ortegosa. En esa zona Racing necesita ser un equipo sustentable y por ahora no lo es.
1: Primer cuarto de hora de la noche. Independiente Rivadavia 0, Racing 0. En el rebote quería Lionel Pérez. Le salió un pase para Conegni. ¡Sí, maravilla! ¡Maravilla, maravilla, maravilla! La picó y se perdió por un costado. La picó Maravilla Martínez y se fue por un costado. La pelota recorrió toda el área chica y pasó a medio metro del caño derecho de Nicolás Volcato. La más clara de Racing en el pie derecho de Maravilla, que la punteó, pero le erró el arco.
0: Claro, le quedó incómoda en la definición a Maravilla. Fue bueno el pase de Tomás Conegni, que lo puso a la carrera cara a cara con Volcato, pero cuando va a definir le queda contrapierna a Maravilla, que logra que la pelota pase por encima del arquero de Independiente Rivadavia, pero le faltó darle dirección. Primera seria de Racing en el partido.
1: Busca trepando por izquierda. La descarga de primera de Fernández. Entregando para Botari. Botari para Fernández. Apertura para Buca. Todo por la banda izquierda. Buca y la pelota. Levanta su cabeza Lionel. El pase queda corto. Recupera Canavo por la banda derecha. Por abajo entrega para Matías Saracho. De Saracho para Miljevic. Recortó, escapó bien Marco. Pasó mitad de cancha. Apertura a la izquierda para el Pachapino, que llega en libertad por el sector izquierdo. Por abajo entrega para el número 10, para Miljevic. Otra vez con Espino. Recibe el uruguayo por la banda izquierda. Por adentro tocó para Matías Aracho. Casi que como doble enlace. Entregó para el 10, para Miljevic. Miljevic y la pelota. Arrancando por el vértice izquierdo. La putea para que se venga Maravilla. Rebotó la pelota. Recupera Independiente Rivadavia. Upa, dura entrada de Miljevic contra José Florentín. Fue pelota y tobillo. Salida para la lepra.
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1: Vayan dejando su mensaje al WhatsApp nacional, al 11-3870-7485, Ari.
4: Mucha gente del otro lado, como en este caso Martín de Ingeniero Maswich, bien la transmisión, voy por la camiseta de Boca, nos dice también Miguel de Monteros, hola amigazos de Nacional, un abrazo a todo el país escuchando el fútbol desde mi trabajo.
1: No se coma ningún mensaje, Díaz.
4: No, para nada.
1: No se coma nada. Hay primera tarjeta de la noche. La infracción fue de Matías Aracho, presentamos al amonestado.
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2: Primer amonestado del partido, primer amonestado en Racing, el número 11, Matías Aracho.
1: La mete al área, Salas, el envío frontal, la bajó de cabeza Arce, devolvía también por arriba. Ortigo, se le salió un pase para Miljevic, escapa Marco, filtró el pase para que se venga Conegni para Saracho, Saracho y la pelota, va Matías, apertura a la izquierda para que se venga Conegni, la mete al área para Maravilla, de cabeza devolvía Jaco Studer, quería Conegni por la banda izquierda, puntea también y revolía de zurda Lionel Buca, Buca que se la saca de encima, la pelota es de Racing en la salida, cuando está tirado en el piso Maximiliano Salas, Fer González. Por eso se detiene el partido, acusa un golpe en el rostro Maximiliano Salas.
2: Sí, está reclamando lo mismo que la jugada del penal, se levantó todo el banco de Independiente Rivadavia, Berti también vuelve a hablar con el cuarto árbitro, pero está caído Salas reclamando, bueno, un golpe.
1: Ariel Díaz en Estudios Centrales.
4: Sí, no se ve un golpe que amerite la caída del futbolista de Independiente Rivadavia, no sé, Santi.
0: Está protegiendo la pelota Matko Miljevic, va a la disputa Maxi Salas, no parece una jugada sancionable, más allá de la queja de Maximiliano Salas.
1: 19 del primer tiempo, lo atienden a Maximiliano Salas, Independiente y Racing, empatan 0 a 0.
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1: Se retira Salas con nada. Una pequeña caricia en la zona de la boca. En la cobertura de la pelota, Miljevic.
0: Tiene que esperar un minuto afuera, Salas, por eso se quejaba el ex delantero de Racing. Porque si no hay tarjeta amarilla ante ese tipo de acción, tienen que esperar un minuto afuera.
1: Sí, Fer.
2: Se levantó Maxi Salas y hablaba con el árbitro Álvaro Carral. Se le decía, nada, no cobraste nada, le preguntaba.
1: Se viene la academia con Miljevic en puerta de área. ¡El remate de Marco! ¡Gol! ¡Golazo de la Academia! ¡Golazo de la Academia! ¡Golazo de la Academia! ¡Golazo de Matko! ¡Golazo de Miljevic! ¡Que recibió a 30 metros del arco! ¡Control orientado para adentro! ¡Sacó un latigazo potente y esquinado contra el palo derecho de Nicolás Volcato! ¡Y en 20 minutos del primer tiempo, cuando Racing la pasaba mal, cuando la Academia no hacía pie en defensa, cuando se lo había perdido Maravilla Martínez, sacó un sablazo inatajable, inapelable, Matko Miljevic, uno que viene levantando mucho con Juan Pablo Voivoda! Apareció el 10 de Racing, y en 21 de la parte inicial, el derechazo de Miljevic pone el 1-0 para Racing.
0: Golazo de Racing de Matko Miljevic. Tenemos un partidazo en el Gargantini. Todo lo que ha pasado, nada más que en 20 minutos, el talento, la jerarquía, la precisión en la pegada de Matko Miljevic para darle la victoria a la Academia de media distancia en un partido que había comenzado complejo para Racing. Llega a la apertura del marcador con el sablazo del número 10, poniendo la pelota abajo, lejos de la posición de Volcato, que nada pudo hacer. Golazo del 10 de la Academia, viene en levantada, lo dijo Luca de Jesús, necesita Racing de su número 10, le está dando la apertura del marcador en el Gargantini.
1: Lo gana Racing 1-0, como lo gritaron en el banco de la Academia.
2: Sí, festejó todo el banco de Racing, puño apretado para Voivoda. ¿Sabe qué, relator? La última vez que Miljevic convirtió para Racing, la Academia ganó en la primera fecha 2-1 frente a Gimnasia.
1: El único triunfo por ahora en el torneo clausura, ¿o no?
2: Sí, señor.
1: Bueno, un buen dato, alentador para el pueblo académico.
0: Estuvimos juntos ese día en Avellaneda.
1: Ah, también, varias coincidencias, González.
4: Sí, con este resultado, relator, Racing está sumando 8 unidades en el grupo B, se pone a un punto de los primeros 8, digamos.
1: ¿Y en la anual cómo queda Racing, que es la que importa para las copas del año que viene?
4: Y pensando en las competencias internacionales, sumaría 32 unidades la Academia.
1: ¿Qué pasa con el argentino contra Djokovic?
4: En este momento ganó, recordemos, el primer set 7-6, están 2 iguales en el segundo set. Hay que recordar también que hoy, a primer turno, Tomás Echeverri, el otro argentino, le ganó al checo Copriva. 6-3, 6-4, 6-0 en la primera ronda.
1: Copriva, el técnico del ascenso.
4: Ajá.
1: El mismo, ¿no?
4: No.
1: Se viene Gonzalo Ríos por derecha, la mete en el área para darse de cabeza, devolvía a Mateo Martínez. Los rebotes son para la Lepra. Trepa por izquierda a toda velocidad, Lionel Buca. Buca que la metió al área, rebotaba en la marca de Conegni. Tiro de esquina para la Lepra, dame una, Juani.
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1: 23-30 de este primer tiempo, tiro de esquina en el sector izquierdo. Le va a pegar a la pelota Maximiliano Salas. Busca el empate Independiente Rivadavia. Mucha gente en el área. La mete Salas al primer palo, la peinaron. La pelota queda viva, el rebote es para Salas por la banda izquierda, va Salas al centro, sacó de cabeza Mateo Martínez, la pelota es de la Lepra Mendocina, que lo va arrinconando a la Academia. Botari jugando a la izquierda para Buca, Buca Camaga, entrega para Fernández, Fernández que va jugando cortito para Buca, la pisa Salas, buena marca de Ortigosa, recuperación de la Academia.
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1: Va Miljevic de zurda, terminó el contragolpe Matko Miljevic, no tenía descarga, también se animó de zurda. En la media luna, otro aviso del 10 de la Academia.
0: Sí, buena esta en la conducción, Matko Miljevic, que lo marcó Luca en el cierre del relato del primer gol. Un semestre, el actual, el que está transitando Miljevic, que es casi antagónico a lo que había vivido en la primera parte del año, ahora haciéndose cargo de la conducción del equipo, importante también a la hora de llegar y pisar el área con autoridad o aportarle gol a la Academia desde afuera, como lo hizo hoy en Mendoza. Hasta ahora, un semestre auspicioso el de Matko Miljevic en Racing.
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1: 25 minutos del primer tiempo. Lo gana Racing 1-0. Hay un jugador sentido en la lepra mendocina, Fer.
2: Sí, hay un jugador de Independiente Rivadavia que no alcanzo a ver, ese Studer, es el que está caído, ya se va a reincorporar. Respecto a lo que decía el señor comentarista Mijevic, llegó este año a Racing y es uno de los futbolistas en los que el hincha se ilusiona cada vez que levanta. Recuerden que jugó muy bien en Huracán y que todavía no pudo demostrar, ¿no?
1: Acomoda Nicolás Volcato la pelota, saque de arco para Independiente Rivadavia. Saque de arco para la lepra mendocina, Juani.
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1: El saque de arco para Nicolás Volcato. La mete ya a terreno académico. De cabeza no podía Canavo. Tampoco podía Arce en el rebote. La controló, giró Salas. Va Maxi, va Salas, puntea para Arce. Arce en el área, la metió para Salas. El rebote para Arce. Y el buscapié que no surte efecto. No lo pudo empujar ni Arce ni Salas. Avisa y avisa la lepra.
0: Claro, se encontraron bien los dos delanteros punzantes, incisivos, que tiene Independiente Rivadavia de Mendoza, Maxi Salas y Alex Arce. Primera combinación en sociedad y en el área de Racing. Pudo despejar la dupla central de la academia. Fue Escudero quien la termina sacando. Una buena acción en ofensiva del equipo mendocino.
1: Hay cambio en la lepra, lo presentamos.
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2: No va más Studer. Se fue el número 42 a la cancha, el 28 Vigo, en Independiente Rivadavia. Primer cambio.
1: Bueno, nombre de Vigo.
2: Alex.
1: Ah, Alex River, Independiente y Colón.
2: Claro.
1: Bueno. Veremos cómo reacomoda la defensa, porque era lateral Alex Vigo.
0: Claro.
1: No es central.
0: Tuvimos penales, goles, no, de todo. Cambio, 27 minutos, pasó de todo ya,
1: Se viene con Agni, la pelota no podía llegar para el terreno de Maravilla Martínez, reboleaba en el fondo Lionel Buca, la pelota favorece a Canavo, todo por la banda derecha, entregado para con Agni que recortó para adentro, la perdió, lateral para la academia.
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1: Hay ascenso, Ari.
4: Ya se terminaron todos los partidos de la jornada. Hace minutos nomás terminó en el Centenario. Ganó Temperley 1-0 a Quilmes.
1: Se viene Espino. Está complicado el Cervecero, ¿no?
4: Está a tan solo 5 puntos del equipo que estaría descendiendo hoy, sí, sí, en su grupo.
1: Jugó el demonio Auche, por ejemplo, en Temperley.
4: Así es.
1: El eterno Auche. Sí. Debe estar cerca de los 40 ya.
4: Y que estuvo conquista ya en este torneo.
1: Muy bien, lateral para la academia desde la banda izquierda. Lo va a hacer Espino al área. La mete el Pacha para que la peine Maravilla. Falta en ataque. O mano. Dito más con Agni. Error no forzado en el atacante de Racing. 29 casi de este primer tiempo. 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
0: Y un partido que ha tenido de todo hasta acá en 28 minutos. No aprovechó esos 15 minutos iniciales muy favorables Independiente Rivadavia. Después lo fue equilibrando Racing el desarrollo del partido hasta que encontró esa perla a los 20 de Matko Miljevic. En el buen momento que está atravesando el mediocampista de la academia, que además le aporta gol. Y por ahora el partido lo tiene Racing, pero Independiente Rivadavia va.
1: Va presionando con Arce, lateral para la lepra. Desde el sector derecho la mete Vigo al área, de cabeza devolvía Mateo Martínez. El rebote para Vigo. Vigo que la metió al segundo palo, sacó de cabeza Martínez. Un rebote para Buca. Insiste Independiente Rivadavia por la banda izquierda. Va Lionel, juega Buca, pasó por abajo, no había infracción. La regaló para Ezequiel Canavo. Canavo por abajo entregando para que se venga Maravilla Martínez. Apertura para Conagni. Conagni atrás para Ezequiel Canavo, lo complicó lateral derecho. Presiona Salas, rebote para Martínez. Sale Mateo Martínez, falta. Falta contra el central de Racing que arriesgó salió limpito, respira el fondo de la academia.
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1: 30 minutos del primer tiempo, lo gana Racing 1-0. La mete Cambese, la peinó con Agni para Maravilla. Anticipaba la marca Iván Villalba. La revolea hasta la mitad de la cancha donde la aguanta Maximiliano Salas. Tiraba el sombrero, no prosperaba el jugadón de Salas. Jugando atrás para que la tenga ya Villalba. Apertura a la derecha para que tenga campo para recorrer Vigo. Es recién ingresado, va Vigo. Jugó para adentro para Fernández. Lo va marcando Pérez. Mordió abajo y recuperó bien Leo Pérez. Entrega ahora para Conegni. Conegni para Mijevic. De Mijevic para Pérez. Pérez y la pelota. Jugó para Marco. Está rodeado Mijevic. Se apoya en el pibe Escudero. Que la juega de zurda. El cambio de frente, bueno. La bajó muy bien con el pecho Espino. Se viene el Pacha. Con el pecho jugó para Mijevic, el cambio de frente ahora de Saracho para que tenga terreno para correr Canavo por el sector derecho. Entregó por abajo para Conegni. Conegni que hace un rodeo, se apoya con Canavo. La pide libre en la mitad de la cancha Saracho. Otra vez para Canavo. Canavo por abajo, la regaló, recupera la lepra, pero se la cede nuevamente a Canavo. Canavo para Saracho, dame una, Juani.
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1: Jugó Cambese, le salió un pase fenomenal para Canavo. Por el sector derecho jugó para Maravilla. Entregó para Mijevic. Con el pecho jugó para Ortigosa. Remate de Saracho. Tapó el arquero. Tapó el arquero en dos tiempos. Llegó como una lanza. Matías Saracho. La pelota había quedado bollando. Otra vez con el remate de media distancia. Casi, casi marca el segundo Matías Saracho.
5: Casi de la misma posición de donde hizo el gol Miljevic y casi al mismo lugar al que había pateado el ex mediocampista de Huracán. Una jugada calcada, la de Saracho probando de ese lugar, pero acá en la exigencia de Nicolás Volcato llegó el arquero de Independiente Rivadavia. Una buena posibilidad para Racing, está de pie en el partido, ya no es aquel equipo dormido de los primeros 15. Interesante lo que estamos viendo de uno y otro en estos 32 minutos en Mendoza.
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1: La mete al área Salas con los puños Cambese, ese rebote para Buca. La mete al segundo palo. Ay, Buquita. Lionel Buca le erró al área. El lateral izquierdo de Independiente Rivadavia. Queda sentido Facundo Cambeses. 33 de primer tiempo, gana la Academia 1-0.
5: Pensaba en relación también a lo que estamos viendo por el buen partido, otro más, de Miljevic. Si la podrá dar vuelta Matko Miljevic en Racing. Y cuando digo si la podrá dar vuelta, me refiero a la relación con el hincha, que lo mira con desconfianza, que no fueron buenos los primeros meses de Miljevic en Racing, que había cierto murmullo cada vez que agarraba la pelota. Sucede que viene en alza, viene en crecimiento el nivel de él y siendo determinante para el equipo.
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4: Y el hockey sobre césped argentino viene arriba y ganaron los Leones el partido por el bronce. Superaron 2-1 a Países Bajos. Recordar que las Leonas ya en la jornada de ayer, campeonas del mundo, habían empatado 1-1 con Países Bajos, 3-1 por penal, terminaron coronando.
1: ¿Qué pasa con Cambeses, Fernando?
2: Bueno, ingresaron a asistir al arquero. Veremos si es una cuestión física o simplemente para demorar un poco. Pero le están tirando spray en su pierna izquierda.
1: 34 del primer tiempo, salida desde el fondo para Racing. Gana la Academia 1-0.
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1: 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La pelota a mitad de cancha para Tomás Conegni, la bajó con el picho. va para adentro, va para adelante con Agni, el rodeo de Maravilla Martínez, clarificando el juego para Matías Saracho. Saracho atrás, jugó para Gonzalo Escudero. Escudero presionado, la revolía de zurda, por abajo le salió un pase para Marco Mijevich, puntilla para Saracho, otra vez con Marco, el cambio de frente no fue bueno, le regaló para Fernández, ay, le pasó por abajo del botín al número 10 Matías Fernández. Si no era un obsequio casi que de Navidad anticipado de Mijevich para Matías Fernández, respira la academia, dame una Juani.
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1: 35 y fracción del primer tiempo, la academia le gana a la lepra mendocina en Mendoza, 1-0, golazo de Matko Mijevich, pero antes... En el arranque del partido, Cambese le tapó un penal a Alex Arce. Salida para la academia con Gonzalo Escudero. Escudero que traslada la pelota. Cruza mitad de cancha el marcador central. Uno de los pibes que juega en la saga esta noche en Racing. La cucharilla no salió. El pase no llegó a destino. La habilitación de Escudero que después comete infracción. Salida, balón parado para Independiente Rivadavia de Mendoza.
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1: Tengo tiempo, dame otra, Juani.
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1: Hay mensajes en el WhatsApp nacional.
4: Muchos mensajes, buenas noches. Quisiera participar por los premios. Si es la camiseta de Vélez, mejor, nos dice Jorge de Santa Fe. También nos escribe el amigo Jorge. Hola, Radio Nacional, los estoy escuchando de la ciudad del Bella Santa Fe. Siempre los escucho, una foto nos manda, haciendo un pescado asado el muchacho, ¿eh?
1: Uy, qué rico, Díaz. A esta altura de la jornada.
5: A esta altura de la noche.
4: Limoncito y los pescados.
5: No es necesario.
1: Ah, no, pescado yo paso.
4: No es necesario. ¿Ah, sí?
1: Pescado paso, sí.
4: Asado,
1: sí.
4: Muy rico la foto.
1: No, no, carne vacuna, por favor. Carne vacuna.
4: Ok.
1: Está en el piso un jugador de Racing.
6: No, pescado, marisco tampoco.
1: Nada.
5: Pacú.
6: No, no habla bien. De...
5: Pacú a la parrilla.
1: No, nada.
5: Los cornalitos. No, la raba.
1: Raba, raba sí, con mucho limón, nada más.
4: Saludos para el amigo Ricardo.
6: El niño Luca.
1: ¿Qué le pasa, Lucía?
6: No, bueno, pescado es bárbaro, es maravilloso.
1: No me gusta, ¿qué quiere que le haga?
6: Es maravilloso, que coma, que coma pescado. Eso,
1: lo probé en todas sus formas, pero no. Hasta vivo lo probé, no.
6: ¿En serio?
2: Yo soy del team del relator, ¿eh?
1: Y usted que es de Mar del Plata encima. Se viene por derecha, Canavo. Caí en el área Maravilla Martínez, un choque de cabezas. Ojo, Fer, choque de cabezas entre Maravilla e Iván Villalba. Se toman la cabeza los dos, se van recuperando como pueden.
2: Sí, pero bueno, preocupación. Enseguida se levantaron para ver si necesitaban asistencia, pero parece que están bien ambos jugadores.
1: 38 del primer tiempo, lateral para la academia. Gana Racing 1-0. La metió Marco por abajo, quedó corto el pase. Recuperación de Florentín. Entregaba las pelotas para que meta la contra Matías Fernández. Por derecha jugaba ya Alex Vigo, jugando para Leonard Costa, que pasó de central, ¿no? El lateral derecho en el arranque del partido. Leonard Costa ahora está en la saga.
5: Claro, con el cambio que tuvo que hacer obligado, el ingreso de Alex Vigo, un lateral puro, lo puso en esa zona Berti a Vigo y tuvo que pasar a la saga, como bien marca Luca, Leonard Costa.
1: Se viene Fernández con la pelota, va Matías Fernández, apertura a la izquierda para el Enel Buca. Buca que recibe con su botín izquierdo, jugó para Maximiliano Salas, la mete Salas, rebota en Canavo, rebote para Pérez, mete a Ortegoza, recupera a Buca, el remate por abajo, el buscapié, lo tuvo Independiente Rivadavia, se salva de milagro Racing, no desaparece el peligro, la metió Vigo al área para Arce, de cabeza devolvía como podía Escudero, el rebote para Fernández, la sacaron sobre la línea, otro rebote más, tiene el empate Independiente Rivadavia. ¡Gol! ¡Gol! ¡De la lepra! ¡De la lepra mendocina! Después de 1001 rebotes dentro del área, conectó con su botín derecho Gonzalo Ríos. Se había salvado 2, 3, 4 veces Racing en la misma jugada y la quinta fue la vencida. Un rebote más en el área, de sobrepique la capturó Gonzalo Ríos, le quemó el guante derecho a Facundo Cambeses y en 39 minutos del primer tiempo, ahora en Mendoza, Independiente Rivadavia 1, Racing 1, lo empató Gonzalo Ríos.
5: Fue imperfecto el rechazo del marcador central de Racing, Gonzalo Escudero, cuando le quedó de cabeza, dejó la pelota viva en el área, lo aprovechó Independiente Rivadavia, el último de los rebotes que le queda a Gonzalo Ríos, un remate fortísimo que no puede contener Facundo Cambeses. Por todo lo que había hecho en el partido, tenía méritos el equipo de Berti para irse con algo de este primer tiempo, que pasó de todo. Independiente Rivadavia se lleva algo por lo que había hecho mucho. Por ahora están iguales las cosas en el Gargantini. 1-1 Independiente Rivadavia y Racing.
1: Falta contra Ortigosa. Infracción contra Ulises. Balón parado para Racing. Ya voy por la zona baja. Tiro libre para la Academia, que quiere rehacerse después del empate de Viralé para Mendocina. Desde el sector derecho le va a pegar Miljevic. Tiro libre para Racing. 41 del primer tiempo. Independiente Rivadavia 1, Racing 1. Le va a pegar esa pelota a Matko. La mete al área Miljevic, el cabezazo. Tiene el segundo con Egni. La mete al área. Tapó el arquero. Tapó el arquero. La sacó abajo del arco el arquero. Nicolás Volcato. Lo tuvo Maravilla Martínez. Fenomenal lo de Volcato. Y mete la contra la Lepra. El cambio de frente de Salas para Fernández. La bajó para Arce. ¡Gol! ¡Gol! ¡Gol! Ah, bandera arriba. Bandera arriba. Delay de bandera. Una jugada de área a área. De área chica a área chica. Lo había tenido Maravilla Martínez. Y en la contra lo tuvo Arce. Hay que revisar la jugada. Para mí esto es gol de la Lepra. Para mí esto es gol de Independiente Rivadavia. Se rompió absolutamente el partido.
5: El que no está habilitado, a quien le levantaron la bandera, es a Mati Fernández cuando recibe el centro. Y de cabeza el número 10 de Independiente Rivadavia termina habilitando a Alex Arce. Había sacado una pelota descomunal Nicolás Volcato ante el cabezazo de Maravilla, y en la salida de la jugada termina con la pelota adentro del otro arco, el de Facundo Cambeses, después de un cabezazo fortísimo de Arce, que es asistido por el cabezazo de Matías Fernández, que es la posición a revisar en la jugada.
1: Ariel Díaz en Estudios Centrales.
7: Sí, esperando el monitor que vuelvan a repetir la jugada. Da la sensación de que está habilitado, que está en la misma línea. Muy finita, Luca.
5: Jugada de precisión, de tecnología.
1: Sí, es rodilla contra hombro.
5: Claro, exactamente. Es una jugada netamente de tecnología. Evidentemente le dicen desde Seiza, le marca el VAR, son jugadas de precisión, donde el árbitro no tiene que ir a ver al VAR, tiene que decir está o no está. Evidentemente estaba Matías Fernández.
1: Bueno, lo anuló entonces Álvaro Carranza. Mantiene decisión en campo Fernando González. Imagino la bronca de Berti.
2: Sí, porque enseguida preguntó si era posición adelantada o no. Viene de la alegría Berti ahora a renegar por esta jugada en la que terminan anulando el gol. Lo cierto es que Gonzalo Ríos convierte por segunda vez de manera consecutiva, teniendo en cuenta que en la semana le había marcado el gol al 2.
1: Se viene Miljevic, el remate de zurda de Matko. ¡Travesaño! ¡Travesaño tuvo otra vez en el botín izquierdo de Matko Miljevic! El segundo Racing reventó el travesaño. Después no pudo tener rebote ni Miljevic ni Maravilla Martínez. Está encendido el 10 de la Academia.
5: Un partido descomunal en el primer tiempo, por la cantidad de acciones en ofensiva que hay, por lo profundo que son en los ataques. En esta le quedó en el borde del área Matko Miljevic, de zurda le pegó, terminó haciendo estallar el travesaño de Nicolás Volcato. Parecía que era el segundo de la Academia, pero en este caso el travesaño no se lo permitió. Otra acción profunda de Racing en Mendoza.
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1: Casi 45 del primer tiempo. Independiente Rivadavia 1, Racing 1. Va trepando por izquierda. Saracho con la pelota, jugó para Miljevic. Recorta para adentro Marco. Juega Miljevic para Saracho. Libre por izquierda está Espino. Trastabillaba Saracho, fuerte infracción contra Espino. Dice que no el árbitro. El rodeo del uruguayo para abajo, Saracho para Miljevic. Se le fue la pelota. Parecía falta contra el Pacha Espino, que llegaban tarde.
5: Sí, la pidió el uruguayo, lo compró el árbitro Carranza, que le tocó un partido complejo de arbitrar. Creo que es correcta la actuación, de todas maneras, del árbitro del partido. Lo pudo conducir bien. Insisto, es un partido difícil para dirigir.
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1: La metió Espino para Maravilla Martínez. El rebote la quería Ortegoza. Trabó, luchó, recuperó Ulises Ortegoza para Racing. Se viene Miljevic por izquierda. La mete de zurda por abajo. El rebote para Espino. Gana la posición el uruguayo. Miljevic para Ortegoza. Ortegoza en puerta de área. Va Ulises Ortegoza que retrocede. No tiene descarga. Va Ortegoza. Atrás entregó para Escudero. ¿Cuánto más se juega, Fer?
2: Ya te digo, están por levantar el cartel. 4 más hasta los 49.
1: El cambio de frente quedó corto. La regaló en la salida Ortegoza. La pelota favorece a Independiente Rivadavia en el final. Se viene por izquierda a toda velocidad. La pelota para Ríos. Ríos por abajo para Buca. Buca para Salas. Va Maxi Salas por izquierda. Desbordó hasta el fondo. La mete al área. Sacó de cabeza Gonzalo Escudero. El rebote para Buca. La meten de cabeza al área. Devolvida Pérez. El rebote es todo de la Lepra en el cierre del primer tiempo. Salas por izquierda. La mete al área. El desvío. Y esto va a ser arco o córner. Arco, córner, saque de arco para Facundo Cambeses. Por ahora, historia empatada 1-1 en Mendoza.
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1: Anticipado en la marca, Lionel Buca, de cabeza la bajada, ya Florentín para Buca, recupera la Academia, a ver si tiene tiempo para la contra. Miljevic comanda la ofensiva, entregó para Konaigny la deja corta para Marco Miljevic, por derecha entregó para Saracho, gana la posición Matías Saracho, cambió de frente de memoria para el Pacha Espino, la mató con el picho, va el uruguayo, Espino con la pelota, en rodeo del uruguayo, la perdió entre dos, iba recuperando Matías Fernández por abajo, la mete larga para que vaya Arce, sale lejos Cambeses, la juega de zurda, falta, contra el arquero de Racing, debería ser tarjeta para el paraguayo, Alex Arce, que no se pudo frenar y lo embistió al arquero de Racing. Dame una, Juani.
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5: Amonestado el centro delantero de Independiente Rivadavia de Mendoza, el paraguayo Alex Arce. Ya había despejado Facundo Cambeses, lo terminó chocando de todas maneras. Por eso es correcta la determinación de Álvaro Carranza.
1: Presentamos, Juan, y el amonestado.
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2: Bueno, es el primer amonestado de Independiente Rivadavia. Lo decía Santi, Alex Arce, el paraguayo, el número 9. Saracho es el único amonestado en Racing.
1: Bueno, últimos 90 segundos, últimos 30 segundos de este primer tiempo. La bajaron para Maravilla del área, ensayaba la media chilena Maravilla Martínez que reclamaba córner. La agarró mordido con su botín derecho, acomoda Volcato, saque de arco para la Lepra.
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1: Dame una más, Juani.
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1: Saque de arco para Volcato. Impacta con su botín derecho el arquero Independiente Rivadavia. Cuando el árbitro del partido, Álvaro Carranza, señala el círculo central, marca el final de este primer tiempo en Mendoza. La Lepra y la Academia empatan 1-1.
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1: Y lo está comentando Santiago Lucía. Jugadores al vestuario, entre tiempo en el estadio Gargantini. Me dio una vuelta por la zona baja con Fernando González.
2: Bueno, se reúnen los jugadores en la mitad de cancha. Se va retirando Independiente Rivadavia de Mendoza con un solo amonestado en este primer tiempo. El paraguayo Arce, los suplentes, el arquero Manuel Gómez Riga. Bueno, Atencio, Luis Díaz, Elordi, Moreira, Osela, Ramis, Riep, Sartori, Sequeira y Vázquez. Recordemos que ya realizó una modificación. Se fue lesionado Jacob Studer. Ingresó con la número 28 Alex Vigo. El único cambio de este primer tiempo. Por el lado de la academia también los jugadores ya están camino al vestuario. Un solo amonestado. Saracho, esperan por su oportunidad para el complemento, el arquero Matías Tagliamonte, Gastón Lodico, Matías Pérez, Santino Aguirre, Juan Barinaga, el nuevo refuerzo de la academia, el extranjero Campo, Fernández, Fraga, Cranevite, Rubio, Elías Torres y Dubán Vergara.
1: Todo el panorama en zona baja con Fernando González. Un título del comentarista Santiago Lucía, que en un ratito va a explayar en su comentario un título de esta película del primer tiempo.
5: En un primer tiempo que tuvo absolutamente de todo, se van iguales Independiente Rivadavia y Racing.
1: El título de Santiago Lucía. Me doy una vuelta por Estudios Centrales con Ariel Díaz.
7: Actualizamos, querido Luca, la jornada, esta séptima fecha del torneo Clausura 2026. A primer turno, la gran victoria de River, lo relató Perazzo. El Fútbol Show Nacional, Driussi, Almada de penal y Correa. Los goles para el equipo de Poncio, Sepúlveda por duplicado. Para el taladro, ganó en la Paternal Argentinos. Lo perdía 1-0 con gol de Bombergar. Se adelantaba el tiburón, pero el Pipa Lescano con un golazo de tiro libre y Verón lo dieron vuelta para que Argentinos le gane el 2-1. En el Libertadores de América, ya ganó Gimnasia de Mendoza, lo contó Zarratea en el aire de Nacional. 3-0 goleó el Lobo Mendocino Independiente. Fernández y dos golazos de Facundo Lencioni para la victoria del Lobo Mendocino. Estás escuchando los relatos de Luca de Jesús, los comentarios de Santiago Lucía con lo que es por ahora esta igualdad parcial en Mendoza entre Independiente Rivadavia y Racing 1-1. Lo ganaba la Academia, gol de Miljevic. Lo empató Ríos para la Ley para Mendocina. Hablamos del fútbol de ascenso en la Primera Nacional, una nueva jornada. Resultados de este domingo. En Isidro Casanova ganó Almirante Brown 1-0 frente a Deportivo Madryn. Igualaron en 2 en Santiago del Estero Mitre frente a Central Norte de Salta. 0-0 en el Isla Malvinas All Boys frente a Chaco Forever. En Villa Crespo ganó San Martín de San Juan 1-0 frente a Atlanta. En Caseros igualaron 2-2 Estudiantes y Ferro. En el nuevo Francisco Urbano, Deportivo Morón, el Gallito le ganó 2-1 a San Miguel. En el Presbítero Grela, allí en Paraná, ganó Almagro 1-0 frente a Patronato. En Córdoba ganó Racing 1-0 frente a Colón de Santa Fe. Goleó en Mendoza el Tomba, Godoy Cruz le ganó 3-0 a San Telmo. En la Ciudadela Tucumana, San Martín y Güemes de Santiago del Estero igualaron 1-1. Y en el Centenario, Temperley le ganó 1-0 a Quilmes. Por la Primera B Metropolitana también hubo actividad. Ganó Deportivo Armenio 1-0 frente a Villa San Carlos. Igualaron 0-0 Argentino de Merlo frente a Villa Dálmine. Ganó Flandria 2-0 ante San Martín de Bursaco. En la Primera sede también con mucha actividad, Central Ballester le ganó 2-0 a Yupanqui. Como visitante goleó Puerto Nuevo 3-0 a Leandro N. Alem. Goleó Juventud Unida 4-1 frente a Mercedes. Igualaron 1-1 Argentino de Rosario y Centro Español. Mismo resultado para Estrella del Sur y Victoriano Arenas. Hubo mucha actividad en el Federal. Con la victoria de Sol de América a domicilio 2-1 frente a Douglas Hay de Pergamino. Ganó Juventud Unida de San Luis como visitante 2-1 frente a Costa Brava de General Pico. Guillermo Brown de Madrid le ganó 2-0 a Sol de Mayo. Terminal y Deportivo Rincón igualaron 0-0. El clásico de Mar del Plata fue para Alvarado, que le ganó 2-0 a Kimberley. Gimnasia de Concepción e Independiente Chivilcoy igualaron 0-0. El Linqueño y Atlético Escobar terminaron 1-1. En Bahía Blanca goleó Villamitre 3-0 frente a Huracán Las Heras. Ganó Argentino de Monte Maíz 1-0 ante Juventud Antoniana. Gimnasia y Grima de Chivilcoy superó por la mínima 1-0 frente a Sarmiento la banda. Sportivo Las Parejas goleó 3-0 a Sarmiento de Resistencia en Rafaela 9 de julio. Le ganó 1-0 a Defensores Belgrano de Villa Ramallo. Sportivo Belgrano de San Francisco Córdoba le ganó 2-0 a Bartolomé Mitre de Posadas. En Río Cuarto, Atenas le ganó 1-0 a Olimpo de Bahía Blanca. Y en Tandil, Santa Marina derrotó 2-1 a Círculo Deportivo. También hubo mucho fútbol internacional en la jornada. Hablamos de lo que sucedió en la Liga, en el fútbol español. Goleada del Real Madrid, que le ganó 4-0 al Málaga. Victoria del Deportivo, que venció 3-1 al Valencia. El Athletic de Bilbao, como visitante, le ganó 2-0 al Celta de Vigo. En la Serie A, el Como le ganó como visitante 2-1 a Napoli. La Lazio venció 1-0 al Genoa. Ganó el Inter de Milán 1-0 como visitante frente al Cagliari. Y en la Premier League, victoria del Sunderland, que le ganó 1-0 al Fulham. 1-1 igualaron Leeds United y el Brentford. Victoria del Chelsea 4-3 ante el Brighton. Y el Manchester United le ganó 5-2 al Ipswich. Estamos en Mendoza. Están empatando, está igualando Independiente Rivadavia frente a Racing 1-1. Lo relata Luca de Jesús. Miljevic adelantaba a la Academia. Igualaba a Ríos para el empate parcial de la Lepra Mendocina. Pero el análisis del partido te lo cuenta, te lo comenta Santiago Lucía.
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estando 1-1 en el estadio Bautista Gargantini, Independiente Rivadavia y Racing, en un partido que ha sido realmente atractivo, en un partido que encuadra muchas de las cuestiones que hacen al fútbol argentino atrapante, que genera expectativa. Son esos partidos donde uno los empieza a ver y no se puede despegar ni un segundo de lo que está sucediendo en el juego, en el estadio Gargantini. Aquellos que lo están siguiendo a través de la pantalla de televisión o lo que escuchan Radio Nacional, porque realmente se iban presentando en sucesión acciones que transformaron este primer tiempo en apasionante, en tener cautivo al espectador, un partido cambiante también en el dominio del juego, en el gobierno de las acciones, y rápidamente ya le empezaban a pasar cosas al partido. Empezó con dos acciones favorables para Independiente Rivadavia, con dos remates de Salas, que por supuesto es un capítulo especial esta noche, Maxi Salas, enfrentando a Racing, pero con buenas respuestas de Cambeses en aquellas intervenciones. Ya a los 5 minutos, el partido iba a tener un penal de Mateo Martínez a Buca, le termina sacando la camiseta el pibe en el córner, entre los agarrones queda en cuero, en realidad con el corpiño que usan los jugadores para medir el recorrido, fuerza, acciones y demás que le ponen los preparadores físicos, pero se quedó sin la camiseta. Evidentemente había infracción, lo fue a ver Álvaro Carranza al VAR, no quedaban demasiadas dudas. Penal para Independiente Rivadavia en el comienzo del partido, que tomó la responsabilidad del centro delantero Alex Arce, pero encontró una notable atajada de Facundo Cambeses, un especialista, el muy buen arquero que tiene la academia. Además, como valor agregado para su rendimiento, tiene que ser atajador de penales, y hoy se lo contuvo al paraguayo Arce. El comienzo del partido favorable para Independiente Rivadavia, manejaba las acciones, los primeros 15 le generó situaciones a Racing, que tenía errores infantiles en la salida, infantiles propios de pibes como Martínez y Escudero, que están jugando sus primeros partidos en primera. Una dupla central inexperta la que hoy presenta Racing, Martínez y Escudero, contra una dupla de atacantes de las más calificadas que tiene el fútbol argentino, como Alex Arce y Maxi Salas. Le tocó justamente hoy a los pibes ante dos delanteros muy complejos. Muy favorable el comienzo, pero Racing iba a dar un indicio a los 15 con una llegada de maravilla. Una de las que tuvo el centro delantero de la academia, el goleador, que se la picó al arquero Volcato cuando salió, pero no terminó acertando el arco. Y a los 20 Racing rompe el resultado, rompe el cero. Esta buena versión de Matko Miljevic, este jugador comprometido con el equipo, que intenta ser el creador de la academia y que además le está aportando gol. Desde 23 metros aproximadamente recibió de Saracho, se perfiló para la derecha y sacó un remate fortísimo con potencia y dirección, pegado contra el palo derecho de Volcato que no llegó, y la academia se ponía 1-0 arriba en el marcador. Después lo tendría Saracho con un remate también de afuera cuando Racing ya estaba ganando 1-0 el partido. Y empezaba a acomodarse mejor porque crecía Leo Pérez.

0: Berti. El cierre del primer tiempo tuvo posibilidades para los dos. Volcato le saca un cabezazo impresionante a Maravilla Martínez. En el retorno de esa jugada termina con un gol de Arce y una posición milimétrica donde le marcan posición adelantada a Matías Martínez. Por eso anulan lo que hubiera sido el gol del paraguayo Arce. Y en el cierre del primer tiempo le queda otra vez a Racing en los pies de Matko Miljevic, que con un potente zurdazo desde el borde del área hace mover el arco porque la pelota rebota en el travesaño. Situaciones de un lado y del otro, jugadas para revisar, penales, un primer tiempo apasionante, de lo mejor que tiene para entregar el fútbol argentino. Hemos visto un enorme partido que por ahora se van habiendo entregado mucho, pero llevándose lo mismo. Empatan 1-1 Independiente Rivadavia y Racing en Mendoza.
1: Lo comentó en Fútbol Show Nacional Santiago Lucía. 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
12: Regresamos al Gargantini, parado delante de la pelota, Matko Miljevic. Todo listo, todo preparado para que arranque el segundo tiempo en Mendoza.
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12: Y te lo comenta Santiago Lucía. Salas por izquierda, mete el centro al área, sacando de cabeza. Estaba Gonzalo Escudero, en el rebote quería Miljevic. La pelota queda dentro del campo de juego, busca que se la lleva. A puro rebote, lateral izquierdo de Independiente Rivadavia. Trababa con todo Lionel Pérez. La pelota se va por la línea defensiva de la Lepra Mendocina, sale del conjunto local.
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1: Primer minuto del segundo tiempo, ¿hay cambios, Fer González, en Independiente o en Racing?
2: Equipos.
1: No hay cambios, entonces, salida para Iván Villalba, la mete larga para Maximiliano Salas, anticipaba de cabeza Martínez, no podía en el rebote ni con él ni de maravilla Martínez, la pelota a mitad de cancha para clavaje de pecho, Alex Arce, dame una, Juani.
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1: Se viene ahora por izquierda Matías Fernández con la pelota, dos para marcarlo, sigue el 10 de Independiente Rivadavia. Buena marca de Ezequiel Canavo, le mordió la pelota desde atrás, salida para la Academia.
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1: Minuto y medio de este segundo tiempo. Independiente Rivadavia 1. Racing 1. La pelota la hace rebotar inteligentemente Maximiliano Salas. En Ezequiel Canavo. La pelota es de Independiente Rivadavia. La pelota como en el primer tiempo la maneja la Lepra.
3: Sí, intenta en el comienzo de este segundo tiempo hacerse dueño del juego donde se cocina el fútbol que es en la mitad de la cancha.
1: Ortegoza sacó mordido, rebote para Botari. Botari jugó para Florentín. Apertura a la derecha para Vigo. La mete al segundo palo Vigo, de cabeza Canavo. Quería en la segunda pelota Tomás Conegni. No la pudo controlar de cabeza. No le dura nada la pelota a la Academia. Todos de la Lepra en el arranque del segundo tiempo. Salas Camaga por el sector izquierdo. Filtró el pase de buena manera para Matías Fernández, que aparece libre por izquierda. La mete al segundo palo. Sacó de cabeza Pérez. En el rebote Miljevic. Jugó para Conegni. La bajó para atrás Conegni. Ortegoza como podía, la baja con Egni. ¿Era necesario ese pase atrás de con Egni?
3: Sí, arriesgó demasiado el exfutbolista de San Lorenzo, sí.
1: Salas por abajo, rebota de Ortegoza, dame otra Gijón.
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1: Lateral para la Lepra. Independiente Rivadavia busca el segundo. Empata 1-1 con Racing. Estamos en el Gargantini, en la provincia de Mendoza. La meten para Arce, la bajó para Salas de zurda. Revolea Pérez, el rebote para Botari en tres cuartos de cancha de terreno académico. Tocando la derecha para Vigo. Vigo y la pelota por abajo, limpió para Florentín. Florentín como enganche, remata de zurda. Rebotó en la espalda a Ortegoza. El rebote no podía Saracho. Otra vez Florentín con la pelota en rodeo. Recupera Saracho. Para Racing puntea Matías, se resbalaba Miljevic. No había infracción. Todo de la Lepra.
3: Sí, geográficamente domina el partido, tiene la posesión, la tenencia, aparece Salas, aparece Mati Fernández, tiene que encontrar ese último pase, lo que le falta a Independiente Rivadavia en el inicio de este segundo tiempo.
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1: 4 minutos del segundo tiempo, lateral para Canavo. Lo encuentra Amiljevic, que controló más con el pecho, recuperó Alex Arce. Se va a la contra de Independiente, no, buena marca de Espino, que va trepando por la izquierda ahora. Se manda el uruguayo, el pase queda corto, se la regaló a Leonard Costa. Salida para la Lepra, estamos en 4 minutos del segundo tiempo.
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1: ¿Qué pasa con Navone contra Djokovic en el US Open?
4: El segundo set fue para el serbio, le ganó 7-5, recordamos que Mariano Navone se había quedado con el primero, 7-6.
1: Bueno, palo a palo en el último Grand Slam del año con Ariel Díaz, Navone contra Djokovic, también un lindo partido para el deporte argentino. Jugando Ortegoza por la banda derecha para Canavo. Canavo para Conegni, lo estaban camiseteando, dice que no el árbitro. Y corre por izquierda Matías Fernández, lo va persiguiendo. Mateo Martínez metió el cuerpo, el pibe. Ganó Martínez, presiona Matías Fernández. El pase para adentro, erróneo, lucha Saracho. El rebote para Martínez, que después entregó para Ortegoza. El control orientado no fue bueno del ex Talleres de Córdoba. Metía Conegni, rebote para Conegni, busca la infracción. Descargó para Ortegoza, la puntilla para Miljevic. Por izquierda la pide Espino, en rodeo de Marco. Después trasta Villava. Miljevic jugando para Martínez, de primera para Marco. Dame una, Juani.
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1: La metió Espino. El cambio de frente no fue bueno. Recupera la pelota Botari. Va retrocediendo, jugando a la izquierda para Lionel Buca. El partido está a pedido de Independiente Rivadavia, Santi.
3: Sí, está mejor en el inicio del segundo tiempo. De todas maneras, en esa acción donde Racing pudo encontrar la pelota, se juntaron Miljevic, Ortegoza, necesita presencia en la zona media Racing.
1: La mete al área Maximiliano Salas, de cabeza Espino para Facundo Cambeses, 6 minutos del segundo tiempo, que dice en el banco Alfredo Berti.
2: Bueno, tranquilo, vos jugás, hace un ratito retó a Conegni en esa jugada que ustedes marcaban, ese pase atrás, se agarró recién, no le gustó nada al jugador,
1: Lateral izquierdo con la pelota, lateral izquierdo es Espino, en la academia, reemplazando a uno de los lesionados, a Nacho Rodríguez. Conegni por derecha, pedía infracción el ex Lorenzo, la saca directamente a la platea. Lionel Buca, lateral para la academia del sector derecho.
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1: Un poquito más atrás, dice Álvaro Carranza, lateral para Ezequiel Canavo. En el arranque del segundo tiempo estamos junto a Santiago Lucía. Por ahora empate 1-1 en el Gargantín entre Independiente Rivadavia y Racing. Por esta nueva fecha del torneo clausura, tienen que ganar los dos para acomodarse en la tabla de clausura y Racing para achicar brechas en la anual. Ortegoza con la pelota, recortó para adentro, remate de zurda. Superior alambrado, saque de arco para Nicolás Volcato. Saque de arco para la Lepra.
3: Uno de los refuerzos que todavía está en deuda en Racing es Ulises Ortegoza, el futbolista que llegó a Racing después de un buen paso por Talleres de Córdoba, pero que no consigue asentarse ni destacarse en la academia.
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1: Dame otra.
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1: La mandó a la tribuna directamente el Pacha Espino, lateral para que lo haga ya Alex Vigo. Jugó por abajo para Florentín. Florentín entregando cortito para que ya se mande Leonard Costa. Costa, apertura a la izquierda para Lionel Buca. Buca por abajo, filtró el pase, rebotaba en Canavo. El rebote es para el propio Lionel Buca. Atrás entregando para Costa. Leonard Costa jugando cortito con Florentín. Florentín la cambia de frente para Iván Villalba. Dame una, Juani.
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1: 8 minutos del segundo tiempo. Independiente Rivadavia 1, Racing 1. La pelota es de Leonard Costa. No presiona la academia. Está agazapado el equipo de Juan Pablo Voivoda. Le dio una vuelta por el banco de la academia.
2: Bueno, conforme el entrenador con este tramo de Racing, le pide a Miguel que agarre un poco más la pelota de todas maneras.
1: ¿Hubo o hay ascenso, Ariel Díaz, ahora en estos momentos?
4: Hubo mucho ascenso en la jornada. En estos momentos no hay ningún partido disputándose, estimado.
1: Se viene por izquierda, busca, la mete en larga para Maximiliano Salas. La marca de Canavo, le sale un pase para el pecho de Conegni. De Conegni para Pires, de Pérez para Miljevic. La bajó de cabeza para el propio Conegni. Luchaba arriba, no podía, Alex Lorenzo de Almagro. Y Almagro, justamente, jugando Costa, Costa, entregando para Iván Villalba. La salida para la Lepra.
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1: Recuperó Canavo por derecha, jugó para Conegni, Conegni para adentro, para Lionel Pérez. Pérez con la pelota, Ortegoza entregando para Matías Saracho. Saracho lo ve abierto por izquierda y va para el Pacha Espino. Espino la mete al área. ¡Ah! Se le fue cerrando el envío al arquero Nicolás Volcato. La agarró mal Espino, le erró al área, pero no pasó tan lejos del palo izquierdo.
3: Le apuntó a Maravilla Martínez, la terminó tirando por encima del travesaño atrás del arco. No fue ni tiro al arco ni centro a Maravilla, imperfecta la asistencia que buscó hacer el Pacha Espino.
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1: Salas en el pivoteo jugando para Lionel Buca. Ya repaso Ariel Díaz los partidos de esta tarde en la Liga Profesional del Fútbol Argentino. Se viene ahora Iván Villalba con la pelota. Cruza la mitad de la cancha, el marcador central. Villalba la cuchareó para Arce. Devolvía de zurda a Escudero. y la contra que se puede gestar para la Academia. Descargó Maravilla para Matko. Miljevic la pelota, entregó para Maravilla. El cambio de frente de memoria. La corre, la persigue con Enni por el sector derecho. Retrocedía primero para recibirlo en el Buca. El taco que no prospera de Matías Fernández. En rodeo de Ortigosa salió entre dos ante la presión de Independiente Rivadavia. Ley de ventaja porque había falta contra Ortigosa. Jugando Mijevic para Matías Aracho. ¿Qué pasó más temprano de Florencio Sola?
4: Ganó River el equipo de Poncio 3-2 frente a Banfield. Driussi y Almada de penal y Correa. Los goles de River, Sepúlveda en doble oportunidad para Banfield.
1: ¿Y qué pasó en la paternal?
4: Ganó Argentino, lo dio vuelta Alan Lescano y Verón para ganarle 2-1 Aldo Civi, que había arrancado ganando con el gol de Bombergar.
1: Se viene Saracho por abajo para Ortegoza, libre con Enni. Al piso Canavo, recupera la lepra. Descargando Arce de espalda. Se viene la contra con Maximiliano Salas por la banda izquierda. Se viene la lepra mendocina. Cruzó mitad de cancha Salas. Entrega de la puntilla para Matías Fernández. Fernández que arranca por el vértice izquierdo. Se junta con Salas. La mete al área. La bajaron de cabeza. Se lo perdió abajo del arco. Se lo perdió abajo del arco. Increíble, insólito. Increíble lo que dilapidó Matías Fernández. La armó bárbaro. Independiente Rivadavia. Solo, literalmente abajo del arco. La empujó con los tapones. Matías Fernández. Milagro. En el área de Racing. Esto sigue 1-1.
3: Él la había empezado, Mati Fernández. Él la termina. No en gol, lamentablemente, para Independiente Rivadavia, para Matías Fernández. Pero fue una muy buena acción. Fundamentalmente por el cambio de orientación en la jugada de Maxi Salas, una pegada precisa, un pase más que un centro a la cabeza de Alex Vigo, que llega por el otro lado, y le quedó la definición a Mati Fernández, que no le pudo acertar al arco, es cierto, incómodo desde el ángulo para meter la pelota, pero fue una muy buena aproximación de Independiente Rivadavia.
1: Sigo con el repaso de la fecha. ¿Qué pasó más temprano en Avellaneda?
4: Goleó Gimnasia de Mendoza 3-0 Independiente Fernández y dos golazos de Facundo Lencioni.
1: Mañana juega el Ciclón, hay transmisión del Fútbol Show en Nacional.
4: Así es, en Alta Córdoba, frente a Instituto, relate Eladio Arregui.
1: Comenta Nicolás Álvarez.
4: Así es.
1: Tremendo partido para arrancar la semana. ¿Qué pasa con Lionel Pérez? Fer González, ¿está sentido el volante central?
2: Sí, señor, está sentido el 33 de Racing. Ya calientan los suplentes de la Academia, ¿eh?
1: Partido detenido en 13 del segundo tiempo. Independiente Rivadavia 1, Racing Club 1.
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1: Las pelotas de Maravilla Martínez, entregó atrás para Saracho, la filtró para Conegni, la primera quería para Mijevic, recuperó Saracho para Matko por derecha, la mete en área para Conegni, el cruce de cabeza de Villalba, se había aproximado al área el equipo de Juan Pablo Boivoda. Aquí hay mano de Matko Mijevic en el rechazo del propio Leonardo Costa. Bueno, algo es algo para el equipo de Avellaneda, Santi Lucía.
3: Sí, que progresó con el correr de los minutos, con el desarrollo del segundo tiempo, que había comenzado con asedio de Independiente Rivadavia, empujándolo a Racing, metiéndolo cerca de Cambeses. Ahora pudo la Academia llevar el partido a un marco más equilibrado.
1: Juan Ejijón, presentame a Ariel Díaz, quiero saber qué pasa en Niños Open.
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4: En el tercer set está el argentino Mariano Navone junto al serbio Djokovic, que ganó 7-6 el argentino el primer set, perdió 7-5 el segundo, están 1-1 en el tercero.
1: Me doy una vuelta por el banco de Alfredo Berti, que dice el técnico de la Lepra Mendocina.
2: Bueno, brazos en jarra para el entrenador local. Está tranquilo también, conforme con el partido que está haciendo su equipo.
1: Me doy una vuelta por el banco de Juan Pablo Boivoda, el banco de la Academia.
2: Bueno, se viene un cambio en la Academia. Veremos enseguida quién se viene, pero también, en principio, conforme el entrenador de Racing.
1: La revolea Ortigosa para Maravilla Martínez. De cabeza devolvía Iván Villalba, la aprieta a mitad de cancha para José Florentín en el círculo central. Traslada al zurdo, jugó para abajo Florentín, entregó para Salas, que aparece libre por izquierda, después de pegar de afuera. El remate de Salas, el rebote en el camino, en el botín izquierdo y después en el derecho de Mateo Martínez, que se junta con Canavo. De primera para que corra Ortigosa por la banda derecha. Recién lo tuvo Maxi Salas. El pase no fue bueno de Ortigosa. de los más flojitos del partido, Ortegoza.
3: Sí, ha estado impreciso en la mitad de la cancha, pensando en posibilidades de cambio en Racing. Bueno, se impone el nombre de Lodico, me parece, ¿no? Sí. Para sumar en la para sumar juego en la mitad de la cancha.
1: Se viene la lepra, recortó, escapó Botari, trastabillando, la descarga atrás, lo tiene Botari de vuelta, el remate que amortigua en la espalda del central Gonzalo Escudero. El rebote favorece a Independiente Rivadavia, que se viene por izquierda con Matías Fernández. Le pasó Buca. Fernández a Vagón, remate de media distancia. Solo Buca por izquierda. Se hace hueco para la derecha. Matías Fernández. Entre dos lo marcan. Apertura para Buca, que está perfectamente habilitado. La pared que prospera con Matías Fernández. El taco buenísimo para Buca en el área. La meten por abajo. Está tapadón de Cambeses. Tapadón de Cambeses. Como si fuera un arquero de handball. Se estiró con su pie izquierdo. Era un gol cantado. Era un gol hecho. Era el segundo. En Mendoza, en Avellaneda. Y en toda la República Argentina. Era el 2-1 de Independiente Rivadavia de Mendoza. Facundo Cambeses. Y seguramente la tajada de la fecha.
3: Una de las figuras de la noche, sin dudas. Facundo Cambeses, que atajó un penal. Y que recién se queda con esta pelota, creo que fue Gonzalo Ríos también el que volvió a rematar, que parecía que iba a tener destino de gol, y estiró su pierna izquierda, la terminó sacando Facundo Cambeses. Altísimo el rendimiento del arquero de Racing, que por ahora sostiene el empate de la Academia.
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1: Se va a venir, sí, Fer.
2: Sí, pues no le gustó nada a Bocuda esa jugada por el sector izquierdo del ataque de Independiente. Se va a venir un cambio, ¿eh?
1: Sí, creo que son dos cambios. En la Academia lo veo al ecuatoriano, el pibe al extremo campo. Me parece que no le está gustando el partido de Conegni a Voivoda.
2: Es lo que te decía, discutió hace un rato con Conegni.
1: Sí, me parece que tiene todos los boletos el ex San Lorenzo de Almagro. Mijevich en el rodeo, trastabillaba, resbalaba, falta. Lo talan abajo a uno de los mejorcitos de Racing, junto a Cambeses.
3: Sí, claro, poniendo la cara, con carácter, personalidad, autor de un golazo. Coincido con Luca. Cambeses, un rendimiento alto hasta acá del arquero de la Academia. Le sigue de cerquita Matko Milkevich, de los de campo, el mejor de Racing.
1: 18, dame una, Juani.
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1: Bueno, mete en una ventana dos cambios. Juan Pablo Voivoda, vaya tachando González, crédito marplatense. Al 11 y al 17 los presentamos.
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2: Bueno, lo que decíamos, hacía un rato había discutido con Egni, finalmente se retira el número 17, a la cancha el ecuatoriano Alberto Campo, y se va Matías Zaracho para el ingreso de Adrián Toto Fernández.
3: Cambia el compañero de ataque de Maravilla Martínez, distintas características del pibe Campo en relación a Tomás Conegni. Más win puro es el ecuatoriano que se destacó en la reserva de la Academia. La otra modificación es la vuelta del Toto Fernández, que hacía un tiempo que no jugaba, para pensar el fútbol de Racing en los últimos metros, para elaborar, para construir en ofensiva.
1: Florentini, la pelota la meten al área, Vigo de zurda devolvía. Gonzalo Escudero la mata con el pecho, Mijevich, buen pase filtrado para que se venga por izquierda Toto Fernández, recorta para adentro, el cambio de frente para Campo, va Campo, va Campo, va Campo, el arquero llega con lo justo primero. Atento Nicolás Volcato, atento el arquero de la Lepra.
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1: Al piso Campo, barre el ecuatoriano, la hace rebotar en Lionel Buca, que queda encendido en su tobillo derecho. Lateral para la Academia, en casi 20 del segundo tiempo, en el Estadio Gargantini, Independiente Rivadavia 1, Racing 1.
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1: ¿Qué pasa Fer González con Leonel Buca?
2: Bueno, está sentido, se toma su pierna derecha. Hay preocupación en el banco de Independiente Rivadavia. Cuando haya un tiempito, damos detalles de la incorporación de Barinaga, que está en el banco de los suplentes en Racing.
1: Y también de Matías Pérez, dos refuerzos que llegaron hace un par de horas y están en el banco. Dame ahora la info, Fer.
2: Bueno, respecto a Barinaga, lateral derecho, va a utilizar la número 14, llega desde Boca a préstamo por un año, y la operación contempla una obligación de compra que quedará, bueno, activada si el futbolista cumple con ciertos partidos disputados. En este caso tendrá que jugar al menos 20 encuentros con un mínimo de 45 minutos cada uno para que se ejecute esa cláusula, y además de eso, automáticamente el contrato se extenderá hasta diciembre del 2030.
1: Me parece que no va más. Lionel Buca, dame una Juan y Gijón.
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1: Minuto 21 del segundo tiempo, por abajo jugó Mijevic para Espino, Espino de primera para Toto Fernández, otra vez con Espino. Buena triangulación de Racing por la banda izquierda de Mijevic para Toto Fernández, que va hasta el fondo. Va Toto, córner, córner, córner, córner, se la llevó puesta. El número 11, Gonzalo Ríos, tiro de esquina para la Academia.
3: Puede encontrar un socio, sí, ahí importante, Matko Miljevic, ¿no? Si encuentra una buena versión del Toto Fernández.
1: Dame una, Juani.
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1: Después de mucho tiempo reaparece Toto Fernández sumando sus primeros minutos después de la lesión. Una lesión que lo dejó varios meses fuera de las canchas. La mete al área Miljevic, la peinaron. No la pudo bajar de cabeza. No la pudo bajar de cabeza el número 33, Lionel Pérez. Era el 43, perdón, Gonzalo Escudero. No pudo acomodar el cuerpo. Fue bastante clara para Racing esta, Santi.
3: Claro, porque ganó el primer palo Racing. Parecía que llegaba, que iba a alcanzar la pelota. Finalmente lo terminó sobrando también a Escudero. Una llegada a través de la pelota detenida de Racing.
1: La mete al área con sus manos Canavo para que la peine maravilla. De cabeza devolvía Costa en el rebote. Recupera rápidamente la pelota Pérez. Lateral para Racing o para la Lepra. Para Independiente Rivadavia. Salida para el equipo de Berti en 22 del complemento.
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2: Luca.
1: Sí, Fernando.
2: Respecto a Matías Pérez, Racing compró el 100% a cambio de 2.7 millones de dólares a Cerro Porteño. El exjugador de Lanús firmó contrato hasta diciembre de 2030, usará la número 2.
1: Toda la información en campo de juego con Fernando González. Cuando veo dos variantes en Independiente Rivadavia de Mendoza, no va más el lateral izquierdo, y creo que tampoco va, no va más Maximiliano Salas. Dale, presentamos el primer cambio.
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2: Bueno, el primer cambio en Independiente Rivadavia, se va lesionado, extenuado, Lionel Buca, y el que ingresa es el jugador número 3, Juan Elordi, el primer cambio.
1: Presentamos la segunda variante de Independiente Rivadavia.
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2: El otro que se va es el jugador número 17, Maximiliano Salas, el que ingresa en este caso en Independiente Rivadavia, que te lo digo, es Fabricio Sartori con la número 43.
1: La pelota a mitad de cancha, trabó, recuperó Toto Fernández para la Academia. Por izquierda abre el juego para el Pacha Espino. Vale Uruguayo, recorta para atrás en rodeo de Espino. Entrega hacia atrás para Gonzalo Escudero. Escudero para Facundo Cambeses, lo presiona el arquero de Racing. Sale Cambeses entregando para Mateo Martínez. Salida para Racing Club de Avellaneda.
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1: Picó habilitado, Arce por izquierda, se mete al área el paraguayo. La mete al segundo palo, de cabeza al córner. De cabeza al córner, Mateo Martínez. Es picantísimo Alex Arce.
3: Sí, fue muy buena la pelota de Mati Fernández, el creativo, el distinto, el que piensa el juego de Independiente Rivadavia, que lo encontró muy bien en profundidad, Alex Arce.
1: Tiro de esquina para la Lepra, dame una rapidito.
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1: 24 y fracción del segundo tiempo. Independiente Rivadavia 1, Racing 1, tiro de esquinas del sector izquierdo para Matías Fernández, para impactar con su botín derecho, la mete cerradito Fernández, el cabezazo está... ¡Gol! ¡Gol! de Independiente Rivadavia. En 25 minutos del segundo tiempo, pegada certera, pegada deliciosa de Matías Fernández al corazón del área. La bajaron para que la empuje el número 43, para que la empujen recién ingresado. Sartori no lo pudo contener. Facundo Cambeses entró hace segundos nada más. Sartori, y en la primera pelota que toca, literal, la manda a guardar la lepra mendocina. Quería más la lepra mendocina. Merodeaba el segundo de la noche. Lo acaba de marcar Fabrizio Sartori en 25 del complemento. Ahora Independiente Rivadavia 2, Racing 1.
3: Volvió a ganar Independiente Rivadavia en el área de Racing, en la pelota detenida, el tiro de esquina, la pegada precisa de Mati Fernández. Bajan la pelota en la línea del área chica. Pudo haber salido quizás Facundo Cambeses, no lo hizo. Le queda la definición a Fabrizio Sartori. Del banco de los suplentes a la cancha, primer contacto con la pelota, y es el segundo de la lepra, que ahora le gana Racing 2-1.
1: Me dio una vuelta por el banco Alfredo Berti.
2: La alegría es total. Imagínate que lo metió a Sartori, convirtió su primer gol en este campeonato. Es puro festejo en el Gargantini.
1: ¿Y qué dice Juan Pablo Voivoda?
2: Bueno, preocupado y brazos en jarra. Yo creo que se van a abrir más cambios en Racing, ¿eh?
1: Ariel Díaz, ¿se mueve la tabla de posiciones?
4: Sí, porque con este resultado parcial, esta victoria parcial Independiente Rivadavia, en la zona B llega a las 11 unidades, justamente se coloca séptimo. Y en la tabla anual, por supuesto, que iguala la línea de Argentinos Juniors en la cima.
1: Y Racing se hunde en el fondo de la tabla.
4: Y Racing, sí, en este grupo queda, si tenemos en cuenta, primero la tabla anual queda lejos, con 26 unidades. Y en la tabla del grupo B quedaría, en este caso, en la posición 14ª, casi anteúltimo, 5 unidades.
1: Tremendo el presente de Racing en el torneo local. Se viene Mijevic por derecha. La tiene Matko que hace un rodeo. Filtró para Campo en el área. En remate que rebota en Leonard Costa. Le queda Canavo por la banda derecha. Intenta reaccionar la Academia. Mijevic por abajo para Campo va hasta el fondo. Lo marca Leonard Costa, se la gana con facilidad. Leonard Costa después traba y gana Canavo, la hace rebotar en el Ordi. Lateral para la Academia, que apura con Ezequiel Canavo, dame una.
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1: La pierde Toto Fernández, después recupera ahora por el sector derecho Mateo Martínez, jugando para Leonel Pérez. Pérez para Espino, desbordó, va el uruguayo, lo están camiseteando. Sigue Espino, falta y tarjeta. Debería ser para el jugador de la lepra, tiro libre para la Academia.
3: Sí, Gonzalo Ríos lo venía agarrando al Pacha Espino en esa acción. Por eso el árbitro del partido le muestra ahora la tarjeta amarilla. Intenta atacar a Racing con los cambios de Voivoda. Con el pibe Campo por la derecha como win. Y esa sociedad que todavía no termina de fluir entre el Toto Fernández y Matko Miljevic.
1: Presentalo, Juani.
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2: Bueno, es el segundo amonestado en Independiente Rivadavia. El número 11, Gonzalo Ríos, se suma al paraguayo Arce.
1: Tiro libre para Racing. Casi 29 del segundo tiempo. Miljevic para darle. Va Matko. La mete al área, cerradito, sacando de cabeza a Alex Arce. Rebote para Matías Fernández. Metías Canavo como podía. La pelota de maravilla, falta de Canavo. La fabrica toda. L. Número 10, Matías Fernández. Salida para la lepra que le gana a la Academia 2-1.
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1: Ariel Díaz, ya me voy a Lions Open. A ver cómo está Navone contra Novak Djokovic. Acá se complicó en la defensa, Racing casi la pierde el pibe. Casi la pierde Escudero. Casi se la roba Sartori. Está cerca del tercero. La lepra mendocina recuperó. Ahora Fernández. La pelota rebota en favor de Leonard Costa. Costa para su arquero. Para Volcato. Volcato que la revolea con su botín derecho. Directamente a terreno rival. De cabeza Espino por un costado. Lateral para la lepra. ¿Qué pasa en el Arturash?
4: En el tercer set está en el argentino Nabone con el serbio Nole Djokovic. Está 3-2 arriba en el tercer set, el argentino.
1: Set iguales.
4: Exactamente, porque había ganado el primero 7-6, perdió el segundo 7-5.
1: Estamos en 30 del complemento. Independiente Rivadavia le gana a Racing 2-1. Lo ganaba la Academia, gol de Matko Miljevic en el primer tiempo. Lo empató Ríos y lo dio vuelta Sartori. En el rebote no podía Lionel Pérez. Pelota recuperada por la Lepra. Se viene por izquierda. Ya recibe a perfil invertido Matías Fernández, offside. Estaba en posesión prohibida el número 10 de Independiente Rivadavia. Salida en la última línea para la Cadena.
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1: Se hunde en el fondo de la tabla Racing Fernando González. Mal momento de la Academia.
2: Sí, muy mal. Lo salva Aldo Civi, que no le gana a nadie, ¿no?
1: Bueno, mueve el banco Juan Pablo Boivoda. Se va uno de los peorcitos para mí, el 16. Y a la cancha el colombiano, el número 7. ¿Lo presentamos?
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2: Bueno, tercera modificación en la Academia. Se retira el paraguayo Ulises Ortegoza con el número 16. A la cancha el 7, Dugan Vergara.
1: Sartori en el fondo la quiere hacer rebotar, buscando el córner. Rebota la pelota último en el atacante de Independiente Rivadavia, que entró. Y en la primera que tocó, marcó el segundo para la Lepra Mendocina, que le gana Racing 2-1. Salida para el Pachapino, 31 y fracción del segundo tiempo.
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3: Con el ingreso de Vergara queda el colombiano a la izquierda como extremo, el Toto Fernández, que había entrado en esa posición, por lo menos de lo posicional, no en lo funcional, por supuesto. Ahora el Toto Fernández se tira para adentro de la cancha para acompañar en el medio a Leo Pérez.
1: Comienza a trepar por derecha Canavo, la pone larga para que pique perfectamente habilitado Campo. Campo por abajo, al córner la manda Leonard Costa. Buena incursión por la derecha del pibe de la reserva, del pibe Campo. Tiro de esquina para Racing.
3: Para eso lo pone al ecuatoriano, para tirarle la pelota larga y que gane en velocidad. Recién fue buena la asistencia de Ezequiel Canavo.
1: 32 y fracción de este segundo tiempo, de esta parte complementaria. Racing va por el empate, tiro de esquina del sector derecho. Miljevic para ejecutarlo. En el área se desmarca Martínez, se desmarca Escudero. La espera, Lionel Pérez, también maravilla. La mete Miljevic, no podía de cabeza Campo. En el rebote Fernández, que comete infracción. Manotazo de Adrián Fernández, que se manda una por partido de estas. Amonestado el número 24, lo presentamos.
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2: Segundo amonestado en Racing, ahora el número 24, Adrián Toto Fernández. El otro es Aracho, que ya no está en el terreno de juego.
3: Le ha costado mucho a Racing en el segundo tiempo en la construcción en ofensiva, en elaborar juego en el primero, en aquel primer tiempo de muchísimas posibilidades y situaciones en el partido de Independiente Rivadavia, pero también había tenido Racing. El segundo tiempo ya marcó otra tendencia en el juego. El equipo de Alfredo Berti, plantado como dominador, con situaciones para convertir, con atajadas de Cambeses, y la Academia en ofensiva en el segundo tiempo, poco.
1: Casi 34 del segundo tiempo. Ingresan para atenderlo a Matías Fernández, Vender Lobo Gijón.
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1: Con esta derrota, Ari, ¿a cuánto queda Racing del último que se está clasificando en la zona B a los playoffs?
4: Y con esta derrota queda con 5 unidades, el que está 5 puntos Atlético Tucumán, que sería el último que estaría entrando, ¿no?
1: Claro, no es tanto, pero verlo a Racing ante último es una imagen fuerte.
3: Ah, pero en el medio tiene cantidades de equipos.
1: Sí, además, sí. Fernández y la pelota, la pisa Toto Fernández, recientemente amonestado. Jugando para Pérez, sale el ex gremio de Porto Alegre. Pérez que la pisa en terreno propio, se apoya con Canavo. Buena triangulación con Marco Mijevic. Pérez la dejó para Marco. Se va gestando la ofensiva de la academia. Mijevic y la pelota, apertura de izquierda para el Pocho Espino, que cruza mitad de cancha. Espino entregó para que aparezca Bellito Vergara. A perfil invertido va el colombiano. Vergara que recortó para adentro. Va Bellito, va Vergara. Vergara que se hace el hueco para rematar. Va Vergara, falta. Falta. Al dicho que el árbitro. Y se va a la contra para Independiente Rivadavia, que quiere el tercero, lo quiere liquidar la Lepra. Atacan cuatro, defienden tres. Se viene Sartori, apertura para Arce. Arce amaga, recorta para afuera. El pase hacia adentro, remata a colocar. Apenas por encima del travesaño. El remate de Gonzalo Ríos. Lo tuvo de contra Independiente Rivadavia de Mendoza.
3: Y para eso está en el partido ahora Independiente Rivadavia, para sostener, para aguantar lo que pueda hacer Racing en ofensiva. Lo tiene que ir a buscar la academia, le faltan 10 minutos al partido, irá para adelante con lo que tiene, no tanto fútbol, pero sí con la decisión de ir a buscarlo. Tendrá espacios en el cierre Independiente Rivadavia.
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1: Mirjevic para Espino de primera. Jugaba Vergara, Vergara para Espino, la revolea por un costado, le da Costa. Lateral para Racing que busca el empate. Gana la Lepra Mendocina, 2-1. Estamos en 36 del segundo tiempo. Lateral para Espino. Espino se tiene que apurar. Espino se tiene que apurar. Jugó para Vergara, Vergara para Espino. Espino la mete al área, al segundo palo. A las manos del arquero. A las manos del arquero. Cuando caía y se revuelca de dolor en el área. El ecuatoriano Campo. Pelota a las manos de Nicolás Volcato, sale la Lepra Mendocina.
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1: ¿Cómo están Abones contra Novak Djokovic en el Abierto de Estados Unidos?
4: Se está jugando el tercer set. Están tres iguales el argentino con el serbio.
1: Un set por lado.
4: Un set por lado.
1: ¿Más temprano que anoche, Berry?
4: Sí, señor. Triple 6-3, 6-4, 6-0. Set seguidos. Bien.
1: Falta contra el pibe Gonzalo Escudero, infracción en ataque.
4: Luca.
1: Sí.
4: Y también completemos que hoy Thiago Tirante, otro argentino también, disputó su partido de primera ronda frente a Adrián Maranino. Ganaba los dos primeros sets, 6-4, 6-3. Perdía los siguientes, 6-3, 6-3, 5-2. Y el partido fue suspendido por condiciones climáticas.
1: 37, infracción del segundo tiempo, salida para Facundo Cambeses. El fútbol en Radio Nacional, te lo comenta Santiago Lucía. ¿Qué tiene que hacer Racing para empatarlo, Santi?
3: Encontrar claridad de tres cuartos hacia el arco de Volcato, algo que le ha costado durante todo el segundo tiempo a la academia, que ahora va a buscarlo ya entrando en la zona del como se pueda, más allá de los circuitos ofensivos, del funcionamiento, y el que sigue poniendo la cara del equipo, al que le dan la pelota para que intente resolver en ofensiva, es al número 10, a Matko Mihajlovic.
1: La pelota rebota último en el uruguayo, Alfonso Espino, lateral para la Lepra, se levanta el Gargantini, gana Independiente Rivadavia 2-1.
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1: Fer, ¿tenés a mano qué se le viene a Independiente Rivadavia y qué se le viene a Racing en sus próximos partidos?
2: Sí, señor, ahora se lo digo.
1: Dale.
2: Bueno, Independiente Rivadavia el próximo domingo 19:15 en el Monumental frente a River. Y luego recibirá el Docivi el otro sábado a las 14:45 en Mendoza. Por el lado de Racing jugará el domingo 21:30 frente al Atlético Tucumán en Avellaneda. Luego será visitante de Huracán en la fecha siguiente, domingo 13 de septiembre a las 21:30.
1: Desbordando campo por derecha, lo marca el Ordi. El ecuatoriano tiró bicicleta, tiró el centro de arrastrón. Rebota en el Ordi. Tiro de esquina para Racing, Lucía.
3: Sí, irá a buscarlo por arriba ahora la academia, que no ha ganado todavía en el área de Independiente Rivadavia de Mendoza cuando fue a buscar en el juego aéreo.
1: Por arriba lo quiere empatar la academia. Tiro de esquina para Matko Mihajlovic desde el sector derecho. La orden del árbitro Carranza. Matko para ejecutar. La mete Mihajlovic al primer palo. La sacaba de cabeza Villalba. En el rebote no podía Campo. Falta en ataque. Infracción de Gonzalo Escudero. Salida y respiro para la defensa de la Lepra.
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1: Me imagino cómo debe estar Berti en el banco de suplentes.
2: Sí, contento, tranquilo. le salieron todas ahora Independiente, y con los cambios más aún.
1: ¿Y qué dice Juan Pablo Boivoda?
2: No, se lo ve preocupado. Hace un ratito se acercó Gastón Liendo, uno de sus colaboradores. Yo creo que no van a pasar muchos minutos para que, bueno, haga otro cambio.
1: Santi, el funcionamiento de Racing en Copa Argentina contra Boca un rato mejoró a lo que venía. El tema es que lo ves a la Academia en el anteúltimo lugar y la imagen asusta.
3: Sí, es que lamentablemente también es un equipo que está habituado a perder en los últimos partidos. Y se tiene que sacar de encima ese peso también, ¿no? Y la única manera es con resultados, y los resultados se consiguen con buenos rendimientos.
1: Quería Marko Mihajlovic, que está dando la cara por el equipo, trasladando el balón, cruza mitad de cancha, lo tocan desde atrás, infracción contra Marko Mihajlovic, que las pide todas, como dice el comentarista Santiago Lucía. 40 y medio, gana la Lepra 2-1, dame una.
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1: Se viene Espino por izquierda, va el Pacha al piso, Alex Vigo, lateral para la Academia, que busca el empate. Amonestado el número 25 de Independiente Rivadavia. La meten al área, revoleado en el fondo. Leonard Costa, presentamos la tarjeta de Independiente Rivadavia de Mendoza.
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2: Se lamenta Berti en el banco de los suplentes. Florentín tiró la pelota lejos y fue amonestado por eso el 25 de Independiente Rivadavia.
1: Entramos en la recta final del partido, 41 minutos del segundo tiempo. El rodeo de Toto Fernández, que salió airoso de la presión, la metió por arriba para Campos, que pica habilitado por derecha, la mete por abajo el ecuatoriano, rebota en el Ordi. Y el rebote favorece para que se vaya armando el contragolpe de Independiente Rivadavia de Mendoza por la banda izquierda. La mete en contra Arce, buena marca abajo de Gonzalo Escudero. Buena pelota filtrada para Campos, que aparece por derecha. Campos, ay, la regaló Campos. Se la regaló a Botari, se equivocó el ecuatoriano, los gajes de jugar con tantos pibes en cancha.
3: Sí, le ha sucedido a la dupla central que es distinto que juegue alguno de los pibes con Marcos Rojo, por ejemplo, marcador central, titular, experimentado, que los ordena, los conduce a que jueguen los dos pibes. Como hoy, con un puñado de partidos en primera ante atacantes experimentados y de los más destacados que tiene el fútbol argentino.
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1: De primera tocó Campo para Canavo, el cruce del Ordi, la presión de Campo y de Canavo, puntea Campo, el rebote para el ecuatoriano, que la tiene por la derecha, se apoya con Canavo. Canavo y la pelota por abajo, entregando para Toto Fernández. Le hace correr para Marko Mihajlovic. De Mihajlovic entregando para Espino. Espino, apertura para Duván Vergara. Bellito, que recibe por la banda izquierda, filtró para Espino en el área. La meten por abajo, está el empate. Casi en contra. Casi en contra. Casi en contra. La mete Leonard Costa. El centro rasante del Pacha Espino. Se le apagó la tele al central de Independiente Rivadavia. La pelota pasó pegada al palo izquierdo.
3: Claro, la más clara de Racing casi la termina metiendo el marcador central de Independiente Rivadavia. Precisión quirúrgica para ese cierre y tirarla al córner. La pelota pasó a centímetros del palo, casi en contra. Leonard Costa casi le da el empate a la Academia.
1: 13 por 11 en el local. Tiro de esquina para Toto Fernández del sector derecho. La mete al segundo palo. No podía bajarla de cabeza. Y se arma la réplica de Independiente Rivadavia. Atacan 1, 2, 3, defienden 2. La encabeza Fernández. Va Matías. El pase a la derecha. Hay que ver si pica habilitado el jugador de la Lepra. En la cobertura defensiva está Espino. Se apura Facundo Cambeses. Presentamos el cambio en el equipo local.
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2: Cuarta modificación, agota las ventanas Independiente Rivadavia. Se fue el amonestado Gonzalo Ríos, ingresó con la número 13, Osela.
1: Nombre de Osela.
2: Alejo.
1: Se viene Mihajlovic, la cuchareó para Campo. Se le fue larga. Ahí está Marko Mihajlovic. 44 minutos del segundo tiempo. Tuvo el empate Racing. Lo gana la Lepra Mendocina 2-1.
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1: Ya me repasás, Ariel Díaz, todas las derrotas de Racing en esta clausura, que fueron varias. Y como decía Fernando González, por ahora el equipo de Avellaneda con tan solo un triunfo en lo que va del torneo. Contra Gimnasia de local, ¿o no, Fer?
2: Claro, en la primera fecha, 2-1 con goles de Miljevic y Colombo.
1: Se viene ahora por izquierda Mati Fernández, va hacia adentro, el 10 recortó, tiene remate en puerta de área, va Fernández, tiene el tercero, el 10, le pega Fernández, apenas por encima del travesaño, apenas por encima del travesaño, lo tuvo una de las figuras de la noche.
3: Más posibilidades para Independiente Rivadavia, buen partido de su número 10, dándole siempre un buen sentido a los ataques de la lepra mendocina. Acá le faltó un poco de dirección, probó de media distancia, pasó cerca del travesaño del arco que defiende Facundo Cambeses.
1: 40-4 en Racing, ya vamos con la modificación, ya vamos con el cambio, porque se viene Vergara por izquierda, jugó para Toto Fernández, Fernández para atrás, jugando con Lionel Pérez. Pérez abriendo la izquierda para Gonzalo Escudero. Escudero para Bellito Vergara otra vez con Espino por izquierda. Corner. Corner para Racing. Dame una, Juani.
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1: Ya voy con la variante. Acomoda Marco Mihevich desde la izquierda. Va por arriba. A esta altura por un empate para Racing que cotiza en oro. Lo gana Independiente Rivadavia 2-1. Últimos 3 minutos de partido. Se van a jugar 4 minutos más. Tiro de esquina para Racing. La metió Miljevic. La peinaron. Está. No la pudo empujar Escudero. La pelota viva. Se tira al piso. Y la saca como puede. Leonard Costa. No la pudo empujar ni Campo ni Escudero. Insiste Racing con Campo. La jugó para abajo. Campo quedó corto el pase. La regaló el ecuatoriano. Y la contra con Arce, mano a mano con Espino. Arce lo limpió a Espino. Arce para el tercero. Tapó Cambeses. ¡Gol! De Independiente Rivadavia de Mendoza. Siempre hay un gol de Arce, siempre hay un gol de su número 9, contra Letal, contra de Manuel, de Alex Arce, que lo desparramó en la carrera, al Pacha Espino, que lo aguantó el ecuatoriano Campo, definió de zurda, tapó Facundo Cambeses el mano a mano, pero el rebote se le metió por encima, la fortuna lo acompaña a Independiente Rivadavia de Mendoza contra Letal del paraguayo Alex Arce. Historia liquidada en el Gargantini. Aparece el 9, aparece Arce para que Independiente Rivadavia golee a Racing, le gana a Racing 3-1.
3: Racing jugado en ataque buscando el empate, los espacios para Independiente Rivadavia. Queda mano a mano Arce con Espino, se lo saca de encima y después se saca la espina de haber errado el penal en el comienzo del partido y cierra esta historia con una definición que había ganado Cambeses, pero que en el rebote le termina quedando al centro delantero paraguayo para que empuje al gol y desate la locura en el Gargantini.
1: Repercusiones en el banco del local.
2: Es toda alegría en el banco de Independiente Rivadavia. Cuarto gol para el paraguayo Alex Arce, que había amarrado el penal en el primer tiempo. Es toda alegría en Mendoza.
4: Luca.
1: Sí, Ari.
4: Me preguntabas por las derrotas de Racing, ¿no? Luego de lo que fue la victoria en la primera fecha y la igualdad en Arroyito, llegaron las derrotas frente a Tigre en Avellaneda, frente a Argentinos en la Paternal y frente a Banfield en Avellaneda.
1: Sí, y ahora esta.
4: Y ahora le sumamos esta aquí en Mendoza.
1: Y el empate de Boca y no mucho más. 5 puntos nada más para Racing.
4: Tal cual.
1: ¿De cuántos posibles?
2: En el medio ganó por Copa Argentina.
4: Sí. De 21, Luca.
1: 5 de 21 para la Academia. En el penúltimo lugar, cuando quería apurar Mateo Martínez y el árbitro Álvaro Carranza, señala el final del partido, el final de la historia en el Gargantini. Triunfazo de Independiente Rivadavia, que revirtió la historia con los goles de Ríos, de Sartori y de Arce. Independiente Rivadavia 3, Racing que se hunde 1.
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1: Es toda alegría en la Lepra Mendocina. Es todo preocupación en la Academia de Avellaneda, Fernando González.
2: Sí, la verdad que es un presente muy, pero muy preocupante para Racing, que no puede ganar, lo decíamos desde la primera fecha. En el medio le ganó a Belgrano de Córdoba y pasó en Copa Argentina, pero lo cierto es que es desalentador el panorama para el equipo de Bocboda.
1: Fer, lo último en tu posición, próximo partido para Independiente y Rivadavia y próximo partido para Racing.
2: Lo próximo Independiente frente a River en el Monumental, el próximo domingo a las 19:15, el próximo partido de Racing también el día domingo a las 21:30 en Avellaneda frente a Atlético Tucumán.
1: La alegría es mendocina, la preocupación y la tristeza es de Avellaneda, es de la Academia. Presentamos el comentario final de Santiago Lucía.
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0: Construyó una victoria muy importante Independiente Rivadavia de Mendoza frente a Racing. Por eso nadie se mueve del Gargantín y todo es celebración en la lepra mendocina. Después de un primer tiempo apasionante, de un enorme partido de fútbol que habían disputado en esos primeros 45 minutos, con mucho equilibrio, paridad, con llegada para los 12 equipos, con la apertura del marcador de Matko Miljevic, el empate de Ríos. En el segundo tiempo, fundamentalmente, es donde el equipo de Alfredo Berti justifica este triunfo frente a Racing. Tuvo un mejor comienzo en la segunda parte del partido, se hizo dueño de la mitad de la cancha, empezó a dominar a un Racing que ya no tenía ese despegue en ofensiva, que ya no encontraba profundidad en ataque. El dominio geográfico del juego era del equipo mendocino, la posesión de la pelota también del conjunto de Alfredo Berti. Consecuencia de eso, iba generando situaciones para convertir, no podía Mati Fernández. Cambeses tenía un atajadón frente a Alex Arce, todos síntomas de lo que iba sucediendo en el segundo tiempo. Un equipo con la pelota, dueño del partido, y otro que le costaba encontrarse en esa parte del juego. Llegó la diferencia con el gol de Sartori, apenas ingresado Fabricio Sartori, la primera pelota que toca, después de un córner de Matías Fernández, gana de cabeza Independiente Rivadavia en el área de Racing y la empuja al gol Sartori. Racing intenta modificar con los cambios que hace Juan Pablo Voivoda, a la cancha Toto Fernández, a la cancha el pibe Campo, a la cancha Vergara, pero no cambia demasiado Racing. No puede generarle situaciones al arco de Volcato en este segundo tiempo, y los espacios le quedaban al equipo de Alfredo Berti, que los aprovechó de manera inmejorable a los 46 minutos con esa corrida de Arce a enfrentar a Cambeses. La definición la termina tapando el arquero de Racing y en la salida de la jugada le queda al paraguayo, que había errado el penal en el comienzo del partido y que termina convirtiendo en el epílogo para sellar el resultado y desatar esta fiesta en el Gargantini. Sigue ganando, sigue peleando en lo más alto de la tabla anual. Independiente Rivadavia sigue inmerso en interrogantes que por ahora no tienen respuestas, el Racing de Juan Pablo Voivoda.
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2: Momento de la despedida. Abrazo Fer González, Ari Díaz, lo último en Estudios Centrales.
3: Abrazo querido Lucas, saludamos a todos los oyentes, ¿eh? Impresionante la cantidad de mensajes a lo largo de toda la jornada, querido Luca, abrazo.
2: Gracias por elegirnos, consolidados en el podio de transmisiones deportivas en la República Argentina, más de 12 puntos de share en Radio Nacional. Gracias por acompañar al Fútbol Show en la radio más grande del país. Nos despedimos junto a Santiago Lucía, fue triunfo de Independiente Rivadavia ante Racing 3-1. Gracias por estar del otro lado, mi nombre es Luca de Jesús, el cierre con el Lobo Gijón.
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bienvenidos a Historias de Vida con un poco de fútbol, versión 2026. Retomamos nuestra música habitual, un poquito lo extrañaba Gustavo, extrañaba un poquito de guitarras un poco más filosas, más allá de la espectacular canción de Italia 90. Un día hemos vuelto con Historias de Vida con un poco de fútbol. Dejamos atrás la temporada 2025, dejamos atrás las historias mundiales y retorna nuestro programa habitual. Si alguno recién se suma, lo incluimos en la comunidad del Fútbol Show Nacional y de Historias de Vida con un poco de fútbol. Acá se van a encontrar con historias extrañas, desconocidas, absurdas, lado B y del mundo del deporte fundamentalmente. Si bien el nombre tiene que ver con el fútbol, y evidentemente vamos a meternos principalmente con un montón de historias vinculadas al fútbol, los que ya nos conocen saben que vamos por todos lados, que nos involucramos en otras disciplinas, que nos metemos en universos dentro del deporte diferentes, siempre que haya una historia interesante para contar. Antes que nada, quiero agradecerles a todos ustedes por la banca, el afecto, el apoyo, los mensajes. Todo lo que ha sido el proceso de Historias Mundiales ha sido hermoso. Nos han hecho llegar muchísima buena onda, toda la gente que me mandó mensajes a mí, toda la gente que mandó mensajes a través del WhatsApp de la radio, preguntando cuándo volvíamos, consultando si íbamos a seguir con nuestro estilo, con nuestros programas. Muchísimas gracias. Aquí estamos, y siempre todo lo que nos mandan es recontra bienvenido. La buena onda nos impulsa a seguir para adelante con este producto que estamos haciendo en el Fútbol Show Nacional, con Historias de Vida, con un poco de fútbol. Y las sugerencias son recontra bienvenidas. Voy anotando tanto música, como historias, como temáticas para ir tratando en nuestros programas, que si todo va bien, ojalá sigamos mucho tiempo más y podamos darle bola a todas sus peticiones y a todos los que nos van sugiriendo. Insisto, en el WhatsApp de la radio, también en mis redes personales, @jiminotti en Instagram y Twitter, me hacen llegar todo lo que quieran. Y la buena onda siempre es bienvenida, y muchas gracias a toda la gente que se suma, nos escucha y nos brinda un poquito de afecto para seguir adelante con todo esto. Estuvimos en el 2025, estuvimos en el Mundial, y ahora retornamos con los estrenos. Ya vamos a ir actualizando todo lo que tiene que ver con los catálogos pasados, donde pueden encontrar las cosas antiguas, porque ya sabrán que Spotify es una plataforma bastante especial, bastante complicada y muy molesta, borrando contenido permanentemente, pero no se preocupen que ya le vamos a encontrar la vuelta para acomodar en algún lado todos los capítulos más viejos de la temporada anterior y también de lo que fue Historias Mundiales. Ahora sí, esto no es simplemente una bienvenida, esto no es simplemente un agradecimiento, acá hay una historia. Así que sin tanta vuelta, nos vamos a meter en la narración del día. Algo fuimos anticipando en la semana previa, en las transmisiones y programas, un poquito el fin de semana pasado con Martín Perazo, un poquito en la semana junto a Eladio Arregui, contando algo de lo que va a ser esta historia. Ustedes deben saber que los jugadores de fútbol son profesionales y que no siempre les toca jugar en el club del cual son hinchas. Es más, en la mayoría de los casos, eso es exactamente lo que sucede. De chiquitos eran hinchas de un equipo y después su carrera los lleva a jugar en otro, en otros, en general, equipos. Imaginemos que la carrera de un futbolista normal hoy del siglo XXI, bueno, pasa por 5 o 6 equipos y es normal. Hay algunos que pasan por 20, hay algunos que pasan por 1 o 2, pero en general el promedio está en el medio, entre 5 o 6 clubes, podemos imaginar, y obviamente nadie es hincha de 5 o 6 clubes. Hasta ahí eso es normal. Bueno, nuestra historia no es normal, si no, no estaría aquí. Hoy les voy a contar la historia del número 10 de un equipo que fingió tener COVID y de repente fue encontrado en la tribuna alentando a otro equipo. Repito, la historia del jugador que era el 10 de un club europeo falsificó un certificado asegurando que tenía COVID para tener unos días libres y fue visto en la tribuna, en otra cancha, alentando por otro equipo. Si no entienden algún detalle, tranquilos, que ya van a comprender todo. Como es habitual, tenemos un largo desarrollo. Y hay...

0: mucho contexto en esta historia para dar. Primero les anticipo que el club que va a ser protagonista de nuestra historia está actualmente regresando a Primera División después de muchos años en el ascenso. Estoy hablando del Deportivo La Coruña. Los que tengan más años lo recordarán, es un club muy tradicional, con mucha historia y con hinchas en todo el mundo, porque tuvo un momento de apogeo total a finales de los años 90 y principios de los años 2000 en España, ganando una Liga, una Copa del Rey y dos Supercopas Españolas, transformándose en toda una sorpresa para el fútbol español, donde siempre dominan más o menos los mismos. De hecho, es quizás el ejemplo que se usa en todo el mundo para hablar de dominio sostenido de dos. Real Madrid y Barcelona siempre ganan todo. Alguna vez en alguna copa se les puede meter el Atlético, se les puede meter el Sevilla, alguna vez se les metió el Valencia, y no mucho más. Con lo cual, aquel Superdeport o Eurodeport, como le llamaban, aquel Deportivo La Coruña de los 90 o los 2000, fue realmente una sorpresa, fue un batacazo, y se transformó en un ícono de ese estilo de cuestiones en el deporte, del equipo más humilde que se mete entre los grandes y les da pelea y los molesta y los incomoda. Y generó, insisto, mucha repercusión y muchos hinchas. Es difícil trazar un paralelismo con la Argentina, pero si quieren, podemos pensar aquí en Ferro, en Racing de Córdoba, equipos con muchísima gloria en Primera División, que hace años están en el ascenso y no la están pasando bien. En aquella época, en los 90 y 2000, brillaron en el Deportivo La Coruña figuras históricas como Di Alminia, el brasileño, lujosísimo, compañero de Scaloni en La Coruña, lo fue a saludar en el último Mundial muy afectuosamente, hay varios testimonios de ello. Roy Mackay, delantero implacable de Países Bajos, Bebeto, el brasileño, y quizás el mejor jugador de la historia del Deportivo La Coruña, el español número 10, Juan Carlos Valerón. A propósito, yo varias veces les he recomendado algunos libros de fútbol, no necesariamente del ámbito de la literatura, no tanto de los Sacheri, Fontana Rosa, Soriano, Galeano, que quizás son un poco más conocidos, sino de técnica y táctica. Y Valerón escribió un par de libros interesantes al respecto, con nociones básicas, pero interesantes para aquel que quiera meterse y arrancar en ese universo de los libros vinculados al fútbol. Atacar defendiendo y defender atacando, por ejemplo, es una recomendación que les dejo, por si a alguno le interesa, como aquella que en su momento hicimos del método Monchi, de la gestión deportiva de aquel buen director deportivo del Sevilla. Así que se los dejo al pasar. Bueno, de aquel equipo plagado de estrellas y figuras, el llamado Superdeport se vino a pique. Pasados esos inicios de años 2000 exitosos, ya en 2018 descendió a segunda división. Y en 2020 se comió un nuevo golpazo y llegó a caer hasta la tercera categoría de España, lo que se llama Primera Federación, que es algo así como una Primera B o Federal A de la Argentina, la tercera categoría del fútbol español. Les spoileo algo, hoy logró volver a Primera, ya les voy a ampliar todo al final, pero para que entiendan cómo todo pasa tan rápido. Nuestra historia se va a centrar en el 2022, momento en el cual todavía estaba en tercera división. Es decir, imagínense la situación angustiante de un club con mucha historia, con logros importantes en este mismo siglo, atravesando uno de los momentos más duros de toda su trayectoria y jugando en la tercera. Es un montón la tercera para un equipo así. Hasta ahí el contexto del club, que ya retomaremos, porque ahora les quiero presentar a quien será nuestro protagonista en la narración del día. El hombre en cuestión es Juan Carlos Menudo. Hay un montón de chistes fáciles con el apellido, no voy a hacer ninguno. Ustedes, si tienen alguno en la cabeza, disfrútenlo. Menudo era un jugador que había surgido de las divisiones inferiores del Sevilla. Préstenle atención a ese detalle, divisiones inferiores del Sevilla, porque en algún momento de la historia va a ser trascendente. Después de jugar en equipos filiales del Sevilla, Sevilla C, Atlético Sevilla, equipos menores del Sevilla, como evidentemente no le daba para Primera, empezó una carrera con altibajos en clubes del ascenso. Pero para comienzos de la temporada 21-22, 2021-2022, era un futbolista interesante para el ascenso español, para una tercera categoría. Venía de ser una de las figuras del torneo de tercera división, jugando como enganche en el Numancia y convirtiendo 9 goles. El Numancia también está para un poquito más que tercera división, ha jugado en primera, oscila entre primera y segunda. No es ni por asomo el Depor, pero también era un equipo más o menos trascendente, penando en una categoría inferior a la habitual. Por eso, tras el dramático descenso a tercera y una campaña bastante flojita, el Deportivo La Coruña contrata a Juan Carlos Menudo como refuerzo estrella, no solo por su buena temporada, no solo para que se haga cargo del equipo, sino también como intento de calmar las aguas en una situación delicada, trayendo a lo que era en ese momento una figura de la categoría. Y le dieron, nada más y nada menos, que la camiseta número 10, la perteneciente al ídolo histórico Juan Carlos Valerón. Si eso tiene un peso específico en cada club, en cada universo del fútbol, la número 10, bueno, en aquel equipo además se asociaba con el ídolo histórico. Vamos a escuchar un audio de la conferencia de prensa de presentación de Menudo. Van a escuchar la expectativa por su llegada y el favoritismo que se le atribuía en la categoría al Superdeport.
1: José Antón Fraga, Televisión de Galicia, ¿qué tal? Bienvenido a Coruña. Primera pregunta sería, ¿qué expectativas trae Juan Carlos Menudo para esta nueva experiencia?
2: Bueno, una expectativa que de llegar a un club grande, de que bueno, por circunstancia creo que está en una categoría que no le confiere, y creo que bueno, vamos a intentar todos, pues, con la mayor, yo de las ilusiones, con el mayor de los trabajos, intentar pues en el día a día hacer las cosas bien para intentar ayudar al club a volver, como dije el primer día, mínimo al lugar que se merece.
1: El Deportivo es uno de los grandes favoritos, obviamente, pero ya lo era el año pasado también. Tú has vivido el año pasado la categoría desde otro de los equipos que se esperaba más, como es el caso del Numancia. ¿Qué ha podido fallar el año pasado y qué crees tú que hay que corregir este año para que un equipo de este nivel esté donde realmente le pertenece?
2: Bueno, no sé lo que habrá fallado, ¿no? Está claro que cuando no se consigue el objetivo, pues las cosas se hacen mal, ¿no? Pero creo que este club, desde la primera hora que llega, creo que tiene un potencial muy bueno en todos los aspectos, en todos los estamentos del club, y que bueno, que intentaremos trabajar, que sobre el papel somos favoritos, pero que los favoritos nunca, no tienen por qué, por el escudo no se va a ganar partido ni se va a hacer cosas sin trabajo, ¿no? Entonces intentar trabajar día a día, intentar domingo tras domingo, intentar conseguir los objetivos y bueno, eso seguro que nos ayudará a estar más cerca de lo que todos pensamos y lo que todos soñamos a final de temporada.
0: Bueno, ahí lo tenían, lo escuchaban, se presentaba un jugador más o menos importante, que llegaba a un club grande, decía él, quizás grande sea mucho, pero sí que estaba por debajo de lo que debía estar, y se generaba mucha expectativa en lo que él podía dar, una conferencia de prensa particular, porque eran tiempos de salida de pandemia y todavía existían algunos protocolos, como por ejemplo la distancia de los periodistas. Él estaba como muy solo, no en una sala de conferencias habitual, por eso algún detalle en el sonido como a distancia. Tengan en cuenta también lo de la etapa de la pandemia, porque va a tener relevancia después en nuestra historia. El tipo arrancó bárbaro. Metió un golazo en su primer partido, debut en la tercera división. Su equipo goleó 5-0 el Depor, pero poco después sufrió una lesión. Un desgarro, no era nada grave, pero eso lo hizo perder terreno, porque ya cuando volvió con el trajín de los partidos, el equipo empezaba a consolidarse, a tomar forma, se armaba una delantera sin él, y él empezaba a pelearlo un poquito de atrás. Pero igual, había sido el refuerzo estrella, igual era el 10 del equipo. La Liga de la Tercera División continuó su desarrollo y el Depor siempre estuvo peleando en los primeros puestos. El tema es que, como suele suceder con muchas categorías de ascenso alrededor del mundo, la Primera Federación, es decir, la Tercera de España, es un lío bárbaro. Se juega con muchos equipos, se juega en dos zonas, y solo el puntero de cada zona consigue el ascenso directo. Los demás, que quedan en puestos altos, entran en un sinfín de playoff, como el reducido de acá, que hace muy difícil el ascenso. Si no lograste ganarlo de entrada, después es casi una lotería. Con lo cual, para el Depor, era clave terminar en el primer puesto. Llegaba el momento culminante, la parte final de la temporada, el tiempo en el que se define todo. Vieron que la temporada argentina va de enero a diciembre, bueno, la de los europeos va más o menos de agosto a mayo, junio, o sea, los meses entre abril y junio, o fines de mayo, son los esenciales donde se define todo. Y ahí se definía todo. Pero volvieron los peros también. Cuando faltaban 5 partidos para definir la liga, menudo, el 10 del Depor se enfermó. O eso dijo. Principios del 2022, les dije, era época de COVID a nivel mundial. Todo nos pasa muy rápido y perdemos alguna noción, pero hace solo 4 años el mundo era otro. Y en ese entonces decir COVID era, evidentemente, encender todas las alarmas. Menudo le comunicó al club español que tenía síntomas de COVID, con lo cual le indicaron que se aislara y se abstuviese, de ir a entrenar o tener contacto, por supuesto, con cualquiera de sus compañeros, hasta tanto se supiera qué era lo que efectivamente tenía, para evitar contagios. Al día siguiente, Menudo hizo llegar al club un certificado. En ese certificado decía que había dado positivo en uno de esos test rápidos, los autotest, que efectivamente se realizaban, se compraban en una farmacia, se hacían, y en él decía que tenía coronavirus. Eso significaba, por lo menos, una semana de aislamiento en aquel momento. El Depor perdía a su número 10 en un momento clave de la temporada. Más allá de que no estuviese siendo titular indiscutible, en aquel momento era una pérdida importante. El Depor tenía que jugar el domingo. Ya se había hecho público que Menudo estaba enfermo, o eso decía, y que no iba a poder jugar. El sábado, al mismo tiempo, el día anterior al partido del Depor, se jugaba la final de la Copa del Rey, la copa más importante en España, equivalente a la Copa Argentina aquí, con mucha más historia, con mucha más trayectoria y más relevancia. Así que muchos se disponían a mirarla. La final la disputaban Betis y Valencia, y se jugaba en Sevilla, pero la miraban hinchas de todo el mundo, hinchas de toda España fundamentalmente. Muchos neutrales, muchos hinchas del Depor, futboleros, sintonizaron el encuentro para ver quién sería campeón. Pero se llevaron una sorpresa. No con el partido, no con el resultado, sino en la tribuna. La transmisión del partido mostró varias veces, en una de las tribunas, a un tipo que era muy, pero muy parecido a Juan Carlos Menudo. El 10 del Depor, el que supuestamente tenía COVID. ¿Quieren saber cómo sigue? ¿Quieren saber cómo termina la historia? Me van a tener que bancar. Porque vamos a hacer una pequeña pausa con música. No perdemos esa costumbre. La temática que se me ocurrió para esta historia es música hecha en pandemia. ¿Se acuerdan que había un montón de intentos, casi diarios, de músicos de tocar a distancia? Bandas que se reunían a hacer un tema por Zoom. Le voy a ser sincero. La gran mayoría de esos intentos me parecían fríos, feos y a la distancia hasta tristes. En este contexto, que en general era bastante apagado, le quiero agradecer a mi novia, Milena, que me recomendó un disco en aquel momento, que claramente no es de mi estilo más habitual, pero es muy interesante y me impactó por el momento, por cómo se hizo y porque estaba grabado en pandemia, pero con los músicos juntos, no a distancia. Emanuel Orbiler sacó Pitada, un disco hecho en un campo, en el medio del aislamiento, pero con la gente en el lugar. Con versiones que para mí en muchos casos superan a las originales. Así que apelando a mi apertura musical, a pesar de que Perazo diga que no es así, esto es Amor Loco de Orbiler y Soy Gotuso.

0: Zoe Gotuso y Emanuel Orbiler, seguramente se pronuncie de otra manera, pero se le dice en general Orbiler, si no, es como cuando Bianchi le decía Mush o Noir a Mouche y Noir. Pero bueno, una muy linda versión del disco Pitada, interesante de aquellos años bastante jodidos. Volvemos a nuestra historia. Les había contado que Menudo, en un momento clave de la temporada en tercera división con el Depor, había mandado un certificado al club mostrando que tenía COVID y que debía aislarse. Sin embargo, en un partido que no tenía nada que ver con él, la final de la Copa del Rey, las cámaras de la televisión habían enfocado en una tribuna a un tipo idéntico al 10 del Depor. ¿Qué pasó? Se lo podrán imaginar. Pero vamos a recapitular. Hay que ir un poquitito para atrás. Menudo era oriundo de la ciudad de Sevilla. Había nacido allí. En Sevilla hay dos grandes clubes de fútbol. El Sevilla, que lleva el mismo nombre que la ciudad, y el Betis. Menudo, a pesar de haber hecho inferiores en Sevilla, era fanático del Betis. Y el Betis jugó en aquel 2022 la final de la Copa del Rey, su primera final en 17 años. Claro, Menudo no se lo quería perder de ninguna manera. Con lo cual, en cuanto se enteró del partido, en cuanto su equipo clasificó, sacó entradas. Encima iba a ser en Sevilla, su ciudad natal, le cerraba por todos lados. En principio, además, no iba a tener problema, porque la Federación Española de Fútbol había anunciado que para darle visibilidad a la final de la Copa del Rey no se iban a disputar partidos de liga durante ese mismo fin de semana. Con lo cual, a Menudo le calzaba perfecto. Sin embargo, a un par de semanas del partido, a una semana, mejor dicho, del partido, la Federación Española anunció que para no tener problemas de calendario, porque no llegaban, sino la medida de suspender las ligas durante ese fin de semana solo alcanzaría a la primera y la segunda división de España. Y Menudo jugaba en tercera. Menudo jugaba con el Depor en primera federación, que es tercera categoría. Tenía que jugar ese mismo fin de semana. No podía ir a ver a su equipo. Pero no se lo iba a perder, de ninguna manera. Así que el 10 del Depor aprovechó el dramático contexto del COVID e hizo de las suyas. En la semana previa al partido fue un entrenamiento matutino. Manifestó que no se sentía muy bien. Fingió algunos síntomas. Uy, qué dolor de cabeza. Qué mal me siento. Y se volvió a su casa. Al llegar a su casa se metió en internet. Algunos dicen en redes sociales, otros directamente que en Google. Y se bajó una foto de otra persona, obviamente. De uno de los autotest. De los test rápidos que se vendían en las farmacias en ese momento. Claro, esa era una foto de un autotest que había dado positivo. Desde el club le dijeron que se aísle, pero claro, le pidieron más estudios. No alcanzaba con el test rápido porque, si recuerdan, algunos podían dar un falso positivo. Con lo cual, lo mandaron a hacerse un hisopado para corroborar que lo de aquel test rápido hubiera sido el diagnóstico correcto. Esa era la señal, Juan Carlos. Hasta ahí era Menudo, ahí tenías que recular. Pero no. Menudo falsificó un test de hisopado, puso su nombre en lugar del de otra persona que sí había dado positivo y lo mandó al médico del club. Obviamente, le indicaron aislamiento. Y así fue que Menudo, en vez de aislarse, partió rumbo a Sevilla. Evidentemente al hombre no le importaba nada, porque Sevilla no es una ciudad tan grande. Él había nacido allí y era el 10 de un equipo conocido, en un contexto en el cual cada caso de COVID en el fútbol tenía bastante repercusión. Con lo cual todo el mundo había visto su rostro en los noticieros la última semana. Todos tenían la capacidad de reconocerlo en la ciudad y en el estadio. Y así fue. Hinchas en los alrededores de la cancha comenzaron a identificarlo y a atar cabos. Porque además era un momento, insisto, en que todo eso de un futbolista contagiado y aislado despertaba mucha repercusión. El boca en boca, las redes sociales, empezaron a difundir la situación. Pero la historia llegó al límite cuando varios hinchas del Depor aseguraron haberlo visto en la tribuna mediante la transmisión de TV. ¿Ese no es nuestro 10? ¿Qué hace ahí? Bueno, sí, efectivamente era su 10. En lo sentimental, a Menudo le fue bastante bien. El Betis se impuso 1-0 por penales. Perdón, se impuso por penales después de un 1-1 en el tiempo regular. Y pudo ver en la cancha cómo su equipo salía campeón. Algo que no pasaba desde el año 2005. En lo profesional, no le fue tan bien. La historia termina como tenía que terminar. Menudo volvió a La Coruña, donde lo esperaban hinchas, dirigentes y compañeros, evidentemente furiosos. Para colmo, el Depor ese fin de semana no había podido ganar. La cosa se complicaba. Con todas las pruebas del caso, lo intimaron a ir a hacerse un PCR al club para ver el resultado de su enfermedad. Y ahí, acorralado, Menudo tuvo que decir la verdad. Tras confesar, el futbolista fue inmediatamente despedido. Obviamente, fue un despido con causa, porque estaba, tenía todas las causas del mundo. Con lo cual no tuvo derecho a percibir ningún tipo de indemnización. Unos meses después de ese episodio, hinchas del Depor encontraron al propio Menudo en una aplicación de venta de ropa vintage, porque se había creado un perfil con el fin de vender la ropa deportiva que le quedaba del Depor. Una cosa increíble, con lo cual en su perfil se podían encontrar shortcitos, buzos, remeras, medias a 10, 15 o 20 euros. Las estaba rematando según la prenda. Es un fenómeno, el señor Menudo, una carrera extraordinaria. Para el Depor la temporada terminó mal. En medio de este escándalo el equipo perdió puntos importantes que le impidieron terminar como líder en su zona y lograr, en consecuencia, el ascenso directo. Clasificaron al reducido, pero perdieron y no pudieron volver ese año a segunda división. Sin embargo, si analizamos la actualidad, las cosas volvieron a la normalidad para el club gallego. 2024 consiguió volver a ascender a segunda división y este año ya está en la primera, ya volvió a jugar algunos partidos en la liga, en la primera división del fútbol español, categoría de la que nunca debió irse. Menudo, en cambio, tuvo su merecido. Quedó muy marcado por aquel episodio y solo fue contratado de ahí en adelante por clubes menores. Logroñés, Atlético Sanluqueño, Atlético Paso y actualmente sigue jugando con 35 años en el Linares Deportivo, club de Jaén, que milita en la cuarta ya división del fútbol español. La historia de Juan Carlos Menudo, el jugador que siendo el 10 del Deportivo La Coruña, fingió tener COVID para ir a la cancha a ver al Betis, el equipo del cual era hincha. Hasta aquí hemos llegado con la primera de nuestras historias de vida 2026. Soy Juan Minotti, quédense, porque de aquí a diciembre nos vamos a encontrar cada fin de semana con un estreno nuevo de historias de vida con un poco de fútbol. Chau.
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0: ¿cómo les va? Bienvenidos. Acá estamos. Sí, claro, muchos se lo preguntaban. ¿Habrá programa hoy? Las redes nos buscaban. Sí, claro, acá estamos. Después de unos días que, la verdad, les tengo que decir, hacía tiempo que no me sentía tan mal. Pero bueno, no me salí ni un ápice del libreto que el médico me otorgó. Me dijo, no te levanté de la cama y tomate estas bombas atómicas que te van a mejorar. Y así estuvimos, miércoles, jueves y viernes, sin movernos de la cama. Y así fuimos recuperándonos. Aunque un poquito la tos dura, pero lo malo pasó. Y lo bueno es volver a reencontrarnos con todos ustedes. Acá estamos en este programa menos descontracturado, divertido, el que te roba una sonrisa, el que intenta llevarte a la búsqueda del sol de un nuevo día de una manera distinta, diferente. Con el micrófono que va y viene, sube y baja, no lo puedo tener en el momento, en el lugar que quisiera. Pero bueno, ya lo vamos a, le vamos a encontrar la posibilidad a este muchacho que se pueda quedar en el lugar preciso. Vamos a ver si funciona ahí. Así que acá estamos, como siempre, para juntos de andar este camino, en este programa que nació por y para ustedes, en este programa que está hecho especialmente para los que están ruteando, tractoreando, cosechando, sereneando, estudiando, veterineando, empanadeando, sanando, panadoreando, altamareando, recorredoreando, computadoreando, amasando, locutando, enamorando, insomniando, kilometreando, tejiendo, despertando, escuchando, apicultureando e insomniando. Para todos ellos, perdóneme, amigo Machimino, pero metíle el huevo, yo te micrófono, vamos a ver si ahí queda, Hay que atarlo todo con alambre acá, Hace un tiempo que venimos así, ¿qué vamos a hacer? Es lo que hay. Así que vamos a hacer este programa como ustedes se merecen, con la vuelta de Jackie Cano el Macarevicius, sí, volvió. La mujer que vivía de vacaciones tranquilamente podía hacer una obra de teatro, Acá la hemos tenido ya desde temprano recuperándola con el querido Machimino, los controles, poniendo de sus cositas, su magia, esos toques distintos.
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0: Gracias. Lo bueno de estar haciendo este programa, de la Puna a la Antártida y de la Cordillera a las Toninas. 49 radios sumadas a estas 50 que nos van permitiendo llegar a los lugares más inhóspitos y a los lugares más recónditos de nuestro país, ahí donde solo llega la radio. Y para nosotros es un enorme placer poder llegarles y que ustedes puedan disfrutar de lo que nosotros aquí brindamos con todo nuestro corazón. Ya les dije que tenemos productora, tenemos musicalizador, operador, switcher master, que nos pone al aire lo que habitualmente damos en este programa. Buenas historias, buena música, el condimento necesario a esta hora de la madrugada. Ya lo sabés. Y también sabés que nada de eso sería posible sin su presencia. Insustituible, inimitable, irreemplazable, insuperable, única. Este amor hermoso que nos une en el aire de Nacional para presentar en este rinconcito que hemos denominado en algún momento, recordando y recorriendo la vida musical de Cristian Castro, hoy en un dúo. Y este tema que dice más o menos así.

0: 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Señoras y señores, con ustedes, Sonia Ferrani.
1: ¡Cuánta gente! ¡Qué lindo!
0: Los callaron así, somos así.
1: Pero como dicen que les va muy buena madrugada. Ahí están los rezagados que llegaron tarde. ¿Cómo estamos? ¡Feliz lunes para todo el mundo!
0: Quiero reencontrarnos hermosa mía en el aire de Nacional y agradecerte profundamente, como siempre, el apoyo total y la consideración que tenés para conmigo, así que nada, lo quería hacer público. ¿Cómo estás?
1: Muy bien, feliz, contenta.
0: Bueno, me alegro.
1: Sí, hoy es San Miramón, ¿no?
0: Ay, ay, ay.
1: Celebrando a San Miramón.
0: Exacto, bueno.
1: Imagínate. Gracias por la data. Más que lindo fin de semana.
0: Sí, claro.
1: Para todos.
0: Sin ninguna duda.
1: Volvimos al triunfo, así que
0: sí,
1: estamos felices
0: así
1: y contentos.
0: Que,
1: los triperos.
0: Que, exactamente. Racing, otro cachetazo a la ilusión que habíamos tenido en los últimos días con la Copa Argentina. Volvimos a la realidad estrepitosamente en Mendoza. Así que no. Nada, no, digo, veníamos bien, particularmente venía bien recuperándome, las ganas de sentarme acá, de estar con ustedes, con vos particularmente, y a las 11:30 el sablazo de Racing que termina dando en el medio del corazón una derrota estrepitosa de Racing. Así que, pero lo bueno es que estamos acá en el aire. ¿Cómo estás? ¿Todo bien?
1: Bien, te traje un regalito.
0: Imaginé que me inventaste.
1: Como andabas con unas nanas, sí. Y por ahí andabas algo congestionado.
0: Y la bestia esta que apenas sentí la bolsa, no sentís otra cosa que el olor a eucalipto que te invade. Sí. ¿Cómo puede decir que tiene olor a ruda? ¿Sabés qué? ¿Dónde
1: juntando...
0: metió el buzo? Decía mi abuela.
1: No sé. Tiene la nariz la tiene dibujada.
0: Pero ¿cómo no sentir? No es nada más rico que el olor a eucalipto.
1: No, me muero. Escuchame.
0: La salud en otro sitio. Sí. ¿Qué cama de esa pitina, esa chochina? Diría el doctor Sokolinski. ¿Qué cama le hicieron al doctor Sokolinski?
1: Para que lo pongas en la latita arriba de la estufa.
0: Me encantó.
1: Sí, estuve.
0: ¿Cuánto hace que no los veía, aparte?
1: Bueno, estuve en el bosque. Y me dediqué a juntarte con los coquitos de los eucaliptos para...
0: Le contamos a la gente que yo hacía años que no los veía, uh-huh. Que son los típicos frutos del eucalipto que mi abuela ponía en una latita con agua y las ponía a hervir. Mañana lo voy a hacer. Mientras estoy a la mañana en la cocina, voy a poner la hornalla. ¿Eh? ¿Cómo puede decir la bestia de nuestra productora que tiene olor a ruda? Porque viene el olor... O sea, nunca en su vida olfateó eucalipto.
1: Nunca anduvo por La Plata, por
0: no,
1: el bosque.
0: No, nunca revolcado en un... Nunca revolcado en un
1: pasto.
0: No estuviste revolcada, pero no se encontraste igual.
1: Bueno, Villa Cariño, muy conocido. una zona conocida en La Plata, dentro del bosque,
0: música,
1: pero...
0: sabías, ¿no? Villa Cariño, sí, busca alojamiento, sí, falta en cuatro ruedas y luz de reglamento.
1: Exacto.
0: Cantaba Lobo Bancó.
1: Sí, señor.
0: Así que hermoso gesto has tenido con estos bocaditos de...
1: de ruda.
0: De eucalipto de ruda, Dios.
1: Claro, mío. Se lo hacemos oler a la productora y me dice, pero esto tiene ruda, es olor a ruda. ¿Cómo va a ser olor a ruda?
0: Lo primero peor. Primero dijo, ¿qué estás comiendo? Pasa no, de uva, no, dijo. Ay, Dios mío.
1: Bueno, ¿cuánta gente? ¿No sabes lo que era el Bosque de La Plata ayer?
0: Sí, qué bueno. Bueno, el fin de semana dio.
1: Sí, hermoso. Estuvo el viernes, el sábado, el domingo, así que...
0: Yo estaba tan
1: golpeado
0: que ni asomé a la nariz en la calle. En general, ¿no? Le van pasando cosas fin de semana que no sé si el sol... Salió a sus anchas, sí sabía que fue un fin de semana espectacular porque tanto vos como otros me lo hicieron saber. Inclusive había gente recargando energía con los pies en el agua en las playas de Las Toninas, 20 grados. Una linda temperatura.
1: Sí.
0: Así que eso también me ya ver a la gente predispuesta a encontrar ese clima que va a ir cambiando, te va poniendo de buena onda, ¿no? Te va cambiando dejar el... invierno, ya la palabra septiembre a mí ya me cambia, ¿crees que te diga
1: sí,
0: la verdad?
1: Totalmente.
0: La palabra septiembre ya me atrae, me provoca buscar ese cambio necesario después de este invierno desolador, dirían los canales de televisión.
1: ¿Ves? Hasta incluso el repertorio musical que uno ya puede elegir, ¿no? Para...
0: Que es lo que vamos preparando para
1: vestir,
0: el 21.
1: Vestir nuestro programa, sí señor, me encanta.
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0: serio, es otro calor. Simplemente
1: otro mes, si no. Y después ver ese hijo de puta en la televisión que nos sacó el programa más. En buena ebullición, mirá.
0: No.
1: Sí, Alejandro, hablando de Alejandro. Ese no es el colegito, ese es la rata, Alejandro.
0: Bueno, bueno.
1: Se movió alguna vez, sacó el programa al aire que nosotros teníamos con tanto éxito y recuperamos muchos años después.
0: Bueno, pero acá estamos, vivamos el presente, el pasado, su historia.
1: Exactamente, exactamente.
0: Vivamos el hoy.
1: Sí, este, vos sabés que hasta me negaba a ver la televisión este fin de semana, ¿viste? Te agarran esas. Me quedaba con el teléfono viendo boludeces todo el tiempo en el teléfono.
0: Sí.
1: Pero sí me enganché con una extraordinaria película que descubrí, que es nueva, es del 2026 y los hechos transcurren en el 2026. Se las quiero recomendar y no quería dejar pasar la oportunidad, porque cuando vi a Robert De Niro, dije, a mí Robert De Niro es un llamador. Junto a Robert De Niro, Michael Keaton,
0: ¡apa!,
1: que hace un asesino serial que te estremece. Y el título de la película, Susúrrame tu nombre. Una película, un thriller o un thriller realmente atrapante y escalofriante que vi ayer. Casi 2 horas de una película que no dejás ni un segundo. Viste que yo a veces te digo adelanto un rato. Bueno, no podés perderte detalle. Peliculón, se los recomiendo. Susúrrame tu nombre, donde convergen en esta película 2 actorazos, uno con una historia que les voy a descubrir, a Robert De Niro.
0: Qué lindo señuelo, ¿eh? Decís De Niro y ya, uno pica.
1: Y el papel de Michael Keaton, de asesino serial, preso. En algún momento de la película, si la vas a ver, por eso te lo digo, te adelanto, en un momento de la película, la trama o un pasaje de la película me recordó al final y sobre todo también cuando la película se va encarrilando rumbo al final, hay un pasaje de la película que te recuerda mucho a la situación del Silencio de los Inocentes, cuando ella va a golpear la casa de que era el asesino, y hasta ahí te la voy a contar. Y vas a ver y te vas a dar cuenta por qué te digo que en ese momento decís, y es muy parecida a la trama en ese cuando ella.
0: Es un thriller psicológico.
1: Muy, muy, muy. Extremadamente y de verdad, le digo, escalofriante. Muy buena película para que la vean, digo, porque la vi ayer, sábado, hoy ya es lunes, antes de ayer.
0: Claro, se estrenó el viernes. El 28.
1: Mira.
0: Sí.
1: Y yo la vi ayer, viste, cuando hago acá, no quiero ver nada. Y veo ahí. Susúrrame tu nombre y lo veo a De Niro. Les digo, muchachos.
0: 28 de agosto se estrenó.
1: Peliculón. Digo, sinceramente, hacía tiempo que, de los últimos tiempos, que no veía una película que me atrajera tanto como para poder contarle y decir, véanla, porque realmente van a terminar, como terminé yo, pipón, pipón, de ver una muy buena película, muy bien actuada, con una muy buena trama, todo. Se conjugó todo lo que tiene que tener una muy buena película. Así que te lo quería contar para que no te la pierdas.
0: Es la adaptación de una novela de Alex North.
1: Bueno, mira. Así que les digo, muchachos, sensacional. Un poquito de lo que es ¿cómo les puedo decir? Bueno, no les quiero adelantar nada porque si no les voy a dejar picando o spoileando una película que la deben ver desde que empieza hasta que termina, porque realmente es imperdible. Así que acá estamos ya, recorriendo la primera media hora de este programa, con todo lo que tenemos todavía por delante, con las historias de Sonia, con sus primeras personas. El viernes pensé mucho en vos, también cuando veía el eclipse.
0: Sí, estuvimos pendientes. Esa vez hemos recibido imágenes y videos de los amigos oyentes de cómo se veía en los lugares, obviamente, donde las condiciones meteorológicas lo hacían posible.
1: Exactamente.
0: ¿No? Había lugares en los que estaba nublado, así que no.
1: Había mucha gente en el planetario.
0: Sí.
1: que por momentos se dejaba ver un poquito y por momentos no.
0: En La Plata también, en el observatorio, en el bosque también había mucha gente.
1: Muy lindo lugar aparte de
0: eso
1: también.
0: Sí, sí, bellísimo. Así que sí, lo fui siguiendo. Es más, no me pude hacer una escapadita a la terraza de la radio, pero nuestros compañeros me tuvieron al tanto.
1: Bueno, y pensaba mucho vos en ese momento porque no solo fue el último del año, sino que va a ser difícil, por lo menos en un par de años no va a haber más. Es lo que decía Bertolotti, ¿no? Que este chico que habitualmente meteorólogo de TN y Canal 13, ¿no? Uh-huh. Así que eso también era importante. Y que además se diera tan completo, porque es cierto que no fue total.
0: 93%. Fue,
1: exactamente,
0: sí.
1: Era casi total. Sí. O sea, lindo poderlo vivir y verlo. Bueno, de hecho, lo vimos a través de imágenes televisivas. Sobre todo yo que no podía asomar a la ventana ese día porque estaba hecho pelota. Pero en serio, le cuento otra vez sobre mí. Hacía tiempo que no me sentía tan, pero tan mal. Les decía a Sonia en un momento, cuando me desperté el martes a la mañana, me desperté tullido, estaba del frío, temblaba, se ve que tenía fiebre. Y además, con un calambre en el momento que me desperté, propio de haber dormido tensionado toda la noche, que me hizo ver las estrellas. Ya me desperté recontra mal y a partir de ahí no me moví de la cama. Algo extrañísimo en mí, porque sinceramente si hay algo que detesto es quedarme en la cama, pero no tenía ganas de levantarme, ni siquiera eso. Así que acá estamos, mi amor.
0: Acá dice Mariana de Barrio Jardín que la miró la película hoy y que es genial. Así que ratifica tus dichos.
1: Sinceramente, un peliculón. Así que para verla y para... Yo la vi solo, era para verla con alguien esa película. Estaba buena para verla con alguien. Sí, en algún momento te da ciertas... Es muy fuerte, ¿eh? Es muy fuerte y con... Tiene que ver, bueno, quiero adelantar porque si
0: bueno,
1: no voy a
0: spoilear. Bueno, listo.
1: Voy
0: ya,
1: a spoilear.
0: Ya la recomendaste.
1: Sobre todo cuando hay chicos, ¿viste? Yo voy a aportar este dato. Cuando el crimen se centra en niños, a mí me dice, si puede haber gente tan...
0: Perverso.
1: Y sobre todo que el perverso, en este caso, y no voy a decir más nada, sea Michael Keaton. ¿Entendés? Si no puede ser. Y ahí te das cuenta la versatilidad de un actor que te puede hacer un Batman inolvidable, ¿eh? O te puede hacer un enemigo de El Hombre Araña.
0: Bueno, pero a mí me pasó, ¿sabes con qué película? Que no podía verlo en ese rol. Contra cara, John Travolta, por ejemplo.
1: Muy buen ejemplo, muy buen ejemplo.
0: No me cabía en la cabeza verlo en ese rol.
1: Es que hoy seguís siendo, hoy yo sigo confundido, con quién es quién. De verdad te lo digo. ¿Sí? ¿Quién es todavía?
0: Bueno, sí,
1: ¿cuál
0: sí.
1: era el bueno?
0: Era él, se suponía que era él el bueno. Lo que pasa es que Nicolas Cage después medio como que le birla la cara y... Pero bueno, pero después termina siendo él, uno lo termina...
1: Pero es terrible porque...
0: Crucificando a Travolta.
1: Te genera ese quilombo en la cabeza hoy, al día de hoy. Pasaron 30 años esa película,
0: ¿eh? 97, creo que era.
1: Por eso te digo, así que... Y es verdad.
0: Claro, por eso, te cuesta asociar, ¿no? Cuando hay un actor o una actriz que te gustan mucho, o que admirás, o que seguís, verlos en un rol así es como que es difícil.
1: Sí. Véanla, porque hay detalles que tienen que ver con nada que les pueda adelantar, que se van dando en la película, que te dejan perplejos. Realmente te dejan perplejo. 0.30, amore mío. Y el pescado es por vender, mirá.
0: 11-3-870-74-85. Ese es el WhatsApp nacional. Allí los leemos y allí los escuchamos. Claro. Sí, nos disculpamos que estos días no pudimos poner mensajitos de voz en el aire, porque, bueno, obviamente estábamos sin productora, imagínate que no podíamos en todo. Hoy sí, si gustan enviarnos una nota de voz, aquí estaremos prestos a escucharlos. 11-3-870-74-85.
1: Arrancamos de la mano de Sonia Ferraris por este camino de la música elegida para hoy. Que nos empiece a inyectar del clima de septiembre.
0: Que no es esta morena, sino es otra. De los años 70. ¡Qué lindo! Gloria Gaynor abriendo musicalmente nuestro día 2. I Will Survive.

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0: Bienvenidos, Cool and the Gang Celebration.
1: Imposible no retrotraerse escuchando esta música y recordar, si de cine hablamos, como decimos siempre, una noche en el museo, ¿no?
0: Claro.
1: Y este tema que impactaba en algún momento cuando tomaban vida aquellos animales exhibidos y distintas estatuas y personajes, y de noche bailaban al ritmo de Celebration. Así que espectacular para arrancar en esta madrugada de lunes, ya pisando. Se fue Julio y se fue Agostini. ¿Quién vendrá en septiembre? Miguel Conejito Alejandro. Nadie más representativo para el mes de septiembre, como nos hizo ya saber y conocer y escuchar al aire el querido Machimino. Así que esperando por un mes de septiembre que nos inyecte energía para empezar a vivir los días más lindos y los meses más atractivos del año.
0: Absolutamente. Uh-huh. Quizá un poquito más corto que agosto, que estamos en 99 ya hoy, ¿no?
1: ¿A vos te pasó eso?
0: Sí.
1: Vos sabés que no sos la primera que me lo decís.
0: Y a mí
1: me pasó todo lo contrario. Te lo juro, es raro a mí. Agosto se me fue rapidísimo, o sea, sí, ¿cómo se fue agosto? Pero, sin embargo, no sos la primera persona con la que hablo y dice, ay, agosto parece que duraron 70 días. ¿Viste cómo es? Y a mí me pareció que se fue rapidísimo. Y cuando me di vuelta y miré para atrás, se había ido agosto. Extraño.
0: Ya está. A partir de mañana tenemos nuevos bríos.
1: Sí, ¿no?
0: Aires nuevos. Cambia un poquito la suerte de algunos, de algunas.
1: ¿Sí?
0: Sí, sí. Conozco gente cascoteada. Agosto.
1: Bueno, sí, claro.
0: Ha sido complicado.
1: Sí, a mí me siguen lloviendo situaciones que tienen que ver con, desde lo automovilístico, que no me deja de reponerme, ¿no? Así que ahora me encontraron la tapa de válvula pinchada, que no permite, no le hace absolutamente nada. Claro, digamos.
0: No, la bocina le anda bien, quédate tranquilo.
1: Digamos que te trae algún problema, si se quiere, en baja, ¿no? Cuando regula, como que entra un poquito de aire, pero no más que eso. Pero que es saladita, 650 lucas, vale. La tapa que no pienso cambiar, porque el mecánico me dijo, déjala así, sí, no tenés drama. Digo, no, pero le digo, escúchame, Hernán, somos amigos, cambiamela. Me dice, no, que cuando te diga lo que vale, digo, ¿qué va a salir? Dos, tres gambas. Y me manda la foto de, dice, 650 lucas. Y bueno, vamos a andar así. Así que, nada, esperemos cambiar la suerte. Para cambiar la suerte, ¡esté el equino!
0: Conozco a nadie todavía que se lo haya ganado.
1: Que lo haya ganado, ¿no? Ni siquiera Soldán, que hoy anda llorando por los rincones. Pobre Silvia, que le mandamos un beso y un abrazo grande, un símbolo de la radiofonía argentina, hablando de lo que fue un fin de semana a pura radio, ¿no?
0: Bueno, en un ratito
1: sí.
0: Te voy a contar por qué el Servicio Meteorológico Nacional sí. Proyecta lluvias excepcionales y temperaturas bajas en Argentina. Parece que el niño anda haciendo de las suyas.
1: Otra vez.
0: Sigue oliendo
1: sí, me encanta oler el eucalipto. Me encanta oler el eucalipto. Es un eucalipto raro, porque es un eucalipto con olor a ruda, dijo la productora. Pero es riquísimo, riquísimo.
0: Bueno, en un ratito hablamos, porque el niño parece Chucky. Está causando estragos.
1: Sí, terrible. Vos sabés que no queremos dejar pasar la oportunidad de contarles a nuestros oyentes. Están jugando en el marco del US Open, nada más que y nada menos que el mejor de la historia, Novak Djokovic, contra nuestro compatriota Mariano Navone. Se está jugando el quinto set. Dos sets iguales para cada uno. Gran partido de Mariano Navone, que está ahora el último 3-1, puede ser, negra mía.
0: Sí, señor.
1: Arriba ¿no? 3-1, pero...
0: Sí. Ganó el primero, 7-6.
1: Sí.
0: 5-7, perdió el segundo.
1: Sí.
0: El tercero, 4-6.
1: Sí.
0: 6-2, ganó el cuarto y ahora está 3-1 en el quinto.
1: ¡Qué bárbaro! Gran partido, histórico partido de Mariano Navone en este US Open. US Open que alguna vez ganó Guillermo Vilas, que después lo emuló Juan Martín del Potro, y en el medio la inolvidable Gabriela Sabatini, ¿no? Como sí. si ha hecho falta decir algo más que no sea una extraordinaria, grandiosa tenista y deportista argentina. Como fueron las Leonas este fin de semana, que se volvieron a proclamar campeonas del mundo. Impresionante, tercer título. Habían ganado en el 2002, habían ganado en el 2010 y ahora se repite en este 2026. No ha sido de los chicos, aunque fue una gran performance los Leones, que terminaron en el tercer lugar, medalla de bronce para ellos en el Mundial que se llevó a cabo en Bélgica y Holanda.
0: A Países Bajos, ¿no? Ganaron las Leonas.
1: Y los chicos también, mirá qué casualidad. Los dos se enfrentaron con Holanda en otro momento, en Nederland para otros, uh-huh. y Países Bajos para el habla latina, ¿no?
0: ¿Para quién habrá hinchado Máxima?
1: Y una situación bastante particular. Sí. Suele pasar ese tipo de cosas cuando... Pero ella sabe que tiene su corazoncito en la Argentina y, no, y lo deja siempre expresado de esa manera, la princesa de Holanda.
0: ¡Hola, Lobita! ¡Ganaron nuestros equipos! ¡Aleluya! Muchas gracias por Gloria Gaynor. I will survive. Yo aquí todavía por Iguazú. Un abrazo bien fuerte. Fernando. Hacía rato que no se sumaba Fernando por aquí. Bueno, un beso grandote. Gracias. Bueno. Gracias por evocar el triunfo de mi lobo.
1: Claro, que como corresponde, además.
0: Hola, Sonia. Fabián, buen comienzo de semana. Un abrazo bien fuerte. Renato, de Bahía Blanca. Sonia, Fabián, buenas noches. Gracias por acompañarme. Jimmy, el uruguayo. Bueno, este lo mandó antes de que saliéramos al aire, así que no sabía si vos ibas a estar. Y dice, bueno, si no está Pomelo, que se mejore.
1: estamos.
0: Un beso grande, Jimmy.
1: Gracias, Jimmy.
0: Hola, Nacional. Soy Fer de Citibel, escuchándolos. Un abrazo bien fuerte para ustedes. Bienvenido, Fer. Mirá, de mis pagos.
1: Sí, claro, te iba a decir. Qué lindo. Un abrazo grande, Fer.
0: Citibel, allí en el norte de La Plata, ¿no?
1: Sí, sí.
0: Buenas madrunoches. De a 12, Sonia, Fabián, capos. Un lujo escucharlos. Felices 10 años del programa. Gracias por viajar conmigo. Acá estoy en las termas de Santiago del Estero. ¡Ay, qué lindo! En un par de horas a descargar pollo en Tucumán.
1: ¡Epa!
0: Mario, nuestro amigo camionero de Berazategui, es quien le vamos a noticiar que no somos nosotros los que cumplimos 10 años.
1: ¿Y por qué fue? ¿En dónde tengo que la confusión de nuestro amigo?
0: Y no sé, debe haber sido por el programa de Sandra Mianovich.
1: Ah, claro, sí, nosotros no. Nosotros tenemos, en realidad, si juntamos todos los años, estamos al aire desde el 2014. Estamos en los 12, claro. Ininterrumpidos o interrumpidos por la genialidad de algunos que en algún momento pasaron por esta radio y otros que tuvieron la luz de devolvernos nuestro lugar.
0: ¡Hola! ¡Te reextrañamos! ¡Por fin te escuchamos! Pome, gracias por volver. Sonia, un beso grande. Violeta de Salta Capital.
1: Gracias, Viole, un beso grande.
0: Viole que estuvo haciendo el aguante ahí, ¿eh?
1: Muy
0: me encantó.
1: Bien. Muy
0: hola,
1: bien.
0: Buenas noches, Sonia, Fabián. La semana pasada la pasamos muy triste. ¿Saben qué, chicos? Renuncio. Feliz regreso a nuestro programa. Felicitaciones a las Leonas por su título mundial de uh-huh. hockey sobre césped femenino. Mirá qué noticiado que está. A Tair Suárez, desde Sao Paulo.
1: Gracias, Tair. Un beso grande.
0: Beso, Sonia, dice. Buah. Gracias, Tair. Obrigado. Buenas, buenas, Sonia, Fabián, saludo a toda la radio. Vuelvo a reiterar, o sea, repito, no hay y no va a haber nada como la magia de la radio. Y lo viejo funciona, Juan, como siempre en sintonía. Hoy desde casa, a la mañana arranco tempranito con el hijo de Chirlo. Hoy dando todo están Chirlo, Manteca, Chucky y el Brujo.
1: Mamma mía, Dios mío, qué asociación, Dios.
0: En el yacimiento El Tordillo, ¿no? Uh-huh. Ahí en Comodoro Rivadavia, quien escribe Sergio, así que va a cambiar el horario. Nos encanta, Sergio, que nos anoticies de los cambios. Un beso grande para toda la banda. Seguimos en la Patagonia. ¿Sabés sí. que nos está escuchando en Río Grande? ¿Norte de Tierra del Fuego?
1: ¿Quién?
0: Luisito. Muy buenos días, gente linda de Nacional. Hay momentos en la vida que merecen ser compartidos. Uh-huh. Por eso me permito expresar con un cálido abrazo y un afectuoso saludo a quien tiene la capacidad de sorprenderme cada día más, de alegrarme, de hacerme reír, de sacarme una sonrisa cuando estoy triste, de ser proactivo, empático, resiliente, soñador, de tener la BTV al día y los impuestos también, de apreciar realmente lo importante en la vida. A quien es un claro ejemplo de amistad, de ser un amigo incondicional y a quien tengo presente en todos los momentos de mi vida. A quien le recuerdo que no piense en que va a envejecer un año, sino en que va a ser un año más interesante. La edad aparece en tu DNI y tan solo es un número, pero en ningún caso representa la edad de tu alma. ¡Ay, me encanta! A quien le sugiero que no desperdicie ni un segundo y siga viviendo la vida a su ritmo tal y como lo ha hecho hasta ahora, que va muy bien. Por eso, en este día tan especial como el de hoy, quiero saludar en su cumpleaños a alguien muy importante. A mí. ¡Feliz cumpleaños, estimadísimo Luis!
1: ¡Grande, Luis!
0: Luisito, buena vida. Pásalo hermoso.
1: todos. Feliz cumpleaños, buena vida.
0: Felices todos y cada uno de tus días.
1: Lo bueno está por venir.
0: Siempre. Beso para vos. Sergio nos está escuchando en el barrio La Cruz con las chicas, como siempre. Allí en Tacuarembó, Nubia, Diana, Cintia, Zuli y Marisela. Besos para ustedes. Gracias por acompañarnos. Hola, buenas noches, mi gente hermosa, Sonia, Fabián, se los extraña los finde, mucho. Aquí tenemos una hermosa noche, besos, Ana, de Silípica, Santiago del Estero. Uh-huh. Anita, un beso grande también para vos.
1: Un abrazo gigante.
0: Tere nos está escuchando en Capilla del Señor, hola, hola, al fin volvió Fabián, se te extraña mucho cuando no estás. Sonia, hoy te va a enamorar con sus palabras. Buena semana, saludos. Tere, un beso grandote.
1: Gracias, Tere.
0: Buen comienzo de semana, Sonia, Fabián, amigos de Radio Nacional, ya junto a su compañía desde La Puna Salteña, nos escribe Víctor. Y uno más.
1: Sí.
0: Hola, buenas noches, parejita de a dos, Fabián y Sonia, otra semana que comienza, compartiendo las madruganoches para pasarla bien, con buena música, historias, cuentos y todo lo lindo que siempre nos hacen pasar. Ustedes, los saluda con todo cariño, Ana María.
1: Gracias, Anita. Un beso grande a María, a Maximino Machimino, que nos acaba de dejar, y la bienvenida a Maurito Torres.
0: Que lo va a estar cubriendo a Gabrielito Zeni hoy y mañana.
1: Ah, Gaby Zeni tiene un par de días de Franco, ¿no? Y acá lo tenemos a Maurito Torres ya instalado con nosotros, musicalizando, poniéndonos al aire. Y obviamente también con algunos oyentes.
0: Sí, que Mauro ya pone en el aire. Hola.
2: Hola, hola, Radio Nacional. Soy Néstor de Punta Alta, acérrimo, cantante y fanático del tango. Espero que esta noche nos brinden algo de tango, tanto Sonia Ferrari como ustedes, Fabián, que lo veo repuesto, te veo bastante bien repuesto, te tuteo porque yo tengo 70 años ya, escucho el programa todas las noches, muy buena madrugada, muy buena tango noche, para mí, ¿no? Felicidades y de Punta Alta, provincia de Buenos Aires.
3: Buenas noches, Fabián, Sonia. Acá lo estoy escuchando, estoy en Ashen, recién llegué a Ashen. Y bueno, puse un rato el programa para descansar. Les mando un abrazo, chicos, que tengan un buen programa y lo sigo escuchando hasta que me duerma. Queda la radio prendida en Nacional. Un abrazo grande.
4: Hola, hola, hola, hola. Muy buenas noches. Qué lindo escucharlos. Qué lindo, amigo Fabián, que estés recompuesto y que hayas estado viendo una película linda este fin de semana. Que anden bien, chamigo, acá desde Paso de la Patria de Corrientes. Les mando un saludo grande, con olor a río, con olor a noche, con olor a Costa Verde, Esmeraldina, Costa y Arenal. Chamigos de Dios, muchísimas gracias por tanta empatía y tantas cosas lindas que nos dejan todos los días, todas las noches. Feliz vida, feliz vida.
5: Hola, Sonia, Fabián, me alegra que hayas recuperado. Nada, acá tomando unos mates, haciendo unas tareas, amasando para mañana, para hoy ya. Y nada, escuchándolo, gracias por estar, Diego de Tigre.
0: Pero muchas gracias. El que se recuperó, Dieguito, fue Pome. Lo tenemos acá, pero presto. 0 km quedó.
1: No, no, tampoco.
0: Hagamos de cuenta de que sí. Néstor, un beso grande a nuestro amigo de Punta Alta, allí en el sur de la provincia de Buenos Aires. A Juanjo, el amigo camionero por allí, por Allen. Uh-huh. Abrazo para Rubén, de Corrientes. Sí. Ay, ¿cómo olía ese saludo? ¿Cuánto aroma?
1: Impresionante, ¿no? Ahí de Paso de la Patria, ¿viste? Ahí sí. Donde la pesca el dorado, además, ahí también.
0: Bueno, amigas, amigos, presentes a través de nuestro WhatsApp con sus notitas de voz.
1: Muy bien. Quiero decir que acaba de terminar y fue ovacionado Mariano Navone, más allá de perder en 5 sets con el mejor de la historia, ¿eh? Gran partido de Mariano Navone, insisto. Ahí se retiran del Arthur Ashe, el court central del US Open de los Estados Unidos. Gran partido de Mariano Navone cayendo en 5 sets ante el mejor de todos los tiempos. Un partido que no se va a olvidar jamás, ni la gente se va a olvidar de él, y él pone su nombre en lo más alto habiendo enfrentado, insisto, a Novak Djokovic. En 5 sets, 3-2, la totalidad de los sets a favor del croata. Realmente un gran, gran partido. Casi la una de la madrugada. En un rato se viene la historia del día, una historia de amor, como es la de siempre. Tenemos muchas cosas que nos trae Sonia. Tenemos tanto por contarles todavía.

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3: Gente linda, quiero rectificarme, ¿no? Porque estamos en otra cosa. Miramos de reojo el televisor y veíamos un partido reñido y hablamos de un enorme partido de Mariano Nabone con derrota. No, todo lo contrario. El mejor triunfo de su carrera, y yo se lo estaba tirando abajo, porque Mariano Nabone, la nave, como le dicen, tachó nada más ni nada menos que a Novak Djokovic en la primera ronda del US Open. Un partidazo para la historia en el Arthur Ashe en Nueva York. Mariano Nabone le ganó a Nole en 5 sets, 7-6, 5-7, 4-6, 6-2 y 6-1. El último partido del serbio había sido también derrota ante un argentino. La semana pasada, ante Thiago Tirante, ¿recuerdan que lo hablamos aquí? Uh-huh. Fue en el Master 1000 de Cincinnati. Pero lo cierto es que Mariano Nabone se alzó con una victoria inolvidable e histórica. Y esta es la novena caída de Novak ante un argentino. Perdió 4 veces con Del Potro. Perdió 2 veces con Coria. Perdió con David Nalbandian, con Tirante y ahora con Mariano Nabone. Una locura, la de superar a quien fue 24 veces campeón de un Grand Slam en el Arthur Ashe y con un puntazo inolvidable, el último del partido. Victoria trascendental de Mariano Nabone contra Novak Djokovic. Quería rectificarme, porque lo veíamos así y como quien no quiere la cosa, estamos obviamente al aire y la prioridad es el programa, y todo hacía suponer, lo veíamos medio borroso sobre el final, que parecía que el que iba adelante era Novak. No, finalmente fue Mariano Nabone y es por eso que nos rectificamos rápida e imperiosamente como el resultado lo merecía y como el argentino también lo merece.
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musicalizada magistralmente por el querido Maurito Torres, llega un momento esperado por muchos en la madrugada de este lunes 31 de agosto. 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

lugar de ensueño donde las calles murmuraban historias de antiguas pasiones, vivía una bordadora de almas llamada Sonia. Su cabello negro azabache caía en suaves ondas por su espalda y sus manos, finas como pétalos de orquídea, daban vida a los más exquisitos tapices. Frente a su pequeña y dulce tienda, un relojero, sí, se llamaba Fabián, mirada serena y precisas manos, mecía el tiempo con su destreza. Su semblante, pensativo, atractivo, y ocultaba un espíritu apasionado. Ambos, en la delicadeza de su trabajo, compartían el secreto anhelo de hallar un amor que fuera como la melodía suave que se desliza en el ocaso. Un día, mientras Elena bordaba una escena de dos enamorados bajo un cielo estrellado, Fabián cruzó la puerta de su tienda con un reloj de bolsillo que necesitaba reparación. Que las agujas del tiempo te sean propicias, le dijo ella, con una sonrisa que iluminó su rostro como la luna llena. Y que tus hilos bordarían sueños alcanzables, respondió él, dejando que su mirada se perdiera un instante en la profundidad de los ojos de Sonia. Los días pasaron y cada encuentro en la tienda de bordados o en la relojería los iba uniendo con hilos invisibles de afecto y comprensión. Conversaban acerca de pequeñeces, pero sus corazones dialogaban en silencio sobre las verdades del amor. Sonia comenzó a bordar un tapiz inspirado en las conversaciones con Fabián. Un reloj antiguo cuyas agujas indicaban la hora mágica en la que se veían cada día, se iba materializando bajo sus dedos. Fabi, por su parte, restauraba un antiguo reloj que había dejado de sonar, pensando en cada campanada como un llamado que le acercaba a Sonia. Una tarde, un viento repentino llevó consigo los pétalos de los almendros y depositó uno en la muñeca de Sonia justo cuando Fabián pasaba por su tienda. La naturaleza trae señales que a menudo ignoramos, le dijo él mientras retiraba delicadamente el pétalo. Hoy me atrevo a leerla. Los ojos de Sonia brillaron con un fulgor nuevo, el de la esperanza y la anticipación. ¿Qué nos dirá esa señal, Fabi? Que quizás haya llegado el momento de sincronizar nuestros tiempos, confesó él con un temblor en la voz que revelaba la intensidad de sus sentimientos. Aquel día, ellos decidieron caminar juntos por la orilla del río que atravesaba el pueblo, donde el reflejo de la tarde parecía bendecir su incipiente amor. El tapiz de Sonia se iba llenando de escenas que contaban la historia de dos corazones que se descubrían. Cada puntada era una palabra, cada color una emoción. Y el reloj de Fabián, el que estaba reparando, cuyas campanadas habían sido silentes durante tiempos, durante años, empezó a emitir un canto, anunciando que el amor tenía un nuevo tiempo para celebrar. La relación entre ellos floreció como los almendros en primavera, y con ella un sentimiento más profundo que los inundaba de una tranquilidad y alegría desconocidas. Un amanecer, Fabián invitó a Sonia hacia la plaza del pueblo, bajo el reloj de torre que ya marcaba las horas, con un fiel sonido y una fiel cadencia. Allí, con la gente del lugar como testigos, le entregó un reloj de bolsillo que había diseñado solo para ella.
El reloj tenía grabadas las estrellas bajo las que habían encontrado el amor, y las agujas se encontraban en la hora exacta de aquel primer encuentro. Que este reloj mida cada instante feliz que nos espera, dijo él con una promesa brillando en su mirada. Sonia, con lágrimas que eran gemas de felicidad, aceptó el obsequio como quien acepta un destino compartido. Y que este tapiz sea el reflejo de nuestra vida juntos, respondió ella, mostrándole el trabajo que había realizado con tanto amor. Desde entonces, la tienda de bordados y la relojería se llenaron con el rumor de la llegada, de la unión, de este amor que había nacido del tiempo y el arte. El tapiz de Sonia fue extendido en la iglesia el día que sellaban su relación, narrando el hilo y color, la historia de dos almas que se encontraron y se reconocieron. El reloj de Fabián, atesorado por Sonia, marcó no solo las horas, sino también los latidos de dos corazones en perfecta armonía. Y así, con cada tic-tac, tic-tac, con cada puntada, Sonia y Fabián tejieron los hilos de sus días y sus noches, entretejiendo destinos y compartiendo un amor que era suave y fluido, fuerte y sereno, como la trama de los cuentos que no se olvidan. Porque en ese lugar, el tiempo y el arte se daban la mano en un eterno baile, recordando a todos que en los pequeños detalles se encuentra la verdadera esencia del amor. Y cuando las campanadas del reloj resonaban en la quietud de la noche, los enamorados sabían que en algún lugar, detrás de esa melodía, habría una historia como la de Sonia y Fabián, esperando ser contada. El entramado de la vida, cada segundo es una fibra que construye al diseño de nuestro destino. Como el bordar un tapiz o el meticuloso trabajar de un reloj, el amor se construye con paciencia, dedicación y la profundidad que solo los corazones atentos pueden otorgar. Y así, los hilos de las horas y los hilos del alma, entrelazados con pasión y ternura, tejen la urdimbre sobre el cual se sostiene el tiempo compartido y ese amor perseverante y feliz. Tejiendo destinos entrelazados en una travesía de amor inquebrantable.

0: Missing Everything But The Girl.
1: Hermoso tema en esta
0: madrugada. Me encanta. ¿Cuánto sigue? No lo escuchaba.
1: Es el objetivo que nosotros nos hemos propuesto, Sonia, el de enganchar aquellos temas que no son los que habitualmente se escuchan en las radios que intentan copiarnos. No, de esas que se han instalado desde siempre y a los cuales nosotros veneramos desde siempre también, ¿no?
0: Podrán imitarnos, jamás igualarnos.
1: Exactamente.
0: Así versaba el cartel de una pizzería en La Plata. Ya no está más Carloncho.
1: Bueno, y esa, mira, sin querer queriendo, dijiste algo que habitualmente pone la hinchada de Boca en sus banderas. Podrán imitarnos, igualarnos jamás. Eso.
0: Yo pensé que era una ocurrencia de Carloncho.
1: No, este es la bandera de Boca, ¿no?
0: Se quemó el cerebro, Carloncho, para ser el eslogan de la pizzería.
1: Sí, hay banderas.
0: Qué bueno.
1: Hay banderas que han quedado para la historia. Una de esas de Boca, otra de Independiente, que dice: los grandes nunca descienden. Y así hay otras banderas que
0: no
1: se van.
0: No me lo chicanea el operador, porque yo sé por dónde viene la mano. Yo le voy a explicar a los oyentes. Maurito Torres es hincha de Independiente. Y yo me lo imaginé de dónde, por dónde venía tu comentario.
1: Pero es una bandera que existe.
0: Como no me lo chicanees dice a Mauro, que después se queda conmigo. No. Y se queda enojado.
1: Son banderas que han trascendido en el tiempo. Okay. La de Boca dice: podrán imitarnos, igualarnos jamás. La Independiente decía: los grandes no descienden. La de Racing decía: una pasión inexplicable. Uh-huh. Otra Independiente, para que no se ponga mal Maurito, traigan vino que copas sobran, por ejemplo, decía Maurito. A las copas hay que sacarle la tierra para poner el vino ese ahora, porque hace mucho que no la llenan.
0: Es un dicho que yo no puedo, no, nosotros no podemos decir, pero bueno.
1: No se metan en esta discusión que usted no entra.
0: No me digas no te metas de fútbol, las mujeres no hablan, porque
1: no,
0: se pudre todo.
1: Hablo de gimnasia, pobre. Yo no quiero dejar afuera de esta situación.
0: No, sí, ya lo sé.
1: No me obliguéis. No. 1:23 de la madrugada, haciendo este programa, arrancando esta semana, el último día del mes de agosto, ya metiéndonos con todo en el mes de septiembre, amor mío.
0: Y yo quiero agradecer algunos mensajitos más. Dale. Fabi, porque tenemos muchas cosas todos por contar todavía, pero después me quedan en el tintero, y merecen nuestros amigos, sí, que nosotros les agradezcamos, no solo el tiempo que nos dispensan escuchándonos, sino también tomándose, ¿no?, ese ratito para escribirnos.
1: Que lo es todo para nosotros.
0: Buena madre, noche, Sonia, Fabián, equipo de A2. Bienvenido, Fabián.
1: Gracias.
0: Es bueno tenerlos juntos en mi dial. Feliz comienzo de semana, gracias por estar. Desde Jujuy, muchos cariños y un fuerte abrazo. Titi.
1: Normita, un beso.
0: Gracias, Titi. Hola, buena madre, noche, Sonia, Fabián, presente. Nos alegramos de que estés recuperado. Que tengan, gracias, un excelente programa. Feliz lunes. Abrazo grande a la distancia de Juan y Mabel de Montecomán.
1: Un abrazo grande para los
0: Sanra. Llegó el lunes, Sonia, Fabián, soy Héctor Osvaldo Vargas del barrio 13 Ritos, desde Salta, tan linda que enamora. Besos, Héctor. Hola, muy buena madrunoche, que tengan un feliz inicio de semana desde la ciudad universitaria de Oro Verde, uh-huh, a 10 kilómetros de la ciudad de Paraná, es esto.
1: Muy bien.
0: Nos escribe Héctor Almirón. Héctor, beso para vos, gracias por acompañarnos. Buena madrunoche, patuita la audiencia, qué alegría escucharlos. Sonia Pomelo, Miguel de Chascomús.
1: Qué lindo lugar,
0: Chascomús. Qué lindo, ay sí, me encanta.
1: Hermoso.
0: 2x3 me hago, uh-huh, una escapadita cuando necesito resetearme.
1: Sí, sí. Ahí yo le dije alguna vez, tendríamos que ir un fin de semana porque ahí el querido Gato César, hincha de Gimnasia,
0: sí,
1: ex arquero de Gimnasia, claro, alguna vez, hoy dedicado a la cría de caballos de pura sangre, uh-huh, tiene su propio arasel ahí. Además, tuvo la extraordinaria idea de adquirir ya hace tiempo la vieja casa del doctor Raúl Alfonsín e hizo un petit hotel realmente espectacular, con un restaurante bárbaro, con un spa, sinceramente espectacular. Así que un día de esto teníamos que ir.
0: Está hermoso, Chascomús.
1: Sí, precioso.
0: Muy buenas y santas madrunoches, queridísimos compañeros de A2. Buen comienzo de semana. Alegrón inmenso compartir con el dúo más dinámico y divertido y con la vuelta de Fabián completito.
1: Gracias.
0: Genios totales. Yo estuve casi una semana internado. De a poco vamos saliendo. Abrazos gigantes y mejor lunes. Infinitas bendiciones, Oscar de Merlo.
1: Oscarcito, gracias.
0: Un abrazo. A recuperarse pronto, Oscar. Hola, muy buena madrunoche, querido Fabián. Qué lindo que te hayas recuperado. No te hagas el cancherito con la salud. Usá barbijo. En Buenos Aires que hay mucha humedad y hace mal a los bronquios. Por fin una para River. Bienvenida, Sonia. Con tu buena onda nos contagias a todos. Gracias. Michelle de Albardón, provincia de San Juan.
1: Gracias, Michelle.
0: Permiso, traje algo para celebrar a los integrantes que regresaron. Epa. Mario de San Luis, pero es virtual la pizza y las empanadas que nos manda Mario. Así. No se saborean.
1: No, imposible.
0: Hola chicos, qué lindo, juntos, para alegrar nuestras noches. Estos días estuve poniendo a hervir hojas de eucaliptus. Acuérdense que es el de hoja redonda y como nevada. En esta zona se encuentran muchos de esos árboles. Nelly, de San Benito, provincia de Entre Ríos.
1: Acá tenemos los copitos nevados de eucalipto. Son los que van.
0: Son los auténticamente platenses.
1: Exactamente.
0: Bosque.
1: By Peralta Ramos. estos son del Bosque de la Plata.
0: El Bosque de la Plata, claro.
1: Ahora me quedé pensando. Justo en el bosque.
0: Inmediaciones del Museo de Ciencias Naturales.
1: Exactamente. Ahí donde una vez me desgarré el pantalón a los 2 minutos de llegar en una excursión escolar. Y estuve todo el día con el pantalón abierto entre las piernas. Se ríe la productora. Era la época en que el colegio se iba en uniforme. Uh-huh. Era lo que te estoy hablando. Los primeros 4 años de secundario los hice así. Y fuimos de excursión a La Plata. Museo, y era uno con, viste, en esa época en los colegios, viste, todavía con el tema de los milicos, viste, se manejaban con mucha disciplina. Y nos decidieron ir con el uniforme de blazer azul, corbata, camisa y pantalón, y no podíamos jugar a la pelota.
0: Te llevaron al Bosque de la Plata y no podías jugar a la pelota.
1: Llevábamos todo para comer el coso, el picnic, íbamos al Museo de Ciencias Naturales, y después un paseíto por ahí y no íbamos a jugar a la pelota. Era una escuela de hombres. Y nos pusimos a jugar a la pelota a los 10 minutos que llegamos. Y a los 7 minutos se me desgarró totalmente el pantalón. Y anduve refrescándome los boilas. 14 horas ahí en La Plata con el pantalón desgarrado. Qué lindo, como hermoso recuerdo.
0: Buenas noches, mis queridos amigos Sonia y Fabián. Soy Diego de Bransen. Hoy quiero compartir algo muy hermoso. En este momento estoy camino a Bahía Blanca. Uh-huh. Y en la localidad de Las Flores, hace unas horas, una señora muy mayor me miraba desde una camioneta tipo combi mientras cargábamos combustible. Yo conocía esa mirada, pero no sabía de dónde. Y en unos minutos creí acordarme. Fui y le pregunté si ella era mi señorita Aída y me contestó que sí.
1: Oh, ¡qué bueno!
0: Yo
1: qué
0: soy tu
1: momento.
0: Señorita Aída, le dijo. La abracé y la besé. Me tuvo de primero hasta tercer grado en la escuela primaria. Lo quería compartir con ustedes, que para mí también son familia, con tantos años de amistad. Diego, nuestro amigo camionero, oriundo de Bransen.
1: ¡Qué lindo momento! ¡Qué lindo! ¡Hermoso! Qué, no hay nada más lindo que encontrarse con una vieja maestra o profesor y que te recuerden todavía.
0: A mí me pasó hace algunos años, creo que lo he contado en alguna oportunidad. Pasé por... andaba haciendo un trámite por el centro, en La Plata, y pasé por un café y vi a una mujer a través del vidrio, ¿no? Y iba caminando, decía como apurada, pensando, digo, no, tengo que llegar acá. Y dije, ¿era o no era? Di unos pasos para atrás, volví, la miré a través del vidrio y dije, miré el reloj, digo, sí, vale la pena. Porque no me gusta quedarme con, viste, con el qué hubiera pasado, sí. Uh-huh. Entonces entré al bar, me acerqué y le pregunté si era María del Carmen. Sí. Y me dijo que sí.
1: Qué lindo.
0: Y le dije quién era yo, y empezamos a evocar algunos recuerdos, y se acordaba. Era mi maestra de primer grado de la Escuela 84 de La Plata.
1: ¡Qué bárbaro! ¡Qué lindo momento!
0: Aparte se acordaba de mi tía también, porque mi tía también fue maestra en esa escuela, y bueno, me empezó a hablar de mi tía. Sí, tu tía Miriam, claro. Sí,
1: siempre es una linda referencia para que te recuerden más.
0: Claro, exacto. Así que gracias a Diego por compartir este momento con nosotros, esta vivencia, y bueno, a mí también por recordarme esta vivencia también y poder compartirla con ustedes.
1: Uno, muchos años después, rememora aquellos tiempos en la escuela, cuando estaba en la escuela quería irse de la escuela, decía, ¿cuándo se termina esto? Y cuando pasaron tantos años y recordás con tanto amor a quienes fueron tus maestros, tus profesores, y recordás esos momentos inolvidables, porque el paso por la escuela no deja otra cosa que lindos recuerdos, independientemente de lo tedioso que era hoy tener que estudiar y mañana tenés prueba y todas esas cosas que hoy extrañás porque sabés y palpás que la vida es mucho más difícil que una prueba de lengua o de matemática, que una lección de historia o de geografía, que en el camino te aparecen mucho más escollos difíciles de sortear que lo que hubiese sido una lección oral o un trabajo práctico, ¿no? A mí me pasó hace unos días en el grupo de Facebook de la escuela secundaria, donde recordaban a un viejo maestro de carpintería, el profesor Truglia. Y en un momento todos hablando y aparece la hija. Qué lindo que recuerda a mi papá, sí. Y me agarró una emoción. Y digo, no me digas que vos eras la hija del gran Truglia. Sí, qué lindo que digas eso a mi papá. Le digo, y te voy a decir más, le digo. Estoy hablando de mi profesor de carpintería de primer año. O sea, pasaron nada más ni nada menos que 45 años de ese momento. Y entonces le digo, evidentemente no quise preguntar, pero dada la situación y como me lo pintaba, me parecía que el papá había fallecido. Y en un momento le digo, siempre recuerdo una frase de tu papá, y ella me dice, ¿cuál? Cuando ibas a preguntarle algo que tenías que hacer en el trabajo de carpintería, en la escuela técnica, él te decía, terminaba de explicarte y te decía, ¿entendiste, papito de los papitos?
0: Qué lindo.
1: Y ese tipo de cosas, si una termina adorando y... y

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0: Hola, hola, señora Sonia Ferrari y Fabián Codevila. Un abrazo en esta madrugada. Soy Miguel Avisa, los saluda de los arándanos. Está bien la temperatura, bien agradable, quiero decir. Se ha nublado, pero poco a poco. Estoy en Tucumán. Las plantas están brotando. Hay azar en los naranjos, los limones, en los duraznos hay flores, en la ciruela. Están brotando los higos. Todavía no las pasas. Estoy trabajando en los arándanos serenos. En este 31 de agosto, un abrazo a ustedes y a todo el país, a la Radio Nacional más celeste y blanca que nunca, y a la cultura que ustedes siempre transmiten y difunden y hacen con nosotros. Gracias por la atención y por lo que transmiten en nuestra patria. Miguel Ariza, el cercado Montero Tucumán. Y el 18 de septiembre es la fiesta provincial de las randeras en honor a estas mujeres que siempre tejieron randas. Chao, un abrazo.
1: Bueno, muchísimas gracias a Miguel, nuestro amigo de Monteros, allí en la provincia de Tucumán, presente como siempre. Ay, qué lindo. Era como que veía el paisaje, uh-huh. Esa imagen que nos relataba Miguel. Y bueno, ya se viene en estos tiempos así, y todo sí, florece.
2: Exactamente, como la productora que entra cada 3 minutos. Antes no la hacía 3 meses que no la veíamos, y ahora cada 3 minutos entra.
1: Nos extrañaba.
2: Sí, tiene ganas de joder, y entonces bien, bien por la productora que volvió.
1: Qué bueno, era ahora. 3 años de vacaciones estuvo.
2: Sí, una cosa listo. Inconcebible.
1: Y hasta 2030, olvídate. Claro. Vacaciones.
2: Se corta todo, ¿eh?
1: Claro.
2: 1:41 de la madrugada, seguimos haciendo este programa. Hasta las 2, en esta denominada matiné nocturna. Ustedes saben que arranca con la 2 y continúa con la discoteca Nacional, donde muchos de ustedes están esperando algunos tanguitos y otros tantos temas que suele disponer para su gusto y piel el placer nuestra querida negra hermosa Sonia Ferraris.
1: ¡Feliz día para todos los y las obstetras!
2: ¡No me digas!
1: Sí, es hoy como se me había pasado en el comienzo 31 de agosto.
2: Obstetras que no son obstétricas, son dos cosas distintas.
1: ¿Tú te lo dices?
2: Sí, un día me lo dijeron. Porque la obstetra creo que es médica y la obstétrica es una asistente, me habían dicho una vez.
1: La partera.
2: Exactamente. Esas son las diferencias.
1: Bueno, de todas maneras, le deseamos feliz día a ambas.
2: Sí, claro. Sí, sí, sí.
1: Y a las embarazadas también. Uh-huh. Porque obviamente esto tiene que ver con la fecha de fallecimiento de San Ramón Nonato, el patrono de las parteras y las mujeres en estado de gestación, ¿no?
2: Debe haber fallecido hace 4 o 5 vidas, la que me sacó a mí, no la quiero porque según mi mamá me sacó con force una, que se usaban en esas épocas. Porque creo que te conté, una vez mi mamá se cayó en la calle poco antes que yo naciera y me di vuelta en la panza. Y cuando todos nacen con el culo, con la cabeza, yo nací con el culo para de fuera. Nací de culo yo. Tal es así que había nacido con una protuberancia en la cabeza, que mi tío querido, tío Juan, fallecido hace muchos años, venía todos los días a mi casa, que era masajista, a masajearme y a darle forma. No quedó bien la cabeza. Y le daba... ¿Qué te reí? La productora hace una cosa de loco, se ríe de la desgracia ajena. Desgracia humana, decía mi abuela. Y mi tío Juan iba todos los días moldeándome la sabiola, hasta darle una forma. Mi papá siempre me decía que parecía las figuritas de Marte Ataca.
1: ¡Ay, no! ¡Qué tristeza!
2: Y sí, tenía una cabeza bastante, bastante complicada cuando nací, y producto de esa caída y después de haber utilizado algún elemento rudimentario como el force para extraerme de la panza de mi madre, sin cesárea, ¿eh? Antes, viste que ahora enseguida programan cesárea, ahora...
1: Mi mamá a los 3 no tuvo por cesárea.
2: ¿Ah, sí?
1: Sí.
2: A mi mamá no, ninguno de los 2. Generó un quilombo este fin de semana mi vieja familiarmente, que no la quiero ni mencionar.
1: ¿Qué hizo Martita? Martita
2: se peleó
1: sus andanzas.
2: El teléfono, hizo un quilombo bárbaro familiar, con mi tía, con mi... Un quilombo, me llamaban de todos lados, ni quiero saber, ni quiero hablar.
1: La tuviste que mudar para que no se pelee con los vecinos, ¿y ahora con quién se pelea?
2: El producto de esa situación hoy generó el quilombo que generó. Mirá, todavía como sigue arrastrando esos resabios de aquella lucha infructuosa con el vecino.
1: Ay, mamá Marta.
2: Dios mío, por favor.
1: Hablando de mamá, mamá Amanda está muy feliz, muy alegre de que estés mejor, de que te hayas reincorporado. Así que
2: se grita.
1: Hacelo a tu manera, me dijo.
2: Ah, bueno. Sí,
1: bueno. En realidad me dijo, mandale saludos a Fabián. No, mentira. No, es que está muy contenta.
2: Bueno,
1: de que
2: gracias,
1: vuelto.
2: Amandita.
1: Igual estuvo al tanto, le mandé la fotito, viste. Me preguntó, ¿y bueno, cómo estás?
2: Gracias.
1: ¿Convaleciente?
2: Sí, acá estamos, bien. Saliendo, despacito.
1: Buenas noches, mis queridos amigos Sonia y Fabián. Es un verdadero placer escucharlos desde el Departamento de Libertad en Uruguay.
2: Ajá.
1: Katy, que tengan un excelente comienzo de semana junto a sus familias y a los integrantes de la radio. Un abrazo grande a la distancia. Katy, un beso grandote para vosotras, Yoruba, que
2: sí,
1: se sumó hace unos días.
2: Gracias, Katy. Fin de semana con el clásico uruguayo que fue para Nacional sobre Peñarol. Le ganó 1-0, ¿eh? Así que en un país donde la mayoría son de Nacional y Peñarol, se vive de una forma realmente bárbara ese clásico.
1: Buena madrunoche de lunes, que sea con la felicidad de saber que están haciendo la profesión que les da placer. Leo, de Córdoba Capital. Claro que sí, Leito, un beso grandote. Somos bendecidos y afortunados.
2: Gracias,
1: por eso.
2: Leo. Sí, sin ninguna duda.
1: Buenas noches, Sonia, Fabián. Buen comienzo de semana. Feliz de volver a escucharlo a Fabián.
2: Gracias.
1: Betty, del puesto Las Taguas, Malargüe, provincia de Mendoza.
2: Gracias, Betty.
1: Buena madrunoche, qué bueno que Fabián está bien. Acá estoy para compartir otra noche maravillosa, llena de cosas lindas. Los adoro. Ariel de Zárate. Sonia, Fabián, gracias por estar.
2: Bien, bien jodido, decía mi abuela.
1: Tampoco tan así. Buena madrunoche, Sonia, Fabián, buena semana, chau agosto. Fabi, siento lo de Racing. Sonia, felicitaciones por Gimnasia. El lobo salió de su madriguera. Beatriz de Paraná.
2: Gracias, Betty.
1: Beso grande, Bea, muchísimas gracias. Buena madrunoche, hola Fabián, qué genial que estés bien. Cuídate, por favor. Sonia, querida, que tengan un gran inicio de semana, es muy agradable escucharlos. Abrazote, Isabela, de San Rafael, provincia
2: gracias,
1: de Mendoza. Isabel. Gracias, Isa, ligué ahí, un saludo.
2: Sí, muy bien.
1: También.
2: ¿Cómo corresponde?
1: ¡Feliz lunes! Hoy plantel completo, que tengan una exquisita semana. Griselda, de San Rafael, provincia de Mendoza. No sé, me dice Griselda, una exquisita semana y yo, se me viene así, saboreé un tintillo.
2: ¿Ah, sí?
1: Sí, lo asocio con San Rafael, no sé.
2: Ah, por Mendoza, que bueno, tierra del buen sonido.
1: Sí, exquisita, dije, bueno.
2: Muy bien.
1: Un beso grande, Gri, gracias. Buena madrunoche, Sonia Pomelo, aguante la radio, aguante Boca. Saludos a todos, soy Oscar de Tortuguitas.
2: Gracias, Oscar.
1: Hola, ¿cómo están? Buenas, buenas. Aquí conectando tarde. Qué bueno que se recuperó Fabián. Que tengan un bello programa. Abrazos. Cecil Hughes, desde Esquel.
2: Gracias, Cecil.
1: Sonia, Fabián, buen día. Como siempre, en compañía de la radio y con ustedes. Se los extraña los findes. Abrazo grande. Raquel, desde Humboldt, provincia de Santa Fe. Tito, de San José de la Dormida, allí en el norte cordobés, también nos está acompañando. Por acá se va sumando Laura, de Chacarita.
2: Laura, nuestra colega.
1: Nuestra amiga operadora. Buenas madrunoches, día 2, que tengan un hermoso lunes. Gracias por la entrañable compañía. Abrazo al alma.
2: Gracias, Laurí.
1: Qué lindo eso.
2: Qué hermoso.
1: Abrazo de almas.
2: Sí, sin ninguna duda.
1: Que no es poca cosa.
2: No, no.
1: Gracias, Laurí. Beso grande para vos y abrazo que vuelve.
2: En tiempos de farmear aura, nada más lindo que entregar el alma, ¿eh?
1: Muy buenos días, estimados madrunocheros. Buen inicio de semana. Lindo lunes para nosotros con la compañía de la buena música y los recuerdos. Sonia, Fabián, saludos cordiales para todos. Juan Manuel, de San Miguel de Tucumán.
2: Uh-huh.
1: También por aquí Norberto, nuestro amigo compatriota desde Israel. Buen día, gente linda de la radio. Fabián, el pomelo descongelado, y Sonia, mi DJ preferida. Los estaba esperando para empezar el día con buena onda.
2: Ah, claro.
1: Gracias, Norbert. Un abrazo bien fuerte. Fuerte, fuerte, fuerte para vos. Claro, ya, mirá, las 2:40... las 2 serían las 7:48 ya.
2: Exactamente, en el sur de Tel Aviv.
1: Tempranito. Hola, muy buenas noches, Sonia, Fabián. Que tengan una excelente madrugada. Yo acá viendo los expedientes X.
2: Ajá. Vos,
1: y escuchando el programa. Saludos desde Pico Truncado, Santa Fe, que combineta, ¿no?
2: No sabe Daniel. Dónde están los marcianos, si en la pantalla o en la radio.
1: Bueno, Miguel, qué bueno que nos estás escuchando. Mandar un beso a Dana.
2: Se le produce un quilombo bárbaro cerebral. Dice, ¿quiénes son los que hablan? ¿Los que están en la pantalla o los que están en la radio? Son todos marcianos.
1: Miguel, que está cuidando una cementera en Pico Truncado, sí, provincia de Santa Cruz. Hola, buenas noches. Qué bueno escucharlos. El uniforme del Nacional era igualmente a lo que comentó Fabián, claro, pero el pantalón de sarga gris era un martirio, ¿cómo picaba?
2: Imposible.
1: Ay, me acuerdo.
2: Terrible era. Cuando te hablaban de los pantalones de sarga en el invierno,
1: sí,
2: era una cosa inconcebible, insoportable. Gracias a Dios lo usé poco y nada, porque alguien tuvo la gran idea en ese momento de donarme un pan. Nunca me voy a olvidar, Sonia, porque era una marca importante y que a nosotros nos costó. Alguien, no sé cómo apareció en mi casa, un pantalón gris, tipo jean, gris de Lee. ¿Se acuerdan la marca Lee?
1: Sí, claro.
2: Que era una marca importante.
1: Sí, yo tenía un jardinero.
2: Y me llegó ese pantalón al poco tiempo de empezar y yo le dije a mi mamá, no quiero ese de sarga, y apareció este que vaya a saber quién lo donó en aquel momento, y que lo usaba increíble. No me podían decir nada porque era pantalón gris. Más allá de que era corte de jean, todo era un pantalón gris. Y nunca nadie dijo absolutamente nada, y lo recuerdo con cariño, el hecho de haber despojado ese sarga que te picaba los gobelins como un loco.
1: Mirá qué lindo recuerdo te trajo Eduardo. Nuestro amigo veterinario de Salta.
2: Sí.
1: Un abrazo, Edu. Mira, todavía está despierto. Por aquí, Maggie, de Comodoro Rivadavia. Muy buena madrunoche, mis amigos. Sonia, Fabián, qué bueno que ya estés bien, amigo. Me encantó Gloria Gaynor. Geniales las leonas. Les deseo una hermosa semana y va mi corazón en un abrazo apretadito. Me encanta escucharlos reír.
2: Gracias. Sí, nos gusta a nosotros también.
1: Nosotros nos gusta reírnos, sí, nos disfrutamos mucho. Gracias, Maguita. Beso grande para vos. Buena madrunoche, Sonia, Fabián. Gracias por estar ahí y hacer de nuestras noches de trabajo una grata compañía. Dios los bendiga siempre. Gerardo Gómez, él nos escribe desde La Marque, Río Negro. A todos, a todas, gracias. Y cruzamos por aquí también el Paraná. Hola, Sonia, Fabián, a full con el programa. Fabián, tu tocayo, desde La Paz, Entre gracias. Ríos. Un abrazo bien fuerte también para vos, Fabi. A todos, a todas. Che, qué lindo sabernos acompañados, ¿no? Saber que no somos solamente de dos.
2: Somos mucho más que dos.
1: Dios mío, esta conexión.
2: Qué bárbaro.
1: Y eso que es lunes, imagínate, mañana estamos con todas las luces.
2: Sí. Quiero comentarles algo también que vi en estos días, de lo poco que vi, bueno, tenía ganas de ver televisión, pero viste, de vez en cuando, para cambiar un poco, y comenzó un muy buen programa en History Channel, que tiene que ver con aquellos falsos religiosos, o esas, es como se dice habitualmente, esas comunas que se terminan conformando alrededor de un líder falso profeta. Digo esto porque obviamente es una historia conocida, pero si no la conocen, véanla, y la pueden ver, insisto, en History Channel, la de historia de Charles Mason, ¿no? Que fue en los 60 un tipo que revolucionó los Estados Unidos en el momento que se vivía toda esa experiencia hippie, y que él utilizó como para envolver a muchos de sus seguidores, que terminaron convirtiéndose en sanguinarios asesinos. Digo porque hay mucho chanta de esto, de que con la palabra de un ser superior terminan abusando, violando, robando, matando. Está muy bueno para que puedan instruirse un poco de los que fueron algunos de estos tipos que han marcado la historia. Ni que hablar de Reverendo Moon, por ejemplo, chino él. También, digo, son historias reales que llevaron a tragedias y que no estaría mal repasarlas para saber de qué lado pararse o estar atento a que algún familiar le pueda pasar y que no pueda ser abducido por alguno de estos tremendos hijos de puta que siguen existiendo todavía.
1: Faltan 7 minutos para llegar a las 2. Vamos a seguir adelante disfrutando de un poquito más de música, sí, en este espacio de la madrunoche. Ahora con la reina de la música disco.
2: Sí.
1: ¿Qué les parece? Una por Donna Summer.
2: Sí, claro.
1: I Feel Love.

0: Ya se va terminando esta primera edición en esta semana, la del día lunes. No queremos dejar pasar la oportunidad de saludar a la gente que se comunica a través del Facebook de Día 2, Fabián Codevil y Sonia Ferraris, Radio Nacional AM870, como Mario Echeverri, que dice: mejorate, Fabián, que te servimos mientras esperamos. Y ahí pone algunas cosas ricas, como siempre, Mario. Un beso grande. A Luis Héctor Salas también, que dice: pronta recuperación, Fabi, a cuidarse, gracias. A Celi Jiménez: ¿qué te está pasando? ¿Estás flojito de salud? Dice: cuídate, por favor, hacé caso al médico, mejorate, Dios los bendiga. Osvaldo Linares: primero la salud, luego de recuperación, para volver con las mejores vibras. Bendecido saludo, gracias, querido amigo. Nina Cáceres: hola, hoy venís, Fabi, a acompañar a la Morocha, se te extraña. Sí, acá estamos, Nina, y seguramente ya lo notaste. Y a Eli Páez, también todos aquellos oyentes, y su deseo de buena y pronta recuperación. ¡Nos vamos! Ya, pocos segundos, se quedan hasta las 6.
1: Un placer.
0: Amor mío, hasta las 6, aguantando los trapos, se viene Discoteca Nacional. Gracias por tanto. Maurito, gracias. Sonia... Sonia no está acá. Jackie, gracias, Jackie. Hasta mañana.
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3: Las 2 de la madrugada en la República Argentina. El gobierno confirmó el otorgamiento del bono extraordinario previsional de hasta 70 mil pesos. Mediante el decreto 824/2026, se liquidará en septiembre a titulares de jubilaciones y pensiones y PUAM a cargo de ANSES, cuyos beneficios estén vigentes ese mes. Quienes cobren hasta el haber mínimo percibirán el monto completo. Quienes lo superen recibirán solo la diferencia hasta alcanzar el mínimo más los 70 mil pesos. El gobierno postergó el aumento de impuestos a los combustibles hasta octubre, modificó el decreto 617/2025 y se difirieron los incrementos remanentes de las actualizaciones 2024-2025 y de los 2 primeros trimestres de 2026. La medida alcanza a la nafta sin plomo, la nafta virgen y el gasoil, cuyos nuevos montos impositivos regirán a partir del 1 de octubre inclusive. El Poder Ejecutivo aceptó la renuncia de un defensor público oficial. Mediante el decreto 831/2026, se formalizó la salida del doctor Ricardo Alberto de Lorenzo a partir del 1 de septiembre de 2026. Se desempeñaba ante los juzgados nacionales en lo criminal y correccional de la Cámara Nacional de Apelaciones, en lo criminal y correccional de la Capital Federal. En la ciudad capital de Formosa, donde escuchan Radio Nacional en AM820 y por la FM94.1, rige una alerta naranja por tormentas. En la ciudad de Buenos Aires y alrededores, temperatura 15 grados 6 décimos, cielo parcialmente nublado, humedad 70%.
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sabías. Me encanta, me encanta, me encanta esta hora del día, porque vuelve a darme la posibilidad de abrirte de par en par las puertas de la Discoteca Nacional.

Y es así, ¿no? Esa es la enseñanza. El tiempo vivido que sirve de ejemplo para no volver a caer. Este es el momento en el que todo comienza de vuelta, señoras y señores. Allí estaban Sandra Mianovich, Axel. Pasos al costado. Dos y diez del lunes 31 de agosto de 2026. Y en esta función continuada de la madrunoche de Radio Nacional, aquí vamos, adentrándonos en la discoteca nacional. Bienvenidas, bienvenidos. Qué lindo reencontrarnos en el último día del mes de agosto, arrancando la semana, todos en sintonía, amuchados en este rinconcito del dial, agradeciendo lógicamente a quienes nos vienen acompañando desde los primeros minutos, ¿no? De este lunes en sintonía junto a Fabi en nuestro día 2 y que ahora se quedan siendo parte de la discoteca. Alguno intentando conciliar el sueño, quizás, tantos y tantas recorriendo las rutas argentinas y lógicamente muchos en sus lugares de trabajo. Así que gracias, gracias inmensas a todos y cada uno de ustedes por ser parte de esta historia de la radio que cumplió hace poquitos días, 106 años de vida y vamos que tenemos para rato. Bienvenido, señor Mauro Torres. Qué placer inmenso saberlo del otro lado, estar en sus manos. Así que nada malo me va a pasar. Así que gracias. Gracias por eso, cubriéndolo a Gabriel Octavio Zeni estos días. Bienvenida, señor Jacqueline Macarevicius. Hemos recuperado a nuestra productora y coordinadora. 3 años y medio tomó de vacaciones, pero aquí volvió. Por Dios, ahí estoy un poquito más relajada hoy. Qué lindo esto. Plantel completo en esta madrunoche de Radio Nacional hasta las 6. Nos quedaremos por aquí. Bueno, agradeciendo a Fabito Martínez también, el morocho más simpático del condado, hoy supervisándonos desde el control central de LRA1, Nacional Buenos Aires. Abrazo fuerte para José Luis Ojeda. Gracias por los buenos deseos, ¿eh? Que sea un buen programa. A eso apuntaremos. Vamos a ver si lo logramos. En la planta transmisora de Radio Nacional, allí en General Pacheco, haciendo posible que este mensaje de madrugada, generado aquí en Maipú 555, entre Tucumán y Lavalle, pleno corazón del microcentro porteño, llegue a todos los rincones de nuestra patria, donde haya un corazón que palpite en argentino, en celeste y blanco, ¿sí? A través de nuestras 49 emisoras. Hoy, saludando a los compas y colegas de LRA4, Radio Nacional Salta, Macacha, Güemes. Allí nos encontrás en la M690 o bien en la FM 102.7. Arrancamos con una sonrisa dibujada en la cara, así que nada puede salir mal. Si les parece, nos ponemos en marcha. Hay muchas historias bonitas contadas y cantadas por compartir en este arranque de semana. Y si vamos con los redondos, mucho mejor. Caña seca y un membrillo.

Ahí lo teníamos al carpo, juntos a la par. Antes habíamos escuchado a Los Pericos con La Distancia, 2:23, y juntos a la par estaremos por aquí transitando la madrunoche de Radio Nacional. Hasta las 6 en sintonía, conectados, conectadas a través del WhatsApp. Ustedes saben, y si no, se los cuento, se los recuerdo. El 113-870-7485. Allí los leo y a partir de hoy volvemos a escucharlos. Sí, porque habemos productora, que obviamente es uno de sus menesteres. Ahí imagínense que no nos íbamos a estar involucrando, ¿no? 113-870-7485. Me quedó pendiente algo que adelantábamos con Fabi, pero bueno, como esto es continuado, y tiene que ver con todo lo que se viene con respecto a las lluvias, a las temperaturas bajas, ¿no? Que es lo que proyecta el Servicio Meteorológico Nacional en Argentina, de la mano del Niño y el cambio climático, ¿eh? Que parece que van a alterar un poquito la primavera 2026 por estos lados, en realidad en el mundo, ¿no? Pero obviamente nosotros nos vamos a enfocar en lo que suceda en nuestra patria. Así que en un rato vamos a estar charlando acerca de eso. Voy a recorrer, lógicamente, nuestra geografía a través del Servicio Meteorológico Nacional y a través de los mensajes. Desde ya agradeciendo a quienes por allí nos van ratificando que se quedan siendo parte de la discoteca. Gracias a Oscar, nuestro amigo de Merlo, contento con el triunfo del lobo. ¡Claro que sí! Beso para vos. Bueno, yo le voy a mandar un beso grande a mi amiga Mónica de Rosario, ¿no? Hincha de Central. ¿Qué le vamos a hacer? A veces nos toca. A veces nos toca también a nosotros. Gracias, gracias. Es un placer saberte por allí, Oscarcito. Gracias a Michelle de Albardón, ¿sí? Que sigue en sintonía allí en San Juan. A Norberto, nuestro amigo de Israel. Me encanta esta hora del día. Qué bueno eso. Acá te sigo hasta las 6. Vamos todavía, Norbert. Como cantaba Papo recién, ¿eh? Juntos y a la par. Camilo Zárate, que se va sumando desde Cañada de Gómez, allí en la provincia de Santa Fe también. Buena semana para usted, niña. Dama de mi amanecer. Gracias por lo de niña. Camilo, muchos besos para vos. A Oscarcito Escobedo, de Córdoba Capital. Buena madrunoche, estimada compañera Sonia. Gracias por estar siempre. Ayer domingo ha sido memorable visitar el Observatorio Astrofísico en Bosque Alegre, como también otros lugares de la zona del departamento Santa María. ¡Qué lindo! Bueno, estuvo paseando, Oscar. Abrazo. Gracias. Gracias también por compartirnos tu experiencia. ¡Me encanta la Discoteca Nacional! ¡Aguante la diferencia! ¡Aguante Sonia! ¡Vamos! ¡Violeta todavía! Me encanta, me encanta, me encanta que estés por allí también. Fabián de Sarmiento, en el yacimiento El Chulengo, nos está escuchando. Mirá qué bueno. Allí en la provincia de Chubut también. Aguanten los compañeros haciendo patria, ¿eh? En nuestra Patagonia. Hola, genia, gracias por estar y acompañarnos en nuestras horas de trabajo, siempre con la mejor onda y música. Gracias, gracias a vos, Fabi, y a todos los compañeros allí en el yacimiento. El Chulengo, en este caso. Buena madrunoche, Sonia. Soy Pablo Jesús Elbart, de Tartagal, provincia de Salta. Estamos a full en la panadería con mi compañero de trabajo, Raúl, hasta las 6 de la mañana. Aquí está por llover. Pablín, un abrazo fuerte para vos y otro para Raúl. Buena jornada de trabajo allí en La Pana. Y en un ratito nos damos una vuelta por Tartagal a través del Servicio Meteorológico Nacional y les cuento cómo sigue la historia, ¿sí? Buena madrunoche, ¿qué tal, Sonia de ensueño? Estoy pleno de oír tanta buena voluntad y predisposición para hacernos compañía. El cielo pone ganas cuando encuentra todo lo que regalas. Yo con rima y todo. Gracias, Rubén. Beso para vos, a nuestro amigo de Paso de la Patria, allí en la provincia de Corrientes. Hola, Sonia, te hago el aguante hasta las 6. Muy bueno tu programa. ¡Allá vamos! Un beso y gracias. Fabián de La Paz, Entre Ríos. Allá vamos, al infinito y más allá. Fabi, ¿qué te parece? Me encantó. A todos, a todas. Qué lindo saber que no estamos solos en la madrugada y que la historia sigue a pura música, a pura canción. Ahora con Bersuit, sencillamente.

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Dándole a esta vida marreta un ramo de sueños. Pasaban los caballeros de la quema con Avanti Morocha. 2:41 en la República Argentina. Y voy a cumplir, ¿eh? Les voy a contar de qué se trata esto que anticipábamos hace instantes. Porque el Servicio Meteorológico Nacional proyecta lluvias excepcionales y temperaturas bajas en Argentina. Bueno, el Niño y el cambio climático alterarán la primavera 2026. El Servicio Meteorológico anticipó un escenario con precipitaciones por encima de los valores habituales, ¿eh? En varias regiones y marcas térmicas inferiores a la media. Obviamente estamos hablando de la publicación del pronóstico climático trimestral para el periodo septiembre, octubre, noviembre por parte del Servicio Meteorológico. Este informe anticipa lluvias superiores a lo normal en varias regiones y temperaturas por debajo de la media en zonas del centro y sur del país. Y es un panorama que coincide con la influencia del fenómeno El Niño, cuya intensidad es hoy un 36% mayor que en la era preindustrial, fíjate vos. Así que la primavera no llega en un contexto climático ordinario. Los científicos advierten que el calentamiento global alteró el comportamiento histórico del fenómeno El Niño, con una variabilidad entre sus fases frías y cálidas que supera todo lo registrado, no en los últimos días, en el último milenio. Ante este escenario, el Servicio Meteorológico avanza en la coordinación de alertas y respuestas preventivas, ¿no?, para la temporada 2026-2027. ¿Qué dice el pronóstico trimestral para la primavera? Bueno, es un pronóstico de consenso para los meses, insisto, de septiembre, octubre y noviembre. Se trata del resultado de la combinación de distintos modelos globales, ¿no?, de simulación del clima con modelos estadísticos nacionales y el análisis de las condiciones oceánicas y atmosféricas. El periodo analizado de septiembre a noviembre coincide con el momento de intensificación del Niño. Según la Organización Meteorológica Mundial, Chucky, podríamos decir ya, continuará intensificándose progresivamente hasta convertirse en un fenómeno fuerte entre agosto y octubre de 2026. En materia de precipitaciones, bueno, se marca un escenario con mayor probabilidad de lluvias superiores a lo normal en el norte de nuestro litoral y el oeste de Cuyo, donde además se ubican las probabilidades más altas del país. Esa misma categoría también aparece en La Pampa, el sudoeste de Buenos Aires y el noreste de la Patagonia. El informe ubica al sur del litoral, Córdoba, San Luis, Buenos Aires y el noroeste de la Patagonia en la categoría normal o superior a la normal. Esto indica una tendencia hacia registros que pueden moverse dentro de lo habitual o quedar por encima justamente del rango normal. Para el centro oeste de Formosa y Chaco, junto con el este de Salta, Santiago del Estero, el pronóstico, insisto, trimestral, señala precipitaciones normales. En la región del NOA, Tierra del Fuego y el sudoeste de Santa Cruz, el documento asigna la categoría normal o inferior a la normal. Hasta ahí venimos bien. En cuanto a la temperatura media, el norte del país tiene mayor probabilidad de registrar temperaturas normales o levemente superiores a lo normal. En cambio, gran parte de Cuyo, La Pampa, la provincia de Buenos Aires, Córdoba, el sudoeste de Santa Fe y el centro-norte de la Patagonia se ubican dentro de una franja con tendencia a temperaturas por debajo de los valores habituales, ¿no?, para este trimestre. Las provincias de Corrientes, Tierra del Fuego y gran parte de Santa Cruz, por su parte, quedan en la categoría normal. Obviamente, no estamos hablando de valores exactos, ¿no?, de lluvias o temperaturas, ni de cómo va a variar el clima dentro del trimestre, pero obviamente pueden llegar a darse algunos eventos intensos, ¿no?, en algunas regiones de nuestra patria. Lo bueno, lógicamente, que el Servicio Meteorológico Nacional está alerta justamente para emitir, y valga la redundancia, los alertas que sean necesarios.
2:45 en la República Argentina. Un abrazo bien fuerte para Mabel de Santa Fe. Cómo me gusta cuando me escribe, hola princesa de las princesas. Cómo me gusta esta hora del día. Te acompaño hasta donde dé. Feliz comienzo de semana. Hasta donde dé, aquí me quedo. Mabel de mi corazón, muchísimas gracias por estar cerquita. Hola Sonia, muy buena madrunoche para vos, tu plantel y audiencia. Que tengas una linda semana. Agradecerte por la buena onda, las historias y la excelente música. Coronado por don Luis Landricina. Como siempre, hasta las 6. Juan Carlos de Pilar. Gracias, Juanca. Es cierto, tenemos la materia de don Luis. En un ratito nada más. Hay una bonita historia cuando convide, cuando invite la noche, minutos después de las 4. Habemos un especial preparado también y muchas ganas de pasarla lindo. Así que gracias, Juan. Julián César nos está escuchando en Caleta Olivia, allí en la provincia de Santa Cruz también. Muy buena madrunoche, reina de los mil desvelos, a disfrutar de la discoteca nacional. Vamos todavía. Buena noche, buena madrugada para ti, amiga, que tengas una linda semana. Luis Cabrera de Catamarca, un fuerte abrazo. Luisito, un fuerte abrazo, que vuelve también. ¿Qué tal, amiga? Buen lunes. Gracias por acompañarnos. Queremos escuchar algo de Aldo y los Pasteles Verdes, con lindos recuerdos de mi juventud. Es hermoso recordar. Claro que sí, ya lo creo. Tenemos por ahí un bloquecito preparado. En un rato seguramente ubiquemos a Aldo y los Pasteles Verdes, a José González también, ¿te acordás? Y apago la luz para recordar. Bueno, gracias Fer. Un abrazo fuerte a nuestro querido amigo de Resistencia, allí en la provincia de Chaco, que anda buscando evocar recuerdos. Nosotros por aquí, mientras tanto, recorremos musicalmente nuestra geografía. Ahora, con Cuti y Roberto Carabajal.

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Un poema hecho canción de Hugo Jiménez Agüero en la voz de Marta Pirén. Más allá del Colorado, antes escuchamos a Mercedes Sosa con la chacarera de Carlos Carabajal y los hermanos Ríos, De Fiesta en Fiesta. Cuti, Roberto Carabajal, Domingo Santiagueño, la chacarera de Carlos Carabajal. Y cerramos la hora, si les parece, complaciendo a Fernando, nuestro amigo de Resistencia, allí en Chaco. Al de los pasteles verdes y un recuerdo, hipocresía.

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1: Qué lindo, ¿no? Cuando una canción te permite viajar en el tiempo. Ahí teníamos a Aldo y los Pasteles Verdes con Hipocresía, casi cerrando la primera hora de nuestra discoteca nacional del día de hoy. Tenemos un tranquito por recorrer juntos, juntas, hasta las 6. Ahora nos informamos. Fernando Pedernera nos cuenta lo que hay que saber a las 3 y se viene nuestra historia de hoy.
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0: las 3 de la madrugada en la República Argentina. El gobierno homologó un acuerdo salarial para la administración pública. Mediante el decreto 832/2026, aprobó las actas que otorgan aumentos del 1,90% en septiembre, 1,80% en octubre, 1,60% en noviembre y 1,5% en diciembre. La totalidad del personal del convenio colectivo recibirá además una suma fija remunerativa y no bonificable de 80.000 pesos con los haberes de diciembre. El Instituto Nacional de Asociativismo y Economía Social intimó a 198 mutuales por incumplimientos en el servicio de gestión de préstamos. La resolución 1687/2026 otorgó 30 días corridos a las entidades que omitieron presentar toda la información exigida hasta el último trimestre de 2025. Las mutuales listadas, que se pueden leer en el boletín oficial y en la web del INAES, deberán enviar la documentación bajo amenaza de caducidad de sus reglamentos. La medida apunta a fortalecer la fiscalización pública y el control en materia de prevención de lavado de activos y financiación del terrorismo. Una comitiva del Vaticano llegó al país para preparar la visita del Papa. La delegación recorrerá los distintos escenarios previstos para los actos durante la visita de León XIV. Tras la recorrida, compartirán los avances en otra mesa interjurisdiccional conformada por Nación, Ciudad y Provincia de Buenos Aires y Provincia de Córdoba. En Puerto Iguazú, provincia de Misiones, donde escuchan Radio Nacional en AM710 y por la FM99.1, rige una alerta naranja por tormenta. En la ciudad de Buenos Aires y alrededores, temperatura 15 grados 6 décimos, cielo parcialmente nublado, humedad 77%.
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La noche siempre invitada a curar corazones lastimados. La noche que además nos convida y nos invita con historias como esta.

Sandra Bullock tenía 37 años cuando, después de los atentados del 11 de septiembre de 2001, donó $1,000,000 a la Cruz Roja Americana. No organizó una rueda de prensa. No pidió reconocimiento. No convirtió el gesto en una campaña publicitaria. Simplemente ayudó. 7 años antes, Máxima Velocidad había transformado a una actriz que llevaba tiempo buscando su lugar en Hollywood en una de las estrellas más conocidas del mundo. Con los años, llegarían un Oscar, grandes éxitos de taquilla y una fortuna considerable. Pero mientras el público seguía sus películas, algo más sucedía lejos de las cámaras. Sandra Bullock utilizaba parte de ese éxito para ayudar a quienes lo habían perdido todo. Cuando el tsunami del Océano Índico devastó amplias zonas de Asia en 2004, entregó $1,000,000 a la Cruz Roja. Después del huracán Katrina, que destruyó barrios enteros de Nueva Orleans en 2005, volvió a donar $1,000,000. Cuando un terremoto arrasó Haití en 2010, destinó $1,000,000 a Médicos Sin Fronteras para apoyar sus operaciones de emergencia. La organización confirmó públicamente la aportación. Bullock explicó que quería asegurarse de que el dinero se utilizara de inmediato para atender a las personas afectadas por aquella catástrofe. El patrón continuó. El terremoto y el tsunami de Japón en 2011

relación especialmente cercana. La maternidad transformó todavía más su vida. En 2010, adoptó a su hijo Luis. 5 años después, adoptó a Laila, una niña que había vivido en el sistema de acogida. Bullock explicó que su prioridad era hacerles comprender que ella nunca desaparecería y que siempre tendrían un hogar seguro al cual regresar. Más tarde, la vida volvió a ponerla a prueba. Su pareja, Brian Randall, murió en agosto de 2023, después de luchar en privado durante 3 años contra la esclerosis lateral amiotrófica. Su familia describió a Sandra como una persona que había acompañado y cuidado a Brian durante la enfermedad. Luego de su muerte, ella se concentró en sus hijos, en el duelo y en reconstruir su vida lejos de la exposición pública. Las catástrofes nunca dejaron de suceder y su voluntad de ayudar tampoco. Porque la generosidad no se vuelve más valiosa cuando hay cámaras delante. A veces se vuelve inolvidable, precisamente porque casi nadie está mirando.

Paseíto por el mundo a través de la música de la Discoteca Nacional. Ahí estaba Marco Antonio Solís, y si no te hubiera sido. Antes, Marc Anthony con una de Juan Gabriel, Hasta que te conocí, Gloria Estefan, Cómo me duele perderte. Y ahora, Franco Simone, Paisaje.

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Y se fue yendo nomás, ahí lo teníamos al Pampa José Larralde con el porqué. 3:35 en la República Argentina y hoy a partir de las 4 habemos un especial protagonizado por Humberto Vicente. Sí, vamos a hacer una recorrida. Nos lo han sugerido en estos últimos días y obviamente siempre digo, ¿no? En la medida de nuestras posibilidades siempre nos gusta complacer a nuestros amigos oyentes. Estamos hablando de Cacho, ¿sí? Cacho de Buenos Aires, un ícono de la esencia porteña. Hoy en nuestro especial de las 4 vamos a hacer, lógicamente, una recorrida por parte de sus éxitos. Lo vamos a escuchar también interpretando tangos, pero no van a faltar canciones como Ojalá que no puedas, Traficante de ilusiones, Para vivir un gran amor y demás. ¿Sí? Así que en un ratito, a partir de las 4, Cacho Castaña, protagonista de nuestro especial de las 4. Beso inmenso para Diego, nuestro amigo camionero, que sigue firme allí en sintonía, recorriendo las rutas argentinas, prendido a la Discoteca Nacional. Muchas gracias. ¡Qué música, estimada amiga! ¡Felicitaciones! Nuestros amigos de Tacuarembó, allí también siguen prendidos al aire de Nacional. Muy buena madrunoche, Sonia. Acá estoy, siempre en compañía y sintonía. Que tengamos una bendecida y hermosa semana. Analía, de Marías Grande, Entre Ríos. Que así sea. Bendiciones a montones, Ana, también para vos. Gracias a Guille, nuestro amigo de Paraguay, Guillermo de Escobar. Buen día, mi reina hermosa, un placer inmenso poder saludarte. Feliz y bendecido inicio de semana, mi trigueña. Qué linda historia la de Sandra Bullock. Gracias por eso. Acumuló fortuna, pero la comparte con los que sufren y más la necesitan. Absolutamente. Bueno, eso hace que se siga multiplicando, Guille, creo yo. Besos. Gracias por estar tan atento. Hola, muy pero muy buenos días, Sonia Ferraris. Gracias por la Discoteca Nacional. Que tengas un buen lunes. Buenísima la música. Te estamos escuchando desde Quemú Quemú. Nos escriben allí Horacio y Dorita. Besos para ustedes. Mi querida Olga de Villa Radatili. Prendida. Gracias. Gracias por esos aplausos. Buenas noches, querida Sonia. Feliz inicio de semana. Reina de la noche por Nacional. Sigo en tu compañía. ¡Cuántas cosas lindas! ¡Qué hermosa música! ¡Temas bellísimos! ¡Genia! Malvina, más genia serás vos. Allí en Paraná. Sonia, saludos. Mauricio desde Mendoza. Mauricio desde Guaymallén. Allí prendido. Muchas gracias, Mauri. Miriam, saluda desde Quilmes. Buena madrunoche. Muy buena semana. Sonia, querida. Gracias por acompañarme. Ya se vienen los días soleados, bien primaverales. Qué lindo estuvo el fin de semana, ¿eh? En esta parte del mapa. Bueno, en La Plata tuvimos un sábado. Ya la tarde del viernes estuvo hermosa, ¿eh? Viernes, sábado, domingo, a pleno sol. Y bueno, de a poquito se van alargando un poco más también las horas con luz. Así que muchísimas gracias, ¿eh? Gracias, Miri, por acompañarnos siempre. Hola, Sonia, buen día. Qué lindo despertarse con tan bonita música. Se termina agosto y ojalá septiembre llegue con muchas bendiciones. Que así sea, flaquita. Un beso grande para vos, ¿eh? La flaca Esther de Salta. Buen inicio de semana, mi Sonia, bella la música. Gracias por acompañarme, Oscar de los Ralos, allí en Tucumán. Saludos a todo el equipo. Muchas gracias, Oscarcito. Hola, querida Sonia, hoy estuve pensando en vos. Gracias, gracias Ana María de Santa Fe, siempre allí prendida. Sonia, querida, ¿cómo estás? Soy Nicolás Obadilla, aquí desde Tucumán con mi mamá Isabel, te escuchamos siempre. Saludos a tu mamá Amanda, muchas gracias, serán enviados. Por aquí se te quiere mucho. Gracias, son muy generosos, ¿eh? Nico, Isa, muchos besos también para ustedes. Abrazo fuerte también para Raúl, que nos está escuchando en Trenquelauquen, provincia de Buenos Aires. Laurito Ferreira, mi riojano amigo de González Catán. Oh, mi Sonia, buen lunes. Bienvenido, Lauro. Es un placer enorme, enorme acompañarte. Oscar de Del Viso, buena madrugada. Gracias, me enganché.

0: 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Has pedido permiso para entrar a la discoteca, pero bienvenido, Oscar, usted no necesita permiso. Gracias. ¿Cuánto hace que no escuchaba el porqué? Gracias por la ralde. Qué lindo. Otro acierto, ¿eh? Ubicarlo al Pampa, como siempre, en nuestra discoteca. 20 minutos. Falta para llegar a las 4. Señoras, señores, este es el momento. Mate en mano, ingresamos a la matera del artesano del humor, a la matera de Don Luis. ¿Qué nos cuenta?
1: Vamos a hacer una caminata rápida por las provincias para que los que son paisanos nuestros un poco reaviven la nostalgia y los que no son argentinos y no conocen Argentina vayan entrando a conocer un poco las idiosincrasias provincianas. Si yo arranco a caminar desde el Chaco, puedo hacer varias cosas. Treparme a Formosa, provincia vecina, o a Salta, que está más arriba, o caminar hacia el oeste y entrar a Santiago del Estero, una de las provincias más antiguas y madres de ciudades de todo el contorno, ¿no es cierto?, del noroeste, o bajar a Santa Fe por el sur, o cruzar el río Paraná e internarme en Corriente, provincia de Corriente. Yo siempre he dicho, a propósito de los testimonios que tengo de ustedes mismos, que el correntino es un tipo tan especial porque pertenece a una provincia singular con características propias, que donde va el correntino exporta idiosincrasia, porque el correntino sigue siendo correntino en Los Ángeles, en Tierra del Fuego, en Australia, en Chicago. Él es correntino hasta que se muere. Y es lo lindo del correntino, es orgulloso de ser correntino, y se le nota en el hablar enseguida. Tiene un acento así que surge de su ascendencia guaranítica, que es otro de los orgullos del correntino. Me contaba un jefe de regimiento que cuando era jefe de compañía, siendo teniente o teniente primero, cayó un soldado. Soldado que hacía el servicio militar, allá el servicio militar es obligatorio, y todos los muchachos de 20 años en aquel entonces, cuando entran a hacer el servicio militar obligatorio, igual que en cualquier lugar del mundo, cada vez que pueden sacar un franco, una licencia, no sé cómo le llamarán acá, pero es irse 3-4 días a la casa, aprovechan cualquier coyuntura. Entonces los suboficiales y los oficiales tienen que estar atentos para que no haya alguna historia inventada. Y dice que pide veña o pide permiso para hablar este correntinito soldado con el jefe de la compañía. Entonces le da, el suboficial mayor le da permiso para hablar con el teniente. Y allá cuando uno entra al regimiento, lo primero que le dicen, acá hay que hablar fuerte. Esto no es para flojo. Y te hablan todos los gritos. Entonces el soldadito se para en la puerta de la oficina del teniente y dice, ¡parte para el teniente mayor! Le desacomodó hasta los almanaques con el grito. Y el teniente dice, ¿qué le pasa, soldado? ¡Soldado, la clase 52! Y le larga todo el... Está bien, pase. Saca el birrete, pone el costado y le dice... Teniente, ¿qué le pasa, soldado? Y bueno, dice... Mi teniente le venía a avisar, dice que este fin de semana me voy a tener que ir franco. Así sin anestesia. Y lo quedó mirando el teniente. Ah, sí, dice, ¿se puede saber por qué? Dice, porque tengo a mi señora muy enferma. Ah, eso ya es otra cosa. Y está muy delicada. Dice, sí, está muy grave. Y ya entró en confianza y ya se cruzó de brazos sin permiso. Está muy grave. Está muy grave. Sí, está muy grave. ¿Y usted le parece que estando tan grave con un fin de semana le va a alcanzar para resolver el problema? Sí, para el lunes ya va a estar bien. Ese fue la piedra de la tora, ¿no? Entonces ahí lo entra a sondear el teniente. Dígame, soldado. ¿Y si yo le dijera que acabo de recibir una carta expreso de su señora, en la que su señora me notifica que está perfectamente de salud, ¿usted qué diría? Y baja la cabeza, correntinito, se sonríe pícaramente y dice, y le diría que los dos nomás somos mentirosos, dice, porque yo no tengo mujer.

Tucutucu con la chacarera de Peteco y Carlos Carabajal desde el Puente Carretero. Antes los de Salta y la zamba de César Perdiguero y Fernando Portal. Estoy de vuelta. Rudy y Nini Flores, Corrientes Norte. Y cerramos la hora a pura música ciudadana.

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2: Las 4 de la madrugada en la República Argentina. El presidente encabezará el martes una reunión de gabinete. Javier Milei se encontrará por la mañana con sus ministros para analizar la marcha de la gestión y establecer prioridades legislativas. Las exportaciones argentinas a la Unión Europea crecieron casi un 20% gracias al nuevo tratado. La Bolsa de Comercio de Rosario precisó que los envíos hacia el viejo continente superaron los 5.100 millones de dólares durante los primeros 7 meses del año. El aumento respondió al acuerdo entre Mercosur y la Unión, que eliminó los aranceles para todos los bienes industriales y gran parte de los productos agrícolas. El gobierno homologó la prórroga de normas del convenio del Sistema Nacional de Empleo Público. Mediante el decreto 833/2026, se aprobó el acta acuerdo del 25 de agosto de 2026 de la Comisión Negociadora del Personal del CINEP. Se extiende hasta el 31 de diciembre de este año la entrada en vigencia del régimen de dirección pública y otras modificaciones del convenio sectorial. En Santo Tomé, provincia de Corrientes, donde escuchan Radio Nacional en AM780 y por la FM100.5, rige una alerta amarilla por tormentas. En la ciudad de Buenos Aires y alrededores, a esta hora, la temperatura es de 15 grados 4 décimos, el cielo está parcialmente nublado y la humedad es del 77%.
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0: 4 y 3 del lunes 31 de agosto del año 2026, y aquí vamos transitando la madrunoche de Radio Nacional. Aquí vamos desandando los caminos de la música de nuestra discoteca hasta las 6. Bienvenidas, bienvenidos quienes se van sumando a partir de este momento. En esta bienvenida la incluimos a ella, a Mónica Lisi, que nos pondrá en el aire hasta el cierre de nuestra discoteca de hoy. Y se encargará de darle play a nuestro especial, este pedacito de Buenos Aires, ¿no? De este ícono de la esencia porteña que a partir de este momento poblará de canciones nuestro especial. Así que descorremos el telón. Bienvenido al escenario de nuestra discoteca, el señor Cacho Castaña, que se autodefine precisamente en su canción Cacho de Buenos Aires.
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Y automáticamente, ¿no? Cuando escuchaste Para Vivir un Gran Amor, te acordaste de Claudio Lebrino, te acordaste de Gabriela Gili, de Juan, de Angelina y de Un Mundo de 20 Asientos. Ahí lo teníamos, a Cacho Castaña en nuestro especial de hoy con Cacho de Buenos Aires, Garúa de Enrique Cadícamo y Aníbal Troilo, Café La Humedad, El Conventillo, Milonga de Arturo de la Torre, Fernando Rolón y Ernesto Bafa, Afiches de Atilio Stampone y Homero Expósito, Fuimos de José Dames y Homero Manzi, Garganta con Arena con la Gata Varela, claro, en ese homenaje al polaco Goyeneche. Ojalá que no puedas, Traficante de Ilusiones. Escuchamos también Y apareciste tú. Voy camino a los 50. ¿Qué tango hay que cantar? Todavía puedo. Bajo un cielo de estrellas, el vals de Enrique Franchini, Héctor Stamponi y José María Contursi, septiembre del 88 y recién Para Vivir un Gran Amor. Cacho Castaña, hoy este pedacito de Buenos Aires en nuestro especial de la Discoteca Nacional. Estamos a 2 minutos de las 5. Hacemos una pausa y hay más discoteca.

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4: Las 5 de la madrugada en la República Argentina. El presidente Javier Milei abrirá el Congreso Americano de la Federación Internacional del Automóvil. Desde las 11:30 encabezará la inauguración de la actividad que se desarrollará en la sede del Automóvil Club Argentino en la ciudad de Buenos Aires durante 3 días. El Congreso se desarrolla todos los años en países de la región y ser sede representa la intención de colaborar para que Argentina vuelva a atraer a la Fórmula 1 y al rally. Luis Caputo participará desde este lunes en los Estados Unidos de la reunión de ministros de finanzas y presidentes de bancos centrales del G20. El encuentro, que se desarrollará en Carolina del Norte, abordará el crecimiento global, la estabilidad macroeconómica y la situación financiera internacional. El ministro de Economía argentino será uno de los principales expositores y tiene previsto reunirse con el secretario del Tesoro estadounidense, Scott Bessent. El gobierno actualizó retribuciones de cargos específicos de la administración pública. El decreto 834/2026 alcanza a cargos de la Escuela Nacional de Bibliotecarios, del ISER, horas cátedra, viáticos, servicio en la Antártida y la Curia Castrense. También se actualizaron los valores de la asignación por responsabilidad fiscal jurisdiccional del Tribunal Fiscal de la Nación, con vigencia escalonada entre septiembre y diciembre. En La Poma y Cachi, provincia de Salta, donde escuchan Radio Nacional en AM690 y por la FM102.7, rige una alerta amarilla por vientos. En la ciudad de Buenos Aires y alrededores, temperatura 15 grados 2 décimos, cielo algo nublado, humedad 79%.
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Y ahí vamos, agradeciendo estar vivos un día más en la faz de la Tierra. Claro que sí, agradeciendo todo, todo, todo lo que tenemos. Ese corazón que bombea aire en los pulmones, ramos de ilusiones para arrancar una nueva vida. Señoras, señores, bienvenidas, bienvenidos. ¡Feliz lunes, 31 de agosto de 2026 para todo el mundo! ¡Qué placer que el aquí y ahora nos pueda encontrar en este rinconcito del dial, en este rincón de la madrunoche, siendo cómplices, siendo testigos de otra discoteca nacional! Aquí nos quedamos hasta las 6, agradeciendo a quienes nos vienen acompañando desde los primeros minutos, ¿no? De este lunes, en sintonía con Fabi, en nuestro DEA 2, y que ahora se han quedado siendo parte de esta discoteca llena de historias, hechas canciones. Renovando también el feliz día a todos los y las obstetras, ¿sí? Desde el año 1962 se celebra el Día Internacional de la Obstetricia y la Embarazada. Y es en conmemoración de la fecha de 1240 en la que falleció San Ramón Nonato, patrono de las parteras y mujeres en estado de gestación. 31 de agosto cierra el calendario de pagos de ANSES. Señoras, señores, se cierra. ¡No va más! Hoy se cobran jubilaciones y pensiones que superen los haberes mínimos a quienes tengan documentos terminados en 8 y 9. Y para quienes están por allí y nos consultan cuándo arranca el calendario de pagos de septiembre, será el próximo martes 8. Así que, bueno, habrá que esperar esta semanita nomás y un día más. 5 y 8 en la República Argentina. Bueno, meteorológicamente hablando, ¿cómo arranca esta jornada? Por la ciudad autónoma de Buenos Aires, con un cielo que está parcialmente nublado, 15 grados dos décimas la temperatura. Fíjate que vienen siendo ya un poquito más benévolas, no se esperan fríos tan intensos como los que hemos pasado, ¿eh? Sí, algún bajoncito de temperatura, quizás de cara al fin de semana que se viene, pero ya es como que de a poco va aflojando don invierno. De todas maneras, recuerden, y de esto hablábamos hoy tempranito, que el Servicio Meteorológico Nacional proyecta lluvias excepcionales y temperaturas bajas en algunos rincones, ¿no?, de nuestra patria, en lo que es su pronóstico climático trimestral para el periodo septiembre, octubre y noviembre. De eso, con el devenir de los días, nos vamos a estar ocupando y vamos a estar haciendo referencia, como hacemos habitualmente, ¿no?, nuestros paseos por nuestra geografía. Por lo pronto, voy a saludar a Héctor, que nos está escuchando allí en el barrio Tres Cerritos de la provincia de Salta. A Amalio, que se va sumando, nuestro amigo del litoral. ¡Te escucho, bella Sonia! A Amalio de San Luis del Palmar, República de Corrientes. También un abrazo bien fuerte para Sole, que va sumando desde Castelar, una de las amigas del Club de las Cinco. ¡Lunes! ¡Cómo me costó levantarme! Despedimos agosto. Hoy es el Día Nacional del Helado Artesanal. ¡Mirá vos! Bueno, puede ser una buena ocasión, una buena oportunidad para rendirle el tributo. ¿Qué te parece? Me encantó. ¡Qué especial el de hoy! Así se arranca la semana. Y sí, a puro cacho, ¿qué le vamos a hacer? Nos parecía oportuno ubicarlo a don Humberto Castaña, ¿no? Para abrir esta semanita, para cerrar agosto. Gracias, Solcito, que tengas un lindo lunes. Buen día, hermosa, que tengas una excelente semana. Gracias por el Pampa y por Cacho. ¡Fabuloso! Hasta mañana. Besos. Nos escribe Teco, de General Pacheco, provincia de Buenos Aires. Te quito un abrazote también para vos. Hola, Sonia. Buena madrunoche. Soy Marcos, de Ibarlucea. Qué gusto escucharte y disfrutar esta música. Gracias. Besos y abrazos. A vos, Marquitos. Besos y abrazos también. ¡Pepe, el calecitero de San Rafael! Hola, Sonia, aquí mateando en la madrunoche sanrafaelina, acomodando un poco las ideas para arrancar bien la semana. Vaya, un cariñoso abrazo, 360 grados. Gracias, Pepe, qué lindos recuerdos me trae siempre leerte.
me lleva. Ay, Dios mío, cómo... Esa sortija, cómo costaba a veces. Un abrazo, Pepito. Gracias, gracias, gracias por mantener vivo ese espíritu, ¿no? Y bueno, esos recuerdos de la niñez en quienes hemos disfrutado tanto, tanto, tanto de la calecita en la plaza del barrio. Carlos de Comodoro Rivadavia se va sumando también por aquí. Sonia, mágico nombre madrunochero, que de solo pronunciarlo se parece a cuando Cacho habla de la gata. ¡Upa! Sí, así nomás, única en tu género, así se siente. Sur, paredón y después tus tacos por caminito en el patio de la Morocha o en un café La Humedad. Bueno, me desperté, qué hermoso sueño. Con Cacho de fondo. Gracias, Carlos. Gracias. Me encanta leerte. Un abrazo bien fuerte para vos. Rubén de Bahía Blanca. Muy buena madrunoche, Sonia, querida. Aplausos. Genial. Disfrutando de Cacho Castaña también. Rubencito, un beso grande, grande, grande para vos. Mario de San Luis. Lo lindo de Cacho es que tiene varios ritmos para divertirte. Y eso que no pusimos la reina de la bailanta, imagínate. Gracias, Mario. Muchos besos para vos y para Mirta, que nos está escuchando allí en Florida. Sonia, equipo, amigos. Excelente la historia de hoy. Gracias. Me trajo a la memoria algo que mi madre nos enseñaba. Que tu mano derecha no sepa lo que dio tu mano izquierda. Claro, esto en referencia a las acciones, ¿no? Tan generosas de Sandra Bullock. Así que muchísimas, pero muchísimas gracias, Mirta, por haberte hecho eco de la historia que contamos hoy. Hola, Sonia, qué linda música. Hermoso escucharte todas las madrunoches. Ana y Hugo de Suipacha, provincia de Buenos Aires. Muchas gracias. Buen día, Sonia, y todo el equipo de la Discoteca Nacional. Que tengan un hermoso inicio de semana. Que Dios los colme de bendiciones. Aquí estoy, en sintonía. Saludos a tu mami. Muchas gracias, serán enviados. Juan Manuel Gareca, del departamento San Martín, allí en General Enrique Mosconi, provincia de Salta. Juanma, un abrazo bien fuerte. Nos encanta saberte por allí, nuevamente en sintonía. 5:13 del lunes. ¿Qué les parece compartir los primeros mates del día? Tu desayuno, lo que elijas. El té, el mate cocido, el café con leche, la chocolatada, el jugo de naranjas, lo que sea. Lo bueno es compartir este ratito a pura música. Llegan los estelares. El gato que está triste y azul.

5:25. En la República Argentina paseamos por el país, matecito en mano. Nosotros por acá, viste que no le aflojamos al amargo. Me voy a Cañada de Gómez, provincia de Santa Fe. Allí nos está escuchando Camilo, así que un beso enorme, enorme para vos, Cami. En este momento, con cielo mayormente nublado por Cañada, la temperatura es de 12 grados 6 décimas y el Servicio Meteorológico Nacional está indicando probabilidad de lluvias aisladas durante la mañana. Se habla de una máxima de 20 grados hoy y así se van a mantener las máximas desde hoy hasta el viernes inclusive. 20, 21 grados por Cañada de Gómez, provincia de Santa Fe. Sigo viaje, me voy a San Luis del Palmar, provincia de Corrientes. Cielo cubierto en este momento con niebla en algunos sectores que reduce la visibilidad a 100 metros apenas. 15 grados 8 décimas la temperatura. Y la máxima pronosticada para hoy es de 23 grados. Se anuncian también tormentas y chaparrones durante la madrugada y la mañana por San Luis del Palmar. Sigo viaje. Del litoral me voy a Cuyo, por San Rafael. En este momento el cielo está nublado. 10 grados 6 décimas la temperatura, 47% la humedad. Lindo lunes con una máxima de 21, indica el pronóstico. Así que va a estar bueno para visitar la calecita de Pepe. ¿Sí? Se espera cielo parcialmente nublado por Sanra hoy, lunes 31 de agosto. Sigo paseando, me voy a Perito Moreno en Santa Cruz. Vilma de mi corazón, buen día, bienvenida. Tantos días sin leerte, sin saber de ti. Muchas gracias, gracias, gracias por sumarte en este último día de agosto. Hermoso, hermoso mes de la primavera también para vos, Vilma. En este momento, por Perito Moreno, el cielo está parcialmente nublado. La sensación térmica es de 1 grado 4 décimas y la temperatura máxima hoy está prevista en 4 grados apenas. Se pronostican nevadas durante todo el día. Hacia la tarde, además, podrían registrarse algunas lluvias, pero nevadas durante todo el día hoy por Perito Moreno, según el Servicio Meteorológico Nacional y su pronóstico. Y por San Miguel de Tucumán, el cielo está parcialmente nublado. 15 grados 5 décimas la temperatura, 91% la humedad y la máxima prevista para hoy es de 23 grados con cielo mayormente nublado. Estos días hasta el jueves, inclusive te digo que las máximas van a ser bastante elevadas por Tucumán. 26 mañana y 30 grados miércoles y jueves como máximas. A partir del viernes hay un bajón ahí importante, pero bueno, para eso falta todavía. 15 grados y medio la temperatura en el Jardín de la República, 91% la humedad, con cielo parcialmente nublado. ¡Buen día, Ferraris! Por aquí nos escribe Hugo, desde Mercedes. ¡Buen día, Huguito Daniel! ¡Bienvenido! Gracias también a Tahir Suárez, desde Sao Paulo, por los buenos deseos a mi regreso. Y un abrazo apretado a Raúl, de Trenquelauquen. ¡Besos para Sergio! Sigue la radio prendida desde que están al aire hasta que termine la discoteca. Vamos todavía, Sergio, que hoy arranca de mañana. Cambia el turno unos días allí en el yacimiento El Tordillo, en Comodoro Rivadavia. Así que tener un lindo lunes. Buen arranque de semana. Sergio, querido, segundos para llegar a las 5:30, recta final de nuestra discoteca. Como siempre, a pura música. Llegan los fabulosos Cadillacs ahora. Gitana.

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2: Siempre me parecen como conmovedor la impronta de Javier en cuanto a la batalla cultural y reconocer que la batalla cultural también pavimenta el futuro de las reformas que se quieren seguir haciendo. 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

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Antes escuchamos a los Ratones Paranoicos con Rock del Gato para emprender lentamente la retirada. Como decimos siempre, ¿no? En esta parte de la discoteca, algunos van llegando, otros nos vamos retirando. Así que, señoras, señores, esperamos haber sido una grata compañía en el comienzo del día, de la semana, en el cierre del mes, en este momento. Ni antes ni después. Beso enorme para Aníbal, de Florencio Varela. Los mejores deseos también para vos. Feliz comienzo de semana, Ani. Gracias por acompañarnos. A Roxy, de Guaymallén, también. Gracias por tus bonitos deseos. Abrazotes a Rosa, de Jujuy, también. El gustazo es nuestro, ¿sí? Por saberte por allí. Gracias, gracias por acompañarnos. A Marta, de San Salvador, de Jujuy. Buen día, mi reina. Hermosa semana también, ¿eh? Que sea llena de bendiciones para vos y para los tuyos. Para Ana María, de Santa Fe, Iván Los Estelares. Hace un ratito, Fana, Ana María, de esta banda platense. Tenemos por ahí preparado un especial para compartir uno de estos días, ¿sí? Abrazo fuerte también para Peter Parker, que no es el hombre araña. Buena madrunoche, bella Sonia, desde General Enrique Mosconi. Te escribo, por fin ganó River, bendiciones para ti. Y por fin ganó Gimnasia, me sumo, ¿sí? Hoy estamos todos celebrando a San Miramón, que fue el que puso el 2-1. Gracias, Peter, un beso enorme, enorme, enorme también para vos. Bueno, hasta aquí llegamos. Faltan 17 minutos para llegar a las 6. En un ratito se viene el panorama federal de noticias. Cerramos la discoteca por hoy con la promesa de regresar si Dios quiere, solo si Él. Y yo sé que va a querer. Mañana, minutos después de las 2. Pero antes recuerden que hay un encuentro imposible de evitar, que es con Fabián Codevila. En nuestro de a dos, de a montones, de a muchos, para emprender el camino a la función continuada, ¿sí? Como en los cines de antes, ¿te acordás? De toda la madrugada. Un gustazo haberlos acompañado. Cierre musical hoy, antes de que llegue el panorama federal de noticias, con Miguel Mateos. Que lo disfruten. Chau, hasta mañana.

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1: Hola, hola, ¿qué tal? ¿Cómo les va? Muy, pero muy buenos días. Bienvenidos a este Panorama Federal de Noticias. Bienvenidos a este lunes, último lunes de agosto, ¿eh? Ya estamos a un pasito del mes de la primavera y como siempre nos encuentra juntos en el aire de Radio Nacional AM870, de Radio Nacional Folclórica 98.7, de las 50 emisoras y a través de la aplicación. Es un gusto, como siempre decimos, poder compartir con ustedes esta primerísima mañana con mucha información. Y ya te cuento que en la ciudad autónoma de Buenos Aires la temperatura es de 15 grados 2 décimas. La humedad relativa ambiente 79%. El cielo algo nublado. En un ratito te cuento la salida del sol. Vamos a ir con el pronóstico extendido. También vamos a repasar el pronóstico por regiones en la República Argentina. Decíamos lunes 31 de agosto para informarnos en el aire de Nacional. Mi nombre, María Fernanda Heras, acompañada por Fernando Pedernera.
2: Muy buenos días, María Fernanda. Muy buenos días y buena semana para todos.
1: Muchas gracias, Fer. Bueno, arrancamos nosotros recorriendo las calles.
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2: Al momento hay registro de un incidente ocurrido durante la madrugada con intervención del SAME Alvariños entre Ramón Falcón y García Cosio en Villaluro. Un auto chocó contra dos vehículos estacionados y se produjeron dos lesionados.
1: Nos vamos a repasar el estado de los accesos y las autopistas. El tránsito es fluido y con buena marcha sobre los puentes Pueyrredón, La Noria y Alsina. En la autopista Buenos Aires-La Plata, también tránsito fluido, Richeri, 25 de mayo, Telepiane, Cantilo, Lugones, Cámpora, Ilia, 9 de julio, Perito Moreno, Camino del Buen Aire, Autopista del Oeste, Panamericana y Avenida General Paz.
2: En cuanto a los servicios, los trenes, ramales Tigre, Mitre y José León Suárez de la línea Mitre circulan a horario.
1: En la línea Roca, los ramales La Plata, Gleu, Cañuela y Ezeiza corren dentro de los cronogramas previstos.
2: También están operando a horario las líneas Belgrano Norte, Belgrano Sur, Urquiza, San Martín y Sarmiento.
1: ¿Y qué pasa con el subte y el premetro? También te lo contamos porque comenzaron a circular de acuerdo con los cronogramas previstos.
2: En el Aeropuerto Internacional de Ezeiza y en el Aeroparque Metropolitano Jorge Newbery, la operatividad al momento es normal.
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1: Iniciamos el recorrido para el pronóstico por regiones para este lunes 31 de agosto del 2026. Y en el NOAA, compuesto por Jujuy, Salta, Tucumán, Catamarca, La Rioja y Santiago del Estero, cielo parcialmente a algo nublado, con temperaturas en ascenso, con mínimas entre 10 a 14 grados, máximas de 22 a 26 grados. Vientos moderados del sector oeste que irán disminuyendo. Bajas probabilidades de precipitaciones aisladas en zonas serranas.
2: En el NEA, Formosa, Chaco, Misiones, Corrientes y Entre Ríos, se espera que esté inestable, con chaparrones y tormentas aisladas de intensidad variable, sobre todo en Misiones y el este de Formosa y Corrientes. Mínimas de 15 a 18, máximas de 21 a 25, vientos del noreste moderados.
1: En Cuyo, San Juan, Mendoza, San Luis, tiempo inestable y soleado a parcialmente nublado. Mínimas de 6 a 10 grados, máximas de 18 a 23 grados, vientos leves a moderados del oeste con ambiente seco.
2: En el centro, Córdoba, Santa Fe, La Pampa, Buenos Aires y Amba, cielo parcialmente nublado a algo nublado, sin precipitaciones significativas, mínimas de 9 a 12, máximas de 18 a 21, con vientos leves del este y del noreste.
1: Nos vamos para la Patagonia, Neuquén, Río Negro, Chubut, Santa Cruz, Tierra del Fuego, frío, con cielo nublado, parcialmente nublado, posibles nevadas débiles residuales en la cordillera. Las mínimas de 2 grados bajo cero, máximas de 4 grados. Y las mínimas en realidad serán entre 2 grados bajo cero y 4 grados. Pero las máximas, bastante más elevadas, estarán rozando los 12 grados con más baja, por supuesto, en el extremo sur, con vientos moderados del oeste.
2: Por último, nos queda el sector antártico argentino e islas del Atlántico Sur, condiciones típicas de invierno antártico. Cielo nublado, frío intenso, con temperaturas bajo cero y vientos moderados a fuertes, con posibles nevadas aisladas.
1: Y vamos a ampliar la información del tránsito.
2: Atención, un incidente ocurrido en Avenida San Juan al 3200. Un automóvil chocó contra otros tres que estaban estacionados y volcó. Está trabajando personal del SAME, la policía de la ciudad, y están viendo qué sucede con la persona que está dentro del vehículo dado vuelta.
1: Compartimos ahora la información de los pagos de ANSES para este lunes 31 de agosto.
2: Hoy concluye el pago de las jubilaciones y pensiones que superen el haber mínimo con DNI terminados en 8 y 9.
1: En tanto, las asignaciones familiares de pensiones no contributivas y las de pago único, matrimonio, adopción y nacimiento, segunda quincena, podrán ser cobradas hasta el viernes 11 de septiembre por titulares de beneficios con todas las terminaciones de DNI.
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0: 6 de la mañana, 7 minutos en la República Argentina. En la ciudad de Buenos Aires, 15 grados 2 décimas la temperatura. Cielo algo nublado. La salida del sol será a las 7 de la mañana, 14 minutos. La humedad relativa ambiente en estos momentos, 79%. El viento del norte sopla a 13 kilómetros en la hora. Y la máxima que tendremos hoy en la ciudad autónoma de Buenos Aires será de 19 grados.
1: Comenzamos a desarrollar la información. El Javier Milei abrirá el Congreso de la Federación del Automóvil.
0: El presidente encabezará hoy desde las 11:30 horas la inauguración del Congreso Americano de Federación Internacional del Automóvil, que se va a desarrollar en la sede del Automóvil Club Argentino en la ciudad autónoma de Buenos Aires durante 3 días.
1: El Congreso se desarrolla todos los años en diferentes países de la región y ser sede del evento este año representa la intención manifiesta de colaborar para que Argentina pueda volver a albergar una fecha de la Fórmula 1 y del Rally.
0: Así lo manifestaba el presidente del Automóvil Club Argentino, César Carmán.
2: Para nosotros es un enorme honor que hoy la sede del Congreso Americano, que es un poquito más que el Congreso Americano abarca desde Alaska hasta Ushuaia. Pero a su vez, en este Congreso, y no sé por qué, el presidente de la FIA invitó a los presidentes de distintas regiones. Vamos a tener al presidente de la región 1, que es Europa, que es Jorge Delgado, es un español. Después vamos a tener al presidente de la región 3, que es Frank, que es un canadiense. Y después vamos a tener al presidente de la región 2, que en este caso es Filipinas, que es Augusto Zhou, que lo ha invitado también. A su vez, nos van a visitar los nuevos dueños del rally internacional, los que acaban de comprar. Es un poco más que el congreso típico americano. Y la verdad que es una diferencia enorme que nos está haciendo el presidente de la FIA.
1: En ese contexto, Carmen destacó la importancia del respaldo del presidente Javier Milei para que la Fórmula 1 en la Argentina vuelva a ser una realidad.
2: Vamos a tener un one-on-one con el presidente Milei, con el presidente de la FIA, probablemente también esté el jefe de gabinete, Diego Santilli, seguramente va a estar el canciller, Pablo Quirno, y algún otro miembro más de la política argentina, que la presencia de ellos realmente es un respaldo, un respaldarazo institucional enorme, que nos ayuda mucho en este desafío de conseguir que vuelva la Fórmula 1 a la Argentina.
0: El presidente encabezará una reunión de gabinete.
1: El martes por la mañana, Javier Milei se encontrará con sus ministros para analizar la marcha de la gestión y establecer prioridades legislativas.
0: El mandatario también convocó a los funcionarios de su gabinete la semana pasada para repasar las variables económicas.
1: Ese mismo día, mañana martes, desde las 13, Karina Milei presidirá un encuentro de la mesa política.
0: Una comitiva del Vaticano llegó al país para preparar la visita del Papa.
1: La delegación recorrerá los distintos escenarios previstos para los actos durante la visita de León XIV.
0: Una vez finalizada la recorrida, se compartirán los avances en una nueva mesa de trabajo interjurisdiccional con representantes del Gobierno Nacional, la Ciudad de Buenos Aires y la Provincia de Buenos Aires y Córdoba.
1: El Papa estará en el país del 8 al 11 de noviembre, aunque aún quedan sitios por confirmar. Se sabe que el 9 de noviembre estará en Buenos Aires, el martes 10 en Córdoba y el miércoles 11 en Luján.
0: En ese marco, el jefe de gobierno porteño dijo que la ciudad se prepara para un evento que reunirá entre 600.000 y 800.000 personas.
1: Jorge Macri habló de la visita de la delegación vaticana y de los sitios que se barajan para la recorrida del Papa León XIV.
3: Este nuevo viaje viene a ver las propuestas que tenemos, a tenerlas en cuenta, a revisar algunas de las que se evaluaron en las reuniones anteriores. La idea es tener un encuentro en el Monumento de los Españoles, para el público en general, y hay varias opciones para el encuentro con jóvenes. Para la Ciudad de Buenos Aires, un encuentro en el Monumento de los Españoles y al día siguiente, en la 9 de julio, es complejo, son dos lugares muy neurálgicos, estamos ofreciendo otros lugares de día de semana, pero bueno, en definitiva lo importante es que venga el Santo Padre. Pero aún los días de asueto hay lugares donde siempre ocurre igual movimiento, hay lugares que son muy neurálgicos, entonces nosotros tenemos el parque de la ciudad, en el sur de la ciudad, que tiene capacidad de recibir miles y miles, cientos de miles de personas de manera ordenada, es muy accesible al conurbano sur y al conurbano oeste también. Para los jóvenes es uno de los lugares que se está evaluando.
0: Las exportaciones a la Unión Europea crecieron casi un 20% gracias al nuevo tratado.
1: Los envíos argentinos hacia las naciones del viejo continente superaron los 5.100 millones de dólares durante los primeros seis meses del año, según reportó la Bolsa de Comercio de Rosario.
0: El incremento respondió al inicio del acuerdo entre el Mercosur y el bloqueo europeo, que eliminó los aranceles para la totalidad de los bienes industriales y para gran parte de los productos agrícolas.
1: Sectores como el de la miel, la pesca, la ganadería mostraron mejores resultados iniciales al aprovechar los cupos arancelarios y la quita de impuestos a la importación.
0: Destacan que a partir de septiembre mejorará la oferta de créditos hipotecarios de los bancos.
1: Será a partir del anuncio del gobierno de destinar 2 billones de pesos al Fondo de Garantía de Sustentabilidad de la ANSES para que los bancos otorguen nuevas líneas destinadas a la adquisición, construcción, ampliación o refacción de primera vivienda.
0: Al respecto, esto decía Germán López Picasso, fundador de Reporte Inmobiliario.
4: Es muy positivo cualquier elemento que impulse el gobierno, que aunque sea una vivienda más un argentino, ya es positivo. Acá estamos hablando, obviamente, de 18.000 propiedades, teóricamente, las que se estarían vendiendo a partir de esta operatoria de crédito hipotecario. Y bueno, son 18.000 operaciones más que se van a estar sumando a lo que se viene vendiendo en propiedades el año que viene, y en este año y seguramente durante el año próximo.
5: Policiales.
0: Hoy declara Callejero Fino.
1: La indagatoria estará a cargo del fiscal Cosme de Irbarren, titular de la Unidad Funcional de Instrucción Descentralizada de Benavides, perteneciente al Departamento Judicial de San Isidro.
0: Más información con nuestra especialista en temas policiales, Andrea China Valdivieso.
6: Una camioneta sin patentes, la policía que sospecha y un conocido artista hallado dentro con una pistola Glock calibre .40 con numeración limada y 12 cartuchos en guantera en el norte del Gran Buenos Aires. El cantante de RKT, Simón Alvarenga, alias Callejero Fino, fue interceptado por agentes del Centro de Operaciones de Tigre y de la Policía Bonaerense cuando circulaba por Villa Lañata. Todo comenzó con un simple control vehicular. Alvarenga, de 31 años, viajaba a bordo de una Amarok junto a otro joven de 27 años cuando fue interceptado por los efectivos. Todo fue registrado. Puede verse en las filmaciones a Callejero Fino vestido con una remera blanca y un pantalón claro que aparece junto al vehículo mientras los agentes continúan con el operativo y posteriormente un móvil policial que arriba al lugar para reforzar un procedimiento que va a terminar llevándoselo detenido. Les explicó a los agentes que él estaba yendo a un cumpleaños, al del cantante Jay Rey, pareja de María Becerra. Según trascendió, al advertir que sería detenido, el cantante reaccionó con la frase «Me quiero matar». Alvarenga y el hombre que viajaba con él fueron trasladados a una dependencia policial, quedaron a disposición de la justicia. Una causa que tramita por el delito de tenencia ilegal de arma de guerra quedó a manos del fiscal Cosme Iribarren, titular de la UFI de Benavides.
1: Cayeron 7 integrantes de una red que adulteraba trámites migratorios para médicos.
0: Los detenidos están acusados de integrar una organización criminal que adulteraba registros migratorios para favorecer la obtención irregular de residencias permanentes a médicos colombianos para que posteriormente se instalaran en la República Argentina a ejecutar su profesión.
1: Según se informó oficialmente, 3 de los detenidos son empleados de la Dirección Nacional de Migraciones.
0: La investigación se inició en junio de este año, cuando se alertó sobre la detención de asientos presuntamente apócrifos en sus registros migratorios.
1: Científicos del CONICET crearon AgroEnso.
0: Se trata de una aplicación que permite medir y evaluar el impacto histórico de los fenómenos climáticos de El Niño y La Niña sobre los cultivos.
1: Más información con Diana Costanzo.
5: Científicos argentinos crearon AgroEnso, una aplicación web interactiva y de acceso libre que sistematiza información con el objetivo de estimar el efecto del fenómeno El Niño sobre los cultivos extensivos del país. Integra información climática con datos oficiales de rendimientos de maíz, soja, trigo, cebada y girasol. El objetivo es visualizar los rendimientos reales de los diferentes cultivos que reporta la Secretaría de Agricultura.
0: Aumentan el sueldo de la Policía Federal.
1: El Gobierno Nacional dispuso un aumento de casi un 10% en cuatro cuotas para la Policía Federal.
0: Los aumentos que dispuso el Ministerio de Seguridad están divididos de la siguiente manera. Un 4,9% en septiembre, un 1,8% en octubre, un 1,6% en noviembre y un 1,5% en diciembre para totalizar un 9,8%.
1: Con este aumento, un comisario pasará a cobrar 3.646.718 pesos con 76 en septiembre, 3.712.359 con 69 en octubre, 3.771.757 pesos con 45 en noviembre y 3.828.333 con 81 en diciembre.
7: Deportes.
1: El River de Poncio debutó con una victoria por 3-2 frente a Banfield, con una gran actuación de Ángel Correa.
0: La información de la séptima fecha del torneo clausura en la voz de Fabián Pomelo Codevila.
8: Gracias, rápidamente nos metemos con la información, abrimos la mañana deportiva hablando de fútbol, torneo de primera división, liga profesional, torneo clausura, séptima fecha, aún restan disputarse 4 partidos, pero hasta aquí estos son los resultados. Unión de Santa Fe como local el viernes le ganó a Sarmiento de Junín 4-1. Ese mismo viernes Boca y un agónico triunfo sobre la hora ante Lanús 1-0. El sábado Deportivo Riestra y Vélez en un partido papelonesco de los árbitros, terminaron igualando 1-1. Rosario Central cayó como local ante Gimnasia Lima La Plata 2-1. Huracán y Estudiantes de Río Cuarto empataron 1-1. Atlético Tucumán y Belgrano de Córdoba lo hicieron 0-0. Y Talleres de Córdoba y Central Córdoba de Santiago del Estero también igualaron 0-0. Después de este partido dejó su cargo como entrenador de Talleres con tan solo 7 partidos y un solo cotejo ganado, Jorge Sampaoli. Ayer domingo, victoria en un gran partido, ajustada de River como visitante ante Banfield 3-2, Argentino Junior derrotó Aldo Civi 2-1, dura derrota de Independiente en Avellaneda ante Gimnasia y Grima de Mendoza 3-0, gran triunfo del equipo mendocino que también se hizo fuerte en Mendoza porque Independiente Rivadavia de esa provincia terminó ganándole a Racing 3-1 de parabienes. Entonces en la provincia cuyana, con los triunfos de ambos representantes en primera división de la provincia ante los de Avellaneda, ganando con contundencia. La fecha cerrará en el día de hoy, cuando desde las 19 horas jueguen Estudiantes de La Plata y Newell's Old Boys de Rosario. También a las 19, Defensa y Justicia Platense. 21:15. Tigre, Barraca Central y mismo horario para el Instituto San Lorenzo de Almagro. Dicho esto, repasamos las tablas de posiciones y quiénes estarían ingresando al día de hoy en los octavos de final. Por la zona A, Gimnasia de Mendoza tiene 15 puntos, Vélez 13, al igual que Instituto de Córdoba, Defensa y Justicia con 11, Unión, Newell's e Independiente con 10, al igual que Boca, todos ellos ingresando a los playoffs. Obviamente todavía falta varios cotejos para que termine el campeonato. En la zona B, Argentinos Juniors 16, Sarmiento de Junín y Gimnasia y Lima La Plata 12, Belgrano, Tigre, Rosario Central, Independiente Rivadavia de Mendoza con 11, Atlético Tucumán con 10, hasta ahí quienes estarían ingresando a los octavos de final. Pasamos a las voces del fútbol de este fin de semana y arrancamos escuchando a Toto Belmonte, quien convirtió el gol agónico para la victoria de Boca ante Lanús. La ley del ex, un ex granate convirtiéndole en el último minuto en cancha de Boca para decretar la victoria del Xeneize, lo escuchamos en el aire nacional.
7: Los chicos hicimos un partidazo, sufrimos hasta lo último, pudimos encontrar el gol, así que nada, contento por la victoria, por los tres puntos, y bueno, hay que seguir. Veníamos de estar defendiendo y sabía que podía hacer la última jugada, y bueno, me tocó llegar, y gracias a Dios me tocó meter, estoy muy contento. Pero bueno, se me pudo el gol, lo venía buscando hace mucho tiempo, es un logro también para mi familia, para mi novia, que siempre me banca, así que nada, muy contento, gracias a Dios. Sabíamos que era muy importante ganar hoy con la vuelta en otra cancha, con otra gente. Y bueno, nada, muy contento con los tres puntos. Hay que seguir, se nos viene un partido muy importante, así que mañana está pensando en Vélez.
8: Hasta ahí la palabra de Totó Belmonte. También vamos a escuchar a quien fue la figura de la victoria de River sobre Banfield, Angelito Correa, el campeón del mundo en Qatar 2022. Hoy con la banda millonaria, tras el partido decía lo siguiente.
9: Fue un golpe muy duro para todo el equipo y nuestra gente quedar fuera de la Copa en nuestra casa, pero bueno, es fútbol, tocaba levantar cabeza y hoy ganar este partido que era muy importante para nosotros. Yo me fui del fútbol argentino allá en 2014 y todavía había hinchada visitante. Nada, para un futbolista no hay nada más lindo que te venga a alentar tu gente. Bueno, ojalá que se vuelva a repetir porque está buenísimo.
8: Hasta ahí la palabra de Ángel Correa. Y ahora vamos a escuchar a uno de los héroes mendocinos de la jornada, Facundo Lencioni, dos verdaderos golazos en cancha de Independiente para la victoria de Gimnasia de Mendoza sobre el Rojo 3-0. Esto decía el héroe del cotejo.
10: En el momento del primer tiempo nos superaron un poco, después logramos hacer el gol y bueno, se abrió el partido. Ellos con la desesperación de tener que ir a buscar el resultado nos dejaron espacio. Fuimos muy inteligentes a la hora de aprovechar ese momento y creo que terminamos haciendo un gran partido. La verdad que me quedo con el segundo por el control, porque la quise poner ahí. Así que bueno, muy contento porque se me abrió el arco, no se me venía dando, estaba cerca y bueno, gracias a Dios pude convertir. Nosotros, el objetivo que teníamos era mantener a Gimnasia en primera, sabemos que estamos muy cerca de lograrlo, tenemos un gran equipo y ahora nos animamos a soñar. El primer objetivo ahora es meternos entre los ocho, terminar de hacer una gran campaña y bueno, después veremos para qué estamos.
8: Hasta ahí Lencioni, hombre de Gimnasia de Mendoza, y del otro lado Maxi Mesa, un representativo de Independiente, un jugador formado en las divisiones inferiores que se fue y que después de mucho tiempo volvió y no quería vivir esta realidad, ¿no, Maxi?
11: Es lógico, en lo personal vine para no volver a vivir esa situación, pero bueno, toca volver a dar la cara, volver a salir adelante. En estos momentos es donde uno se tiene que hacer más fuerte, y no te digo aislarse porque todos juntos salimos de esta, jugadores, cuerpo técnico, la gente, entonces todos tenemos que salir adelante para llevarlo Independiente a donde se merece. Ya sé cómo es la exigencia, entonces sé que es difícil, pero sé que nos van a acompañar, nosotros tenemos que hacer el doble esfuerzo, ojalá pronto lo podamos dar resultados.
8: Hasta ahí la palabra del hombre de Independiente y otro héroe para la provincia de Mendoza, en este caso Gonzalo Ríos, uno de los mejores, si no la figura de la cancha para la victoria 3-1 de Independiente Rivadavia sobre Racing. Esto decía tras la victoria.
12: El equipo sigue demostrando que quiere pelear arriba. Somos un equipo que ocasiona mucho, entonces confiamos en todos los aspectos y queda demostrado que cuando erra un compañero, los siguientes lo apoyan y vamos para adelante. Estamos disfrutando del momento, pero entendemos que no podemos aflojar. Somos un equipo que se mentaliza partido a partido y justo ayer también tuve una afuera y la pude meter. Y bueno, hoy me quedó. Por suerte pudo entrar. Muchas veces rebotan alguno y se va para afuera. Hoy tocó entrar y sirvió para la victoria. Es importante ganar porque nosotros peleamos la anual y eso también nos da para estar dentro de los ocho.
8: Hasta ahí la palabra de Gonzalo Ríos. Y en el vestuario visitante, arquero y capitán, atajó un penal, fue uno de los mejores en Racing. Cambeses tenía lo suyo también para decir.
13: Muchísima bronca, me duele este momento, no queda otra que seguir laburando, como digo siempre. Hoy se nos escapó por los detalles, hay que estar encima de esos detalles, hay que corregir y seguir para adelante, pero me duele mucho este momento. Son jugadas puntuales, a veces definen partido, pero bueno, lo trabajaremos puertas adentro. Ya no hay más palabras, tenemos que laburar, tenemos que seguir corrigiendo cosas y tenemos que empezar a sumar. Veníamos ilusionados, una cancha que es difícil, pero podíamos ganar y la verdad que me duele por eso.
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0: 6 de la mañana, 26 minutos en la República Argentina, en la ciudad de Buenos Aires, 15 grados 2 décimas la temperatura.
1: Y vamos a presentar ahora las efemérides del día en la voz de Magdalena Arnú.
15: Hoy, lunes 31 de agosto, se le rinde homenaje a la fragata Sarmiento, uno de los buques más icónicos de la historia naval y marítima de la Argentina. La fecha recuerda el día de 1897, cuando esta embarcación, construida en Inglaterra, fue botada al agua. Agustín Desiderato es doctor en historia, especialista en temas marítimos y navales argentinos, y nos habló del presente y del pasado de la fragata.
16: Hoy la fragata Sarmiento es un buque museo, está en Puerto Madero y puede ser visitada. Estamos hablando de un barco de más de 120 años. Pocos países en el mundo poseen estas embarcaciones tan antiguas para el turismo o para el conocimiento público. Esta embarcación desarrolló viajes de instrucción, es decir, tenía un fin de buque de escuela, donde los cadetes de la Armada Argentina, en último año de la Escuela Naval Militar, que a fines del siglo XIX era la escuela donde se formaban los oficiales de la Armada, la fragata era el barco donde estos cadetes, que allá habían completado sus estudios teóricos, hacían un viaje final práctico de instrucción, también de aplicación se le dice, donde recorrían varios puertos. En algunos casos hablamos de navegaciones muy largas. El viaje inaugural de la fragata Sarmiento duró 20 meses, exactamente 626 días. El viaje inaugural fue en 1899. Entonces también estamos hablando de un buque que recorrió el mundo, que visitó numerosos puertos en todos los mares del mundo, hasta 1939. Durante casi 40 años, este buque formó y tuvo en sus cubiertas a generaciones de marinos argentinos.
15: Hoy es también el Día Internacional de los Afrodescendientes. Fue establecido por la ONU para reconocer las contribuciones de la cultura afro y promover la igualdad de derechos. La Argentina no fue ajena al comercio de esclavos, al punto que un porcentaje elevado de la población local del siglo XIX tenía ese origen. Así nos lo contaba María Agustina Barrachina, especialista en el tema.
17: La mayor parte de la población africana y afrodescendiente que vivía en el Río de la Plata en el siglo XIX tiene origen en los aproximadamente 200.000 africanos y africanas que fueron esclavizados e ingresados a este territorio desde inicios de la época colonial. Para esta época, estudios demográficos han contabilizado porcentajes de población afrodescendiente superiores al 50% en algunas provincias y aproximadamente un 30% en Buenos Aires para 1810. En esta provincia, en el censo de 1838, se registró aproximadamente a un cuarto de la población de la ciudad como pardos y morenos, que eran las categorías utilizadas para designar a las personas que tenían ascendencia africana.
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15: Hoy se cumple finalmente un nuevo aniversario de la muerte de Eladia Blasquez. Se destacó en numerosos estilos musicales antes de abrazar el tango, del cual fue una gran renovadora. Esto nos decía al respecto Nora Bologna, compositora y miembro del Foro Argentino de Compositoras.
19: En un género tradicionalmente masculino en el que pocas compositoras mujeres habían destacado, y en una etapa en que la popularidad del género en la Argentina atravesaba su momento de mayor crisis, y a pesar de haber sido muy criticada por los puristas tangueros, triunfó en la creación de un tango canción verdaderamente nuevo. Su estilo elude los moldes vanguardistas, pero propone elementos novedosos en lo melódico, lo armónico, lo rítmico, aunque no en lo estructural, ya que sus tangos respetan la forma tradicional: dos partes de dos estrofas y un estribillo cada una. Y aunque...

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1: Son el top de las 6:30. Nosotros repasamos los principales títulos.
2: El presidente Javier Milei abrirá el Congreso de la Federación Internacional del Automóvil.
1: Tapia vuelve al país tras 15 años y coincide con las gestiones para recuperar el Gran Premio de Fórmula 1 de la Argentina.
2: Una comitiva del Vaticano llegó al país para preparar la visita del Papa.
1: El jefe de gobierno porteño, Jorge Macri, dijo que la ciudad se prepara para un evento de 600.000 a 800.000 personas.
2: Declara callejero fino, el cantante circulaba en una camioneta sin patente y tenía un arma con la documentación limada.
1: El River de Poncio debutó con una victoria de 3-2 frente a Banfield con una gran actuación de Ángel Correa.
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0: 6:33 en la República Argentina. Y atención, porque llegan las Leonas luego de este campeonato mundial que obtuvieron el fin de semana. Gran multitud en Ezeiza para recibirlas. Y por otro lado, información del tránsito en la línea B de subterráneo, estación Medrano, está cerrada por obras de renovación integral. Datos como para tener en cuenta.
1: Javier Milei participará este miércoles de una cumbre internacional de liberalismo.
0: El presidente encabezará el cierre del foro liberal denominado Vientos de Cambio, que reunirá referentes económicos y académicos de la región.
1: La exposición del presidente en este foro buscará ratificar las líneas centrales del programa económico del Poder Ejecutivo.
0: Recibimos un informe de nuestra acreditada en Casa Rosada, Liliana Arias.
2: El presidente Javier Milei participará de un encuentro internacional que reúne a referentes argentinos, latinoamericanos y estadounidenses, tanto del ámbito económico, político, de la innovación y principalmente del pensamiento liberal. El evento, denominado Vientos de Cambio, y que organiza la Fundación Libertad y Progreso, entre otras, pretende debatir ideas, experiencias y reformas orientadas a fortalecer las instituciones, ampliar la libertad económica, promover el desarrollo humano y proyectar una agenda de prosperidad para América Latina, se informó oficialmente.
1: El evento organizado por la Fundación Libertad y Progreso también tendrá como expositores a los ministros de Economía, Luis Caputo, de Desregulación y Transformación del Estado, Federico Sturzenegger, y al canciller Pablo Quirno.
0: Luis Caputo llegó a los Estados Unidos, donde participará del G20.
1: El ministro de Economía formará parte de una reunión de ministros de Finanzas y presidentes de bancos centrales con una agenda en la que se destacan el crecimiento global, la estabilidad macroeconómica y la situación financiera.
0: Nos amplía la información Alejandra Gallo.
3: El ministro de Economía, Luis Caputo, viajó a los Estados Unidos para participar de una cumbre del G20 en Carolina del Norte. Hoy se espera que el titular del Palacio de Hacienda diserte sobre desregulación y crecimiento, y por supuesto no se descarta que su discurso vuelva a reforzar cuáles son los principales lineamientos económicos del programa de gobierno del presidente Javier Milei. No se descarta un encuentro con el titular del Tesoro de los Estados Unidos, Scott Bessent, ni tampoco alguna reunión, aunque más no sea informal, con la titular del Fondo Monetario Internacional, Kristalina Georgieva. El G20 es una agrupación que reúne a los países con mayor desarrollo y crecimiento económico del mundo, y la Argentina lo integra desde 1999, cuando este foro se creó. En el 2018, además, nuestro país fue sede del encuentro de líderes que se realizó a fines de noviembre en Buenos Aires.
1: En septiembre llegarán las lluvias a gran parte del país.
0: Preocupa en el campo la llegada del fenómeno de El Niño.
1: Vamos a compartir un informe del meteorólogo Ignacio López Amorín.
4: ¿Cómo vienen las lluvias en Argentina a lo largo del mes de septiembre? Este mes es un mes clave para el desarrollo y el crecimiento del trigo y de la cebada, y con una atmósfera que está respondiendo directamente al fenómeno El Niño fuerte. Bueno, las precipitaciones van a ser muy probablemente por encima del promedio, altamente probables, con desvíos importantes por encima del promedio en Misiones, también partes del norte de Salta y de Formosa.

0: de incrementos escalonados para el personal de la Administración Pública Nacional y las Fuerzas de Seguridad Federales, con vigencia a partir de septiembre y hasta el 31 de diciembre.
1: Las subas quedaron instrumentadas mediante los decretos 832-2026 y 834-2026 y la resolución 844-2026 del Ministerio de Seguridad Nacional.
0: Los incrementos incluyen también a los trabajadores de la Escuela Nacional de Bibliotecarios, el Instituto Superior de Enseñanza Radiofónica y al personal de la Antártida y la Curia Castrense.
1: Sistema Cristo Redentor estará habilitado a partir de hoy únicamente para carga pesada.
0: El paso fronterizo que conecta la Argentina con Chile reabrirá a las 9 y hasta las 21 de nuestro país únicamente para los transportes internacionales de mercadería.
1: Las coordinaciones de ambos países tomaron la decisión en conjunto luego de evaluar los informes técnicos presentados por las vialidades nacionales sobre el estado general de las rutas.
0: Por su parte, la habilitación del tránsito para autobuses y vehículos particulares se anunciará en los próximos días a través de los canales oficiales según cómo evolucione el pronóstico del tiempo.
1: Vecinos de El Peregrino volvieron a exigir obras de seguridad vial en la Ruta 2.
0: Recibimos un informe de nuestra corresponsal en La Plata, Fernanda Germanier.
2: Vecinos de La Plata reclaman medidas de seguridad vial sobre Ruta 2 a la altura del barrio El Peligro. Radio Nacional habló con los habitantes de la zona.
3: De todas las obras que pedimos y de todas las notas que mandamos, nunca tuvimos una respuesta en alusión a la situación que vive la zona del peligro con respecto a la seguridad vial. Nunca se arrimó ninguna autoridad de Aubaza. La traza cruza por el medio de lo que es el barrio El Peligro, tanto de un lado como del otro, y el vecino solicitar una ruta segura en una zona urbana.
4: Deportes.
1: Retomamos el contacto con Fabián Pomelo Covevila.
5: Momento en el panorama federal de dar una vuelta al mundo para resaltar los triunfos argentinos de este último fin de semana. Y si tenemos que hablar de grandes triunfos, tenemos que hablar del hockey sobre césped, donde las Leonas hicieron historia, vencieron a Países Bajos en los penales y en la final se consagraron campeonas del mundo. El seleccionado argentino femenino de hockey sobre césped empató 1-1 en tiempo reglamentario, gol de Majo Granato, y se impuso 3-1 en los shootouts. En la tercera estrella en la historia de estas chicas, Argentina conquistó ya, y recordamos, el Mundial de Perth en 2002, en Rosario, nuestro país, 2010, y ahora aquí, en Países Bajos, 2026, para una vez más meterse en la historia grande de este deporte. Y escuchamos en el aire de Nacional a Julieta Jancunas hablando y resaltando este enorme triunfo argentino.
6: Es el sueño, estar acá, ser campeona, y encima, no sé, es el escenario ideal, no sé qué decir.
7: Es difícil poner palabras a todo esto porque es una emoción constante.
6: Arrancamos muy metidas, a ver, un poco en frío, me es difícil ahora en este momento ser parcial realmente. Creo que arrancamos muy bien. Lamentablemente sabemos que a este nivel un córner es casi un gol, más con ellas que es uno de sus fuertes. Creo que el gol de ella llegó en un momento medio duro para nosotros porque estábamos muy bien, pero jamás el equipo fue para abajo, fue como, che, ahora damos vuelta, y dicho y hecho, lo dimos vueltas y en los penales fue el nuestro. Y la verdad que, no sé, la sensación que teníamos era siempre fuimos superiores y creo que se transmitió eso.
5: Hasta ahí la palabra de Julieta Jancunas. Y también hablamos de los chicos, porque los Leones han sido bronce. La selección masculina de hockey sobre césped venció 2-1 también a Países Bajos y terminaron terceros en el Mundial. Goles de Tomás Domene, máximo goleador del torneo con 10, y Matías Rey. Tercer podio de la historia para los chicos que ya habían sido bronce en 2014 y también, recordemos, campeones olímpicos. Más allá de toda la historia grande de las Leonas, jamás pudieron alcanzar, y sin embargo sí lo hicieron nuestros queridos

0: Leones, en un fin de semana donde hubo tristeza dentro del mundo del hockey nacional, porque falleció José Martinazo, figura representativa de hockey sobre patines, hombre de la provincia de San Juan, junto a sus hermanos Daniel y Raúl, han sido referentes innegables y grandiosos de este deporte. Campeón mundial con la selección argentina en Novara, Italia, 1984, y técnico del equipo subcampeón en los mundiales 2009 y 2011. Nuestro reconocimiento, nuestro recuerdo, nuestro abrazo al cielo y nuestro pésame a toda la familia Martinazo, a sus amigos, a su gente allegada y a la provincia de San Juan. Y para culminar con este repaso internacional, tenemos que hablar de una enorme victoria, trascendental, por cierto, e histórica, de Mariano Navone. Hablamos de tenis, US Open, donde el argentino y su mejor triunfo en la carrera, la nave tachó a Novak Djokovic en primera ronda del trascendental título y además el último Grand Slam del año, en un verdadero partidazo en el court central del Arthur Ashe. Mariano Navone le ganó a Nole en 5 sets, 7-6, 5-7, 4-6, 6-2 y 6-1. El último partido del serbio había sido también con derrota ante un argentino, Thiago Tirante, en el Master 1000 de Cincinnati. Es la novena caída de Novak ante un argentino. Perdió 4 veces con Del Potro, 2 veces con Coria, una con David Nalbandián, una, la de Thiago Tirante, hace algunos días nada más, y ahora ante Mariano Navone, a quien escuchamos exultante tras esta enorme victoria.
1: Lo que acaba de pasar ahora, va a costar bajar la adrenalina. Recién acabo de agarrar el teléfono, no para de vibrar, así que imagino que debe ser una linda explosión en mi casa. Arranqué 3-0 bajo, un poco nervioso, respetando la figura que tenía adelante, y ya desde la entrada al partido es difícil jugar con Novak. Un ídolo, bajarlo del poste es difícil. Después me puse ya más desafiante, un primer set que era 1 hora y cuarto. No se lo vio nunca muy cómodo con los golpes, ni con la parte un poco física también, eso es real. En el quinto set estaba un poco tocado, pero bueno, me tuve que concentrar en lo mío. No hay muchas chances de jugar con un ídolo así, en un escenario como este. Es el patio de su casa, creo que tiene más de 100 partidos en el Arthur Ashe. Es increíble lo que estoy sintiendo en este momento, muy lindo. Está mi mamá, mi papá acá, muy emocionante todo. Va a ser una noche, obviamente, en un rato llamaré a mis hermanas, a mi novia, a todos. Así que, una locura, muy feliz. Esto no fueron semanas fáciles, anduve con un par de problemas estas últimas 2 semanas y mi equipo estuvo siempre ahí. Mi psicóloga, importante en todo esto. Ahora hay que bajar. El miércoles, creo que no sé si juego con Wawrinka o Berrettini o algo así. Tenemos 2 días, el miércoles a volver con todo.
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3: Seis de la mañana, 46 minutos en la República Argentina. En la ciudad de Buenos Aires, temperatura 14 grados. El cielo ligeramente nublado, la humedad relativa ambiente 81%. La salida del sol será a las 7 de la mañana, 14 minutos. Repasamos el extendido para hoy y los próximos días. Hoy una máxima de 19 grados con cielo parcialmente nublado. Mañana martes, mínima de 9, máxima de 18 con cielo algo nublado. Miércoles, uy, qué lindo el miércoles. Y los próximos días, miércoles, mínima de 10, máxima de 20. Y el jueves la mínima de 13 con una máxima de 20 con cielo algo nublado.

0: Hacemos un repaso por el sistema de alerta temprana del Servicio Meteorológico Nacional en el NOAA y en el NEA. En el noroeste argentino hay alerta amarilla por viento, involucra al norte de la provincia de Catamarca, oeste de la provincia de Jujuy y oeste de la provincia de Salta. Y en el NEA, en el este de la provincia de Formosa, lo mismo que en toda la provincia de Misiones, hay alerta naranja por tormentas. En el norte de Corrientes, el alerta por tormentas es de color amarillo.
1: Y llegaron las leonas recibidas en el Aeropuerto Internacional de Ezeiza por gran cantidad de personas. ¿Por qué? Porque se trajeron el tercer título mundial en su historia. Este fin de semana le ganaron a Países Bajos la final, una final agónica, ¿eh? La verdad que lograron el empate 1-1 y después terminaron yendo a penales. Recordemos que los leones también ganaron el fin de semana el tercer puesto, también con Países Bajos.
0: Internacionales. Elevan a más de 800 la cifra de muertos por la riada en Nepal.
1: Todavía hay más de 2.500 desaparecidos por el desastre, mientras que casi 20.000 efectivos del ejército y la policía continúan con las tareas de rescate.
0: Las personas que quedaron aisladas por las inundaciones en Nepal necesitan urgentemente agua potable para prevenir la propagación de enfermedades.
1: Así lo advirtieron las autoridades sanitarias, que expresaron a la vez su preocupación por los daños en las tuberías y la posible contaminación de las fuentes de agua corriente.
0: En este contexto, el Papa León XIV rezó por las víctimas de inundación en Nepal y el Tíbet.
2: Aseguro mi oración a los afectados por el terrible aluvión que se registró en Nepal. Recemos por quienes han perdido la vida, por los heridos, los desplazados, por las familias, por los equipos de rescate, que pueda la solicitud de todos contribuir a aliviar los sufrimientos y a llevar la ayuda necesaria a la población.
1: La NASA lanzó el telescopio Nancy Grace Roman, una nueva ventana para explorar los secretos del universo.
0: El observatorio, desarrollado durante más de una década y con una inversión superior a los 4.000 millones de dólares, fue diseñado para ampliar de manera extraordinaria la capacidad de los científicos para estudiar el cosmos.
1: El telescopio Roman podrá observar extensas regiones del espacio y recopilar información sobre miles de exoplanetas y decenas de miles de supernovas, además de registrar la luz de objetos que permitirán estudiar etapas muy antiguas del universo.
0: Su principal objetivo será investigar algunos de los grandes interrogantes de la ciencia moderna, especialmente la naturaleza de la materia oscura y la energía oscura, que en conjunto representan cerca del 95% del universo.
1: Provincias. Entre Ríos se prepara para el fenómeno del Niño.
0: Desde Radio Nacional Gualeguaychú recibimos el informe de Estela Gijena.
3: El gobierno de Entre Ríos ha declarado el estado de emergencia hídrica, ¿no?, en toda la provincia por 180 días. Y esto tiene que ver, obviamente, con los pronósticos del fenómeno del Niño y tiene que ver con prepararse, con estar preparados y listos y que no sorprenda. Se van a poder hacer obras, se va a poder contratar, se van a poder hacer todas las acciones que se consideran necesarias para prevenir. Lo que hay que hacer es mantener las zonas costeras, todo lo que sea infraestructura costera preparada para ello.
1: La principal productora de carbonato de litio del país alcanzó un nuevo récord.
0: Alejandra Bejarano nos amplía este tema desde Radio Nacional Jujuy.
4: Exar, la empresa argentina dedicada al desarrollo y producción de carbonato de litio en el Salar Cauchario Larós en la provincia, presentó su octavo informe de sostenibilidad, destacando una producción récord de 34.000 toneladas de carbonato de litio, un 34% más que en el 2024, consolidándose como la principal productora de carbonato de litio en el país. Sostuvo 1.800 empleados directos e indirectos. La participación femenina alcanzó el 17%.
1: A Aerolíneas Argentinas mantendrá dos vuelos semanales entre el Valle de Conlara y Buenos Aires.
0: Desde Radio Nacional San Luis recibimos un informe de Elina Gómez Martín.
5: El Aeropuerto Internacional Valle del Conlara mantendrá durante septiembre dos frecuencias semanales con Aerolíneas Argentinas. Los vuelos se realizarán los jueves y domingos con servicios de ida y vuelta hacia el Aeroparque Jorge Newbery de Buenos Aires. Los arribos al Valle del Conlara están previstos para las 21:40, mientras que los vuelos de regreso partirán a las 22:10.
1: Destacan que el regreso del Huillín al Parque Los Alerces representa un avance significativo para la conservación de especies nativas.
0: Desde el gobierno de Río Negro sostienen que el hallazgo marca un hito histórico y podría significar un cambio en la salud ambiental de la región, ya que el animal se consideraba prácticamente desaparecido desde los años 80.
1: Más información desde Radio Nacional Comodoro Rivadavia con Andrea Miranda.
6: El Huillín volvió a ser visto en el Parque Nacional Los Alerces tras 40 años. Personal del Cuerpo de Guardaparques y del Área de Conservación, ubicado en la provincia del Chubut, encontraron rastros de reaparición de este animal también conocido como nutria de río o lobito patagónico. Tras los hallazgos ocurridos en estas últimas semanas, las autoridades anunciaron un proceso de recolonización en la zona protegida. El Huillín, Lontra provocax, es una nutria autóctona de los ríos y lagos del sur de Argentina y Chile.
0: Ushuaia batió en julio su récord de pasajeros aéreos.
1: Desde el área de turismo provincial destacaron que Tierra del Fuego se consolida como destino global.
0: Fernando Tropea nos informa desde Nacional Río Grande.
7: El Instituto Fueguino de Turismo, Infuetur, destacó el movimiento turístico alcanzado en el mes de julio con una llegada de pasajeros récord al aeropuerto de Ushuaia. A partir de este invierno, el destino operó con vuelos regulares internacionales desde San Pablo, Brasil, con tres compañías aéreas. En el informe destaca que Ushuaia recibió en el Aeropuerto Internacional Malvinas Argentinas 60.600 pasajeros en julio, siendo 55.400 pasajeros de cabotaje y 5.200 pasajeros internacionales. Esta cifra constituye el máximo histórico para un mes de julio en el periodo 2017-2026.
1: Córdoba impulsará una ley destinada a bajar los índices de morosidad y refinanciar las deudas.
0: Los detalles en el informe de Eduardo Galfredes de LRA 7.
8: La medida busca unificar y refinanciar deudas acumuladas en tarjetas de créditos y también en préstamos personales. La iniciativa oficial está diseñada para asistir a los sectores que han sido afectados por sus ingresos diarios y registran atrasos de pagos en el sistema bancario formal por consumos cotidianos.
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12: 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Veremos por la tarde quién las pueda llevar. Firma Eva.
13: Atención, pobladores del paraje Uncal, el lunes estarán recolectando los envases de gas por último día, de 8 de la mañana a 11 de la mañana. Cesario Milla, firma.
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15: A continuación les presentamos por LU4 una nueva emisión de nuestro servicio de mensajes. La jueza de paz de la localidad de Buen Pasto, Micaela Rodríguez, comunica a todos los productores de su jurisdicción que se encuentra disponible en vigencia la carga de la encuesta anual online obligatoria en la página www.dgrchubut.gov.ar hasta el 31 de diciembre del corriente año, correspondientes al periodo 2025. Se ofrece peón de campo, puestero o mensual para trabajar en cualquier zona. Comunicarse al 280-495-7978. Humberto de las Heras, jubilado, se ofrece como casero sin pretensiones de altos ingresos. Comunicarse al 2975-072995. Dos esquiladores que cuentan con herramientas de esquila se ofrecen para desoje o esquila zona Comodoro Rivadavia. Comunicarse al 2975-41-1066. Se ofrece a persona para trabajar en el campo o zona Comodoro Rivadavia como casero, tareas varias de limpieza y cocina. Comunicarse con Daniel Orlando al 2974-23-2119. Se ofrece persona de 47 años para trabajos generales en el campo, cocinero de Comodoro Rivadavia, disponible para trabajar permanencias donde sea. Tratar con Adolfo al 2974-22-6860. Jubilado se ofrece como casero o peón para campo en cualquier zona. Comunicarse con Amadeo al 2974-93-6132. Se ofrece señora para cuidado de adulto mayor, cama adentro, con disponibilidad horaria. Tratar con Mariela al 2975-209600. Se ofrece persona para trabajo en el campo, puestero, con recado y perro. Comunicarse con Luis Vázquez al 2974-225950. Se ofrece persona para trabajar en el campo como mensual, puestero o por día, con recado y perro. Para trabajar en cualquier zona, comunicarse al 2975-805259. Se ofrece persona para trabajar por día en el campo con perro y recado. Teléfono 2974-624051. Hasta aquí hemos compartido por LU4 una nueva emisión de nuestro servicio de mensajes. Por su atención, muchas gracias.
11: 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Muchas gracias.

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0: mensaje es para Paraje La Salamanca, a Severiano y a Matías. Venancio ya fue atendido por el médico. Todo salió bien, gracias a Dios. Firmado su mamá.
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2: 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Su abastecimiento depende de complejas operaciones aéreas y marítimas que se deben llevar adelante en verano, cuando el pack de hielo permite la llegada del rompehielos Almirante Irizar, lo que convierte a cada campaña antártica en un verdadero desafío logístico y humano para el personal que presta servicio en ella.
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1: Muy buen día, muy buen día. ¿Cuánto? 5 minutos nos están separando ahora de las 7 de la mañana en la República Argentina de este día. ¡Qué fiaca! Lunes 31 de agosto de 2026 en todo el mundo. Mi nombre es Nico Yacoy. Esto primer round en el muy lindo aire de Radio Nacional M870 hasta las
2: 10 de la mañana.
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1: María Fernández, muy buen día, bienvenida, qué contenta que está.
2: Buen día, sí, un fin de semana fabuloso, para los argentinos en general.
1: Totalmente, totalmente. Sí. Para usted es de hockey.
2: Sí, y estamos, en realidad toda la Argentina.
1: Con razón trae el palo siempre, yo creí que era para pelear ahí, iba por los pasillos, pero no.
2: El mío es medio antiguo, viste, cada vez que armamos partidito con ya las veteranas de hockey.
1: Ajá.
2: Nos cambiaron las reglas de juego muchísimo. Es uno de los deportes que más...
1: Pero el palo es el mismo, ¿qué cambia el palo?
2: El palo, vos sabés que fue una de las cosas que más cambió.
1: ¿En serio?
2: El palo, sí, sí.
1: Pero que la agarradera está...
2: No, el material.
1: Ah, ¿es más liviano?
2: Es muchísimo más liviano, tiene fibra de vidrio. Y también lo que es la cuña, la punta del palo, también cambió un montón. Esto es como
1: o
2: para...
1: Sea que ustedes que estaban acostumbradas a un palo con más fuerza, digamos, ahora resulta que les livianito. Pegás que mandás la pelota.
2: Exactamente. Claro. Y tiene que ver con eso, ¿no? Para hacer de alguna manera el juego más veloz. Pero, claro, en mi época, cuando yo arranqué, Nico, los palos eran de madera.
1: Claro. ¿Qué no pega? ¿El hockey pega una pelota o pega un disco? ¿Una pelota? ¿Un disco? ¿Una pelota?
2: Una bocha. Una bocha. Que también cambió el material de la bocha.
1: ¿Te das cuenta?
2: ¿Sabes la cantidad?
1: Hay que saber de todo, no se puede.
2: La cantidad de bochas que... estamos hablando de los 80, que vos le pegabas a la bocha y se partía en dos, porque eran...
1: Ay, le pegaba muy fuerte.
2: Y no, eran otros materiales.
1: Bueno, en fin, estamos contentos, ¿por qué cosa?
2: Llegaron las campeonas a casa, la verdad que hicieron un excelente mundial, pero además, yo te digo una cosa, la final, Nico, el último partido fue muy argentino, fue muy de la selección de fútbol, viste, esos que decís vamos perdiendo, hasta el último minuto,
1: está muy bien
2: y lo damos vuelta,
1: esos son los que se disfrutan, se sufren y se disfrutan las dos cosas, ¿no?
2: Sí, totalmente. Bueno, les cuento que la temperatura en la ciudad de Buenos Aires, hablando de cosas lindas y agradables, es de 13 grados 8 décimas. El cielo está parcialmente nublado, la máxima para hoy de 19 grados, está divino y va a estar divino, y vamos a tener un día de la semana que va a ser el jueves, que todavía falta un montón.
1: Ajá.
2: Que la mínima será de 13 grados, Nico.
1: Eso está muy bien, ¿no?
2: Estamos
1: contentos con esa temperatura.
2: Muy contentos.
1: Muy bien. Entonces empezamos. ¿Qué hay que saber hoy lunes 31 de agosto a esta hora? El presidente Javier Milei abrirá el Congreso de la Federación Internacional del Automóvil. Será hoy a las 11:30 de la mañana la sede del Automóvil Club Argentino. Es uno de los eventos más importantes del continente en materia de automovilismo y cobra especial importancia en un momento en el que Argentina busca el regreso de la Fórmula 1 al país. Llegó la comitiva del Vaticano para preparar la visita del Papa. La delegación encabezada por el coordinador de los viajes de la Santa Sede, Monseñor José Salas Castañeda, permanecerá 3 días en el país y recorrerá los distintos escenarios previstos durante la visita de León XIV. El ministro Luis Caputo participará de reuniones del G20 en los Estados Unidos. El titular del Palacio de Hacienda será uno de los principales expositores y tiene previsto reunirse con el secretario del Tesoro de los Estados Unidos, Scott Bessent. Aumentó la cifra de muertos en Nepal y el Tíbet. La catástrofe suma 919 fallecidos y más de 4.700 desaparecidos. Además, decenas de cuerpos permanecen sin identificar en hospitales de Nepal, en medio de nuevas alertas por el aumento del caudal del río. El petróleo se dispara por la escalada entre Estados Unidos e Irán. El incremento es consecuencia de los ataques registrados durante la madrugada de este lunes en Medio Oriente. También crece la incertidumbre sobre la reapertura del estrecho de Hormuz. Llegaron las leonas al país. La selección argentina de hockey femenino arribó esta mañana al aeropuerto de Ezeiza. Esto tras consagrarse campeona del mundo por tercera vez en la historia. Después de 16 años, las leonas vencieron al equipo de Países Bajos, que había sido campeón en las últimas tres ediciones del torneo. Rubén Santos, muy buen día, bienvenido, ¿cómo le va?
3: Buen día, Nico, ¿cómo estás? Saluda a las chicas. Evidentemente lo que acabas de dar en uno de los títulos es muy importante, porque ese congreso no se hace en la Argentina hace 15 años. Viene el presidente de la FIA, se llama Mohamed Ben Sulayem, es de Emiratos Árabes, así que va a estar presente con ese pensamiento, con esa idea, ¿no?, que marcabas vos, de volver a tener la Fórmula 1. Yo creo que para el 28, con suerte, de acuerdo. Pues no solamente terminar el autódromo, hay otras cuestiones que se tienen que resolver para que la Fórmula 1 finalmente llegue a la Argentina. Ganó River en la era Poncio y bueno...
1: ya es la era Poncio.
3: Y bueno, empezó la era Poncio.
2: Y sí, y empezó ganando.
3: Roger empezó ganando.
2: ¿Desde que debuta?
3: Sí, aparte de una.
1: No era Poncio, era el otro.
3: Evidentemente, el poema venía por otro lado. Y bueno, obviamente lo que decías, charlabas con Fernanda, ¿no? Lo lindo del fin de semana, que el partido de los varones no los vi, pero el de las chicas sí lo vi, realmente impresionante. Una alegría bastante grande.
1: Así que de sufrimiento la cosa.
3: De sufrimiento,
2: sí.
1: De sufrimiento. Bueno, llegan ahora y festejan en algún momento. Qué ganas de mentir. Las redes sociales con imágenes de lo que fue el festejo callejero por el Mundial de Qatar, y decían, ¿no es cierto?, Argentina festeja la llegada de las leonas. ¿Sí? ¿Pero a quién se le ocurre? Por supuesto no era creíble, era a todas luces fake. ¿Pero quién dedica un rato? Tenés que ser muy malo para dedicar...
2: Ay, no me enteré eso.
1: ...un rato a eso.
4: ¿Quién dio el visto bueno para
1: no?
4: Eso.
1: No, nadie, te lo cruzás, pero algún hijo de puta que dice... Porque después te crees otras cosas, ¿o no?
4: Y bueno, todo el tiempo. Justamente.
5: En esa era estamos.
4: De eso se trata.
1: No sé si estamos en esa era.
3: Es que vos fíjate...
1: Pero no es para eso.
3: El otro día con Ceci yo le mostraba un audio que yo vi... de una situación del presidente de Ecuador
5: de
3: en China.
5: Novoa,
3: y yo le dije, Ceci, yo no puedo creer que esto sea cierto.
1: ¿Y qué era?
5: Era falso. Era Xi Jinping en un encuentro con Daniel Noboa en China, hablando absolutamente mal de Noboa, diciendo porque Noboa le ha pegado al socialismo, pero de una manera amplia y hablando de Venezuela, no de China ni nada que ver. Entonces, bueno, con la inteligencia artificial lo hicieron hablar a Xi Jinping mal de Noboa enfrente de él, y Noboa con cara de que es esto. Nada, es lo que está sucediendo. Por eso, muchas veces cuando uno recibe información...
1: O sea, la prensa que nosotros tenemos más identificada con otra cosa. Por ejemplo, el que te lee el noticiero en un canal de televisión, ¿no es cierto?
5: Sí.
1: En otro momento, también mentía o
5: pero
1: es
5: esto
1: amigo de
5: es
1: mentir
5: información...
1: tan descaradamente, porque es desinformación. Yo te concedo hasta el sesgo, ¿no? Muy bien, armo agenda... Esto me gusta, esto no me gusta, encuadramos así o asá. Pero la mentira flagrante.
5: Sí, una cosa es la mentira y otra cosa, Nico, creo que es la necesidad de trabajar rápido, de no chequear, de generar... Entonces muchas veces pasa que vemos en medios grandes de comunicación información como esta que decía Rubén, que son videos falsos y que después se publican, que no es, digamos, algo pensado premeditadamente, sino que hay una manera de actuar y de no cuestionarnos
1: hay alguien que premeditadamente
5: todo el tiempo
1: lo dispara.
5: De esto es verdad, o lo voy a chequear.
1: Hay alguien que... premeditadamente lo dispara, ¿no es cierto? Y alguien
5: claro,
1: que
5: por supuesto.
1: Y un segundo que hace también mal su trabajo, que no lo coteja.
5: Claro.
1: Porque termina siendo en algún punto peor el periodista validado, que se come ese moco, porque no estamos ahí, ¿cómo es la cosa? Atisbando que el rol del ser humano en el periodismo va a ser precisamente ese. Pues si no lo haces bien...
5: Es que es un campo de batalla
1: no,
5: hoy
1: de
5: las redes sociales.
1: Los programas de noticias de la Argentina, ¿no es cierto? Los la tarde, en los canales, en las señales privadas.
5: Sí.
1: Viven comiéndose fakes.
5: Sí.
1: Entonces la función no era que vos los ibas a mirar porque iban a separar paja de trigo y contarte lo que era cierto.
2: Es que simplemente chequear.
1: Bueno,
2: simplemente
1: eso,
2: chequear. Lo mismo pasa con la salud. Estas dietas que te dicen o estas cuestiones que te dicen... Mirá, si consumís 3 huevos diarios y después... Y vos decís, bueno, lo voy a hacer.
1: No,
2: es todo mentira.
1: No, totalmente,
2: todo
1: totalmente.
2: Que no está chequeado.
1: Totalmente. Así que eso, Andrea China Valdivieso. todo chequeado.
6: Buen día, todo chequeado. Sí, sí, sí. Acá hay más verdades las que traigo hoy. Buen día Nico, para todo el equipo y los oyentes. Ya no se puede creer ni en lo que ves.
2: Claro.
6: Pero en lo que podés creer es lo que se palpa. Y en este caso nos centramos en Tigre, un operativo que parecía normal, operativo control de tránsito. Una Amarok sin patentes, la detienen y dentro estaba Callejero Fino, o Simón Alvarenga.
1: ¿Quién es?
6: Es un cantante de RKT.
1: Ajá.
6: Que se dirigía al cumpleaños de otro, que es el novio de María Becerra, pero dentro de esa camioneta tenía una pistola Glock calibre .40 con 12 municiones lista para disparar, y lo cierto es que el auto
1: patente?
6: No tenía patente, no tenía los papeles, y esa pistola tenía la numeración limada, es decir, era de tenencia totalmente ilegal y del mercado negro, claramente.
1: Oiga, pero es gente a la que le está yendo bien, ¿o no?
6: Es gente a la que le está
1: yendo
6: bien.
1: O sea, no necesita, nadie necesita robar, digamos.
6: Pero en este caso hablando de un expresidiario también,
1: claro,
6: condenado a 6 años de prisión, que cumplió simplemente 5 meses en un penal, y que lo encuentran ahora con tenencia ilegal, por lo que va a ser inhalado en las próximas horas. Obviamente continúa detenido con el otro muchacho con el que iban, de 27 años. Por otro lado, vamos a hablar de Bebote Álvarez y esta detención también, que el mediodía del viernes nos dejó perplejos en tanto y en cuanto la gravedad del ilícito que se le va a imputar en las próximas horas y que tiene que ver con ser líder de una banda narcocriminal integrada por en parte colombianos y argentinos, que operaba aquí en la ciudad de Buenos Aires, también en Avellaneda y en Montechingolo, donde tenía fijado el domicilio de la libertad condicional otro expresidiario, líder de la Barra Brava de Independiente, y Marcos Paz como penal de máxima seguridad, como lo adelantamos en el servicio informativo el día viernes. Lo cierto es que hoy va a haber novedades al respecto y hay que comprender qué son las narcobarras. De eso vamos a estar hablando en el programa de hoy, de la inseguridad nuestra de cada día también. En Merlo, un jubilado asesinado por 4 vecinos en ocasión de robo.
1: Por 4, un jubilado,
6: ¿el jubilado
1: era el que robaba o era él?
6: No, el jubilado es la víctima.
1: ¿Y los vecinos eran las...?
6: Justamente las cámaras de seguridad, cuando dan el seguimiento, dan cuenta que eran 4 de los vecinos que le tramaron esta trampa, lo maniataron, le robaron, y se está indagando justamente si le provocaron la muerte.
1: Dios mío. Cecilia Díaz, muy buen día, bienvenida, ¿cómo le va?
5: Bien, Nico, vamos a arrancar con Nepal. Como contabas hace un ratito, ascienden a 903 los muertos y a más de 4.200 los desaparecidos, una cifra que se disparó de un día al otro, casi que se duplicó. ¿Por qué? Porque ya están pasando muchas horas, entonces hay en el terreno un control más grande de los daños, ¿no? que están sucediendo ahí.
1: Otro tópico para la proliferación de fakes. ¿No sabes qué imágenes son reales? ¿Y cuáles no? ¿Vos viste la cantidad de videos que hay que...?
5: Sí,
1: bueno, la realidad superó la ficción en este caso, pero igualmente.
5: Y lo que está sucediendo hoy es que se están realizando entierros masivos de las víctimas que no pueden ser identificadas, que son muchas. Después, bueno, vamos a hablar en el transcurso del programa sobre este acuerdo de petróleo entre Estados Unidos y Venezuela. Sabes que el presidente Donald Trump lo anunció como que el mayor acuerdo de petróleo de la historia del mundo. Ayer a la noche Donald Trump en su red social Truth defendió este acuerdo diciendo que es un regalo de Venezuela para los Estados Unidos, que no va a costar ni un dólar, que solo va a traer beneficios y que Estados Unidos va a gozar del control mayoritario de 1/5 de la reserva del petróleo de Venezuela. Son cerca de 65.000 millones de barriles de petróleo en 17 campos por toda Venezuela, con 25 años de vigencia que pueden ser prorrogables. ¿Qué significa esto para Venezuela? Una inversión de 300.000 millones de dólares para reactivar la industria petrolera que está totalmente destruida. Es un financiamiento que necesita Delcy Rodríguez para reconstruir el país y para permanecer en el poder, porque es una líder que está teniendo muy baja aceptación dentro de los propios.
1: Esperemos no le salga, ya está, ¿no es cierto? Delcy ya está, ya cumplió su papel, listo.
5: Y hay que ver qué es lo que sucede con la oposición venezolana, que está muy enojada también, porque dice que hay un acuerdo ahí entre Trump y Delcy, que se van a necesitar mutuamente y la ven lejana la posibilidad de que se convoquen elecciones.
1: Muy bien. Cecilia Digua. Ah, Cecilia Digua.
5: Sí, soy yo. Muchísimas
1: gracias. Romina Wimmer, muy buen día, bienvenida. ¿Cómo le va?
7: Muy buen día, Nico. ¿Cómo andamos por ahí?
1: Muy bien. ¿Usted?
7: Bien, bien, por suerte. Me alegro. Estamos todos arrascando este lunes.
1: Ay, sí, sí, sí. Ahí nos dejó pensando la chinita sobre el caso este de la camioneta sin patente. Sí. ¿Cuánto se ve? No directamente sin patentes, pero sí con la patente, a ver, convenientemente embarrada, por ejemplo.
7: Sí, tenés muchas situaciones, patente embarrada, patente adulterada.
1: Despintada, ¿viste?
2: Con la hojita justo del árbol que se le quedó ahí.
5: La cintita
7: roja. Mira, el otro día justamente hubo un importante operativo en la provincia de Buenos Aires, en la ruta 9, en el kilómetro 152, zona de San Pedro. El conductor de un camión había armado todo un sistema para rebatir la patente. Entonces él, en el momento que creía oportuno o necesario para evadir un control o hacer una infracción, rebatía la patente.
1: Ah, mira, la guardaba, la subía y la bajaba, una cosa así.
7: Claro, exactamente, la subía y la bajaba, literalmente.
1: Mira qué pedazo dijo de su madre. Sí.
7: Exactamente.
1: O sea, todos asesinos son esos.
7: Sí, lo pescaron, le labraron la multa, la sanción, que era más de 600.000 pesos. Y bueno, y le inhabilitaron por unos meses a no conducir. Pero te digo, el ingenio y la creatividad para no respetar la ley es asombroso, ¿eh?
1: Claro, pues yo entiendo que hay un afán recaudatorio que realmente por parte de los estados, ¿no es cierto?, sobre todo municipales, ¿no?, y también provinciales, que te acobarda, te agobia. Pero esto es como decir salgo a matar, porque implica no voy a respetar la velocidad. Decido salir sin respetar la velocidad.
7: Claro, pero aparte hay toda una decisión previa y todo un sistema armado, el tiempo que tardó en armar el sistema y plata, ¿por qué no se pone a cumplir las normas? Es mucho más sencillo, te diría, ¿viste?
1: Sí, sí, total. Bueno, totalmente.
7: Así estamos, Nico. Bueno. Pero bueno, lo agarraron, ¿eh?
1: Bueno, bien.
7: Claro, las cosas se hacen, pero te pescan también.
1: Bien hecho. Tenés que hacer, Tenés que hacer. ¿No habrá algún tallercito o algo así que te hace rebatible la patente, ¿no?
2: Sí.
7: Y mira, nunca se sabe. Mira,
1: ahora lo buscamos en el mercado.
2: Igual los más desgraciados son los que, por ejemplo, tienen una E y la convierten en F, porque en realidad la multa va a otro.
1: Además. Sí, sí, que te pintan una parte, ¿viste, claro, Romy?
7: Sí, hay de todo. Pero es el de la patente que la rebatía, es el que nunca había visto, ¿viste? Claro. Lo común es eso, pintar la letrita, poner una cinta, el barrito, igual.
1: Totalmente.
7: Así estamos. Ahí se lo acabo de pasar a Evangelina, la productora.
1: Ah, genial, así lo vemos. Romy, ¿cómo arrancamos la semana?
7: Bueno, hay una buena noticia que tiene que ver con el paso Cristo Redentor, Nico. Se espera, si las condiciones climáticas siguen así como están ahora y los equipos viales están trabajando en el despeje, que hoy a las 9 de la mañana se habilite el corredor internacional, el paso Cristo Redentor. Va a estar habilitado de 9 a 21 horas en ambos sentidos, tanto de Argentina a Chile como Chile a Argentina, con lo cual es una muy buena noticia, porque bueno, justo hoy hace una semana que está cerrado, no había mucha cantidad de camiones, no estábamos frente a la situación del mes anterior, pero bueno, se está esperando esa habilitación y seguro se va a dar. Así que esa es la noticia del día en materia de movilidad, ¿no? La habilitación del tránsito en la zona de alta montaña.
1: Qué complicado ha estado este año, ¿eh?
7: Sí, sí, sí, la verdad que sí. Y después, bueno, en Neuquén, en la ruta nacional 40, camino de los Siete Lagos, ha caído una fuerte helada que está sobre la ruta. Hay mucha presencia de hielo, así que a transitar con precaución. Ahí también están trabajando en la distribución de sal para poder hacer una conducción segura, así que bueno, ir a baja velocidad. Pozos internacionales Pino Achado y Cardenal Zamoré, vamos a tener novedades a partir de las 9 de la mañana también, a ver si se da su habilitación, así que vamos a estar atentos a esa situación. Después todos los que circulan por Chubut, Santa Cruz, Tierra del Fuego, también diferentes sectores, calzado húmedo, resbaladiza con presencia de hielo, banquinas con nieve, entonces a transitar con muchísima precaución. Y ya metiéndonos en todos los accesos a Capital Federal, hay fuertísimas demoras en la Panamericana, en la bifurcación de las rutas 8 y 9, mano a General Paz, se extiende hasta el Camino del Buen Aire, los retrasos, viste que los lunes arranca bien fuerte.
1: Así es, sí, sí, sí, sí.
7: son jornadas bien fuertes de 4 días, de lunes a jueves, ¿viste? Entonces esto se nota muchísimo. Los que vienen por acceso oeste también tienen demoras, toda la zona entre Castelar, Morón, Moreno, todo en sentido hacia Avenida General Paz. Muy lenta la Richeri en la zona de Villa Celina para meterte en lo que es General Paz y de Lepiane, y la de Lepiane ya está lenta también, la primera zona, todo de Villa Lugano en sentido hacia la autopista 25 de mayo, y los que vienen por General Paz tampoco se salvan, al rojo vivo, detonada en la zona de los barrios de Liniers, Mataderos y Devoto, todo en sentido hacia el Río de la Plata. Bueno, eso es todo lo que es el tránsito de acceso a Capital Federal. Y hoy, Nico, se cerró la estación de subte Medrano de la línea B.
1: Ajá.
7: ¿Viste la que hace Alén Los Incas, así la de es. Color rojo?
1: De las más abandonadas, ¿no es cierto? Rojo y violeta.
7: Sí, no sé si la más abandonada, tal vez la que tenía más necesidades, le diría yo. Bueno, se avanzó ya y le toca ahora el plan de renovación a esta estación, que arranca hoy. Así que por 3 meses va a estar cerrada, a tener en cuenta ese dato para la hora de planificar los viajes y demás. Y los trenes, buenas noticias, trenes y subtes al momento a horario. Digo que es una mañana bastante tranquila.
1: Bastante tranquila, cruzamos los dedos.
7: Crucemos los dedos. Sí. El último que te quiero sumar, un fuerte choque y vuelco en Avenida San Juan y Sánchez de Loria. Ahí el conductor de un auto perdió el control, terminó estrellado contra 3 autos estacionados, volcó, bueno, asistido por SAMI y trabajando en el lugar. Ese sería el panorama para arrancar este día lunes.
1: Romina Wiener, muchísimas gracias.
7: Linda jornada a todos. Chau, chau.
1: Lo mismo para vos. Un beso grande. Y María Fernanda Eras.
2: Bien, hoy vamos a tratar un tema que nos va a interesar a todos, ¿eh? No solo el que maneja, sino también el transeúnte. Vamos a estar hablando de las infracciones que muchos de nosotros desconocemos y cuánto cuesta la multa. Te doy algunos títulos. Infracciones, como por ejemplo, tomar mate en el auto está prohibido.
1: Está prohibido. Las discusiones que hubo sobre eso.
2: Sí. Bueno, nosotros en la Argentina tenemos un caso que fue un antes y un después con Tamara Castro, una cantante de folclore muy conocida, que tomando mate se le cayó el termo, bueno, terminó perdiendo la vida. A ver, esta va a sonar mal a esta hora de la mañana, pero no tengo otra forma de decirlo. Escupir por la ventanilla está prohibido.
1: Pero por supuesto, por las normas de la del urbanismo y la civilidad.
2: Manejar con ojotas.
1: Si quieren escupir, yo los dejo escupir, pero con el vidrio alto.
2: Claro.
1: Claro, que escupa,
2: Claro, hacete cargo de lo tuyo.
1: Y que se devuelva.
2: Sí, totalmente.
1: Además, depende de la velocidad que vayas, también se te puede devolver lo que tires, ¿no?
2: Sí, o entrar por la ventanilla de atrás y le queda en el ojo a tu hijo.
1: Atrás, tal cual, tal cual.
2: Bueno, manejar con ojotas.
1: Antes se tiraba el mate así, yo tengo el caso de alguien que tiraba el mate así por el coso y tú le entró todo por la ventanilla de
2: totalmente.
1: Atrás.
2: Totalmente. Sí,
1: qué
2: sí.
1: Gracioso.
2: O pelabas una banana y te caía la
1: tal cual.
2: Todo
1: tal
2: eso
1: cual.
2: Está prohibido.
1: Cuando éramos un poco más espontáneos, sí. Digamos, por no decir sí. Desorganizado.
2: Bueno, manejar con ojotas, tocar bocina cuando no es una urgencia, utilizar auriculares al que maneja, dejar el auto encendido, dejar el auto, bajarte del auto y que quede con el motor prendido, es una infracción. Después les voy a contar.
1: Gracias por recordarle al tío Sam todo esto, o sea, ahora va a venir la ciudad, claro.
2: Bueno, lo que pasa es que no se están aplicando.
1: Ahí está Jorge Martín anotando. Eso también puedo cobrarlo. Pues
2: circular
1: bien.
2: Marcha atrás, salvo en algunos casos puntuales. Lavar el auto en la calle. En la calle.
1: Que pasa no, que salvo. Mano.
2: Claro.
1: Y un marcha atrás, mano. Y yo voy marcha atrás, pero no contra mano.
2: No, pero no, está, bueno, y entraste no, mal a, no, entraste ay, mal, claro.
1: No, pero voy bien, ¿o no?
2: No.
1: Claro.
2: No.
1: Lo vamos a analizar.
2: Lavar el auto en la calle, circular por debajo de la velocidad mínima, no usar la luz de giro, es no, una infracción. Bien. Y después te voy a contar, más
1: usarla
2: adelante.
1: Usarla mal, porque usan la luz de giro cuando tienen que usar
5: las balizas. Sí,
2: las balizas.
5: Ay, me pone tan nerviosa.
6: Usan las balizas cuando no tienen que usarlas y cuando tienen que usarlas no las usan.
1: Te da un mal mensaje,
2: Y les voy a contar, para nosotros, las infracciones más absurdas en el resto del mundo.
5: Ah, bueno.
2: O sea, para nosotros, para ellos son normales.
1: A ver, mirá que nosotros para infraccionar.
2: ¿Te tiro ahora algunas?
1: No.
2: No, bueno, en un ratito, si quieren que adivinen. Y aprovechamos y les preguntamos a los oyentes, ¿cuál es la infracción que más les molesta que cometa otro automovilista?
1: Bueno, usted le va a preguntar eso, yo le voy a preguntar, ¿cuál es la infracción que más cometen?
2: Ay, pero se harán cargo.
1: Ah, veremos, veremos.
3: La doble fila en las puertas de los colegios.
1: Seguro.
5: Sí, eso sí.
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0: ojota con eso. Ojota con eso, claro. No, manejar con ojotas. No.
1: No, es muy peligroso.
0: No se puede hacer, y mucho menos se puede hacer marcha atrás, ¿o no?
2: Y dale con la marcha.
0: En ojotas, no, por lo de recular en chancleta, ¿cómo es?
2: Ay, Dios.
0: Tampoco bueno. Se puede, ¿o no? ¿No está todo vinculado? ¿No?
2: Todo tiene que ver con
0: tiene
2: todo.
0: Que ver con todo
2: sirve.
0: Todo.
2: Sí, total.
0: Mejor nos
2: pero
0: vamos...
2: la ojota para manejar no sirve.
0: No sirve. Nosotros nos vamos a nuestra bella ronda de amaneceres provinciales, ¿les parece?
2: Sí.
0: Empezamos de primero de todo con Río Grande, Tierra del Fuego, con Fernando Tropea. Fernando Tropea, muy buen día, bienvenido. ¿Cómo le va?
3: ¿Qué tal, Nico? ¿Cómo estás? Muy buen día a todo el país. Bueno, aquí en Río Grande la temperatura a 0 grado, con mucha humedad, 97%, tenemos algo de neblina, con lo cual la visibilidad está reducida, pero a pesar de eso el aeropuerto está operable, el vuelo de la madrugada llegó, con lo cual pudo aterrizar perfectamente. La sensación térmica, 4 grados bajo cero a esta hora de la mañana, con cielo parcialmente cubierto, más allá de estos bancos de neblina que reducen la velocidad, pero venimos teniendo días de mucha humedad durante todo el fin de semana y con temperaturas que realmente no son invernales, porque rondan, recién hoy tenemos 0 grado, hasta el día de ayer siempre tuvimos temperaturas de 3, 4, 5 grados, la máxima de hoy está pronosticada en 7 grados centígrados, con un poco de viento del sector sudoeste, con lo cual posiblemente descienda un poco la temperatura, pero la verdad que no estamos teniendo un invierno fueguino, como
0: eso
3: decimos habitualmente.
0: Eso es un templado para ustedes, estoy buscando la palabra, porque, pero ¿qué sería?
3: Caribe, para nosotros.
0: Tanto como eso, Caribe.
3: Claro, así que bueno, no hemos tenido un invierno realmente demasiado frío, salvo una sola nevada que tuvimos aquí en Río Grande, pero a los dos días ya se había ido toda la nieve porque las temperaturas se elevaron y derritieron todo. Así que no venimos teniendo un invierno tan invierno como tendría que ser realmente.
0: Bien, y eso les permite activar algunas complicaciones en el acopio de agua, etcétera.
3: No, todo lo contrario, porque el hecho de que no tengamos temperaturas tan bajas no se genera un problema que es muy habitual en la temporada aquí de invierno, que es el congelamiento de las cañerías, y eso hace que, mucha gente se quede sin provisión de agua, ¿no? Uh-huh. Con lo cual, bueno, al no darse ese fenómeno de bajas temperaturas, no se registra, no hay congelamientos de cañería. Acá hay una reglamentación que exige que las cañerías que ingresan a una vivienda, o sea, las que vienen de la red hacia una vivienda, tienen que tener una profundidad mínima de 1,20 m, precisamente para que al congelarse el suelo en invierno no afecte la provisión de agua y esa vivienda tenga agua todo el año, digamos, ¿no?
0: Claro.
3: El problema que preocupa un poco más de la provisión de agua es en Ushuaia, porque al no haber nevado tanto, no hay acopio de agua,
0: eso.
3: Podríamos decir, ¿no?
0: Claro, a eso me refería, sí.
3: Claro,
0: sí.
3: En Ushuaia sí, están rogando, están haciendo cadena de oraciones, más o menos, para que nieve, un poco, porque, bueno, es el principal insumo que ellos tienen en el invierno para recibir al turismo, y otro poco también porque eso hace que todo eso que se congela en la montaña, luego, al derretirse, sea la provisión de agua que ellos tienen durante el resto del año.
0: Claro.
3: Aquí la planta potabilizadora toma agua directamente del Río Grande, con lo cual ese problema no lo tenemos. Provisión de agua tenemos durante todo el año. Pero en Ushuaia sí, es un verdadero problema a futuro, digamos, a futuro inmediato.
0: Y por
3: ¿no?
0: supuesto,
3: Claro, este fenómeno de que no ha hecho temperaturas como tendría que hacer. En estos momentos, en Ushuaia, por ejemplo, 5 grados la temperatura. No es una temperatura invernal, ¿no? Más allá de que están pronosticadas precipitaciones que podrían ser de agua-nieve para hoy o de nieve, cuando el pronóstico por allí menciona la posibilidad de nevadas, esto se da a lo mejor en la montaña, pero no en el ejido urbano.
0: Y a esta altura del año pasó la época ya, digamos. Lo que nieve será tardío y poco.
3: Y sí, sospechan en Ushuaia, nuestros compañeros de Radio Nacional Ushuaia nos comentan siempre de que no sería extraño que en septiembre tengan alguna nevada, o que el invierno llegue en septiembre, ¿no? Como ha ocurrido otras temporadas también. Uh-huh. Así que bueno, un fenómeno atípico el que se está dando este año, por lo menos aquí en Tierra del Fuego.
0: Fernando, quien llegó a Río Grande es la ministra de Seguridad Nacional, Alejandra Monteoliva.
3: Exactamente, estuvo sobre el cierre de la semana pasada, llegó el día jueves, ese día visitó la delegación de Prefectura Naval Argentina en Ushuaia, una visita protocolar que tuvo la ministra, y luego el día viernes participó del acto de inauguración de la nueva Regional Patagonia Austral de la Policía de Seguridad Aeroportuaria, la PSA, uh-huh. Que ahora se dividió en dos partes. Antes era toda una sola regional que iba desde Neuquén hasta aquí, hasta Tierra del Fuego, y ahora se dividió en una

0: Anunció una profesionalización del personal que trabaja en cada una de las delegaciones, así que bueno, importante la visita de la ministra porque es la primera que se inaugura con este nuevo esquema, ¿no? Que tiene en todo el país, de la región patagónica, la división como decíamos anteriormente.
1: Así es. Fernando, muchísimas gracias, que tengas lindo día.
0: Gracias, igualmente para ustedes, ¿eh? Que tengan una buena jornada, hasta cualquier momento.
1: Un abrazo grandote, Fernando Tropea, de LRA 24, Radio Nacional Río Grande, provincia de Tierra del Fuego, y nos vamos ahora a Resistencia, provincia de Chaco, con Noelia Moreira. Noelia Moreira, muy buen día, bienvenida, ¿cómo le va?
2: Hola, muy buenos días, Nico, ¿cómo estás?
1: Bien, muy bien, muy bien. ¿Cómo se amanece en Resistencia?
2: Bien, hoy vamos a tener un día caluroso, pero nos estamos preparando para un nuevo frente frío. Ya cerca del fin de semana se esperan temperaturas entre 1 y 3 grados de mínima, e imaginamos que va a ser el último frío, ¿no?, antes de la primavera. Está el cielo nublado, se esperan algunas lluvias también, así que así viene el tiempo últimamente. Algunos días de calor que llega hasta 29, 30 grados, y después frío para los próximos días. Pero en este caso, Chaco está dando un paso histórico porque se concretó la primera exportación de cueros caprinos a China. Recordar que Chaco ya viene exportando carne caprina al exterior, a mercados internacionales, pero ahora el valor agregado lo da el cuero, ¿no? La posibilidad de poder exportar el cuero, que hasta el momento eran residuos, era algo que se tiraba, que no se utilizaba dentro del proceso productivo, y ahora a través de una artesana de Villa Río Bermejito, Elcira Marconi, que tiene un emprendimiento que se llama Karen Michelle, empezó a trabajar el cuero salado, y además a convertirlo en productos de marroquinería, y eso es lo que se exporta directamente a China a través del Ministerio de la Producción.
1: Ah, mirá qué interesante. No estaba pensando si el proceso había sido igual, pues digo, ¿cómo nos conecta otra vez con nuestros comienzos, no es cierto? Esto de la exportación de cueros y etcétera. Pero la historia había sido al revés. Primero exportamos el cuero y después la carne, ¿no? Y acá, claro, primero la carne y después vamos por el cuero, ¿no?
2: Exactamente. Así. A través de frigoríficos, y es un proyecto que nuclea a varios productores donde se juntan, ¿no? A través de un programa provincial reúnen a varios productores para poder lograr exportación, porque se necesita gran cantidad. Estamos hablando de entre 1.200 y 3.000 cabritos, en este caso. Uh-huh. Pero para el cuero se necesitan mucho más, por lo menos 10.000 para poder elaborar productos. Y esto es lo que hicieron, ¿no?, en esta primera exportación. Además, el proceso del cuero es un proceso artesanal y ecológico, y además es netamente elaborado en la provincia, así que eso también le agrega un plus, ¿no? Desde las familias del impenetrable chaqueño, que pueden hacer estos productos con destino a China.
1: Agregando valor, claro. Eso está muy bien. Noé, contanos sobre este torneo de pesca del Dorado.
2: Bueno, el fin de semana es el torneo más importante, más multitudinario que tenemos acá en la provincia. En la isla del Cerrito se realiza el torneo de pesca con devolución. Empieza viernes, sábado y domingo. Son 3 días de competiciones en los que, bueno, los competidores van a tener que sacar el mejor dorado, ¿no? Porque esta es la época del dorado, de la pesca. Entonces, por esto es que realizan esta competición que es multitudinaria, ¿no?
1: Ahí lo siembran, no, es el dorado, ya está en su hábitat, digamos, ¿cómo es?
2: Exactamente, después se hace la devolución, sí. Se lo devuelve al río, se sacan las medidas primero y después ahí hay grandes premios, ¿no? Como el equipo ganador se lleva una lancha, por ejemplo. Así que todos están ahí viendo. Además hay muy buena participación de los vecinos, hay gastronomía local. La isla del Cerrito es un lugar muy bello donde confluyen los ríos Paraná y Paraguay. Y ahí...

0: donde se realiza esta fiesta. Además va a haber bandas musicales todos los días, bien para ir en familia, ¿no?
1: No, pero no pueden tocar, porque si hace mucho ruido se va el claro. pez, ¿o no? O era un mito, que te vas a pescar y te dicen, shh, no hables porque se va.
0: Ah, es verdad. No, pero eso es más cerca del pueblo, ¿no?
1: Ah, está bien.
0: Van a poder disfrutar de un muy buen fin de semana, donde además se va a venir el frío, así que va a estar lindo para disfrutar del sol ahí en la isla del
1: Cerrito. ¿Le pescan uno al lado del otro?
0: Sí, son con lanchas, ¿no? Con equipos que ya se han anotado, así que cada equipo tiene su técnica seguramente para poder hacer la pesca que corresponda, pero es pesca deportiva, porque estamos además en época de veda, ¿no? Hay que cuidar.
1: Claro. Es deportiva en el sentido de que tiene devolución, como decís, devuelven los peces pescados al río, ¿no?
0: Uh-huh.
1: Sí. ¿Pero es con caña y anzuelo?
0: Sí, uh-huh. Así mismo. Es un gran evento que se realiza acá en la provincia del Chaco. La isla del Cerrito está a una hora de
1: ¿con qué va a ser?
0: Es un lugar muy lindo.
1: No sé, qué sé yo, con un medio mundo, contra mayo, no sé. Claro.
0: Sí, es un lugar muy bonito que les recomiendo que visiten si vienen aquí a Chaco. Está bajando el puente de General Belgrano, el puente Chaco Corrientes. En lugar de seguir por la ruta 16, tienen que entrar ahí a la isla del Cerrito y ya pueden ir sin problema. Así que vienen desde Corrientes también, de toda la zona, para poder disfrutar de este fin de semana.
1: Noé, muchísimas gracias. Que tengas una hermosa semana.
0: Un abrazo grande, adiós.
1: Un beso grande. Es Noelia Moreira, de LRA 26, Radio Nacional Resistencia, provincia de Chaco. Y nos vamos ahora a Tucumán con Flor López González. Flor López González, muy buen día, bienvenida. ¿Cómo le va?
2: Hola, Nico, buen lunes para vos y para todo el equipo. Feliz último día de agosto para todos ustedes.
1: Efectivamente.
2: Nosotros muy bien.
1: Lo mismo digo.
2: Gracias. Muy bien acá en Tucumán, con un día bastante agradable en materia de temperatura, ya por estas horas con 15 grados, con una zafra tucumana en auge también por estas fechas, con récords en materia de molienda, así que son buenas noticias. Mira, el tráfico bien. Como día lunes. Sí, bastante bien. El tráfico como día lunes, Nico, un poco cargado, pero sin mayores complicaciones. Y un fin de semana, por supuesto, que nos ha tenido a los tucumanos atentos a estos temas que nos han conmocionado, y que no solamente a nosotros, sino también a todo el país, y me refiero a la situación de estos dos menores que durante la semana pasada llevaron armas de fuego a sus instituciones educativas, a sus escuelas. Bueno, mucho lo han estado hablando ustedes dentro de lo que es el aire de Nacional el día martes. Este joven de 14 años que se le disparó un proyectil estando en el aula, en una escuela de la capital tucumana, en la Escuela Congreso de Tucumán. Bueno, esto pasó el martes. El joven en un principio lo negó, pero bueno, después se encontró el proyectil sobre el pizarrón durante el dictado de clases de una docente. Se apartó al menor y se hicieron, por supuesto, todos los procedimientos correspondientes a el análisis, la investigación, la observación dentro de la institución.
1: Pero, Flor, ¿incrustado sobre el pizarrón o...?
2: Sí. Ahí se encontró el proyectil.
1: Claro.
2: Sí, lamentablemente, porque en realidad este joven
1: no
2: había dicho.
1: No sé si sigue existiendo.
2: Claro, la tiza, no, pero es que
1: no,
2: sí.
1: Incrustado.
3: No era un cartucho, era un proyectil.
1: Claro.
2: Sí. Y estamos hablando de un joven que había llevado el arma, en este caso, la situación
1: no,
2: del
1: como
2: día
1: él
2: martes.
1: Lo niega, ¿qué puede decir? Se me cayó el proyectil, no lo usé, ¿entendés?
2: Claro,
1: está entero. No, está como salen cuando se dispara.
2: Se disparó, el arma se disparó, es más, se supo de la existencia del arma porque justamente se disparó la misma. No se sabe en qué contexto, no se sabe si se cayó el arma del bolsillo del joven, de la mochila, pero el arma se disparó y por eso se supo de esta situación en particular. Fue como un estruendo en el aula, él automáticamente supo que se trataba de algo relacionado con el arma que había llevado a la escuela, y en un primer momento lo negó, dijo que se trataba de pirotecnia. Cuando se conmocionó por el ruido el aula y el dictado de esa clase. Después finalmente se descubrió justamente que se trataba de este proyectil que finalmente estaba sobre la pizarra, sobre el pizarrón, en un contexto en el que la docente estaba dictando la clase además. Eso por un lado pasó el día martes, como te decía, Nico, en una escuela de la capital tucumana, y la situación es con un joven de 14 años. según y hasta ahora inimputable por su edad con el régimen que tenemos y porque no ha entrado en vigencia.
1: No ha entrado en vigencia todavía, falta poquito.
2: Exactamente, falta poquito. Bueno, el día jueves una situación un poquito más tenebrosa, si se quiere, porque estamos hablando de una joven de 12 años que llevó un arma a su escuela, ya esto en el este de la provincia, bueno, Gran San Miguel de Tucumán sería en la localidad de Alderetes. Estamos hablando de una jovencita de 12 años que ella sí comentó en el patio, en el recreo, ante sus conocidos, que había llevado un arma a la escuela, que había llevado una pistola, que tenía las balas y que además, según lo que narraron los testigos, por supuesto, no identificados, se trata de menores de edad, la joven había dicho que cada bala que había llevado tenía un nombre. Una situación que por haberla comentado, por haber sido escuchada, da pie a que una de las personas que lo había escuchado, una de las otras estudiantes que había escuchado esto, pueda dar aviso a las autoridades de que esta jovencita había llevado un arma a la escuela. Se la citó en la dirección, se le pidió analizar su mochila y efectivamente encontraron en la mochila de esta pequeña el arma y las balas específicas que había mencionado anteriormente. Si bien no llegó a manipularla, no llegó a utilizarla, bueno, sí estuvo jactándose de que había llevado el arma de fuego a la institución y que además el arma estaba pensada o los proyectiles estaban pensados para personas específicas.
3: Flor, buen día, supuesto. La China te saluda,
2: sí.
3: ¿Cómo estás?
2: Hola, China, ¿cómo estás? Buen
3: en
2: día.
3: En el caso de esta menor de 12 años, ella dice ante las autoridades luego que había sido amenazada y que era acosada en el colegio y que llevó el arma para defenderse
2: de
3: justamente de esos acosos.
2: Exactamente, sí. Ella denunció casos de bullying después de esta situación en particular. Cuando se le consultó a la ministra y a las autoridades del establecimiento, claramente también por un resguardo, no se dieron mayores detalles sobre si ya había asentado problemas de bullying con esta pequeña, ¿no? No se dieron a conocer esos detalles, no se sabe en profundidad. Lo que sí dijo la ministra es que le resultaba raro porque esta escuela en particular está trabajando con operativos específicos contra el bullying y en áreas específicas para evitar este tipo de situaciones.
1: Claro.
2: Pero ni las autoridades de la escuela ni la ministra pudieron, no quiero contradecir a la alumna ni mucho menos, pero no testificaron sobre los casos de bullying que había sufrido lamentablemente la joven. Lo cierto es que sí, fue lo primero que dijo.
1: Qué bárbaro. Flor, muchísimas gracias y que tengas lindo día.
2: Gracias, gracias. Seguimos con este tema, así les cuento luego sobre la intervención judicial y los allanamientos en las viviendas.
1: Dale, por favor.
3: Claro, eso, los allanamientos fueron a la casa de los padres, como dijimos la semana pasada acá en Primer Round. Tendrían que haber ido a revisar qué pasa en esas familias. Bueno, encontraron más armas y municiones. Sí, bueno, es decir, están al alcance de los menores porque sus padres son legítimos usuarios.
1: Muy bien. Flor López González, del RA 15, Radio Nacional, Tucumán.
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0: César Tapia, muy buen día, bienvenido. ¿Cómo le va?
1: Nico y equipo, ¿cómo andan?
0: Bien,
1: buen día.
0: Muy bien, ¿usted?
1: Bien, todo muy bien, bueno, arrancando.
0: Cuente un poco cómo arranca.
1: Bueno, aquí estamos para comenzar esta semana. Bueno, mucho se está hablando del tema créditos en línea general. Bueno, lo queríamos traer un poco al campo, al sector agroindustrial. Inclusive una entidad del campo que ha hecho un análisis, estoy hablando de Coninagro, que ha hecho este análisis del campo y los créditos. A ver, desde hace un tiempo, dentro de la temática de las mesas de reuniones que se llevan a cabo en el sector agroindustrial, está, más allá de retenciones, más allá de inseguridad rural, bueno, el tema crediticio siempre fue uno de los temas que estuvo presente. Bueno, hoy por hoy se está hablando mucho con respecto a este punto, porque los créditos en las dos quizás se toman de referencia a Expo Agro y Agroactiva como dos de las muestras donde allí los bancos, recuerden que en cada una de ellas hubo alrededor de 11 empresas bancarias que llevaron de alguna manera los créditos, y son uno de los puntos en los cuales el sector tracciona o no según cómo venga el año. Bueno, de ese estado de créditos en el sector agroindustrial, datos del Banco Central, que ha crecido un 37% interanual la demanda. Eso es un punto fuerte, y aquí hay que mencionar otra cosa, que para el sector el crédito en dólares ha crecido mucho. Esto ha dado, obviamente, por la estabilidad que en el último tiempo al productor agropecuario, antes no quería obviamente endeudarse en dólares por la inestabilidad que se daba ante esa situación, pero también había una dicotomía, porque sabemos que la economía mayormente del campo está en dólares, o sobre todo en lo que tiene que ver con los granos, ¿no? Que es el mayor traccionamiento, y obviamente eso se ve ratificado de esta manera. Y en particular, el agro en el total de créditos de la economía ha subido alrededor del 30,5%. Esos son los puntos en los cuales hoy se habla. Quizás el tema de tasas, hay un poco más de diferencia, donde habla el sector en pesos, pasando de un 40% más o menos, y en dólares es que es mucho menos, y que promedia entre el 7, y en algunos casos había bajado hasta el 6%. Bueno, quizás ahí está la gran diferencia de lo que impacta en el sector agroindustrial, pero ese es el estadio de créditos en el campo, sobre todo que también otro de los datos, Nico, es cómo termina una campaña y cómo el productor, cuando paga toda esa campaña, puede obviamente afrontar la próxima, y si tiene que hacer algún tipo de inversión, ¿no?
0: Claro. Claro, claro, claro. Así que, así está la cosa, digamos.
1: Sí. Sobre todo, vamos a ver cómo está terminando la campaña. Mañana vamos a hablar, Nico, porque recordemos que estamos con un estadio en los puertos de esta conciliación obligatoria con el conflicto de Urgara con las empresas. Sí. Y por otro lado, también Esto tiene que generar un pacto, porque hay una preocupación. Recuerden que mañana habría una nueva reunión. ¿Y por qué lo traigo al día de hoy? Porque la situación de los valores en los granos, por la situación obviamente mundial conocida, con la guerra que sigue impactando muy fuertemente, los precios se han disparado un poco de los granos, especialmente de soja, allí de trigo, aceites, y eso también puede impactar también al productor, a los valores de aquí en adelante. Y si eso impacta también en los puertos, claro, Bueno, es toda una cadena, ¿no?
0: Sí, totalmente, totalmente. Por suerte te tenemos a vos para que nos lo vayas explicando.
1: Te vamos contando un poquito, a ver cómo viene.
0: Che, César, ¿anduviste por algún festival el fin de semana?
1: No, este fin de semana más tranquilo, de familia. Este fin de semana de familia. La semana que viene vamos a tener lindo, así que en la semana, si querés, hacia el fin de semana te cuento.
0: Dale, nos vas contando y nos llevas, de alguna manera nos llevas, ¿te parece?
1: Dale, buenísimo.
0: Un abrazo grande, César.
1: Abrazo grande, que tengan lindo día.
0: Lo mismo vos, es César Tapia.
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4: Esta noche tengo un casamiento y estoy dudando entre ir o no ir. ¿Y quién se casa? Yo.
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5: 8:00 a.m. en la República Argentina. El gobierno aumentó los sueldos de los militares, fuerzas de seguridad y empleados públicos. Los incrementos se pagarán en 4 tramos de manera escalonada hasta fin de año y alcanzan a los trabajadores permanentes y no permanentes. Para los empleados de la administración pública, la actualización fijó subas del 1,90% a partir del 1 de septiembre, del 1,80% desde el 1 de octubre, de 1,60% desde noviembre y del 1,50% desde el 1 de diciembre. Tomaron medidas para agilizar las acciones de la Policía de Seguridad Aeroportuaria en la Patagonia. El periodista de Radio Nacional Río Grande, Fernando Tropea, se refirió a la visita que hizo la ministra Alejandra Montioliva a Tierra del Fuego, donde explicó los alcances de la decisión de dividir en 2 distritos las operaciones.
6: Desde el meridiano 69 es el límite, digamos, de la Patagonia Norte con Patagonia Austral de las 2 regionales de la PSA. La ministra señaló que, bueno, que esto le va a dar más agilidad a la PSA porque las distancias acá son muy grandes, muchas veces las comunicaciones tenían una cierta demora. Con esta división, esto va a hacer que la regional sur o la regional austral tenga distancias mucho más pequeñas, se puedan agilizar mucho más los trámites y, lógicamente, también anunció un reequipamiento, una profesionalización del personal que trabaja en cada una de las delegaciones.
5: La información del deporte con Rubén Santos.
7: Llegaron las Leonas a la Argentina después de haberse consagrado campeonas del mundo al ganarle 3-1 en la definición a Países Bajos. Habló Majo Granato, la autora del gol en el empate del partido.
8: Creo que fue una final que fue espectacular, la jugamos de principio a final con una intensidad, con una determinación, una convicción espectacular. Cuando vino el gol sabíamos que igualmente era para nosotras, que veníamos haciendo las cosas muy bien y que tuvimos un gran mundial. Y creo que ese contexto con toda la gente de ellos, con mucha gente nuestra también, la verdad, se sintió en el estadio, fue una épica muy grande.
5: El estado del tránsito con Romina Wiener.
9: Atentos, buenas noticias. A partir de las 9:00 a.m. se espera la habilitación del paso internacional Cristo Redentor, ubicado en Ruta Nacional 7, que conecta a Argentina con Chile. Los equipos viales trabajan en despeje de la calzada. Si se dan las condiciones, estará operativo. Además, transitar con mucha precaución el camino de los 7 lagos, calzada húmeda y resbaladiza con la presencia de hielo y escarcha. Aumentar la distancia de seguridad y bajar la velocidad.
5: En Mendoza, donde nos escuchás a través de AM960, la temperatura es de 10 grados, el cielo está parcialmente nublado. En Buenos Aires, la marca actual 13 grados 8, la humedad 85%, cielo parcialmente nublado.
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0: 4 minutos nos separan ahora de las 8 de la mañana en la República Argentina de este lunes 31 de agosto de 2026 en todo el mundo.
1: Y nos quedamos con Nico Yacoy hasta las 10 de la mañana en primer round y te cuento que en la ciudad autónoma de Buenos Aires la temperatura es de 13 grados 8 décimas, cielo parcialmente nublado, viento del norte a 12 kilómetros en la hora, la máxima para hoy de 19 grados. Pronóstico rápidamente por regiones para este lunes 31 de agosto del 2026 en el NOA, cielo parcial a mayormente nublado con temperaturas en ascensos con máximas de 26 grados. En el NEA, inestable, con chaparrones y tormentas aisladas. Las máximas podrían llegar a los 25 grados, en Cuyo tiempo estable y soleado a parcialmente nublado, con máximas de 23 grados. En el centro del país, cielo parcialmente nublado, con máximas de 21 grados. En la Patagonia, frío, con cielo nublado a parcialmente nublado, posibles nevadas débiles residuales en la cordillera, con máximas de 12 grados. Y en el sector Antártico argentino e islas del Atlántico Sur, Nico, condiciones típicas de invierno antártico.
0: Muy bien, ¿qué hay que saber entonces hoy lunes 31 de agosto a esta hora? El presidente Javier Milei abrirá el Congreso de la Federación Internacional del Automóvil. Será hoy a las 11:30 de la mañana en la sede del Automóvil Club Argentino. Es uno de los eventos más importantes del continente en materia de automovilismo y cobra especial importancia en un momento en el que Argentina busca el regreso de la Fórmula 1 al país. El titular del Automóvil Club Argentino, César Carman, destacó la importancia de la presencia oficial en el encuentro.
2: Vamos a tener un one-on-one con el presidente Milei, con el presidente de la FIA, probablemente también esté el jefe de gabinete, Diego Santilli, seguramente va a estar el canciller Pablo Quirno y algún otro miembro más de la política argentina, que la presencia de ellos realmente es un respaldo, un respaldarazo institucional enorme que nos ayuda mucho en este desafío de conseguir que vuelva la Fórmula 1 a la Argentina.
0: El gobierno otorgó un aumento para militares y fuerzas de seguridad. Se trata de un esquema de actualización en 4 tramos que se pagarán de manera escalonada hasta fin de año. El ministro Luis Caputo participará de reuniones del G20 en los Estados Unidos. El titular del Palacio de Hacienda será uno de los principales expositores y tiene previsto reunirse con el secretario del Tesoro de ese país, Scott Bessent. Aumentó la cifra de muertos en Nepal y el Tíbet. La catástrofe suma 919 fallecidos y más de 4.700 desaparecidos. Además, decenas de cuerpos permanecen sin identificar en hospitales de Nepal, en medio de nuevas alertas por el aumento del caudal del río. El petróleo se dispara por la escalada entre Estados Unidos e Irán. El incremento es consecuencia de los ataques registrados durante la madrugada de este lunes en Medio Oriente. También crece la incertidumbre sobre la reapertura del Estrecho de Hormuz. Llegaron las Leonas, cientos de personas se acercaron para recibir a la selección argentina de hockey femenino, esto tras consagrarse campeones del mundo por tercera vez en la historia frente a Países Bajos. Al llegar al país, el entrenador del equipo, Fernando Ferrara, habló con los medios.
3: El trabajo fue muy, muy preciso en detalles desde hace 2 años y bueno, y así se dio el resultado durante el torneo, que fue un torneo impecable del principio hasta el final.
0: Detuvieron al cantante Callejero Fino en Tigre. El músico cantante fue detenido este domingo en Villa Lañata cuando circulaba en una Volkswagen Amarok sin patente. Durante el operativo, la policía bonaerense encontró una pistola Glock calibre .40 con la numeración suprimida y abrió una causa por tenencia ilegal de armas de guerra. Hernán Mundo, muy buen día, bienvenido, ¿cómo le va?
4: Nicolás, buen día, buena semana, por supuesto para todos, el saludo para el equipo, en una agenda que para esta semana de Casa de Gobierno y del presidente, bueno, implica varias actividades, un recorrido por distintas cuestiones, más allá de la presencia mañana en Casa de Gobierno, por supuesto en cuanto a actividades oficiales, con reunión de mesa política, también previamente la reunión de gabinete, pero diverso en cuanto a objetivos y también a lugares en donde estará el presidente de la Nación. Vos lo decías en los títulos, para esta mañana. En un ratito más estaremos por allí, en un hotel de la zona del barrio de Retiro, en donde estará hablando el presidente de la Nación, Javier Milei. Bueno, esto es cónsono con lo que había dicho en una entrevista ya hace algunos días, el objetivo por parte de la República Argentina, lo escuchamos también en el audio del presidente del Automóvil Club, César Karmann, de volver a contar con competencias máximas del automovilismo mundial y también del motociclismo para el año próximo o bien para el otro. Habrá que ver de acuerdo a los calendarios, y esto los entendidos en la materia lo sabrán seguramente mejor que yo, pero la intención dentro de lo que es este congreso de la Federación Internacional del Automóvil que se lleva a cabo en Argentina y que no se hacía en nuestro país desde hace 15 años, es bueno volver a colocar a la Argentina en los primeros planos de las máximas competencias de tanto del automovilismo como del motociclismo. Estará hablando el presidente a las
0: 11. O sea, sale Países Bajos, entra a la Argentina, digamos, ¿no es cierto? Una cosa claro. Así, es lo que aspiramos.
4: Exactamente. Bueno, de cualquier manera, también está en relación con los dichos del jefe de gobierno de la ciudad, Jorge Macri, que en las últimas horas señalaba que a partir de las refacciones que se están haciendo en el Autódromo de Buenos Aires y que estarían terminadas en febrero, ya cuentan con el visto bueno para que el MotoGP, o sea, la competencia de motos más importante a nivel mundial, tenga una fecha asegurada la República Argentina para el año próximo. Veremos qué sucede con la Fórmula 1. En paralelo también está lo que ha sucedido con la ratificación de Franco Colapinto para integrar el año que viene, continuar en la escudería Alpine. Pero en lo concreto, para hoy la palabra del emiratí Mohamed Ben Sulayem, el presidente de la FIA. Luego también hablará el presidente del Automóvil Club, César Karmann, y estará formando parte del evento 11:30 de la mañana el presidente, como también escuchábamos, acompañado de funcionarios de su gobierno, de la secretaria general de la presidencia, Karina Milei, también del canciller Pablo Quirno y del secretario de Turismo y Deporte, Daniel Scioli. Así que en un ratito más tendremos la palabra de Javier Milei. Y como decíamos, mañana reunión de gabinete, mesa política y la conferencia de prensa habitual del vocero Adrián Rabier, que se lleva a cabo durante la mañana, como todos los martes que seguimos, uh-huh, y que tienen dimensión en el aire de Nacional, pasará a la hora 15, teniendo en cuenta lo que mencionábamos antes de estas actividades programadas para la mañana. Y durante la semana también un encuentro de carácter político, de alguna manera regional, internacional, con voces de distintos ámbitos. El encuentro Vientos de Cambio, Avanza la Libertad en América y las Américas, en el Hotel Sheraton, también en el barrio de Retiro, con el paso de distintos funcionarios, distintas expresiones, como decíamos, no solamente de la Argentina, porque habrá paneles de distintos países, con distintas realidades. Estará cerrando Javier Milei el miércoles a la hora 18, así que será otro momento para escuchar la palabra del presidente.
0: Va a estar bueno ese evento, seguramente ande, si Dios quiere, por ahí. Hernán Mundo, muchísimas gracias, que tengas lindo día.
4: Muy bien, estamos comunicados, hasta luego.
0: Abrazo grandote, Hernán Mundo, corresponsal de Radio Nacional en Casa de Gobierno.
5: No, hasta el 2030 tiene confirmado el MotoGP, el Autódromo Argentino. Del 27 al 30 tiene ya todo firmado para que se corra.
0: O sea, lo de las motos es un anuncio concreto, concretado más que concreto. Lo de los autos es una aspiración.
5: De hecho, Nico, los arreglos comenzaron para el MotoGP.
0: Es para eso,
5: ¿no? O sea, después, con el entusiasmo que hubo, con la presencia de Colapinto en la Argentina y estando en la Fórmula 1, bueno, se envalentonaron y van para adelante con eso.
0: ¿Y este gran premio de motos repaga la inversión de alguna manera?
5: Y después empiezan a llegar el tema de los sponsors. La Fórmula 1 va a ser una cosa igual.
0: Porque es una obra grande.
5: Sí, ¿qué te parece?
0: Y es la segunda que se hace sobre el autódromo. Entiendo que la primera, o ayúdame con esto, la primera, que fue etapa Horacio Rodríguez Larreta, ¿se concretó o no?
5: No, porque
0: ¿sirvió o no? ¿Te acordás que explicaba varias cosas? Primero, habilitar espacio para construcción.
5: Claro.
0: Y segundo, hacer una especie de polo del automovilismo y traspasar ahí agencias de autos, talleres mecánicos, no sé si eso...
5: Sí, la primera modernización que se hizo fue cuando se corrió por última vez en el gobierno de Carlos Menem. Así que allá lejos y en el tiempo.
0: Ah, o sea que lo de la Reta había
5: después
0: quedado
5: lo de la
0: idea.
5: Fue una idea, pero no se terminó de concretar.
0: Y luego... Eso está muy bien. Alejandra Gallo, muy buen día, bienvenida, ¿cómo le va?
6: Pero muy buen día, muchas gracias. ¿Saben, hablando de esto, cuánto proyectan en el sector que pueda dejar el motociclismo?
0: Ajá.
6: 150 millones de dólares.
0: Ah, muy bien. ¿Y cuánto salió arreglarlo?
6: Bueno, más o menos.
0: ¿Y a quién se lo deja? Claro, por eso, por eso. No, pero estamos bien. ¿Cuánto nos salió?
6: Pero
0: claro,
6: en algún momento se recupera la inversión y queda esa plata. Bueno, pero digo, hablando de números, de eso va a estar hablando el ministro Luis Caputo en los Estados Unidos, donde viajó para participar, Nico, de la cumbre del G20, donde participan todos los ministros de Economía y los titulares de los bancos centrales de los países que forman el G20. Así que en un rato hablamos de eso.
0: Dale, y ahora vamos a hablar de este proyecto que sigue su trámite en el Congreso Nacional, que se ha dado a conocer como Inocencia Fiscal 2. Vamos a charlar sobre esto con César Litvin, que es tributarista. César Litvin, muy buen día, bienvenido. Gracias por atendernos.
7: Buen día, Nico, un saludo a todo el equipo.
0: Muchísimas gracias. César, sos un gran explicador de estas cosas, así que acudimos a tu auxilio para que nos traduzca, porque es un poco eso, ¿no es cierto? Son normas técnicas. Sí, claro. ¿De qué se trata esta vuelta de tuerca a la inocencia fiscal en la Argentina?
7: Bueno, básicamente Inocencia Fiscal 2, que tiene media sanción, por un lado amplía la cantidad de contribuyentes que podrían entrar en este régimen simplificado de impuesto a las ganancias, que luego explico bien de qué se trata. Uh-huh. Por el otro lado, robustece la relación entre el fisco y el contribuyente, dándole al ciudadano más seguridad jurídica, más confianza para que pueda ingresar en el régimen simplificado de ganancias. Uh-huh. ¿En qué consiste este régimen simplificado de ganancias con Inocencia 2 en la medida que sea aprobada? Bueno, por un lado, el contribuyente que está adherido a ganancias puede optar por entrar en el régimen simplificado. Y eso le va a permitir tener varios beneficios. En primer lugar, va a tener una declaración jurada muy simple, muy sintética, muy simplificada, donde va a tener más intimidad porque no va a ser necesario dar datos de movimientos patrimoniales, qué compró, qué vendió y qué consumió. Con lo cual es una declaración jurada mucho más fácil y mucho más simple. Y esto es importante porque es la tendencia internacional en el mundo yendo a declaraciones juradas muy simples. Que en segundo lugar, aquel que empieza a pagar bien a partir de ahora, con lo cual da una señal que el fisco va a poner los ojos de acá en adelante y no hacia atrás, le da la posibilidad de gozar de lo que se llama tapón fiscal o bloqueo fiscal hacia atrás. El contribuyente que pagó bien 2025, 2026, etcétera, hacia adelante va a tener un bloqueo hacia atrás. El organismo fiscal no va a poder mirar años anteriores, ¿sí? Por el otro lado, aquellos que tienen dólares del colchón, ¿sí?, y no los tienen declarados, pero que provengan de actividad lícita, tienen la posibilidad de ingresar esos dólares del colchón al sistema formal sin ningún tipo de consecuencia y además, y esto es fundamental, sin costo alguno. No olvidemos, Nico, que aquel que tiene esos dólares guardados en la caja de seguridad, en el colchón, no le está generando ningún tipo de rendimiento.
0: Claro. Claro, hay una diferencia técnica que, a ver si me aprendí bien, es entre el mero atesoramiento, ¿no?, y la inversión.
7: Sí, claro. El mero atesoramiento en un mundo donde también hay inflación internacional, lo que hace es se le va derritiendo un poco esos ahorros.
0: Claro.
7: El ministro Caputo hizo un cálculo de que aquel que tiene $100,000 hace 20 años, si lo hubiese puesto a trabajar en algo muy moderado, hubiese tenido hoy $320,000, pero en el colchón solo hay 100,000, o sea, se va desvalorizando. Entonces, claro, estos dólares pueden ponerse a trabajar incluso en muchos instrumentos que están exentos de impuesto a las ganancias. Por ejemplo, el alquiler de vivienda está exento de impuesto a las ganancias para aquel que alquila un inmueble y esa renta le llega limpia al bolsillo sin tener que pagar impuesto en el camino. O títulos públicos, plazos fijos. Hay una serie de variantes donde pueden invertir sin ningún tipo de impuesto, con lo cual es una buena oportunidad para sacar esos dólares y meterlo en el circuito formal y empezar claro. a generar rentas para que no se desvalorice.
0: Ahora, César, ¿esto así, es así por qué dos cosas? Digamos, primero de todo, digo, toda esta práctica del atesoramiento. Primero, porque la economía argentina o lo que la política ha hecho sobre la economía en la Argentina nos ha asustado con razón y tendemos a resguardar, ¿no? Pero después, porque no tenemos herramientas, porque no tenemos educación financiera, o porque nos han coartado en algún momento las herramientas. Tampoco es que podías, ¿no es cierto?, hacer demasiado, porque o existía CEPO y esas cosas.
7: Mira, naturalmente, Nico, con la historia económica en la Argentina, en los últimos 30 años, lo que ha pasado es que ha habido distintos tipos de confiscación sobre los ahorros de los argentinos, claro. Plambón, especificación asimétrica, corralito, corralón, etcétera. Entonces, naturalmente, por más que no haya educación financiera, la gente sabía de que si ahorraban dólares no le iba a ir muy mal, ¿no?
0: Claro.
7: Entonces, más allá de una mirada a corto plazo, de una mirada a largo plazo...
0: Es un resguardo como instintivo, ¿no es cierto? Lo que tengo a mano.
7: Exactamente. Entonces, sin mucha educación financiera, mucha gente apeló a tener dólares. Y eso es instintivo, eso fue natural.
0: Totalmente.
7: Entonces, claro. Me parece que ahora, se viene una etapa donde se podría usar esos dólares sin consecuencia. Y muchos clientes me preguntan qué pasa si cambia el gobierno y viene un gobierno que quiere dar vuelta a todo esto. Y acá tengo que explicar bien, porque esto es una inquietud, ¿no? En primer lugar, todo lo que tenga que ver con bloqueo fiscal y con los dólares del colchón sin consecuencias fiscales y sin costos, eso no puede ser alterado de ninguna manera en derechos adquiridos, y que no se van a dejar de lado esos derechos por más que cambie el gobierno. Lo que sí puede pasar es que si viene un gobierno mucho más voraz con los impuestos patrimoniales, lo que puede generar es que el ahorro de esos dólares, si no los consumió, puede que pague más impuestos patrimoniales, claro. En la medida que venga un gobierno mucho más voraz, ¿no?
0: Sí, totalmente, eso totalmente. Un apunte sobre esto necesitamos, ¿no? Se llama inocencia fiscal. Es precisamente por eso, ¿verdad? Porque cambia el paradigma de aproximación a esa persona que tuvo que refugiarse en dólares de la voracidad y la mala praxis de los gobiernos, que hasta acá en el discurso público más bien aparecía demonizado, ¿no?
7: No, inocencia fiscal tiene mucho que ver con la intención del gobierno de seguir dándole más derechos a los contribuyentes, que en los últimos 30 años fue perdiendo derechos al contribuyente. Cada vez que había una modificación al código tributario, siempre se le daba más poder al fisco y eso detraía derechos del contribuyente. Me parece que inocencia fiscal lo que quiere es cambiar esa tendencia, fortalecer la seguridad jurídica y que esta relación entre el fisco y el contribuyente no sea una relación de poder, sino una relación de derecho. De ninguna manera alienta la evasión, pero sí al contribuyente que pagó los impuestos, que se sienta bien seguro, con confianza, con seguridad jurídica, que del otro lado lo van a respetar.
0: Clarísimo.
6: Buen día, ¿cómo va Alejandra Gallo? Muy buen día.
7: ¿Qué tal, Alejandra?
6: Bien, bien. Quería pedirle si podemos ampliar un poquito más esto del tapón fiscal, porque me parece que ahí está la clave para entender por qué esta vez es distinto y no vas a tener complicaciones a futuro.
7: El tapón fiscal es algo que se viene haciendo en los distintos regímenes de blanqueos anteriores. Y ha habido tapones fiscales autónomos, ¿no? El tapón fiscal es decir, empieza a pagar bien ahora y el organismo fiscal, si está satisfecho con lo que el contribuyente pagó y pagó correctamente, no puede meter las narices en todos los años no prescritos, en todos los años anteriores. Esto, más allá de cubrir a aquel que ha cometido pecado juvenil, también genera un poco de más comodidad, o al revés, cuando el organismo fiscal pide elementos comprobantes, información de años anteriores, Bueno, es una situación de incomodidad para el contribuyente tener que buscar toda esa información. Entonces, más allá de que el contribuyente haya pagado bien, el tapón fiscal le da un espacio de comodidad muy importante.
6: Uh-huh. Y esto del régimen simplificado de ganancias, que es diferente a como es el sistema ahora, explicaba usted muy bien que es la tendencia del mundo. Me parece que ambas cosas van en este sentido, tanto el tapón como un régimen simplificado a la hora de hacer la declaración de ganancias, que siempre es un plomo, si me permite la calificación. Bueno, me parece que va en la dirección de lo que todos los otros fiscos están tratando de realizar, en el sentido de que si es más fácil el trámite, más gente se va a inscribir.
7: Sí, es mucho más fácil no solamente el trámite, sino cumplir con la declaración jurada anual para una persona humana. Que la verdad es que desde el lado tributarista, cuando tenemos que pedir la información, es unas planillas donde tenemos que pedirle todo lo que hizo en el año, y el contribuyente tiene que recordar y buscar toda esa información: si compró un auto, si vendió, si compró un inmueble, si vendió, si hizo un plazo fijo, qué interés le produjo. Bueno, una serie de datos que hoy en día gran parte de esos datos ya lo tiene el organismo fiscal.
0: Clarísimo, César, como siempre, te agradecemos un montón la charla y que tengas linda semana.
7: Buena jornada, gracias.
0: Es César Litvin, abogado tributarista.
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3: Mensaje para Alejandro de Quintuco, su familia llegó bien a Zapala. Nelson no irá hasta nuevo aviso. Es un mensaje de Carla.
4: Este mensaje es para Parje, La Salamanca, a Severiano y a Matías. Venancio ya fue atendido por el médico. Todo salió bien, gracias a Dios. Firmado su mamá.
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6: No peguen de atrás, cobarde, dijo un borracho y había pisado un rastrillo.
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8: 8:30 a.m. en la República Argentina. Cumbre en Buenos Aires de la Federación Internacional del Automóvil. Se reúne en Palermo el Congreso Americano de la FIA y el presidente Javier Milei abrirá el encuentro a las 11:30. Además de la realidad del sector automotriz, los participantes analizarán los posibles regresos a la Argentina de la Fórmula 1, el GP y el Mundial de Rally. Avanzan los preparativos para la visita del Papa León XIV. La segunda misión del Vaticano llegó al país e iniciará las reuniones con los dirigentes del Episcopado argentino. Los representantes del pontífice también se encontrarán con funcionarios del gobierno nacional y de las provincias de Buenos Aires y Córdoba para planificar las medidas de seguridad, donde pasará el jefe de la Iglesia Católica en su visita del 8 al 11 de noviembre. Inocencia Fiscal 2. Por Radio Nacional, el tributarista César Litvin explicó los alcances del proyecto que fue sancionado por diputados y será debatido en el Senado.
9: Inocencia Fiscal 2, que tiene media sanción, por un lado amplía la cantidad de contribuyentes que podrían entrar en este régimen simplificado de impuestos a las ganancias, que luego explico bien de qué se trata. Uh-huh. Por el otro lado, robustece la relación entre el fisco y el contribuyente, dándole al ciudadano más seguridad jurídica, más confianza para que pueda ingresar en el régimen simplificado de ganancias. Uh-huh.
8: En Buenos Aires la temperatura 13 grados 9 décimas, la humedad 86%, el cielo está cubierto.
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0: Muy bien, 33 minutos ahora de las 8 de la mañana en la República Argentina.
1: En la ciudad de Buenos Aires tenemos una temperatura actual de 13 grados, ¿eh? Vamos a tener una máxima de 19 grados. Voy con algunos mensajitos, tenemos varios, pero voy con algunos, Nico, porque... Claro, nos escriben desde todo el país. Estábamos preguntando el tema de las multas, cuáles son las infracciones que más cometen, cuáles son las que más ven. Y se da algo interesante, ¿no? Las motos en los pueblos y ciudades de la República Argentina, con sí, la cantidad de gente que va arriba de las motos, con las infracciones, que no se usan cascos, que pasan los semáforos en rojo, que la verdad que es lo que más reiterativo se está dando en los oyentes, ¿eh? El tema de las motos, con los menores arriba de las motos.
0: Es impresionante, acá en la ciudad de Buenos Aires la moto puede ser también, pero las bicicletas.
1: Sí.
0: ¿No? Me parece que un poco peor las bicicletas acá.
1: Lo que pasa es que las bicicletas todavía no tienen una regulación tan estricta.
0: Puede ser.
1: Entonces.
0: Y hay ese híbrido que es medio bicicleta, medio
2: y
0: moto.
2: Y usan la bici, ¿no? Se anda todo, la moto, la bici. Ah, sí, claro. Es medio complicado eso, sí. En Buenos Aires.
1: Sí, los autos que estacionan sobre la bici.
2: También.
1: Pero, claro, por ejemplo, la regulación del casco en la bicicleta todavía no está.
0: No está.
1: Que en realidad tiene que... El otro día Romina nos decía, los triciclos estos eléctricos tienen regulación. Tienen que ir a tanta velocidad, no pueden acceder, creo que son los 30 kilómetros, no pueden ir sin casco. También estos triciclos monopatines eléctricos también tienen un montón de infracciones. Así que bueno, vamos por ahí, en un ratito los voy a desmembrar a todos los mensajes que nos están llegando. Dice el uso de celular al conducir. Por más que les insisten, llevan niños arriba de las motos. Bueno, hay gran cantidad de mensajes relacionados con esto de las infracciones y las multas que se cobran o no se cobran.
0: Muy bien, muy bien. La que está cometiendo infracciones, me parece, siguiendo al Papa, es Miriam Mariotto. Miriam Mariotto, muy buen día, bienvenida, ¿cómo le va?
3: ¿Qué tal? ¿Cómo están? Bueno, aquí en el Hotel Emperador, donde se aloja la comitiva de avanzada del Vaticano, que llegó ayer por la tarde para coordinar lo que va a ser esta visita papal tan importante, ¿no? La visita de León XIV para el mes de noviembre. Tienen que ver las locaciones, dónde van a ser. Hay algunos eventos que todavía no han definido dónde va a ser exactamente la locación, porque, bueno, obviamente se espera mucha cantidad de personas. Está la opción de la cancha de River, pero bueno, esta delegación papal es la que tiene que evaluar con toda la información. Está encabezada por Monseñor José Nahum Jairo Salas Castañeda, un sacerdote mexicano. Lo bueno es que habla español.
0: Todos los apellidos, ¿cómo se llama?
3: José Nahum, yo no sé si Nahum es el nombre.
0: Debe ser nombre, sí.
3: Nahu con acento M.
0: Ajá, claro, Nahum.
3: Jairo, que también parece nombre.
0: Ah, tiene muchos nombres.
3: Salas Castañeda, sí, doble apellido, evidentemente.
0: De todos los santos de la Santa Iglesia.
3: Ocurre. Así que bueno, este señor es un sacerdote mexicano de servicio diplomático que ya viene de Perú porque el Papa va a estar también en Perú en esta visita y bueno, evidentemente ya viene con todo lo que es el operativo de seguridad. Ellos salieron en una especie de cápsula de la Policía Federal del gobierno de la Policía de la Ciudad, no sé exactamente si las dos pero bueno, salieron con una cápsula.
0: Iban que no deben poder creer, no sé si en todos lados lo tratan igual. Yo digo, se deben haber creído el Papa, ¿no es cierto?
3: Y son los enviados del Papa.
0: Por eso, pero en un momento los que tenían que pasar desapercibido para ver, ¿no? Un poco el flujo de los lugares que va a visitar
3: ahora,
0: el Papa.
3: Te cuento, porque yo, viste que estaba un poco agitada. Veníamos de, en realidad, en una avanzada detrás de lo que creíamos que podía ser el destino de estos señores, de estos padres. Y hemos acertado, porque estamos acá en la Conferencia Episcopal Argentina, que queda a unas cuadras del hotel. Esto es en Suipacha, entre Santa Fe,
0: claro,
3: Bueno,
0: qué lindo edificio ese, vos viste qué casita esa, ¿no es cierto? Hermoso, con esas rejas así.
3: He tenido la oportunidad de entrar un par de veces.
0: Sí, totalmente.
3: Que es hermoso.
0: Ese hall de entrada está hermoso.
3: Sí, Conferencia Episcopal Argentina. Esa,

0: más seguro, que es lo más fácil de coordinar, si la gente está moviéndose o no. Bueno, sabemos que van a ir, van a estar aquí en Buenos Aires, van a ir a una...
1: Ellos decreten, el gobierno decreta feriado y que la iglesia decrete, no sé, fiesta de guardar, como decían, ¿no? O, claro. Indulgencia plenaria, el que va, indulgencia. Entonces, si se trata de convocar, es convocante eso.
0: Claro, lo que pasa es que justo caen tres días de semana, entonces eso modifica algunas cosas, ¿no? Porque lunes, martes, miércoles, si tiene que viajar a Córdoba, claro. También hay que ver en qué ciudades, ¿no? Por ahí se decreta eso, tal vez solamente en el lugar donde él va a estar, por ejemplo, en Luján, que va a ser obviamente masivo, absolutamente masivo.
1: Ya te digo, los municipios seguramente lo decretan, claro, para sus empleados. El tema es si es feriado nacional.
0: Obvio.
1: Ahí yo pensaba, son tres días las visitas y tres días visita la delegación. Qué bueno sería que la delegación siguiera, no está todavía, pero venga otra vez, el ritmo de la agenda real. Porque, claro, los papeles, está bien que esto saben muchísimo, ¿no? Pero los papeles te arman una cosa y después, pobre papa, lo tienen de acá para allá.
0: Bueno, justamente, ¿no? Es una visita, lo que decían quienes ya lo habían visto, es que está preparado, que es una visita muy intensa.
1: Muy.
0: Muy intensa, esos tres días acá, y también va a estar, bueno, en Uruguay, en Perú, o sea, realmente es un viaje muy importante.
1: No se dice presentaciones. ¿Cuántas presentaciones tiene en Uruguay? No, claro, ¿cuántos eventos? ¿Cuántas misas? Son misas.
2: Sí.
0: ¿Aquí en Argentina?
1: En Uruguay una, en Argentina tres, así
0: es. Claro, en Argentina tres, pero también se suma esto de que va a visitar una cárcel, que va a visitar un hogar de personas discapacitadas, que no serán multitudinarias, pero que, bueno, obviamente requieren tiempo, movimiento, todo este tema del operativo de seguridad que hace que todo sea... más complicado.
1: Una cárcel, tiene que visitar una cárcel, está bien, sí, va a ir.
0: Y es algo que suele
1: porque
0: ocurrir.
1: Jesús, lo que pasa que es un va un mensaje también ahí.
0: Dice,
1: ¿no es
0: que va a ir a la cárcel y sí, da un mensaje, claro.
1: Bueno, y también va a visitar una víctima, que estaría bueno hacer las dos cosas entonces.
0: Y sí, no sé cómo será la organización. Dicen que va a ir a la cárcel de Devoto, que sería como la más
1: cerca.
0: Cuidada, entre comillas, podríamos decir, para su visita. Y acá te digo, solamente para el operativo este de los que vienen en avanzada al Vaticano, tenemos cuatro motos de la Policía Federal, dos camionetas también, bueno, un montón de efectivos que están aquí en la conferencia episcopal. Están las vans, esas vans negras, que son dos por ahora, que traen a toda esta comitiva. Así que, bueno, imaginémonos.
1: Bueno, decidiendo entonces los contornos de la visita papal de noviembre. Miriam, nos vas avisando cualquier cosa, ¿dale?
0: Perfecto, hasta luego.
1: Beso grandote, es Miriam Mariotto.
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1: Muy bien, Rubén Santos.
4: Bueno, Nico, lo escuchamos hace un rato en el informativo. Llegaron las Leonas al suelo argentino después de haberle ganado 3-1. El partido había sido 1-1 con gol de Majo Granato. Después, una muy buena actuación de Cristina Cosentino, la arquera de la selección, en lo que fue lo que nosotros comúnmente conocemos como definición por penales. Tiene otro nombre, ¿no? Tengo entendido, pero
1: sí,
4: era definición por penales con... 3-1 terminó siendo la victoria. Y te acordás que el viernes decíamos los dos equipos, ellas y ellos, iban a enfrentar a las que supuestamente eran las mejores selecciones de este deporte en cada uno, primero los varones y las mujeres. Bueno, ganaron los dos, porque las chicas empataron a 6 minutos del final, estaban perdiendo el partido 1-0, lo empataron Granato faltando 6 minutos.
2: Fue infartante.
4: Sí.
2: Pero buenísimo.
4: Lo estaba viendo. No el de los varones, no lo pude ver el de los varones ayer. Pero bueno, ganaron los dos partidos a las supuestas selecciones más importantes del mundo. 9 veces había salido campeón del mundo Países Bajos, las Leonas 2, una aquí en Rosario y la otra en Australia. Así que bueno, va subiendo el palmarés de las chicas. Así que bueno, habrá que ver cómo continúa la historia, pero un fin de semana con alegrías, por lo menos en este deporte para los argentinos.
1: Muy bien, estamos contentos. Cecilia Díguez.
2: Vamos con dos. La primera cortita: un muerto y más de 15 personas desaparecidas.
1: Ya está, nos vamos de la alegría.

0: No, y es que sí.
1: Es que
0: sí.
1: Tengo dos que son así. Por inundaciones repentinas que arrasaron parte, Nico, del Gran Cañón del Colorado. El Gran Cañón del Colorado, acordate que es uno de los parques nacionales más visitados de los Estados Unidos. Tiene 5 millones de visitas anuales. ¿Qué es lo que sucedió? Era un día hermoso, con un sol espléndido, cuando de repente se nubló y se desató una tormenta torrencial enorme, eléctrica. ¿Y qué es lo que hizo esto? Inundaciones repentinas que empezó a generar con el flujo de escombros y desprendimientos de rocas un caudal que empezó a arrasar los caminos de este lugar tan visitado por los turistas. En este momento están trabajando los servicios de rescate de Colorado para intentar localizar estas 15 personas que están desaparecidas / sin contacto. Y te decía que era una de dos porque la otra es que esta madrugada se reanudaron las ofensivas entre Irán y los Estados Unidos que no sucedían desde julio, cuando el comando estadounidense CENTCOM destruyó en la isla Larak de Irán. Siempre venimos contando que en el Golfo hay varias islas que son de Irán, antes del Estrecho de Hormuz, y por qué Estados Unidos decidió destruir parte de los lanzaderos de misiles de esta isla, porque son desde donde se mina el Estrecho de Hormuz, que recordemos que es por donde pasa el 20% del flujo de petróleo que se comercia internacionalmente. ¿Qué es lo que hizo Irán? Atacar bases aéreas de Estados Unidos. En Jordania se elevó otra vez el cruce verbal y se disparó el precio del petróleo. Otra vez esta inestabilidad del precio del petróleo volvió a subir $5 en un contexto donde cada vez más el mercado está buscando países seguros que puedan suministrar petróleo a largo plazo, Ale.
2: Bueno, absolutamente. Y dos cortitas de contexto para esta del petróleo. Ocurre en un momento en el que, como todos sabemos, Estados Unidos está empezando a transitar las primarias por las elecciones. Sí. No quiere de ninguna manera el gobierno estadounidense de Donald Trump que haya un impacto directo en la gasolina, como le dicen ellos, al precio de la nafta. Sí. Y para la Argentina, vuelvo a repetir, estamos a menos de 100.000 barriles diarios para entrar al club de los grandes jugadores. Estamos en 900, no me voy a cansar de repetirte.
0: Lo va contando, tenemos que poner un counter ahí.
2: Te voy a poner el counter.
0: Sí, totalmente. Estaría bien, estaría
2: 916.200 barriles diarios de crudo estamos produciendo en la Argentina. Necesitamos llegar al millón, que es el umbral a partir del cual te abren te dan la llave, ¿viste? Como el cofre de... ¿Cómo era el cofre
3: de la felicidad?
2: Feliz domingo.
3: Felicidad, claro.
2: De la felicidad.
3: Ahí sí.
2: Está.
0: El cofre de la felicidad.
2: Sí. Sí, te dan la llave y ingresamos al club de los jugadores internacionales de petróleo.
1: Sí, y recordemos que se está llevando adelante la cumbre del G20 en cuanto a nivel ministerial, y ahí Argentina va a tratar de aprovechar esta inestabilidad, ¿no?
2: Absolutamente, ahí se espera un discurso, Nico, de vos me decís, del
0: Vizcaputo. Sí, aprovechar, no me quedé pensando siempre ¿qué? Cómo son.
1: No, aprovechar
0: cómo
1: de es mostrarnos cosa, ¿no? Nosotros
0: tal
1: como
0: cual.
1: Proveedores
0: ¿cuánto esta
1: de
0: crisis te pega
1: seguros, Nico?
0: Y cuánto tienen de oportunidad.
2: Totalmente, y eso es lo que se espera que de alguna manera el ministro de Economía desarrolle hoy, que va a hablar, mirá de lo que va a hablar, de desregulación y crecimiento, ¿no? Que tiene mucho que ver con las normas que están impulsando el sector energético y Vaca Muerta en la Argentina, y bueno, también por supuesto va a puntear los principales ítems del plan económico del gobierno del presidente Milei.
0: Una columna muy interesante de Federico Stoessenegger en uno de los diarios el fin de semana, después podemos conversarla. 48 minutos, ahora de las 8 de la mañana.
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0: Muy bien, tenemos en línea ahora a Carlos Steiger, es investigador del Centro de Agronegocios y Alimentos de la Universidad Austral. Hola Carlos, Nico Yacoy, Equipo Nacional, buen día, gracias por atendernos.
5: Buenos días Nico, mucho gusto, gracias por llamar.
0: Bueno, contanos, Carlos, ¿qué es, primero de todo, esta encuesta que se llama Agrobarómetro Austral?
5: Sí, esta encuesta la estamos realizando desde el año 2018, desde octubre de 2018, en forma bimensual. Esto nace de la relación académica que tenemos con la Universidad de Purdue en Estados Unidos, uh-huh, donde ellos comenzaron a hacerla desde el año 2015 en forma mensual, en un proyecto con el mercado de Chicago, con el Chicago Mercantile Exchange. Nosotros, bueno, la comenzamos a hacer a partir de octubre de 2018 en forma bimensual, y mide la confianza del productor argentino. Tiene cinco preguntas que son estructurales, que son las que nos dan el índice. Uh-huh. Tiene dos subíndices, uno de situación presente, otro de expectativas futuras. Cuando el índice da por arriba de 100, denota optimismo; cuando va debajo de 100, denota pesimismo. Uh-huh. O sea que y a su vez tenemos otras 5 o 6 preguntas que son habitualmente coyunturales. Ah. O sea que ese sería un poco la estructura. Son 400 entrevistas que hacemos a productores de la región pampeana, básicamente Buenos Aires, Santa Fe, Córdoba y Entre Ríos, y también están relacionados primero con las actividades principales en función del último censo agropecuario, y por otro lado están también segmentadas por tamaño y nivel de facturación. O sea que, bueno, eso sería un poco la estructura, llamémosle, metodológica, claro, del índice.
0: Carlos, te pregunto entonces sobre la última foto, pongámoslo así, después me contás de cómo viene la película.
5: Ok, no, la última foto es una foto que marca, primero, un índice alto, está en 147, arriba de 100, lo cual denota optimismo, pero de alguna manera presenta una pequeña baja con relación a la medición anterior del mes de mayo, del 2,4%, que no es demasiado significativa. De todos modos, está relativamente cerca de los máximos históricos que se dieron en noviembre del 2025, luego de las elecciones legislativas de medio término, porque en general vemos que los temas políticos tienen bastante impacto en la confianza del productor. Esta caída no es muy significativa, cae más en las condiciones presentes, sobre todo en la situación financiera, que cae un 10%, no tanto en el futuro, tanto a 12 meses como a 5 años, pero sí donde se da una cierta mejora es en lo que sería el sentimiento de los productores en cuanto a decisiones de inversión, que crece poco, un 1,5%, pero estamos en máximos históricos, o sea que sube de 126 a 128. O sea que esto es lo que sería la foto de este mes, básicamente.
0: Así que es eso, es un crecimiento dentro del récord, por decirlo de alguna manera, las expectativas de inversión, esto del productor agropecuario.
5: Exactamente, es decir, pero también hay que tomarlo, hay que leerlo, ¿no es cierto?, con pinzas. ¿Porque esto qué significa? Esto significa que el 64% de los productores piensan que es un buen momento para invertir, pero después, bueno, le hacemos otra pregunta, porque realmente esto lo venimos siguiendo con los datos de la realidad. Y cuando le preguntamos cuántos van a realizar ahora las inversiones, ya baja significativamente, del 64% baja al 39%. Uh-huh. Y por otro lado, cuando preguntamos cuáles serían los principales ítems para invertir, ahí vemos que hay tres grandes rubros: tierra en primer lugar, uh-huh, maquinaria, fundamentalmente tractores y sembradoras, y después hacienda de cría, donde cada una de esas inversiones son distintas. O sea que, en definitiva, tienen connotaciones distintas en el monto de la inversión, en el periodo de repago y sobre todo cómo se van a financiar. O sea que eso es lo que de alguna manera estamos profundizando. De todos modos, hay optimismo, pero diríamos, hay cautela, hay optimismo con relación al futuro, pero bastante cautela para, primero, de inmovilizar recursos. Porque si uno analiza la compra de tierras no se va a financiar con recursos que salen de la operación. La compra de tierras, si uno analiza, ¿no es cierto? Hay un estudio interesante de la Bolsa de Comercio de Rosario, donde habla que en los últimos años la rentabilidad sobre las tierras en la región pampeana es del 3%. Entonces, por lo que uno muchas veces analiza el payback period, o sea, en cuánto tiempo voy a recuperar la inversión, bueno, va a ser en 33 años. O sea que para comprar tierra hay que tener ahorros previos, claro. Ya sea, claro. Básicamente, vemos que en la Argentina hoy el sistema financiero, bueno, hay una cantidad bastante grande de depósitos en dólares en el sistema financiero, arriba de 40 mil millones de dólares, que no son del sector agropecuario propiamente dicho. Hay fondos para invertir y también hay una cantidad bastante importante, muy importante, de dólares en el colchón que están afuera. O sea que hoy por hoy, y eventualmente alguna inversión extranjera. Entonces, la tierra va por un lado porque se piensa que están subvaluadas a nivel internacional. O sea que hoy, si uno analiza la evolución histórica de un campo argentino en la zona núcleo comparado con tierras muy similares, por ejemplo en Estados Unidos, en el Corn Belt, en un momento dado la relación era de 1 a 1.5 más o menos, más cara en Estados Unidos que acá. Uh-huh. Pero hoy la diferencia es muy grande, es casi 3 veces, y ahí juega mucho porque ahí estamos considerando la tierra como un factor productivo, no especulativo. Entonces, ¿cuánto vale una hectárea de tierra? Y bueno, es el valor actualizado de un flujo de fondos que son los márgenes, y los márgenes hoy en Argentina, sobre todo en soja, obviamente ha aumentado mucho la superficie de maíz, pero sobre todo en soja los márgenes están afectados por las retenciones, claro. Porque el productor recibe para calcular un margen un precio que está afectado por el 24% de retenciones. Hoy van a bajar algo, pero son casi $100 menos que recibe el productor argentino que un productor de Brasil, un productor de Estados Unidos, que un productor de Uruguay. Eso impacta en los márgenes y eso impacta en el precio de la tierra. O sea que probablemente hay una expectativa de que algún día, si por eso ahí es donde juega todo el tema político, qué puede pasar con las retenciones. Si algún día se eliminan las retenciones, el precio de la tierra va a subir. O sea que eso sería una buena inversión, básicamente.
0: Carlos, clarísimo, te agradecemos muchísimo por la charla.
5: No, gracias a ustedes, y quedo entera a disposición.
0: Un abrazo grandote. Es Carlos Steiger, que es director de la encuesta Barómetro Austral, es investigador del Centro de Agronegocios y Alimentos de la Universidad Austral, y nos pintaba un poco varias cosas, porque con la excusa de traer la foto, ¿no es cierto?, y la película, un poco cómo es la dinámica y cómo todo tiene que ver con todo. Por ejemplo, estas retenciones, ¿sí?, respecto de las cuales se está haciendo un esfuerzo enorme por reducir, ¿sí?, impactan en el precio de la tierra.
2: Impacta absolutamente, y me pareció súper interesante esto que él destaca, ¿no? En qué están pensando, dónde destinar la inversión en tierra, o sea, más hectáreas para producir, y en maquinaria, que tiene que ver ni más ni menos con bienes de capital, sí, para mejorar la extracción de lo que tenés.
0: Y hay otro de los ítems de la encuesta, bueno, que nos llegamos a conversar con Carlos, pero bueno, preguntados los productores sobre qué van a sembrar, bueno, vuelve a ganar, por supuesto, la soja, que ocupará la mayor superficie sembrada. ¿Cuánto? 59 minutos ahora de las 8 de la mañana.
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2: 9 de la mañana en la República Argentina. La justicia investiga los movimientos de Cristina Fernández de Kirchner en el edificio donde está presa Lourdes Marchese.
3: En el marco de la causabilidad, el Tribunal Oral Federal número 2 oficializó el embargo al departamento de San José 1111, donde la expresidenta cumple prisión domiciliaria al inscribirla en el registro de la propiedad inmueble. En tanto, tras el requerimiento del juez Jiménez Uriburu, se espera el informe de la Dirección de Monitoreo Electrónico para saber en qué sector del edificio se encuentra cuando sale de su casa. Esto se dio luego de conocer que la sindicalista Soledad Calle compró el departamento de abajo. Recordemos que la tobillera emite alerta cada vez que sale, pero sin precisar el sector, por lo cual se espera que esta sea la respuesta.
2: Créditos hipotecarios, desde Radio Nacional Mendoza nos informa Rolando Brizuela.
4: El Gobierno Nacional anunció un nuevo programa para reactivar los créditos hipotecarios, todo esto para la compra de la primera vivienda. Gabriela Di Luca, vicepresidente del Colegio de Corredores Públicos Inmobiliarios de Mendoza, explicó cómo impacta esta medida en la provincia.
5: Buscamos espacios más reducidos y que estén más cerca del metrotranvía, del transporte público, supermercados, colegios. Capital Quinta, estamos alrededor de los $80,000 para lo que es departamentos, dúplex, 70 metros cuadrados. Y en casas, alrededor de los $110,000.
2: La información del deporte con Rubén Santos.
6: Marcelo Gallardo está a horas de convertirse en el nuevo técnico de la selección de Ecuador. Después de su paso por River, fue tentado por la selección que hasta el Mundial de este año dirigía Sebastián Becasese, otro argentino. Después de varias charlas, viajará la semana que viene rumbo a Ecuador para reunirse con Francisco Egas y poner la firma para convertirse de esa forma en nuevo técnico de la selección ecuatoriana. Tendría su debut el 24 de septiembre en Estados Unidos, en un amistoso enfrentando a Corea del Sur.
2: El estado del tránsito con Romina Wiener.
7: Buena circulación en el complejo Zárate Brazo Largo, ruta nacional 12 del Mercosur, misma situación en el puente Chaco Corrientes, pero con demoras en ambas cabeceras. El puente está ubicado en la ruta nacional 16. Movimiento constante en la ruta nacional 14 en la provincia de Entre Ríos, a la altura de Ceibas.
2: En Bariloche, Río Negro, donde nos escuchás por AM590, la térmica es de 3 grados 8 décimas bajo cero, se registran lluvias y nevadas. En Buenos Aires, la marca actual, 13 grados 9 y la humedad 86%, el cielo está cubierto.
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¿Cómo les va? Muy buenos días, el gusto de encontrarnos para compartir el aire de LU4 Radio Patagonia Argentina, nuestra AM630. En esta mañana de LU4, donde vamos a acompañarlos como todos los días hasta las 10, tratando de resumir un poco lo que ha sido el fin de semana en materia informativa, muchas novedades, obviamente. En una mañana que se presenta fresquita, muy fresquita la mañana, 6 grados 7 décimos la temperatura, registro de la hora anterior. Humedad 55%, viento del oeste a 36 kilómetros a la hora, con cielo algo nublado, con visibilidad normal y la presión baja 998.5. Y tenemos térmica, sensación térmica, que habla de 1 grado 9 décimos sobre cero. Así estamos arrancando este día lunes 31 de agosto de 2026. Cerrando este mes, mañana ya arrancamos el mes 9. ¡Qué bárbaro! Estamos ahí, cerrando ya otro ciclo más de este año 2026. Como cada mañana, presentamos el equipo que nos acompaña en el control técnico, nuestro operador insignia de voz, el jefe, el señor Horacio Hernán Solís. Buen día. Junto a él está el mágico Magic the Best, el señor Pablo Adrián Amado. Buen día. Como cada mañana también, la producción en manos de Natalia Castro en el servicio de noticias. Por supuesto también la colaboración como cada mañana de nuestra compañera Lidia Pelucocha en el móvil. Bueno, tratando de llevar la información en sus distintos ámbitos. Así que trataremos, por supuesto, de pasar una buena mañana de lunes. Arrancando esta semana que tiene, bueno, mucho por contar. Porque, bueno, cerramos un viernes con novedades que tienen que ver con algo que se venía esperando hace bastante tiempo y que era en definitiva conocer detalles de lo que va a ser la obra de mejoramiento del acueducto Lago Muster, Comodoro Rivadavia, Radatil y Careta Olivia. Finalmente se desarrolló el viernes pasado el mediodía el acto de apertura de ofertas. 5 propuestas aparecieron para poder realizar esta obra. Ahora viene la etapa del análisis económico y técnico de cada una de las propuestas que se han presentado y a partir de allí seguramente vendrá el tiempo de la adjudicación. Lo real, lo importante es que estamos en marcha. Hay un financiamiento de la CAF que permite asegurar la realización de esta obra, que obviamente tiene un alto impacto porque tiene que ver particularmente con garantizar el suministro de agua en lo que tiene que ver con este sector sur de Chubut y norte de Santa Cruz. De acuerdo a lo que también se conocía, se supone que el plazo podría estar entre los 60 días para producir la adjudicación, razón por la cual uno espera que antes que termine este año comience esta obra, que va a tener por lo menos 2 años de realización y significará no solo mejorar el denominado tramo crítico de la obra del acueducto, sino al mismo tiempo poder también adecuar lo que es una obra complementaria que significa la repotenciación, que prácticamente está lista. Así que ojalá de esta manera podamos también avanzar en algo que es concreto y que va a significar mucho, porque esta obra tiene también un sistema multipropósito que no solo va a permitir la mejora en el aspecto de distribución de agua, sino también la energía, porque también habrá una obra complementaria que tiene que ver con la vinculación energética con el Valle de Sarmiento. Así que hay mucho por contar de lo que dejó este acto que encabezó el gobernador el pasado día viernes. Por otra parte, también vamos a estar hablando de algunas cuestiones que quedaron de la sesión del Consejo Deliberante de Comodoro Rivadavia, donde recordamos se aprobó de manera ajustada la emergencia económica, también una ampliación del presupuesto y por otra parte también un mecanismo de alivio fiscal que permitirá también dar respuesta a sectores que estaban pidiendo, particularmente vinculados al comercio e industria, de que sean atendidos con algún
alguna baja de la cuestión impositiva que tiene que ver con el Comodoro Rivadavia, concretamente. Así que de esto estaremos también comentando, y un fin de semana que tuvo el inicio de la fiesta de las colectividades extranjeras. Estaremos repasando, obviamente, lo que fue la elección de la reina y la embajadora de la diversidad cultural de Comodoro Rivadavia, y otros temas que, como siempre, serán parte de nuestra agenda de trabajo. 13 minutos pasaron de las 9 de la mañana, como cada día. Esperamos con muchas ansias la sorpresa que propone nuestro operador insignia, el señor Horacio Solís.

0: 155-39-63-43 en nuestra línea de contacto, donde nuestros oyentes, como cada mañana, se pueden comunicar, como por ejemplo nuestra amiga Maggie Quintero, que cada mañana está atenta a lo que pasa por aquí. Buen día, Jaime, y todo el equipo de nuestra querida LU4. Fría mañana de viento, sí, Maggie, está bravísimo. Mi saludo a todos los llamados Ramón. Y un abrazo apretadito para todos ustedes. Bueno, saludo a los Ramones, ¿eh? Claro, hoy es San Ramón. Cierre de este mes. Uno siempre tiene presente Santa Rosa y San Ramón, dentro de lo que es el histórico santoral. Así que saludamos a todos los Ramones que anden por allí, por la sintonía de la radio. Como cada mañana también, nos tomamos el tiempo porque es importante saber el estado general de las rutas que atraviesan la provincia del Chubut, y para eso tomamos contacto, como cada mañana, con nuestro amigo, el vocero de Vialidad Nacional, Marcelo Yapura. Buenos días.
1: Buenos días, este es el parte de rutas del lunes 31 de agosto en Chubut, en el marco del Plan Integral de Mantenimiento Infernal de Vialidad Nacional. Inicio normal en ruta 3 en el tramo Arroyo Verde, Puerto Madryn, Puerto Madryn, Trelew, también hay desvío por obras en el acceso norte a Trelew. Precaución entre Trelew y Garayalde también con normalidad, con viento moderado. De Garayalde a Comodoro Rivadavia también con calzada normal. Hay sectores con baches y deformaciones entre Malaspina y Salamanca. Extrema precaución allí para circular. Hay equipos viales trabajando en mantenimiento. Viento moderado a fuerte en todo el tramo. En ruta 26, entre Comodoro Rivadavia y Sarmiento, con normalidad también calzada con sal en varios sectores. Lo mismo ocurre desde Sarmiento hacia el empalme con la ruta nacional número 40. En la cordillera, desde Esquel hacia Epuyén, acceso al Bolsón, calzada húmeda mojada por lluvia, estaba lloviznando durante esta mañana. En todo ese tramo hay que circular con precaución. Entre el Bolsón y Bariloche, por ruta 40 también, con calzada húmeda, sectores con hielo en las partes altas. Mucha precaución para circular, equipos viales trabajando allí en distribución de sal. En la ruta 40, entre Teca y Esquel también, con calzada húmeda, mojada por lluvia durante esta mañana, la calzada en ese sector. Extrema precaución para circular entre Teca y Gobernador Costa, la calzada está húmeda pero también resbaladiza, y sectores con hielo, equipos viales trabajando en distribución de sal, estaban aviscando durante esta mañana. Desde Costa hacia el sur por ruta 40 también con calzada húmeda, resbaladiza en algunos sectores, heladas fuertes durante esta mañana. Mucha precaución en el desvío de Ripio entre Facundo Tamarisco, allí ese desvío posee humedad y barro en algunos sectores. En ruta 40 hacia el Río Mayo, también con normalidad, calzada húmeda por Río Consal en algunos tramos, con viento moderado a fuerte en todo ese sector, también desde Río Mayo hacia el límite con Santa Cruz. En la ruta 260 de Ripio, desde Empalme con ruta 40 hacia el Lago Blanco y Chile, la calzada está húmeda y con barro en algunos tramos, viento moderado en todo ese sector. En la ruta 25, desde Rawson Trelew hacia Dolabón y Las Plumas, con normalidad, también destacar que a partir de Las Plumas a Los Altares la calzada estaba húmeda. Hay que destacar que también hay un desvío de Ripio que hay que circular a baja velocidad. Entre Los Altares, Paso de Indios, con normalidad también, calzada húmeda en algunos sectores, con viento. Y atención, mucha precaución en el tramo Paso de Indios Teca, se registraba presencia de hielo durante esta mañana en varios sectores. A partir del Molle hacia Teca hay equipos viales trabajando, estuvo neviscando también con heladas muy fuertes durante esta mañana. En la 259, entre Esquel, Trevelin, calzada húmeda mojada por lluvia, estaba lloviznando en todo ese sector durante esta mañana, también desde Trevelin hacia el límite con Chile, en la parte de Ripio de la ruta 259. Para más información pueden visitar nuestra página web www.argentina.gob.ar/rutasnacionales. Siempre en la ruta, Vialidad Nacional.
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0: Y por supuesto, como siempre, le agradecemos a nuestro amigo Marcelo Yapura todo el informe que cada mañana nos suministra. Recordamos habitualmente, cuando hay que emprender algún viaje, meterse en la página de Vialidad, revisar el itinerario, que en tiempo real tiene la actualización permanente de todo lo que es el sistema de rutas a lo largo y ancho de nuestro país. 7 grados 3 décimos, el registro actualizado del tiempo en Comodoro Rivadavia. Humedad 66%, viento sector oeste a 41 kilómetros a la hora, lo que produce una sensación térmica de 2 grados 3 décimos, el cielo está algo nublado, la visibilidad normal 30 kilómetros, la presión 999.4 medida en hectopascales. Vamos a tener una jornada extremadamente ventosa. Esto está marcando el servicio meteorológico para lo que resta del día, con viento del sector oeste, con velocidad por la mañana entre 42 y 50 kilómetros a la hora, ráfagas de entre 70 y 78 kilómetros horarios. A la tarde, panorama de viento del sudoeste entre 32 y 41 kilómetros a la hora. Se mantiene el nivel de las ráfagas entre 70 y 78. Y hacia la noche habrá también viento del sector sudoeste entre 23 y 31 y bajará un poco la intensidad de las ráfagas. Recordamos que para esta jornada existe una máxima de 13 grados centígrados. La actual, reiteramos, 7 grados 3 décimos, la humedad 66%. Estamos repasando alguna información. El gobernador Ignacio Torres recorrió el fin de semana junto al intendente de Puerto Madryn, Gustavo Sastre, trabajos de pavimentación de la circunvalación Puerto Madryn. La obra contempla 1 kilómetro, 800 metros, un plazo de ejecución de 18 meses y una inversión superior a 7.300 millones de pesos. Durante la visita, el mandatario destacó la importancia estratégica del proyecto para una de las zonas de mayor expansión de Puerto Madryn. También remarcó que el proyecto contempla un corredor que permitirá mejorar el acceso a 2 establecimientos educativos y a la Universidad Nacional de la Patagonia San Juan Bosco. Es una obra clave y estratégica para Puerto Madryn porque permitirá agilizar la circulación, brindar mayor seguridad vial en un sector que no para de crecer, manifestó el mandatario. A propósito de novedades, se ha conocido también el recorrido que va a tener la unidad móvil registro civil de la provincia del Chubut, acercando obviamente servicios de documentación a comunas, localidades de distintos puntos de la provincia. Los operativos que se llevan a cabo a través del Ministerio de Gobierno se van a realizar en Trelew, Comodoro Rivadavia, Aldea Beleiro, Lago Blanco, Río Mayo, Cuya, Mengual, Jaina y Paso del Sapo. Allí los vecinos podrán realizar trámites de DNI, pasaporte, cambios de domicilio y demás gestiones que habitualmente se realizan en las oficinas de registro civil, facilitando el acceso y evitando traslados innecesarios. En Comodoro Rivadavia, el recorrido va a comenzar el jueves 10, de 10 a 17, en lugar a confirmar. El viernes 11, la atención se realizará en el Club Manantiales Ver, ubicado en Colegiales 60 de Barrio Ciudadela. El sábado 12, en la vecinal de Barrio Saavedra, Los Aromos 121. Y el domingo 13, en la sede vecinal de Barrio La Prida, Paraguay 605. En todos los casos, el horario será de 10 a 17 horas. Reiteramos, este será el esquema del registro civil móvil que recorre distintos puntos de la provincia. Así que, atento que a partir del 10 estará en Comodoro Rivadavia, del 10 al 13, todo el fin de semana estará en Comodoro Rivadavia, promediando el próximo mes de septiembre. Si le parece, estimado, antes de la pausa, música, pausa y volvemos.

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35 minutos, ya pasaron de las 9 de la mañana, seguimos en la onda del E4, Patagonia Argentina, nuestra AM630, en esta fría mañana de lunes 31 de agosto, con 7 grados 3 décimos de temperatura, con humedad del 66%, con viento sector oeste a 41 kilómetros a la hora, con cielo algo nublado, visibilidad normal, presión 999.4 medidas hectopascales. La térmica, reiteramos, 2 grados 3 décimos, abríguese porque está fresquita la mañana. Está muy fresca la mañana, en una jornada que va a estar ventosa durante gran parte del día. Tratamos de mirar el martes, yo no quiero mirar mucho hacia adelante porque por ahí no hay buenas noticias. Y va a estar también casi parecido al de hoy, así que vayamos preparándonos, ¿no? Siempre decimos que cuando estamos ya transitando el cierre de agosto y septiembre comienza a aparecer un poquito más el viento, y bueno, es lo que tenemos que afrontar en esta etapa de transición entre el cierre precisamente del invierno y el inicio de la primavera. En cuanto a novedades, el día sábado se desarrolló en el gimnasio Gatti el acto de festejo del Día del Vecinalismo, donde dirigentes de más de 65 barrios de la ciudad se reunieron a instancias del intendente municipal, quien encabezó este acto junto al secretario de Desarrollo Humano Ángel Rivas. El jefe comunal destacó el rol estratégico de las vecinales como espacios de cercanía entre el Estado y la comunidad. Las vecinales son la puerta de su casa, la gente va, golpea y reclama. Muchas veces lo hace con justa causa, sostuvo. Con el fin de potenciar la proximidad del diálogo, el intendente anunció una nueva etapa de descentralización operativa y mayor despliegue en territorio por parte de todos sus funcionarios. Vamos a incorporar una dinámica más fuerte en lo que hace a la presencia del gabinete en el barrio. El gabinete en cada vecinal, aseguró. Adelantó un plan integral de renovación de cartelería e identificación visual de las sedes vecinales para que los vecinos accedan rápidamente a las prestaciones y servicios vigentes. Por su parte, la vecinalista del barrio René Favaloro, Graciela Carrizo, valoró el compromiso de quienes integran las asociaciones vecinales y el crecimiento de la participación comunitaria. Cada vez se involucran más vecinos para trabajar y la verdad que esto está muy bueno, porque todos nosotros le sacamos mucho tiempo a la familia y a las obligaciones para hacer este trabajo vecinal, manifestó. Una buena, que tiene que ver, insistimos, con este trabajo reconocido de muchos dirigentes vecinales que obviamente ponen mucho de su esfuerzo particular para canalizar aquellas inquietudes de cada una de las sedes vecinales. 65 en Comodoro Rivadavia, importante cantidad de barrios y bueno, de por sí también va a ser importante este trabajo que se va a llevar adelante de articulación directa entre funcionarios y las vecinales. Sabido es que permanentemente hay reclamos de distintos sectores. Bueno, veremos cómo se canaliza a partir de esta información que se conoció el fin de semana, que tiene que ver con el movimiento vecinal en Comodoro Rivadavia. Por otra parte, estábamos mirando también algunas novedades que tienen que ver con lo que dejó el fin de semana. El día sábado conocíamos que Nico, este perrito que fue recuperado luego de este incidente registrado en el sector norte de Comodoro Rivadavia, que estaba siendo atendido en una veterinaria local, se había recuperado, había sido, bueno, digamos, incorporado a una familia que pidió la tenencia y lamentablemente, bueno, una nueva complicación en su cuadro de salud obligó a que sea internado nuevamente, convulsionó en las últimas horas y ahora, bueno, se espera el parte médico que habitualmente se da respecto de su evolución.

Porque bueno, tiene que ver con esto de cuidado y el respeto de cada uno de los animales. 40 minutos pasaron de las 9 de la mañana. Música y nos metemos en otro tramo de información.

0: La música en la mañana de la radio, Al Stewart, Año del Gato.
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0: Decíamos que dentro de lo que fueron las novedades del fin de semana se realizó la elección de la reina de las colectividades extranjeras y embajadora cultural de la diversidad en, bueno, una jornada realmente muy bonita que se desarrolló aquí muy cerquita en el Centro Cultural Alfredo Sadi de esta ciudad. Finalmente, Morena Abigail Nancupillán, 18 años, fue elegida como reina de las colectividades extranjeras para el periodo 2026-2027. La joven representó a la Asociación Cultural Argentino-Árabe. La coronación se realizó con la participación de representantes de las comunidades que integran la Federación de Comunidades Extranjeras de Comodoro Rivadavia, en una ceremonia que comienza el marcado de su reinado. Noelia Vicente, presidente de la colectividad argentino-árabe, colocó la banda. Daniel Amado, presidente de la Fede Comex, fue quien entregó la corona. La reina saliente, Fiona Rodríguez Bellido, completó la ceremonia al colocarle la capa y entregar el cetro. De esta manera, Morena, Nancupillán, Valentina Celeri Romano y Florencia Kindruk Vitone quedaron al frente de la representatividad de las colectividades extranjeras durante el periodo 2026-2027. Recordamos que el cronograma va a continuar el próximo día 4 con el acto recordatorio, precisamente del Día del Inmigrante, y una serie de actividades complementarias que culminará luego ya con la tradicional feria gastronómica. Y a propósito de lo que va a ser esta feria de las colectividades, se desarrolló el fin de semana una jornada que organizó la Dirección de Manipulación de Alimentos, que depende de la Secretaría de Control Urbano y Operativo, en el Salón Don Polqui, y brindaron herramientas y conocimientos vinculados a las buenas prácticas de manipulación, elaboración y expendio de alimentos. María Isabel Vargas, integrante de la Dirección de Manipulación de Alimentos, señaló que esta capacitación estuvo destinada a todas las personas que participan de las ferias de colectividades, tanto para quienes se desempeñan en la elaboración como quienes trabajan en cajas y atención al público. Lo venimos haciendo hace 4 años seguidos, generalmente siempre hay gente nueva, y la idea es que todos tengan su carnet de manipulación y por eso se realiza la capacitación. Recordó que durante el año pasado se hizo una actividad masiva en la que más de 150 personas obtuvieron el carnet. La capacitación contempla las particularidades del trabajo, considerando que las elaboraciones no se concentran en un único espacio, sino en cada una de las sedes. Por tal motivo, es que quienes preparan los alimentos conozcan y apliquen los recaudos para garantizar condiciones óptimas de higiene y seguridad. La disertante remarcó la importancia de la capacitación a quienes cumplen tareas en caja, teniendo en cuenta que muchas veces son las mismas personas que participan de las actividades artísticas. Se busca que apliquen los recaudos necesarios para la manipulación de este tipo de alimentos. Así que tiene que ver también con este trabajo preventivo que, bueno, garantiza en cierta medida seguridad alimentaria a quienes van y disfrutan de estas jornadas vinculadas a la feria de colectividades, donde obviamente hay platos típicos y distintos tipos de cuestiones que se manejan por allí. Así que una buena herramienta que tiene que ver también con esto de trabajar en la prevención, en el trabajo que tiene que ver particularmente con la manipulación de alimentos. Temas que forman parte, como siempre decimos, de este trabajo de base que Fede Comex cumple también de manera articulada con la Municipalidad de Comodoro Rivadavia para garantizar una mejor salubridad alimentaria en esta feria que concentra tanta gente y de la que se disfruta mucho, no solo en lo que es la exposición de distintos platos, sino también la parte artística con muchos ballets que forman parte de esta actividad que anualmente se desarrolla en el predio ferial de Comodoro Rivadavia. Último tramo del programa, música y ya cerramos.

0: Cierre musical de esta mañana con Van Halen, Cuando es amor.
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0: Con 7 grados 3 décimos de temperatura, con una humedad del 66%, con viento del oeste a 41 kilómetros a la hora, con cielo algo nublado, visibilidad normal, presión 999.4 hectopascales y una térmica de 2 grados 3 décimos. Estamos prácticamente cerrando nuestra mañana de hoy. El agradecimiento, como siempre, a la dupla del control técnico, a nuestro operador insignia Horacio Solís, a Pablo Amado, el mágico que nos acompaña en cada mañana, por supuesto también agradeciendo a Nati Castro en la producción, a Pelucocha, a todos quienes forman parte de la mañana de la radio. Por supuesto el compromiso, como siempre, de reencontrarnos mañana, minutitos después de las 9, para seguir mirando un poco la mañana de la radio a través de LU4, Radio Patagonia Argentina. Que la pasen muy bien. Chau, hasta mañana.

0: 10 de la mañana en la República Argentina. Cumbre del G20 en Estados Unidos. El ministro de Economía, Luis Caputo, participa en las deliberaciones y se espera que antes del mediodía hable ante los representantes de distintos países. Sube el precio internacional del petróleo. Vuelve a cotizar por encima de los $90. Se dispara un 5% al reanudarse los enfrentamientos militares entre Irán y Estados Unidos en Medio Oriente. La información del deporte con Rubén Santos.
1: Con 4 partidos se cierra hoy la 7ª fecha del torneo clausura en la Argentina. 2 partidos a las 7 de la tarde en La Plata. Estudiantes va a estar recibiendo a Newell's Old Boys de Rosario. En Florencio Varela, Defensa y Justicia hará lo propio con Platense. Más tarde, 21:15 en Victoria, Tigres estará enfrentando a Barracas Central y en Alta Córdoba, Instituto recibirá a San Lorenzo de Almagro.
0: Actualizamos el estado del tránsito con Romina Wiener.
2: Atentos, ya quedó habilitado el paso internacional Cristo Redentor, ubicado en Ruta Nacional 7 que conecta Argentina con Chile. Está operativo en ambos sentidos. Recordamos que en esta época del año es obligatorio la portación de cadenas. Además, circular con precaución en la Ruta Nacional 231, zona de Villa La Angostura. Diferentes sectores, calzada con hielo y nieve en zona de banquinas. Ser precavidos al transitar.
0: En Ushuaia, Tierra del Fuego, donde nos escuchás por AM780, la temperatura es de 3 grados, se registran lluvias y nevadas. En la ciudad de Buenos Aires, temperatura 14 grados, 4 décimas, humedad 83%, cielo parcialmente nublado.
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12: El Festival I Step Fod abrió la convocatoria para participar en las competencias de artesanías y artes visuales de la edición 2026, destinadas a artistas y artesanos mayores de 16 años de toda la provincia. Las disciplinas incluyen artesanías, dibujo, pintura, grabado, arte digital, arte textil, reciclado, mix media, orfebrería, tejido y cosmética natural, entre otras categorías establecidas por la organización. Las obras podrán presentarse del 21 al 25 de septiembre en la sede de la Asociación Aistedfod del Chubut, en la ciudad de Trelew. Las competencias centrales del certamen se desarrollarán los días 23 y 24 de octubre. Las personas interesadas podrán consultar las bases, las categorías y los requisitos de participación en los canales oficiales de la tradicional festividad galesa.
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14: En la provincia de Chubut se encuentra la reserva de Punta Tombo, a 100 kilómetros aproximadamente de las ciudades de Rawson y Trelew. Es una de las principales y más numerosas colonias continentales de cría del pingüino de Magallanes.
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12: El gobierno de Chubut anunció que la provincia será sede de los días 8, 9 y 10 de octubre de la Convención Nacional e Internacional de Agentes Sanitarios. El evento, que incluirá la realización de la 11ª Convención Nacional de Agentes Sanitarios y la 2ª Convención Internacional de Agentes Sanitarios, Comunitarios y Promotores de Salud, se llevará a cabo en Trelew bajo el lema Territorio, Comunidad y Salud, construyendo estrategias colectivas para el presente y el futuro. La actividad tiene como objetivo generar un espacio federal e internacional que promueva el crecimiento y la jerarquización del trabajo territorial, fortaleciendo el intercambio de experiencias, la capacitación y la construcción colectiva de estrategias en atención primaria de la salud. Los interesados en participar de la convención deberán inscribirse hasta el 31 de agosto de manera online, accediendo al enlace disponible en el sitio web de la Gobernación.
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0: Muy buenos días, aquí estamos como en cada mañana a esta hora Radio Nacional, transformándose en actor clave de la comunicación de parajes, zona rural, pueblos, ciudades de la provincia de Chubut, hasta las 12:45, esta conexión que realizamos con Río Mayo, Alto Río Senguer, Esquel y Comodoro Rivadavia. Vamos a, en instantes, a dar a conocer los principales temas del día, pero antes vamos a saludar a quienes se participan de este programa, las coberturas de móviles a cargo de Lidia Cocha en Comodoro, Silvio Vega en Rawson, Andrés Campos en Esquel, en Deportes, Fernando Azañé y Rubén Menén Fernández, la participación de Carolina Paredes, en la producción general y coordinación de aire Valeria Gutiérrez, aquí en Comodoro el equipo periodístico integrado por Silvia Aragón y Jaime González, en la operación técnica Nelson Cárdenas y en la producción Amanda Kohler y Natalia Castro. Silvia, ¿cómo estás? Buen día.
1: ¿Cómo estás, Raúl? Muy buenos días para vos, nuestros oyentes y nuestros colegas en la provincia de Chubut. Bueno, iniciemos una semana nuevamente con bajas temperaturas y, bueno, con alguna probabilidad de viento.
0: Sí, viento para lo que resta del día. Hoy vamos a tener ráfagas de 78 kilómetros por hora y la temperatura máxima llegaría a 13 grados. ¿Cómo estás, Jaime? Bienvenido.
2: Muchas gracias. ¿Me puedo retirar?
0: ¿Por qué? ¿Por qué?
2: Porque arrancamos con viento, Rivas.
0: Sí, sí.
2: Presión baja.
0: Bueno, pero es patagónico, pero totalmente patagónico.
2: Medio trucho.
0: ¿Sí?
2: Sí, me siento mal con el viento.
0: Europa?
2: Tengo una mala relación con el viento. Pero bueno, es una cuestión patológica que se supera, ¿eh?
0: Sí,
2: se supera, se supera. Cuando hay buena onda...
0: termina acostumbrándose.
2: Cuando hay buena onda y ganas de laburar, se supera.
0: Sí.
2: Sí, sí. Yo bien.
0: Bueno, me alegro, se lo ve bien, que
2: gracias,
0: es lo importante.
2: Eso es lo importante. Bueno, en materia informativa, un fin de semana que hubo de todo. Quedó algo que comentamos seguramente el día viernes, que tiene que ver con el tema del acueducto, que genera obviamente expectativas notables hacia adelante, porque bueno, independientemente que el pasado viernes se abrieron los pliegos, que ahora habrá que esperar la instancia de análisis técnico y o económico para determinar quién se hará cargo de la obra, la expectativa está puesta en seguramente antes que concluya este año, cuando comiencen en definitiva los trabajos para adecuar el denominado tramo crítico de esta obra, que tiene características multipropósitos. Siempre marcamos esto como eje central, porque no solo va a significar una solución al tema de abastecimiento de agua al sur de Chubut y norte de Santa Cruz, sino que también va a potenciar energéticamente al Valle de Sarmiento, que recordamos tiene poca prestación de energía, y con esta obra enlaza precisamente la estación Cerro Negro con Sarmiento y va a permitir también aumentar la capacidad de generación en el valle, que permitirá seguramente el despegue definitivo de esa hermosa localidad.
0: Bueno, tenemos reina de las comunidades extranjeras, Morena Nancupillán, va a asumir a la, ya asumió como embajadora de la diversidad cultural en la provincia de Chubut, así que una de las chicas que estuvo acá en
2: sí, señor,
0: la semana pasada, 18 años.
2: Era nuestra candidata.
0: Era nuestra candidata, representa a las comunidades extranjeras de Comodoro Rivadavia, ella es integrante o representante de la Asociación Cultural Árabe Argentino, así que vaya nuestras felicitaciones.
2: Muy bonitas todas.
0: Muy bonitas, además, bueno, también están las chicas que le van a acompañar como princesas, Florencia Kindruk Vitone, candidata número 6 de la colectividad de Estados Independientes Exsoviéticos, 16 años tiene, y también la otra princesa es Graciela Fernández, de la colectividad vasca de Comodoro Rivadavia, que fue, quien fue entregada por el presidente de la colectividad, y ella también, bueno, forma parte de la... el nuevo reinado de las colectividades.
2: Mucho público, como siempre se da en este tipo de eventos, donde obviamente hay mucha hinchada, estimado Raúl.
0: Sí, por
2: porque
0: supuesto.
2: Bueno, cada colectividad pugna por quedarse con el cetro de la reina. Uh-huh. Y bueno, una fiesta realmente muy bonita la que se vio en el Centro Cultural Alfredo Sadi el pasado día sábado.
0: Bueno, y a partir de ahora, por supuesto, la reina va a presidir todos los actos del mes de septiembre vinculados a la Federación de Comunidades Extranjeras.
2: Que arranca el 4, recordamos, con el habitual desfile del Día de las Colectividades. Ahí arranca la actividad y luego...
0: bueno, hay de todo.
2: Continuamos.
0: ¿No? Hay un montón de actividades deportivas, culturales, y lo fuerte es el predio ferial con, obviamente...
2: hay que ir a comer y a tomar algo.
0: La comilona de las comunidades extranjeras.
2: Sí, señor.
0: Bueno, Silvia, con algún adelanto de lo que se viene.
1: Bueno, también destacar que el viernes pasado hubo una sesión extraordinaria en el Consejo Deliberante, donde finalmente quedaron aprobados tres proyectos que habían sido remitidos por, justamente, habían sido remitidos al cuerpo legislativo por el Ejecutivo Municipal. Bueno, uno de ellos es la declaración de la emergencia económica, administrativa y financiera en el sector público municipal, un régimen especial de facilidades de pago para obligaciones municipales vencidas, más conocida como moratoria, y también la compensación de partidas y ampliación del presupuesto general de recursos y gastos correspondientes al 2026. Bueno, fue una sesión con discusiones y en este caso empates también en la votación. Fue el propio viceintendente Maximiliano Sampaoli quien tuvo que desempatar esta situación y finalmente de esta manera se logró la aprobación, ¿no? Sobre todo en lo que tenía que ver con la emergencia económica, administrativa y financiera.
0: Bueno, con 7 grados 3 en Comodoro, con una máxima para hoy de 13 grados, con algo de viento para la capital del petróleo, nos vamos a Alto Río Senguer, Telma Maraboli, Fernando Sañé, ¿cómo están ustedes? Buen día. A ver si estamos con Telma y Fernando.
3: Hola, buen día. ¿Me escuchan bien?
0: Perfecto, fuerte y claro.
3: Ah, bueno, aquí estamos con una agradable mañana, una temperatura de 6 grados, 0 grados a esta hora de sensación térmica. Está soleado, pero hace un poquito de viento que no se alcanza a registrar, mínimo 9 kilómetros por hora. Hoy la máxima en cuanto al viento va a rondar los 18 kilómetros por hora. Va a ser una jornada linda acá en Río Senguer. Estamos hoy con Ricardo Pinuel en la operación técnica, con Abel Paz en producción, con lo que tiene que ver al deporte Fernando. Y bueno, los principales temas a tratar en la mañana del día de hoy tienen que ver justamente con, el INTA Sarmiento va a dictar un curso de iniciación apícola el próximo 12 de septiembre. Así que bueno, aquellos productores que estén interesados, esto lo dicta el gobierno de la provincia de Chubut, apicultores de Sarmiento a pasar y la municipalidad organizan una nueva propuesta formativa, así que de esto vamos a estar hablando también en la mañana de hoy. También, bueno, algo que preocupa a todos los vecinos de la localidad y de la región es que hace casi 2 semanas que Alto Río Senguer se encuentra sin combustible. No hay combustibles en la localidad, en la única estación de servicio justamente que hay aquí en Senguer, no se encuentra combustible y eso hace que se complique, ¿no? Los vecinos buscan combustible, preguntan cuándo llegará o recurren a viajar a otras localidades para conseguir algunos litros del mismo y el problema afecta la vida cotidiana, se mezcla una diferencia de precios que empuja a muchos a comprar afuera y llevar a transportar productos altamente inflamables, ¿no? Por ejemplo, claro, estos bidones, en algunos casos la gente no tiene bidones que son permitidos para trasladar combustible. La semana pasada también había un inconveniente en la estación de servicio de Río Mayo, que es lo más cercano para poder ir a abastecerse, y bueno, tampoco había combustible allí, así que bueno, estaba complicado la cuestión del suministro de combustible. ¿Qué más vamos a tener en la mañana del día de hoy? Aquí en Alto Río Senguer proyectan una piscicultura industrial para producir salmones y truchas. Una iniciativa importantísima que se va a destinar especialmente a la exportación. El proyecto ya está terminado, cuenta con inversión internacional y se esperan las autorizaciones provinciales para el uso del agua. Generaría puestos de trabajo, entre 40 y 50 puestos de trabajo aquí en Río Senguer. Algo muy importante justamente para que haya mano de obra local en esta importante empresa que quiere producir. ¿Qué más? Se va a desarrollar una capacitación libre y gratuita de clínica teórica de deporte adaptado. Se va a desarrollar 4 y 5 de septiembre. Se va a vivir una jornada teórica sobre deporte adaptado en José de San Martín. Esta propuesta que es libre y gratuita a cargo de una profesora y licenciada Silvana Caraballo. De esto también vamos a estar hablando en la mañana de Radio Nacional. Estas son las principales informaciones. Y ahora le doy el pase a Fernando. ¿Cómo está?
4: Gracias, Telma. Saludo a todo el equipo de Nacional Chubut, en Comodoro, Esquel, Río Mayo, Vamos a estar hablando, obviamente, del gran debut que tuvo el club atlético, el club, mejor dicho, social y deportivo Río Mayo, que debutó por primera vez en torneos AFA, abrió la acción de la zona 4 de la Patagonia, en un hito para este pueblo que trasciende el fútbol, decíamos, y es una oda a la perseverancia, pese a haber debutado con derrota de local. Pero bueno, es un hito histórico, así que vamos a estar hablando de esto del Club Social y Deportivo Río Mayo. Vamos a estar hablando, seguimos hablando del torneo regional, porque eso, recordemos que Río Mayo pertenece a la zona norte de Santa Cruz. Pero la CAI puso los goles y la eficacia, y ahora acá solo le queda la presión. La Comisión de Actividades Infantiles quiere volver a estar en los mejores torneos del fútbol nacional. Y con los goles de Chacón y Abregú, goleó a un Huracán que no pudo sostener al Azurro en el primer tiempo, digamos, que ya lo fue liquidando. Vamos a hablar también del torneo regional de fútbol femenino, porque ya comenzó, y las Ferroviarias, que se impusieron y ganaron el torneo varias fechas antes, se impusieron en Trelew y pasaron de fase al ganar la Independiente de Trelew. Vamos a hablar de la presentación del presente, lo veníamos anunciando hace mucho tiempo, de Ignacio Nacho Montenegro, que se consagró campeón de la Honduras Cup en Nürburgring. Así que bueno, vamos a estar hablando de este presente del ratilense, un poco de atletismo, porque Mario Rodríguez logró la medalla de bronce en el Mundial Master en Corea. Y Gimnasia, que pone en marcha su tercera semana de pretemporada en el Socios Fundadores.
3: Bueno, de esta manera entonces, desde aquí, desde Sanger, vamos a estar informando en la mañana. Que todos tengamos una excelente semana. Adelante, Comodoro.
0: Muy bien, Telma, Fernando, muchas gracias. Allí en Alto Río Sanger, nos vamos a Río Mayo para saludar y escuchar atentamente a Sandra Ferreira. Sandra, buen día para vos y equipo.
5: Buenos días, Raúl. Buenos días, compañeros. ¿Cómo están? Que tengan todos una excelente semana. Acá estamos en nuestra localidad con una mañana muy fría, muy helada. Seguimos con bajas temperaturas en nuestra localidad. Más allá de que por la tardecita se suele poner un poquito más cálido, no fue así el día de ayer, que estuvimos obviamente acompañando a la primera del club, allí en las instalaciones del club, donde la verdad que hizo muchísimo frío, pero estuvo colmadísima la cancha, muchísima gente estuvo presente allí acompañando no solamente a los varones, sino también el sábado las mujeres. Así que, bueno, la verdad, muy pero muy fresquita las tardecitas. Y hoy a la mañana ni les digo el frío que está haciendo en nuestra localidad. A esta hora la temperatura es de 4 grados, pero la sensación térmica es de 2 grados bajo cero. Está muy fresquito. El viento también se hace presente en Río Mayo y nuestro cielo está muy despejado. El sol a pleno, pero se siente bastante el frío, y la máxima pronosticada para hoy es de tan solo 8 grados y hay probabilidad de lluvias débiles para la tarde, según lo que se está indicando. Hablé del tiempo y ahora voy a hablar de los temas que vamos a tratar el día de hoy. Vamos a hablar de Luis Riquelme y de Galindo Torres, porque volvieron a Coyhaique y representaron no solamente a Río Mayo y a Río Sanger, sino a la provincia por segundo año consecutivo en el Trail Running de Coyhaique 2026. Una muy buena representación, así que ya les vamos a contar sobre esta experiencia que tuvieron los chicos, los dos. Estuvimos charlando también con Luis sobre este tema. Estaba muy, pero muy contento, porque fue una muy buena experiencia nuevamente. Más de 500 personas se reunieron para participar de este evento que se llevó a cabo este fin de semana. Participaron el día sábado, así que ya les vamos a contar con más detalles en un ratito nada más. Pero también tenemos que hablar de que un grupo de Zumba de Río Mayo viajó a José de San Martín para participar de una masterclass con Rixio Pérez. La delegación riomayense, a cargo de la profesora Vanessa Flores, participó ayer domingo de una jornada encabezada por el instructor venezolano Rixio Pérez. Así que también les vamos a contar sobre este tema. Y el último tema que vamos a tratar tiene que ver con que los intendentes de nuestra localidad y de Sanger, Los Yaute y Mongilardi, participaron de la apertura de sobres para el nuevo acueducto. una obra considerada estratégica para el abastecimiento de agua en el sur de Chubut. Y bueno, que ahí, obviamente, Comodoro tiene, la verdad que, una gran importancia para todos los comodorenses, para toda esa zona, así que también vamos a estar detallando un poquito sobre esta participación de los intendentes de nuestra localidad, noticia que se dio a conocer durante el fin de semana a través de los diarios, de las ediciones digitales, bueno, que tuvo muchísima repercusión. Estas son las noticias y alguna otra que surja a lo largo de la mañana aquí, desde las 58.
0: Muy bien, Sandra, muchas gracias. Volvemos después para ampliar toda esa agenda informativa. Nos vamos ahora a la ciudad de Esquel, en la cordillera chubutense. Rocío Dabel, Menén Fernández, ¿cómo están ustedes? Buen día.
6: Buen día, buen día. ¿Cómo andan? Perdón, hoy andamos medio de la voz, pero anduve alentando a mis hijos en handball y en fútbol y parece que me excedí en los gritos, en la hinchada, en el aliento. Así que estoy un poquito difónica, pero acá acompañando en esta mañana en Esquel, 4 grados 4 décimas la temperatura, la sensación térmica, 2 grados 1 décima. Esto es la temperatura en la zona del aeropuerto, aquí en la ciudad un poquitito más alta. El cielo está parcialmente nublado y según el Servicio Meteorológico Nacional, para hoy se espera una baja probabilidad de lluvias y nevadas para la jornada del día de hoy. Y martes y miércoles lluvia, algunos chaparrones. Miércoles parece que va a ser, no, martes, el día más frío, 3 grados de bajo cero de mínima, 5 grados de máxima, el miércoles todavía temperatura muy baja, estamos como deseando, sabemos que vivimos en la cordillera, que las temperaturas son bajas, así como en Comodoro saben que el viento está presente, nosotros sabemos sí. Que hace frío, pero viste cuando deseamos un poquitito de temperatura más alta, unos 10, 15 grados, unos 15 grados, yo con 15 grados, 20 como mucho, yo ya soy feliz. No, yo no pido un verano, por ejemplo, de 35. Yo viví en Misiones muchos años y la verdad que el calor no me copa mucho, pero un 15, 20 grados, díganme.
0: Calor si... y humedad.
6: Allá. Exactamente, exactamente. Mucho calor. El calor que como nadie de acá se imagina vivir
0: todo. Es un 100% de humedad con 38
6: grados. 38
0: grados
6: a la sombra.
0: A la sombra.
6: Sí, claro. 45-50 te digo yo, la temperatura, y durante todo el día, ¿no? A la noche también, a la noche no baja la temperatura, a la noche son 40-45 grados todavía, a las 10-12 de la noche. Así que bueno, un poco el pantallazo de cómo viene el clima en esta semana, en este último día de agosto, en estos primeros días de septiembre, esperando ahí si llega en algún momento alguna... una primavera en la cordillera, por ahora, los próximos días no. Como máximo, hacia el fin de semana, 10 grados de máxima se va a tener viernes, sábado, y todavía hasta el miércoles, algo de lluvia que tenemos hace como 4 días, que está, que llovizna, que sale el sol, nieva un poquito en la montaña, sigue lloviendo un poquitito más, y así estamos en estos días. Bueno, un poco un pantallazo de lo que vamos a tener para el día de hoy, información sobre el caso del enfermero que había sido encontrado con robándose ampollas de morfina en el Hospital Zonal Esquel, vamos a tener información sobre eso, y también vamos a tener alguna data sobre esta historia de nunca acabar, que es la relación del municipio de Esquel con Trevelin con respecto a la planta de tratamiento de sólidos de residuos sólidos urbanos, que tiene que ver con si se le da lugar a Trevelin o no, si lo que debe Trevelin, lo que debe abonar Trevelin o no. Bueno, vamos a tener información de esto. Y antes de darle la bienvenida a nuestro compañero Manuel Fernández en Deportes, un datito para los vecinos de nuestra ciudad, que desde hoy el quirófano móvil, que es para desparasitación y castración de mascota, estará funcionando en el sector del grupo Joven Ceferino, estará desde hoy hasta el viernes. Hoy, único día a partir de las 13:30 horas, por eso lo decimos hoy tempranito, que es por orden de llegada el turno de atención. Hoy desde las 13:30 y mañana desde el martes al viernes se estará atendiendo a partir de las 8 de la mañana. Así que todos aquellos vecinos que quieran hacer uso de este beneficio, que la verdad hay que aprovecharlo, hoy solamente a partir de las 13:30 y mañana a partir de las 8 de la mañana es por orden de llegada. Y ahora sí, buen día, Menem, ¿cómo le va?
0: Buen día, Rocío, buen día a la audiencia de Nacional Chubut, recuperando soldados sería, ¿no? Vio que en los equipos de fútbol hay lista de lesionados, ¿cuándo regresa? ¿Cuánto tiempo de recuperación? Bueno, esta semana ha sido intensa en cuanto hace al listado de gente que...
6: Nos falta uno y completamos el equipo.
0: Casi, y que no se lesione otro, porque vio que nunca se sabe con esto de la actividad radial. Está hoy Valeria Gutiérrez ya también acompañándonos. Está Juan Martín Cángaro. Es una cosa de... sobran mates, sobra gente, sobra...
6: No sobra nadie.
0: No, el sentido de lo que nos faltaba la...
6: Claro, estábamos como muy carentes de personal, ahora estamos completitos, por
0: digo,
6: suerte.
0: Digo, sentido de sobrar porque uno siente de que está muy bien acompañado y que está la logística, porque por un lado está el informativo, lo de recabar datos, todo lo que tiene que ver con el producto final, que es hacer radio, pero después está toda
6: la logística,
0: uh-huh, el mate, la charla, la producción, bueno, ese tipo de cosas que uno realmente le permiten hacer
6: radio. La verdad que se extrañaba a todos, a vos, Menén, a Valeria, a Juan Martín, a Cecilia, que también estuvo unos días ahí enferma, y también estuvimos con Matilde haciendo la Mañana Nacional. Se extrañaba esto, este trabajo en equipo que se realiza en este programa.
0: A eso me refería, bueno, con un lunes de muchísima información deportiva, por cierto, de nuestra región, también aquellas cuestiones que pasan en la provincia y con deportistas en otras latitudes, y por supuesto un día de, porque hoy con la inauguración oficial a partir de las 6:00 p.m. en el Gimnasio Municipal León Camilo Catena, ya mañana, metidos en la nieve, en esa nieve fantástica que hay en el Centro de Actividades de Montaña La Hoya, se comienza a disputar el Campeonato Internacional Patagónico de Esquí, que después de 15 años y con la organización del Club Andino Esquel y la fiscalización de la Federación Internacional de Esquí, se va a realizar en nuestra ciudad. 23 clubes, 12 de la Argentina, 8 de la República Hermana de Chile, 2 desde España y un restante de Guatemala serán protagonistas de esta competencia a partir de mañana. En categorías U14 y U16 se ha confirmado la nómina de 10 esquiadoras y esquiadores del Club Andino Esquel, los locales que estarán representando a esta institución, una de las más añejas que tiene el deporte y particularmente, lo que significa la montaña y el desarrollo de la actividad deportiva. Pero destacar el debut de Fontana de Trevelin en el torneo regional, que es el torneo que más equipos tiene en el mundo. El regional en la Argentina es el torneo con más equipos en el mundo que se juega oficialmente, con la fiscalización del Consejo Federal que depende de la AFA. Nos alegramos muchísimo por la gente de Río Mayo que ha marcado un hito para el fútbol de esa zona, debutando también oficialmente en esta competencia. Ayer Fontana como local en el Jardín de la Provincia, una cancha que se ha trabajado mucho y también en todo lo externo por parte de la dirigencia. No se pudo dar el resultado deportivo. Estudiantes Unidos de San Carlos de Bariloche lo derrotó por 2-1. En un ratito estaremos charlando con Dani Monsalve, el técnico del equipo rojinegro, que nos da detalles de un partido que muy rápidamente lo puso en ventaja al conjunto barilochense, que ganaba 2-0. Mejoró y mucho en el segundo tiempo Fontana, con el gol de Sebastián Barrera se puso 2-1, pero estuvo cerquita de empatarlo y no le alcanzó al conjunto del pueblo del Molino. Puerto Moreno y Cruz del Sur completan mañana la fecha, la primera de este grupo de los muchos que tienen todo el país el torneo regional. En la Copa Esquel hay finalistas: San Martín, equipo de Primera División, y Belgrano Seniors de la Asociación de Veteranos fueron los que se clasificaron ayer. Buenas noticias de la mano del atletismo, porque Eulalio Coco Muñoz ganó en el General Roca Trail, en la prueba allí en la provincia de Río Negro, en la competencia sobre 17 kilómetros, y porque Bruno Álvarez junto a su entrenador Joaquín Arbe hicieron el 1-2 en la competencia Unión de los Pueblos, que se desarrolló entre 28 de julio y la localidad de Dolabón. Bruno Álvarez marcó su mejor registro para media maratón, ratificándose entre los mejores argentinos. Bruno, que tiene una proyección interesantísima. Joaquín, pensando más en el maratón que va a correr en 3 semanas en Buenos Aires, hizo el segundo lugar con 1:05:52. También destacar, por un lado, el torneo de menores de handball jugado entre Belín y Esquel, en femenino y en masculino, con una excelente participación de representantes de distintos puntos de la provincia, y que hablar también del pádel provincial, que tuvo en categorías pares también su competencia del fin de semana, con excelentes resultados, con muy buenas parejas disputando cada una de las categorías en los complejos de nuestra ciudad, como
6: que
0: parte...
6: yo no voy incluida en esos excelentes resultados.
0: Usted no le ha ido tan bien, ¿no? Por ahí le va mejor hoy con Estudiantes de La Plata y la garganta puede gritar algún gol. Así que, bueno, con muy buena participación, decíamos, y muy buena organización de Apache, el pádel también tuvo su instancia clasificatoria para los torneos nacionales. Reitero, el dato saliente durante esta semana será la vuelta del Torneo Internacional Patagónico de Esquí. Es una gratísima noticia que aparte se estima traerá entre 400 y 500 personas a la ciudad de Esquel, algo tan importante en materia turística, con la muy buena excusa del deporte, así que de esto también le vamos a estar contando durante la semana, pero hoy desarrollaremos en materia de resultados y testimonios lo que ha sido el fin de semana deportivo.
6: Bien, chicos, con esto, con esta información, volvemos para Comodoro.
0: Muy bien, muchas gracias. Primera ronda informativa de saludo a las 10:32.
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1: Y ahora comenzamos a actualizar la información a través de nuestros móviles en toda la provincia. Comenzamos por nuestra ciudad, está en el móvil Lidia Pelucocha. Buenos días.
8: Buenos días, Sil, buenos días a Raúl, a todo el equipo y a toda la audiencia de la mañana de Nacional Chubut. Este fin de semana el gobernador Ignacio Torres estuvo aquí en Comodoro Rivadavia y destacó la apertura de ofertas, ¿no?, para una de las obras hídricas más importantes de las últimas décadas, ¿no? El proyecto este que contempla más de un año de ejecución, aunque una primera etapa vinculada al almacenamiento podría ser terminado entre 6 y 8 meses, decía el gobernador, y que también aseguró que será el último verano con problemas de agua en Comodoro Rivadavia, ¿no? Esta apertura de ofertas del acueducto, si te parece, lo escuchamos al gobernador.
9: Sí, que costó mucho, por eso también hicimos un recuento de todo lo que fue, primero recuperar la confianza y salir de la clandestinidad financiera para lograr este financiamiento de CAP. Y después, obviamente, todo el trabajo burocrático que hay detrás de un proyecto ejecutivo de esta magnitud. Es el segundo acueducto más grande de la Argentina y es la obra pública financiada con recursos provinciales más grande de las últimas décadas. Así que es un desafío enorme y demostrar que las cosas se pueden hacer bien y que las obras empiezan y terminan como corresponden. Así que la verdad que muy contento con el resultado hasta el momento, y obviamente después de la adjudicación vamos a seguir muy de cerca el avance de la obra.
10: ¿Cuándo empezaría esta obra, este gobernador?
9: Inmediatamente después de la adjudicación, el dinero ya está, se hace el adelanto y empieza la obra. Ya está el proyecto ejecutivo, así que es una obra que va a comenzar rápido, que obviamente tiene un plazo de ejecución importante, porque estamos hablando de muchos kilómetros de acueducto, y es una obra integral también. Como bien dijimos, nosotros estamos hablando del acueducto, pero también se está haciendo la toma del Sengger y la repotenciación, que está al 95%. Así que esperemos, esto también hay que decirlo, esta obra no implica que este verano esté resuelto al 100% el tema del agua. Este va a ser el último verano que Comodoro va a tener problemas de acceso al agua, porque es una obra que lleva un año de ejecución, pero tenemos la alegría de poder decir que de una vez por todas esa obra tan esperada para resolver el tema del agua ya se está ejecutando y se va a terminar como corresponde. Bueno, el acceso al agua es fundamental, es básico, y es surrealista estar hablando después de 100 años de recién ahora resolver un problema de acceso al agua en Comodoro Rivadavia. Más allá que esto es un beneficio para todos los pueblos de zona sur, y en Sarmiento particularmente va a tener un beneficio extra, que es la línea de media tensión que va a poder abastecer al parque industrial, y también prever un Sarmiento que crezca de acá a 30 años, no solamente hablando de acceso al agua, sino también de acceso a la energía eléctrica. Y Caleta Unida también. Caleta en Santa Cruz va a ser beneficiado por esta obra tan importante, que insisto, excede lo jurisdiccional, excede los límites geográficos. Estamos hablando del segundo acueducto más grande de toda la República Argentina.
8: Bueno, ahí teníamos, ¿no?, la palabra del gobernador Ignacio Torres, que estuvo este fin de semana aquí en Comodoro Rivadavia.
1: Muy bien, Pelu, muchas gracias.
8: Hasta luego.
1: Hasta luego. Y ahora nos vamos a la ciudad de Esquel, porque en el móvil está Andrés Campos. Buenos días.
11: Muy buenos días para todos desde aquí, desde Esquel. Y bueno, ahí estaba escuchando a la colega que comentaba que el gobernador estuvo en Comodoro, también estuvo en Esquel. Estuvo saludando a Gerardo Merino, que en Esquel fue elegido presidente del Comité de Provincia de la Unión Cívica Radical. Y bueno, luego de este congreso y plenario que se hizo en esta ciudad cordillerana, el gobernador llegó a Esquel y estuvo con Merino en un hotel del centro de la ciudad. Y quien también estuvo en Esquel participando de esta convención y plenario de la Unión Cívica Radical fue Leonel Chiarella, que es el presidente del Comité Nación de la Unión Cívica Radical. Estuvo acompañando a los correligionarios de la provincia de Chubut y, bueno, formuló declaraciones a la prensa, se manifestó a favor de un acuerdo entre la Unión Cívica Radical, el PRO, la Libertad Avanza. Lo hacía de esta manera.
12: Para nosotros es muy importante estar cerca de cada una de las provincias en mi carácter como presidente del Comité Nacional y queríamos acompañar este proceso de renovación de autoridades de la provincia de Chubut. Venimos de Bariloche, de visitar la provincia de Río Negro, venimos trabajando y recorriendo y estando cerca de cada una de las provincias y creo que es el desafío. En cada pueblo, en cada ciudad de la República Argentina hay un comité radical, hay radicales con mucha militancia y con mucha vocación. La UCR está de pie, está marchando, estamos construyendo un proyecto político que más temprano que tarde le va a dar a la Argentina un próximo presidente de la República Argentina. Ese es el objetivo. Venimos trabajando mucho en esto de poder acompañar a nuestros más de 500 intendentes, a nuestros 5 gobernadores, a las provincias en donde formamos parte del gobierno, como en el caso de Chubut, a los jóvenes radicales de la juventud y de la Franja Morada. Y el radicalismo tiene una capacidad instalada muy grande a lo largo y a lo ancho de la República Argentina. Y es desde la gestión, es desde el territorio en donde nosotros podemos demostrarle a cada argentino, a cada vecino de cada localidad, ¿cómo es el radicalismo cuando gobierna? El radicalismo de la honestidad, del coraje, de los resultados, y creo que eso es lo que la Argentina necesita y es lo que nosotros queremos ofrecerle a la Argentina. Estamos recorriendo bastante el país. En mi caso soy intendente de Venado Tuerto. Te voy a dar un ejemplo bien claro, ¿no? Nosotros cuando decimos que queremos un Estado eficiente es porque no queremos ni las rutas choreadas como en el kirchnerismo. Recién venimos de recorrer desde el Bolsón hasta acá y vimos el estado de las rutas. Y porque no queremos que la gente se siga matando. Y eso es lo humano.
13: ¿Qué acuerdo con otros frentes, con el PRO, con la Libertad Avanza?
12: Venimos de una tradición del radicalismo, de acuerdos, de coaliciones. Y creo que hoy en los municipios, en las provincias, y en el país y en el mundo, se da esta cuestión de este trabajo de coaliciones en conjunto. Y sin duda vamos a trabajar para que el año que viene podamos tener esta alternativa. Ahora también queremos ser muy claros. Hablar hoy, un año antes de las elecciones, es poner el carro adelante del caballo, porque hoy la gente que nos está escuchando, que nos está viendo, tiene otros problemas. Esos son problemas de la política, que lo tenemos que resolver desde la política.
11: Bien, ahí estábamos escuchando entonces a Leonel Chiarella, presidente del Comité Nación de la Unión Cívica Radical, que estuvo en Esquel y la zona cordillerana el fin de semana.
1: Muy bien, Andrés Campos, muchas gracias por este primer informe.
11: Hasta luego.
1: Hasta luego. Y ahora nos vamos a la ciudad capital, a Rawson. Queremos conocer cómo está allí la mañana. Buenos días, Silvio Vega.
14: Buenos días. Está con la cámara, se da cuenta que hay mucho gente. Como vengo, voy a tratar de parecerme un poquito para poder hablar con ustedes, porque estoy en la calle. Pero con 10 grados estamos, con una mañana soleada y con bastante viento en estos momentos aquí en Rawson, y también con actividad, porque va a haber una actividad en principio ahora a las 11, que va a encabezar el gobernador Ignacio Torres, que tiene que ver con los parques industriales, y también hay actividad de la legislatura de la provincia de Chubut, se está llevando adelante una charla y capacitación por vinculado al tema de violencia digital de género, la organiza el gobierno de la provincia de Chubut, y

0: información.
1: ¿Contanos algún caso de violencia digital para que la gente entienda algún ejemplo?
0: Sí, la jornada va a ser, en un primer bloque se va a hablar de lo que es la violencia en sí y demás números y un poco las chicas que vienen trabajando en esa temática. Y en un segundo bloque se va a hacer una interacción con el público. O sea, se va a trabajar en más una jornada taller, donde vamos a tener un ida y vuelta y poder trabajar juntos, más allá de la herramienta, propuestas.
2: ¿Quiénes están participando de la jornada?
0: Hoy estamos, esta jornada van a estar llevando adelante las chicas de Data Género, que Data Género es una organización que viene trabajando con toda esta temática, es a nivel Latinoamérica que ellas vienen trabajando, así que hoy están acá visitando en la provincia de Chubut, en conjunto con el CEPS, llevamos adelante esta actividad.
1: ¿Es una primera capacitación de varias o es única?
0: Ya veníamos trabajando en un anterior con violencia digital en las mujeres en política, ahora va a ser más a general sobre datos y violencia digital, más a general en la temática, pero es la primera de muchas más, porque después tenemos la continuidad en el campus virtual. Nosotros, lo que es el CEPS, tiene un campus virtual a nivel provincial, gratuito, a tu propio ritmo, donde nos permite seguir generando nuevas herramientas, y de hecho se va a hacer la apertura hoy también de lo que continúa esto de la virtualidad. Aquellas personas que no pueden acceder a lo presencial acá, pueden acceder a través de la virtualidad y tener las mismas oportunidades y herramientas. Así que también se hace esa apertura, que va a ser al final del bloque.
3: Ahí compartimos la palabra de Romina Millanova, directora de formación y capacitación de la provincia de Chubut, y esta charla y capacitación también sobre violencia digital de género.
4: Muy bien, Silvio Vega, muchas gracias.
3: Nos reencontramos, hasta luego.
4: Hasta luego.
5: 10 de la mañana, 43 minutos, momento de música, y lo que viene es nuevo, Las Pastillas del Abuelo, una canción que es el tercer corte de difusión de su más reciente producción, de la banda, y hace referencia a la historia personal de su líder, que es Pity Fernández, con el tarot. Así se llama esta canción. Antes de este lanzamiento, el grupo publicó los singles Una contra Otra y Excusa, que también formarán parte del nuevo disco. Las Pastillas del Abuelo están sonando con Tarot.

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3: Y a las 10:48, momento de deportes. Nos vamos en busca de la información con Menem Fernández, que amplía todos los detalles y temas, adelantos que dio en el comienzo. ¿Cómo estás, Menem? Te saludamos nuevamente. Buen día.
4: Muy bien, buenos días, Raúl. Retomamos el saludo y la información desde la 9 de Nacional para nuestro programa a nivel provincial y patagónico, ¿no? Porque hay que decirlo, que la radio no distingue fronteras y nos escuchan en el norte de Santa Cruz, nos escuchan en la zona centro, nos escuchan en la cordillera y en la comarca andina del Paralelo 42, así que la extensión es realmente importante, ¿no? En cuanto a nuestra audiencia.
3: También en algunos sectores de Chile.
4: Exactamente.
3: Nos sintonizan.
4: Me pasó en alguna oportunidad de estar viajando desde Osorno hacia Puerto Montt y sintonizar Radio Nacional Esquel. Justo, es más, estaba escuchando un partido de Boca, que era lo que estaba buscando, y digo, justo en Chile me toca escuchar a Boca en mi radio. Mirá la vuelta del destino, ¿no? Me pasó realmente, bueno, en esto maravilloso que tiene este medio de comunicación. Títulos deportivos y desarrollo de la información. Decíamos que se produjo el debut del equipo que representa la Liga del Oeste del Chubut, a Fontana de Trevelin, justamente por el logro de haber sido el campeón de esta liga la temporada pasada, tiene este premio de representar a la cordillera chubutense. Daniel Monsalvo, un experimentado técnico, ex jugador también del fútbol liguero. Un experimentado técnico, ex jugador

0: de uno y otro lado.
1: Entonces, vos imaginate esos titulares de los bancos centrales, que como siempre decimos, cuando digo, el problema, ¿qué hacen los bancos centrales?
2: ¿Qué hacen?
1: ¿Suben o bajan las tasas?
0: Claro. Regulan eso.
1: Eso hacen. Claro, suben o bajan las tasas, claro, entre otras cosas, ¿no? Se van a enojar conmigo. Pero lo más importante es, suben o bajan las... Vos te imaginás todos pensando, ¿y qué hacemos? Subimos la tasa, bajamos... ¿Subirá la inflación o no subirá? ¿Cuál será el impacto en tu país? ¿Cómo te golpea vos? ¿Vos tenés elecciones este año?
0: En Argentina, claro, estamos cancheros. Nosotros estamos cancheros. Sí. Estamos cancheros.
1: ¿No?
0: Estamos curtidos. Llega él y dice, Caputo is my name.
1: Bueno, y además se espera, hablando todo un poco, que un poco de agenda, que se encuentre el ministro con Scott Bessent.
0: Ah, el famoso Scott Bessent.
1: El famoso Scott, que es el titular del Tesoro de los Estados Unidos.
0: Es,
1: ¿sí?
0: Verdad.
1: Y por supuesto también puede haber algún encuentro, aunque sea informal, con Cristalina Georgieva.
0: ¿Anda por ahí?
1: Va a estar ahí. No tiene, Cristalina no tiene agenda protocolar con nadie, va a estos foros porque tiene que estar, lógicamente, pero todo el mundo quiere cruzarla en un pasillo cuando salen del guardarropa, por ejemplo, ¿no? Y se sacan la foto con Cristalina, ¿o no?
0: Sí, sí.
1: Y la subís a X.
0: ¿Un talonario? ¿Cómo es? ¿Les dan un talonario tipo rifa en el guardarropa?
1: Hay que ver si dejan propina, ¿no?
0: No, creo.
1: ¿Vos qué decís?
0: Cripto. Ahí está.
1: Bueno, lo cierto es que están en el G20. ¿Qué es el G20?
0: ¿Qué es el G20? Preguntan en casa.
1: Es un foro, sí, que reúne a los 20 países, sí, que más facturan y que más crecen, que mejor tasa de desarrollo y de crecimiento tienen. La Argentina está en ese club,
0: o sea,
1: desde su... Atente.
0: Eso,
1: desde su fundación en 1900.
3: Todo volvía a llover, bueno, la cancha fue acumulando agua. Igualmente... entrenó bastante bien porque el día sábado cuando fuimos a entrenar estaba mucho más húmeda, tenía charcos de agua con varios sectores de la cancha. Por suerte una cancha que drena rápido, pero bueno, la lluvia del sábado a la noche, después un rato antes del partido también llovió, así que eso hizo que el piso se ponga más blando, resbaladizo, y por ahí creo que en esas dos situaciones del piso por ahí tuvo la falla por nuestra izquierda, donde desafortunadamente el marcador de punta cuando va a tomar marca cae y viene el primer gol, y después bueno también el segundo gol que también fue ahí cerquita, casi prácticamente le sucedió lo mismo, así que tuvimos esas dos desatenciones rápidas con estos equipos. Bueno, por ahí tenés esa desatención, ese minuto de que no te salió una cosa y bueno, te marcan enseguida, ¿no?
4: Uno destaca, viendo el partido, por un lado esto, reponerse un 2-0, que cualquiera diría, pucha, jugamos con equipos que tienen más rodaje, que vienen de competir, te marcan dos goles rápido y te puedes quedar expuesto a una goleada. No fue el caso de Fontana, que equilibró fuerzas y que ya se animó un poco más en esa segunda parte del primer tiempo. Después, en el segundo tiempo, con el tanto de Sebastián Barrera, más aún. Y si bien ambos tuvieron sus chances, hubo un par muy claras para poder haber logrado el empate ayer en su cancha, Dani.
3: Sí, ayer como hablábamos con un par de gente, de chicos que se quedaron después del partido, y por ahí con los propios jugadores que han integrado otro regional en el 2018, que por ahí tuvieron goleadas, tuvieron un mal regional, tuvieron esos fantasmas, esos dos goles tempranero. Por ahí yo miraba a los jugadores que yo más o menos sabía que tenían ese temor de volver a pasar por lo mismo, y por eso mismo yo le pedía que no se desesperen, que si nos desesperamos y el equipo se desordenaba, por ahí sí, ahí podía haber sido más abultada seguramente la llegada y por ahí no iban a hacer más goles, pero bueno, pudieron mantener el orden. Por ahí, como hablé con Nano Nauerfield, que lo tuve que sacar a los 25 minutos, por ahí vi que por ahí en esa zona se estaban cerrando mucho los jugadores, entonces nos estaba sobrando uno, entonces puse uno más de contención, más de 5 y soltar más al que ingresó, y bueno, se pudo mantener, se pudo obtener más llegadas, obtener otro juego, tener más contacto entre los jugadores, más pases, y bueno, tuvimos esa mala suerte, faltando 5 minutos, de pegar ese tiro en el travesaño. Creo que era más fácil empujarla y meterla, que por ahí capaz que le querés pegar el travesaño y le pateás 20.000 veces y no le pegás nunca el travesaño, pero bueno, son situaciones de juego. Quedamos con el sabor amargo de que podíamos haberlos empatado, y si seguramente entraba esa pelota, capaz que nos daba un empujón anímico para ir a buscarlo, ¿no?
2: Recordemos que por esta zona del torneo regional federal, Puerto Moreno y Cruz del Sur van a debutar mañana en San Carlos de Bariloche. Se va a jugar este partido. Fontana ahora va a afrontar tres partidos en calidad de visitante. El próximo fin de semana ante Cruz del Sur en cancha a definir. Existe la posibilidad, nos decía inclusive Dani Monsalve, que se juegue en Villa Langostura porque no está habilitada la cancha que habitualmente hace de local el conjunto de Cruz del Sur. Luego visitará a Puerto Moreno, posteriormente a Estudiantes Unidos, y recién tendrá los últimos dos partidos como local frente a Cruz del Sur y Puerto Moreno justamente. Copa Esquel también, en cuanto al fútbol de nuestra zona, este torneo que agrupó a 32 equipos, ya tiene los finalistas, porque ayer en la instancia de semifinales en la rama masculina, Belgrano Senior, que es la base de aquel equipo que consiguió un histórico ascenso al torneo argentino B allá por el año 2013, venció a Independiente. Igualaron 0-0, Independiente, equipo de primera división de la Liga del Oeste. 0-0 terminaron en los 90 minutos y en tiros del punto penal la victoria quedó para el equipo Seniors, dueño de casa, porque se jugaba en el sintético del barrio Buenos Aires, por 4-3. En la otra semifinal marcó claras diferencias San Martín, el equipo de Barrio Den, que justamente participa en la Liga del Oeste, venció al Deportivo Estación de la Liga Independiente por 3-0. De esta manera, Belgrano Senior y San Martín jugarán la final de la Copa Esquel en día a definir. Se nos comentaba la gente de la organización, ligada a la Subsecretaría de Deportes de la Municipalidad de Esquel, que podría ser domingo o miércoles venidero, porque la idea es que participe justamente el gobernador de la provincia, que estaría de visita a nuestra zona en esa final, que recordemos cuenta el torneo con el auspicio del Banco del Chubut Sociedad Anónima. En el femenino ya está San Martín también. Las chicas del Rojo son finalistas, vencieron al Alajín por penales luego de igualar 0-0, y la otra semifinal está pendiente de jugarse entre Transportes Rolando y el equipo sub-17 del Alajín. De allí saldrá el otro conjunto para la final del torneo Copa Esquel en la rama femenina. Con otros títulos volveremos con la información. Le prometemos la palabra de Bruno Álvarez, ganador de la prueba Unión de los Pueblos, que finalizó en Dolabón ayer, pero como dato significativo, Bruno, que compitió en la media maratón de Buenos Aires, consiguió la clasificación para la media maratón de Barcelona. En febrero, el premio estímulo que daba justamente la competencia disputada en las calles de Buenos Aires, que dio, entre otras cosas, el récord mundial para media maratón por Jequelcha, el atleta africano. Bueno, allí el oriundo de la localidad de Cusamen, que representa al Maitén Bruno Álvarez, consiguió ese premio estímulo y ya tiene todo resuelto en cuanto a la logística para estar en el mes de febrero en Barcelona representando a la Argentina. Con él charlamos y lo vamos a tener en un ratito en Nacional Chubut. Nos queda mucho para contarles también de la actuación de Eulalio Coco Muñoz en General Roca, de lo que ha significado el handball a nivel provincial, el pádel y otros temas de la actualidad deportiva. Raúl, en nuestro próximo informe lo estaremos compartiendo con la audiencia de Nacional Chubut.
5: Buenísimo, Menén, muchas gracias, mucha información deportiva, y también mencionar que hoy finaliza cierra el cronograma de pagos de ANSES correspondiente al mes de agosto. Hoy los titulares de jubilaciones y pensiones superiores al haber mínimo cobran los documentos terminados en 8 y 9. Es la hora 10:59 minutos.
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9: Permanecen abiertas las inscripciones para el curso de dibujante con herramientas vectoriales de diseño gráfico, una propuesta de formación destinada a incorporar conocimientos para el desarrollo de piezas visuales y recursos digitales en la localidad chubutense de El Hoyo. La capacitación será dictada por el Centro de Formación Profesional 657 y se desarrollará los lunes y miércoles de 9 a 13 en el punto digital de la Casa de la Cultura.
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10: 11 de la mañana en la República Argentina. En Buenos Aires se reúne el Congreso Americano de la Federación Internacional del Automóvil.
11: Hernán Mundo.
12: De un momento a otro, Javier Milei arribará a un hotel del barrio porteño de Retiro, en donde hablará en el Congreso de la Federación Internacional de Automovilismo. Será luego de las disertaciones del emiratí Mohamed Ben Sulayem y del presidente del Automóvil Club, César Karman. El presidente estará acompañado de su hermana, la secretaria general de la Presidencia, del canciller Pablo Kirno y del secretario de Turismo y Deportes, Daniel Scioli. Argentina busca insertarse en el calendario de la Fórmula 1 en 2027, ya con el refaccionado autódromo de la ciudad de Buenos Aires. Desde la administración de Jorge Macri destacan que de hecho está ya asegurada una fecha de cara al MotoGP entre el 9 y el 11 de abril del año que viene.
10: Advierten por el dengue en Corrientes.
11: Desde Radio Nacional Santo Tomé nos informa Carlos Pujol.
13: La acumulación de agua y los altos niveles de humedad vinculadas al fenómeno El Niño generan el escenario perfecto para la reproducción del mosquito Aedes aegypti, vector transmisor del dengue y la fiebre chikungunya. Aunque Corrientes no registra un brote activo al día de hoy, las autoridades advierten que el nuevo ciclo epidémico ya comenzó. Las autoridades sanitarias enfatizan que la herramienta central de prevención continúa siendo el ordenamiento ambiental en los hogares.
10: La información del deporte con Damián Zárate.
14: Tenis US Open, después de la gran alegría del fin de semana, de la victoria de Mariano Navone sobre el más ganador de toda la historia, Novak Djokovic, quedó eliminada Solana Sierra, perdió con la ucraniana Svitolina en set corridos. Hoy cuatro argentinos en el cuadro masculino, no antes de las 14:30, Seba Báez contra Nakajima, el estadounidense, Trunchelitti contra el chino Yan Chen, y no antes de las 4:30 de la tarde, Facundo Díaz Acosta contra el francés Javis y Román Burruchaga contra el ruso Kachanov.
10: El estado del tránsito con Romina Wiener.
15: Atentos, tránsito cortado en forma parcial en la autovía 2 por una colisión entre dos camiones en el kilómetro 395 en Mar del Plata. En el lugar trabajan en un amplio operativo de seguridad. Uno de los vehículos volcó. Además, importantes demores en el puente Rosario Victoria por una colisión frontal entre un camión y un auto. Hay demoras de más de 40 minutos en la zona. Respetar las indicaciones de señalización.
10: En la ciudad de Santa Fe, donde nos escuchás por AM540, la temperatura 15 grados 4 décimas y se registran lluvias aisladas.
11: En Buenos Aires, la marca actual 14 grados 8, la humedad 82%, cielo mayormente nublado.
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19: La península Valdés, que se encuentra sobre el mar Atlántico a 77 kilómetros de Puerto Madryn, es una reserva natural de 360.000 hectáreas, donde gigantescas ballenas, lobos y elefantes marinos, pingüinos, numerosas aves, guanacos y otras especies terrestres se concentran. Tan destacable es la población faunística que la UNESCO declaró a este sitio Patrimonio de la Humanidad.
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5: Comenzamos con los mensajes de Esquel para Aníbal y familia. En el Mirador se les comunica que llegaron bien al pueblo, firman sus hijos.
18: Para Emilio Huelullán, en la zona del Molle, Silvia le informa que ha viajado a Trelew con Tiziana por problemas de salud. Cualquier cosa le hará saber durante la semana.
5: Mensaje para Faustino Cárricamo, vaya hoy a su casa, los materiales de su hijo estarán llegando en horas del mediodía, firma Esteban Pereira.
18: Mensaje para Arranque el Guao. A mi abuelo Avilés le mandamos un saludo grande por el día de su cumpleaños, esperando que lo haya pasado bien. Lo quiero mucho, le mando un abrazo. Firma Oriana Wala.
5: Para el paraje El Tropezón, el hospital rural Cuyamen comunica a la señora Alicia Nahuelquirre que el turno programado está confirmado para el día lunes 7 de septiembre en el hospital subzonal de El Maitén.
18: Para el puesto Quila Peñí se le comunica a Luis que su familia llegó bien a Esquel anoche. Firma Alicia.
5: El juzgado de paz de Languiñero le comunica a los productores de su jurisdicción que se encuentran disponibles los certificados de emergencia agropecuaria por sequía para ser retirados, firma Mirta Lizazu, juez de paz titular.
18: Se le comunica a Jessica Antimán que su hijo está en Gualjaina, en lo de la abuela, firma Adrián Antimán.
5: Para establecimiento Doña Florentina, a Argentina Neuen, le hacen saber que su hijo Gabriel está bien, y para Don Avilés, un muy feliz cumpleaños de parte de Gabriel y Tuti, firma este mensaje, Gabriel Galván.
18: Para Cayulef, Carlos Santinao hace saber que extravió una yegua de pelaje rosada. Al parecer anda con su manada. Hacer saber, por favor, firma Carlos Antinao.
5: Mensaje de Comodoro, en este caso para Ramón Paz, saluda con el deseo de un feliz cumpleaños, firma Guillermo.
18: Se ofrece mensual para trabajo en el campo, con perro y recado. Comunicarse al celular 2975-014907.
5: Albañil de Sarmiento busca trabajo en construcción, reparación de cañerías, aplicación de cerámicas, cambio de aberturas y tareas generales en Sarmiento, Buen Pasto, Senger, Río Mayo y Lago Fontana. Comunicarse con Pablo al 2976-2522-47.
18: Mensajes de Río Mayo. Se ofrece joven para trabajar en el campo. Tratar al teléfono 2945-586275.
5: Enrique se ofrece para trabajar como puestero o encargado con referencias. Lo pueden ubicar llamando al 2945-407714.
18: Y por último, un mensaje del Hospital Rural de Río Mayo. La Fundación Argentina de Oftalmología estará atendiendo en las instalaciones del SOEM los días 2 y 3 de septiembre a partir de las 8:30 de la mañana. La atención está destinada a las personas que se anotaron previamente y será por orden de llegada. El 2 de septiembre se otorgarán hasta 70 turnos. Las personas que no alcancen a ingresar en esos 70 turnos serán atendidas el día 3 de septiembre. Se solicita a todos los inscriptos concurrir con tiempo y respetar el orden de llegada. Hasta aquí, el mensajero de Radio Nacional. 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
5: Juan del Valle. El folclorista comodorense Juan del Valle editó su segundo trabajo discográfico luego de casi 19 años. Volvió a los estudios de grabación con el apoyo de la Secretaría de Cultura de la provincia de Chubut y el municipio de Comodoro Rivadavia para grabar Argentina Patria Grande, un trabajo compuesto por 16 temas de diferentes cantautores argentinos, entre ellos Hugo Jiménez Agüero, Eduardo Falú, Peteco Carabajal y Horacio Guaraní. El disco contó con la dirección artística de Leonardo Miranda y el acompañamiento de Cristian Milani en guitarras, Fabián Villalba en percusión, Simón Campos en bandoneón, Cristian Millani en charango, Raúl Milani en bajo, Alejandro Campos en percusión y accesorios y Mariano Céspedes en violín. Música patagónica. Vamos a escuchar Juan del Valle, cantor de Comodoro Rivadavia, dejándonos de Hugo Jiménez Agüero, Chaltén.

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2: Bueno, momento de el deporte con Fernando Azañé desde LRA 55, Alto Río Sengre. Estamos atentos porque en cualquier momento ahora habla el presidente Javier Milei, desde el Congreso del Americano del Deporte Motor de la FIA, pero te escuchamos atentamente, Fernando, con el deporte. Adelante vos.
3: Gracias, querido Raúl. Avísame cualquier cosita.
2: Sí,
3: por ahí
2: sí,
3: me voy por las ramas. Bueno, no fue bueno el debut en el torneo de AFA para el Club Social y Deportivo Río Mayo, pero es un debut histórico para Río Mayo, por el regional. Perdió 2-0 frente a Atlético San Julián de local en la primera fecha. Los goles de Atlético San Julián fueron convertidos por Silvio González y Fausto Pellegrotti. En la próxima fecha debe viajar al boxing de Río Gallegos, que fue finalista patagónico de la pasada edición. Y no es el debut, si se quiere, el que esperaba en torneo Zafa para el sudoeste chubutense, pero es la muestra de que los sueños se trabajan y se consiguen si se construyen y hay un acompañamiento. Si no me equivoco, creo que ya tiene 77 años de vida el León, y no estuvo afiliado en ninguna liga oficial. Y al estar ubicado a gran distancia de las tres ligas de la provincia, estamos hablando de Comodoro, que lo rechazó en 2014, por un ejemplo. Estuvo también, quiso afiliarse a Esquel, tampoco tenían esa posibilidad, a la zona cordillerana, pero en Río Mayo no dejaron bajar los brazos, y el actual tesorero de la AFA, Pablo Tobias.
2: Fernando, hola, está hablando el presidente. Nos vamos al Congreso Americano del Deporte Motor de la Federación Internacional del Automóvil. Escuchemos lo que dice el presidente.
4: Un baluarte institucional que empezó hace 122 años, en 1904, cuando 20 pioneros se juntaron en Buenos Aires y fundaron el Automóvil Club Argentino. Y lo que hizo esta institución en sus primeras décadas es un caso de manual de algo que en este país solemos olvidar. Que el privado, cuando se organiza, resuelve por su cuenta lo que el Estado no puede resolver o resuelve ineficientemente. Desde su creación, el ACA entendió su lugar dentro del automovilismo argentino. En 1923 fundó su propia oficina técnica topográfica para trazar rutas y compró las primeras máquinas viales de la Argentina para mantenerlas transitables, antes de que existiera un organismo estatal dedicado a los caminos. Luego, en 1936, empezó a levantar estaciones de servicio a lo largo de las nuevas rutas. Y todo eso lo logró con una lógica de mercado a través de afiliaciones, que pasó de 20 socios en sus inicios a más de 300.000 socios en el presente. Así de lejos se puede llegar cuando la sociedad civil se organiza y nadie le pone la bota del Estado encima. Y esta es la misma lógica que estamos aplicando hoy desde el gobierno, con nuestra visita puesta en la libertad económica y sus beneficios. Gracias a eliminar el impuesto país y a bajarle los aranceles a los autos importados, hoy un gran porcentaje de los autos cero kilómetros que entran en el país no pagan aranceles, lo que implica caídas de precios que llegan hasta casi el 30% en algunos segmentos. Pero esta reducción de precios no solo es positiva desde el punto de vista del ticket que paga el consumidor, también tiene efectos positivos en materia de seguridad vial. Hoy el parque automotor argentino tiene en promedio casi 15 años de antigüedad. Es uno de los más envejecidos de la región, después de décadas de un Estado que encareció artificialmente cada auto nuevo. Y un auto de 15 o 20 años no tiene el mismo airbag, ni el mismo sistema antibloqueo de frenos, ni la misma estructura que uno nuevo. Autos más baratos significan autos más nuevos, y autos más nuevos significan lisa y llanamente menos argentinos sufriendo accidentes en las rutas. En la misma línea, nosotros estamos impulsando un cambio de modelo en la gestión y el desarrollo de la infraestructura vial. Tenemos la certeza de que la fórmula para lograr más y mejores obras a mejor precio está en concederle la mayor participación posible al sector privado. Por eso, Al día de hoy ya hemos licitado concesiones para la operación y mantenimiento de más de 9.000 kilómetros de corredores viales, que estarán absolutamente todas en obra desde el mes de octubre. Y además de estos 9.000, próximamente vamos a licitar entre 6.000 y 12.000 kilómetros más. Porque una ruta en buen estado, bien señalizada y con banquinas adecuadas salva tantas vidas como un auto seguro. Es la misma idea que describí del pasado aplicada en el presente. Cuando el Estado se corre, aparece quien construye, y cuando se construye bien, se salvan vidas. Como les digo, se trata de dos modelos opuestos. Nuestro modelo pone el centro del incentivo al privado, asegura inversiones y no le cuesta un peso a la gente ni en impuestos ni en inflación futura. El modelo anterior, por el contrario, se financiaba o con impuestos o con emisión, y era una fuente de corrupción grosera. Cuestión que está ampliamente documentada y que le valió condenas a una veintena de funcionarios de gobiernos anteriores, incluido una expresidente. Y como si fuera poco, el resultado final, además de ser caro, era pésimo, y dejó un tendal de rutas arrasadas que se cobraron cientos de vidas cada año. Por eso es vital entender que el sector privado puede tener un rol central en el desarrollo de las obras de infraestructura, tal como sucede en cualquier país próspero. No estamos buscando inventar la pólvora, simplemente venimos a devolverle a la Argentina una cordura extraviada por mucho tiempo. Y lo mismo que menciono de las rutas puede observarse en los temas de carga, en la infraestructura energética, en el desarrollo de puertos y en tantos otros sectores. Y por todo esto, la recepción de este Congreso significa tanto un logro para el Automóvil Club como también un reconocimiento a un país que está cambiando, al cual el mundo empezó a observar nuevamente. Es la demostración de que Argentina está volviendo a inspirar confianza y de que este es, otra vez, un país serio donde vale la pena invertir tiempo, prestigio y capital. Porque Argentina es un país amante de los autos y esa pasión argentina por las carreras es atemporal. Durante tres épocas distintas, en los años 50, en los 70 y en los 90, la Fórmula 1 corrió en el Autódromo Oscar y Juan Gálvez, acá en Buenos Aires, con las tribunas repletas cada domingo. La última vez fue en 1998, hace ya 28 años. Y sin embargo, en todo ese tiempo la pasión de los argentinos por las carreras nunca se apagó. Nunca dejamos de amar este deporte. Lo único que faltó durante 28 años fue que el mundo volviera a mirarnos como sede de la máxima categoría del automovilismo. Es decir, que en Argentina volviera a existir el mercado para una competición de semejante calibre. Por eso me animo a invitarlos a soñar conmigo. La Argentina que vuelve a ser sede de la FIA es la misma Argentina que tiene todas las condiciones para volver a recibir a la Fórmula 1 y al Rally Mundial en su calendario. Tenemos la tradición, tenemos los pilotos y ahora estamos volviendo a tener la seriedad institucional que estas categorías exigen antes de elegir un país. Tenemos absolutamente todo. Es momento de acelerar a toda máquina en esta dirección. Y los invito a que este Congreso sea el primer paso para ese regreso. Porque al final del día, la libertad de moverse, de elegir el auto que uno maneja, la ruta que uno toma y el destino al que uno quiere llegar, es una de las formas más concretas y cotidianas de la libertad. Este país entendió eso hace 122 años, cuando 20 visionarios salieron a abrirse camino sin pedirle permiso a nadie. Hoy los recibimos con esas mismas rutas, más abiertas que nunca, y con la misma vocación de quien quiera moverse, competir o construir la Argentina, lo pueda hacer en libertad. Avancemos juntos a toda velocidad para convertir este sueño en realidad. Queremos ver a Colapinto en el país. Muchas gracias a todos. Que Dios los bendiga, que las fuerzas del cielo los acompañen. ¡Y viva la libertad, carajo!
2: Ahí están las palabras del presidente Javier Milei, directamente desde el Congreso Americano del Deporte Motor de la Federación Internacional del Automóvil. Es la hora 11:24.
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0: 11 de la mañana, 24 minutos, datos del tiempo en la provincia de Camarones en este momento con 11 grados 2, cielo ligeramente nublado, 13 es la máxima para hoy con algo de viento hacia la tarde, ráfagas de 78 kilómetros, igual que Comodoro, y mañana van a tener 11 de máxima, disminuye la intensidad del viento obviamente, pero también la temperatura, 11 de máxima para Camarones, la temperatura prevista para el día martes. Seguimos con más información, es momento de ronda informativa, nos vamos a Esquel con Rocío Dabel, te escuchamos.
1: Gracias Raúl, vamos a actualizar datos del tiempo, en este momento 5 grados 2 décimas la temperatura, algo de una pequeña llovizna en nuestra ciudad. Y la información que vamos a compartir tiene que ver con esto que les anunciamos al comienzo del programa, el robo de 7 ampollas de morfina del Hospital Zonal Esquel. El próximo jueves 2 de septiembre a las 12:30 del mediodía se va a conocer la pena para el enfermero Marcelo Gustavo Villarruel, acusado de este robo. Se trató de dos hechos ocurridos entre la última semana de diciembre del 2024 y la primera semana de enero del 2025. El fiscal Ezequiel Forti dialogó con Radio Nacional Esquel y explicó que si bien no se pudo determinar cuál fue el fin del robo, sí pudieron acreditarse los hechos y la mecánica utilizada por el acusado. Escuchamos a Forti.
2: El hecho ocurrió en el Hospital Zonal de Esquel. El condenado resultó ser un enfermero y todo arrancó a raíz de la denuncia que realizó el doctor Prado, que es el jefe del servicio de guardia en su momento del Hospital Zonal de esta ciudad. En base a la faltante de ampollas de morfina, algo que no era llamativo hasta ese momento porque ya habíamos tenido algunas denuncias de faltante de este fármaco en el Hospital Zonal, pero a partir de la implementación de un protocolo nuevo respecto al manejo de esta medicación, fue que el personal de guardia estaba más alerta, principalmente los médicos, en base a este protocolo que había realizado la dirección del hospital y, por lo tanto, al observar la faltante es que concurrió y realizó la denuncia. En base a esto empieza la investigación o comienza a ver quién era el autor material de la faltante del medicamento. A partir del cambio en el protocolo del manejo de esta medicación, una medicación es un opioide que tiene una regulación en la ley nacional y el pedido de esta medicación se hace por un formulario triplicado, solamente lo puede hacer el jefe del servicio. A partir de ello, la medicación, la guardia se ponía en una caja en particular y la llave de esa caja la manipulaban solamente los médicos. A partir de todo este contexto y de la ubicación de una cámara de vigilancia respecto del monitoreo de la caja donde estaba a resguardo la medicación, fue que se pudo dar con la autoría de quien en estas dos ocasiones, que fueron el 26 de diciembre del 2024 y el 5 de enero del 2025, fue quien fue el autor material del hurto, precisamente, que es apoderarse de la medicación, de la morfina, valiéndose de una llave verdadera, porque la conducta que se le achacaba o se le achacó al enfermero fue apoderarse de esa llave previamente para poder cometer el delito.
1: Por otro lado, el fiscal Fidel González se refirió a la pena solicitada, que es de 4 años de prisión en efectivo cumplimiento y 8 de inhabilitación para ejercer la enfermería.
3: Hacemos un análisis básicamente en lo que establece la ley, que es el artículo 40 y 41 del Código Penal, que establece dos fragmentos de información de importancia, ¿no? Por un lado, lo que son los hechos, esto es, dónde ocurrió, de qué manera ocurrió, y por otro lado, el sujeto que es una persona, qué edad tiene, cómo se formó, qué conocimiento tiene sobre el tema particular, en este caso el manejo de morfina, y todas esas son circunstancias que, a nuestro criterio, hacen que la pena se eleve respecto del mínimo legal. En este caso particular, el mínimo es de 1 año, pero el máximo es de 12 años de prisión. Nosotros entendemos que, por los agravantes que hemos denunciado, para nosotros se debe apartar del mínimo y que debe ser la pena de efectivo cumplimiento, como dijiste recién, de 4 años de prisión. También restamos, justamente por eso no llegamos a más pena, el tema que él haya tenido una conducta buena en cuanto a no tener comisión de otros delitos. eso siempre se la pondera en forma positiva, en este caso para disminuir la pena, y también el tema de que en 30 años de servicio nunca tuvo una sanción disciplinaria, también se toma a favor y se reduce la pena. Pero así todo, a nosotros pesa más, y los agravantes son muchos más, que nos llevan a una pena de cumplimiento efectivo para nosotros. Una persona que conocía el lugar, que conocía los horarios de los enfermeros, de los médicos, sabía que en ese horario los médicos iban a dormir, que para nosotros fue en horas de la madrugada, porque justamente es cuando menos circulación, tanto de gente interna y externa y en el hospital, y eso para nosotros es un agravante. Más allá también del agravante de la morfina misma, que ya se quedó comprobado en el juicio por todos los médicos que declararon, y los enfermeros, que es un medicamento que puede generar alta peligrosidad en cuanto a dependencia, de su uso prolongado, y bueno, estas son circunstancias que llevan a que sea una sustancia que esté a resguardo y bajo llave en el hospital. Por otro lado, también pedimos la inhabilitación por 8 años, la ley dice que va de 1 a 10 años, porque entendemos que es grave la situación de que una persona que esté vinculada a la salud, como dijimos, donde los vecinos de Esquel confían en el hospital confía a su vez en la gente que trabaja ahí adentro, se confía que sea un trato de calidad para la población, bueno, eso también debe ser tolerado, y para nosotros requiere, por lo menos de nuestra parte, también así lo autoriza la ley, de poder pedir también una inhabilitación, en este caso particular, de los 8 años que hemos pedido.
1: La defensa a cargo del doctor Daniel Sandoval, en cambio, pidió el mínimo de 1 año de ejecución condicional y el enfermero volvió a afirmar su inocencia. El próximo jueves, el tribunal mixto, compuesto por 3 jueces técnicos, el presidente del tribunal, Martín O'Connor, y los magistrados José Luis Enís y Jorge Novarino, y 2 vocales legos, Celestina Farías y Emiliano García, darán a conocer su veredicto. Ahora continuamos con la ronda informativa y nos vamos para Eisenger con Telma.
4: Bien, Rocío, aquí estamos con información que tiene que ver con que ya hace 2 semanas que Alto Río Eisenger se encuentra sin combustible. Se repiten los pedidos de los vecinos que buscan combustible, preguntan cuándo llegará o recurren a conocidos que viajan a otras localidades para conseguir algunos litros. El problema afecta a la vida cotidiana, se mezcla algunos con una diferencia de precios que empuja a muchos a comprar afuera y lleva a transportar un producto altamente inflamable por la ruta. La situación vuelve además sobre una vieja deuda por una localidad que pretende crecer turísticamente de la mano de los lagos Fontana y La Plata, pero continúa dependiendo prácticamente de una única boca de expendio y arrastra antecedentes de desabastecimiento desde hace ya varios años. Alguien tiene algunos litros guardados, otro sabe quién puede vender y también se aprovechan a los viajes a Río Mayo, a Gobernador Costa, a Sarmiento, para pedir una gauchada, como se dice, ¿no? Y que me traigan un bidón. Bueno, en el 2019 se atravesó durante varios meses dificultades para abastecerse justamente, pero bueno, el municipio llegó a declarar la emergencia. En la localidad incluso tuvo 2 estaciones de servicio en otros momentos de su historia, aunque con el tiempo quedó únicamente la actual estación de servicio. El tema adquiere una importancia cuando se lo relaciona con el desarrollo turístico que pretende Alto Río Eisenger. En la localidad es la principal acceso a los lagos Fontana y La Plata, y tanto el municipio como el gobierno de la provincia vienen impulsando proyectos para darle mayor proyección a una zona que durante el verano recibe pescadores, turistas, visitantes que necesariamente se movilizan en vehículos. Así que, bueno, es preocupante la situación. Solamente en este momento hay gasoil a la venta en la estación, pero, bueno, muchos vehículos sabemos que funcionan a nafta. Así que, bueno, es una situación complicada la que se vive. En otro orden de información, INTA Sarmiento va a dictar un curso de iniciación apícola el próximo 12 de septiembre a pasar, y la municipalidad organiza una nueva propuesta informativa que está dirigida a quienes deseen iniciarse en la actividad apícola. Se trata de un curso de iniciación apícola que se brindará con conocimientos teóricos, prácticos, para el desarrollo de la apicultura. Esto se va a dictar en el INTA y, bueno, para comunicarse, 11-67-98-60-63. El horario de atención es de 7:30 a 15:30 horas. o pueden escribir a un correo slapelis.jenny@inta.gov.ar. Es una oportunidad ideal para comenzar en la actividad con el respaldo de las instituciones como la Municipalidad de Sarmiento, la Sociedad Rural, el INTA, bueno, quienes iniciaron apícola allí y que brindarán conocimientos teóricos, prácticos, para el desarrollo de la apicultura en toda la región. Bueno, esta es la información desde aquí, desde Río Senger. Ahora nos vamos a Comodoro Rivadavia con Jaime.
5: Muchas gracias. Para señalar que mañana, primero de septiembre, debe estar ya en circulación el nuevo diagrama que se ha consensuado entre distintos sectores de la ciudad de Comodoro Rivadavia con las autoridades municipales en el nuevo esquema de transporte público de pasajeros. Paralelamente, y en el plano parlamentario, se reingresó un proyecto elevado oportunamente por el Poder Ejecutivo Municipal por el que se busca actualizar la tarifa del transporte urbano de pasajeros. Al tema aludió Cintia Juárez, flamante secretaria de Servicios Públicos y Concesiones de la Municipalidad de Comodoro Rivadavia.
6: Hemos presentado un proyecto para la actualización de la tarifa del transporte público de pasajeros, el cual se encuentra congelado del año 2024. Esta propuesta fija un boleto urbano alrededor de los 2.400 pesos. Hoy tenemos que el costo técnico estimado del servicio, o sea, el costo del servicio, rondaría por pasajero aproximadamente entre 3.600 a 3.700 pesos. Entonces, esto significa que el usuario abonaría el 2/3 del costo del servicio y el municipio seguiría subsidiando como lo viene haciendo hasta ahora para evitar trasladarle al usuario la totalidad del incremento que no recaiga y que el pasajero tenga que pagar 3.700 pesos. Hoy es necesario, ya lo habíamos planteado en su momento, la actualización responde a que hay un aumento acumulado. Nosotros tenemos un aumento acumulado en combustible, en salarios, en neumáticos, en seguros, en mantenimiento. Además de esto, se suma la eliminación del fondo de compensación al transporte, por lo cual se quita el subsidio. Y Comodoro, en la actualidad, se encuentra dentro de las 5 ciudades con la tarifa más baja del país. O sea, nosotros la tarifa media ponderada subsidiada está en 1.700 y nosotros estamos en 1.114, ¿no? Entonces nos encontramos dentro de la tarifa más baja. Esto se debe a que la municipalidad ha seguido manteniendo el subsidio, ha seguido compensando y gracias a los recursos municipales, pero debe haber una actualización, es necesario.
5: Cabe señalar que este proyecto ya está en el ámbito del Consejo Deliberante y se espera la definición en las respectivas comisiones parlamentarias. Recordamos que había sido archivado en virtud que las anteriores autoridades del área gubernamental no concurrieron a dar las explicaciones, aunque el cuerpo parlamentario interpreta que es posible aplicar este incremento, tienen dudas respecto a cuál sería el origen y de qué manera se dejaría de abonar parte del subsidio municipal. En definitiva, será trabajo que tendrán a partir de ahora los integrantes del Consejo Deliberante. Continuidad informativa con Río Mayo. Sandra.
1: Acá estoy, muchas gracias. Seguimos en esta jornada fría en nuestra localidad. 6 grados la temperatura actual, sensación térmica de 2 grados. Y vamos a hablar del deporte. Vamos a hablar de Luis Riquelme y Galindo Torres, que volvieron a Coyhaique, que volvieron a cruzar la frontera para competir el sábado 29 de agosto, que pasó este fin de semana, en el Trail Running Coyhaique 2026. Fue la segunda participación de ambos en esta prueba, en una competencia que tuvo como escenario el Parque El Cóndor y reunió a más de 500 corredores en una de las citas de trail que mayor crecimiento ha experimentado en la Patagonia chilena. Para los dos atletas se fue el regreso a una prueba que ya conocen. Riquelme participó en la edición 2025 representando a Río Mayo y Galindo hizo lo propio por Alto Río Senger, por lo que este año ambos afrontaron por segunda vez el desafío de competir en Coyhaique y volvieron a llevar la representación de sus respectivas localidades al otro lado de la frontera.
7: En el caso de Luis, la participación forma parte de una actividad deportiva que combina desde hace años su lugar como corredor con la organización de competencias en Río Mayo. Recordamos que Luis es el impulsor del Desafío Río Mayo, una propuesta que logra convocar a atletas y equipos provenientes de distintas localidades de Chubut y Santa Cruz y que fue ganando espacio dentro del calendario deportivo de la región y ya se está organizando la próxima edición. Su presencia en carreras de otras localidades también le permitió acumular experiencias en diferentes terrenos y modalidades. Durante 2026 participó, entre otras competencias, del desafío Capri en Esquel, donde afrontó los 12 kilómetros, mientras que su trayectoria incluye distintas pruebas de trail, montaña y actividades vinculadas con el trekking que se desarrollan dentro y fuera de nuestra localidad. Galindo, en tanto, llegó desde Río Senger con una extensa experiencia en pruebas de resistencia y ultradistancia. A lo largo de los últimos años, participó en competencias de gran exigencia, entre ellas la misión en Villa La Angostura, además de otras carreras de montaña que demandan varias horas e incluso jornadas completas de esfuerzo. Durante 2026 volvió a completar los 120 kilómetros de la misión y también estuvo presente en el desafío Capri de Esquel sobre la distancia de 21 kilómetros. Su historial incluye además participaciones anteriores en distancias superiores a los 100 kilómetros, convirtiéndolo en uno de los atletas de Río Senger con mayor experiencia en este tipo de desafíos. Coyhaique marcó ahora un nuevo punto en el calendario de ambos. El Trail Running Coyhaique desarrolló sus actividades entre el jueves 27 y el sábado 29. Las primeras jornadas estuvieron destinadas a la expo, la entrega de kits y la charla técnica, mientras que el sábado desde las 6:30 de la mañana comenzó la actividad competitiva en los senderos del Parque El Cóndor. La cuarta edición llegó con más de 500 participantes y una convocatoria que

0: Desde los estudios de la 58 en esta mañana del lunes 31 de agosto. Y ahora volvemos con Raúl.
1: Muy bien, gracias Sandra desde Río Mayo. Mucha información hoy en todas las radios nacionales de la provincia de Chubut. Pero es momento de presentar móviles, 11 y 42 minutos.
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3: Y volvemos nuevamente a presentar el móvil acá en nuestra ciudad. Pelu, te escuchamos.
4: Gracias. Sí, bueno, convocan a una nueva marcha para pedir justicia por Valeria Schwab y reclamar avances en la investigación, ¿no? Así que si te parece, escuchamos a su hermana Jessica, que está convocando para esta nueva marcha.
5: Sí, vamos a hacer una marcha por todo esto que viene pasando, ¿no? Y yo pidiendo celeridad en el tema este de las pericias de la ropa de mi hermana, que en realidad también la parte de la ropa se perita en otras partes del cuerpo de mi hermana que no han sido peritadas. Con esto me refiero a que las pericias fueron incompletas. Solamente se peritaron partes del cuerpo, no lo voy a decir cuáles fueron las partes, pero seguramente ustedes ya pueden sacar sus propias conclusiones. Entonces, bueno, con esto es crucial, ¿no?, para ver si participaron más personas. Supuestamente las pericias iban a estar en 20 días, ya que se tardaron más de medio año en hacerlo, que todavía no sé por qué. Bueno, entonces, bueno, estuve yendo a Fiscalía para pedir a ver si habían avances y hasta ahora nada. Entiendo que se van a tomar un tiempo más, pero bueno, nada. Es por eso que lanzamos esta marcha y le voy a pedir a toda la gente que conocía a mi hermana, a los vecinos, a mis ex alumnos que quieran participar, familias de chicas que también han pasado por esto, el tema de abusos, ¿no? El otro día estuve con Rocío, que dijo que ella va a estar presente, y bueno, y también los casos que se vienen conociendo en esta semana, en los medios, que no puede volver a pasar. Siempre estamos dependiendo de un vecino o de alguien que haya visto algo. También en esto, ¿no? El pedido de mejor infraestructura, cámaras, por lugares que se supone que por ahí no hay tanta concurrencia de personas, ¿no? Y también iluminación en diferentes sectores de la ciudad, para que uno por ahí pueda caminar un poco más seguro, ¿no? Pero bueno, el reclamo es celeridad en estos tiempos de que se toma la justicia para estos problemas, ¿no?, que están pasando. Pero la marcha va a ser para el jueves 3 de septiembre a las 8 de la noche. Bueno, los invitamos a todos a hacer en la plaza de la Escuela 83. Y bueno, esperamos que haya mucha concurrencia porque estos casos siguen aumentando. Y bueno, mi hermana ya no puede, ya no está en esta tierra, pero esperemos que no le pase a ninguna otra persona lo mismo. Y digo persona porque los hombres también pueden estar igual. Entonces también les pido que también acompañen en la marcha, porque hay mucho acompañamiento de ellos igual. Y es importante que nos unamos todos y que pidamos justicia, ¿no?
4: Por ahí teníamos, ¿no?, la palabra de Jessica Schwab, que está convocando para una marcha para este jueves 3 de septiembre a las 20 horas en la plaza de la Escuela 83.
3: Bien, y recordar, Perú, que otras familias también están involucradas, sí, ¿no?, en este pedido.
4: Sí, sí, de todos los familiares, vecinos y a quienes quieran acompañar el reclamo por justicia, ¿no?
3: Muy bien. Bien, Pelu, gracias.
4: Hasta luego.
3: Hasta luego.
1: Momento de música, porque un día como el de hoy, del año 1970, nacía en Moreno, en la provincia de Buenos Aires, el cantante, músico y compositor Leo García. Y vamos a escuchar una de sus canciones más icónicas de su carrera. Este tema fue lanzado en 2005, una producción que contó con la participación de Gustavo Cerati, quien aportó su inconfundible voz y arreglos de guitarra. Leo García, Gustavo Cerati, la canción se llama Tesoro.

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3: Bueno, y ahora sí, nuevo contacto con Fernando Sañé. Prometemos no cortarte, Fernando. Te escuchamos atentamente.
4: Muchas gracias, querido compañero. Bueno, estábamos hablando de Río Mayo, hablábamos del esfuerzo que ha tenido para poder llegar a este lugar. 82 años tiene, nos facilitaban la información la gente de Río Mayo. En ambos casos hubo derrota, tanto en masculino como en femenino, pero más allá de todo tiene que haber satisfacción, vuelvo a decir, equipos mucho más preparados, no futbolísticamente, porque entiendo también el trabajo que han hecho la gente de Río Mayo, sino administrativamente, estructuralmente, son equipos que ya están acostumbrados a jugar este tipo de torneos, y eso también genera mucha incertidumbre, los nervios de ser quizá la primera vez, pero bueno, la próxima fecha va a ser en Río Gallegos, porque debe enfrentar al boxing. Lo que decíamos, que el representante de la Liga del Fútbol del Centro de Santa Cruz, La Cascada, estamos hablando de Club Atlético San Julián, tuvo un gran planteo, muy sólido y ordenado, le ganó 2-0 y se vuelve con 3 puntos muy valiosos, porque es un triangular y no da tregua. El próximo domingo, en la segunda jornada de la fase, el que queda libre es San Julián y empieza a preparar lo que va a ser el torneo, el partido contra el boxing, un histórico del regional, y tiene que viajar con mucho tiempo de antelación el Deportivo Río Mayo. Es una parada brava. Es uno de los candidatos de la zona para clasificarse y empezar a los cruces, y el boxing, que fue libre, tiene que empezar a ganar para no quedar prematuramente relegado en la lucha por la clasificación. Así que Río Mayo todavía tiene chances, acordémonos que es de ida y vuelta este triangular, pero no te deja mucho margen de revancha. La CAI también tuvo el debut en el torneo regional, pero en la zona chubutense, debut soñado para la Comisión de Actividades Infantiles, que fue una pesadilla para Huracán. El Azurro hizo la diferencia en el primer tiempo y dio un golpe de gracia en la parte final por rendimiento y también mayor eficacia. Fue José Chacón de penal, Nicolás Abreu, que hizo 2 goles de gran calidad, y Benjamín Pedrosa para el ganador, que se propuso un muy buen juego a la Comisión de Actividades Infantiles y quiere volver por lo menos a la Primera Nacional con mucha explosión por el lado de Jara, unos aciertos con desequilibrio individual. Lo agarró medio dormido a Huracán, de hecho un centro peligroso del propio Jara encontró accidentalmente la mano de Salazar, y a los 18 llegó el penal madrugador, donde José Chacón no vaciló y puso el 1-0, que remató al palo opuesto del debutante Zacarías para poner 1-0. Luego aceleró para poder equilibrar la balanza. El colombiano Castro fue la pieza más desequilibrante, pero en plena búsqueda Agustín Jara picó habilitado, asistió a Abreu, quien metió el 2-0, y vuelvo a decir, fue una nueva cara de la Comisión de Actividades Infantiles, con cuotas goleadoras de Pedrosa, y el cafetero Byron Ortiz tuvo el quinto con una contra que cerró con un remate desviado. Así que bueno, un 4-1 que se ve bastante generado. Ahora la Comisión de Actividades Infantiles va a enfrentar a Radatili, avisando que será una de las medidas más exigentes del grupo, y el peso del clásico ahora está en las espaldas de Huracán, que no hay margen de error y que lo espera Ñuberi, que viene afilado también. También estuvo el regional de fútbol femenino, donde Ferro de Comodoro se impuso 2-0 ante Independiente de Trelew como visitante y avanzó como a la próxima fase del torneo regional. Recordemos que las ferroviarias afrontaron el encuentro de vuelta en la segunda fase luego de haber empatado 2-2 en kilómetro 5 y tenían que ganar. Sí o sí era la única solución que les quedaba. Encontraron los goles que necesitaban para resolver el cruce a través de Ailén Jursín y Marianela Gandulfo, quienes marcaron la revancha disputada entre Leu 2-0, que le permite al equipo de Comodoro imponerse en el global y avanzar a la siguiente instancia. Ferro continúa en el torneo regional 2026 y espera conocer el próximo rival con el objetivo de seguir avanzando en la competencia nacional. Hablamos de automovilismo porque Nacho Montenegro se consagró campeón del Endurance Cup de Nürburgring. El piloto alcanzó uno de los logros más importantes de su carrera en su primera temporada en el GT World Challenge Europe junto a Mauri Cordil y Mathis Lismont. Terminó segundo en Nürburgring, resultado que le permitió conquistar el título de la Silver Cup en Endurance. Así que bueno, ha hecho historia el piloto ratilense en el automovilismo internacional, que compitió nuevamente en el BMW del Team WRT con Amaury Cordel y Mathis Lismont. El francés, un trinomio que completó una sólida actuación, y que esta consagración adquiere aún mayor dimensión porque llegó durante la primera temporada del ratilense en una de las categorías de GT más importantes del mundo. Lo que fue el Nürburgring presentó uno de los grandes desafíos del calendario, con 3 horas de duración y más de 50 autos en pista. Montenegro, Cordil y Limón llegaron a Alemania como protagonistas de la Silver Cup y volvieron a responder. El resultado confirma el crecimiento del piloto chubutense, que mostró carrera tras carrera en su llegada al equipo. Así que bueno, la adaptación de Nacho Montenegro al GT fue inmediata, porque en su primera campaña consiguió resultados importantes, tanto en las competencias sprint como en las pruebas de larga duración, y se mantuvo permanentemente en la pelea en los primeros lugares. Así que su primera experiencia dentro de la categoría, tanto la joya Montenegro ya puede agregar una palabra enorme en su recorrido internacional, como lo es ser campeón internacional. Volvemos a Comodoro, querido Raúl.
3: Muy bien, muchas gracias, Fernando. Mucha información deportiva en este lunes, todo lo que pasó el fin de semana y también lo que se viene. Exactamente la hora 11:59 minutos.
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19: 12 del mediodía en la República Argentina. El presidente Javier Milei dijo que Argentina está preparada para recibir a la Fórmula 1. Hernán Mundo.
20: En la apertura del Congreso de la Federación Internacional de Automovilismo en Buenos Aires, evento que vuelve a hacerse en la Argentina después de 15 años, Javier Milei dijo que nuestro país está en condiciones de recibir a la Fórmula 1.
21: Por eso me animo a invitarlos a soñar conmigo. La Argentina que vuelve a ser sede de la FIA es la misma Argentina que tiene todas las condiciones para volver a recibir a la Fórmula 1 y al Rally Mundial en su calendario. Avancemos juntos a toda velocidad para convertir este sueño en realidad. Queremos ver a Colapinto en el país.
19: La Universidad Tecnológica de Mendoza creó un sistema para proteger a los edificios de los terremotos.
22: Desde Radio Nacional en esa provincia nos informa Victoria Lupu.
23: Se trata de aisladores de goma con placas de acero. Sirven para que la construcción se mueva independientemente del terremoto y filtre toda la energía que entrega el sismo. Y así lo explicó Miguel Tornelo, vicedecano de la UTN Regional Mendoza y docente investigador del Centro Regional de Desarrollos Tecnológicos para la Ingeniería Sísmica.
24: El
1: coloca entre la fundación y el edificio. Cuando el terremoto ocurra, el edificio se mueva independientemente del terremoto, filtre todas las aceleraciones o toda la energía que entregue el terremoto. La disipación de energía la hace este aislador y no la hace el edificio.
19: La información del deporte con Damián Zárate.
2: Con dos partidos se cierra hoy la 27ª fecha de la Primera Nacional, la primera categoría del ascenso en la Argentina, desde las 19. Los Andes recibirá a Casuso a las 9 de la noche, Gimnasia en Jujuy contra Agropecuario.
19: En San Martín de los Andes, Neuquén, donde nos escuchás por AM 1440, la temperatura es de 6 grados 4 décimas, se registran lluvias y nevadas. En la ciudad de Buenos Aires, temperatura 15 grados 6 décimas, humedad 80%, cielo parcialmente nublado.
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27: Le seguimos dando continuidad a la información y nos vamos nuevamente al móvil en Esquel con Andrés Campos. Te escuchamos.
28: Bueno, muchas gracias. Como todos los inicios de semana, tratamos de brindar desde este móvil la información desde el ámbito policial para saber cómo estuvo Esquel, cómo estuvo la zona en cuanto a hechos policiales. Y hoy nos informaba el comisario mayor Hugo Melipil que no se dieron hechos policiales para destacar este fin de semana. Sí habló el comisario mayor sobre un hecho que se dio la semana pasada, que quedó, podríamos decir, rezago de aquellos ritos virales que se dieron en algunas escuelas a nivel nacional, donde se encontraron amenazas sobre presuntos hechos de violencia o tiroteos. Bueno, la semana pasada en Esquel, en la escuela 210, apareció un cartel en el baño, en este mismo sentido, con un presunto hecho de agresión hacia alguna docente. Por este motivo, la policía está reforzando las tareas de prevención, sobre todo en el horario de ingreso y de egreso de los alumnos de esta escuela 210 de Esquel. Vamos a escuchar qué decía el comisario Melipil sobre esta situación.
29: Sí, tomamos conocimiento de manera formal a través de una denuncia que se hace por los directivos de ese establecimiento. Obviamente que nosotros con los corredores escolares los mantenemos activos, como ya lo hemos anticipado, por ahí a principio de año. Y casualmente esta cuestión también venía por ahí un poco aceitada cuando arrancaron aquellas denuncias por los retos virales, los retos que se daban y que se hicieron virales por ahí en algún momento y que tenían una cuestión muy muy similar a este tipo de amenazas que aparece ahí en la escuela 2, y venía un poco aceitada esta cuestión, y en función a eso el protocolo que se ha puesto en práctica casualmente ante este evento en particular ha sido muy muy muy similar. Pero bueno, seguimos pendientes por ahí a ver de cómo avanza esta cuestión y mantenemos activa por ahí la presencia policial en horarios de ingreso o salida de alumnos de los diferentes establecimientos educativos de la ciudad.
28: Bueno, ahí teníamos entonces las declaraciones que formuló hoy a la mañana el comisario mayor Hugo Melipil, que bueno, informaba que están reforzando las tareas de prevención.
27: Bien, importante siempre esto, trabajar en la prevención. Muchas gracias, Andrés Campos, por tu trabajo en la jornada de hoy.
28: Igualmente, hasta luego.
27: Hasta luego.
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30: Y a las 12:06 iniciamos la tercera ronda informativa con las radios nacionales en la provincia de Chubut, Comodoro Rivadavia, Río Senguer, Río Mayo, Esquel, y comenzamos con Comodoro Silvia Aragón, te escuchamos.
27: El Consejo Deliberante de nuestra ciudad desarrolló el viernes pasado una sesión extraordinaria convocada por el Ejecutivo Municipal y aprobó los tres proyectos enviados por el Intendente Otar Macharashvili. La declaración de emergencia económica, administrativa y financiera terminó con un empate 6-6 y debió ser definida por el Viceintendente Maximiliano Sampaoli. La moratoria fue aprobada por unanimidad, mientras que la ampliación presupuestaria salió con votos del oficialismo, una abstención y el rechazo de la oposición. Vamos a escuchar en este caso a la concejal Ximena González, representa el bloque Despierta Comodoro, quien, bueno, justamente manifestó el apoyo a la, al alivio fiscal, a la moratoria, pero también con algunas críticas al Ejecutivo Municipal.
0: La realidad es que nosotros venimos trabajando hace tiempo proyectos de alivio fiscal. Aproximadamente desde el inicio de la gestión a la fecha ya presentamos más de 8 proyectos, los cuales nunca fueron tratados en comisión, ni siquiera vistos por los demás concejales. Así que lo que nosotros dijimos es que lo que sea alivio fiscal, aliviar el bolsillo al vecino, nosotros siempre vamos a ir acompañando.
27: Ajá, bien. Esto importante, ¿no? Algo que se ajusta también a lo que al contexto, ¿no? A lo que está ocurriendo en Comodoro Rivadavia.
0: Sí, la realidad es que la presupuestaria que se aprobó a fin de año, del año pasado, era desmedida. Muchos de los impuestos y de las tasas se multiplicaban, y nosotros lo dijimos. Nosotros el año pasado votamos en contra de la ordenanza del presupuesto, porque realmente era desmedido. Incluso tenemos como la tasa de higiene que se aumenta cuatrimestralmente, casi un 80% en comparación a lo que se pagaba el año pasado. Entonces ya se venía a ver esto, y bueno, y tenemos muchos vecinos que incluso acuden al consejo y nos comentan que no pueden llegar a pagar todos los impuestos o todas las tasas que impuso el municipio. Entonces creemos que sí es necesario, que se le pueda dar un alivio al vecino, también, bueno, comunicarlo acá a través de la radio. Esto ya está aprobado, lo aprobaron todos los concejales. También hubo un impulso de parte de la Cámara de Comercio con algunos proyectos que los vamos a seguir trabajando. Al vecino que hoy tenga al día todos los impuestos y las tasas, se lo va a reconocer y se le va a aplicar un descuento en el impuesto del mes de diciembre. Y el vecino que tenga atrasos también se le va a aplicar una moratoria con la cual lo va a poder pagar en cuotas.
27: Bien, hasta allí la palabra entonces de la concejal Ximena González. Y ahora nos vamos a Alto Río Senguer con Telma.
5: Gracias, Silvia. 7 grados la temperatura aquí en Río Senguer. Está un poco nuboso. Después de la hora 18 se espera algo de lloviznas para nuestra localidad hasta la hora 23 aproximadamente. Lo que sí empezó a sentirse es el viento en nuestra zona. Bueno, se va a desarrollar una capacitación libre y gratuita de clínica teórica de deporte adaptado. Esto es el 4 y 5 de septiembre. Vamos a vivir una jornada teórica sobre deporte adaptado en José de San Martín. Es una propuesta libre y gratuita a cargo de la profesora y licenciada Silvana Caraballo. Va a adquirir herramientas para acompañar a personas con discapacidad y promover su participación en distintas propuestas deportivas. Las personas interesadas deben inscribirse al Consejo Local de Discapacidad del Área de Trabajo Social de Salud con la licenciada Paz Cunián al 2945-443740, sábado 4 de 18-21, domingo de 9:30 a 13:30 hora. Esta propuesta está destinada a profesores de educación física, docentes, familias, acompañantes terapéuticas, maestros y auxiliares de apoyo a la inclusión y a todo el personal de salud que sea idóneo. Así que bueno, esta es la información de aquí de Río Senguer. Ahora nos vamos a Río Mayo a saludar a Sandra Ferreira.
6: Gracias, Telma. Seguimos en este mediodía presentándoles más informaciones en este programa provincial y hablamos de los intendentes de Río Mayo y Río Senguer que participaron de la apertura de sobres para el nuevo acueducto. Esta es una obra considerada estratégica para el abastecimiento de agua en el sur de Chubut. La apertura de sobres de la licitación pública internacional para la construcción del nuevo acueducto entre Cerro Negro y Valle Hermoso se realizó el día viernes en Comodoro y marcó un nuevo paso en el proceso para ejecutar una de las obras de infraestructura más importantes proyectadas para la región. El acto fue encabezado por el gobernador Ignacio Torres y el intendente de Comodoro, Otar Mayarashvili. Entre los asistentes estuvieron además el vicegobernador Gustavo Mena, la intendenta de Radatili, Mariel Peralta, los intendentes Gustavo Loyaute de Río Mayo, Miguel Mongelardi de Alto Río Senger, Pablo Carrizo de Caleta Olivia, el viceintendente de Sarmiento, Emanuel Penter Jenks, además de ministros, legisladores provinciales, representantes de las empresas oferentes, cámaras empresarias, universidades, sindicatos, centros de jubilados y excombatientes de Malvinas. El proyecto busca dar una solución estructural a los problemas de abastecimiento que afectan desde hace décadas a Comodoro, a Radatili, Sarmiento y otras localidades vinculadas al sistema del lago Musters. El presupuesto oficial informado era de poco más de 110 mil millones de pesos. Sin embargo, en la apertura de sobres, las autoridades hablaron de una inversión superior a 130 mil millones de pesos, lo que representa un incremento cercano a los 20 mil millones respecto del monto difundido originalmente. Con la apertura de las ofertas comienza ahora la etapa de evaluación técnica, económica y administrativa para determinar ¿cuál será la empresa que llevará adelante una obra cuyo plazo de ejecución está previsto en 24 meses y que es considerada una de las inversiones más importantes de los últimos años para el sistema de abastecimiento de agua del sur de Chubut? Y tenemos otra información para compartir. Porque un grupo de Zumba de Río Mayo viajó a José de San Martín para participar de una masterclass con Rixio Pérez. La delegación riomayense, a cargo de la profesora Vanessa Flores, participó ayer domingo de una jornada encabezada, indica la información, por el instructor venezolano Rixio Pérez. El encuentro también dio continuidad al intercambio entre ambas localidades, ya que Mariana Porcel, organizadora de la actividad en José de San Martín, estuvo días atrás en Río Mayo durante la masterclass realizada por el 91 aniversario. Esta masterclass reunió a representantes de distintas localidades de Chubut y tuvo como figura central a Rixio Pérez, conocido como El Lobito. La representación riomayense estuvo a cargo de la profesora Vanessa Flores y compartió la jornada con delegaciones de Río Pico, Gobernador Costa, Esquel. La actividad comenzó a las 16 horas en el gimnasio municipal de José de San Martín con la apertura de las puertas desde las 15 horas. La presencia de Río Mayo también tiene un significado especial por el intercambio que se viene generando entre los grupos de zumba de la región. Mariana Porcel, organizadora del encuentro de este domingo, viajó recientemente a Río Mayo para participar de la masterclass desarrollada en el marco del cumpleaños de nuestro pueblo. La participación del grupo riomayense en esa localidad, José de San Martín, representa ahora una manera de devolver gentilezas y acompañar una propuesta impulsada por quienes días atrás también estuvieron presentes en Río Mayo, fortaleciendo un vínculo que permite que instructores y participantes de distintas localidades acompañen mutuamente sus actividades. Rixio Pérez es un instructor y coach venezolano vinculado a la zumba y al baile fitness que viene recorriendo distintas ciudades argentinas con masterclasses y encuentros de gran convocatoria. Estamos desarrollando las informaciones en este mediodía, mediodía frío todavía en Río Mayo, 6 grados la temperatura actual, sensación térmica 2 grados, vamos a seguir con la información desde Comodoro ahora. Esquel, nos vamos a Esquel entonces.
7: Esquel, sí, sí.
8: Gracias, Sandra, y vamos a actualizar o vamos a compartir un capítulo más del conflicto que existe entre Esquel o Trevelin. Bueno, no sé si conflicto, por ahí es una palabra que utilicé yo, ¿no? O esta diferencia, quizás, entre Esquel y Trevelin, que tiene que ver con la planta de residuos sólidos urbanos. Conversamos desde Nacional Esquel con Nicolás Pombo, asesor legal del municipio de Esquel, quien nos brindó información acerca de la audiencia en el Superior Tribunal de Justicia que mantuvieron los intendentes de Esquel y Trevelin, tanto Matías Tacheta como Héctor Cano Ingram, por la situación de la planta de tratamiento de residuos. Cano Ingram planteó la inconstitucionalidad de la ordenanza que el Honorable Consejo Deliberante de Esquel sancionó hace algunos meses, por la cual se derogaba la normativa que aprobaba el convenio entre ambos municipios por el uso conjunto de la planta, Y Pombo, Nicolás Pombo, el asesor legal del municipio de Esquel, consideró probable que el Superior Tribunal de Justicia dictamine que por el problema ambiental que se generaría si Trevelin deja de depositar sus residuos en la planta de tratamiento de residuos sólidos urbanos sin tener otro espacio, continúe por un tiempo hasta que el municipio vecino resuelva su situación. Vamos a escuchar qué decía Pombo acerca de esto.
7: Hay un tema de fondo que es un tema ambiental y que es lo que motiva la intervención tan activa y veloz del Superior Tribunal, por lo cual creemos, si bien la ordenanza es válida y vigente, el Superior después de la audiencia quedó con autos a resolver, significa que va a disponer algo. Entendemos que esa disposición va a tener que ver con un proceso de transición por el cual entendemos que para resguardar el ambiente nos van a imponer seguir recibiendo los residuos de Trevelin al menos por un plazo más. Nosotros lo que vamos a pretender es que eso sea a costo y cargo, por supuesto, de quien genera esos residuos, que es el municipio de Trevelin, y van a utilizar una infraestructura que está pagada con los impuestos de los vecinos de Esquel. Motivo por lo cual vamos a pedir que sea temporal, lo más breve posible y lo más económicamente viable, es decir, que contenga el componente de lo que es la inversión, la amortización, no solo el gasto corriente de la disposición de residuos. Esto es una suposición porque todavía no hay resolución, pero entendemos que seguramente vaya en esa línea. O sea que vamos a tener que afrontar una transición, pero entendemos que esta transición es responsabilidad de quien no invirtió en su momento en infraestructura nueva ni en infraestructura propia, que eso es lo que vamos a tratar de apuntar, de que Trevelin tenga un lugar propio donde disponga sus residuos que genera. No, el plazo, en tal caso, si existe esta transición, que suponemos que puede llegar a ocurrir, o que probablemente ocurra, lo dispondrá el Superior Tribunal. Nosotros pretendemos que sea lo más breve posible, y en principio la idea es que Trevelin busque la manera de disponer sus propios residuos en un lugar adecuado que sea titularidad de ellos dentro de su ejido.
8: Pombo también se mostró poco convencido de que pueda generarse un acuerdo por todos los problemas que han habido entre ambas administraciones en el tiempo que llevan gestionando los residuos en conjunto. Escuchamos a Pombo.
7: El convenio intermunicipal en realidad tiene reiteradísimos incumplimientos y reiteradísimas cuestiones que fueron tratadas de sobremanera y que hoy están ventiladas en la justicia en distintos expedientes. Uno tiene que ver con una deuda lisa y llana que el municipio de Trevelin mantiene con el municipio de Esquel por la disposición de residuos. Otra tiene que ver con otro planteo que hizo Trevelin, que tiene que ver con si ellos son socios o son contribuyentes, y esta última que pretende la inconstitucionalidad de norma. Con lo cual, la relación está bastante trillada, por así decirte, y es difícil que pueda volver a un punto de entendimiento que permita seguir vinculados de esa manera. La idea más bien es que cada uno se haga cargo de los residuos que genera y de remediar el pasivo ambiental que genera, porque en conjunto la situación ha traído bastantes problemas, perjuicios y costos para el municipio que la idea es buscar evitarlos, ¿no?
8: Escuchábamos a Nicolás Pombo, asesor legal del municipio de Esquel. Veremos cómo continúa esta novela entre Esquel y Trevelin, que tiene que ver con la planta de residuos sólidos urbanos, o por lo menos con el depósito de los residuos de Trevelin en la planta de tratamientos que está en Esquel. Y antes de volver a Comodoro, me voy a atrever a darle pie a Menem Fernández, porque es una noticia de último momento que tiene que ver con lo deportivo, que no queremos que pase mucho tiempo más, y que tiene que ver con Messi.
2: Porque trasciende sin lugar a dudas lo deportivo, y es la noticia del día y marca un antes y un después, sin dudas, en el fútbol argentino, en la selección nacional, en la historia de este deporte tan popular en el mundo. Acaba de publicarlo en el Messi el texto completo del retiro de la selección argentina. Texto que él hace la aclaración, lo escribió el 21 de julio, dos días después de la final de la Copa del Mundo, donde se despide, donde dice, entre otras cosas, después de este tiempo que pasó de la final, pensándolo mucho, quiero comunicarles a todos que me retiro de la selección. Fue una decisión que dolió y duele en el alma, pero entiendo que es el momento. Le juro que siempre dejé todo, no solo los últimos años que se ganó todo
1: Antes también, y siempre peleé, y dejé todo por esta camiseta, por darles alegrías y hacer que se sientan orgullosos de ser argentinos a través del fútbol. Queda poco y se van cerrando etapas, y esta es una que me duele mucho. Amo, amé y amaré siempre en la selección, estar en la selección. Me vacié, ya no tengo más para dar, y aparte vienen chicos muy grandes de atrás para estar, que merecen estar, dice Leonel. Gracias por todo el cariño de estos 20 años, voy a extrañar mucho escucharlos de adentro. Ahora voy a ser uno más de ustedes, alentando y bancando siempre desde afuera, en las buenas y en las malas mucho más. Gracias a mi familia por estar siempre, por acompañarme en este viaje tan hermoso pero difícil. Gracias a cada uno de los entrenadores, compañeros y dirigentes que me tocó compartir. Me llevo recuerdos y momentos inolvidables vividos. Me voy con la tranquilidad y el orgullo de haberles regalado, juntos con mis compañeros, momentos soñados. Fue una locura haberlos vivido con ustedes. Los quiero. Gracias, Dios, por hacerme argentino. Vamos, Argentina. Palabras escritas el 21 de julio, dos días después de la final, lo declara en la postdata Lionel Messi y dice: hoy, después de lo de mi papá, estoy más convencido que antes. ¿Qué queda decir? Gracias eternas. Gracias por tanto, Lionel Andrés Messi. Fuimos felices, realmente muy felices, y a veces no nos dábamos cuenta.
30: Bueno, la noticia del día, ¿no?
1: Sin lugar a dudas, Raúl. Sin lugar a dudas.
30: Sí, están todos los portales del mundo, está esto que acaban de publicar, que bueno, que acaba de decir Messi, sí, la verdad que sentimientos encontrados, ¿no? Para aquellos que seguimos su carrera, bueno, va a ser difícil ver próximamente a la selección sin la camiseta, sin Messi en la cancha.
1: Y todos especulamos con un poquito más, ¿no? Y uno lo ve jugar y hace 4 goles el fin de semana en la Major League Soccer y uno lo ve como para que juegue 3 o 4 años más. Pero bueno, me parece que con la sensatez que lo caracteriza y con los sentimientos y con lo que todo significaba para todos, significa un padre, ¿no? Pero particularmente para Lionel Andrés Messi me parece que fue aquello que hizo que tomara esa definición definitiva. Reitero, lo tenía escrito desde el 21 de julio, lo dio a conocer hoy, claro, haciendo la postdata. Lo de mi papá terminó siendo lo que me llevó a dar a conocer esta determinación.
30: Bueno, veremos las repercusiones, lo que va a ser mañana, ¿no? Hoy todo el día, lo que va a ser mañana.
1: Totalmente. Que nos quede el mejor de los recuerdos, ¿no? Y por sí, ahí, alguna suerte, yo he sido un defensor de siempre, me he peleado con tanta gente por Messi, pero digo, no importa, nos convenció a todos, esto es lo importante, con su juego, con su humildad y con todas las características tan especiales que tiene, pero fundamentalmente que sirva para saber apreciar a nuestros ídolos, ¿no? Que a veces los maltratamos y por una pelota que entra o no entra, se nos termina el mundo. Bueno, esto va mucho más allá y creo que la historia de Lionel Messi en la selección argentina sí lo certifica, ¿no?
30: Bueno, Menén, ¿qué te parece si abrimos la página deportiva entonces de provincia y la región?
1: Dale.
30: Cuando ya son las 12:24, sí.
1: Dale, bueno, seguimos con el deporte. Cuesta arrancar con otros temas, pero lo haremos, sí, porque tenemos bien, mucho preparado. Y en este caso hablamos de nuestros atletas. Por un lado, Eulalio Coco Muñoz, lo vamos a tener seguramente en la semana, Coquito, revisando de General Roca. Fue el ganador del trail de esa ciudad rionegrina, una prueba tradicional en 3 distancias, 8, 17 y 21 kilómetros. Coco se quedó con la prueba de 17 kilómetros, aparte brindó una muy linda charla como ex representante olímpico argentino. Bueno, quizás lo vuelva a hacer, ¿no? Lo hizo en los últimos Juegos Olímpicos, pero podrá volver Coco seguramente, con su edad, con su joven edad todavía. Y también destacamos lo de Bruno Álvarez, que en la prueba Unión de los Pueblos que finalizó, que se corrió desde el 28 de julio a la localidad de Dolabón en la jornada de ayer. Bruno, un exponente de aquellos que vienen desde abajo con mucha fuerza, el representante del Maitén, oriundo de Cusamen, con un tiempo de 1:03:21, fue el ganador de esta prueba delante de Joaquín Arbe, que lo hizo, que es su entrenador, con 1:05:52, y tercero terminó Gerardo Aro con 1:09:55. Entre las damas, Romina Cherey fue la ganadora con 1:30:56, Adriana Millaguala 1:54:06, segunda y tercera, 1:34:06, y tercera Majo Miranda con 1:35:12. El dato anexo y no menor, que Bruno Álvarez, a partir de su actuación en la media maratón de Buenos Aires, ha conseguido el premio estímulo. Significa que es invitado con todos los gastos pagos a la media maratón de Barcelona en el mes de febrero. De esto charlábamos en la mañana de Nacional Chubut con el atleta de nuestra provincia.
10: Sí, la verdad que se dio una carrera bastante buena. El circuito es bastante llano y se puede correr muy bien. Así que contento con los parciales, más que nada, y el tiempo que se hizo.
1: Bien, corriendo con Joaquín, sacándole una diferencia, él tiene un objetivo que tiene que ver con Buenos Aires, con el maratón en unas semanas más. Y hablando de Buenos Aires, vos comentabas también que te habías preparado, es una carrera, una vedrina importante, y de hecho a vos te ha permitido una clasificación a nivel internacional, pero particularmente lo que tiene que ver con esa previa de una situación bastante inédita, porque hiciste unos masajes que te dejaron en malas condiciones para la carrera.
10: Sí, la verdad que sí. Yo la había preparado, ya venía preparándose 4 semanas. Es un objetivo que por ahí la mayoría de los atletas tienen para ir a buscar marca, porque se junta el mejor nivel de Argentina y de Sudamérica. De hecho, trajeron nivel internacional, así que se hizo el récord del mundo. Por ahí estaba un poco desconforme con eso, con el tiempo que había hecho, porque día anterior habíamos tirado por ahí lo que es un testeo y había salido muy bien y me daba por ahí para correr una hora 4 y terminamos corriendo en 1:06 porque tuve un inconveniente ahí con los masajes. Así que, pero bueno, dentro de todo logramos lo que era el ganar el premio de estímulo, que era el mejor sub 25 años argentino, así que en febrero tenemos por ahí la media maratón de Barcelona.
1: Bruno, ¿te tomó de sorpresa ese premio o estaba como parte de los objetivos?
10: No, era parte del objetivo, porque sabíamos que veníamos primero en el ranking de esa categoría, digamos, así que, pero el objetivo principal era por ahí buscar una buena marca, que yo había corrido 1:05 en Rosario, que corrí solo, y yo sabía que estaba para correr 1:04, 1:03 largo, y lamentablemente por ahí pudimos correr un poco más lento.
1: Bueno, esto te pone con justamente aquel horizonte, que es la media maratón de Barcelona, que se va a correr el 14 de febrero del próximo año. ¿Significa que tendrás cubiertos los gastos para poder participar en esta prueba?
10: Sí, tengo cubierto todo lo que es pasaje, estadía, y bueno, la inscripción misma a la carrera. Así que va a ser una linda oportunidad y intentar buscar una buena marca ahí, ¿no?
1: Vas a ocupar un lugar preponderante esto en tu preparación, seguramente, ¿no?
10: Sí, seguramente le dediquemos ahí más o menos un par de semanas, un mes, capaz una semanita más de preparación, así que espero llegar de la mejor manera.
1: ¿Seguirás apuntando a la media maratón, Bruno, o existe alguna chance de maratón en el futuro cercano, o todavía es apresurado hablar de esto?
10: Yo creo que se puede dar el maratón, pero intentaremos buscar por ahí lo que es correr más rápido en medio maratón, intentar correr 1:03, que creo que después ya estaríamos para buscar ahí debutar en maratón con una buena marca también, digo.
1: Es no apurar los tiempos, seguramente, esto lo charlas mucho con Joaquín, ¿no?
10: Sí, la verdad que por ahí es mejorar la distancia más corta, todavía queda mucho ahí por mejorar, así que intentaremos eso y después ya un par de años más o capaz el año que viene a apuntar a maratón.
1: Bueno, ayer, ¿en qué momento te despegaste de tu profe? Le dijiste, hasta acá vamos con Joaquín y sacaste la diferencia para quedarte con la victoria.
10: La verdad que fue el principio, yo salí ahí a correr, digamos, y quería pasar abajo de 30-30 los 10 kilómetros, y corrí de principio a fin solo la carrera, por ahí Joaquín no se sentía muy bien, así que salí ahí a correr y a tratar de aguantar arriba.
1: Bien, allí estábamos con Bruno Álvarez, que fue elegido la última temporada el mejor deportista en el Maitén, que es oriundo de la localidad de Cusamen y que también representa al Team Arve, justamente Joaquín Arve, el otro olímpico de nuestra zona, es el entrenador de este atleta. Nos ha quedado mucha información, mañana le prometemos hablar de lo que ha sido el provincial de handball, el provincial de pádel y tener, por supuesto, más testimonios en este día, que con esa mezcla de sensaciones, diciendo gracias eternas, Lionel Andrés Messi ha anunciado el retiro en la selección argentina, como jugador de la selección argentina, Raúl.
12: Muy bien, bueno, muchas gracias por el pase. Y sí, es una información que todavía está dando vueltas en todo el mundo y sorprendiendo a muchos, ¿no? Aunque algunos ya más o menos sabíamos que algo de esto podría pasar durante estos meses, ¿no? Pero bueno, se adelantó y lamentablemente Messi en la despedida. Tenemos datos del tiempo en este momento en Las Plumas, 11 grados 2 la temperatura, con cielo ligeramente nublado. Para hoy se espera una máxima de 13 grados con algo de viento hacia la tarde. Mañana en Las Plumas, 11 grados de temperatura máxima, según anuncia el Servicio Meteorológico Nacional. 12:32 minutos.
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27: Y ya en la parte final presentamos en el móvil a Silvio Vega desde Rawson.
14: Muy bien, gracias. Estuvimos hablando con el secretario de Pesca de la provincia de Chubut, Diego Brandán, porque el puerto de Rawson va a implementar nuevas medidas de seguridad en los dos muelles, en el muelle Murray Thomas, que es el histórico, y el nuevo muelle, que es un poco más grande, el último que se construyó, donde van a haber medidas de seguridad para los trabajadores del lugar. Van a tener que ingresar con reconocimiento facial y también dactilar, y se va a agregar también un control de alcoholemia en el ingreso a cada uno de los dos muelles. Habló el funcionario provincial y esto es lo que contaba respecto a esta noticia.
15: Ya se instaló el control de acceso con molinete, que es de reconocimiento facial para todas las personas que ingresan al puerto, y uno de lector de patentes para los vehículos que ingresan por el portón. Ya está activo, está funcionando. Lo que se está haciendo ahora de manera progresiva es la carga de datos de cada rostro de cada persona que está habilitada para entrar al puerto y la carga de las patentes de los vehículos autorizados para ingresar al puerto. Calculamos que entre un mes y medio ya estaría todo el personal, que es mucho, son más de 2.000 personas que hay que cargar en el sistema, pero estaría funcionando ya para la próxima temporada de Langostino. Y ya la dirección de puerto se puso en contacto con los sindicatos, con los diferentes sindicatos para que vayan pasando los datos de las personas que están trabajando en el puerto, como así también se está haciendo ahora en las renovaciones que entran en septiembre de todas las empresas de actividad, de talleres navales, de estiva y demás. Se le va a pedir también esos requisitos para poder cargarlo en el sistema. Ya está puesto en el muelle nuevo y con vistas de tener el mismo sistema en el Murray, que es el muelle chico, para fines de año más o menos. Es saber que todas las personas que estén dentro del muelle están autorizadas para estar ahí operando, y nos da seguridad de que no puede ingresar cualquiera y poder generar algún tipo de inconveniente. Así que es una medida de seguridad, y también se está implementando dentro de un mes en el control de acceso del muelle grande un sistema dispositivo de control de alcoholemia. Ese es fijo para todas las personas que vayan a ingresar al puerto. Y después un sistema aleatorio que es para que se va a hacer a bordo de los buques en conjunto con prefectura. Si da positivo no se puede ingresar, es una medida de seguridad. Sabemos que puede generar cualquier tipo de accidente, caída al agua de alguna persona, así que es una medida que se va a tomar en el puerto. Es fijo, un dispositivo fijo que va a quedar en la pared instalado las 24 horas. La persona que vaya a ingresar tiene que soplar en el dispositivo y ahí ingresaría al puerto. Eso va a estar fijo. Bueno. Así que lo vamos a implementar para esta temporada. Ya se ha notificado a las diferentes empresas y sindicatos de que se va a aplicar este sistema.
14: Ahí escuchamos a Diego Brandán, que es secretario de Pesca de la provincia de Chubut, hablando de estas nuevas medidas de seguridad que tendrá el puerto de Rawson.
27: Bueno, qué interesante, ¿no? Todas estas medidas que se van a aplicar, me imagino una tecnología importante que se suma ahora para el control en el puerto.
14: Sí, exactamente, y bueno, lo que decía Brandán también, que es un poco ir modernizando y amoldándose también a lo que requiere los puertos en todo el mundo, ¿no? Y bueno, el puerto de Rawson es un puerto con mucha actividad, con muchos trabajadores, y por eso quieren ir implementando estas cuestiones que en realidad ya están para implementar en el muelle nuevo, en el muelle grande, y después pasarán dentro de un mes al otro muelle también. Y bueno, la idea es que para cuando comience la temporada de pesca, en el mes de octubre aproximadamente, ya esté todo en funcionamiento.
27: Bien, bien, Silvio Vega, también gracias por tu trabajo en la jornada de hoy.
14: Hasta luego, hasta mañana.
27: Hasta mañana.
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30: Bueno, momento de despedida, ronda despedida, 12:36 minutos, Comodoro en este momento con 10 grados 7 de temperatura, con cielo ligeramente nublado, el viento que de a poco va aumentando, 41 kilómetros con ráfagas para hoy, anuncian ráfagas de 78 kilómetros por hora, principalmente hacia la tarde, la máxima 13 grados, la tendencia para mañana, cielo mayormente nublado, desciende la intensidad del viento, temperatura mínima 5 grados, máxima 11 grados.
27: Bien, y ya en el cierre también vamos a destacar respecto a este hecho que ocurrió el viernes pasado, donde mientras una mamá con su bebé en brazos de 21 días estaba esperando ser atendida en el hospital regional, fue atacada por otra mujer y recibió lesiones en su rostro, fue atacada con un cúter. Bueno, señalemos que la atacante fue detenida y en este caso la justicia determinó 90 días de restricción de acercamiento a, en este caso, a la víctima, Camila González, y su pareja. No podrá acercarse a menos de 200 metros y, a su vez, bueno, comienza toda la investigación por parte de la Fiscalía. Hay testigos que señalaban la gravedad del hecho, ¿no?, que fue atacada, en este caso, la víctima, Camila González, cuando tenía su bebé en brazos de 21 días. La atacante se llama Marina Soledad Uribe y, bueno, y también se está destaca que hay un antecedente familiar que las unía y de allí esta situación grave que se dio en el hospital.
30: Bien, Silvia, gracias. Hasta mañana.
27: Hasta mañana.
30: Nos vamos a Río Senger, despedida de Telma y Fernando, ustedes.
4: Bueno, aquí tenemos una temperatura de 7 grados, se espera lluvias a partir de la hora 17 y hasta la hora 23, como hoy le comentaba, lo que sí se va a intensificar es la velocidad del viento, porque está entre los 38 kilómetros del sector oeste, pero va a llegar a 49, 50 kilómetros en horas de la tarde. Se va a sumar el viento a la llovizna que está anunciada para la tarde-noche. Fernando.
16: Bueno, impactados todo el mundo deportivo con el retiro de la selección argentina de Lionel Messi. Ya lo había hecho antes, pero ahora va en serio después de haber ganado la Copa del Mundo, ser subcampeón en la última final y dar tantas alegrías a la selección argentina. Uno de los mejores jugadores de la historia para muchos, el mejor, sí, sin dudas, para otros. Para en la continuidad de la Liga Profesional, hoy Estudiantes de La Plata frente a Newell's Old Boys, Defensa y Justicia contra Platense a las 19 horas, 21:15 para Instituto San Lorenzo y Tigres Barraca Central.
4: Bueno, es la noticia del día, ¿no? Todo el día se va a estar hablando de esto, del retiro de un grande como es Messi. Bueno, volvemos a Comodoro Rivadavia, nos escuchamos mañana a las 10 de la mañana.
30: Dale, gracias Telma, Fernando y equipo en Río Senger, hasta mañana. Río Mayo, allí está Sandra Ferreira, tu despedida.
18: Muchas gracias. En este mediodía frío en nuestra localidad la temperatura no ha subido mucho, tan solo un grado, 7 grados a esta hora, sensación térmica 3 grados, el viento sopla del oeste entre 38 y 59 kilómetros por hora y estamos a tan solo un grado de la máxima pronosticada para el día de hoy. Cielo con algunas nubes, pero está mayormente despejado y sol. Me voy con este servicio. La dirección del Centro de Formación Profesional número 658 de la localidad de Río Mayo solicita la presencia de la señora Rocío Fenoy a la mayor brevedad posible, quien debe presentarse en la Secretaría del Establecimiento en el horario de 9 a 13 horas para notificarse y firmar planillas de informes. Lucas y Sandra estuvimos aquí desde los estudios de la 58 haciéndoles compañía. Nos despedimos, compañeros, que tengan una linda jornada. Nos despedimos simplemente. Hasta mañana.
30: Hasta mañana, Sandra y equipo en Río Mayo. Muchas gracias por el trabajo del día. Rocío Inmenem, la despedida en Esquel.
8: Gracias, Raúl. Nos vamos a despedir. Le vamos a agradecer a Nelson Santibáñez, que estuvo en la operación técnica, musicalización y puesta en el aire. En la producción, Cecilia Salguero y Juan Martín Cángaro. Desde aquí hicimos nuestra participación. Dos datitos. Les decíamos que hay pronóstico de lluvias y nevadas para hoy, tarde-noche. Hay una baja probabilidad, pero desde el Centro de Actividades de Montaña La Hoya, que hoy no abrió, por lo menos durante la mañana, por las condiciones climáticas, en realidad por el viento que hay en el Centro de Actividades de Montañas La Hoya, y anuncian nevadas para lo que resta del día. Así que aquellos que estén planeando, organizando venir a Esquel a esquiar, siempre chequeen datos del tiempo, y en las redes sociales de La Hoya se publica a primera hora, o en el momento en el que es la apertura de la actividad de montaña, se publica si está habilitado o no ese día. Menem.
1: Sí, decir que a partir de mañana en el Centro de Actividades de Montaña La Hoya comienza el Torneo Internacional Infantil de Esquí con 23 equipos. Hoy 6 de la tarde, ceremonia inaugural en el Gimnasio Municipal León Camilo Catena. 250 esquiadoras y esquiadores U14 y U16 de Argentina, Chile, España y Guatemala estarán participando de esta competencia que desde hace 15 años no se realiza en nuestra ciudad, en nuestro centro de esquí. Así que de fiesta, de parabienes, la ciudad toda y particularmente La Hoya con la recepción de este campeonato del

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1: El mediodía, 45 minutos en la República Argentina. La temperatura en Buenos Aires, 17 grados una décima. La humedad, 72%. Cielo parcialmente nublado. Comenzamos con el desarrollo de la información. Lo más importante en 15 minutos.
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1: Lionel Messi anunció su retiro de la selección. Toda la información con Damián Zárate.
2: Messi anunció hace minutos su retiro del seleccionado argentino con una foto, tres hojas que marcan de puño y letra su despedida del seleccionado nacional después de un tiempo que pasó desde la final. Pensándolo mucho, quiero comunicarles a todos que me retiro de la selección. Fue una decisión que dolió y duele en el alma, pero entiendo que es el momento. Les juro que siempre dejé todo, no solo en los últimos años, que se ganó todo antes también y siempre peleé y me dejé todo por esta camiseta, por darles alegrías y hacer que se sientan orgullosos de ser argentinos a través del fútbol. En el final dice gracias a mi familia por estar siempre, por acompañarme en este viaje tan hermoso pero difícil. Gracias a cada uno de los entrenadores, compañeros y dirigentes que me tocó compartir. Me llevo recuerdos y momentos inolvidables vividos. Me voy con la tranquilidad y orgullo de haberles regalado, junto con mis compañeros, momentos soñados. Fue una locura haberlo vivido con ustedes. Los quiero. Gracias Dios por hacerme argentino. Vamos a Argentina. Y además aclara en el final, estas palabras las escribí el 21 de julio, dos días después de la final. Hoy, después de lo de mi papá, estoy más convencido que antes. En su cuenta de Instagram, Messi confirmó que se retira del seleccionado argentino.
1: El presidente Javier Milei dijo que Argentina está preparada para recibir a la Fórmula 1. Hernán Mundo.
3: En el Congreso de la Fórmula 1 que vuelve a hacerse en nuestro país después de 15 años, el presidente Javier Milei dijo que la Argentina está en condiciones de recibir a la Fórmula 1 y agregó que todos los argentinos sueñan con ver correr en un circuito de nuestro territorio a Franco Colapinto.
4: Por eso me animo a invitarlos a soñar conmigo. La Argentina que vuelve a ser sede de la FIA es la misma Argentina que tiene todas las condiciones para volver a recibir a la Fórmula 1 y al Rally Mundial en su calendario. Avancemos juntos a toda velocidad para convertir este sueño en realidad. Queremos ver a Colapinto en el país.
1: En diálogo con Radio Nacional, el secretario de Turismo y Deportes, Daniel Scioli, se refirió a las chances de que la Fórmula 1 regrese al país.
5: Necesita contar en realidad cuál es nuestra vocación y obviamente son calendarios muy exigentes, la demanda, pero sabemos que en la comunidad internacional de automovilismo, y me lo ha transmitido Dominicali a mí hace dos años cuando lo visité en San Pablo, que estaba Eccleston, también la conozco hace muchos años, las ganas que hay, la voluntad de venir a correr a Argentina. Obviamente se tiene que poner condicionado el autódromo, todo contaminado eso, y tiene que haber disponible una fecha.

0: avanzan los preparativos para la visita del Papa León XIV. La segunda misión del Vaticano llegó al país y recorrerá los posibles lugares en los que estará el pontífice entre el 8 y el 11 de noviembre en el país. También se reunirá con funcionarios nacionales y de las provincias de Buenos Aires y Córdoba para planificar las medidas de seguridad por donde se desplazará el Papa. El gobierno otorgó un aumento salarial para los militares y fuerzas de seguridad. El incremento acumulado será del 12,22% sobre el haber entre septiembre y diciembre de 2026 y alcanzará un 32% tras el 17,62% entre enero y agosto. El Poder Ejecutivo anunció que destinará 50 mil millones de pesos para esta recomposición salarial. Oficialicen el embargo a Cristina Fernández. Lourdes Marchese.
1: Semana sin sesión en la Cámara de Diputados ni en el Senado, pero sí con varias comisiones, principalmente el miércoles. El oficialismo en la Cámara Baja convocó a la Comisión de Finanzas para comenzar a debatir los proyectos impulsados por la oposición sobre el endeudamiento.
0: Martín Menem dijo que hay sectores de la oposición que quieren desestabilizar al gobierno. Afirmó que los dirigentes que están en contra del presidente Javier Milei saben que si la economía sigue su curso, sus posibilidades se van desvaneciendo en términos electorales. El presidente de la Cámara de Diputados señaló que no hay ninguna propuesta del lado de enfrente y agregó que la morosidad de las familias empezó a bajar. Impacto del programa hipotecario de la Nación en Mendoza. El informe de Rolando Brizuela desde la emisora de Radio Nacional en la capital de la provincia.
2: Un programa para reactivar los créditos hipotecarios. Todo esto para la compra de la primera vivienda. Gabriela Di Luca, vicepresidente del Colegio de Corredores Públicos Inmobiliarios de Mendoza, explicó cómo impacta esta medida en la provincia.
3: Buscamos espacios más reducidos y que estén más cerca del metrotranvía, del transporte público, supermercados, colegios. Capital Quinta, estamos alrededor de los $80,000. Para lo que es departamentos, dúplex, 70 metros cuadrados. Y en casas, alrededor de los $110,000.
0: El gobierno confirmó el pago del bono previsional de 70 mil pesos. El beneficio se abonará junto con el aumento del 2,1% previsto para septiembre y estará destinado a quienes perciben haberes más bajos. La medida alcanzará jubilados, pensionados y titulares de prestaciones sociales del ANSES. Se cumplen 27 años de la tragedia de Lapa. El hecho ocurrió el 31 de agosto de 1999 en el aeroparque Jorge Newbery y provocó 65 muertes. El avión avanzó por la pista sin elevarse, cruzó la avenida Costanera, chocó contra una planta de combustibles y se incendió. Este siniestro es considerado una de las mayores catástrofes aéreas de la historia argentina. ARCA amplió la factura electrónica obligatoria. Desde el 1 de noviembre, la responsabilidad alcanzará a pequeños contribuyentes inscriptos en el régimen de inclusión social y promoción del trabajo independiente. La extensión a nuevos contribuyentes agilizará los trámites para generar facturas y otros documentos respaldatorios de sus operaciones. Suspendieron el desalojo de la sinagoga en Flores. El informe de Miriam Mariotto.
4: La justicia suspendió el desalojo de la sinagoga de Flores que estaba siendo ocupada por sus fieles desde esta mañana, impidiendo justamente ese desalojo. Aparentemente, según explicó uno de los dueños, Naka Moisés, estaría suspendida la compra.
5: Suspendido el desalojo y se canceló la compra mientras que devuelvan el dinero al dueño. Si no se devuelve el dinero al dueño, el dueño va a quedar muy enojado.
0: Retomamos la información judicial con Lourdes Marchese.
6: En el marco de la causabilidad, el Tribunal Oral Federal número 2 oficializó el embargo al departamento de San José 1111, donde la expresidenta cumple prisión domiciliaria al inscribirla en el registro de la propiedad inmueble. En tanto, tras el requerimiento del juez Jiménez Uriburu, se espera el informe de la Dirección de Monitoreo Electrónico para saber en qué sector del edificio se encuentra cuando sale de su casa. Esto se dio luego de conocer que la sindicalista Soledad Calle compró el departamento de abajo. Recordemos que la tobillera emite alerta cada vez que sale, pero sin precisar el sector, por lo cual se espera que esta sea la respuesta.
7: policiales.
0: Declaran los últimos testigos en la causa contra Facundo Moyano. El informe de Andrea Valdivieso.
8: En el último día de declaración de testigos ante la fiscal especializada en violencia de género, Florencia Noceres, se presentan la madre y la hermana de Candela Arizaga. Miriam.net y Victoria Arizaga fueron citadas para prestar testimonio en la causa en la que Facundo Moyano está acusado de lesiones leves y privación ilegítima de la libertad en contexto de violencia de género contra la influencer de 23 años. Antes de los familiares declararon médicos, policías que ratificaron la ayuda que ella pedía a gritos la madrugada del 4 de agosto, vecinos y la empleada doméstica del exdiputado. Quedan pendientes el análisis de las imágenes de las cámaras de seguridad previas a los hechos en la vía pública y establecer lo ocurrido en el departamento del barrio de Belgrano aquella madrugada.
7: Internacionales.
0: Crece el número de muertos en Nepal por las inundaciones y el alud. El informe de Cecilia Diwan.
9: La cifra de víctimas por la riada en la frontera entre Nepal y China trepó a 919 muertos y 4.793 desaparecidos. El ejército emplea drones térmicos para buscar sobrevivientes atrapados en túneles hidroeléctricos inundados. Ante la saturación de las morgues y el riesgo sanitario por el calor húmedo, las autoridades iniciaron entierros masivos temporales de unos 200 cuerpos no identificados. El desastre se desencadenó el pasado miércoles debido al colapso de un enorme glaciar en la cordillera del Himalaya. El desprendimiento provocó una ola gigante de agua, lodo y rocas que borró del mapa a pueblos enteros y destruyó más de 40 puentes.
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0: 12 del mediodía, 55 minutos. El presidente Javier Milei destacó la licitación de 9.000 kilómetros de rutas. Así lo sostuvo durante su discurso en el Congreso Americano de la FIA.
10: Tenemos la certeza de que la fórmula para lograr más y mejores obras a mejor precio está en concederle la mayor participación posible al sector privado. Por eso, al día de hoy, ya hemos licitado concesiones para la operación y mantenimiento de más de 9.000 kilómetros de corredores viales, que estarán absolutamente todas en obra desde el mes de octubre.
0: Milei resaltó que su modelo pone el centro en el incentivo privado, asegura inversiones y no le cuesta un peso a la gente en impuestos o en emisión futura.
10: Como les digo, se trata de dos modelos opuestos. Nuestro modelo pone el centro en el incentivo al privado, asegura inversiones y no le cuesta un peso a la gente ni en impuestos ni en inflación futura. El modelo anterior, por el contrario, se financiaba o con impuestos o con emisión y era una fuente de corrupción grosera. Cuestión que está ampliamente documentada y que le valió condenas a una veintena de funcionarios de gobiernos anteriores, incluido una expresidente. Y como si fuera poco, el resultado final, además de ser caro, era pésimo. Y dejó un tendal de rutas arrasadas que se cobraron cientos de vidas cada año.
0: Inocencia Fiscal 2. Por Radio Nacional, el tributarista César Litvin analizó los principales cambios que introduce el proyecto que fue sancionado por diputados. Explicó que la iniciativa amplía el universo de contribuyentes que podrán acceder al régimen simplificado de ganancias.
11: Inocencia Fiscal 2, que tiene media sanción, por un lado amplía la cantidad de contribuyentes que podrían entrar en este régimen simplificado de impuesto a las ganancias, que luego explico bien de qué se trata. Uh-huh. Por el otro lado, robustece la relación entre el fisco y el contribuyente, dándole al ciudadano más seguridad jurídica, más confianza para que pueda ingresar en el régimen simplificado de ganancias. Uh-huh.
0: Causa contra dirigentes de la Unión Obrera Metalúrgica. La justicia investiga al exsecretario general de la UOM, Abel Furlán, por el presunto desvío de bienes del sindicato para uso familiar. La actual intervención de la entidad, liderada por Alberto Biglieri, detectó que al menos 11 vehículos del gremio fueron utilizados en forma personal. El gobierno bonaerense aprobó un aumento de la luz. El informe de Fernanda Germanier desde La Plata.
12: Aumentan las tarifas de luz en la provincia de Buenos Aires a partir de septiembre. Incluye a las distribuidoras Edelap, Edea, Eden y Edes, junto con las áreas Río de la Plata, Atlántica, Norte y Sur. El incremento surge de un ajuste del 5,6% en el precio mayorista de la energía y de una suba del 1,8% en el valor agregado de distribución, con un impacto de entre 1,3% y un 2,4% en la factura final, según el tipo de usuario. necesario. El aumento aprobado por resolución del Ministerio de Infraestructura y Servicios Públicos bonaerense llegará a los usuarios en las facturas que reciban entre septiembre y octubre.
0: Las autoridades sanitarias advierten que el fenómeno del Niño podría favorecer la aparición de casos de dengue. El informe de Carlos Pujol desde Radio Nacional Santo Tomé.
13: La acumulación de agua y los altos niveles de humedad vinculadas al fenómeno El Niño generan el escenario perfecto para la reproducción del mosquito Aedes aegypti, vector transmisor del dengue y la fiebre chikungunya. Aunque Corrientes no registra un brote activo al día de hoy, las autoridades advierten que el nuevo ciclo epidémico ya comenzó. Las autoridades sanitarias enfatizan que la herramienta central de prevención continúa siendo el ordenamiento ambiental en los hogares.
0: Alerta meteorológica por vientos, una rige para el oeste de Catamarca, Salta y Jujuy, donde se esperan vientos intensos del oeste, ráfagas que pueden alcanzar los 100 kilómetros por hora, especialmente en los niveles más altos. Otra alcanza el centro de Jujuy y Salta, donde se prevé viento sonda con ráfagas que pueden superar los 70 kilómetros por hora. Hasta aquí Panorama Federal de Noticias.
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1: Después de este tiempo que pasó desde la final, pensándolo mucho, quiero comunicarles a todos que me retiro de la selección. Fue una decisión que dolió y duele en el alma, pero entiendo que este es el momento. Les juro que siempre dejé todo, no solo los últimos años que se ganó todo antes, también, y siempre peleé y me dejé todo por esta camiseta, por darles alegrías y hacer que se sientan orgullosos de ser argentinos a través del fútbol. Queda poco y se van cerrando etapas, y esta es una que me duele mucho. Amo, amé y amaré siempre estar en la selección. Me vacié. Ya no tengo más para dar y aparte vienen chicos muy grandes atrás que merecen estar. Gracias por todo el cariño de estos 20 años. Voy a extrañar mucho escucharlos desde adentro. Ahora voy a ser uno más de ustedes, alentando y bancando siempre desde afuera. En las buenas y en las malas mucho más. Gracias a mi familia por estar siempre, por acompañarme en este viaje tan hermoso pero difícil. Gracias a cada uno de los entrenadores, compañeros y dirigentes que me tocó compartir. Me llevo recuerdos y momentos inolvidables vividos. Me voy con la tranquilidad y el orgullo de haberles regalado, junto con mis compañeros, momentos soñados. Fue una locura haberlo vivido con ustedes. Los quiero. Gracias, Dios, por hacerme argentino. Vamos, Argentina. Estas palabras las escribí el 21 de julio, 2 días después de la final. Hoy, después de lo de mi papá, estoy más convencido que antes. Lo firma Lionel Messi, el símbolo o uno de los símbolos más importantes que ha tenido la selección argentina en toda la historia. El hombre que predicó con el ejemplo adentro y afuera de la cancha. El espejo de millones de adolescentes, no solamente en la Argentina y en todo el mundo. Es la noticia que conmueve en este lunes 31 de agosto. Es la tapa deportiva de nuestro programa de Pasión Nacional y es la noticia que está recorriendo a través de Internet en el mundo entero. Se habla de esta noticia hasta en Bangladesh. No solamente en la Argentina, en España, en los Estados Unidos, donde juega Lionel Messi. Se va una generación extraordinaria, pero no por los títulos solamente. Los títulos forman parte de una circunstancia muy especial que para aquellos que lo único que sirve es ganar, pero esta selección argentina que lideró Lionel Messi adentro de la cancha y Lionel Scaloni afuera, deja una huella, pero una huella imborrable. Volver a sentir justamente la pertenencia, recuperar ese sentido de pertenencia que había perdido, creo, el hincha argentino a lo largo de estas últimas décadas. Después de aquella consagración el 29 de junio de 1986 en México y de ese grupo de futbolistas que nos hicieron sentir orgullosos del subcampeonato del mundo en 1990. Y no me puedo olvidar aquel equipo de Alejandro Sabella en el 2014 que llegó a la final del campeonato. Messi es al fútbol lo que Pavarotti fue a la música, lo que Fangio fue al automovilismo o lo que Borges fue a las letras. Se va Messi de la selección argentina y lo que importa a partir de ahora es lo que ocurra con el hombre. Más allá de esta circunstancia que tiene que ver con el fútbol y con su participación en el Inter de Miami de los Estados Unidos, deja una huella y es un día lleno de una melancolía total, porque justamente nos acordamos de todo lo bueno de Lionel Messi, precisamente. Vamos a escuchar algunos buenos momentos de Messi con la camiseta argentina. Bueno, en su debut en el sub-20, Lionel Messi y una historia, un cuarto de siglo junto a la selección.
2: Y la verdad que fue muy lindo porque es algo que yo esperaba hace mucho tiempo, tenía muchas ganas, fue un sueño cumplido la verdad. Hacía mucho tiempo que quería jugar en la selección. Bueno, el otro día se me dio y por suerte salió todo bien. Gracias a Dios los chicos se portaron muy bien conmigo, igual que los técnicos, los profes, todo. Me trataron muy bien, enseguida me hicieron reunir bien al grupo y bueno, por suerte muy bien. Era un sueño jugar en la selección y debutar y hacer un gol. Jugar en la primera del Barcelona en un club tan grande es muy lindo y por otra parte jugar en tu selección también es algo hermoso y la verdad que son dos sueños que si tengo la suerte lo voy a poder.
1: Ahí está Lionel Messi con la camiseta de la selección argentina en el sub-20. Insisto con la noticia que conmueve futbolísticamente hablando en el mundo justamente de este deporte tan hermoso. Mi nombre es Nicolás Álvarez, quiero expresar un profundo agradecimiento a mis amigos Santiago Lucía y Eladio Rey que estuvieron al frente del programa, como al resto de mis compañeros. La grata compañía de Damián Zárate, de Agustín Domper, de Javier Vicente, la locución de Erika Sotomayor, Berenice Benjovieto en la operación técnica, la gente del canal de YouTube y, por supuesto, Sebastián Vera y María Suárez Araujo en la producción. Damián, qué gusto saludarte.
3: ¿Cómo estamos, Nicolás? Todavía sorprendidos, ¿no? Hace una hora y pico que Messi dio la noticia que no esperábamos, me parece. Además, en un lunes, comienzo de semana, después de haber metido 4 goles en la MLS y ha sorprendido como lo hace adentro de la cancha, también afuera. Las redes sociales son magníficas. A mí me parece que, sin ser sommeliers de retiro de retiros, por Instagram.
1: Bueno, es la nueva manera que hay. Está bien, yo entiendo a dónde vas.
3: Deja es como una angustia al cuadrado, la angustia de no haber podido ganar la final, y esto aún peor, que es sí, el retiro de Messi, pero de esta manera, desde la pluma, porque él muestra en redes que no solamente lo escribió en la computadora, sino que hay una lapicera y 3 hojas arrancadas de un cuaderno.
1: Pero es la manera más democrática también de comunicarlo, teniendo en cuenta la importancia del personaje en cuestión.
3: Sí.
1: Bien, lo saludo a Agustín Domper. Agustín, tantos años ligado a la selección argentina y a tantos partidos de nuestra selección.
4: Hola, Nico. Muy linda la carta en la forma que lo leíste. Mirá, yo sinceramente, no es por hacer aguafiestas o por contradecirlo a Zárate, a mí no me termino de sorprender porque me lo esperaba. Nico, era lo que lo venimos hablando mucho acá. Es cierto que hizo un mundial la selección y el propio Messi por arriba de lo que imaginábamos. Pero el final iba a llegar y todo indicaba que iba a ser después de este Mundial. Lo que pasa es que, bueno, uno la ve a la selección finalista, lo ve a Messi casi casi goleador y protagonista del equipo, que decía, no estaba para jugar un poco más. Bueno, yo sabía que no, Nico. Lo que pasa es que, bueno, quizás hoy lunes, terminando el invierno, después de un gran fin de semana que tuvo Messi allá en Estados Unidos, llama la atención, pero a mí, sinceramente, Nico, no me sorprende porque era lo lógico.
1: Mi querido Javier Vicente.
5: Bueno, por supuesto que son esas noticias que te ponen de frente a la vida de uno, porque yo viví todo el ciclo de Diego en la selección, como hincha, más que como periodista, y uno pensaba que después de Diego, ¿qué? Y después de Diego llegó Lionel, y todo este ciclo de 20 años lo viví junto a Radio Nacional, aquí en esta casa, los 20 años de Messi. Me acuerdo que llegué en el año 2003 y yo empecé a hablar de Messi cuando nadie hablaba de él, porque claro, lo había visto en España y tenía referencias. Después, por suerte, lo convocaron a la selección y el primer partido que jugó en el Monumental para la selección nacional fue por eliminatoria frente a Perú, y lo hicimos aquí en esta casa junto a Horacio del Prado. Por eso este anuncio lo marca a fuego a uno, indudablemente. Ahora, no tengo dudas que después, como dice el tango, que importa el después, después va a haber otro. Así como hubo un otro después de Diego, habrá un otro después de Messi. No sabemos ni cuándo, ni cómo, ni quién. Pero lo cierto es que este ciclo de 20 años en la selección de Messi marcan a fuego una historia enorme de la selección argentina y del propio protagonista, que hoy está concluyendo,
1: ¿no? Muy bien, le doy la bienvenida a nuestra locutora Erika Sotomayor. Qué gusto este reencuentro, Erika.
6: Muy buenas tardes para todos. Vamos a invitar a nuestros oyentes para que se comuniquen con nosotros. Ya están llegando mensajes de despedida y de saludo a Messi. 11-3-8-70-74-85. Ese es nuestro WhatsApp y también lo pueden hacer a través de nuestro canal de YouTube. Nos encuentran como Radio Nacional AM870.
1: Bueno, el mundo del fútbol está agradeciendo, por supuesto, el Cuti Romero, compañero de Messi también en la selección argentina, Ángel Di María, que hasta ayer nomás, como dice la canción, fue integrante de la selección que ganó el título del mundo en el 2022. Pero independientemente, yo me quiero quedar con esta idea, independientemente del título que consiguió la selección en Qatar y que todos queríamos ver a Messi campeón del mundo, tenemos más ganas de verlo a Lionel campeón que a la propia selección. Me parece que esta dio una lección de este último Mundial y un Mundial de Messi, creo, para todos los tiempos.
3: Sí, sí, sí. Por supuesto que esto es desde la idolatría que uno siente hacia el deportista. Me parece muy interesante este recorrido que hace Javier, desde mirarnos a nosotros y todo lo que también vimos en 20 años de Messi jugando en el seleccionado argentino. Sigo diciendo lo mismo, más allá después de lo que es el posteo de Messi ya anunciando su retiro, que va a ser difícil verlo a Messi un martes a la noche jugando para el Inter de Miami y que cuando Scaloni, si es que sigue Scaloni, porque ahora viene otra película, y es a partir de este anuncio de Messi, si es un condicionante para la continuidad o no de Scaloni.
5: Y lo puede ser, sí.
3: Entonces, si Scaloni o cualquiera el técnico, Messi jugando contra el Mazatlán, no sé con
5: pero
3: quién juega.
5: Pero eso, ¿sabés cuánto tiempo más lo vas a ver? Un año y medio
4: sí,
5: más.
4: Sí, acá,
5: yo creo que una vez que pasó lo que pasó con Jorge Messi,
4: claro, acá
5: se lo dije a Nicolás,
4: eso,
5: sí, empezó la despedida del Messi futbolista.
4: Sí, sí, sí. Yo se lo dije a Nora Brioso la tarde, que la sensación que tenía es que, como le pasó a Carlitos Tevez, ¿te acuerdas cuando falleció su padre? Es muy íntimo, ¿no?, lo que sucede dentro de uno, pero es muy probable que Messi también corte su carrera en un año, como dice Javi.
1: Muy bien, me da mucho gusto saludar a mi coequiper, al negro José Luis Romero, allí en Radio Nacional Córdoba, en el centro del país, con esta noticia, negro, rimbombante, que ya está instalada en el mundo del fútbol y del deporte. Bienvenido y un gran abrazo.
7: Hola, ¿qué tal, Nicolás? Feliz regreso, abrazo grande para vos, los compañeros, la audiencia en todo el país. A esta hora en Córdoba, de a ratos el sol, por momentos se nubla, 21 grados, una décima la temperatura, 56% la humedad, y hay probabilidad de tormentas eléctricas y lluvia para las próximas horas. Obviamente, con la tristeza, con sabida tristeza, por el retiro de la selección de Lionel Messi, pero en lo personal, tranquilo, porque el proceso uno ya lo venía llevando a cabo. Sabía que tarde o temprano Messi nos iba a dar este anuncio. Como bien él ha dicho, lo del fallecimiento del papá precipitó la decisión. Más allá de que la carta ya estaba escrita. Messi ha logrado, bueno, de lo futbolístico no vamos a hablar, pero digo, Messi ha logrado algo que muy pocos pueden alcanzar en un país, el gran pueblo argentino, que en todos los órdenes siempre estamos necesitando de un líder, de un caudillo que nos guíe, aún con aciertos y errores, desde la máxima autoridad de la República Argentina para abajo. Siempre estamos requiriendo de que alguien nos salve, que nos solucione los problemas que no podemos resolver. Entonces necesitamos de alguien distinto, diferente, que venga y nos socorra, nos auxilie, nos ayude a solucionar lo que no podemos y que también nos permita ganar, avanzar. Es decir, siempre decimos, cuando no esté Maradona, ¿quién podrá salvarnos? Y apareció Lionel Messi. Y no estoy para nada errado si les digo, y como sostenemos y decía recién Javier, va a aparecer otro Diego, va a aparecer otro Messi. Y si uno lo ve, digo, mirá, él logró lo que muy pocos alcanzan, con el perfil bajo, pero con el ruidoso ejemplo del que es criticado, cuestionado, denostado, humillado, y sin embargo, él, con su talento futbolístico, pero particularmente con su forma de ser y con el ejemplo, ha logrado atrapar y que sea un tipo querido, amado. Los futbolísticos ya sabemos todo lo que es, todo lo que nos ha dado. Y digo, al margen de los títulos, pero lo terminé de constatar en el último Mundial, donde Argentina no jugó bien, pero tuvo triunfos épicos. ¿Pero por qué se logran esos triunfos épicos si jugando bien lo pudiera alcanzar igual? Y porque ahí está ese que surgió, donde en las canchitas peladas, polvorientas, con agua helada, con los padres presionando, con los malos arbitrajes, donde hoy sos Dios y mañana sos la peor basura, esa rebeldía está en el fuero íntimo de ese jugador que tiene plata, tiene fama, pero que los otros no tienen, porque no han sufrido lo que han pasado esos chicos en sus inicios. Entonces, hoy ves a un Scaloni que es reconocido, se nota que es un buen tipo, se nota que es un gringo decente, se nota un Lionel Messi que quisiera ser, podría ser el yerno perfecto, el hermano ideal, el padre espectacular. Entonces, todo eso logró Messi. En lo futbolístico y en el liderazgo seguramente va a aparecer otro. Pero bueno, Lionel, simplemente siento mucho que te vayas, pero gracias, gracias por todo.
1: Las lágrimas de Lionel Messi cuando terminó el Mundial, cuando terminó la participación de la selección argentina en aquella recordada final frente a España en Estados Unidos, allí en la ciudad de New Jersey. Y a mí me marcó particularmente esta Copa del Mundo porque vimos prácticamente la mejor versión de Messi futbolísticamente hablando con la camiseta de la selección argentina. Y a mí me emociona particularmente aquellos deportistas que, según pasan los años, como dice la música, confirman el liderazgo. Hay que confirmar y hay que ratificar, como lo hizo el propio Lionel en la última edición de la Copa del Mundo, todo su talento y su capacidad goleadora. Por supuesto que es él el que define, el que decide poner punto final a su carrera en la selección.
5: Es que a Messi le costó mucho conquistar al público argentino. Primero y principal porque él se formó en España, él se formó en el Fútbol Club Barcelona y jugó toda su carrera de jugador profesional de fútbol en clubes en España, después un toque en París y ahora en... o sea, no pasó por el fútbol argentino, no pasó por nuestros domingos, como sí ocurrió con Diego. Y encima de males fue una carrera de menor a mayor, la de la selección mayor, no la de la selección juvenil, donde rápidamente conquistó títulos. Pero todas esas frustraciones, la del Mundial 2014, la del Mundial de Alemania, donde Pekerman no lo ponía, la del Mundial de Sudáfrica con Diego, que confió mucho en él, y él no estuvo a la altura de las circunstancias en aquel Mundial, evidentemente le costó mucho conquistar al público argentino. ¿Te acuerdas todas las cosas que se decían? Que no cantaba el himno, que no jugaba como en el Barcelona, que no era argentino, hasta que por fin se le dio, a fuerza de voluntad también, no solo de talento, sino que él puso mucho de sí, porque incluso en un momento se retiró de la selección, y el clamor popular lo hizo volver. Yo creo que también ahí el padre fue fundamental,
3: Sí, hace un ratito cuando yo hablaba de la despedida vía redes, tal vez, a mí no me, en el fondo no me molesta que se despida por Instagram, sino lo que me entristece es que se retire del seleccionado. No me importa si es por Instagram.
5: Pero inesperable.
3: No,
5: casi 40 años, ¿cuánto más querés que
3: juegue? A mí no me gustan las despedidas como no me gusta la muerte, salvo que a mí no me gustan los finales. Por eso cuando Serrat dice, yo no canto más, no estoy de acuerdo con eso. Pero mirá, lo digo desde el cariño. A mí no me gusta cuando el artista dice, yo no canto más. No, para mí el cantante tiene que cantar hasta el último día de sus vidas. Y Messi, para mí, debería seguir vinculado al seleccionado argentino hasta los 80.
5: Y bueno, pero no es así.
3: Bueno, a mí lo que me entristece en el final no es, que Messi
1: va a seguir vinculado, pero de otra manera. Les confieso que habíamos programado, justamente periodísticamente con muchas ideas, un programa que nada tiene que ver con esto, pero la noticia de último momento, la noticia que se conoció allá por las 12:20, 12:30 del mediodía, más o menos a esa hora, un poquito antes, nos obliga rotundamente a cambiar la forma del programa. Después nos vamos a meter con la actualidad y con todo lo que dejó el fin de semana, con las Leonas campeonas del mundo, Luciana Aymar elegida la mejor jugadora de hockey de la historia, los Leones con la medalla de bronce, Mariano Navone que lo sacó a Djokovic en primera ronda en Estados Unidos.
3: Todo fantástico, fue un fin de semana buenísimo para el polideportivo. Ahora, el retiro de Messi del seleccionado eclipsa absolutamente todo. Ni los arbitrajes, y que hoy se cierra la séptima fecha, y las Leonas, los Leones, Navone, el US Open, todo empequeñecido porque el mejor futbolísticamente de todos los tiempos anuncia que se retira del seleccionado.
5: Ahora vos fíjate que hasta puede llegar a obtener un título más Messi este año, porque si le dan el Balón de Oro, que sería su noveno Balón de Oro, sería todo mérito de la selección argentina y de este Mundial. Porque evidentemente en la calificación la MLS no entra.
1: Muy bien, tenemos la primera pausa de Paseo Nacional. Estamos por AM870, las 48 radios de Nacional en todo el país y por supuesto el canal de YouTube de la radio. Recordamos las vías de comunicación con Erika Sotomayor.
6: Nuestro WhatsApp 1138707485.
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8: Un momento histórico de Lionel Messi con la camiseta argentina que data del año 2021. Ayer nomás, hace 5 años, la arenga antes de la final de la Copa América en el Maracaná de Río de Janeiro frente a Brasil.
9: Ya sabemos lo que es Argentina, ya sabemos lo que es Brasil, hoy no quiero decir nada de esto. Hoy quiero darle las gracias, muchachos. Quiero darle las gracias por estos 45 días. Se lo dije el día de mi cumpleaños. O sea, un grupo espectacular. Un grupo hermoso. Y lo disfruté muchísimo. 45 días donde no nos quejamos de los viajes, de la comida, de los hoteles, de las canchas, de nada, muchachos. 45 días sin ver a nuestra familia, muchachos. 45 días. El Dibu fue papá. Fue papá y no pudo ver la hija todavía. No la pudo hacer upa. El Chino igual. Lo vio un ratito nomás. Tuvo un ratito nomás, muchachos. ¿Y todo por qué? Por esto, por este momento. Porque teníamos un objetivo, muchachos. Teníamos un objetivo y estamos un pasito a conseguirlo. A un pasito. ¿Y sabes qué es lo mejor de todo? Que depende de nosotros. Depende de nosotros ganar esta copa. Así que por eso, ahora vamos a salir, vamos a levantar esa copa y la vamos a llevar para Argentina para disfrutar. Nuestra familia, nuestros amigos, la gente que bancó siempre argentino. Lo último, con esto termino. No existe la casualidad, muchachos. ¿Sabes qué? Esta copa se tenía que jugar en Argentina. Y Dios la trajo acá. Yo la trajo acá para que la levantemos en el Maracaná, muchachos. Para que sea valiendo para todos. Así que salgamos confiados y tranquilos, que esta la vamos a llevar para casa.
8: ¡Ah! Es una arenga excepcional y creo que le debe haber costado horrores porque él nunca llevó la voz cantante. Le costaba ser el líder del grupo desde el punto de vista de exteriorizar ideas, sentimientos. Él gobernó durante muchos años, tanto adentro como afuera de la cancha, desde la jerarquía en el verde césped, desde su fútbol y desde el silencio afuera de la cancha.
10: ¿Este es el día donde después se convierte en serie?
11: Se rompe la pared.
10: Se rompe la pared. No solamente para Di María, que lo convirtió en serie, sino para toda una generación, porque Messi es el capitán de esa generación de futbolistas que habían estado en la puerta de la gloria, sí, y que no la habían podido tocar.
11: Y esa arena que ya tiene más de 5 años ha hecho también que Messi llegue hasta acá, que se estire su estadía en la selección, porque si después de esa Copa América volvía a perder una final, quizás se retiraba. Y bueno, la frase que nos queda siempre es que el Dibu no le puede hacer upa al bebé, ¿no? Eso es tremendo.
8: Y hay una particularidad que tuvo ese partido, más allá del golazo de Angelito Di María. Negro, te vas a acordar de aquel encuentro post-partido, cuando Argentina ya es campeón de la Copa América y se juntan en el vestuario como si fueran dos pibes de 8, 9 años, 7, Lionel Messi con Neymar, ¿recordarás?
12: Sí, la confraternidad que lo logra indudablemente un Lionel Messi, vos mencionabas recién Bangladesh. La gente del mundo lo ha valorado, es cierto, porque siempre caemos en la comparación con Maradona, pero Messi también forma parte, por su época, del avance de la tecnología que permite que en todo el mundo se lo conozca, pero también después ese fenómeno futbolístico es valorado, reconocido, por su forma de ser, de actuar en lo personal, en lo familiar. Viste que muchas veces los argentinos nos cuesta aceptar, porque queremos que no solamente sea bueno en lo que hace, sino que también tenga carácter, que lo exprese, que lo verbalice, porque también eso nos da seguridad a los argentinos, de que hay una persona con convicciones, no solamente desde lo lúdico, desde lo deportivo en este caso, que sino, pero que también, digamos, muestra firmeza, personalidad. Y bueno, ahí recién ustedes pasaban ese audio, y claro, también fue fruto de que hubo un clic en su ser, de que comenzó a exteriorizar lo que él traducía como líder futbolístico, ya en lo oral, en el lenguaje, en la expresión, porque también, claro, la coyuntura ya no estaba Mascherano, porque Mascherano, su amigo, su lugarteniente, era el que hablaba en nombre de él. Pero ahora, con una renovación en la selección, es como que no le quedó otra. No sé qué pasó con Messi, pero felizmente, no solamente lo que expresaba futbolísticamente, sino también en palabras. Y ahí también es como que comenzamos a tomarlo a Lionel Messi. Además de los títulos, logros, ese es el Messi que queremos. El Messi cantando el himno, porque antes estábamos en la pavada que no lo cantaba. Y queremos el Messi no introvertido, pollito mojado, sino también el Messi que demuestre que se hace sentir y hace valer los intereses de Argentina.
8: Fíjate que en las redes, en la red Twitter, ahora X de la selección argentina, gracias eternas Leo, te vamos a amar hasta el final de nuestros días. Gracias capitán, ahí está la foto de Lionel levantando la Copa del Mundo. Y ya es Messi como Chiquita Legrand, es una leyenda. Lionel Messi pasa a ser automáticamente una leyenda de la selección argentina después de esta noticia que, insisto, se conoció después de las 12 del mediodía a través de la cuenta de Instagram oficial de Lionel Messi, poniéndole punto final a su carrera como futbolista con la camiseta argentina. Erika, recordamos las vías de comunicación.
13: 11-3870-7485, ese es nuestro WhatsApp.
8: Muy bien, hoy en el cierre de una nueva fecha del torneo Clausura de Primera División, vamos a estar junto a Eladio Arregui para el fútbol de Instituto Atlético Central Córdoba frente a San Lorenzo de Almagro en el cierre de la fecha. 1:30 de la tarde, noticias.
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14: 1:30 de la tarde en la República Argentina. Luis Caputo participa de la cumbre del G20. El ministro de Economía forma parte del encuentro de funcionarios de finanzas y jefes de los bancos central. El funcionario expondrá las políticas implementadas por el gobierno y se reunirá con el secretario del Tesoro estadounidense, Scott Bessent. Aumentaron los trasplantes en Argentina. El informe de Diana Costanzo.
15: Más de 2.500 personas recibieron un trasplante en la Argentina en lo que va del año. Fue a partir de más de 1.400 procesos de donación concretados en todo el país. La mayoría de los trasplantes fueron de córneas y renales, se le siguieron los de hígado y cardíacos. 176 pacientes trasplantados fueron menores de 18 años. Los procesos se realizaron con el trabajo articulado entre el INCUCAI, organismos provinciales de procuración y equipos de salud. Actualmente, más de 7.300 personas esperan un trasplante de órganos en la Argentina. Se considera donante a toda persona mayor de 18 años que haya manifestado su voluntad o que no haya dejado constancia expresa de oposición.
14: Murió Miguel Zavaleta, el músico y compositor de 71 años, luchó durante varios años con un cáncer. El histórico líder de Suéter, además, desarrolló una extensa trayectoria en diversos proyectos. El cielo se encuentra parcialmente nublado en la ciudad de Buenos Aires, temperatura 18 grados 9 décimas, humedad 67%.
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8: Muy bien, estamos en la continuidad de Pasión Nacional, 1:32 p.m.
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8: Muy bien, hoy sigue la séptima fecha del torneo clausura, en realidad culmina con 4 partidos, a las 7:00 p.m, Estudiantes Newell, Defensa y Justicia Platense, 21:15, Tigres Barracas Central, y el partido que vamos a transmitir con los amigos de Fútbol Show Nacional, Instituto, frente a San Lorenzo de Almagro. Vamos a seguir hablando de Messi, por supuesto, pero quiero contarles un par de situaciones que tienen que ver con la actualidad de la fecha. River volvió a ganar gracias a la jerarquía de Correa y de Thiago Almada. Le ganó bien a Banfield 3-2. Después vamos a hablar largo y tendido de por qué eligieron a Poncio. Ya lo venimos haciendo en el programa. Con tal de no llamarlo a Ramón Díaz, hacen cualquier cosa en River. El desastre de los equipos de Avellaneda, la derrota de Independiente de local a manos de Gimnasia y Esgrima de Mendoza, y la caída una vez más de Racing, en este caso en Mendoza frente a Independiente Rivadavia, otra derrota del equipo de Juan Pablo Voivoda. Negro, y tenemos que hablar de la salida de Jorge Sampaoli como técnico de Talleres de Córdoba.
19: Bueno, un tropiezo más de Jorge Sampaoli. Decíamos que en su palmarés reconocíamos y subrayábamos el buen trabajo que realizó en Chile a nivel de clubes, como también a nivel selección, y a partir de allí después la condena social de la que fue objeto tras el fracaso del Mundial de Rusia. Y bueno, con esa postura del hincha de Talleres que advirtió que fácil lo traía como para generar efecto, para tratar de sacar un poquito de prensa, sacarle un poquito de prensa a Belgrano que venía celebrando el título, y bueno, era casi cantado que esto iba a suceder, le trajo muy pocos refuerzos, siempre a último momento, hasta las últimas horas desprendiéndose de jugadores que no eran tenidos en cuenta, como Bartichotto, como Ronaldo Martínez, es decir, una desorientación, una confusión generalizada en el club. En las últimas horas se fue la mano derecha, vicepresidente durante muchos años, Rodrigo Escribano, quien se dice que fue el que le dijo pedirle perdón públicamente a Chiqui Tapia, porque Andrés, nos vamos al descenso. Nos vamos a...
8: Claro, una advertencia puertas adentro para Fassi.
19: Claro, porque era el brazo político de Talleres en AFA, hostil hacia Fassi, pero bueno, era el tipo que hacía equilibrio.
8: Bueno, ¿viste? Y además recordá, Negro, con el ejemplo que estás poniendo, acordate que hace 15 años Pasarela le pateó la puerta de AFA del despacho a Julio Grondona y después River se fue a la B.
19: Y sí, ¿viste? Entonces, porque no, fácil, dicen, es que fácil, no, si sale pedir perdón personalmente acá en un acto en la cancha de instituto, no.
8: Claro, no alcanzó con eso.
19: No sabés con quién te metes, vos tenés que hacerlo públicamente, desagraviarlo. Entonces, de esa manera, ¿viste cómo es esto? Hay que tener cintura política. Bueno, se fue Sampaoli, y bueno, y ahora no tenemos idea quién se va a hacer cargo del equipo. La disponibilidad no es mucha, refuerzos que vinieron y ahora no funcionan, y los pibes que han perdido confianza.
8: Sí, es todo, la verdad que es todo un problema. Marcamos en este programa, lo dije yo, algunos coincidieron conmigo, creo que la gran mayoría, que era un error grosero de la dirigencia de Talleres ir a buscar un técnico como Jorge Sampaoli. Obviamente había que dar el golpe de efecto por el título de Belgrano, entendíamos modestamente, ¿no?, que no era era Sampaoli la persona elegida. Vamos a seguir hablando de fútbol y de los clubes. ¿Qué dejó la victoria de Boca sin sobrarle nada al equipo del Vasco frente a Lanús?
10: Bueno, eso, hasta Arruabarrena dijo que no había merecido ganar, pero es sustancial para la tabla anual, para el ingreso a las copas, cómo se dio, ¿no?, en la última jugada del partido con el gol de Toto Belmonte, todo lo que se discutió, lo que debió ser expulsión de Flores en un fin de semana bastante aciago en cuanto a determinaciones de los árbitros, y ya rápidamente piensa en el partido de pasado mañana cuando en Córdoba tenga que jugar con Vélez, un partido de simple eliminación para estar entre los 8 mejores de la Copa Argentina.
8: Escandaloso lo de Doval, lo que no expulsó a Flores por una patada artera, tremendo. Se va Ceballos
10: y finalmente. Se va Ceballos, sí. Acá tiene que ver mucho la decisión del futbolista de no salir libre del club, porque estaba a 4 meses. Mañana ya comienza septiembre, y si esperaba unos días más, se iba con la ficha en su poder. Le quedan 4 millones a Boca, se va al Monza de Italia, después de hablar tanto de Napoli, de Parma, se va al Monza, con la chance de alguna plusvalía en una venta, si se da en Europa, que pueda saltar de Monza a un club más importante.
8: Perfecto, perfecto, ¿cómo estás? Vamos a hablar de esta situación de River también. Asumió en noviembre, diciembre, enero, febrero, marzo, abril, mayo, junio, julio, agosto. En 9 meses, Stefano Di Carlo dilapidó todo su caudal político, todo.
11: Bueno, sí, las encuestas le dan que algo todavía de caudal le queda, pero que por lo menos más de la mitad de los socios de River que lo votaron no lo volverían a votar. El otro día lo hablamos en la mesa. Y también que el técnico que quiere el socio de River es Ramón. Pero en el medio de este caos, si querés, recién escuchaba lo que hablaba Romero, ¿no? Se parecen en muchas situaciones. De hecho, hasta tuvieron un container también en Córdoba los jugadores y los dirigentes de Talleres. Bueno, se equivocó la dirigencia, lo pagó Sampaoli en Talleres, y acá se equivocó también la dirigencia y lo pagó Coudet. No viene Ramón, Poncio ganó. Es una especie de bálsamo, ¿no?, en este contexto, Nico, lo que pasó ayer con la dirección técnica de Leo Poncio, que metió mano por lo menos en ponerlo a Almada de enganche. Lo hablamos con Perazo ayer en el postpartido. Si hay algo que el hincha de River le reconoce a Poncio en el partido de ayer, es que lo soltó a Thiago Almada más arriba, no cometió el error que cometió contra Vélez, porque no bajó tanto durante el partido, y hoy tempranito se fue Joaquín Freitas a jugar a Brasil, 18 millones de
8: dólares. Se va al Flamengo, ¿no?
11: Al Flamengo.
8: Bien, quiero decir que tuvieron su primera vez también y su primera experiencia en River, dos hombres de la casa y dos tipos muy importantes, fundamentalmente Ramón Díaz, que empezó como técnico de River después de la salida intempestiva de Carlos Babington en el año 95.
20: Ayer Poncio me hizo acordar un poco a ese primer Ramón, porque las indicaciones que daban eran simples, sencillitas, claro. Nada de gritar, nada de esos gritos exasperantes del Chacho Cudé, sí, que ponían nervioso a todo, y al mejor estilo de Ramón en sus comienzos, ¿viste? Toquen, jueguen.
10: Sí, sí, sí. Igual
8: y Estrada,
10: el otro día charlábamos que no comenzó sin interino a Ramón, que lo fueron a buscar.
8: Ah, ahí está la diferencia.
10: No tuvo partidos como interino, que charlábamos contigo el otro día.
20: No, pero había tenido experiencia como entrenador.
10: No.
11: Sí, igual, ojo que esto que marca también está bueno. En River nadie habló de interinato, Se habló de Poncio como entrenador.
20: Poncio ayer sí,
11: bueno, sí. Ah, sí, el propio Poncio sí, pero él fue anunciado.
10: Y el presidente también dijo.
11: No, habló de que iba a agarrar Poncio hasta diciembre.
8: Bien, lo escuchamos a Leo Poncio, el técnico interino de River.
21: Muy contento, feliz. Me debo a esta institución. Siento que cuando hay que estar hay que poner la cara. Y bueno, así fue. Y después darle nada. Hay un grupo de jugadores impresionantes. Estuve casi todo desde que empezó esta temporada al lado de ellos, porque ustedes saben. Y conocía un poquito de cómo se iba manejando. Y si vos conocés un poco cómo se manejan, también te hace más fácil entrarles. Así que nada, la verdad que no se habían dado anteriormente los resultados por ciertas situaciones deportivas, porque el fútbol tiene estas cosas. Hoy se logró ganar y es todo de lo que se venía trabajando y más de los chicos. La palabra fue interinato, así que hay que saberla respetar. Yo sé que esto va a ser una consecuencia de muchos partidos y después se verá. Y en cuanto a los nombres que das, la verdad que hay que darle valor, porque son históricos gente de club. Siempre todo histórico y que tenga la predisposición de estar, bienvenido serán. Pero bueno, ahora hay que respetar a Escudero, a Manfredi, el profe Segura. La verdad que ellos, al venir de reserva y poner la cara también de esta situación, que la verdad que están felices porque te lo demuestran. Así que nada, hay que esperar.
8: Bien, hasta ahí Poncio. El otro día me contaba alguien muy informado, vos lo sabés a la perfección, Agustín, también. del planeta River, que Ramón Díaz se cavó su propia fosa cuando apareció en un streaming y liquidó a D'Onofrio y a Francescoli. Yo creo que Ramón Díaz tiene la suficiente espalda y le sobra personalidad, talento y capacidad como para criticar a Rodolfo D'Onofrio, que para algunos es el mejor presidente de la historia de River. Por supuesto, desde lo deportivo fue muy importante la gestión de D'Onofrio. Desde el punto de vista social, en ese momento era socio de River. D'Onofrio hizo muy poco por los socios de River en cuanto a las instalaciones y a los deportes amateurs. Lo digo con conocimiento de causa. Lo que pasa que los éxitos deportivos y la victoria épica de River en Madrid en la final de la Copa Libertadores de América hizo que el socio y el hincha fundamentalmente de River se olvidara de todo. Y Francescoli tiene un pasado enorme como futbolista. A mí me gustaría, así como le exigimos a Riquelme que rinda cuentas y que responda a preguntas que nos hacemos los periodistas porque son las inquietudes que nos trasladan la gente. A mí me parece que Francescoli debiera dar muchas explicaciones de estos 3 últimos 4 años paupérrimos de River. Es muy responsable Francescoli también. Lo que pasa es que pasa inadvertido, tiene un perfil bajo, da pocas notas, no aparece, no sale en la foto. Entonces la gente de River, pues digo,

0: colombianos no patean al arco, juegan al fútbol sin arcos. Está bien, fue por penales. Pero digo, todo mal le ha ido a Coudet en River, y en gran parte es responsable de la dirigencia. Los jugadores, Agustín, vos me vas a dar la razón, ese no es el fin de la cuestión, son muy responsables también de este momento de River.
1: Sí, totalmente, por eso se han ido tantos, ¿no? El famoso container ha hecho que venga un plantel nuevo. Los que hablaron, por ejemplo, Thiago Almada y el propio Freitas, fueron muy agradecidos con Coudet.
2: Sí,
1: Hablaron todos a favor de Coudet. Eso te demuestra que el Chacho no es el máximo responsable de lo sucedido, sino evidentemente acá, como yo te decía, que pasa en Talleres con Fassi. A uno le puede gustar más o menos Sampaoli, más o menos Coudet, pero cuando vos tenés una dirigencia que no hace las cosas bien, vos lo decías recién, y Carlos perdió gran parte de su caudal, ha hecho todo
0: como
1: mal.
0: Como lo perdió seguramente Fassi Negro por estas horas, a un toque contigo y me voy a la pausa. Fassi también en Talleres debe haber perdido un caudal político importante, con el éxito deportivo de Belgrano y también con esta llegada de Sampaoli en su momento para, bueno, tratar de generar un impacto.
3: Lo que pasa es que el hincha no se olvida, el socio no se olvida, que cuando asumió Fassi, es decir, estaba en la ruina total, en la quiebra absoluta Talleres, estaba en el Federal A. Hacía 12 años que Talleres estaba oscilando entre Federal A y B Nacional. Llegó este hombre, vino con ideas renovadas, con plata, y lo sacó a flote a Talleres. Y la gente no se olvida de eso.
1: Pero Negro, ¿en qué año fue? Porque mirá cuánto se unen tanto las historias de River y de Talleres, que River sigue viviendo del 2018. ¿En qué año fue esto de Talleres?
3: No, bueno, estoy hablando de hace 15 años
1: claro,
3: atrás.
1: Claro, por eso, exactamente.
3: Atrás. Bueno, pero ¿qué pasa? Llega un momento en que el hincha, el socio, dice, che, queremos progresar. Queremos ganar algo, todo bien con lo que hiciste, el producto, la industria, pero bueno, porque si no termina siendo un chamullo, ¿viste? Un verso, no tiene estadio propio, Belgrano lo tiene, Belgrano salió campeón, nosotros Talleres no ganamos nada, en fin, ¿viste? Entonces, y no tenía oposición,
1: Parecía que River, que no hay oposición.
3: Claro, parecía que después de Fassi no existía la vida. Bueno, capaz que este Rodrigo Escribano, que es amigo del Círculo Rojo, político en Córdoba, ojo, es que más temprano que tarde le va a salir un opositor fuerte.
0: La pausa.
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0: a intentar ahora, en estos últimos pasos logrados de una comisión directiva, que las elecciones gane quien gane, evidentemente el oficialismo no va a ganar. Juan Martín Lucero sigue siendo hombre apuntado por la dirigencia para venir a ocupar el lugar que dejó vacante el paraguayo Ábalos, que ya está en el... Recuerda Lucero, hace más de una década por Independiente. Otros nombres, Agustín Ousmendi, el delantero de 29 años que está actualmente en Gimnasia, intentarán avanzar con él. Y el otro nombre por el que se está trabajando es el de Álvaro López, delantero argentino, un grandote de 1.95, que está actualmente en el Albion de Uruguay. Todo queda siempre del mismo círculo, de los mismos representantes y la misma gente que está manejando el fútbol de Independiente. También alguien habló por ahí del Chelo Torres, de Marcelo Torres, delantero de Gimnasia, pero nombres que por ahora se van asomando a una galería de posibilidades para tratar de reemplazar la presencia goleadora que ya no está. Ahora pasó a ser ausencia goleadora de Gabriel Ábalos en un Independiente que ha tenido en este mercado de pases 5 refuerzos, de los cuales uno no puede jugar hasta fin de año, otro llegó y se mostró ayer en la cancha como un de físico y de fútbol alarmante, y el resto al banco de suplentes. Así que esta es la triste despedida, el triste final, evidentemente, claro está, de una comisión directiva que le ha hecho más mal que bien a este Independiente.
1: Muy bien, te mandamos un gran abrazo, Jorge, muchas gracias.
0: Abrazo, Nico.
1: Jorge Godoy con todo el panorama Independiente. Tengo 45 segundos para Juan Ignacio Gijón. Hola, Juani.
2: ¿Qué tal, Nico? Un placer saludarte. Después del partido Independiente le tocó a Racing, el otro equipo de Avellaneda, dura derrota en Mendoza. ¿Tu nombre?
3: Gino.
2: Gino, ¿te esperabas el resultado?
3: La verdad que no, muy triste, muy... muy terrible cómo está atravesando ahora el equipo, todo lo que está pasando políticamente y así, los resultados vienen muy mal, el equipo no se nota tan tan unido, digamos, complicada la situación.
2: ¿Crees que es un tema dirigencial, cuestión técnica, cuestión futbolística? ¿Por dónde lo ves el principal problema de este Racing?
3: Y es más, es general, es dentro de todo, para mí un poco de todo, porque la verdad es la dirigencia... Ahora medio que está trayendo refuerzo y eso, pero no es tanto. Igual el fútbol argentino en sí está medio así que está complicado todo.
2: Sí, no, cortito, la última, lejos de los puestos de Sudamericana, lejos de los primeros 8 del grupo, ¿cuál es el objetivo de este Racing?
3: Y este Racing es tratar de remontar y poder competir y clasificar a algo para el próximo año, la verdad.
2: Muy bien, bueno, Gino, gracias por tu tiempo. Bueno, Nico, ahí la voz del hincha. Dale. Académico, después de una dura derrota
1: vuelvo,
2: de Racing.
1: Vuelvo en un rato, bárbaro, gracias Juan Ignacio Gijón. En negro la despedida porque estamos muy cerca del informativo de las 2 de la tarde.
4: Bueno, simplemente agradecerles y mandarle un fuerte abrazo. Nos reencontramos a la noche, gracias Nico.
1: Dale, un gran cariño para el negro Romero con su participación especial en esta primera hora de Pasión Nacional. Recordamos las vías de comunicación con nuestra locutora Erika Sotomayor.
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1: Después Javier Vicente va a hablar de Julián Álvarez. Luego Damián Zárate te hablará de los equipos de La Plata. 2 de la tarde, noticias.
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7: 2 de la tarde en la República Argentina. Pablo Quirno afirmó que la visita del Papa es solo pastoral. El informe de Hernán Mundo.
8: En diálogo con los periodistas acreditados en Casa Rosada, el canciller Pablo Quirno dijo que el gobierno coincide con el Vaticano en que la visita del Papa León XIV entre el 8 y el 11 de noviembre a la República Argentina debe concentrarse en lo pastoral y no ser aprovechada con fines partidarios.
9: Es algo que nosotros venimos repitiendo desde justamente el momento que le entregamos la invitación al Santo Padre en febrero y hemos trabajado junto con el Vaticano y la Iglesia Argentina en tener una visita pastoral. Fue también lo que dije yo en la conferencia de prensa que dimos en Casa Rosada el día que hicimos el anuncio. Y es una fiesta para todos los argentinos. Tener una figura de la trascendencia del Santo Padre en la Argentina.
7: Emergencia fitosanitaria en Entre Ríos y Buenos Aires por el picudo rojo. El informe de Eli del Mar Otman desde Radio Nacional Gualeguaychú.
5: El organismo nacional incluyó a Entre Ríos en la emergencia fitosanitaria por la presencia de picudo rojo de las palmeras, luego de confirmar la presencia de esta peligrosa plaga en el departamento Uruguay. La detección se produjo tras una notificación sobre palmeras de cercanías de la localidad de Colonia Elía. La medida de SENASA establece un fortalecimiento de las tareas de prevención y vigilancia, además de control, que permanecerá vigente hasta el 30 de junio de 2028. Recordemos que el primer plan de contingencia de SENASA se puso en marcha en la isla Martín García, luego de detectarse los primeros ejemplares de picudo rojo que se prevé llegaron desde Uruguay.
7: Récord de molienda diaria en la zafra de Tucumán. La actividad presenta un avance del 50% en los 14 ingenios de la provincia, según se desprende de un documento del Instituto de Promoción del Azúcar y el Alcohol. Además, los rendimientos diarios registran un aumento de 5 puntos interanuales. Alerta meteorológica rige para el oeste de Salta y Jujuy, donde se esperan vientos intensos del oeste con ráfagas que pueden alcanzar los 100 kilómetros por hora, y para el centro de esas provincias se prevé viento sonda. Actualizamos ahora el estado del tránsito con Ernesto Arriaga.
10: A esta hora, con mucho tránsito en la autopista Richelieu, aeropuerto de Ezeiza, máxima 80 kilómetros por hora para camiones y 90 para combis. Por otra parte, todo el tránsito que hay en estos momentos en la zona de Cantilo Normal hacia la General Paz. El paso internacional Cardenal Zamore abierto hasta las 19 horas del día de hoy en Villa Angostura.
7: En la ciudad de rionegrina de Ingeniero Jacobacci, donde nos podés escuchar por AM 1370 y FM 93.5, sensación térmica 4 grados 7 décimas, humedad 56%, cielo ligeramente nublado. En la ciudad de Buenos Aires, temperatura 18 grados 9 décimas, humedad 67%, cielo parcialmente nublado.
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0: Muy bien, en la segunda hora de Paseo Nacional para todo el país por la M870, las 48 radios de Nacional y, por supuesto, el canal de YouTube de la radio. Llegaste recién al programa, tenés que saber que al mediodía se conoció la noticia de la despedida de Lionel Messi con la camiseta de la selección argentina. Lo confirmó a través de su cuenta de Instagram. Es la noticia preponderante, es la noticia que está recorriendo el mundo, no solamente ya del fútbol, el mundo de la noticia, en definitiva, ¿no? Porque es un día muy importante este 31 de agosto. Erika Sotomayor con los mensajes de los amigos que se comunican al 11-3870-7485.
1: Aquí nos escribe Javier Olivera desde Comodoro Rivadavia y dice, capaz que a Messi le está pasando lo mismo que a Carlos Tevez. Se le fue su hincha número uno y se le están yendo las ganas de seguir jugando. Por aquí, desde San Juan, Michelle dice, todos los argentinos, hoy nos toca llorar a un jugador, una persona inigualable que no le caben adjetivos, eternamente va a quedar entre nosotros, te vamos a extrañar. Muchas gracias, Leonel. Por aquí. ¿Uno más?
0: Uno más, dale.
1: Víctor Contreras dice, Messi es todo lo que está bien. Messi nos enseñó a caernos y levantarnos. Buen descanso, capitán.
0: Muy bien, un agradecimiento muy especial para nuestra locutora Erika Sotomayor. Vuelvo a Córdoba, pero en este caso en el centro del país. Lo saludo a Gerardo Murúa. Un gusto, Gerardo.
2: Nico, qué gusto saludarte, el placer de que estés de vuelta y el gusto de estar con vos y con los compañeros. Y el abrazo grande a toda la audiencia en esta jornada tan especial. Tan triste y emocionante, sobre todo, la verdad que qué difícil es el día de hoy para los futboleros, los que amamos a Messi, a la selección, los que amamos el fútbol, ¿no? Pero bueno, era algo que se podía esperar, pero que indudablemente no queríamos que llegara. Nico, tengo que hablar de Talleres, inevitablemente, se fue Jorge Sampaoli. Nunca un ciclo debe haber tenido un final tan previsible como lo que pasó con Sampaoli. Apenas ganó un partido, el equipo nunca lo entendió, empató el sábado 0-0 con Central Córdoba. No resistió los insultos al presidente, el ciclo de Jorge Sampaoli, por primera vez se lo insultó a Fassi en el Kempes el sábado, el domingo se reunieron y ha dejado de ser el entrenador de Talleres, que ya busca técnico, en un rato podemos repasar nombres, están a cargo Carbón y los hermanos Acosta del entrenamiento de hoy.
0: Muy bien, en un rato vamos a volver con ese tema. Javier, ¿cuál es la situación de Julián Álvarez hoy lunes 31 de agosto?
3: Bueno, podemos decir que la novela de Julián Álvarez entró en un impas. ¿Viste? Como esas series que dejan abierto para
4: el final.
3: El segundo, la segunda versión, la tercera versión.
4: Así como 100 años de soledad, por ejemplo.
3: Por ejemplo, o alguna de las series que vemos en Netflix, ¿viste?
4: Esa.
3: La Casa de Papel.
4: Ahí está.
3: La 1, la 2, bueno, ahí estaba por la 1 recién. Y tiene un cierre con el mismísimo cierre del libro de pases, porque hoy cierra el mercado de pases en el fútbol europeo, con lo cual ya no hay más tiempo. ¿Qué va a pasar con Julián Álvarez? Por pedido de la dirigencia del Barça, escúcheme lo que le digo, por pedido de la dirigencia del Barça, Julián Álvarez se va a quedar en el Atlético Madrid. Por lo menos hasta enero, porque ante las ofertas que había, Arsenal, Chelsea, Al Hilal, de Arabia Saudita, que también intentaba hacer una especie de puente con el Barcelona, pero lo que le dijeron los dirigentes del FC Barcelona fue quédate en el Atlético Madrid, vamos a intentarlo en enero. En enero vamos a intentar contratarte. Mientras tanto, el Barça contrató un número 9, que en este caso es Gabriel Jesus, el brasileño que estaba en el fútbol inglés. Así que, en principio, Julián se va a quedar por ahora en el Atlético
0: bueno,
3: Madrid.
0: Bueno, pero, perdón, ¿y qué dijo Julián a esto que vos estás
3: ¿se va a quedar
0: diciendo?
3: En el Atlético Madrid?
4: Sí, porque déjame agregar algo, Nico. Recién te escuchaba en tu opinión sobre Julián. De todo lo que mencionaste, hay algo que faltó decir, y es que la representación o los representantes de Julián Álvarez también tienen su responsabilidad,
0: no,
4: porque
0: por
4: a él le han prometido que se iba a ir a Barcelona.
3: Sí.
4: O que había una cláusula, mejor dicho. Y esa cláusula finalmente no estaba. Por eso yo creo que ahí es donde Julián, más allá de lo del Cholo y demás...
0: No, lo que pasa es que no se puede soslayar, y por supuesto que atiendo a lo que vos comentás, que él firmó un contrato y que también estuvo de acuerdo con la cláusula de salida. Él nadie lo obligó a ir al Atlético de Madrid. Es más, uno ve las fotos de la temporada 2024-2025 con una sonrisa y ve la foto de la semana pasada o de la otra.
4: Sí, que es evidente,
0: es una de las 100 fotos del año.
3: Él presionó hasta el final. Incluso yo creo que este tema de la depresión, la foto, era parte, digamos, de la estrategia de presión a los dirigentes del Atlético de Madrid para que lo dejen salir. La dirigencia del Atlético de Madrid se mostró muy firme. Sí. Y entonces ahora digamos que Julián tiene que seguir en el Atlético.
0: A mí no me gustó lo que hicieron los dirigentes del Atlético cuando lo obligaron, viste que entró ese tipo de prensa a la cancha y le dijo, vos retirate solo. Sí. Lo tiraron contra los Leones, se retiró solo caminando, le arrojaron una camiseta al Atlético que él por buen gusto no la pisó, la esquivó. Y bueno, recibió todo tipo de insultos. Me parece que eso no se hace.
5: Esa recomendación, ¿no? ¿Fue de palabra? Porque no puede estar escrito que él no puede saludar al público.
3: No, fue de palabra y supuestamente, por lo que dicen los dirigentes del Atlético de Madrid, para evitar que la curva, que son los barras allí en España, le tiraran peluches de rata. Porque eso es lo que estaba preparado, que cuando saliera el equipo...
4: Sí,
3: todo
4: como
3: junto,
4: pasó con Figo, ¿te acordás en un momento? El pesetero.
5: Ahí habla de una mala gestión de conducción, ahí sí, de Simeone y el capitán.
3: Sí, yo concuerdo con vos, para mí Simeone manejó muy mal esta
5: Simeone
3: crisis.
5: Y el capitán tienen que decir a los dirigentes, ¿sabes qué? Julián Álvarez va a saludar con el resto del plantel. Ahora, el capitán también. Vos tenés un capitán que te deja salir solo. Ese vestuario está dinamitado.
0: Y yo te voy a decir lo siguiente. Si bien Simeone es un empleado jerarquizado, y Simeone sería un gerente general de una empresa muy importante por el cargo, por el rol que ocupa. Ahora, el peso de Simeone en el Atlético de Madrid, primero como futbolista y ahora como entrenador, hace que Simeone le golpee el despacho a Gil Marín y le diga, mira, me parece que tenemos, más allá del negocio, del contrato firmado, me parece que tenemos que ser más flexibles. Hasta mi información, probablemente mala, como dice Asís, no lo confirme, yo creo que esto no ocurrió. Y que Simeone no habló con el titular del Atlético de Madrid por esta situación.
3: Él habló, incluso más.
4: Se le fue de las manos, Javi. En un momento el Cholo era el nexo y después se le fue de las manos la situación a todos.
3: Se le fue de las manos. Tanto él como Mateo Alemán y el director deportivo le dijeron a Gil Marín, hacerle caso al chico, que vaya a Barcelona, pero Gil Marín no quería saber nada.
4: Y yo repito, hubo una promesa desde el entorno de Julián, de sus representantes, al propio Julián, que aparte que decir algo, Nico, Julián, que uno lo conoce de las inferiores de River, es un chico muy callado, no habla ni siquiera, no es una personalidad que iba a salir.
0: Avasallante.
4: Exactamente, por eso también sufrió estas situaciones, por la personalidad que él tiene, sí, ¿no? Por lo que le prometieron.
0: Yo me quedé, tengo buena memoria, afortunadamente cuando Javier en pleno desarrollo del Mundial, de la competencia, dijo que si bien el reclamo de Julián era justo, que no era el momento para darlo a conocer.
3: Porque estas cosas no se manejan así, mucho menos cuando hay tanta sensibilidad en el medio entre el Barça, el Atlético Madrid, un clásico rival, digamos. La cosa era para manejarla...
4: Acá, para que la gente entienda, acá pasó algo muy parecido entre River y Racing, con Salas. La diferencia es que acá la cláusula era 9 millones, que un club la pudo poner, y en ese caso eran 500, pero la bronca de los entornos era muy parecida.
3: Bueno, pero más allá de la situación de Julián, que ahora dependerá del Cholo, integrarlo al equipo, que vuelva a estar en forma, que vuelva a sentirse importante en estos próximos meses, atención porque son horas decisivas para aquellos jugadores argentinos que todavía no definieron su futuro, campeones del mundo, por cierto. El caso de Enzo Fernández y la posibilidad de que pase al Manchester City este fin de semana, no jugó precisamente en el Chelsea, ante la posibilidad de que hoy se concrete su transferencia millonaria al Manchester
5: City. Ahora, ¿qué historia la de Enzo Fernández, no? Que salió de River por cerca de 20 y pico, 30 millones. Después,
3: al Benfica por menos, ¿eh?
5: Bueno, después fueron 100 millones, 120, ahora 140. Es una curva, por lo menos desde
3: ascendente
5: desde lo económico y futbolísticamente también. Es sorprendente.
3: Y también hay que ver qué pasa con Nico Tagliafico, que tiene chances de jugar en la Juventus de Italia. Esto también se podría llegar a definir en las próximas horas. Que Nico Tagliafico pase del fútbol francés al fútbol de la Serie A.
0: Bien, son emocionantes los mensajes, Damián, de Lionel Messi, ¿no? El de Enzo Fernández, por ejemplo, diciendo, yo era un pibe y hacía cuentas con tu edad y la mía para ver si algún día llegaba a jugar con vos.
5: La historia de Enzo Fernández es cuando se retira y le hace un posteo en redes y después termina jugando con él. El pibe que le dice, no te retires, y después son compañeros siendo campeones del mundo. Hay una despedida muy interesante de Gian Infantino, por eso lo que vos marcabas dejó de ser una noticia deportiva para convertirse en una noticia, la más importante de la jornada en todo el globo, tiene que ver con el retiro del seleccionado argentino de Messi, que es verdad que no es completamente impactante, sí, para nuestra tierra, porque se retira de la selección, pero va a ser aún más impactante cuando deje el fútbol, porque es un retiro a medias. O sea, se retiró Messi de la selección, pero ahora en la semana va a jugar con el Inter de Miami.
3: Exacto.
0: El retiro con el equipo norteamericano está a la vuelta de la esquina.
3: No está lejos, yo creo.
5: Tiene un contrato firmado, tanto que hablábamos de Julián.
3: Dos años más.
5: Y bueno.
3: Para 27, la que viene, y 28.
0: A lo mejor llega hasta junio del año que viene.
5: Por eso, está claro lo que marcamos todos, y es una interpretación no confirmada por él. Un poco sí lo dice hoy en el posteo, que con el cambio de plano, con la muerte de Jorge Messi, lo escribió dos días después de la final, confirmando que ahora lo ratifica, pero va a ser difícil de todas maneras, ¿eh? Más allá de que ustedes dicen, me quieren convencer, verlo el sábado, jugando contra un equipo de México, que mete 4 goles, va a dar la lista a Scaloni y no va a decir Messi, va a ser extraño.
0: Bueno, es una sensación, para mí no va a ser extraño, porque el día que Argentina pierde la final con España, yo me imaginé que ese era el último partido de Messi con la selección.
3: Pero bueno, también tengamos en cuenta que casi 40 años para un jugador de selección es muy longevo. No hay muchos casos.
0: No, en la selección argentina. Está el caso de en otras selecciones de Modric en Croacia y de Cristiano Ronaldo en Portugal.
5: No, Milla le metió un gol a la Argentina en el 90, ¿fue? Exacto. Con 42 años.
3: Pero en la selección argentina, por lejos, es el jugador que ha llegado a mayor edad.
5: ¿Sabes cuál es el tema? Es el nivel. Que terminó jugando el mejor mundial personal con 39 años. Entonces vos decís, che, a la vuelta de la esquina se va a jugar la Copa América. Se va a jugar, en algún momento, la finalísima, ¿se va a jugar con España o no se va a jugar?
3: En algún momento se va a jugar.
5: Y entonces,
3: esto tiene que ver
5: con un deseo personal de él y que él le pone punto final. Desde afuera, da la sensación que el almanaque es un detalle en este caso.
0: La pausa.
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1: Muy bien, 2:18 p.m. Vuelvo a Córdoba con Gerardo Murúa. A un toque, voy y vengo. Gerardo, ¿quién va a ser el reemplazante de Sampaoli en Talleres?
2: Bueno, se empieza a abrir el abanico de opciones en Nico. Uno de los apuntados es Ricardo Gareca. Llegaría con un grupo de sus protegidos, de aquellos que fueron campeones con Gareca en Talleres, Daniel Albornoz, Rodrigo Astudillo, Julián Maidana. Ellos impulsarían el regreso del DT más querido que tiene Talleres. Una alternativa que siempre le gustó fácil, Luis Ubeldía, que salió de Fluminense, no parece fácil con el plantel que tiene hoy Talleres. El tercero, Gustavo Quintero, con alguna relación, el representante con el hijo de Andrés Fassi, manager de Deportivo hoy. Un nombre que va por otro camino y habla del momento de Talleres es Omar De Felipe, que incluso ya habría tenido algún contacto con Andrés Fassi. Las opciones son múltiples, todavía no se ha elegido un camino concreto.
3: ¿Y por qué no Gandolfi, Murúa, que hizo una gran campaña con Talleres?
2: Está Gandolfi, es muy querido en Talleres por la dirigencia y por el público. De hecho, es uno de los nombres que cualquier hincha de Talleres mencionaría, pero está dirigiendo en México.
1: Bien, ojalá que tenga la posibilidad el Tigre Gareca de volver a trabajar en el fútbol argentino, donde fue campeón, Gerardo, con Talleres de la Copa Conmebol en el 96, ¿no?
2: En el 98 consiguió el ascenso contra Belgrano en el mano a mano final de la B Nacional de aquel año, y en el 99 ganó la Conmebol con Talleres en aquel cierre de siglo. Prácticamente, pues me permito decirte, Nico, para cerrar, que con Gareca Fassi compraría un escudo irrompible, porque Gareca es intocable.
4: Déjame dar un título, Nico, después sí. Lo ampliamos. Gallardo, nuevo técnico de Ecuador.
1: Bien, me da mucho gusto saludar al presidente sí. De Lanús. Vamos a saludar al presidente de Lanús, a Nicolás Russo. Nicolás, mi nombre es Nicolás Álvarez, qué gusto saludarte.
5: ¿Cómo va, Nicolás? Un placer hablar con vos y saludo a todos los que están acompañándote ahí.
1: Muy bien, muchas gracias. Bueno, sorprendidos con esta renuncia de Messi a la selección argentina.
5: Y impactado, la verdad, que lo que significa Messi, ya no para el fútbol, sino para todos los argentinos. Y bueno, que uno sabe que en algún momento va a ocurrir, pero bueno, cuando se produce genera impacto. La verdad que un ejemplo de persona y de profesional, ¿no?
1: ¿Lo veías venir?
5: Y a ver, con Messi nunca se puede predecir nada. Él... No mucha gente podía decir que a los 39 años iba a estar jugando un Mundial y de la forma que lo hizo. Yo la verdad pensé que por ahí sí tenía, pasa que hay que ver, no lo conozco a Leo personalmente ni estoy en su cabeza. Quizás lo del padre todo precipitó un poco las cosas. Él realmente lo hizo de tan buena manera que es algo que alguien que te sorprende todos los días, Messi. Pero sí. Bueno, es una decisión muy personal y él entendió que era su momento y hay que respetarlo.
1: ¿Lo ves vinculado a la selección argentina en el corto plazo desde otro lugar?
5: Hay que dejarlo tranquilo. Él va desde ya que tiene el margen para estar en donde él quiera. Así que si él quiere estar ligado a la selección, seguramente desde la dirigencia se le va a abrir la puerta, ¿cómo no? Eres parte de todo esto tan hermoso que le ha pasado, parte importante, esto algo tan hermoso que le ha pasado a la selección en estos últimos años.
1: Bien, les digo a los amigos de Nacional en todo el país que estamos hablando con Nicolás Russo, el presidente de Lanús. ¿Se sintieron perjudicados después del arbitraje de Dóvalo el otro día cuando debió haber echado a Leonel Flores, el futbolista de Boca, por la patada?
5: Sí, nos sentimos perjudicados, pero yo creo que tiene que dividirlo. No, es una jugada que muy perjudicado, y lo he dicho públicamente. A ver, Dóvalo estaba saliendo a jugar de Lanús, impensada esa falta, y él estaba muy lejos, porque estaba pensando que la jugada iba para el arco para el campo de Boca, ¿no? Entonces, bueno, yo entiendo que él, por ahí, que fue lo que nos dijo, que no lo puede ver. Sí en línea, pero lo del VAR es inadmisible. Por lo menos que no haya llamado, inadmisible. A mí lo que más me molestó, viste, lo dije en la nota, que Delfino ha tenido un par de arbitrajes, bueno, no voy a entrar en detalle, malos con Lanús, y yo hablé con Beligo en su momento y le dije, vea, no me lo pongas más, de VAR. Está bien, no tiene la obligación de hacerlo, no tiene la potestad para pedirlo. Pero lo hice porque creo que es un tema de sentido común, ¿no?
1: ¿Vos crees que Delfino tiene algo contra Lanús?
5: No creo nada. Simplemente son casualidades. Cada vez que le tocó dirigir a Lanús como bar, no perjudicó. Y en esta es tan evidente el prejuicio, es tan evidente que bueno, realmente incomprensible. Pero yo digo que hay cosas que son innecesarias. No lo digo por Lanús, sino por otros equipos también. Cuando hay un árbitro que está cargado con un equipo y te lo solicitan de la dirigencia, no lo pongas más. Si tenés 200 árbitros para poner. Y bueno, y se vuelve a repetir, entonces... No quiero suponer nada, simplemente sí. Digo lo que pasó.
1: Ahora
5: creo
1: digo
5: que está a la vista de todo, ¿no?
1: Vos sos un dirigente importante, yo creo que tenés peso específico como para cantarle las 40 a Chiqui Tapia en la reunión de comité ejecutivo. Estamos atravesando el peor momento del referato en 50 años. A mí no me cabe ninguna duda de esta situación.
5: No, yo no tengo que cantar a las 40 a nadie. Hay un presidente de la Dirección Nacional Arbitral, el cual él designa y el cual es el que los prepara, bueno, con todo un equipo de gente. A mí el arbitraje argentino no es malo, es bueno. Pero bueno, hay cosas, hay árbitros que no están por ahí en su mejor nivel, y hay otros que vienen siendo recurrentes con los problemas. Y bueno, yo creo que acá lo mío era más que comprensible cuando yo le dije hace unos meses que no me lo pusiera más. Bueno, lo vuelven a poner y ahí están los resultados, ¿no?
1: Bueno, pero vos decís que hay un director, en este caso refiriéndote a Beligoy, pero si a Beligoy le pedís, si lo siguen poniendo, no sé, yo en lugar tuyo iría a hablar directamente con Tapia.
5: Bueno, lo hice público, ya lo hice público, entiendo que bueno, ya está. Al hacerlo, yo hasta ahora lo había hablado, ahora lo hice público, después del partido. Después cada uno él está conduciendo y sabe lo que tiene que hacer, yo no tengo que decirle más nada.
0: ¿Qué sentís cuando lo ves a Guillermo también y producto de lo que sucedió este fin de semana? Bueno, han apartado algunos árbitros por la situación de Riestra y de Vélez, y también los primos de la zona, Banfield, y lo que dijo Troglio, Russo Rodríguez. ¿Qué sentís ahí, Nicola?
5: A ver, lo de Vélez es una barbaridad, el gol que le anularon.
1: Sí, terrible.
5: Locura. Pero bueno, no tengo nada que opinar. Creo que ya está claro que se apalabraron los dos árbitros porque no estuvieron bien. Más que claro, y me alegra que haya sido así en forma ejecutiva. A veces no hace falta decirlo, pero hay que ejecutar ese tipo de medidas, ¿no? Y con respecto a lo de Banfield, vi algunas jugadas. ¿Por qué te van? ¿Por el penal, decís vos?
0: Claro, por el penal, ¿no? Y por el penal y por la última, que parece que está un paso adelantado Sepúlveda.
5: Vi las dos jugadas. A ver, lo de Sepúlveda está adelantado y lo de penal está claro. No se adelanta el arquero. Le cobra la invasión a un jugador de Banfield. Después, bueno, que alguno lo cobre, alguno no, es otra cosa. Es todo muy finito, ¿no?
1: Bien, y lo vimos quejarse a Mauricio Pellegrino, el técnico de Lanús, que es un tipo mesurado, serio, trabajador, muy responsable para... La verdad, cuando ves quejarse a personas como Mauricio Pellegrino, decir, bueno, la verdad que los errores arbitrales son tremendos en el fútbol argentino.
5: A ver, si primero Pellegrino coincido con vos, un tipo cauto, serio, seguro. Después los jugadores de Lanús también son tranquilos.
1: Sí, por supuesto.
5: Marcic, Izquierdos, Beniabefer, y declararon. Lo hicieron con tranquilidad, pero dijeron la justa. A ver, hoy se ha tomado... se está gastando un montón de dinero en tener un VAR. Es un servicio importantísimo para que el árbitro tenga menos errores. Bueno, cuando hay una jugada dudosa de expulsión o de gol, qué sé yo, un penal, tenés que llamar, después decide el árbitro. Entonces, ¿cómo no van a estar calientes si una jugada tan clara, el VAR no puede mirar para otro lado?
1: No, seguro.
4: Claro, sí. Agustín, sí, te saluda, Nicola. Yo coincido con vos. Yo creo que estamos en una etapa de transición, ¿no? Que todavía algunos árbitros, como el otro día, el de Vélez, cuando lo llaman, se creen que tienen que cobrar sí o sí. Y es cuestión de ir a verle y que lo llamen. Yo, para cerrar este contacto tan interesante que estamos teniendo contigo, te quiero preguntar, ¿para qué está el Grana? ¿No? Porque evidentemente es un equipo consolidado, tuvo el golpe con la Copa Sudamericana, pero hoy, ¿cómo lo ves futbolísticamente? ¿Ya recuperado para pelear hasta el final?
5: El equipo está recuperado. Lo que pasa es que el fútbol también tiene la famosa dosis de suerte a favor y en contra, ¿no? Y Lanús estaba en un nivel muy alto cuando ganó la... Son los mismos jugadores y el mismo cuerpo técnico, sí, ¿no? Lanús estaba en un nivel muy alto cuando ganó la Sudamericana y cuando ganó la Recopa Flamengo. Pero también ligábamos.
6: Claro, es verdad.
5: Ahora, para mí, el equipo recuperó el nivel. Bueno, estamos jugando una sola competencia. Pero bueno, no ligás. El partido de Instituto era un empate clavado. Y bueno, en el tercer minuto de descuento te hacen un gol de cabeza. Y bueno, pasa.
1: Sí, pasa, pasa. No, la no verdad que favor. Sí.
5: El partido de Unión era un partido que estaba para ganarlo. Hacen un gol de 40 metros. Y bueno, y un gol cambia todo. Con el Independiente, Lanús tuvo muchas situaciones de gol, no concretamos, un par de errores defensivos y los dos goles independientes.
1: Sí, es verdad.
5: Y bueno, y ayer con Boca tuvo un montón de jugadas, el viernes, un montón de jugadas y no la concretaba. Entonces, nosotros, a ver, uno como dirigente no puede perder la cabeza, tenemos que mantener el orden, estamos muy conformes con este cuerpo técnico y ojalá terminemos bien el año para renovar un año más, porque creo que 3 años es el tiempo ideal para un cuerpo técnico. Pero bueno, acá también los resultados mandan, pero estamos muy conformes con el laburo y también con los jugadores, ¿no? Que entregan todo. Después, bueno, no se da y no se da.
1: No, es? Seguro. Nicolás, tengo el informativo. Te mandamos un gran abrazo y te agradecemos como siempre.
5: No, por favor, le agradecido soy yo y a disposición para cuando guste.
1: Nicolás Russo, el presidente de Lanús, 2:30 p.m, Noticias.
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8: 2:30 p.m. en la República Argentina. Creció la confianza de los productores del país. Por Radio Nacional, Carlos Steiger, investigador del Centro de Agronegocios de la Universidad Austral, afirmó que el crecimiento de ese indicador es alto.
9: La última foto marca primero un índice alto en 147, arriba de 100, lo cual denota optimismo, pero presenta una pequeña baja con relación a la medición del mes de mayo del 2,4%, que no es demasiado significativa, está relativamente cerca de los máximos históricos que se dieron en noviembre del 2025, luego de las elecciones medio término, porque en general vemos que los temas políticos tienen bastante impacto en la confianza del productor.
8: Federico Sturzenegger destacó el plan de digitalización. El ministro de Desregulación y Transformación del Estado resaltó el cierre de 368 registros automotores y otras 14 delegaciones. La medida contempla la unificación de esas oficinas que están bajo la administración de una misma persona. Asesinan a un joven en La Plata. El informe de Fernanda Germanier desde la capital bonaerense. Asesinaron a puñaladas a un joven de 25 años en La Plata en medio de una pelea vecinal. La familia pide que se haga justicia. La víctima vivía en el barrio San Carlos, a metros de la casa de su agresor, que terminó detenido. Radio Nacional habló con los vecinos testigos de la pelea.
10: Habían discutido, peleó de vuelta en la esquina, le hizo 2 cortes en el brazo y así todo lo peleó y le sacó el arma que tenía él y con el arma que tenía él lo apuñaló. Pero por qué se agarran en el barrio, porque siempre son banditas que andan y bueno. Terminaron así.
8: En la ciudad de Buenos Aires, temperatura 18 grados 3 décimas, humedad 66%, cielo parcialmente nublado.
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1: Muy bien, en la... la continuidad de Pasión Nacional, recordamos las vías de comunicación, un par de mensajes y ya hablamos de la academia con el número uno.
6: 11-3-870-7485, ese es nuestro WhatsApp, nos escribe Miriam desde Santa Fe. Hola chicos, se retira un grande, pero para el próximo mundial va a estar uno de los hijos. Saludos a todos. Por aquí también nos escribe Cole y dice, Messi logró que no discutamos por la selección.
1: Fabián Codevila con la mejor información del Racing Club de Avellaneda después de la caída en Mendoza. Pomelito, un gran abrazo.
13: Pero ¿cómo te va?
1: Muy bien, ¿cómo estás?
13: Volvemos a gozar de la buena voz de Frank Sinatra después de las ovejas descarriadas que has dejado ahí.
1: Sí, es verdad. Algo me han contado, viste, muy rock and rollero el asunto.
13: Pero no, bueno, hoy es un día, para los que nos gusta el rock and roll, un día triste, ¿no? La verdad es que para mí, particularmente desde ayer hasta hoy, no he podido hacer pie, cada media hora un cachetazo. Lo de Messi esta mañana, a mí es uno de los días más tristes de la historia del deporte argentino.
1: Claro,
13: ¿no?
1: Absolutamente.
13: Se han explayado, pero nada que no conociéramos en un momento que sabíamos que venía y que intentábamos disimularlo. La verdad les tengo que contar que a mí me costó mucho asimilarlo, ¿eh? Todavía no caigo. Y sobre todo los que pasamos los 50, que tuvimos la chance, que no van a tener más absolutamente nadie, de tener ver en vigencia a los dos más grandes del mundo de la historia, ¿no? Pero bueno, esta es la actualidad. Y además, te decía, para los rock and rolleros, el día de la muerte de Miguel Zavaleta, ¿no?
1: Total.
13: Uno de los héroes del rock and roll de los 80, con Suéter, con Amanece en la Ruta, con Mamá Planchame la Camisa y tantos otros temas. Así que un día difícil. Y para Racing más difícil aún, ¿no, Nico? Porque la verdad que lo de Racing ya a esta altura lo deja prácticamente afuera de todo.
1: De todo. ¿Ves la tabla de posiciones? Es desdoroso el lugar que ocupa Racing.
13: No, si mirás la general, ni siquiera...
1: Terrible.
13: Lo de Racing en la general es realmente triste. ¿Dónde quedó? ¿Dónde estuvo? ¿Y a dónde ha llegado Racing? Ni hablar de los objetivos a corto y mediano plazo, Nicolás, porque está quedando afuera de todo. Y lo peor es que se ha presentado el presupuesto hace algunos días y se ha aprobado, donde figuran ingresos, valga la redundancia, por entrar a la Copa Libertadores o Copa Sudamericana. O sea, Racing daba por descontado y hoy está lejos de la posibilidad, salvo que siga avanzando la Copa Argentina. Racing debe prender una vela gigante para los tres partidos que le quedan por delante, sabiendo que los mata-mata la historia puede ser para uno u otro y hasta tener la chance de los penales, aún teniendo a Cambeses, que ha mostrado una vez más allá del 3-1, que a la hora de la definición por penales es uno de los mejores en la actualidad.
1: Sí, coincido.
13: Pero lo de Racing es realmente triste, Nicolás, y te voy a aportar un dato, ¿no? Porque es realmente importante. Para que ustedes vean a dónde ha caído Racing, ese Racing que te goleaba vertical de Gustavo Costas, con Salas, con Maravilla, que ganaba de 3-4-0, o 3 o 4 goles por partido. Escuchen esto porque son números reales. Los delanteros de Racing en el Clausura 2026. Conegni, 310 minutos, 0 goles. Lautaro Díaz, 307 minutos, 0 gol. Maravilla Martínez, 201 minutos, 0 gol.
1: Bueno, los números hablan por sí solos, ¿no?
13: Un solo gol, 1316 minutos entre 8 delanteros, un solo gol lo convirtió Vergara. Por eso el momento de Racing es realmente... por lo menos, como para darle tiempo a Voivoda, uno le puede caer tampoco al técnico de Racing, que le han cambiado el plantel. Y aún, con 7 fechas por jugadas ya, todavía siguen llegando jugadores nuevos, como es el caso de Matías Pérez y de Barinaga, que aún no han debutado con la camiseta de Racing y que llegaron el viernes. Por eso esto es tirado de los pelos, todo tirado de los pelos, muchachos. Y realmente el momento de Racing es como hacía mucho tiempo no sucedía, y reitero algo, mientras estuviste en tus merecidas vacaciones, Álvarez, y se lo decía al Niato, este es el Racing más parecido a los 90 que me tocó vivir en los últimos 25 años.
1: Bueno, un dato preocupante el que entregas.
13: Totalmente, y vamos a escuchar a Voivode y después terminamos con algún datito más de Racing.
1: Pero dale.
13: Esto decía el técnico de Racing tras la derrota 3-1 en Mendoza.
14: Bueno, yo tengo ese sabor, yo tengo ese dolor, esa bronca de, digo, bueno, hicimos las cosas para conseguir más de lo que nos llevamos, porque no nos llevamos nada, el partido con Boca nos llevamos solamente un punto, y así hay que analizar partido a partido, hasta el mismo partido de Banfield, de Argentinos, pero son partidos que hicimos buenos partidos y no conseguimos, y esto es cuestión de conseguir resultados, porque vivimos de resultados y bueno, hay que empezar a cosechar cada tres puntos, ¿no? Que es lo que después te da la tranquilidad de poder trabajar y todo el ambiente se transforma con un resultado positivo.
13: Lo bueno que había hecho Racing en el primer tiempo y esperanzador se diluyó y se fumó en la segunda etapa. Obviamente esto se ve en algunos jugadores, la falta de rodaje en algunos juveniles que tienen mucho futuro y algunos que, Nico, y siguen apostando, no te van a cambiar absolutamente la ecuación jamás ni te van a salvar cuando las papas queman. Jugadores que ya han demostrado que están lejos de ser del nivel de Racing y que ya no deberían ser tenidos más en cuenta. Caso con Egni, Solari, por nombrarte algunos nada más, ¿no? Pero lo cierto es que la actualidad de Racing es realmente preocupante. El próximo fin de semana llega Atlético Tucumán y atención, como digo siempre, se jugará domingo a la noche y una vez más el cilindro va a ser un hervidero. Insisto, situaciones que no se vivían desde la década del 90 en cuanto a la gente y el equipo, en cuanto a los hinchas y socios y la directiva, en un momento álgido y penoso que le toca vivir a Racing desde lo deportivo, Nico. Así que veremos cómo sigue la historia.
1: Perfecto, te mandamos un gran abrazo. Muchas gracias.
13: Abrazo grande.
1: Fabián Codevila, vuelvo al móvil de Nacional con Juan Ignacio Gijón. Vamos, Juani.
15: Aquí estamos, Nico, en Avellaneda, hablando con hinchas y socios de ambos clubes, ¿no? Después de un fin de semana duro, difícil y para el olvido para esta ciudad en cuanto a materia deportiva. ¿Tu nombre?
16: Nicolás.
15: Nicolás, te veo con la camiseta Independiente a pesar de todo, ¿no?
16: Y siempre hay que ser hincha, siempre, no importa el resultado.
15: Te pregunté, ¿fuiste a la cancha? Gracias a Dios, no, me dijiste.
16: No, gracias a Dios no, porque si no, ¿sabes qué? Mejor me guardo la opinión, dejá, me guardo lo que iba a decir.
15: ¿Lo seguiste el partido?
16: Sí, no, amargura total, un desastre.
15: ¿Entendés, comulgás y compartís el enojo de la gente de la tribuna?
16: Totalmente, completamente lo comparto. Lo que pasa que, bueno, viste, es un tema de dirigencial ya esto.
15: ¿Estás desconforme con la dirigencia?
16: Todo, viene podrido de hace años, así vamos la que. Pero bueno.
15: ¿Encontrás alguna solución en las elecciones de fin de año?
16: Ninguno de los tres me gusta, si soy sincero.
15: ¿Y deportivamente, en materia futbolística, qué le pasa a este Independiente? ¿Qué necesita?
16: Una idea de juego, un buen técnico.
15: ¿No te gusta el técnico?
16: Tampoco, por lo que demostró, tampoco mucho. ¿Cómo puede ser Quinteros, estuvo en Vélez, campeón? El lugar que tuvo sería campeón, le fue bien. Bien, acá Independiente le va mal.
15: ¿Crees que es un tema de técnico, de jugadores?
16: Tema dirigencial principalmente y después los jugadores.
15: ¿Los jugadores que apuntás con alguno en particular? ¿Hay alguno que se salve?
16: Ninguno.
15: ¿Ninguno?
16: No, hay que mejorar. El 5 no puede jugar más. El 5 no puede jugar más.
15: ¿No te gusta? ¿Marcone?
16: No puede jugar más, lamentablemente.
15: Muchos silbidos para Marcone ayer.
16: Muchos. Después mucho tiempo se dieron cuenta las foquitas, porque ya son focas.
15: ¿Te esperabas el resultado de ayer o quizás no tanto?
16: No esperaba que ganemos, tampoco que perdamos. Esperaba un empate. Independiente jugando mal, llenándose chiflado, pero no esperaba un 3-0.
15: La última, sacándote de Independiente, la noticia deportiva de hoy, lo de Messi, te llevas la mano a la cara.
16: Quiero morirme, te soy sincero.
15: ¿Qué es peor, este Independiente o la noticia?
16: No, todo. La Independiente que apretó ayer, la noticia, un día de mierda.
15: ¿Qué, lo esperabas?
16: No. Sí, pero no tan reciente.
15: ¿Y?
16: Ya está, ¿qué se le va a hacer? No queda otra que disfrutar, mirar videos viejos y desearle lo mejor al Dios.
15: Bueno, muchas gracias. Ahí, hasta luego. Bueno, Nico, la voz del hincha del Rojo que pasa también por aquí por Radio Nacional. Fin de semana complicado, inicio de semana aún más, lo dice él. Quizás el resultado del equipo no acompaña y la noticia del 10, mucho menos.
1: Muy bien, Juan Ignacio Gijón, gracias con el móvil. La pausa y venimos con algo muy interesante de lo periodístico.
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4: Estamos en el tramo final de Pasión Nacional. Un par de mensajes, Erika, y vamos con toda la información.
5: Sí, queridos amigos, qué notición me dieron. Les juro que tengo un nudo en la garganta. Yo lo vi al gran Diego y luego al gran Messi. Gracias a Dios por todo lo que dieron, por el fútbol argentino. También por aquí, hola muchachos, día histórico para el fútbol argentino. El Diego y Leo, gambetas y goles con 10 de Argentina, Nico desde Calamuchita. Por aquí también, buen lunes, gente de Pasión Nacional. Excelente decisión de Messi, merece irse con los honores ganados. Los argentinos a veces somos ingratos. Abrazo, Oscar, desde Neuquén.
4: La verdad que sí, se va por la puerta grande Lionel Messi de la selección argentina. Juega Estudiantes en La Plata hoy, Damián.
6: Contra la lepra, desde las 19 en el Jorge Luis Hirschi. Ya ahora lo vamos a charlar también con Agustín, porque se fue Facundo Farías, el último futbolista que se fue del plantel. Hoy, Muslera, Mancuso, la duda entre Núñez o la posible vuelta de Leandro González Pires, con Tomás Palacios y Gastón Benedetti, Baltasar Rodríguez, Piovi, Pucho Castro, Correa, Carrillo y Joaquín Tobio Burgos, desde las 7 entonces en La Plata, Estudiantes Newell's.
4: Bien, y vamos a estar con Eladio Regui por la noche para el partido entre Instituto Atlético Central Córdoba y San Lorenzo y el equipo de Pipo Agus.
7: Bueno, lo que decía Dami, último refuerzo, Facundo Farías, este delantero a préstamo, llega de Estudiantes a San Lorenzo, viajó a Córdoba para el partido de hoy, no creo que juegue, pero ya está con el plantel, y el 11 de Pipo, con algunas bajas por lesión, será De Becky, Herrera, Arboleda, Amor y Teo Rodríguez Pagano, Álvarez, Juan Pablo, Tripiquio, Perruzzi, Reali, Cuello y Auzmendi. Finalmente Cuello no se fue a jugar al Rubín Kazán, así que hoy será titular.
6: Gerardo, ¿vos ves ese equipo? Sí. Una línea, vos ves ese equipo, por lo menos en cuanto a nombres, y le debe ir mejor a San Lorenzo.
4: Sí, le tendría que ir mejor.
7: Tiene que sumarse.
4: Gerardo, en Córdoba, ¿qué tenemos que contar de Instituto?
8: Bueno, seguramente pertinente para más tarde, Nico. Llueve y, como decimos en Córdoba, es un tormento aquí en la ciudad. Perdón, ha cambiado radicalmente el tiempo. Veníamos con sol y cerca de 25 grados. Viento sur, tormenta fuerte, eléctrica, con piedras en alguna zona de la ciudad. Se ha puesto brava la tarde en Córdoba y parece que la lluvia va a seguir. Pensando en el duelo de esta noche en Alta Córdoba entre Instituto y San Lorenzo, dirige Andrés Ariano, Instituto seguramente con Fernando Larcón por Agustín Mastachesi. Respecto al equipo que empató y perdió por penales por Copa Argentina ante Platense, lo mejor de estas 4 victorias consecutivas en el campeonato del equipo de Diego Flores es que sale prácticamente de memoria. Marcos Ledesma en el arco, en la línea de fondo Jonathan Galván, Leonel Moasevich y Fernando Larcón, por las bandas Juliano Cerato y Diego Sosa, Matías Gallardo y Gustavo Abreu en la mitad de la cancha, John Córdoba, Alex Luna y Matías Tisera, los 11 del traductor Flores, para enfrentar el ciclón esta noche en Alta Córdoba, Nico.
4: Bien, a ver, espera, porque Erika tiene el pronóstico para Córdoba para hoy a la noche.
5: Sí, para la tarde hay tormentas aisladas y para la noche tormentas un 40%.
4: Bien, ¿y cómo drena el campo de juego ahí de Instituto?
8: Está en muy buenas condiciones, Nico, así que creo que no van a tener problemas en ese sentido. Eso sí, si la lluvia se da como a esta hora, va a estar bravo, porque está lloviendo muchísimo aquí en la zona sur y en parte de la zona centro de la ciudad. El Instituto está un poquito más al norte, pero en general está lloviendo en todo Córdoba.
4: Bueno, vamos a hablar luego con Fernanda Carbonell para manejar un plan B, un plan alternativo, en caso de que se suspenda el partido en Córdoba.
8: Sí, entiendo que no, Nico, entiendo que no sea problema. No es que usted que está volviendo seguramente va a estar con ganas de trabajar y no va a haber problema.
4: ¿Sabes que no?
7: Es un programa

0: Especial de Nicolás con el audio, eso lo menos. Sí, sí, sí.
1: Tiene que llover. De 9 a 10 le damos y después, ahora la veo a Fernanda en un rato y le tiro ideas para las 10 de la noche.
2: Estoy buscando.
1: No, porque hay que manejar alternativas, Gerardo.
2: Hay antecedentes,
3: sí, claro,
2: pero...
3: claro que sí. Ha mejorado mucho el tema de los drenajes en todos lados. Indudablemente la cancha de instituto no suele tener esos problemas, pero cuando llueve mucho...
1: Sí, es verdad. ¿Con qué imagen te quedás de Messi con la camiseta argentina?
3: Por supuesto, con Messi levantando la Copa del Mundo, pero también aquella renuncia del 2016 porque volvió, se levantó y volvió a pelear con el abrazo en el Maracaná. La verdad, con cuántas imágenes, uno no tiene que hacer algo personal, lo he contado en alguna oportunidad, pero yo conocí a mi esposa defendiéndolo a Messi, peleando por Messi, en Tilcara, en el rincón más al norte de nuestro país, así que le debo hasta a mi familia, Messi. ¿Qué es lo que te diga?
1: Qué notable, qué notable. Vos, Damián, ¿qué recuerdos de Messi con la camiseta argentina?
2: Son muchos. ¿Sabés con qué me quedo? Con el último Mundial, cuando Argentina le gana a Inglaterra y él cae arrodillado, que era una celebración habitual, pero la victoria contra Inglaterra, medio que él llena el álbum con ese triunfo, sí, contra los piratas.
0: Y yo elijo la misma pose de Messi arrodillado, pero... cuando se rompió la pared, ¿no? En 2021, la arenga que escuchamos un ratito, cuando Argentina, en el Maracaná, sin público por la pandemia, sí, le gana a Brasil 1-0, lo primero que hace Messi es caer arrodillado, porque obviamente se le aflojan las piernas, la misma imagen que contra Inglaterra.
1: Yo me quedo con la vigencia en este último Mundial con 39 años. Para mí jugó el Mundial de todos los tiempos, inclusive para mí jugó mejor que cuando fue campeón del mundo. A ver cómo era la historia en el 2022, en el año que Argentina salía campeón del mundo, Lionel y la selección, Lionel y Argentina.
4: Para mí fue gol, gol, gol, gol, gol, gol, gol, gol.

0: argentino. Había que matarlo a pelotazos, había que voltearles el arco para meter el gol. Y a eso fue la Argentina, en una jugada extraordinaria. Qué suerte que la última vez que la sacaron fue centímetros adentro, en una jugada interminable. Se la dio Lautaro a Messi, no estaba en offside Lautaro, lo mató al arquero con un pelotazo y arremete a la carrera a buscar la pelota que sacaba Jory. Lionel, para que sea Lionel, príncipe de las alas doradas, enorme jugador de la historia. Otra vez a la
1: muy bien el relato maravilloso de Víctor Hugo para el gol de Messi en la final frente a Francia del 2022, en el día que Messi anunció al mediodía de la República Argentina a través de su cuenta pública de Instagram que se despide definitivamente de la selección argentina.
2: Más mensajes en el 1138707485. Francisco, desde La Boca, dice, la verdad lo veía Messi para el 2030, pero con la partida de su padre habrá tomado esta decisión. Aquí, cambiando de tema, Ricardo de Florida dice, Julián Álvarez está en su derecho de sentirse así. No han cumplido, y el DT y la dirigencia son de cuarta. ¿Qué se podía esperar? Aquí también, otro oyente, Juan, dice, buenos días, Pasión Nacional, felicitaciones. Hoy quiero opinar sobre Julián Álvarez, porque ya causa malestar. Simeone no tiene nada que ver. Si Julián quería ir al Barça, ¿por qué no se fue antes de ir al Atlético? Debe ser sancionado por el club.
1: Muy bien, me hubiese gustado ver una vez más a Ramón Díaz como técnico de River.
3: Bueno, sí, es lo que quiere el socio también del club. Con esta dirigencia, por eso que vos marcabas hace un ratito el famoso streaming donde participaron, lo veo muy difícil.
4: Que justo tocó este fin de semana fue, que fue el cumpleaños de Ramón y River, sí, y River lo saluda, lo sí. saluda en las
3: ojo,
4: redes.
3: También hay que decir las dos partes, desde el entorno de Ramón, Nico, me consta que dicen, esto con un café se soluciona.
1: Pues lo que pasa es que Ramón tiene ganas de solucionar, pero no hay gestos del otro lado.
4: ¿Un café con quién?
3: Pero pará, porque ustedes se van a acordar, a Pasarela le pasó lo mismo, distanciado con Ramón, y un café solucionó esa situación y Ramón volvió en el 2014, con todavía Pasarela como presidente.
1: A ver, ¿qué dice su hijo Emiliano Díaz, el hijo de Ramón? A ver.
5: Son sensaciones raras, porque te da una felicidad enorme porque es tu viejo y a la vez sabes que está un amigo tuyo sufriendo. No, hacía mucho tiempo no pasaba, desde que nos fuimos no pasaba, pero es rara, la verdad que es una sensación agridulce, porque sabés que el club está pasando un mal momento, entonces que es por eso, entonces es rara la sensación, no se disfruta. ¿Cuánto pasaron? 12 años, ya es el momento de unirse por el bien de River. Lo que se dice, estoy al tanto, pero trato de mantenerme un poco al margen, más que nada por el bienestar. Porque así River ya estaba prácticamente olvidado con nosotros, y de repente, después de 12 años, se vuelve, no olvidado, pero estaba como al margen, estaba todo caminando muy bien, y de repente pasan estas cosas que te vuelven a hacer el cimbronazo. Creo que es el momento de estar unido por River. Y nosotros siempre lo dijimos, el día que no necesiten, sobre todo Ramón, por la historia que él tiene, nosotros si nos pide una mano para ayudar, claramente es el club que amamos, es el club que nacimos, pero creo que hoy es el momento de también valorar lo que se está haciendo, se hizo un gran libro de pase, no es todo tan gris como se dice, entonces... Unión, que sea lo que tenga que ser, si somos
1: bien,
5: nosotros.
1: Bien, Emiliano, el hijo de Ramón Díaz.
3: Justamente, pidiendo unión y reconociendo que si lo llaman, están, ¿no? Hay que ver también la soberbia que maneja este actual gobierno de River.
1: No creo que el problema lo tenga Stefano Di Carlo con Ramón Díaz.
3: No, totalmente, viene de arriba.
1: Ahora, rencoroso Donofrio, ¿eh?
3: Sí.
1: Es bueno, bravo, ¿eh?
3: Veremos cuánto le dura ese rencor, porque si River ahora ganó, y obviamente es la noticia del domingo, pero si River no logra seguir con varias victorias consecutivas, Nico, la gente se va a cansar.
1: Yo siempre, a ver, y luego participa Gerardo Murúa en el ida y vuelta, siempre les digo a mis amigos de River que existió un Bernabé Ferreira, un Amadeo Carrizo, un Walter Gómez, La Máquina, Angelito Labruna, porque algunos en River, equivocadamente, y me hago cargo de lo que digo, creen que la historia de River nació en 2014 cuando llegaron Rodolfo Donofrio y Marcelo Gallardo. La historia de River es mucha más rica que lo de Donofrio y Gallardo, me parece.
6: pasa mucho con las nuevas generaciones, se quedan con la inmediatez, nada más, Nico. River es un equipo centenario que tiene una historia gigante por detrás, que se ha engrandecido en el ciclo que mencionas, pero que no va a dejar de tener los quilates que tiene todo lo que se hace de antes, y que se puede construir cosas nuevas, incluido pensando en un Ramón, que es la solución lógica o la más rápida. Pero si no se va por ese camino, tranquilamente River puede encontrar nuevas soluciones, porque es un gigante que va a seguir adelante más allá de quien esté de paso.
1: Bien, nos quedamos entonces con la idea de que podría ser Ricardo Gareca para Talleres.
6: Por ahora parece como uno de los nombres fuertes, Omar de Felipe, por el estilo, porque Talleres necesita sumar, es uno de los nombres más terrenales que suena. Va a ir por ese lado, Gustavo Quintero, Luis Ovaldi, otro de los que suenan, parecen un poco más difíciles. Se habló hasta de Pedro Caiciña, que ya pasó por Talleres, como estuvo en el Juárez, otro de los clubes donde está involucrado Ander Fassi, podría volver, pero Gareca y De Felipe parecen las primeras opciones.
1: Muy bien, te mandamos un gran abrazo, Gerard.
6: Dale, fuerte abrazo, nos reencontramos mañana.
1: Gerardo Murúa desde Córdoba. ¿Y de Gimnasia?
4: Gimnasia que ganó, metió plenazo el fin de semana, ¿eh? Le ganó a Central en Rosario.
1: Igual el partido que hay que ganar no lo gana nunca.
4: No lo gana, no.
3: La alegría que tenía ayer nuestro hoy movilero Gijón, sí, al aire de la alegría que le dio el Lobo después.
1: Bueno,
3: de...
1: yo la alegría que tuve la otra vez, porque no era una apuesta, pero sí desde lo personal. Fue la única vez que me alegré, no voy a dar detalles.
4: Bueno, ajá, ganó y ya piensa en la próxima fecha. Se quedó con una única competencia, Gimnasia, que es el torneo clausura. Pero está bien pensando en competencia internacional en el 27, ¿eh?
1: Bien, le agradecemos como siempre a Martín Bibiloni por el muy buen trabajo en el canal de YouTube, a Mariana Antoñanza. Erika, qué gusto tenerte aquí.
2: Por favor, nos volvemos a ver en la
1: Muy
2: semana.
1: Bien, Erika Sotomayor con nosotros, Berenice Benchovieto en la operación técnica. Se prepara el artista que sale al escenario gracias a Sebastián Vera, a María Suárez Araujo. Agustín, te quedás con...
3: Se tomó unos días de licencia el de Joe Walker, pero hoy vuelve, ¿eh? Hoy volvió.
1: Sí, vos sabés que me contaron, yo no escuchaba
3: porque... Ni se asomó
1: porque...
3: en dos semanas, ni apareció.
1: No, claro, no, claro. No.
4: Estaba con la ñata contra el vidrio.
1: Sí, ¿qué le vas a hacer, eh? Lo tuvieron guardado, ¿eh? A ver, sí. Frank, retalos.
4: Estaba frío, estaba retalos, congelado.
1: Retalos. Está retando a los que se van del concierto antes de que termine. ¿Viste como los que se fueron de la cancha de Boca el otro día?
3: Exactamente.
1: Y se perdieron el gol de Toto. De Toto Belmonte. Viene el informativo, viene el programa de Nora Brioso y en la continuidad del país siguen con la programación habitual. Las 3 de la tarde en el país, Frank.
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8: Se ofrece matrimonio de 60 años para trabajar en el campo, zona de la provincia de Chubut. Tienen años de experiencia en trabajos y tareas rurales. Interesados, comunicarse con José a los números 2975-81-28-68 o 3412-57-56-73.
9: Se ofrece persona para trabajar como mensual con recado en cualquier zona. Preguntar por Matías al 297-504-95-46. Se ofrece peón ovejero con experiencia en alambrado y molinos. Comunicarse con Juan al 297-416-0261. Se reciben caballos para atalaje mensual y ovejas a porcentaje. Consultar con José al 297-528-0176. Se ofrece casero para cualquier zona. Comunicarse con Ariel al 297-435-4959. Se ofrece persona para cuidado de casas, limpieza de patios y tareas en general. Comunicarse con Rigoberto al 297-457-3162.
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11: El día de hoy, camiones obligatorio portar cadenas. El paso internacional Jama está habilitado, precaución por algunas neviscas. La General Paz, totalmente habilitada, Puente La Noria, máximo 80 para todo tipo de vehículos entre Panamericana, Puente La Noria.
12: En la ciudad jujeña de La Quiaca, donde nos podés escuchar por AM560 y FM92.5, temperatura 18 grados 6 décimas, humedad 23%, cielo ligeramente nublado y la visibilidad reducida por polvo a 8 kilómetros. En la ciudad de Buenos Aires, temperatura 18 grados 3 décimas, humedad 66%, cielo parcialmente nublado.
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0: Buenas, buenas, buenas, pero ¿cómo va? Buenas tardes. 7 minutos pasan de las 3 de la tarde. Esto es 100% Nora. Hasta las 5 de la tarde para todo el país. ¿Cómo lo va Berenice Vieto ahí en el control del aire a su lado? Ahí pega. Ay, todavía le queda un año nuevo. Mirá que. Guardalas que ya estamos cerca de otra vez. Papá Noel, todo, exacto. Hola, Pato Schultz, pero ¿cómo le va ahí en la coordinación? Y por ahí en la producción la tenemos a Pato Brañeiro, a Clemen Barone. Y aquí toda la mesa, lista para darlo todo en este lunes que había salido el sol, que venía bien. Y él dijo, hasta acá llegué. Hasta acá. Sabíamos que podía pasar, pero una cosa es uno saberlo, imaginarlo, presentirlo, y otra muy distinta es la confirmación de que la pulga, Leo, Messi, le dijo chau. Chau a la selección nacional argentina. ¿Cómo le va, Agustín Camisa?
1: ¿Qué tal? Muy buenas tardes. Bien, acá absorbiendo la noticia, de a poco también, un verdadero antes y un después.
0: ¿Y sí? Uh-huh. Todo tiene un final, dicen.
1: Todo termina.
0: Todo termina. Bueno, lo importante es que él dio todo y acaba de suceder algo bisagra, indudablemente en su vida, como la muerte de su papá. Es un ser humano, aunque muchos piensen que es fuera de planeta y otra cosa, y bueno, lo habrá quizás llevado a reflexionar y eso. ¿Cómo le va, Caro Valverdi?
2: Hola, ¿qué tal, Carly? Buenas tardes para todos. Tal cual, el sol en cualquier momento, in memoriam, va a aparecer así como en la próxima función de los Martín Fierro, de los Oscar.
0: Sí.
2: Te digo, lo estamos buscando.
0: No nos podemos quejar, al menos en esta capital, sábado y domingo. Se hizo presente,
2: sí, hermoso fin de semana.
0: Lo dio todo.
1: No
0: y bueno, se cansó.
2: No le pidamos más.
0: Se cansó. ¿Qué le
2: ya
0: va
2: está.
0: A hacer?
2: Ya está.
0: ¿Cómo le va el señor Agustín Domper, que va a ser un poco el protagonista de las noticias del día de hoy? Porque, claro, tenemos la decisión.
1: A varios dispositivos confirmando informaciones, impresiones,
3: sí, datos.
0: ¿Qué haces, Agus? Contanos para quienes recién se enganchan y quienes recién se enteran de esta noticia. ¿Cuándo la dio a conocer? ¿Cómo la dio a conocer? Hablamos de Messi y de su despedida de la selección.
3: Exactamente. Hace 3 horas se lo publicó en su cuenta de Instagram con la foto de la carta escrita a mano. Gracias, Dios, por haberme hecho argentino. Así cierra esta carta que él cuenta. La escribió 2 días después de la final que Argentina perdió frente a España. Pero claro, la publicó recién ahora por todo lo sucedido con Jorge Messi, con su padre. Y está claro que hoy, después de lo de mi papá, dijo Messi, estoy más convencido que antes, pero da a entender Lionel que ya tenía esta decisión tomada después de la final de la Copa del Mundo. Se retira Messi y después, bueno, obviamente vamos a repasar algunos mensajes de los compañeros de la selección. Y obviamente es la noticia que da vueltas a todo el mundo.
0: Así es, Agus. Y vamos a tener, por supuesto, para escuchar audios, y vamos a hablar de Tini, de Moria, de Eduardo Constantini, de Ingrid Grutke y de muchos más. Pero el señor Agustín Camisa, ¿qué nos trae para hoy?
1: Bueno, vamos a hablar de que ya en este momento en Internet circulan más robots que personas.
0: Epa.
1: Lo dio a conocer la empresa Cloudflare, que es una que provee servicios de alojamiento en la nube, una de las más importantes del mundo. Así que ya estamos en este momento en la era de la IA agéntica, o sea, de más robots que personas en Internet. También vamos a hablar del subcampeón argentino. Arranca la semana y tenemos siempre algún argentino campeonando o subcampeonando, en este caso de Pokémon.
0: ¡Apa! ¿Sí, el Pokémon? Yo pensé que ya.
1: No, es una disciplina al revés. Yo te diría que se expande.
0: ¡Apa!
2: Pero perdón, ¿lo tenés que buscar? Ese juego que
1: se
2: lo tenés que
1: Pokémon,
2: buscar
1: no,
2: en la
1: tenía
2: calle.
1: Varias. Este ganó en cartas.
2: Ah, ok.
1: Pero tenían en varias de las modalidades, otras en Pokémon Go.
2: Ah, ok.
0: Mira, ese es el que había gente que se caía en un pozo, que se perdía,
2: claro,
0: que la llevaba puesta a un auto, ¿no? Porque iba tan concentrado en eso que guau.
1: Sí, sí.
0: Bien, y le preguntamos ahora a Caro Valverdi, ¿qué tenemos para hoy?
2: Y hoy es un día muy dulce, es un día muy rico, más allá de la amarga noticia, ¿no? Del ex capitán de la selección, ya podemos decir, Agus, hoy es el Día Nacional del Helado Artesanal. La gente de AFADIA, la Asociación Fabricantes Artesanales de Helados y Afines, nos ha mandado para celebrar. Ahora vamos a hablar de nuestros gustos favoritos y vamos a hablar un poquito del consumo de helado en nuestro país, que no baja, ¿eh? Es algo que se sostiene, y de algunas particularidades de cómo nosotros los argentinos consumimos el helado, que es diferente a otros países del mundo, incluyendo Italia, que fue un poco el que nos trajo, ¿no?, esa tradición heladera.
4: Sí. Por acá, ¿helado todo el año o solo en verano?
3: No, no, todo el año.
4: Son de los
2: al
4: niños.
2: Unísono,
4: sí,
2: unísono,
4: claro que sí. Todo el año, Patito también, ¿no? Helado todo el año. Vamos y volvemos.
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0: de la tarde, 16 minutos. Bueno, tristes todos, obviamente, con la noticia, la despedida. Uno no quiere que sus ídolos se vayan nunca en la vida, y menos Messi, menos de la selección. Pero hay muchísimas repercusiones, ¿no, don Per? La verdad que de todo el arco deportivo, artístico, en nuestras familias, los chicos. Y ya nos vamos a Rosario. Está Mauro. Mauro Yasprisa, desde Radio Nacional Rosario, para charlar acerca de las repercusiones de esta carta tan triste, la que no queríamos leer nunca, de Messi. Hola, Mauro, ¿cómo estás? Acá en Lo Labrioso, todo el equipo de Nacional, te saludamos. ¿Todo bien?
1: Todo es llanto, todo es dolor.
0: Ay, todo llanto. No paraba de llorar, yo no paré de llorar, te juro. Y es, bueno, una locura lo que nos conmueve,
1: llegó,
0: Messi, ¿no?
1: Lamentablemente el día llegó, en algún momento iba a llegar.
0: Y sí, iba a llegar, pero uno no quería.
1: Uno no estaba preparado, no estaba.
0: Yo pensé un mundial más y juega. Uno más y era el último, pero bueno.
1: Me parecía mucho.
0: ¿Te parecía mucho?
1: Para mí, sí, particularmente me parecía mucho, pero bueno. Es una decisión personal, lamentablemente viene también en un agosto complicado, ¿no?
0: Sí.
1: Porque fue también el momento donde perdió a Jorge. Es más, yo cuando sucedió lo de la noticia del fallecimiento de su papá, yo instantáneamente me acordaba de lo que había sido la entrevista que había dado en su momento Tevez con Alejandro Fantino, donde hace referencia que se le había muerto su hincha número uno.
0: Es
1: y fue lo que primero pensé. Digo, ¿cómo va a seguir esto? ¿Cómo va a seguir? Lamentablemente se dio de esta forma, de esta manera, ¿no? Hoy nos enterábamos en horas del mediodía sobre esta situación. Vos hacías referencia al mundo del fútbol, al mundo del espectáculo, saludándolo, escribiéndole una dedicatoria, ¿no? Y, bueno, la política en la ciudad de Rosario, en la provincia, no queda al margen, porque la municipalidad de nuestra ciudad hizo extenso un saludo al jugador. El mismo Club Atlético Ni Un Sol Boys también hizo exactamente lo mismo. Sin lugar a dudas también que el intendente de la ciudad, el gobernador Maximiliano Cuyaro, también. Obviamente que estas cuestiones terminan trazando a lo largo y a lo ancho.
0: No, claro, atraviesa toda la sociedad, la política, el deporte, todo. Ahora, vos que decías recién lo de Messi, cuando vemos la carta, vemos que él escribió el 21, o sea, después que terminó el Mundial, y antes, claro, de la muerte de su papá. La decisión,
1: de
0: claro,
1: mamá,
0: tuvo que ver, fue anterior, ¿no?, de la muerte de su papá, y algo que ya él, que ya estaba, ya sintió que ya eso estaba.
1: Yo creo que la declaración que dio después del fallecimiento de Jorge, cuando dijo que puso su cuerpo al límite, ya te daba a pensar esa situación.
0: Sí, sí. Y con ese llanto, ¿no? Cuando, viste, lo ves de nuevo, el llanto, ¿no, chicos? Y cuando él llora desconsoladamente mirando casi al cielo, y entendemos todo, porque se estaba despidiendo, porque sabía que despedía no solamente a la selección, despedía a su papá, despedía una etapa de su vida. Uno lo comprende en el contexto, en el tiempo.
1: No, obviamente que es así, reitero, uno no estaba preparado para esto porque pensaba, bueno, vamos a ver una Copa América, no, ya con esto directamente es su despedida 100% y acá no creo que vaya a haber un marcha atrás como fueron en situaciones anteriores cuando él decía que la Copa no estaba hecha para él, que no podía ganar nada con Argentina. Acá creo que es una determinación 100% personal, después de haber disputado su sexto mundial.
0: Exacto, sexto mundial, 20 años. Mauro, acá te saluda Domper,
2: sí,
0: que
2: Mauro,
0: tiene mucha información.
2: Quería, bueno, consultar más que nada cómo lo vive Rosario en relación a la posibilidad que también se mencionó de que él venga a jugar finalmente unos meses a Newell's Old Boys, ¿no? Ahora quizás ya sin la selección en su futuro, porque está claro que sorprendió, pero más que nada por el mundial que él había tenido. Pero si uno retrotrae un par de años atrás este tema, ya que llegue a jugar el mundial era un objetivo. Bueno, y vaya que llegó a la final, ¿no?
0: Sí,
2: pero digo,
0: bien, sí.
2: Ahora que ya está lejos de la selección, porque él lo anunció. En Rosario, ¿qué piensan de que pueda ir a jugar unos meses? Más que nada para estar cerca de su madre y de la familia, ¿no?
1: No, obviamente que por el lado de Newell's lo esperan con los brazos abiertos, si se diera esa posibilidad. Yo, la verdad,
2: Sí.
1: Yo la verdad que no lo veo factible.
0: No lo
1: veo. Algunos me dicen, bueno, pero vino Di María. Sí, está bien. Pero Di María está uno o dos escalones más abajo de lo que significa Lionel Messi a nivel mundial. Ahorita, claro, con esta despedida es convertirse 100% en leyenda. Ya se hablaba de la Copa del Mundo.
0: Porque es mundial la repercusión.
2: Sí, obviamente.
0: ¿Eh?
2: Pero está bueno lo que dice Mauro, porque Di María, para venir a Rosario a vivir y a jugar, se retiró de la selección.
0: Claro.
2: Por eso yo preguntaba, porque él primero se retira de la selección y después vuelve a jugar a Rosario, pero ya sin tener la necesidad de o porque él lo recibió así, ¿no?, de jugar en la selección. Pero vos tampoco lo ves a Messi allá, obviamente, porque es una leyenda mundial.
1: No, para mí sería fantástico ver un jugador del calibre de lo que es Lionel Messi vistiendo la camiseta, del cual es hincha. No lo digo yo nada más, lo dijo él, lo decía Jorge, que era muy hincha de Newell's también en esta situación. Te reitero, yo desde lo edilicio hoy por hoy no lo veo al club preparado para albergar a una figura
0: Ok, de la talla internacional. Porque en un momento dijeron, Mauro, no sé si vos también lo escuchaste, que podría ser por 6 meses.
1: No, pero no sé quién instaló esa versión.
0: ¿Viste? Instalaron
1: la
0: esa versión.
1: Que no sé quién la instaló, de qué forma, de qué manera. Yo particularmente creo que si había una posibilidad, una chance, es todavía si Jorge no hubiese pasado a otro nivel.
0: Puede ser.
1: Ahí me equivoco. Por ahí me equivoco y mañana sale otra carta diciendo que deja el Inter de Miami y quiere venir a jugar para estar cerca de su familia. Personajes, en el buen sentido de la palabra, monstruos a nivel mundial, como Lionel, Andrés, Messi, esas determinaciones lo toman 100% ellos. Yo hago una comparación que ya de por sí es odiosa. Cuando Maximiliano Rodríguez, la fila, decidió venir, de un día para el otro lo hizo, en un nivel top, estando en el fútbol inglés, estando en el Liverpool. Pero estos tipos que forman parte de la leyenda de la selección argentina y del fútbol mundial, las determinaciones las toman ellos y nada más que ellos.
0: No había una brecha, me parece, en el Inter tienen como una especie de brecha,
2: una ventana de mar,
0: en el cual en esa ventana especulaban que podía
2: marzo,
0: venir.
2: Que vuelve a hacer la actividad abril.
0: Exacto, incluso también se hablaba de Rodrigo, de Paul, sí, cercano muy a Racing, por si podía llegar.
2: Bueno, el otro día estuvo en Racing, de hecho, ¿te acordás?
0: Por eso, ¿te acordás que estuvo con Tini?
1: Mira, ¿sabés lo que me da a mí el poquito de esperanza o esa luz al final del camino? Es su suegro, José Rocuzzo.
2: Mira qué buen dato.
0: Buen
2: José Rocuzzo, papá Antonella.
0: ¿Cómo lo ves, José?
1: No es hincha, es enfermo en el buen sentido de la palabra.
0: Ajá.
1: Enfermo hincha de Newell's, toda su familia.
0: Sí.
1: Y por ahí no sé si ustedes lo saben, por ahí no se enteraron, pero Jorge era quien lo llevaba a todos lados, ¿no?, a entrenar cuando estaba acá en la ciudad. Y a veces cuando se le complicaba a Jorge, y así también a Celia, ¿quién lo llevaba? Era el mismo José Rocuzzo.
0: Mira qué dato.
1: Por eso te digo, y qué sé yo, no sé, pero igualmente si me preguntás 100% y te digo con un 95% de chance, yo no lo veo vistiendo la camiseta. Te lo digo yo, que soy hincha también.
0: Que te encantaría. Está
1: me
0: bien.
1: Me encantaría.
0: Ahora, pregunta en cuanto a la ciudad de Rosario, ¿cómo está hoy? O sea, ¿qué es lo que sentís vos? ¿Tristeza en la gente? ¿Tristeza en la calle? ¿Tristeza...?
1: No veo la tristeza en la calle. No la veo. Sí te digo que hubo repercusión instantánea en la ciudad, en los medios de nuestra ciudad, de ex compañeros como lo fue Ángel Di María, que ustedes lo nombraban, que instantáneamente le escribió, gracias capitán. Obviamente que a medida que pasen las horas, esto es muy reciente, a medida que se vaya tratando de digerir la noticia, creo que va a haber más repercusiones. Hay que ver si el Monumento Nacional de la Bandera, hoy en horas de la tarde, decide un celeste blanco con un 10, algo, un agradecimiento. No sé, no es información, es presunción.
0: Presunción, perfecto. Bueno, sé que estás trabajando un montón en estas horas, así que muchas gracias por darnos este tiempito. Mauro, te mandamos un abrazo. ¿Vos querés hacer
2: pregunta? No, mandar un abrazo y vamos a cerrar con un discurso que dio Messi en el Monumental cuando ya era campeón del mundo. ¿Te parece?
0: Sí, me parece. Dale, muy bien.
2: Escuchamos a Messi.
0: Dale, beso Mauro, gracias.
1: Abrazo enorme.
3: Primero que nada, darle las gracias a ustedes por todo el cariño que venimos recibiendo, no solo después de ser campeones del mundo, sino desde antes, cuando empezamos a ganar la Copa América. lo venimos diciendo durante muchísimo tiempo, que íbamos a hacer todo lo posible por esto. Siempre, en lo personal, siempre soñé con este momento, poder festejar con ustedes, poder venir a mi país, a Argentina, levantar una Copa América, la finalísima como hicimos, y lo más grande que es la Copa del Mundo. Yo sé que hoy es un día nuestro, que es el día donde estamos festejando los campeones, pero no quiero olvidarme de todos esos compañeros que tuve anteriormente, que también hicimos todo lo posible por intentar conseguir esta. Y lamentablemente no se nos dio, tuvimos muy cerquita de la dos, tanto de la Copa América, de Mundiales, del Mundial, pero ellos también se merecen el respeto y el conocimiento del pueblo argentino, porque también dejaron todo por esta camiseta. Y bueno, para terminar, decirle que sigamos haciendo lo que estamos haciendo, ¿no? Disfrutemos de esto, porque tuvimos mucho tiempo para volver a ganarla y no sabemos cuánto va a pasar para que vuelva a suceder otra vez. Ojalá no pasen tantos años, pero quedó demostrado que es muy difícil conseguir la Copa del Mundo. Dependen de muchísimas cosas, no solo de un gran grupo, de un gran equipo. A veces, por pequeños detalles, no se puede conseguir. Y ahora, disfrutemos de la tercera estrella.
0: ¡Qué precioso!
2: Eso fue cuando salimos campeones del mundo en el primer partido de local. Un Messi que lo escuchás y mirá vos sabiduría, ¿no? Lo que costó la tercera, y estuvimos cerca de lograr la cuarta, ¿no?
0: Sí,
2: en esos detalles que nos dejaron afuera. Bueno, en Qatar le dieron la tercera estrella, y ahí un Messi que hablaba, para muchos se retiraba en esa época, Nori.
0: Sí.
2: Por eso yo le decía a Mauro, fíjate que duró otro periodo más de 4 años hasta el próximo Mundial, que fue el que pasó este año.
0: Para mí él quería irse una más, y se iba con dos copas, y se iba tranquilo. No, pero bueno.
2: La de Qatar fue la que le permitió seguir, ¿no? Fue la nafta para seguir unos 4 años más.
0: Cuatro años más. Estoy viendo, ¿no? Las repercusiones a través del mundo internacionales. Marca de España habla de bombazo. A ese sí. Sigue la noticia minuto a minuto, medios como The Guardian y la BBC remarcaron el final de una era para el fútbol mundial.
2: Totalmente.
0: Termina una era, es
2: ¿querés
0: verdad?
2: ¿Querés que te lea, por ejemplo, lo que puso Leo Paredes?
0: Ay, sí.
2: Con una foto junto a Messi. Creí que ya estaba preparado para esta noticia, pero claramente no era así. Que es un poco lo que nos pasó a todos, ¿no?
0: Ay, no, sí, no, claro. Llorar.
2: Gracias por todo lo que hiciste por mí como argentino, como hincha de la selección, como compañero y como amigo. Bueno, te amo, enano, que seas feliz. Leo Paredes, esto lo acaba de subir, por ejemplo, a su cuenta de Instagram. Bueno, De Paul fue el primero, obviamente, que lo conoce.
0: ¿Qué puso De Paul? No escuché lo de De Paul.
2: De Paul que lo sabía.
0: Es amigo de y debía saber de la decisión.
2: Claro, una decisión muy personal, como decía también nuestro colega allí. A ver, De Paul, una foto con él y el corazón de lo que pasó el otro día. Te amo, tu amor incondicional por nuestro país, tus batallas internas para nunca abandonar, esto que escribió De Paul, tu fortaleza para siempre aguantar las injusticias, tu liderazgo y calidad humana con cada jugador que entraba al predio para que se sienta bien, los detalles con cada trabajador de nuestra selección, solo gracias, el más grande de toda la historia, gracias por hacernos tan pero tan felices, no te imaginas cuántas sonrisas sacaste, sos eterno, lo que le puso De Paul a Messi.
0: Ay, exacto.
4: Todos lo aman, ¿eh?
0: Lo amamos. Sí.
4: Todos
0: lo amamos. O Globo de Brasil publicó una foto grande de Leo con la Copa del Mundo y Lance también, pero con una imagen del último Mundial y las lágrimas del crack rosarino después de la derrota de Argentina en la final de España. Un aplauso para Messi, te queremos, Messi. Gracias, Messi.

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3: Quince treinta minutos en la República Argentina. Siguen las repercusiones por la renuncia de Lionel Messi a la selección. El presidente de la FIFA, Gianni Infantino, destacó que la carrera del crack argentino redefinió el fútbol mundial. Felicidades, Leo Messi, por una carrera internacional extraordinaria que ha inspirado a millones de personas y ha redefinido nuestro hermoso deporte, escribió Infantino en sus redes sociales. La noticia sobre el alejamiento de Messi de la selección excedió el ámbito deportivo. Desde Casa de Gobierno recibimos el informe de Liliana Arias.
4: Messi es imposible. La frase pertenece al presidente Javier Milei, al sumarse a las repercusiones por la renuncia de Lionel Messi a la selección argentina. También recordó lo que había señalado sobre el jugador argentino en una entrevista brindada en el 2018.
5: Messi, como juvenil, jugó 306 partidos e hizo 355 goles. Como profesional,
6: sí.
5: Jugó 815 partidos,
6: sí.
5: E hizo 650 goles.
3: Francisco Pancho Ferraro dirigió a Lionel Messi en su primera convocatoria al sub-20.
7: Y si tomó esta determinación es por haberlo pensado, por haberlo demostrado totalmente todo lo vivido y lo que siente. Así que por ahí uno pensaba que por ahí lo podíamos seguir teniendo de acá 2 años para jugar la Copa América, pero si él dijo basta, hasta acá llegué, que realmente se sienta bien, que sea feliz donde esté, él con su familia y jugando en Miami.
3: Más información con Nicolás Álvarez.
8: La selección argentina despidió a Lionel Messi en las redes. Recordamos que el astro del fútbol del mundo anunció este mediodía que se retira de la selección argentina. Gracias eternas, Leo. Te vamos a amar hasta el final de nuestros días. Y aparece la foto de Lionel Messi levantando la Copa del Mundo en la final que Argentina le ganó a Francia en el 2022 a Qatar. Gracias, capitán. Y aparece el término leyenda.
3: En la Ciudad Autónoma de Buenos Aires, temperatura 18 grados, humedad 70%, cielo mayormente nublado.
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0: 3:34. Acá estamos, bueno, conmovidos con el tema Messi, ¿no es cierto? Así todos, es. Todos. Un beso muy, muy grande a toda la familia, por supuesto. No sé si ya está en línea. Sí, por supuesto. Bueno, dale. Karen Reijard está con nosotros, diputada nacional de La Libertad Avanza, porque presentó un proyecto para fortalecer la protección de los animales de compañía. Esta iniciativa establece estándares mínimos para los criaderos, los refugios, los hogares de tránsito, las guarderías, y además reconoce a los animales como seres sintientes y también incorpora como principio las 5 libertades del bienestar animal. Pero muy buenas tardes, Karen, acá Nora Brioso, todo el equipo de Nacional, te saludamos. ¿Cómo estás?
1: ¿Cómo están? Hola. ¿Cómo están?
0: Bien, todo muy bien.
1: Un beso grande a todos los que nos están escuchando.
0: Pero muchas gracias. Sí. Bueno, muy interesante este tema porque, bueno, plantea una necesidad.
1: Muy controversial.
0: Y controversial, por supuesto, pero es lindo que me expliques, que nos expliques a todos qué significa, cuál es un poco la idea, ¿no?, de este proyecto.
1: Sí. Mira, hicimos la presentación el jueves en el Congreso, que fue un éxito, de los cuales convoqué a todas las voces. Vino una persona de un refugio que yo ya había hablado con ella y todo, que no estaba de acuerdo, y yo dije, me parece interesante que vengas a dar justificar el por qué no estás de acuerdo, pero generalmente tiende a personas que son veganas o que se encierran en una sola idea de decir, esta quiere habilitar, esa es la frase, como quiere dar rienda suelta al maltrato, o sea, ya parte todo de una locura porque primero tenemos que ver lo que es el maltrato, pero esto es el maltrato cuando justamente es todo clandestino.
0: Claro.
1: Ahí las razas, o sea, generalmente hay dos peleas, digamos. Están los refugios, por un lado, que dicen por qué tenemos que ser regulados, por qué tenemos que presentar esto, por qué tenemos... que son cosas muy básicas, o sea, no es que... Si vos en un momento querés adoptar un animalito, un perro, un gato, vos vas a ver la cantidad de cosas que el día de la comisión las voy a llevar. La cantidad de cosas que te piden. Acá no es que pedís 200.000 cosas, pero sí lo básico para un animal. Y aparte, no les va a costar, lo que sí cambió la ley, no les va a costar económicamente, sí. Lo que cambió la ley, que yo la bajé y la subí ese mismo día, porque se hicieron unas modificaciones que ahora... si bien es una ley nacional, es una ley que es un marco para pautas mínimas, para regular esta actividad.
0: Claro.
1: Que después invitamos a las provincias y a la ciudad autónoma de Buenos Aires a unirse a esto. Pero claro, básicamente es criaderos también, refugios y criaderos, pensionados y tránsitos. Y criaderos, la gran puja que hay, y que en esto que tengo todas las proteccionistas, o parte, son muy ruidosas, pero no sé si son tantas. Es más, la primera vez que en mi vida que tuve que cerrar comentarios, ni en campaña tuve que cerrar comentarios de las barbaridades que me escribieron.
0: Lo que mueve el amor por los animales, eso también es interesante.
1: Es que no es el amor. ¿Sabes que no es el amor? Una de las cosas que yo dije el otro día, porque si nos basamos en el amor, en la manera de amar, cada uno tendrá su manera. Hay gente que el amor, mismo en refugios, para ellas el amor es, bueno... Tengo perros, aunque no tenga lugar, aunque no tenga para darle de comer, aunque no tenga para ocuparme, aunque no tenga... Los levanto porque no los puedo ver en la calle. Y eso no está bien, porque en el nombre del amor tenés 200 que estaban bien, pero si vos agregás 100, y así sucesivamente, ¿no? Porque yo he recorrido un montón de refugios, hasta en Mendoza. Porque claro, cada vez que voy a una provincia, trato de ver algún refugio, no me voy a Salta y también voy a ir a refugios. Pero te quiero decir que en el nombre del amor se pueden hacer muchas cosas malas, digamos, ¿no?
0: Sí, también. Yo entiendo que hay como dos posibilidades. Tenés un tema del refugio que fue creciendo en el último tiempo, la idea.
1: Exacto.
0: De, nada, hay gente que los tiene un tiempo y los da en adopción, y tenés los criaderos. Y me parece que también es cierto que si uno piensa en regular los dos lugares, o sea, regularlos, pensar en el bien animal, eso es lo interesante, que tengan los recursos, porque hay algunos que, como vos decís, o tienen cantidad de animales pero no tienen los recursos, o no...
1: Exacto.
0: Tienen las condiciones sanitarias.
1: No, y otros que son mentiras.
0: Criaderos,
1: o sea,
0: que algunas
1: especies... Yo tengo
0: especies,
1: muchas denuncias de gente
0: y no,
1: que dice,
0: sí,
1: que les di plata a determinado refugio, no existe, y fotito de lástimas, perros dando lástima, y después no existe. Entonces esto es darle un marco de legalidad, de una habilitación mínima de cosas que se les pide, como para decir, bueno, ustedes existen, tienen un número, cuántos animales, cuántas perras, cuántos perros, Después la obligación que tienen, ¿no es cierto?, de cuidarlo, de dar las cinco libertades que tienen que tener. O sea, un perro tiene derecho
0: ¿cuáles
1: a...
0: ¿Cuáles son las cinco libertades?
1: Y bueno, que estar libre de sed, de hambre, de un lugar que tenga que tener como para que puedan estar cómodos, porque eso es otra cosa. Vos tenés, yo he visto con mis propios ojos, porque a mí nadie me lo cuenta esto, porque este proyecto nace de mí, pero porque yo vi mucho, ¿entendés? Uh-huh. Y yo he visto perros metidos adentro de una reja, o sea, de un canil, y eran cuatro, ¿entendés? Todos hacinados.
0: Claro, claro.
1: Eso es un derecho del animal, de estar libre. No puede estar así, ¿entendés? Entonces, cuando vos decís, sos mala, que querés esta gente que se pone los perros al hombro, sí, está bien, pero yo no me estoy fijando en los representantes de los refugios, los representantes de los criaderos, que ahora hablamos de criaderos, porque esa es otra cuestión. Vos te pones a prohibir los criaderos, o sea, en 10 años no hay más razas en la Argentina, ni hay más perros,
0: claro.
1: Que es como quieren también hacer una esterilización masiva. Dicen también que hay 28 millones de perros dando vueltas. Es mentira. Quieren instalar números como para que la gente... Que a mí me parece... Yo soy pro adopción. Vos ves mi Instagram y vas a ver todos los lugares. Yo toda la vida fui pro adopción. Pero también soy pro raza. No se puede hacer desaparecer las razas. Y hay razas que son necesarias, además.
0: No está... ¿Entendés? Además, bueno, es una modalidad. La gente de común acuerdo. El tema es que también los criaderos. Hay gente que, porque sí, solamente por un fin económico, tiene algunas razas y hay un maltrato animal.
1: Un maltrato animal, ¿por qué? Porque hacen tener a las perras 25.000 veces, las tienen destrozadas.
0: Por
1: y
0: eso.
1: Todo. ¿Vos pensás que yo puedo estar a favor de eso?
0: Seguro que no, o sea,
1: y
0: eso regularlo estaría bueno.
1: Y ese es el punto.
0: Claro.
1: Pero ¿qué te dicen las proteccionistas? No, pero si vos lo regulas, lo estás habilitando y lo estás dejando, pero hoy existe. ¿Y qué? Ellos piensan que porque prohibís va a dejar de existir. No va a dejar de existir, va a estar más clandestino todavía, porque hoy hay 3.500 que están inscriptos, ponerle en Federación y Kennel, ¿no? 3.500, y se cree que hay 25.000, bueno, no se sabe, ya te digo, es toda una incógnita, un gris impresionante, que hay 25.000 criaderos.
0: Ah.
1: ¿Pero cuáles? Hay muchos que están bien, seguramente, pero hay otros que son pésimos.
0: Claro, vos lo ves incluso en las plataformas, no sé, Mercado Libre.
1: Por
0: que
1: supuesto.
0: Cuando te venden un perrito, cachorrito, precioso.
1: Claro, no están
0: cuando
1: habilitados.
0: Lo vas a buscar, claro, pero cuando lo vas a buscar a veces ves los lugares donde nacieron y son terribles. Hay otros
1: Exacto.
0: que no, que son hermosos. Me pasó una experiencia personal con un chihuahua, una chihuahua sí. chiquitita divina que mamá quería, que se había muerto su perrito, y era precioso el lugar y lo tenían re bien, y otro con un caniche que era terrible el lugar. Y también ha
1: claro.
0: vivido un refugio que los tenían todos preciosos y otro que tenían hambre
1: no los pueden cuidar porque necesitan más gente, porque el voluntariado
0: no alcanza.
1: Pero con respecto a los criaderos, que es un tema muy, muy complicado por cómo estas personas quieren instalar esta cosa de que soy la mala de la película, cuando la hipocresía también de los influencers y el medio en sí, que todos tienen un 85-90% tienen perro de raza. Ah, no, pero me lo regalaron. Ah, no, pero lo adopté. Ah, no, ay, adopten. Y la foto es con un caniche. No es así.
0: No.
1: Si vos querés impulsar, digamos, la adopción, sacate una foto con un cusquito, un perrito normal de la calle, y bueno, ahí te la creo un poquito más. Pero si todos ahora adoptan galguitos italianos, caniches y pomeranian, es ridículo, es mentira. Entonces, desde la mentira, viste, ya a mí es cuando empezás, te hace ruido todo. Yo tengo mis dos adoptadas, cuquitas, y tengo mi salchicha.
0: Claro.
1: ¿Por qué las personas no van a tener la libertad, además, de elegir qué querés tener en tu casa?
0: Claro. Yo, por ejemplo, tenía mi hijo en un momento que tenía su casa en tránsito, y recibíamos a los perritos en tránsito hasta que, porque no tenía la capacidad de que sí adoptarlo, pero sí, uh-huh. mientras tanto, tenerlo, y es una situación de mucho amor también, o sea...
1: No, por supuesto, los tránsitos, los pensionados, bueno,
0: los tránsitos también tenés que, claro, tenés, porque después te encariñás, obviamente,
1: ay, sí.
0: y es un tema, tiene que ser también gente
1: que
0: lo haga
1: pero...
0: con conciencia, ¿viste?
1: Por supuesto.
0: Sí, por eso.
1: Hay gente
0: bien.
1: Que parece que no sé, en el verano tienen perritos, después los tiran. A mí me parece bien que nosotros, por ejemplo, hay una ley, un artículo,
0: sí.
1: Que es el artículo que se llama SER, que es capturar, esterilizar y retornar. Y te dicen, ¿por qué retornar? Y bueno, porque a veces no hay lugar. Entonces yo prefiero un perro esterilizado afuera y que por ahí alguna persona le da comida, le da, ahora que se dice lo de las estaciones de servicio, que le van a dar comida en YPF y agua. Entonces hay un montón de elementos donde de a poquito esos perros también, digamos, van a ver menos. De hecho, hay menos en la calle, ¿no? Por la conciencia que está teniendo la gente.
0: Sí, no, antes era terrible.
1: Como hace 20 años.
0: Hace 20
1: pasaba
0: años.
1: La perrera. No, 30, 40.
0: Pobre.
1: Pasaba la perrera.
0: Claro, o sea, mataban. ¿Y ahora cómo serían los pasos a seguir, Karen? Ahora, bueno,
1: y ahora, y otra cosa importante de la eutanasia, que también es un artículo muy importante y que, bueno, después pasó por ejecutivo y todo y me volvió, que ya te digo, es la nueva, con las modificaciones, y que es mucho más severa el tema de la eutanasia, de que está prohibida bajo todo concepto, salvo que un veterinario y le agrega

0: Ciudad Autónoma de Buenos Aires. Y bueno, y ahora se definirá qué día arranca la comisión y espero que sea obviamente pública, y como fue más o menos el otro día cuando presenté, que vinieron y bueno, ya te digo, siempre hay una discusión, pero yo llevé veterinarios, abogados, vino un etólogo, fueron 9 personas, la verdad, que argumentaron muy bien los motivos de por qué se necesita que se habiliten estos lugares con unas reglas mínimas de decir, bueno, esto está bien y esto está mal. Así que bueno, ahora a la espera del día de la comisión.
1: Bueno, muy así bien. Sí, ahí estaba viendo, ¿no? La propuesta de este registro nacional, un padrón oficial que se controle todos los establecimientos que uh-huh. manejen animales y regulación en los criaderos que permitan la cría y la
0: hoy
1: venta.
0: Hoy no sabemos nada.
1: Claro, es preferible tener un control. Es que es una realidad,
0: hoy no
1: sucede.
0: Nada. Sí,
1: uno se puede
0: realidad.
1: Enojar, porque digo, es cierto que uno se puede enojar porque suceda, pero sucede y también...
0: Hay demanda, claro. Hay demanda. Entonces vos decís, prohíbo la demanda. ¿Qué se piensa más? Que no, por eso no va a haber oferta, que no van a estar... Y si encima, pongámosle, que hubiera un montón de denuncias, la gente va a ir a buscar la raza que quiere a otro país directamente. Van a venir en canoa, ¿entendés? Pero es que es la realidad, prohibir no es la solución. No sé dónde se les puede pasar por la cabeza que prohibir es la solución. No es así. Entonces la discusión básicamente de criaderos es eso. Y con refugio, bueno, que no les gusta que uno quiera pedirles que a ver cuántos perros tienen y qué capacidad tienen y, bueno, todo lo que nombramos antes.
1: Todo lo que nombramos antes. Bueno, sí, ahí está. Suerte con este proyecto. Bueno. Acá nos vas contando lo que necesites para ir informando, obviamente.
0: Quieran.
1: Pero
0: sí,
1: nada,
0: sí,
1: me parece
0: quieran.
1: Que yo sé de tu amor por los sí. animales de toda la vida.
0: Toda la vida.
1: Hemos hecho sí. un montón de notas con tus locales, sí. con los programas.
0: Sí, con Amores Perros.
1: Siempre con Amores Perros, que era precioso.
0: Bueno, ahora estoy, todavía no la presenté, no está subida porque la están viendo, pero estoy con la de maltrato también, con otra mucho
1: sí.
0: más fuerte, estoy
1: bien,
0: con
1: bien.
0: Una mucho más fuerte de las 12 que hay hoy en el Congreso que nunca se tocaron, pero yo estoy con una más fuerte y está bastante acertada porque incluso se pone un artículo sobre el abuso sexual, que es algo que no estaba contemplado antes para nada en las redes.
1: Claro.
0: O sea, el abuso sexual a los animales, eso existe, hay videos, hay un montón de cosas que esa gente no tiene ninguna... Nada, pasa totalmente, pase, ¿viste? Con
1: video,
0: con todo. Así que hay varios artículos que hasta ahora en ninguno de los proyectos que se presentaron en el Congreso en todos estos años está.
1: Muy bien.
0: Así que va a estar fuerte.
1: Va a estar fuerte, va a estar fuerte. Y te veo acá rodeada de mucha gente que sabe mucho y entidades y organizaciones. Y seguramente hay mucho para aprender también, hay mucho por armar, por hacer. Pero bueno, por lo menos es bueno ocuparse.
0: Eso me parece interesante. Yo estoy abierta siempre a escuchar. He recibido todo este mes y pico un montón de personas a favor, en contra, legisladores, bueno, de todo. E incluso este jueves que te digo, también habló una de las personas que no está de acuerdo, bueno, darán sus
1: está
0: motivos.
1: Bien,
0: pero,
1: claro, para poder ver todas las alternativas.
0: Es una mirada muy fundamentalista que incluso no va, o sea, el veganismo, a ver, bienvenido sea para dentro de muchos años, porque dice, bueno, el mundo va para ese lado, pero mientras tanto tenés que hacer algo.
1: Exacto, exacto. Karen, un placer,
0: bueno,
1: muchas gracias.
0: Gracias,
1: un beso
0: Nora,
1: enorme.
0: Besito grande.
1: Besito enorme.
0: Hasta luego, adiós.
1: Bueno, Karen Reijan, ahí diputada nacional de Libertad Avanza, presentando este proyecto que busca fortalecer la protección de los animales de compañía.
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4: Siempre me parecen como conmovedor la impronta de Javier en cuanto a la batalla cultural y reconocer que la batalla cultural también pavimenta el futuro de las reformas que se quieren seguir haciendo.
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0: Nada fue un error, nada fue un error. Me encanta tu trenza, te digo, por favor. Muy bien, bueno, minutos para las 4 de la tarde y lo tenemos a Camisa con mucha información. Se sale de la vaina.
1: Lo tenemos a Camisa con un buzo remer espectacular.
0: Sí, gracias. ¿Qué es?
2: Es Darwin, un buzo de la Guerra de las Galaxias.
0: Ahí, ¿lo podés mostrar a la cámara, por favor?
2: No, si
0: gracias
2: la cámara
0: a todo
2: acompaña,
0: nuestro streaming
2: favor,
0: y a la gente que nos escribe.
1: Hermoso.
0: Precioso, precioso.
2: Juan Carlos Vader haciendo de Darth Vader. Bueno, vamos a hablar del subcampeonato que obtuvo nuestro país en la categoría Pokémon.
0: Ay, sí.
2: Atención.
0: El otro día tuvimos al campeón.
2: Hablamos con el campeón de Just Dance.
0: Sí.
2: Ahora, bueno, podemos ver si lo conseguimos a Diego Casiraga, subcampeón de Pokémon en la categoría cartas. Todo esto se jugó en San Francisco, en un predio enorme donde había distintas modalidades. Cartas, Pokémon GO, que era la aplicación donde la gente buscaba.
0: Sí,
2: ahí también participaron argentinos. Y bueno, fue pasando de ronda hasta que llegó a la final y quedó segundo. Ganó $20,000 por el...
0: Por el Pokémon.
2: ¿Y
0: qué tenía que hacer?
2: Es un juego de cartas.
0: Sí.
2: O sea, cada uno tiene su mazo que representa distintos Pokémones y a medida que los va presentando, el otro le pone uno del otro lado y bueno... En función de las habilidades de cada una de las cartas, vos vas ganando. He explicado así a grandes rasgos.
0: No puedes creer que tengo los...
2: ¿Vos tenés cartas de Pokémon?
0: Las tengo guardadas. Así
2: sí.
0: Y no sé dónde están, porque me dijeron que eran una fortuna esas cartas.
2: Bueno, hay todo un mercado, de colección.
1: En los folios que venían para poner.
0: En los folios para ponerlas, tengo los mazos y tengo los folios para poner, tengo todo eso guardado en quién sabe.
2: Bueno, el año que viene cumple...
0: Bueno, decirle que vale una fortuna.
2: El año que viene cumple 30 años la franquicia, así que según la antigüedad seguramente sean más valiosos. Así que bueno, estamos celebrando un nuevo subcampeonato, en este caso el de Diego Casiraga. Subcampeón de Pokémon, formato carta, y también el argentino Pokémon GO salió cuarto.
0: Así que dos argentinos.
2: Desempeño en este mundial de Pokémon que fue en San Francisco.
0: En un ratito vamos a hablar de las leonas también que ganaron y que genias ganadoras, así que muchas alegrías que tenemos.
1: Y los leones también estuvieron bien.
0: También bien, ¿no?
1: Claro, sí.
0: No sé muy bien qué pasó con
1: No llegaron a campeones, pero creo que salieron subcampeones, así que...
2: Habían perdido con Alemania el viernes y no sé si salieron...
1: Bueno, no importa, llegaron a ser los primeros cuatro del mundo y está muy bien.
0: Muy bien. Y linda la presentación de la Fórmula 1, hoy escuchaba... A Corol en la mañana, cuando hablaban un poco de la cantidad de dinero que mueve el MotoGP por un lado, y por 7 va a ser la Fórmula 1 cuando finalmente se pueda instalar en Argentina, o sea, ganancias importantes. Y contaban que un poco este negocio lo hicieron reflexionar la avenida de Colapinto cuando las calles, ¿no?
1: Gente.
0: Así que bueno, eso va a ser una linda meta para Argentina, quizás en el 28, 29, pero algo interesante también.
2: Sí, vieron que había un público deseoso automovilismo. Digamos.
0: Sí, sí, sí. Nunca nadie movilizó tanto como Colapinto por las calles, totalmente. Bueno, estábamos hablando un poco del helado. Acá nos hiciste degustar el helado artesanal que tiene su sello propio en Argentina.
3: Sí, la Asociación de Fabricantes Artesanales de Helados y Afines fue quien promovió esta fecha 31 de agosto como el Día Nacional del Helado Artesanal. Y algunas cosas curiosas, porque si bien... como el arte de hacer helado nos viene de Italia, no tiene nada que ver con el gelato. El helado argentino está adaptado a nuestro gusto, como por ejemplo el dulce de leche. La cantidad de materia grasa que tiene el helado no es la misma que la de Italia, es mucho más arriba. La cantidad de azúcar también. Y mismo la temperatura de servicio, porque claro, nuestro helado al tener más crema, más materia grasa, más azúcar, la temperatura a la cual se sirve el helado es diferente. Pero además de eso, nosotros... consumimos 7,3 kilos al año de helado per cápita.
0: No.
3: Y llegando a veces, teniendo en cuenta el verano, llegando a 10 kilos.
0: ¡Wow!
2: Casi un kilo por mes.
3: Es un montón. Exactamente.
2: 10, si fuera 10 más o menos.
3: Además, en una encuesta que justamente hizo esta entidad, 9 de cada 10 argentinos, la encuesta que hiciste vos acá, consumen helado artesanal todo el año.
0: Claro,
1: todo el año.
0: Antes era verano y cerraban las heladerías, no sé cómo se mantenían y abrían en el verano.
3: Sí,
0: no,
1: todo el año.
3: Pero ahora lo que pasa
1: es
3: que eso yo siempre hago la aclaración, eso de que cuando nosotros éramos chiquitos la heladera cerraba en verano, era porque en ese momento no existía la tecnología freezer, o lo tenían pocos hogares, entonces uno te podía llevar el helado a tu casa, pues se te iba a derretir, el congelador no te lo bancaba. Entonces claro, me parece que a raíz de la heladera con freezer accesible para todos los hogares, ahí es que uno empezó a decir, che, me llevo un
0: me
3: kilo.
0: Lo compro hoy lo que mismo. Hay oferta y me lo
3: claro,
0: digo.
3: Claro,
1: los miércoles con la compra de un kilo helado. Te regalo otro, dame dos.
3: Claro. Tengo helado durante el toda
1: tema,
3: la semana.
1: El gran desafío el mes, ahí es todo. Cómo no estar cuchareando un poco todas las noches
0: es
1: sabiendo que tenés claro. El heladito ahí.
0: Mira, si la diría Colmillot, si vos haces una cuchareada, una cucharita y la degustás, de a poquito no pasa nada. El tema es que bueno, agarras la cuchareada y agarras el pote.
3: Y de, ¡oh! Bueno, pero ese es otro.
0: Ese Pepe por
3: en,
0: ahí.
3: En otros países no es tan normal, no es tan común el tema del pote de kilo para compartir, no es tan común.
0: ¿Ah, no?
3: No es un gran balde, así como más familiar, pero la cosa del kilo para compartir, el medio kilo para compartir, no es tan habitual. Es como que es más un consumo individual. Vas a la heladería, te compras el heladito que querés, chau, listo. Pero lo que hacemos nosotros de, che, ¿traes el postre? ¿Qué
0: yo
3: hacés?
0: Quiero helado, yo quiero chocolate.
3: Pasás
0: no,
3: por una heladería, compras 2 kilos y ya está, 1 kilo, lo que sea, ¿no?
0: Claro.
3: Pero eso me parece como muy nuestro.
0: Mirá.
3: Y de hecho, en esta misma encuesta, 60% de los argentinos lo considera un emblema gastronómico nacional junto con el asado y el vino, por
1: muy
3: ejemplo.
1: Bien. En ese
3: y
1: orden.
3: Yo coincido.
1: Sí, asado, vino y de postre helado.
3: No deja de ser
0: eso,
3: un emblema nuestro.
0: Planazo.
3: Sí. Bueno, y después, si querés, vamos a los gustos preferidos.
0: Perfecto. ¿Cuáles son los gustos preferidos de los argentinos?
1: Está escuchando nuestra compañera productora María Suárez Araujo y nos acota. Los leones salieron terceros.
0: Terceros.
1: Así que súper bien también para
0: también, los leones. Un aplauso.
1: Gracias, Mary.
0: Por supuesto. Muchas gracias. 4:00 p.m, momento de noticias en Radio Nacional.
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5: 4:00 p.m. en la República Argentina. La información deportiva con Nicolás Álvarez.
6: Lo reiteramos, el futbolista argentino Lionel Messi le puso punto final a su carrera en la selección argentina. Al respecto habló uno de los ídolos del tenis, Juan Martín del Potro.
7: Es el momento de a partir de ahora en adelante y todos los días que podamos verlo dentro de una cancha para agradecerle eternamente por todo lo que dio, para agradecerle sobre todo por lo que hizo en este último mundial, sabiendo en la condición que él estaba pasando personalmente, y creo que eso lo enaltece muchísimo más y tenemos que ser unos agradecidos como argentinos de tener a Messi con nosotros.
5: Luis Caputo se reunió con Cristalina Georgieva. El ministro de Economía destacó el encuentro con la titular del Fondo Monetario Internacional durante la cumbre del G20 en los Estados Unidos. Gran encuentro con Cristalina Georgieva, publicó Caputo en sus redes sociales. El funcionario detalló que conversaron con la jefa del fondo sobre la agenda económica de la Argentina y los avances que, dijo, estamos logrando para consolidar la estabilidad y fortalecer el crecimiento. Corrientes trabaja para prevenir el dengue. Desde Santo Tomé, el informe de Carlos Pujol.
8: La acumulación de agua y los altos niveles de humedad vinculadas al fenómeno El Niño generan el escenario perfecto para la reproducción del mosquito Aedes aegypti, vector transmisor del dengue y la fiebre chikungunya. Aunque Corrientes no registra un brote activo al día de hoy, las autoridades advierten que el nuevo ciclo epidémico ya comenzó. Las autoridades sanitarias enfatizan que la herramienta central de prevención continúa siendo el ordenamiento ambiental en los hogares.
5: En Formosa, donde nos escuchás por AM820, temperatura 23 grados 4 décimas, humedad 80%, cielo cubierto. Y en la Ciudad Autónoma de Buenos Aires, cielo mayormente nublado, temperatura 18 grados, humedad 70%.
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Extraño Ser estamos escuchando y, bueno, nuestra despedida, alguien que queremos un montón, que nos dio tanta música. Falleció Miguel Zavaleta, líder de Suéter, tenía 71 años, dejó un montón de éxitos, hits inolvidables, fue una de las figuras claves del rock nacional de los 80, de los 90. Él tenía una enfermedad, cáncer de huesos, y igualmente seguía trabajando, tenía proyectos musicales, estaba en su casa, siempre fue un artista inteligente, con un humor único, mordaz, salvaje, así que, bueno, a todos sus familiares, a toda su familia artística y a toda su banda también, un abrazo inmenso, lo despedimos con el corazón, uno de esos grandes genios incomprendidos del rock nacional que nos dejó un legado súper, súper importante.

0: ¿Cómo van? Bueno, las 4 de la tarde de este lunes, 4 de la tarde, 6 minutos, un día de mucha información, con alegrías, con tristezas. Por un lado, bueno, el anuncio de Messi que se nos va de la selección, pero por otro lado, la alegría de que las Leonas arrasaron. Se llevaron la tercera.
1: La tercera del hockey femenino.
0: Wow. Frente a Países Bajos, un partidazo. Así que, y ya, estamos en línea con la heroína de las Leonas en los penales de la final del Mundial. Señoras y señores, en Radio Nacional con nosotros, la China Cosentino.
1: ¡Bravo!
0: ¡Bravo! Pero felicitaciones, chiquito, un aplauso enorme de pie de toda la Argentina. ¿Cómo estás?
2: Muchísimas gracias. Bien, bien, bueno, como te imaginarás, contenta, súper contenta, la verdad. Algo que el equipo venía buscando hace un montón y la verdad que es increíble haberlo logrado.
0: Bueno, además en Países Bajos, toda esa zona, acá está Domper con nosotros, nuestro especialista, pero digo, ese lugar tan tan único, ¿no?, del hockey, así, en la cuna del hockey, ¿no?
1: Y eran en principio las grandes candidatas, Chino.
2: Totalmente, sí, como vos bien decís, la cuna del hockey, con la verdad que ellas tienen un equipazo también hace muchísimos años que vienen haciendo podio y oros en todos los torneos que juegan, y la verdad que... nada, haber podido derrocarlas, nada, fue una alegría inmensa, más por ahí también porque es como nuestro clásico, quizá.
0: Claro,
2: y
0: de rivalidad.
2: Y con toda su gente, la verdad que fue épico. Así que la verdad que eso lo hace valer doble, porque fue súper difícil también jugar allá. También tuvimos que jugar de local, o sea, Bélgica siendo local contra ellas, y después, bueno, viajamos Ámsterdam y jugamos contra Países Bajos, así que la verdad que es un torneo durísimo.
0: Claro.
2: Que bueno, se hizo valer la pena.
0: Bueno, atajaste 3 de los 4 penales.
2: Sí, tremendo.
0: Tremendo lo impensado, tuyo. Tremenda.
2: Impensado, sí, si me lo decías antes, no te lo creía ni yo. nada, es algo muy, muy trabajado, la verdad, durante todos estos años. Bueno, en París también tuve la suerte de atajar 2 tandas de shootouts, pero la verdad que hacerlo en una final de la Copa del Mundo fue otra cosa completamente, así que obviamente contenta de que el resultado se haya visto y nada, y haya salido bien, ¿no?
1: China, bueno, un placer, la verdad, sinceramente te agradezco de corazón estar estos minutos aquí en Radio Nacional. Te escuchan en todo el país, en toda la Argentina. Bueno, recién lo mencionabas, a París, ¿no? Los Juegos Olímpicos, bronce, París, hace un par de años. Pero tu primer mundial, ¿qué se te pasó por la cabeza cuando levantaron la copa?
2: No, tremendo, pura felicidad. Sí, la verdad que, bueno, el mundial anterior no estuvo en la lista, así que me quedó por ahí esa espina. Y haber ido este año y que haya sido así el debut, es increíble. Creo que todavía no caigo un poco y no soy consciente de...
1: Tu familia, ¿te acordaste de tu familia, bueno, me imagino, ¿no?
0: En el momento, no, claro, ¿qué se siente?
1: Estaban allá.
2: Estaban ahí, por suerte, acompañándome, así que la verdad que pude festejar con ellos y sigo con ellos todavía, así que la verdad que muy feliz. La verdad que es eso, son años de esfuerzo, no solo por ahí este año de preparación, sino también un montón de otros procesos que te hacen hoy estar acá y nada, formarme como jugadora que soy hoy en día, por ahí un poco más asentada y nada, con otro rol, que eso se va dando alrededor de muchos años, ¿no? Obviamente, no es solamente algo de un año.
0: Claro, porque vos eras, tengo entendido, vos eras delantera en el primer momento.
2: Hace mucho.
0: Empezaste, bueno, muy chiquitita. ¿Qué tenías? ¿Cuántos años tenías cuando empezaste?
2: Y estaba con el colegio, en cuarto grado más o menos, haber empezado. Que serán 10 años, ¿no?
1: Claro,
2: no,
1: claro.
0: ¿Cuánto? Sí, en cuarto grado. ¿Y ahí ¿Y cómo fue el primer acercamiento con el hockey?
2: No, con el colegio jugábamos en educación física. Nada, jugábamos al hockey, así que arranqué ahí. Y después me fui a un club que me quedaba cerca también de mi casa. Y así empezó. Después un día rotando, me tocó ser arquera hasta que, bueno... Me dio un poco de miedo decirle al entrenador que no quería ser arquera y quedé hasta que, bueno, empecé a atajar y me empezó a gustar.
1: Claro, China, bueno, para los que quizás no tienen en claro, muchas de ustedes en esos inicios y de todas las Leonas trabajaban y estudiaban además de entrenar, ¿no? Porque eso es lo que tiene también el hockey femenino en nuestro país.
2: Sí, sí, ni hablar. De hecho, es algo que inculcamos bastante en el equipo, el hacer algo extra del deporte, el estudiar. Si se puede trabajar, obviamente, ahora es más difícil porque te demanda un montón de energía y tiempo, que por ahí no tenemos tanta, pero la verdad que sí, tratamos de hacer algo más aparte, nada, lo que sea, que también obviamente te sirve para el futuro, para el presente y para despejar la cabeza también en ese momento por ahí de tensión de tanto entrenamiento y bueno, obviamente te forma como persona, ¿no? Ni hablar.
0: Claro, hoy escuchaba a una de las chicas y decía, bueno, que el entrenamiento es de ponerle 8 de la mañana en el Enara hasta la 1, una cosa así. Pero que después también el entrenamiento es fuerte y que el cuerpo mismo necesita un tiempo de descanso, que no es que puedes salir corriendo a ponerte a hacer
1: claro,
0: cosas.
1: Recuperar.
0: Claro, tenés que recuperar, ¿no? ¿Es así? ¿Es duro el entrenamiento?
2: Sí, obviamente.
0: Sí.
2: Sí, obviamente. A ver, llegamos muertas y más para procesos así.
0: Claro.
2: En donde el año, a partir del año anterior ya te estás entrenando todos los días. Como nos tenemos que quedar acá en Argentina a entrenar, estamos entrenando de lunes a viernes, así que todos los días la misma rutina. Por ahí ahora, después de los torneos más importantes como lo son Juego Olímpico y Mundial, nos liberan para poder ir a jugar afuera si es que queremos y tenemos la posibilidad. Así que por ahí esto es un poco más tranquilo, pero después los años así de procesos más fuertes, tenés que dedicarte todo a eso porque, claro, obviamente, uno, porque querés estar en la lista y querés rendir lo mejor posible, y dos, porque no tenés tiempo ni energía.
1: Claro.
2: Tenés que aprovechar cada minuto para descansar y, bueno, obviamente para rendir al máximo.
1: China, bueno, acá Nora te quería preguntar por los festejos, ahora te vamos a preguntar porque sé que están en Europa todavía, allí, no sé si siguen en Ámsterdam, pero yo te quiero preguntar lo que es una palabra que quiero que vos le expliques, no solamente a Nora y a nosotros aquí en 100% Nora, estamos hablando con la china Cristina Cosentino, la leona arquera que atajó los penales en la final. Quiero que nos cuentes, como leona que sos, el significado de la palabra legado para ustedes en este ciclo, que vuelve a coronarse después de 16 años, ¿no? Unas leonas que ya tienen más de 26 años de este apodo y de esta mística que le han dado al deporte argentino.
2: No, ni hablar que es como una guía para nosotras. El equipo se apoya 100% en lo que fueron las bases de las leonas en su momento. Y en lo que crearon, y creo que es algo que tratamos de representar 100% todos los días, y lo que tratamos de representar en los torneos a los que vamos, y a las chicas, más chicas que se van sumando, les explicamos de qué se trata todo esto, qué queremos hacer como equipo, a dónde queremos ir, cómo lo queremos hacer también, obviamente, porque no solamente son los títulos, sino también cómo nos ve el país como equipo, y creo que eso es lo más importante, ¿no? Los valores que representa este equipo. Y creo que las capitanas nos llevan por un muy buen lugar desde ese sentido y de ese lado, desde el minuto cero, que te guían y te dicen, bueno, vamos a hacer así, así, así, porque a nosotros nos enseñaron esto y queremos lo mismo. Entonces, la verdad que eso es algo que está muy claro entre nosotras y entre todas las chicas, más chicas que se van sumando al equipo, y la verdad que lo hicieron muy bien, entendieron 100% de lo que se trata esto, y ojalá que se pueda seguir disfrutando este equipo muchísimos años más, y que por ahí ya sea normal, por así decirlo, estar en los podios y pelear una final del mundo.
0: Claro, y pienso, ¿no? Vos que tuviste algunos problemas antes, me imagino, porque todo el mundo quiere estar ahí, a veces llegás, a veces no, y eso debe crear mucha frustración en algún momento, pero viste que a veces Dios tiene guardado el momento perfecto para que las cosas sucedan, aunque uno en el medio del camino a veces uno se enoje.
2: Sí, obviamente, ni hablar, por ahí en la posta arquera es difícil también porque necesitas, bueno, como el arquero de fútbol o cualquier otro deporte, necesitas de experiencia, es un puesto completamente distinto y tiene su tiempo de maduración, que bueno, yo lo tuve en su momento sin quedar en listas,
0: claro.
2: O por ahí quedando y no jugando minutos, y de a poco, obviamente que en el momento te agarra bronca y como vos bien decís, frustraciones y por ahí un montón de pensamientos, Pero bueno, después, al final del camino, te das cuenta que todo eso te sirvió para estar donde querés estar. Y bueno, es lo que me está pasando un poco a mí, ¿no? La verdad que todos esos años me formaron para ser quien soy hoy y para ocupar este lugar que me toca hoy.
3: Para valorarlo, fortalecer el espíritu, eso, ¿viste? Esas cosas, claro. Que forjar el alma también, porque está el tema deportivo, está el tema físico, pero también es el espíritu, es el grupo, es la unión, es la amistad. Hay un montón de otras cosas que suceden, que no solamente para ganar, digo, no solamente la técnica o el físico solamente, ¿no? Hoy veía a las chicas que llegaron tempranito, ¿cómo las recibieron? ¿Vos estás allá todavía o...? Sí.
2: Yo me quedé unos días de vacaciones con mi familia, así que sí, sé que las recibieron con muchísimo amor y cariño toda la gente, así que nada, la verdad que generar eso en la gente y en el país es, creo que, de lo que más orgullosas tenemos que estar, así que nada, me tocó a mí volver el año de París y pasó lo mismo, así que es algo que creo que venimos construyendo hace un montón y estoy súper orgullosa del equipo que tenemos y, como vos bien decías, no es solamente por ahí lo táctico, lo técnico, sino también es con la gente, ¿no? Que uno se vincula y que entrena y que está en el equipo. Formamos un equipo de trabajo súper, de un muy buen ambiente, de mucha profesionalidad, aunque no lo sea. Creo que tenemos que estar orgullosas de eso también, de que nos llevamos bien todas y armamos un muy lindo grupo. Y eso creo que se traslada a la cancha también.
3: Se nota, se siente, sí, ¿no? Sí.
1: Bueno, la China, la última que te ahora sí. Primero, bueno, si durmieron algo. Imagino que ya sí, hoy lunes, pero el sábado a la noche. Estaba Lucha Aymar también dándole el premio.
3: Ya está Lucha.
1: Y te quiero preguntar, las flores, ¿alguna de esas flores tan lindas que les daban sobrevivió con tanta alegría en el vestuario?
3: ¿Dónde terminó la noche, Aymar? Vos querés saber, claro.
2: Salí de la cancha y las había dejado ahí. No me importó olvidar.
3: No.
2: Date que... quedaron ahí y bueno, nada, lo más importante con la que nos fuimos fue con la copa y con la medalla, así que con eso estábamos felices, obviamente que bueno, festejamos primero entre nosotras en el hotel comiendo algo rico, y bueno, y después nada, ahora ya descansadas, te puedo decir que la pasamos bien.
3: Muy bien, muy bien, la pasaron muy bien. Bueno, ¿y tu vida cómo va a seguir? Ahora te quedas un tiempito más allá con tu familia. Y después, ¿cómo es?
2: Después...
3: ¿Un día tuyo cómo es tradicional, típico? Ahora vas a tener... cuando vengan muchas notas, ahí... porque sos estrella acá, así que prepárate, eso es así.
2: Sí, ni hablar.
3: Pero en general, ¿cómo es un día?
2: Sí, ahora, bueno, tenemos un poco de vacaciones después de este torneo. Generalmente por ahí después de una gira tenemos un par de días de vacaciones, de descanso, y después volvemos a entrenar, pero bueno, ahora la verdad que... no sabemos bien cómo va a ser, por ahí hay un tiempo de descanso. Y bueno, ver cómo volvemos. Hay muchas de las chicas, bueno, serán 5 o 6 que tienen la posibilidad de irse a jugar afuera a Europa, así que se van a sus clubes de Europa. Y bueno, en mi caso yo me quedo en Buenos Aires con mi club de Buenos Aires, jugando el torneo local, así que...
3: Muy bien.
2: Nada, por ahora en Buenos Aires a descansar y a recargar energías que... lo vamos a necesitar para el proceso olímpico que se nos viene.
3: Ah, claro. ¿Cuándo es?
2: En 2028. Dos años faltan, pero bueno, va a pasar rápido. Bueno.
1: Se ven en Los Ángeles,
2: y vas
1: claro.
2: A ver que
1: claro.
2: Cuando te acuerdes de esta nota, ya van a ver.
3: Ya van a ser. ¿Te acordás?
2: Y vamos a haber hablado de vuelta.
3: Vamos a ver, volver a hablar. Bueno, un abrazo también para toda la familia, por supuesto. Chinita, te felicitamos. Un abrazo inmenso de toda la Argentina, por supuesto. Y así. Para ella.
0: ¡Bravo!
3: China Cosentino, genia total. Vamos, las leonas. Gracias.
2: Muchísimas gracias y gracias por darle el espacio al hockey, que está buenísimo que se siga siendo conocido y hacer difamar un poco más el deporte, y a nosotras la verdad que eso es lo más importante, que el país nos conozca y se sienta representado con nosotras, así que te agradezco por el espacio.
3: Un placer, un beso enorme. Ahí
2: un beso grande.
3: Con la China, Cristina Cosentino, después del triunfo de las Leonas en el último Mundial de Hockey.
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0: Las 4:30, casi, 4:00 de la tarde, 24 minutos. Conmovidos, mira, estoy viendo también en algunas noticieros, grafólogos analizando, porque la despedida en realidad, ¿no, Domper? Fue de puño y letra.
1: Claro, Lionel Messi, si bien lo hizo a través de su cuenta de Instagram, subió una foto de lo que él había escrito manuscrito, ¿no?
0: El día
1: 21 de julio, después de la final del mundo.
0: O sea que todo esto que estamos leyendo hoy es una decisión pensada, pero terminó el Mundial y ahí lo escribió.
2: Y amo cómo tacha y se ve que vuelve a pensar y dice, no, voy a utilizar tal término, entonces tacha una palabra y continúa con otra.
1: Los escritos de Messi.
0: La carta habla de una tensión, está meditado, dice una de las grafólogas. Vamos a ver si mañana podemos llamar a alguna de las grafólogas.
1: Porque publicó esas imágenes originales de sus escritos, ¿no?
0: Que son tres hojas que escribió a puño y letra, despidiéndose, siempre peleé, dejé todo por la camiseta, después vamos a analizarlo. Pero bueno, es un sentimiento. Hoy es un día muy fuerte, muy muy importante, y estamos en el obelisco con Cristian para que nos cuente un poco el sentir de la gente, qué están diciendo con respecto a la despedida de Messi.
3: Muy buenas tardes. Ahora con un poquito de solcito aquí en la Plaza de la República, de vez en cuando el solcito sale para animar esta tarde, difícil, ¿no? Para muchos, estuvimos hablando, muchos con mucha tristeza, otros a la expectativa de que haya un partido homenaje y poder verlo con la camiseta de la selección. Vamos a acercarnos a la gente. Perdón, estamos en vivo para Radio Nacional. No, está bien. Señora, estamos en vivo para Radio Nacional. Se enteró que Messi hoy se retiró de la selección.
4: Sí,
3: no sé qué le genera.
4: Me parece que es un buen tiempo, el mejor tiempo para él, para que se retire.
3: ¿Esperaba que siga un poquito más? O...
4: No. Me parece perfecto.
3: Bueno, muchas gracias.
4: No, por favor.
3: Bueno, vamos.
0: Mira
3: qué
0: interesante, buen tiempo. Vamos a abrir nuestro WhatsApp, 11-38-70-74-85, y también en el YouTube. Sí, por supuesto.
2: Radio Nacional
0: en 80.
2: En vivo, en directo.
0: Donde dice en vivo.
3: Señor, estamos en vivo para Radio Nacional. ¿Se enteró lo de Messi? ¿Qué le genera?
5: Y la verdad que un lunes de mierda.
2: Tiene razón.
5: Sí. Yo quería más todavía.
3: Hasta la Copa América, tal vez.
5: ¿Por qué no?
1: Claro. Lo que pasa es que, volviendo a la...
0: sería uno más.
3: Era que hace un partido homenaje, que... A ver, ¿para qué radio es? Nacional.
5: ¿Radio Nacional cuál?
3: Radio Nacional.
0: AM870.
5: Sí. Y sí, una final de homenaje estaría bien.
0: Final de homenaje.
3: Es un día difícil, sí, ¿no?
1: Sí. Es que la tuvo
5: la verdad es que sí. Para hacer... Podría haber sido viernes.
3: Claro. ¿Generacionalmente lo vio a Maradona?
5: Sí, claro.
3: ¿Lo vio a Messi? Es un privilegio.
5: Por supuesto. Sí, por supuesto que es un privilegio, sí.
3: Bueno, no sé ustedes si son futboleras, ¿qué les genera esta situación?
4: A ver, sí, nos hubiera gustado que hiciera otro mundial más, la verdad.
0: Española.
4: Aunque no sea titular, como mínimo, que esté allá, y en caso de emergencia, pues que salga.
3: Notamos el acento.
4: Española.
3: ¿Allá? ¿De qué cuadro sos?
4: Allá no soy futbolera, soy de fútbol argentino, porque mi marido nos ha transmitido mucho la pasión argentina. Entonces, mi hija, que es mitad española, mitad argentina, tengo otra hija, y las dos son pasión argentina.
3: Bueno, ¿Messi o Cucubela?
4: Messi, obvio, no hay cuestión.
3: Bueno, muchísimas gracias.
4: Gracias.
3: Bueno, Nora, a ver, vamos a seguir acá con la gente. Perdón, estamos en vivo para Radio Nacional. Se enteró lo de Messi, no sé qué le genera. Mucho turista por aquí en esta zona.
1: A mí me gustó la primera señora que dijo que es el tiempo correcto, que es lo que piensa una abuela, ¿no? Cuando tu abuela te dice, nene, descansa un poquito, ya está.
0: Claro.
1: Pero después todos los argentinos
0: yo lo quería uno más. Para mí el rey daba para un mundial más.
2: Sí. Ahora estamos... una Copa América, como decía Agus. ¿No?
0: Una Copa América. Sí. No, pero un mundial más daba. Incluso fantaseábamos con la idea de que podía jugar con su hijo, los dos en el mundial, mirá. Sí. Cristian, teníamos tantas fantasías, pero bueno.
1: Hoy fue un lunes de, como dijo el oyente, ¿no?
0: Sí,
3: lo definió perfectamente.
0: Lo definió perfectamente. Yo no te puedo explicar, Cristian, lo que me puse a llorar. No, cuando dijeron, meses, acaban de anunciar que se va de la selección. Pero no podía parar, o sea, sí, esas cosas
1: están
0: que
1: decís. Están las imágenes, ¿no? Porque estabas
0: están
1: al aire.
0: Están las imágenes, están
1: la,
0: estaba al aire.
1: Está escuchando,
0: sí,
1: sepa que es real.
0: Porque, nada, porque es fuerte, porque lo dejó todo, porque cambió un paradigma de valores, porque fue compañero, porque puso... como un, en un primer lugar su familia, sus afectos. Me parece que dejó tantas enseñanzas en la selección que va a ser difícil empatarlo, igualarlo. Igual que el Dibu, después nos vas a contar un poco cómo
1: sí, totalmente. Pero bueno, también hay que entender, ¿no?, lo personal que él vivió justamente después de esa final, ¿no?
0: Claro.
1: Que él, viste, cuando su último posteo antes del de hoy fue su despedida a Jorge, a su padre, te amo, pa. Más allá de lo que sube del fútbol, ¿no? Que obviamente es su equipo Inter de Miami, pero él hablaba de que hasta se exigió a su cuerpo, ¿no? Más de lo debido
0: más
1: en
0: de
1: aquella
0: debido.
1: Final.
0: Exacto. ¿Alguien más por ahí?
3: A ver, vamos a acercarnos. Perdóname, estamos en vivo para Radio Nacional. Tendríaste lo de Messi, ¿qué te genera? Sí. Yo soy más.
6: Maradoniano.
3: Pero igual, sí, una tristeza bárbara, pero. Sí. Vamos a Lorenzo hoy, es lo único importante, sí.
0: Vamos a bueno, Lorenzo, señor, a ver. Por favor.
1: Transmite Nacional, ¿eh?
0: Transmitimos.
1: San Lorenzo,
0: claro. Sí. Transmite Radio Nacional, San Lorenzo.
3: Perdóname, el instituto. Estamos tendidos para Radio Nacional. No sé si te enteraste lo de Messi, ¿qué te genera?
6: Una lástima, jugador histórico de Argentina, de toda la nación. Yo soy de Perú. Sí. Sinceramente me da mucha lástima porque, la verdad, yo soy muy fan de él. Pero nada, creo que ya le dio todo al país, le ha dado una Copa del Mundo, le ha dado un montón de victorias también en la selección, entonces nada, lo mejor para él.
3: ¿Y vos también lo disfrutaste?
6: Sí, siempre, toda la vida como hincha.
3: Muchas gracias. Bueno.
0: Internacional. Vos decís sí. Messi, lo conoce el planeta entero, Cristian, totalmente. Pero sí, es un día M para mucha gente. Bueno, te mandamos un beso enorme. Gracias. ¿Vos qué pensás, Cris?
3: No, a ver, a mí me hubiese gustado verlo en la Copa América.
0: Está bien.
3: Después, si llegar o no llegar al próximo Mundial, bueno, eso sí va a ver con el tiempo, pero aunque sea la Copa América.
0: Aunque sea la Copa América.
3: Tal cual.
0: Muy bien. Bueno, muchas gracias, un beso enorme.
3: Hasta luego.
0: Cristian Varela, entonces, con el móvil en el obelisco. 4:30 de la tarde, la gente se puede comunicar con nosotros.
2: Siempre,
0: y que nos diga qué piensa.
2: Sí, 113-870-7485.
0: Radio Nacional Argentina de M870 en YouTube, y también al costado nos pueden dejar comentarios, como Samuel, que le mandamos un beso muy, muy grande, y qué piensan acerca de esta decisión de Messi. En un ratito vamos a contar la historia de la virome con la cual
1: sí, por favor.
0: Escribió manuscrito.
2: Sí.
0: Es una virome muy especial.
2: Mucha simbología ahí.
0: Ampliaremos.
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8: Hora 16:32 en la República Argentina. La información deportiva con Nicolás Álvarez.
9: Más repercusiones sobre la despedida de Lionel Messi de la selección argentina. En su cuenta de Instagram, Ángel Di María, campeón del mundo con la selección en el 2022, señaló: "Vamos a estarte agradecidos toda la vida por ser argentino, por haber llevado a la Argentina a lo más alto del mundo, por haber elegido a la Argentina cuando tranquilamente podrías haber elegido otra cosa. Gracias, capitán, gracias por todo, el mejor de la historia", firma Ángel Di María.
8: Y la calle también opina sobre la decisión del capitán argentino. Desde el móvil de Radio Nacional nos informa nuevamente Cristian Varela.
10: Tras el anuncio de Lionel Messi de retirarse de la selección argentina, la gente quedó impactada y muchos expresaron su deseo de que el 10 siga jugando un poquito más con la camiseta celeste y blanca.
11: Todavía tiene para un poquito más de tiempo. Tenía que seguir un poco, pero bueno, también ya está grande, ya por el tema de la muerte del padre, también creo que le habrá afectado eso. Siempre va a ser un ídolo argentino.
10: ¿Esperaba que pueda llegar a la Copa América?
11: Yo creo que sí, podía haber estirado hasta la Copa América. La verdad que sí.
8: Agravaron la imputación contra Callejero Fino, el referente de la cumbia Recaté, quedó imputado de portación ilegal de un arma de guerra. Fue luego de que el cantante revelara la pistola Glock calibre 40 con numeración limada que le secuestraron ayer no era de su pertenencia. Con esta imputación, Callejero Fino podría afrontar una condena de hasta 4 años de cárcel. En la Ciudad Autónoma de Buenos Aires, cielo mayormente nublado, temperatura 16 grados, una décima, humedad 77%.
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0: Castillo con
1: Dani Clase
0: Auténticos. ¡Qué alegría! ¡Ay, hermoso! Me tocó, me vino como un déjà vu.
1: Ay, sí.
0: Cuando él estaba cantando con ellos, la alegría que le dio que lo convocaran Alberto Castillo, que en su plaza era icónico de todo lo que tiene que ver con el tango, con la música.
1: Esa voz tan gutural, tan particular.
0: Y él estaba grande ya cuando lo convocan, y muy, muy alto Castillo, así, grandote, y siempre movía las manitos así, como si fuera para arriba, el codo para arriba, las manos.
1: Opa, opa.
0: Copa, opa. Y alrededor los auténticos, que eran muy chiquitos y que le hacían nada, bailes y demás, y lo hacían reír un montón. La verdad que es un, quedó como un ícono, ¿no? De, sí, de la música y de la diversión de cualquier fiesta. Con el tamboril.
2: Ay, sí.
0: Al compa de tamboril. ¿Pegamos una? Vamos. Bueno, estábamos hablando del helado. ¿Cuánto comemos? 7 kilos, 10 kilos por persona por año.
2: 7,3 kilos por persona. Wow. Y si hablamos de la época estival, ¿no? Que es la alta temporada de las heladerías, podemos llegar hasta 10 kilos por persona por año.
0: Un montón.
2: Somos muy heladeros, somos muy heladeros. Y bueno, vamos a los gustos.
0: A
2: ¿Te parece vamos del menos al más?
0: Del menos al más. Menos querido.
2: Vamos por revelando del menos al más. A ver, acá gustos preferidos.
3: Chocolate, dulce de leche.
2: Chocolate, dulce de leche.
0: Mascarpone con frutos del
2: pero
0: bosque.
2: Pero qué específico, querido.
0: Ese es mucho. Ese no creo que sea el más pedido. ¿Vos,
2: no,
0: Carlita?
2: No.
1: Pistacho nevado. O sea, que pistacho con pedacitos de chocolate blanco.
0: Qué rico.
2: Uf,
0: ¿Don Per?
2: Una bombis.
4: Y yo, el clásico, pero si tengo dulce de leche, si no, elijo frambuesa.
0: Frambuesa, bien.
2: Somos
1: todos extraños.
0: Sí. Todos extraños, ¿no? Yo soy re clásica, chocolate con almendras,
4: chocolate
0: dulce,
4: con
0: leche granizado.
4: Igual, sinceramente, Nori, helado dame cualquiera.
0: Sí, igual.
4: Gusto me lo puedo comer.
0: Me parece todo rico.
4: Recién quedó claro igual, ¿no?
0: Pero... Sí, nos comimos el pote completo.
2: Sí.
0: Lo trajeron
2: yo
0: para probar.
2: Yo el zamballón tiene que estar.
0: Bueno, tiene que estar.
2: Para mí el zamballón es infaltable.
1: Hay una heladería de barrio que hace un zamballón con almendras bañadas en chocolate.
0: ¡Ay, qué rico!
1: Sí, se puede
2: o
1: creer.
2: Sea, lo mismo, mi gusto, por ejemplo, que ya les voy aclarando que no está entre los 10 más pedidos, pero que para mí es el gusto para ver la calidad de la heladería, la vainilla.
0: Vainilla.
2: La vainilla, si no está bien hecha, si no tiene las semillitas de vainilla que utiliza la verdadera chaucha de vainilla, te das cuenta al toque.
0: Claro.
2: Te das cuenta al toque. Así que vainilla es como mi segundo preferido.
0: Muy
2: digamos.
0: Bien.
2: Bueno, vamos del menos al más.
0: A ver, del menos pedido.
2: A ver, puesto número 10, helado de crema americana. Simple, sencillo.
0: Es pero rendidor, porque
3: rico para un post, para acompañar una torta,
0: un brownie, ¿no? Claro. Un brownie.
1: Una tarta tibia de manzana.
3: También.
0: Una cucharita
3: de paqueque de manzana.
0: Sí.
2: Me parece que por ahí debe venir el éxito, de hecho, y que esté en esta posición.
0: Sí.
2: Después, 9, limón. Limón también.
3: Digestivo.
2: Exacto,
3: el famoso digestivo.
2: El famoso bajativo.
0: O gente que
2: el
0: lo
2: chocolate,
0: mezcla.
2: El dulce de leche.
4: El limón es con champán.
0: Con champán.
2: Claro,
0: el limón con champán.
4: En la fiesta también.
0: En la fiesta.
1: Mi madre hacía eso,
0: sí,
1: que nos arruinaba el kilo de helado siempre con eso, hasta con
4: ¿cómo te lo arruinaba? Te lo...
1: El helado de limón nos arruinaba el kilo. Y entonces yo un día le dije, basta, mamá.
0: Claro, pídanle.
1: Te lo pedís en un cuarto. Te pido un cuarto aparte todo el limón, haces lo que querés.
0: No, mi familia que se les ocurre pedir qué limón, qué maracuyá, piden helado de verdad.
4: Claro.
2: No, entonces, pero hago... necesitas el frescor, la frutita.
0: No necesitamos frescor, helado de verdad, dulce de leche, chocolate, chocolate granizado.
2: Todo pesado.
0: Nada
2: todo
0: de agua, eso
4: el,
0: es helado.
4: Para la de agua están los palitos, ¿no?
0: Ah, bien, alguien que piensa como yo, ay, los helados son los de crema.
1: Sí, obvio.
0: Obvio.
1: Buah.
2: Después, en el puesto número 8, este es mi dulce de leche, que es el super dulce de leche.
0: Bien.
2: Que es el dulce de leche con el repostero líquido.
0: Ay,
2: adentro.
0: Sí, es muy rico. Es
3: un genio que dijo: ¿qué necesita el dulce de leche?
2: Más dulce de leche. Exacto, por ahí viene. Después, en el puesto número 7, dulce de leche solo, plano, absolutamente sin nada. En el puesto número 6, me llama la atención,
0: a
2: porque
0: ver.
2: La verdad, para mí es un gusto.
0: Espera.
2: Cuasi infantil.
0: ¿Frutilla?
2: Ahí te tiré. No.
0: ¿Qué decís vos?
3: Es crema del cielo.
2: No.
0: Casi infantil.
2: Casi infantil, sí.
3: Menta granizano, creo que está.
2: No.
4: Para mí es cookies, tipo granizado eso.
2: No va por ahí.
1: ¿Frutilla la crema?
2: Tampoco.
1: ¿Chocolate?
0: ¿Vainilla?
2: No,
0: vainilla. Hay el otro que es el naranja. Hay uno blanco y uno amarillo. ¿Cuál es? ¿Frutilla y vainilla? No. Bueno, no sé.
2: Bueno, banana split.
4: Ah, claro.
2: Sí, pero el puesto número 6.
0: Y bueno, la banana se llama la atención.
2: Bueno, en el puesto número 5, San Bayón, el mejor gusto del planeta.
0: Mirá qué alto que está.
2: No tengo pruebas, tampoco dudas.
3: También filtro de heladería, porque si el San Bayón es
2: filtro de heladería. Te das cuenta enseguida la calidad del huevo, si está quemado, si no está quemado, la calidad del alcohol, qué alcohol le están poniendo, si está bueno, si no, si se les pasó. Bueno, un montón de cosas a tener en cuenta. En el puesto número 4, Pistacho. Yo creo que esto obedece más que nada al revival que tuvo con Chocolate Dubai. Puesto número 3, ahí sí viene Frutillas a la Crema. También. Yo insisto, para mí esto también pasa por hay que meter un frutal.
0: Claro.
2: Para mí hay que meter un frutal. Para mí no.
4: Pero pará, Nori, porque Frutillas a la Crema es recontra cremoso, ¿eh?
0: Sí, pero no me gusta. Me gusta
4: ¿No
0: la
4: se sienta en tu mesa la frutilla
0: no,
4: a la crema
0: no
4: tampoco?
0: No, se sienta la frutilla. Prefiero hacer un helado y le pongo corto frutilla, le tiro frutilla.
4: Ah, claro, y lo mezclas.
0: Pero no me gusta en el helado la frutilla, no sé por qué.
2: No, como la fruta y el helado no se mezclan.
0: No se mezcla.
4: En la mesa de Nora entonces está chocolate dulce de leche, zapallón.
0: No, tampoco.
4: Nada.
0: Chocolate dulce de leche y de ahí
4: y después chocolate blanco, almendras, nueces, granizado.
1: Chips de chocolate.
0: De chocolate,
1: una cucharada dulce de leche,
4: marro, que es verdad, qué rico gusto el marro.
0: Después están los otros, crema óleo puede ser, los que son...
2: No, esas cosas modernas.
3: Yo quisiera una mención especial para la oblea, que es un gran acompañante del helado.
0: Antes te daban el peluche con la
2: oblea. El barquillo, como decía antes, el barquillo. Bueno, puesto número 2, chocolate con almendras.
0: Bien.
2: Súper clásico. Y en el puesto número 1... Por eso digo, vos, Nori, sos la clásica de estudio y sos la que marca la tendencia. Dulce de leche
0: dulce
2: granizado.
1: Ahora, chicos, entre los 10 hay 3 dulces de leche.
4: Sí, sí.
2: Claro. Y sí.
0: Es que no existe en otras partes del mundo el dulce de leche, ¿o sí?
2: No, sí.
0: ¿Como helado?
2: Por ejemplo, en Perú... Ah, ¿como helado? Sí, como helado, sí. Por ejemplo, en Chile se le denomina manjar y tenés helado de manjar. En Perú se llama manjar blanco y es un dulce de leche blanco, más parecido
0: pero
2: a la...
0: ¿Pero es como el nuestro o no?
4: No, pero...
2: Como el nuestro, no va.
0: Claro, como el nuestro, no va.
4: En Europa no hay dulce de leche.
0: No.
2: En las heladerías, no.
4: Salvo que sea Argentina, bueno, obvio, pero digo...
2: No, en las heladerías,
4: es,
2: no.
4: No, tenés, ánimo,
2: pero tenés
4: no
2: algo hay parecido que, viste, que es el caramel.
4: Claro, exactamente.
0: Sí, pero no le pero llega. No,
4: o el coffee, el café, tenés mucho, pero no es lo mismo.
0: No, el mundo no entiende. Cuando el mundo entienda lo que es el dulce de leche granizado, nos volvemos millonarios.
2: Sí, pero bueno, eso, Chile, Perú, Uruguay, me quedaría por ver, sur de Brasil también, todos esos países lindantes con nosotros tienen, sí, dulce de leche y helado de dulce de leche.
0: Porque tiene dulce de leche. Por ejemplo, Uruguay claro tiene, además tiene ricos.
4: Y porque tienen frontera con donde
0: con
4: está
0: Argentina,
4: el dulce de leche.
0: Claro.
1: Por osmosis.
0: Por osmosis. La Pataya, hay dos ricos en Conaprole y la Pataya.
2: Sí,
0: que son
2: rico
0: ricos de Uruguay.
1: Claro, la Pataya es el que viene en los tonelitos,
0: en los frascos de vidrio,
1: en los tonelitos como de...
3: De cartón.
0: Ah, también hay uno, sí, de, hay uno como un barrilito.
1: Sí, el barrilito.
0: Y hay otro que es un frasquito de vidrio.
1: Sí, sí, sí.
0: Como,
1: sí,
0: como el queso, que también viene un frasquito de vidrio.
1: No, el queso es...
2: No, el Conaprole es el requesón ese de Conaprole.
1: No,
2: ay,
1: no,
2: por
1: no,
2: favor.
1: No, me lo puedo bajar así a cucharadas.
2: No. Y aparte después te queda el vasito.
0: Una vez averigüé para ver si no podíamos importar Conaprole. O sea, no sé por qué.
3: Llamando a la Secretaría de Comercio Exterior.
1: Hay un supermercado que lo tiene.
2: Eso te iba a decir. Hay un supermercado que lo tiene.
0: Quería traer... Que buena idea en el momento que no se conocía acá. Buena
2: claro
0: idea. Sí, no
2: y
0: me
2: después
0: dieron
2: te
0: mucha
2: digo,
0: bolilla.
2: Vas a hacer supermercado los viernes que tiene 25% de descuento.
1: Y te
2: sale más barato.
1: Te levantas.
0: Más barato. Y después lo pones en el freezer. Muy bien. Bueno, ahí estaba. Sección helados en 100% de Nora. 15 minutos para las 5.
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0: un final anunciado, ¿no es cierto? En algún momento se iba a ir,
1: sí.
0: Pero me parece muy atinado. Yo sé que eso entristece a todo el público, a toda la gente, a toda la afición, a todos los argentinos y el mundo,
1: sí.
0: Pero no se puede hacer otra cosa contra la naturaleza, ¿no es cierto? Y ella, él considera que tiene la edad suficiente ya como para retirarse, que por ahí considera que ya no puede rendir tanto, y me parece muy valiente, de verdad, muy valiente lo que ha hecho.
1: Sí, es cierto, es muy valiente, porque el deseo seguramente lo debe tener,
0: de
1: las
0: modo.
1: Ganas lo debe tener, pero entendió que era el momento. Una persona muy inteligente, ¿no? Además de lo humano que queremos. Bueno, me encanta que estés con Martita, que va a estar visitándonos en estas semanas. Va a venir Marta González con Romina Fernández haciendo este tango para tres, que bueno, en el Cervantes, nada más ni nada menos.
0: Estamos visitando todo el país.
1: Todo el país. Claro, Cervantes fue el fin de semana pasado y después ahora van por todos lados. ¿Cómo es un poco la gira?
0: Sí,
1: ahí está.
0: Sí. Estamos, ahora nos tenemos que ir, mira, si yo tuviera la grilla acá,
1: pero atención país, porque Arnaldo, Marta y Romina, sí, Fernández van para
0: ahora
1: allá.
0: Ahora vamos a ir por la zona de Santa Fe, donde ya hemos estado,
1: sí.
0: Hemos estado en La Pampa hace una semana, por 10 días,
1: sí.
0: y vamos a estar en el conurbano las siguientes dos semanas vamos a estar por el conurbano, y luego nos vamos a ir al norte, Salta, Jujuy, Tucumán y otras ciudades.
1: ¡Ay, qué lindo!
0: Y luego nos vamos a ir a Montevideo y otras ciudades de Uruguay. O sea, tenemos todo pautado hasta inclusive la primera semana de diciembre.
1: Wow. ¡Bien!
0: Y después de ahí vamos a descansar, pero ya en enero nos vamos a establecer en Córdoba para hacer una gira por toda la ciudad. Esto yo lo he hecho en alguna oportunidad. Córdoba tiene una cantidad de ciudades y una cantidad de teatros en esas ciudades, o sea que tenemos como para recorrer enero y febrero toda Córdoba, incluida Carlos Paz, por supuesto.
1: ¡Ay, qué lindo! Así que van a estar ahí disfrutando también del verano. Es lindo, ¿no? Hacer teatro verano, la temporada, es muy hermoso hacerla con teatro.
0: El trabajo es hermoso, nuestro trabajo. Sí. Nosotros amamos nuestra profesión y disfrutamos muchísimo, porque aparte tenemos un público que nos sigue, nos recuerda de las novelas que hemos hecho, Marta y yo, y el público muy generoso, de verdad, mucho cariño, mucha atención, mucho aplauso y muchas risas en el caso de Tango para Tres, que es una comedia, si bien es una historia de amor, es una comedia, la gente se ríe muchísimo y la gente se emociona muchísimo también.
1: Bueno, ¿nos contás un poquito de qué se trata, así grandes rasgos, porque quiera verla, pero un poco la historia?
0: Sí, bueno, la historia se basa en un matrimonio, Marta González y yo, ella una excelente ex cantante y bailarina de tango, yo un escritor, que en el momento de la historia me encuentra bloqueado, sin ganas de hacer nada, bajoneado totalmente, sin producir, y el personaje de Marta intenta reanimarme, dándome consejos, empujándome a que haga algo, y no hay caso hasta que aparece en escena una periodista joven que me quiere hacer una entrevista. Tampoco lo quiero hacer, pero Marta insiste y accedo. Y después se produce algo que la gente va a decir, es un triángulo. No lo sabemos.
1: Atención, último momento.
0: El público va a tener que ir a vernos para ver de qué se trata. Y de todas maneras, más allá de eso, a mitad de obra más o menos, gracias a la magia, la pluma de Hernán Krasuski, nuestro director y autor, hay una sorpresa para el público, de verdad.
1: Bien. Bueno, no podemos decir.
2: Sorpresa
1: es sorpresa, totalmente.
0: Exacto.
1: ¿En qué andas ahora? Perdón, porque te agarramos ahí, me parece, haciendo cosas, ¿no? Mira, ayer, el otro día salió Daisy y estaba tocándole el timbre a Diego Poggi. Claro, salió Poggi, salió, y digo, mirá que estamos al aire, le digo a Diego, que no sea como Janina con la mamá de Tini, viste que la sacó al aire de golpe. No.
0: Yo estoy estacionado acá en un lugar y por eso solamente escuchaste.
1: Perfecto, muy bien. Sí, sí. Bueno, ¿cómo la estás viendo a Martita? Marta la amamos, obviamente, Marta González. El otro día la vi en un streaming, está picante con su lengua, terrible, ¿eh? Cuídala un poco.
0: ¿En serio?
1: Sí, está, que cuenta todo.
0: Sí, una encantadora, una amiga,

0: muy querible porque el público la quiere mucho y ella es una gran laburante, digamos, ¿no? Así que está muy bien en la obra, te va a contar que canta algunas estrofitas de un tango. Romina y yo intentamos hacer unos pasos de tango también.
1: ¿Bailás tango?
0: Anda a ver la obra.
1: Voy a ver la obra, a ver si bailás o no bailás un poquito de tango, totalmente. Claro, por supuesto. Bueno, y el recuerdo me imagino de toda la gente, ¿no? Te deben decir, qué piel naranja, que no, que yo veía Pobre Diabla, que no, que estuviste en Rolando o no estuviste. Siempre el recuerdo de la gente es así, y me encanta porque vos siempre con tanto amor, ¿no?, recibís ese halago.
0: Pero es lo que nosotros recibimos durante la gira, ¿no? El público que nos espera al final nos dice cosas, nos recuerda cosas, sí. A mí, por ejemplo, me recuerda cosas que yo hasta tengo olvidadas, por ahí alguna escena te dice esto y aquello, y bueno, eso es producto del amor que sentimos. Nosotros, nuestra entrega durante años, frente a una cámara de televisión y el público en sus casas siguiéndonos.
1: Exactamente. Bueno, te dejamos seguir en esta tarde, un beso enorme y la invitación entonces, Tango para Tres por todo el país, por toda la Argentina, así que cuando vean Tango para Tres,
2: ahí vamos,
1: con Arnaldo André, con Marta González y con Romina Fernández.
0: Perfecto. Nora, ¿dónde mando la boleta?
1: ¿Qué boleta? Por favor, vení a visitarnos cuando quieras.
0: La boleta de tránsito, la multa que me acaban de hacer.
1: ¡No! Te pido por favor, no. Un beso. Seguí.
0: Chau.
1: Seguí adelante. Ahí está, Arnaldo. Pobre, claro, le hicimos parar, porque sí, si no se puede hablar.
2: Mucho sentido del humor.
1: Sí, por supuesto.
2: Esa voz tan seductora que tiene, por favor.
1: Ah, y eso le quería decir, porque él fue locutor, esa parte. Justo, pero bueno, no, le iban a hacer una boleta de verdad.
2: No, le iban a hacer una boleta.
1: No, chicos,
2: otro día
1: nos cuenta la historia, sí, de que era el locutor en Paraguay.
2: Y lo traemos acá,
1: sí, a locutarnos, por supuesto. Muy bien, bueno, minutos para las 5 de la tarde. ¿Nos queda una tanda ahora? Sí, nos queda una. Vamos.
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1: Es que veníamos con España, con todo. Este Vivá, claro. Yo le, con Vivá, yo le. Bueno, le ponemos un poco de alegría porque, como dijo.
2: Un oyente,
1: hoy es un lunes.
3: M.
1: ¿Te quedaba una, Cami?
4: Sí, simplemente mencionar un dato que dio a conocer la empresa Cloudflare, que da servicios de Internet a miles de millones de empresas, que dice que ya a partir de este momento estamos entrando en la era de la Internet agéntica. ¿Por qué? Porque hay más robots que personas navegando en Internet. O sea, más del 50% del tráfico, o sea, de lo que ingresa a las páginas y se mueve de un lado al otro, ya son robots, lo que lógicamente aumenta mucho la demanda y el tráfico mismo, y además lleva a repensar las páginas, porque cuando vos tenés que diseñar algo no es lo mismo rediseñarlo para una persona que para un robot.
1: Claro.
4: Así que cada clic, la mitad es un robot, la mitad es una persona, y eso está en aumento.
1: Wow, impresionante. Bueno, todos acá fascinados con el tema de la lapicera, la teoría de la lapicera, la carta de Messi, porque una lapicera muy especial.
3: Sí.
5: Una lapicera que no era una más, ¿no?
3: No, tenía como un simbolito que es un artefacto mágico que se usa en la película Harry Potter, más precisamente en la película Harry Potter y el prisionero de Azkaban, que se llama el giratiempo, y es como un collarcito que tiene Hermione Granger, uno de los personajes principales, y a cada vuelta que le da a ese como relojito de arena, ese relojito de arena va un año atrás en el tiempo.
1: Claro. Entonces, está inspirada en este giratiempo, el dispositivo mágico del universo de Harry Potter.
5: Le daría 20 vueltas, ¿no? Recordemos 20 años de Messi en la selección. Para volver al inicio cero serán 20 vueltas de este reloj.
1: Claro. Una hora por cada vuelta que le den. Una hora por cada vuelta que le den. Es un reloj de arena dorado.
5: Bueno, tenemos que dar vueltas hasta pasado mañana.
1: Claro. Que está dando vueltas.
3: No, pero va rápido.
1: Para mí no es casual, porque los que no lo vieron son tres hojas escritas a mano, la gente ya está analizando la letra, y una lapicera dorada, que además tiene, ese giratiempo tiene la imagen del infinito, porque no es un 8, en realidad es el
5: queda
1: infinito.
5: Que queda para el infinito esta historia, esta leyenda.
1: ¿Vos qué sentís? ¿Qué quiere decir?
5: Yo tengo la verdad, Nori.
3: Mirá
1: cómo pincha el globo. Hombres.
5: No quiero bancar al oyente diciendo que es un lunes, pero yo siento que Leonel agarró la primera lapicera que vio y que era la de los chicos, porque los nenes son todos fanáticos de Harry Potter.
1: Pero por supuesto que no, esto tiene un sentido.
5: Pero bancamos en la teoría, no, porque tiene sentido, es verdad.
1: Para
3: todo
1: mí tiene un sentido.
3: Significado, tal cual.
1: Bueno, se abre la polémica. ¿Ustedes piensan que la decisión fue casual o tiene un mensaje? ¿Vos qué decís, Camisa?
4: Yo estoy con Dopper.
1: ¿Estás con Dopper?
4: La primera virome que me entró en la casa.
2: Claro. Lamentablemente debo decir que estoy del lado de los chicos, sí.
4: No, del perfil de fanático de Harry Potter.
1: No, yo estoy del mundo de
4: Pueden gustar muchas cosas, pero no creo que le guste el mundo
3: de Harry Potter. La eligió, dijo.
1: Para mí sí, no es casual.
3: Un papel especial, una papel especial. Pensé
6: que eran hojas como arrancadas de una agenda vieja.
1: Una agenda, sí, era muy Harry Potter todo.
3: ¿De esa agenda de dónde venía?
4: No, yo creo la magia. Algo emocional, como que agarró la primera virome que encontró, el primer cuaderno que encontró, se puso a escribir.
6: Es más, estaba Tiago haciendo un dibujito, algo, Garabato. Y dijo, dame.
1: Claro.
6: Y le sacó la
1: es más, esto está escrito en el año 2005, por ejemplo, imagínate. Esta fue la carta, porque no dice ahí la fecha. Está la carta, él dice que la escribió de determinado
5: día. Sí, pero
1: él
5: lo cuenta, exacto, no tiene fecha
1: de autor. No tiene firma ni tampoco tiene fecha.
5: Ay. Podemos seguir mañana con más teorías, por favor. Tenemos toda la semana para las teorías.
1: Teorías conspirativas de la carta de Messi. Chicos, un placer, muchas gracias.
3: Gracias.
1: Adiós, hasta mañana, gracias por acompañarnos.

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1: Las 5 de la tarde en la República Argentina. Argentina y el mundo despiden a Lionel Messi tras su decisión de dejar la selección. En Rosario está Diego Frisco.
2: Lionel Messi anunció este lunes su retiro de la selección. Tras conocerse la noticia, News All Boys, el equipo del cual es simpatizante y que bautizó una tribuna con su nombre, le dedicó un mensaje en sus redes sociales diciendo gracias Leo, acompañado por los colores y símbolos de la institución. Lo mismo hizo Rosario Central, que en sus redes sociales puso la frase gracias capitán, acompañada en este caso de una imagen cargada de simbolismo donde aparece Messi junto a Ángel Di María y la Copa del Mundo conquistada en Qatar. En ese sentido, su amigo Di María le dedicó un emotivo mensaje a quien fue su compañero dentro y fuera de la cancha. Vamos a estarte agradecido toda la vida por ser argentino, por haber llevado a la Argentina a lo más alto del mundo y por haber elegido al país cuando tranquilamente podías haber elegido otra cosa. Gracias, capitán, gracias por todo. Sos el mejor de la historia, señala el capitán de Rosario Central.
1: Más información con Nicolás Álvarez.
3: Siguen las repercusiones sobre el retiro de Lionel Messi de la selección argentina. En este caso, el diario El País de España presentó la despedida como el final de una trayectoria de 20 años y puso el foco en la dimensión emocional del mensaje publicado por el futbolista.
1: Ultiman los detalles de la visita del Papa León XIV desde Casa de Gobierno. La información con Liliana Arias.
4: La misión de avanzada del Vaticano, que desde ayer se encuentra trabajando en la Argentina para definir los detalles de la visita del Papa León XIV, se reunirá esta tarde con la secretaria general de la presidencia, Karina Milei. Previamente, la comitiva papal ya mantuvo una reunión en la Cancillería y a las 18 llegará a Casa Rosada junto con el presidente de la CEA, Monseñor Marcelo Colombo. La delegación, que está encabezada por el coordinador de viajes de la Santa Sede, Monseñor Nahum Salas, recorrerá el Palacio de Gobierno, ya que será el sumo pontífice recibido por el presidente Javier Milei ni bien arribe a la Argentina el próximo 8 de noviembre.
1: En Hachalan, donde nos escuchás por AM 1150, temperatura 23 grados 8 décimas, humedad 22%, cielo despejado. Y en Buenos Aires, cielo mayormente nublado. Temperatura 16 grados, una décima, humedad 77%.
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8: Buenas tardes a todo el equipo y la audiencia de Radio Nacional. El Consejo Agroindustrial Argentino ha emitido un comunicado donde alerta sobre los graves riesgos para la actividad productiva contenidos en el dictamen sobre ecocidio de las comisiones de justicia y de ambiente, a los efectos de expresar la profunda preocupación del sector productivo agroindustrial y alimenticio frente al avance parlamentario del dictamen de mayoría de las comisiones de justicia y asuntos penales y ambiente y desarrollo sustentable, mediante el cual se pretende incorporar la figura de ecocidio al Código Penal de la Nación. Además, agrega este comunicado que hemos tomado conocimiento que esta semana será tratado en sesión ordinaria del Senado y además mencionan que queremos reiterar que el texto consolidado en el dictamen de la orden del día número 122/2026 adolece de graves defectos de técnica logística que vulneran el principio de legalidad penal en sus manifestaciones de lex certa y lex stricta y también comprometen la seguridad jurídica indispensable para el desarrollo de las actividades agrícolas, forestales, ganaderas, mineras e industriales del país, dice este comunicado del Consejo Agroindustrial Argentino. César Tapia, Radio Nacional.
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0: 17 y 6 minutos en la República Argentina, lunes 31 de agosto, se nos va el mes de agosto, nosotros comenzando esta jornada, esta tarde en realidad en materia informativa, la jornada comenzó bien temprano con el desarrollo de la información aquí en Radio Nacional, con los distintos programas, como siempre ustedes comparten en cada uno de los rincones de la República Argentina, y a la hora 17, campana de por medio, sí, campana de por medio, ahí está, el desarrollo de segundo round hasta las 18:45. Y qué fin de mes, y qué noticia, ¿no?, la que nos ha atravesado y todavía estamos tratando de procesar cuando se conoció allá por el mediodía, y uno también a la hora de producir y pensar un programa va en una línea y desde ya con una información como esta, bueno, cambia el eje y se lleva todas las miradas y toda la atención lo que ha sido esta decisión por parte de Lionel Messi de poner punto final a su carrera en la selección argentina. Y surgen, bueno, un montón de sensaciones y un montón de expresiones por parte de la gente, que ustedes las vienen escuchando aquí en Radio Nacional, desde ya que no habrá otro Lionel Messi. Como no hubo otro Diego Armando Maradona. Y después de Messi, ¿qué? Un montón de incógnitas, ¿no? En la tarde de hoy, con, bueno, lo que venga de aquí en más con una selección nacional que, por supuesto, tendrá que reorganizarse. Una noticia que todos esperamos que en algún momento tenía que ocurrir, más sobre todas las cosas después de una final del mundo en la que Lionel Messi, un campeonato en el que atravesó con un altísimo rendimiento y en donde en varios partidos fue figura fundamental, de hecho, para que Argentina llegara a instancias finales, y para esto no hay que entender mucho de fútbol ni de deporte para darse cuenta, y la gente, entendida o no, pasionalmente lo vivió de esa forma, así que desde ya el agradecimiento eterno para lo que ha hecho Lionel Messi y un montón de repercusiones que esto genera con expresiones de propios compañeros del seleccionado argentino y también de figuras del deporte y más allá del deporte también, porque Lionel Messi ha excedido y ha superado todas las fronteras. Así estamos comenzando este lunes 31 de agosto aquí en segundo round a esta hora de la tarde y esperando, por supuesto, la opinión, la impresión que les pasa a cada uno de ustedes a lo ancho y a lo largo de la República Argentina, con todos los temas para desarrollar, que de alguna manera están como un escalón por debajo, pero que también tendrán importancia aquí a lo largo del programa. Saludos sin más a Carlita Ruiz. ¿Cómo estamos? Buen lunes, Carla, ¿cómo andamos?
1: Buen lunes, buena semana, Hernancito. Aquí queda algo de la primavera de este fin de semana, al menos en esta capital, con 16 grados, una décima de temperatura, mayormente nublado el cielo. Por lo menos hasta el viernes se pronostican temperaturas bastante, bastante primaverales. Ya mismo invitamos a nuestros oyentes,
0: por favor,
1: a que dejen su mensaje por escrito en el 113-870-7485.
0: El señor Domper, hoy es protagonista principal desde ya con toda la información, con lo que veníamos desarrollando y lo que venís desarrollando también en la programación de Nacional.
2: Totalmente. Bueno, sí, una noticia que, si bien uno la esperaba, un poco lo que hemos podido interpretar también de todos sus compañeros de la selección es gratitud eterna hacia el capitán y que son esas noticias que uno igualmente no quiere recibir nunca, ¿no, Ernie? Me parece que, si bien es lógico, el mundial o el pedazo de mundial que hizo Messi con 39 pirulos daba la sensación de que no se iba a terminar. Pero también, después vamos a escuchar algunos de sus audios más importantes en estos 20 años con la selección. También es cierto que la final de Qatar, donde se levanta la tercera estrella y donde Messi finalmente es campeón del mundo, nos ubicaba en un lugar de soñar con que pueda llegar un mundial más, ¿te acordás? Y fíjate que ese mundial llegó. Ahora es como que, bueno, estamos ya en lo que nos dejó ese nuevo mundial. Encima fue otra final frente a España. Y es lógico, me parece, que se retire. Lo que pasa es que, bueno, son esas noticias que igualmente uno no se acostumbra a recibir, ¿no?
0: Claro, pero que además nosotros en nuestra fibra interna estábamos con esto de estirar, ¿no? Y claro, estirar y estirar, y hasta quien decía, bueno, una Copa América más, algo más, ¿no?
2: Claro.
0: Algo
2: más. Lo que pasa es que también, como futbolero que sos, Ernie, lo vas a entender, sí, claro, es fácil soñar con las rodillas de otro, pero, ¿no? Porque que después corre, y él mismo cuando hizo su despedida a Jorge Messi, a su padre, reconoció que en la final le exigió más a su cuerpo de lo que realmente podía, porque ya no le daba físicamente en ese partido.
0: Pero es que además no son solo las rodillas, vos lo sabés, Agustín, o sea, también es el nivel de presión que sí existe en todo sentido.
2: Y más, la mentalidad que tiene, claro, una un animal de competencia como Lionel Messi, ¿no? Que ya en Estados Unidos obviamente está en el ocaso. Yo, si querés, lo que te dejo como inquietud para lo largo del programa es cuánto más durará pero la carrera de Messi. Hoy se retiró de la selección, ¿no? Bueno, es algo para ir también analizando, ¿no? Por más que tenga contrato por un par de años más en Estados Unidos.
0: No parece ser que se extienda demasiado, ¿no? Después de esta decisión que se conoció al mediodía y que ha generado repercusiones, vamos a leer
2: todo el mundo
0: mensajes
2: de esto.
0: También de compañeros, sí. De excompañeros,
2: de figuras del fútbol. De México, de todo el mundo están queriendo
0: claro,
2: saber qué pensar.
0: Me imagino, claro que sí, con muy buenas publicaciones también de medios de distintas partes del mundo, que no pueden dejar de reconocer todo lo que ha sido Lionel Messi y de aquellos también que hasta en algún momento generaban alguna chance o picanteaban también en el medio del Mundial. Hoy, bueno, ante la noticia, se rinden justamente a los pies de Lionel Messi y con un mensaje más sensato y ya no tan efervescente, bueno, no ponen en duda desde ya. ¿Quién puede poner en duda la calidad futbolística de Lionel Messi a lo largo de tanto tiempo en el seleccionado argentino y también todo lo que ha dejado en cada uno de los clubes por los que ha pasado? Por si hay algún desprevenido, a las 17 y 12 minutos, vamos a leer cuál fue el mensaje de Lionel Messi este mediodía, que después generó toda esta andanada de repercusiones lógicas después de una decisión así. La lee Carlita Ruiz, la carta de Lionel Messi publicada hoy en su cuenta oficial de Instagram.
1: Después de este tiempo que pasó desde la final, pensándolo mucho, quiero comunicarles a todos que me retiro de la selección. Fue una decisión que dolió y duele en el alma, pero entiendo que es el momento. Les juro que siempre dejé todo, no solo los últimos años que se ganó todo. Antes también, y siempre peleé y dejé todo por esta camiseta, por darles alegrías y hacer que se sientan orgullosos de ser argentinos a través del fútbol. Queda poco y se van cerrando etapas y esta es una que me duele mucho. Amo, amé y amaré siempre estar en la selección. Me vacié, ya no tengo más para dar y aparte vienen chicos muy grandes atrás que merecen estar. Gracias por todo el cariño de estos 20 años. Voy a extrañar mucho escucharlos desde adentro. Ahora voy a ser uno más de ustedes, alentando y bancando siempre desde afuera, en las buenas y en las malas, mucho más. Gracias a mi familia por estar siempre, por acompañarme en este viaje tan hermoso pero difícil. Gracias a cada uno de los entrenadores, compañeros y dirigentes que me tocó compartir. Me llevo momentos y recuerdos inolvidables vividos. Me voy con la tranquilidad y el orgullo de haberles regalado juntos con mis compañeros momentos soñados. Fue una locura haberlo vivido con ustedes. Los quiero. Gracias, Dios, por hacerme argentino. Vamos a Argentina, y pone un asterisco, hace una aclaración, Lionel Messi. Estas palabras las escribió el 21 de julio, dos días después de la final. Hoy, después de lo de mi papá, estoy más convencido que antes. Y acá agrego algo yo, leyendo detenidamente la carta. Hay algo que deja en claro qué es lo que le pasa. Está vacío y no tiene, y siente que no tiene nada más que para dar. Y contra eso, ¿no? Ya no hay nada.
0: Claro que sí. Desde ya la última línea, con esos asteriscos que hablan justamente de
1: también
0: lo que pudo haber detonado también emocionalmente la partida, nada más y nada menos que de su padre. A lo largo de la tarde, bueno, distintas repercusiones, como decíamos, y expresiones de, bueno, compañeros que lo han estado junto a él a lo largo de mucho tiempo. Uno de ellos, Agustín, Rodrigo De Paul.
2: Claro, justamente el gran compañero que tuvo Messi en esta selección y ahora en Miami también. Y esto es de recién, hace 20 minutos, es actualidad pura de esto que es la noticia del día. Rodrigo De Paul había subido una historia, pero ahora hace un posteo. Hay algo que durante todos estos años siempre quise, dice De Paul, que cada argentino pudiera conocer quién sos realmente. Esto va acompañado con una foto con Messi. ¿Cómo sos cuando no hay cámaras, cuando no hay estadios, cuando simplemente sos vos? A vos eso nunca te gustó demasiado. Siempre sentiste que tus botines eran la mejor manera de hablar y que adentro de una cancha era donde tenías que demostrar todo lo que sentías por tu país. Yo tuve la suerte de ver todo lo que hubo detrás, cada concentración, cada noche, la presión, el miedo, las dudas, las críticas. Te vi pasar momentos que para cualquiera hubieran sido demasiado y levantarte al otro día y seguir, sin excusas, sin señalar a nadie, sin necesitar explicar ¿quién eras?, dice De Paul. Porque si algo nunca cambió en vos fue el amor por esta camiseta y por este país. Un amor que te hizo levantarte una y otra vez cuando parecía que ya nada quedaba por demostrar. Después sigue y agrega ya sobre el final: verte caminar con la 10 y la cinta delante nuestro era sentir que nos cuidabas. Que pasara lo que pasara, había uno ahí adelante que te iba a dejar todo por nosotros, y lo logramos, hermano. Fuimos campeones del mundo. Con los años entendí que quizás lo más hermoso no fue solo levantar esa copa, fue que nunca dejamos de ser nosotros. Y agrega algunas otras frases más y cierra De Paul: gracias por dejarme conocer al Leo que siempre quise que todos conocieran, al que no necesita la 10, ni la cinta, ni una cancha para ser gigante. Te amo, hermano. Qué orgullo haberlo vivido juntos. Posteo de hace minutos, Rodrigo De Paul sobre Messi.
0: Con este mensaje y con la carta previa, lo que detonó, lo que ha generado la información del día, sin duda, con repercusión a nivel mundial, la palabra de Lionel Messi, y desde ya se irán sucediendo los testimonios de deportistas de la República Argentina, de todo el mundo, y como decíamos, expresiones de distintos ámbitos después de darse a conocer lo que es el retiro de la selección argentina por parte de Lionel Messi. Nosotros separamos, seguimos con más segundo round.
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0: 17:20 minutos en la República Argentina. Hablar de Lionel Messi inevitablemente es hablar de la ciudad de Rosario. Más en un día como hoy, con esta noticia que recién veía en algún portal, definían como bombazo. Desde ya que, como charlamos aquí con Agustín, algo que en algún momento tenía que suceder, pero que de repente no esperábamos o no queríamos que sucediera. Diego Frisco, compañero y amigo de Radio Nacional Rosario. Diego, ¿cómo estamos? Buenas tardes.
1: Hola Hernán, ¿cómo te va? Buenas tardes para todos. Muy bien, muy bien. Y bueno, sí, como decíamos, viste, es como muchas veces, a veces uno sabe que hay finales que son inevitables, la carrera de un futbolista tiene un ciclo, y bueno, era previsible que se iba a ir de la selección en cualquier momento, pero bueno, uno hasta que no sucede, no es como que no sufre el impacto. Bueno, finalmente hoy Messi anunció su retiro de la selección, no del fútbol, esto hay que decirlo, no del fútbol. Pero bueno, anunció este retiro que impacta a nivel mundial, pero particularmente acá en Rosario, sobre todo en el Club del Parque, Newell's Old Boys, que es el equipo del cual él es hincha, sí. La familia es hincha, y hay una bandeja, una tribuna que se llama Lionel Messi, ¿no?
0: Claro que sí, y veíamos por allí, desde ya no podía faltar la publicación de Newell's este mediodía, bueno, con lo que implica para Rosario y para los rosarinos esta noticia. Y a partir de ahora, bueno, cada uno de los símbolos y cada uno de los lugares y cada uno de los espacios que ha ocupado la vida y la historia de Lionel Messi, bueno, como que sigue cobrando o cobra una dimensión mayor.
1: Y sí, indudablemente, porque empieza a formar parte de la historia. Mientras Messi juega, es parte del presente. Ahora ya la etapa de Messi en la selección argentina, él mismo lo dijo, ya es una parte de la historia, de su historia, y bueno, todos los lugares donde él estuvo, donde él se formó, adquieren otro significado. Bueno, Newell's lo despidió, pero también lo despidió Central.
0: Sí, es lo que estaba observando, claro que sí.
1: Había habido un problema la última vez, ¿te acuerdas que en la selección, en el pleno mundial, pusieron una imagen de la selección donde no estaba Messi? Era un día que no había jugado, creo que con Jordania, que no había entrado a jugar. Bueno, ahora sí, pusieron gracias capitán, sí. Acompañada la imagen de una foto donde está Messi con Ángel Di María, los dos agarrando la Copa del Mundo que ganaron en Qatar. Y en ese sentido, Di María es compañero dentro y fuera de la cancha, porque las familias son amigas también, son amigos ellos y las familias. También tuvo, más allá de lo de Central, un mensaje particular diciendo vamos a estar agradecidos toda la vida por ser argentino, por haber llevado a Argentina a lo más alto del mundo, por haber elegido a la Argentina cuando podrías haber elegido otra cosa, podría haberse nacionalizado español, a eso se refiere, y eligió a Argentina. Gracias capitán, gracias por todo, sos el mejor de la historia. Así lo despidió con estas palabras Ángel Di María, que es su amigo. Ahora queda Hernán ver, ya en el, yo particularmente hablo con muchos colegas periodistas que saben más que uno, está un poquito más lejos, ¿no? La posibilidad de que venga Newell's, porque esa posibilidad, ese sueño de, vos sabés que el domingo que viene se juega el clásico,
0: claro,
1: en Rosario.
0: Claro, nada más y nada menos.
1: Nada más y nada menos. Y algún día el rosarino, todos los rosarinos, y creo que para el fútbol argentino sería extraordinario, un clásico con Di María, con la camiseta canalla, y Messi con la rojinegra. Eso sería lo ideal. No sabemos si se va a producir, porque después, a muchos se comentaba acá, no hay nada oficial, pero en los comentarios de varias fuentes, nos decían que Messi quería jugar unos meses en Newell's porque se lo había prometido a su padre, y bueno, lamentablemente su papá falleció hace unos días atrás, entonces eso medio como que no sabemos si lo hará o no lo hará, si quedará como una promesa o era una promesa que lo hacía para que el padre lo vea con la casaca rojinegra. De hecho me dicen que la mamá ahora se la llevó a vivir a Miami, entonces bueno, no va a ser en el corto plazo. Digo esto porque algunos especulaban, hay un parate en el fútbol norteamericano ahora en octubre, y hasta hace, si vos me preguntabas, hace 3 o 4 meses atrás, esa posibilidad estaba rondando. Hoy la vemos un poco más lejana, de todos modos, bueno, va a seguir en el fútbol, y quién te dice que algún día tengamos la oportunidad de verlo en el parque, no en el Parque Independencia.
0: Bueno, claro, acá lo sumo a Agustín desde ya porque la danza de lugares o posibilidades respecto de que haya una despedida efectivamente para Lionel Messi aquí en la República Argentina en el marco de esta fecha FIFA, que es la primera después del Mundial, donde hay una posibilidad de generar partidos y allí no sé si se baraja alguna posibilidad respecto a que se concrete efectivamente esa despedida. Imagino que allí también empezará una puja sobre los lugares, ¿no? O el lugar para hacerla, ¿no? Porque totalmente, una cosa es Buenos Aires, pero desde ya también Rosario puede plantear y decir, bueno, el lugar de origen de Lionel es Rosario.
2: Sí, bueno, obviamente un saludo grande para Diego. Yo no tengo duda que si hay una despedida es en Rosario. Ahora, ¿habrá una despedida? Porque no me parece casual tampoco que justo hoy llegue el mensaje, porque de acá a unos días tiene que salir la lista de Scaloni, que todavía está en funciones.
0: Sí.
2: Abro paréntesis, ¿seguirá Scaloni después de la salida de Messi?
0: Complejo. Otra de las
1: grandes, es una buena pregunta.
2: Cierro otro paréntesis y te contesto, Hernán. Yo lo veo difícil, por lo menos este año, que Messi, después de lo que acaba de comunicar hoy, venga a jugar a la Argentina. No quiere decir que no haya una despedida futuro, y que si me preguntás a mí, debería ser en Rosario. Pero no me parece que justamente haya elegido hoy, ya principios casi de septiembre, donde se viene en un par de días la selección tiene que presentarse a jugar un amistoso, ¿no?
0: Claro, claro. Imagino que habrá.
2: En River, ¿no? Sí. Uno en River y otro en el exterior.
0: Ahí está. Bueno, habrá que ver. Todavía mucho por recorrer. La noticia es de estas horas, por lo tanto, de aquí en más. Y como decía Agustín aquí, un montón de incógnitas, porque además también está aparejado de esto de la misma manera que sucedió con Di María en su momento, ahora con Lionel Messi, si no habrá otros jugadores también, de alguna manera, contemporáneos, que no empiecen también a tomar una misma decisión.
2: Sí, mira, por edad, el que faltaba era Lionel, porque ya se fue Otamendi,
0: sí,
2: ya se ha ido el Fideo Di María, y bueno, quedaba el propio capitán. Y en relación a lo que contaba muy bien Diego de allá, yo la verdad, sin información, te preguntaba vos hace un ratito, no sé cuánto más va a jugar Lionel al fútbol, pero sí, quizás él elija junto a su familia en la despedida jugar unos meses en Rosario, aunque sea, no sé, para cumplir el sueño de Jorge Messi.
1: Y eso, esa es la expectativa que siempre está acá en News All Boys. De todo modo, ahora me dicen que va a estar bastante más cómodo, porque bueno, asume el Inter Miami el Kili González, que también es conocido,
2: claro,
1: de él.
2: Su amigo que se va a dirigir.
1: Claro, entonces va a estar cómodo en Miami. Eso conspira para las chances de que venga aquí a Rosario. Pero bueno, la esperanza nunca se pierde. Yo creo que antes de que él termine su carrera, hasta que no diga me retiro del fútbol, esa posibilidad va a estar latente. Así sea por unos meses, así sea para algunos partidos, la posibilidad está. Ahora parece ya, por este 2026, yo me atrevería a decir que parece lejana para el 2026.
2: Sí, totalmente. Aparte, pero llama la atención, digo, que el fin de semana hizo 4 goles Messi. Está bien, claro, vos me decís en Estados Unidos, pero hizo 4 golazos, o sea que está más vigente que nunca al nivel que le está jugando. Yo lo que planteo es más de lo anímico, pero este año va a ser en Estados Unidos, como dice muy bien Diego, veremos si es el año que viene o quizás a mitad de año que viene la posibilidad de que venga a jugar al fútbol o que deje de jugar.
1: Exactamente, bueno, veremos qué pasa. Por lo pronto, y se cerró una etapa que por supuesto va a quedar guardada en la memoria de todos los futboleros y los que no lo son también, en la etapa de Messi como capitán de la selección, con tantas alegrías que nos dio, ¿no?
0: Bueno, y como vos decías, Diego, y de cara justamente en la semana, en los días previos al clásico rosarino, entendemos que allí habrá algún tipo de mención o alusión justamente a Lionel Messi.
1: Y seguramente puede haber alguna alusión. Se juega en cancha central.
0: Sí.
1: Un partido que primero vamos a ver cómo sale Newell's esta noche,
0: claro,
1: con Estudiantes,
0: claro,
1: de La Plata.
2: Juega hoy, sí.
1: Y después con un central que si pierde, Almirón está más afuera que adentro, ¿no? Los hinchas de Central el otro día perdieron con Gimnasia.
0: Sí,
2: de local.
1: Lo abuchearon, ya vienen enojados con la eliminación de la Copa Libertadores. Así que bueno, va a ser un clásico muy caliente y te diría muy determinante, sobre todo para Central.
0: ¿Cómo está, Diego, el tiempo por allí en Rosario?
1: Bueno, tenemos 14 grados de temperatura, hoy amaneció medio encapotado, con casi como una pequeña llovizna, pero ahora está un poquito mejor y no tenemos pronóstico de lluvia, a partir de mañana ya sale el sol, está a 14 grados, cielo cubierto, pero con pronóstico de buen tiempo para los próximos días.
0: Diego Frisco, con toda la información desde Radio Nacional Rosario, un abrazo grande.
1: Igualmente, Hernán, un saludo para todos.
0: Buena semana.
1: Igualmente.
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4: 5:30 de la tarde en la República Argentina. Accidente en la estación Sáenz Peña del tren Belgrano Sur, nos informa Ernesto Arriaga.
5: Atención, en la estación Sáenz del Belgrano Sur falla en una escalera mecánica y hay 6 heridos que fueron trasladados al hospital por el SAME. Está detenido el Belgrano Sur en la estación. Por favor, circular con precaución para los pasajeros. Por otro lado, la autopista General Paz, con mucho tránsito hacia la zona sur. Aeroparque y Ezeiza operan con total normalidad.
4: Alianza en Esquel entre el PRO y la Libertad Avanza, nos informa Andrés Campos.
6: Estuvo en Esquel Leonel Chiarella, presidente de la Unión Cívica Radical a nivel nacional, y habló sobre la posibilidad de un acuerdo con el PRO y la Libertad Avanza.
7: Venimos de una tradición, el radicalismo, de acuerdos, de coaliciones, y creo que hoy en los municipios, en las provincias, y en el país y en el mundo, se da esta cuestión de este trabajo de coaliciones en conjunto. Y sin duda vamos a trabajar para que el año que viene podamos tener esta alternativa.
4: Tragedia en Nepal. Autoridades del país informaron que ya son 955 los muertos y 4.400 desaparecidos, entre los que se encuentran pobladores y turistas. También se informó que comenzaron a enterrar a las víctimas sin esperar a que se identificaran los restos mortales por razones de salud pública. En Buenos Aires, la temperatura es de 17 grados 8 décimas, humedad 67%, cielo algo nublado.
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0: 17:33 minutos de este lunes 31 de agosto en la República Argentina, transitando nosotros la tarde hasta las 18:45, momento en que llegará el panorama federal. Luego, la tira deportiva, hoy recargada, ¿no? Sí, antes de lo que va a ser la transmisión del
1: hoy
0: partido.
1: Juega juega el Instituto San Lorenzo, relata el Arregui, y en la previa se chimentaron.
0: ¿Qué pasó?
1: Es una exclusiva de segundo round esto, que va a haber un programa especial de Eladio para Messi de 19 a 20. Un especial de Messi.
2: De Eladio de
0: imperdible,
2: corazón.
0: Entonces.
1: Con muchas voces y mucho
0: tiempo. A las 19 el señor Eladio Arregui con Pasión Nacional y con todo lo que hay que saber después de esta noticia que nos conmueve a todos, la decisión de Lionel Messi de retirarse de la selección argentina. Carlita Ruiz, con lo que hay que saber del tránsito. Atención con una novedad que ampliamos respecto de lo que señalaba Ernesto Arriaga recién en el informativo de 17:30.
2: Así es, en Nueva Pompeya colapsó una escalera mecánica en la estación Sáenz del Belgrano Sur,
0: sí.
2: Esto es Ramal González Catán, uh-huh. Allí la presencia de muchísimas ambulancias y personal del SAME, personal policial, realmente impactan las imágenes y fueron atendidos hasta el momento 11 pacientes. De los 11 pacientes, 6 fueron atendidos en el lugar y pudieron irse por sus propios medios, pero 5 fueron trasladados, 3 al Hospital Piñero, 1 al Hospital Pena y 1 al Cecilia Grierson. En total, 16 son los móviles que han participado del auxilio a los heridos.
0: Muy bien, importante entonces la información, atención, el servicio de Belgrano Sur, allí con este accidente grave, con un colapso de una escalera mecánica en la estación de tren Sáenz, como decía Carlita recién. Repercusiones que siguen, y desde ya con expresiones de jugadores, de compañeros de mucho tiempo en la selección argentina de Lionel Messi, y también la expresión de su esposa, quien siempre es observada, que siempre es a quien se le presta atención por ser su compañera y desde ya atravesando distintos momentos de la carrera de Lionel Messi, en la voz de Agustín Domper.
1: Sí, totalmente. Vamos a empezar primero por el de Antonella,
0: sí.
1: Que publicó hace un ratito: qué orgullo verte cerrar esta etapa así. Y obviamente lo arroba a Leo Messi. Fueron tantos años, tantos momentos, tantas alegrías y también tantos golpes. Te vi sufrir, caer y levantarte, escribe Antonella. Te vi seguir cuando las cosas no salían y volver a intentarlo siempre. Y después de tantos años también tuve la suerte de verte cumplir tus sueños y vivir algunos de los días más felices de nuestras vidas. Pero hay algo de toda esta historia que me emociona especialmente. Que nuestros hijos hayan crecido viéndola de cerca. Que hayan visto a su papá luchar por lo que quería, no rendirse y seguir creyendo hasta el final. Y que después hayan podido estar ahí para verte conseguirlo todo y levantar la Copa del Mundo. Quizás algún día entiendan realmente lo enorme de tu historia. Hoy simplemente están orgullosos de su papá. Y yo, dice Antonella, estoy orgullosa de vos, de tu camino, de lo que superaste y de la persona que estuvo detrás de cada uno de esos momentos. Qué privilegio haberlo vivido a tu lado. Te amamos infinito. El posteo de Antonella para Lionel Messi.
0: Muy bien. Carlita nos reitera las vías de comunicación para que la gente también nos cuente, nos dé su sensación, su impresión, antes de ir al móvil, antes de ir a la calle.
2: Por supuesto, al 1138707485, allí los mensajes por escrito. Aquí un oyente nos dice que él piensa, Bernardo, que lamentablemente él piensa que Messi no puede venir a vivir a la Argentina. Uh-huh. Que Dios lo bendiga y lo proteja siempre. Alejandro de Flores manda cariños, dice que él está más triste por el fallecimiento del cantante de Suerte que con lo de Messi. Y allí los mensajes al 1138707485.
0: Bueno, en relación con lo que decía el primer oyente, que era un poco lo que también conversábamos con Diego Frico, que sobrevolaba en realidad la charla, condiciones de ciudades y lugares de la República Argentina, más allá de que Lionel Messi se hospeda en un barrio privado cuando viene a nuestro país, pero desde ya que también la vida, pensándola en el final de su carrera, con la complejidad que tienen algunos lugares de nuestro país, ciudades con sus cuestiones y además con una seguridad que tiene que acompañarlo de manera permanente, sí, él por viene, la magnitud, ¿no?
1: Él viene seguido aquí y tiene, como decís vos, su lugar, claro. Que ahí no más allá de algún vecino que siempre va y los chicos del barrio privado en sí, de las afueras de Rosario. Ahora, ya venir a jugar, aunque sea unos meses, es Newell, claro, juega, sí, de visitantes, juega en la Bombonera y Messi va a la Bombonera. Entonces, totalmente, ahí donde vos tenés, como marca muy bien Hernán, todo un despliegue de seguridad que se tiene que hacer cargo. La AFA, bueno, y distintas otras cuestiones de la provincia de Rosario, de aquí de Buenos Aires, que es mucho más complejo, obviamente, que cuando él viene unos días a pasar con su familia.
0: Lo decíamos, la calle se expresa desde ya. ¿Cómo no se va a expresar el hincha o el ciudadano de a pie o quien quiera decir lo que sienta sobre todo lo que le ha generado Lionel Messi a lo largo de su carrera en la selección argentina? Cristian Varela, en las calles de Buenos Aires. ¿Cómo estamos, Cristian? Buenas tardes, buen lunes.
3: ¿Qué tal, Hernán? Muy buenas tardes. Y hay una mezcla de emociones entre lo que pudimos hablar con la gente aquí en el Obelisco. Tristeza, expectativa por poder verlo al menos en un partido homenaje, despedida, una última vez con la camiseta de la selección argentina. Pero si te parece, ya compartimos lo que decía la gente sobre la decisión de Lionel Messi, el 10, de dejar la selección.
0: Lo escuchamos.
4: Muy triste, la verdad, pero bueno, tenía que pasar en algún punto.
5: En algún momento. Se nos va una parte de nuestra vida importante, ¿no? Porque uno de los pocos argentinos que me dio alegría en mi vida después de Maradona. Después de que uno vive muchas cosas feas, el único que me dio alegría.
6: Si lo tuvieras enfrente, ¿qué le dirías?
5: Gracias, gracias, gracias por todo.
7: Triste, pero necesario, él ya tiene una edad avanzada para jugar y bueno, siento que dio todo, bastante hay que estar agradecidos con el hecho de que pudo jugar un Mundial más y el desempeño que tuvo para la edad que tenía, por ejemplo Ronaldo creo que tiene un año más y su Mundial desastroso, así que nada, agradecido por lo que vivimos y bueno, respetar su decisión que al fin y al cabo él es el dueño de su propia vida.
8: No estoy de acuerdo, todavía tiene para un poquito más de tiempo, tenía que haber seguido un poco, pero bueno.
9: Generacionalmente, vio a Diego, a Messi, sí. O sea, es un privilegio, ¿no?
8: Sí, la verdad que sí, porque vamos a tener que esperar mucho tiempo a ver otro tener como Maradona y como Messi. Yo no sé, faltaría, no sé si voy a estar vivo, pero bueno, ojalá que aparezcan jugadores así como ellos dos.
3: El pensamiento para el futuro, Hernán, cuando se retiró Diego Maradona, pensábamos que tal vez no iba a surgir nadie como él, y sin embargo disfrutamos a Messi. Ahora hay que esperar este semillero tan nuestro que nos va a deparar el futuro, pero hoy la palabra que pudimos escuchar en coincidencia en todos los testimonios es gracias, es gratitud.
0: Totalmente, me quedaba con lo que decía esa persona que decía, bueno, y mientras viva veré algo igual, quizás me parta de este mundo y no vea un jugador como él, ¿no? Muy buena pregunta. Y también esto del deseo de... tenía para un poquito más, ¿no? Como charlábamos, sí, antes, como que decía, no queríamos desprendernos.
1: Estoy de acuerdo. Y después otro más analítico dijo, bueno, pero ya digo, dio todo, y aparte hizo, claro, un gran mundial. Creo que también por ahí pasa, ¿no? Que Messi dijo, bueno, lo último en la selección fue jugar una final de la Copa del Mundo.
0: Absolutamente. Cristian, un abrazo grande, gracias por todo.
3: Hasta luego.
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0: A Marina Lacalle, ella es politóloga de la Universidad Austral, especialista en instituciones y métodos cuantitativos de investigación. Marina, Hernán Mundo, aquí en Radio Nacional, ¿cómo va?
1: Hola Hernán, buenas tardes, ¿cómo estás?
0: ¿Cómo va? Bueno Marina, tratando de entender y analizando, más allá de que todavía queda algo de lo que es la letra chica, por llamarlo de alguna manera, algunos detalles más respecto de lo que anunció el presidente de los Estados Unidos, Donald Trump, el viernes, pero que ha generado mucho para conversar durante todo el fin de semana respecto de este acuerdo petrolero con Venezuela que en principio le va a permitir controlar 65 mil millones de barriles de crudo de las reservas del país caribeño. ¿Cuál fue tu primera impresión, la primera mirada respecto de este entendimiento?
1: Mi primera mirada fue política, primero que nada, como vos bien dijiste, o sea, es un acuerdo muy reciente, firmado recién el 28 de agosto, que tiene varias aristas importantísimas sueltas todavía, ¿no? Pero bueno, mi primera mirada fue el impacto político hacia adentro de Estados Unidos, sin perder de vista que estamos en un año electoral que queda muy poquito para el 3 de noviembre, que son las elecciones legislativas en Estados Unidos, donde, a pesar de que Donald Trump no es candidato, sabemos que sí está marcando la cancha de esta elección tan particular, y lamentablemente para él los números no le están saliendo como esperaría. Así esto tiene un impacto, al menos en términos del discurso y de la campaña, directo en esa campaña electoral, ¿no? En el futuro de las próximas elecciones, y por otro lado hacia afuera. Recordemos que Venezuela, o sea, no es un tratado más, un acuerdo más firmado entre dos países con empresas privadas, dato no menor, en el medio, sino que estamos ante un tratado que involucra recursos naturales, el 20% justamente del control de las reservas de crudo venezolano quedarían en manos de empresas privadas norteamericanas. Venezuela, un país que está todavía en una potencial transición hacia alguna otra cosa más que no sea el régimen autoritario que tienen hoy, con un futuro incierto, ¿no? Porque desde el 3 de enero, que fue la intervención norteamericana, ha habido conversaciones, pero parecería ser que la situación quedó en stand-by. Y, bueno, cualquier tipo de acuerdo que involucre recursos naturales, y esta me parece que es la pata débil, más sustantiva, ¿no?, de este proceso de acuerdo, y no tenga, digamos, un aval de la Asamblea Nacional, que es el Congreso Nacional unicameral que tiene Venezuela, sabemos que su futuro es incierto, ¿sí? Estamos ante un Congreso de transición, no es un Congreso un gobierno que haya sido electo popularmente por el pueblo, con lo cual estos acuerdos sí o sí, por una cuestión constitucional, deberían pasar por el Congreso venezolano, no sería el caso, con lo cual ahí empiezan las tiranteses, ¿no? Porque por un lado, a ver, el hecho de que sean empresas privadas las que están involucradas en el acuerdo y no el Estado, propiamente dicho, el Estado norteamericano, eso tiene que ver también con una cuestión de poder resguardar este acuerdo, ¿no?, ante una futura transición, y que haya un color partidario nuevo en Venezuela que desconocemos. A esto es hacer un poco de alquimia, ¿no? Digamos, es una manera bastante rústica de poder resguardar este acuerdo, con lo cual sí se firmó, sí se va a llevar a cabo. Estados Unidos, bueno, tiene justamente en sus manos también la posibilidad de brindar licencias, y en el caso de esas empresas norteamericanas sabemos que hay una sanción, ¿no?, a Venezuela y a toda empresa venezolana que quiera entrar en negociaciones con Estados Unidos y con indirectamente con cualquier otra empresa o estado en el mundo, porque se involucra dólar, involucra pasar por bancos norteamericanos las operaciones necesariamente, y en eso ahí es donde Estados Unidos puede ponerle la pata a cualquier país. En este caso la OFAC, que es la oficina que se ocupa de brindar esas licencias, lo está haciendo, lo va a hacer paulatinamente con... digamos, empezando con Chevron y siguiendo con el resto de las petroleras privadas que se van a involucrar dentro del acuerdo. Entonces, digamos, en ese sentido, lleva las riendas para llevar a cabo el acuerdo, pero vemos que hay varias clavijas que todavía no están firmes, no son sólidas como para decir, bueno, efectivamente, de acá a 25 años, eso se va a llevar a cabo y Estados Unidos va a tener la ganancia que dice que va a tener hoy Trump hablándole a su electorado, ¿no? Y acá vuelvo al principio de lo que te decía antes, o sea, estamos en un pleno año electoral donde los números no le están yendo bien, y específicamente la crítica más fuerte tiene que ver con el bolsillo del norteamericano, con el costo de vida, con el costo del combustible, que es uno de los indicadores esenciales, ¿no?

0: cuando hablamos de, bueno, cuánto cuesta vivir, cuánto cuesta llevar a cabo las actividades comerciales, etcétera. Y Trump con esto busca dar de alguna manera cierta tranquilidad diciendo, bueno, miren, okay, vamos a tener tantos ingresos de para sumar allá a nuestra reserva cautiva de petróleo, algo que sabemos que en la práctica no va a ser así porque, bueno, van a ser todos pozos nuevos que llevan también de 5 a 10 años más o menos de tiempo para poder ser explotados y que esa ganancia sea ganancia física, ¿no? Pero bueno, digamos, es un nuevo puntapié y un nuevo avance importante quizás, o una nueva forma también de Donald Trump de, bueno, de patear un poquito el tablero y correr esta carrera electoral que tiene hasta el final del... hasta con lo que quede, con lo que le quede hasta último momento.
1: Claro que sí. Bueno, como decís, Marina, un acuerdo con muchos puntos suspensivos. Y también, por otro lado, habría que preguntar qué gana Venezuela, teniendo en cuenta que estamos hablando de una presidenta interina que debería, o por lo menos transitar el camino de acuerdo a lo que han sido estos compromisos de los últimos días con cierta oposición venezolana de cara a llamar efectivamente a elecciones o transitar un camino hacia efectivamente una democracia. Pero la pregunta es, en el interín, ¿qué es lo que gana Venezuela? Porque parece, por supuesto, el ganador de este acuerdo Estados Unidos.
0: El ganador del acuerdo de Estados Unidos, el tema es que Venezuela está tan mal posicionada en todo sentido, en términos geopolíticos, en términos de política interna, la transición está llevando más tiempo de lo que se hubiese esperado. Básicamente con estos números estarían poniéndole un fin, por un lado, y es paradójico, ¿no?, a lo que fue la bandera chavista, ¿no?, de la soberanía petrolera, y por otro lado, en términos de número, esto le implicaría a Venezuela tener el ingreso con respecto a la explotación petrolera que en su momento el chavismo había prometido que iba a haber y no hubo. Esa es la gran paradoja, ¿no? O sea, hoy por hoy la presidenta de Venezuela le está hablando a la gente con números. Digo, bueno, sí, la verdad nos estamos asociando con el diablo, pero nos va a generar esto que era lo que se prometió hace más de 25 años cuando el chavismo comenzó, ¿no?, con su aventura revolucionaria. De nuevo, todo esto va a estar atado a cuál sea la suerte de este acuerdo, en definitiva. Por lo que vi de algunos pormenores, bueno, algunos haciendo un poquito el número fino del acuerdo, en realidad Venezuela termina cerrando por un número muy muy por debajo a lo que vale el barril, ¿no?, hoy por hoy en el mercado. Aún así le sigue conviniendo. O sea, también Trump está, o el gobierno norteamericano está aprovechando, ¿no?, la situación tan desfavorable que vive la economía, te diría que acuciante, de la economía venezolana.
1: Claro que sí. Bueno, y en el frente interno ya ha habido críticas por parte de dirigentes demócratas. Se habla de que el artífice efectivamente de este acuerdo fue Marco Rubio, que veremos todos si efectivamente es un presidenciable, ¿no?, o alguien que empieza a mirar con atención la posibilidad de ser efectivamente el sucesor de Donald Trump. Y por otro lado, bueno, desde Venezuela, como vos decías, miradas también de repente de aquellos sectores más alineados y más afines ahora lo que ha sido la detención, por supuesto, de Nicolás Maduro y la presencia norteamericana en Venezuela, de repente se muestran más acordes con este acuerdo, pero también, como decías, aparecen también las expresiones de aquellas voces más duras dentro del chavismo, que, por supuesto, con los paréntesis del caso, también hacen su críticas y plantean este acuerdo como entreguista. Escuchaba ahí, leía alguna declaración de Rafael Ramírez, quien, recordemos, fue el presidente de la estatal PDVSA y que, claro, que fue parte del gobierno de Hugo Chávez.
0: Totalmente. Y esto que estás trayendo a colación es súper importante, porque nos va a hablar también de cómo se puede empezar a ver o a vislumbrar este tablero de transición. Recordemos que están en conversaciones con gran parte de la oposición dura del chavismo. Una de sus líderes, María Corina Machado, que está negociando la vuelta al país. Y hay algo que los politólogos nos repetimos desde que empezamos a estudiar la carrera y después lo repetimos hasta durante toda nuestra vida profesional. En términos ideológicos, muchas veces los polos opuestos se tocan, terminan tocándose en ciertos puntos. Y este hecho en particular se genera que tanto la oposición, por un lado la oposición, María Corina Machado no se expresó específicamente sobre el tema, pero bueno, sí, quienes están a su alrededor y se supo conocer un par de comentarios de asesores de ella, obviamente no estaría de acuerdo. Y por otro lado, por supuesto que también quienes son, digamos, lo que queda del chavismo duro dentro de Venezuela, tampoco estaría de acuerdo. Entonces ahí tenemos también, digamos, dentro de la oposición al chavismo y dentro de lo que queda de ese chavismo en crisis y en transición en Venezuela, compartiendo una postura de, bueno, no estar de acuerdo con vender sus recursos naturales, menos a Estados Unidos y menos en estas condiciones. Entonces empiezan a ser temas que de alguna manera en el mapa, digamos, en el mapa dimensional ideológico de los actores venezolanos, tanto de la oposición como de quienes hoy son el oficialismo, entre comillas, podemos empezar a parar, por si quieren, ¿no?, a los muñequitos dentro de ese tablero y ver cómo se puede eventualmente configurar una posible transición.
1: Desde ya estaremos atentos, y como vos decías, con uno de los hitos más importantes, que será justamente la elección del mes de noviembre, que va a generar repercusiones desde ya, con el resultado que plantee en todo el continente. Y no hay país que no observe lo que vaya a suceder en Estados Unidos, y también, por supuesto, Venezuela. Y bueno, todos esperamos detalles efectivos y específicos sobre este entendimiento anunciado el día viernes. Marina Lacalle, politóloga de la Universidad Austral, especialista en instituciones y métodos cuantitativos de investigación. Gracias por estos minutos con Radio Nacional.
0: Gracias a vos, Hernán. Que tengan buena tarde.
1: Un saludo.
2: Chao. 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
3: Muy buenas tardes, hola 18, un minuto en todo el país. Bienvenidos a nuestro servicio de mensajes de LU4 Radio Patagonia Argentina. Enrique Mancilla y Leo Enríquez en el control técnico. Se ofrece plan de campo postero mensual para cualquier zona. Comunicarse al 280-495-7978. Humberto de las Heras, jubilado, se ofrece como casero sin pretensiones de altos ingresos. Comunicarse al 2975-07-2995. Somos dos esquiladores, contamos con herramientas de esquila para desoje o esquila para zona Comodoro Rivadavia. Comunicarse al 2975-41-1066. Me ofrezco para trabajar en campo, zona de Comodoro Rivadavia, como casero, tareas varias de limpieza y cocina. Contactarse con Daniel Orlando al 2974-2321-19. Se ofrece persona de 47 años para trabajo general de campo, cocinero de Comodoro Rivadavia, disponible para trabajar permanencias donde sea. Tratar con Adolfo al 2974-22-6860. Jubilado, se ofrece como casero de plan de campo para cualquier zona. Comunicarse con Amadeo al 2974-93-6132. Se ofrece señora para cuidar al adulto mayor, cama adentro o con disponibilidad de horario. Tratar con Mariela al 2975-20-9600. Me ofrezco para trabajo en el campo, soy postero, tengo recado y perro. Mi nombre es Luis Vázquez, mi número 2974-22-5950. Me ofrezco para trabajar en el campo, mensual, postero por día, con recado y perro, cualquier zona, comunicarse al 2975-80-5259. Se ofrece por día para trabajar en el campo con perro y recado. Comunicarse al 2974-62-4051. Se ofrece persona para trabajo en el campo mensual con perro y recado. Tratar al 2975-01-4907. Hora 18, 4 minutos. Hasta aquí dimos lectura a nuestro servicio de mensajes. Agradecemos su atención y le invitamos a una próxima emisión.
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0: a esta hora con la información desde el mediodía, desarrollando lo que ha sido la repercusión de esta noticia bomba, sin duda, como dicen varios medios a esta hora, y que venimos comentando con cada uno de los jugadores, compañeros, excompañeros de Lionel Messi, como decíamos en el comienzo del programa, con el sentir allí en Rosario, también en Buenos Aires y, por supuesto, en toda la República Argentina. Nosotros separamos y seguimos con más información en segundo round.
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0: Dieciocho y siete minutos, cuenta regresiva para la visita del Papa León XIV a nuestro país, del 8 al 11 de noviembre, recordemos Ciudad de Buenos Aires, también la Ciudad de Córdoba, y con un cierre, con una misa que será multitudinaria sin duda en la Basílica de Luján. Bueno, hay distintas avanzadas, presencias de funcionarios del Vaticano en la Ciudad de Buenos Aires, reuniones que se dan ya en el plano oficial con funcionarios del Poder Ejecutivo Nacional. Con toda la información desde Casa de Gobierno, Liliana Arias. Lili, ¿cómo estamos? Buen lunes, buena semana.
2: Hernán, muy buena semana a vos y a todo el equipo. Hace instantes nada más y ya se están preparando todos los vehículos en la explanada. ¿Por qué? Porque estuvieron viendo la Casa Rosada. A ver, dentro de las primeras actividades de blindaje del avión León XIV, va a ser la visita a Casa Rosada. Como jefe de Estado del Vaticano, van a visitar la Casa Rosada y lo va a recepcionar el presidente Javier Milei. Se está retirando ahora toda la comitiva de la Santa Sede y también de la Conferencia Episcopal Argentina. Van a salir por la calle Hipólito Yrigoyen, estábamos esperando por la salida de Rivadavia. Lo cierto es que estuvieron, Hernán, durante dos oportunidades salieron a la explanada todas las comitivas, son como 20 personas, con personal de Casa Rosada, el jefe de ceremonial y protocolo, gente de prensa de la Casa de Gobierno. ¿Por qué? Porque están preparando todo para que pueda ingresar el Santo Padre a la Casa Rosada y ser recepcionado por el presidente Javier Milei. De hecho, también estuvo Kirchner un buen rato, se fue unos minutos antes que todo el resto de las comitivas. ¿Qué observaron? ¿Por dónde va a ingresar el vehículo? ¿Por dónde va a subir el Papa? ¿Dónde lo van a saludar el presidente? Y todo lo que hace al ceremonial y protocolo por parte de dos jefes de Estado, ¿no? Ni más ni menos. Esto por un lado. Por otro lado, ¿por qué? Porque ayer vino a la Argentina, llegó a la Argentina, por segunda vez, junto a una avanzada del Vaticano, que esta avanzada está ni más ni menos coordinada por el secretario a cargo de los viajes papales. Estamos hablando de José Salas, y es un cura mexicano muy gauchito, sumamente espiritual, si se quiere, y pastoral, y él es el que organiza, y recordemos esto, el Vaticano está a cargo de todo lo que es la visita, incluso hasta de la seguridad del Papa. Por eso es que tienen que ver minuciosamente por qué lugares va a ir. Más temprano estuvieron en la Cancillería también. Habíamos dicho cuando anunciábamos que iba a tener una reunión con gobernadores en la Cancillería el Papa, así que más temprano estuvieron allí. No logró todavía el dato de si va a ser como jefe de Estado. León XIV va a estar en la Plaza San Martín rindiendo honores al general San Martín, obviamente, como lo hacen todos los presidentes que visitan nuestro país. Pero lo cierto, hasta ahora, es que esta avanzada se encuentra en la Argentina, va a estar por 3 días, estuvo también hoy, a lo largo de hoy, en el monumento a los españoles, ahí en la Avenida Libertador, sí, donde va a ser la primera actividad multitudinaria que encabece León XIV. Esto va a ser el lunes 11 de noviembre, al mediodía, allí va a oficiar una misa, León XIV, y mañana están visitando la Basílica de Luján y todos los preparativos que esto que sean necesarios. ¿Qué tenemos que tener en cuenta? Monseñor Colombo, el presidente de la CEA, que hoy también estuvo acá, se acaba de ir, que también estuvo acá, estuvo la semana pasada, el jueves pasado estuvo en el Vaticano reuniéndose con el Papa. también otro de los obispos que estuvo, no es ni más ni menos, que el obispo de San Justo, Eduardo García. Él es el asesor latinoamericano del área de adicciones, y lo que le pidió a través de una carta a León XIV es que visite también los hogares de Cristo. ¿Qué son los hogares de Cristo? Es todo un proyecto que había, una obra que hizo Mario Bergoglio, el Papa Francisco, para tratar el tema de las adicciones. Le pidió a través de esta carta que por favor también los visite, y de hecho otro otro religioso se reforzó esta carta llevada por García, se reforzó a través de lo que denominamos los curas villeros, ¿sí? ¿Por qué? Porque le dicen, los hogares de Cristo les hacen llegar esta carta, lo están esperando, y le gustaría que esté con ellos, con los que trabajan, no solo los que trabajan, sino también los que están en proceso de recuperación en los hogares de Cristo, porque dicen, necesitamos que venga y visite también qué estamos haciendo nosotros. De hecho, también se lo invita a visitar una de las denominadas villas, ¿no? Estos sitios de más vulnerables en la Argentina. Por lo pronto, sabemos que el Papa va a tener una actividad oficial muy fuerte en la Argentina entre el 8 y el 11 de noviembre. Esto por un lado. Por otro lado, se están ultimando los detalles y se supone que esta comitiva del Vaticano lo que tiene que llevarse ya es toda la agenda armada en esta segunda avanzada. La tercera avanzada va a ser en octubre.
0: Lili, antes de despedirte, vamos a escuchar lo que nos respondía hoy al mediodía cuando lo interrogábamos justamente sobre este tema. Le preguntábamos al canciller Pablo Quirno, que fue al Congreso de la Federación Internacional de Automovilismo, del cual vamos a estar hablando en un ratito más con la presencia de Javier Milei, sobre la visita papal y los dichos de alguien que mencionabas vos, nada más y nada menos que Marcelo Colombo, a cargo de la conferencia episcopal, con declaraciones durante el último fin de semana. Pablo Quirno esto nos respondía.
3: Es algo que nosotros venimos repitiendo desde justamente el momento que le entregamos la invitación al Santo Padre en febrero, y hemos trabajado junto con el Vaticano y la Iglesia Argentina en tener una visita pastoral. Fue también lo que dije yo en la conferencia de prensa que dimos en Casa Rosada el día que hicimos el anuncio, y es una fiesta para todos los argentinos. Tener una figura de la trascendencia del Santo Padre en la Argentina.
0: La palabra de Pablo Quirno, esto viene a colación de lo que viene mencionando el gobierno, que lo ha dicho en su momento también en la conferencia que cubríamos cuando se anunció efectivamente o se formalizó la decisión del Papa León XIV de venir a la República Argentina, y Pablo Quirno decía una visita pastoral destenida, o sea, que no tenga que ver con matices partidarios, que nadie pueda apropiarse de lo que va a ser la presencia del Papa aquí en la Argentina.
2: De hecho, el Papa lo que quiere es afianzar su encíclica, ¿no? Todo este trabajo que se hace, que se debe hacer a nivel social. Y él lo que quiere desde el punto de vista pastoral, o por lo menos esto es hasta donde puedo saber, es afianzar esa encíclica que él tanto está pregonando por el mundo. Lo cierto, Hernán, es que todo lo que haga él va a ser dirigido a la gente. Mira, lo que falta definir todavía es si va a ir a la cancha de River, por ejemplo, al Monumental, mal dicho, a la cancha de River, al Monumental, al Estadio Monumental, o si va a ir al Parque de la Ciudad para hacer un encuentro claro con la juventud. Se estima que van a ser más de 1 millón de personas. De hecho, hoy me enteré que no le gusta viajar en helicóptero, por lo cual el traslado a Luján va a ser complejo, digo, infiero yo, y obviamente acá va a haber una organización enorme en materia de seguridad, ni te cuento, pero tiene que ir todo por acceso oeste si va en auto, claro, hasta llegar a Luján. Es un viaje desde Capital, con buen tráfico, hasta Luján, 40 minutos, siendo una velocidad moderada. Calculale si va él en el Papa Móvil saludando. Entonces, es una movida muy compleja, es una movida donde se lo está requiriendo de distintos sectores de trabajo de la Iglesia para con la parte social, para con, o la conflictividad de sociales, y donde se los está requiriendo de todas partes también, porque va a tener con el sector laboral, estamos hablando de empresarios, sindicatos, una reunión también multitudinaria. Esto va a ser en la Universidad Católica Argentina, en la UCA, si mal no recuerdo, el lunes 9 de noviembre. Entonces, es como que tiene una hiperactividad y el trabajo y el traslado que implica lo que es Papa a nivel mundial, ¿no?
0: Lili, entonces esperamos para próximos días la confirmación efectiva entonces del itinerario y cada uno de los puntos que están siendo analizados y observados en cuanto al paso por la Ciudad de Buenos Aires, por la Ciudad de Córdoba y también por Luján cuando esté el Papa entre nosotros. Un abrazo grande, gracias por todo.
2: Abrazo, linda semana para todos.
0: Chau.

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0: 18 y 19 minutos en segundo round por Radio Nacional. Lo desarrollábamos el día viernes, una noticia de impacto, por cierto, la detención que comunicaba en horas del mediodía, ya el día viernes, la ministra de Seguridad Alejandra Monteoliva. Estamos hablando del histórico ex líder de la Barra Brava del Club Atlético Independiente, Pablo Bebote Álvarez, detenido bajo la acusación de liderar una red transnacional de narcotráfico y extorsión, con detalles que se fueron conociendo durante las horas, pero con toda la información de lo que ha pasado desde el viernes hasta hoy, también con la detención de Álvarez, Andrea Valdivieso, la China Valdivieso. ¿Cómo estamos? Buenas tardes.
1: Hola, Hernán, a todo el equipo.
0: ¿Cómo andamos? ¿Bien?
1: Buenas tardes. Con muchísima información, claro está. Bueno, un lunes cargado para mí, para Lourdes también, ¿no? Estuvimos trabajando para el programa de esta noche en torno a este caso y el avance de la investigación en estos últimos días, más allá de la disposición de Bebote Álvarez en un sistema de alto riesgo en el penal de Marcos Paz a través del CIPLAR junto a Raúl La Bruja Manzone, que es referente de la barra también del Club Atlético Independiente, y que están allí más que máxima seguridad para que no se escapen, para que no les hagan nada, porque deben tener mucho que decir y la justicia eso va a buscar que digan para ir más arriba en esta organización transnacional, porque se trata solamente de una célula que operaba acá en la Argentina. Se investiga justamente la participación de Manzone y otros miembros de la barra en lo que tiene que ver con la logística de una organización criminal que utilizaba además mulas en situación de vulnerabilidad. Y acá lo grave, porque no es solamente la importación de estupefacientes, digo, cocaína desde Bolivia y éxtasis líquido desde Barcelona, es también el traslado de la sustancia, cómo lo realizaban en todo el territorio argentino para distribuir finalmente aquí en el conurbano bonaerense y en la ciudad de Buenos Aires. Y ahí está el eje de la cuestión y cuál era el rol de cada una de estas 11 personas detenidas en casi 30 allanamientos que hubo en Salta, en el Gran Buenos Aires y aquí en la capital federal.
0: Sumo a la charla china a Alejandro Ñamandú. Él es ex superintendente de investigaciones, actual CEO de la consultora Fidelem de Seguridad, ha sido comisario general y superintendente nada más y nada menos que de investigaciones de la Policía Federal, con más de 40 años de servicio. Alejandro, Hernán Mundo, aquí en Radio Nacional. ¿Cómo va?
2: Hola, Hernán, China, y a todos los que nos están oyendo. Buenas tardes.
0: Un gusto. Comisario, ¿cómo ha observado, qué impresión le dio una noticia que desde ya, por la dimensión que tiene este personaje, que además de todo este mundo que lo conecta, en este caso al narcotráfico y a la extorsión, también la gente lo relaciona con distintos hechos intimidatorios y de los denominados aprietes, ¿no?, en la vida de un club de fútbol tan importante como Independiente?
2: Tal cual. Sorprendido no podría decirte yo, porque tendría que decir que esperanzado, de una vez por todas, se pone a trabajar, se le pone el ojo, y celebro que la Justicia Federal así lo haya hecho, felicito al personal de Policía Federal que llevó adelante este trabajo, sobre todo no por una cuestión de espíritu de cuerpo, sino porque hay que dimensionar lo que es trabajar tanto tiempo silenciosamente y dado los nichos de corrupción transversales que hayan podido mantener bajo una esfera de secreto para poder llegar a buen puerto y poder detener, entre ellos, a Bebote Álvarez, que, habida cuenta de la historia reciente de nuestro país, lo había dicho Lugones en declaraciones de la radio que hoy oí perfectamente, cuántas veces lo quiso seguir la justicia local y por connivencia, corrupción, apañamiento político, nunca se pudo hacer. Me parece, por otro lado, que es un tema que había que poner sobre la mesa, y celebro ese cambio de paradigma de trabajar estas organizaciones criminales que son, entre otros, las barras bravas de los distintos clubes de todo Latinoamérica, parte de entramado, de una cadena donde son verdaderas unión transitorias de empresas del crimen transnacional organizado que se encargan desde la elaboración del producto, en este caso cocaína o éxtasis, para utilizar el know-how para trasladarlo a los distintos lugares y puntos de expendio, que en definitiva de eso se trata, de hacer una gran organización criminal para poder beneficiarse un grupo, en este caso encabezado en una parte por el Bote Álvarez.
0: China, si tenés alguna inquietud, por supuesto, abierto a escucharte para consultarle a Alejandro Ñamandú.
1: Alejandro, buenas tardes. Lo decías vos, ¿no? Digo, la Fuerza Federal detrás por la sospecha o la confirmación también detrás de que solo una Fuerza Federal puede encargarse de una organización como esta, de la connivencia policial local, la regional, porque estamos hablando de que había un centro de torturas o que operaba como centro de torturas a la vuelta del Estadio Independiente en este caso.
2: Mira, a mí no me llama la atención lo que estás describiendo, y la verdad, siempre trataba con indignación cuando se romantizaba el rol que cumplían estos miembros de las barras. ¿Y quién te habla, aparte de haber pasado 40 años por una fuerza, hoy devenido en consultor en seguridad internacional y habiendo creado la primera unidad de antimafia fuera de Roma? Lo he trabajado y lo he consultado con distintos colegas, pero a la vez soy ser humano, antes que todo, soy padre de hijos y soy futbolero. Y yo veía que muchas veces se trataba con romanticismo a esta gente, que verdaderamente son facciones o grupos de poder de otro poder superior, en este caso el narcotráfico, y que llevaba a cabo distintas atrocidades, no solo en la barra de Independiente, miren lo que pasó hace unos años en Rosario, en la puerta del Estadio Rosario Central, donde a la vista y a la cara de todo el mundo mataron a los miembros de la Barra Brava en un ajuste de cuentas para disputarse no los colores de una bandera, sino el negocio del narcotráfico.
0: Claro que sí.
1: También, ¿no?
2: Tal cual.
1: En otros años.
2: Tal cual. O ustedes creen por ventura que la participación de la familia Alvarado o de o de los monos, de los canteros, unos emparentados con Rosario Central y otros con Newell's Old Boys, eran realmente porque eran hinchas del club. Utilizaban el club, infiltraban al club para poder hacer de sus negocios. Y como bien decía la nota de Lugones de hoy a la mañana, realmente todo lo que es las divisionales inferiores del conurbano bonaerense, que uno ve a viva voz, cómo aquel hincha de fútbol genuino tiene que, pesito por pesito, pagarse su entrada, ustedes los ven en todos los campeonatos internacionales viajando a doquier, financiados por quién. Financiados por el narcotráfico en este caso, o por lo que es el crimen. A mí me gusta hablar en realidad del crimen transnacional organizado, que no sabe de un solo delito. Hable de un montón de cosas en función de hacia dónde el país en donde se están desarrollando sus tropelías les va apretando el callo. En este caso hay una disposición férrea de combatir el narcotráfico y el delito va mutando. Y va mutando aprovechándose de las miserias humanas. Entonces, puede ser narcotráfico, puede ser tráfico de personas, puede ser extorsiones, pueden ser delitos ambientales como es en Colombia, en Perú, en Ecuador, que es en definitiva lo que hacen estas organizaciones criminales que, como dije anteriormente, utilizan a las barras bravas como parte de un engranaje para llevar adelante su tropelía.
0: La pregunta que se hace, por supuesto, al oyente que nos está escuchando, Alejandro, China, es ¿por qué a lo largo de los años no ha habido más detenciones? ¿Por qué ha habido personajes que evidentemente engrosaron también sus actividades delictivas y hablamos de Bebote Álvarez, pero como usted bien decía, ¿no? En distintos clubes han pasado por el molinete de las canchas y más que el molinete de las canchas han pasado también a ser parte de los clubes durante todos los días. Uno lamentablemente los ha visto en distintos clubes formando parte de la vida de los clubes y no han terminado en donde debían, siendo imputados como correspondían y, bueno, juzgados por la justicia. ¿Qué es lo que ha pasado en la Argentina?
2: Bueno, a mi entender, en su momento, cuando nosotros interconsultábamos con la gente de Scotland Yard para ver cómo habían hecho para combatir a los hooligans en Inglaterra, luego de un exhaustivo estudio e intercambio de información, a la conclusión que llegamos, y ellos mismos lo referían, que en Inglaterra y en Europa las barras son ultras, como le llaman ellos, pero no son parte del poder real, del poder de la política o de la política cotidiana del club. Se tomaron realmente las riendas, el Estado tomó las riendas, tomó una decisión política de que aquel dirigente deportivo que le daba medio centímetro de cabida a estos barras, automáticamente iban a ser imputados. Y como en Europa, ustedes saben, son sociedades anónimas. En muchos casos nadie se quiso meter en el tema y automáticamente lo dejaron a siniestro, motivo por el cual el Estado tuvo que hacer su trabajo y todo fue más fácil. Bueno, en la Argentina, por hablar de nuestro país, pero Latinoamérica es igual, tenemos que ver cómo, bien referiste anteriormente, son parte a la vera de todo el mundo y en algunos clubes pasan a ser luego, con el paso del tiempo, dirigentes, en el caso que no hayan caído, no se les hayan enrostrado acciones penales, hayan sido dirigentes y lo que es peor, después, en algún distrito del conurbano bonaerense o del interior del país, terminan después integrando alguna lista, infiltrado en alguna lista de concejal o diputado y siguiendo su carrera política. Entonces es muy difícil combatir el crimen organizado cuando lo tenés enquistado en el mismo Estado. Es muy difícil. Por eso celebro que de una vez por todas la justicia federal, con decisión política, haya intervenido y trabaje esto, no como un apriete cotidiano de la justicia ordinaria, sino como una verdadera organización criminal, y quiero estar atento a futuras novedades que vayamos realmente por el dinero de estos delincuentes, que es la manera de sacarle el brazo armado a ellos.
0: Bueno, me ha dado pie, Alejandro. ¿Cómo sigue la causa china que se espera para próximas horas, próximos días? Vos decías que está alojado Pablo Devoto Álvarez en la cárcel de Marcos Paz.
1: Así es, y lo que se está analizando ahora son las conversaciones y los contactos entre los teléfonos celulares que se secuestraron en los distintos allanamientos, porque ahí figura justamente el rol de cada uno en esta organización criminal. Y como decía Alejandro, digo, los llamados allá por el 80 dineros calientes del narcotráfico ingresados, no solamente en los clubes de fútbol, sino dentro del propio Estado, y quiénes son los que bancan este accionar de las organizaciones criminales, que a las cuales se les ha dado tanto espacio por la falta de controles a lo largo de los años.
0: Andrea Dallina Valdivieso con toda la información policial, como siempre. Y hoy con, como entrevistado, Alejandro Ñamandú, comisario general, superintendente de investigaciones de la Policía Federal con más de 40 años de servicio. Gracias por esta comunicación con Radio Nacional. Un abrazo a los dos.
2: Un cariño grande y gracias por darme el espacio para poder explicar un poquito la evidencia.
0: Muy bien, hasta la próxima.
3: 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Chaco. En Resistencia, la capital de la provincia, existe el Museo de las Esculturas Urbanas del Mundo. Allí se realizan las bienales internacionales y nacionales de escultura. Con sus 14.500 metros cuadrados y acompañado por el Río Negro, se despliega el monumental parque escultórico con obras de gran tamaño. Cada dos años, artistas de diferentes países conviven una semana con el pueblo mientras elaboran su obra, que posteriormente formará parte del patrimonio de todos los resistencianos. 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

0: 18:33 minutos, segundo round por Radio Nacional, programa muy cargado, por supuesto, con mucha información. Carlita Ruiz nos actualiza los datos del tiempo en la ciudad de Gran Buenos Aires.
1: Claro que sí, porque actualizaron los datos de la hora 18 hace un ratito y no hubo mucha modificación. 17 grados 3 décimas, 69 el porcentaje de humedad, algo nublado el cielo. Para el resto de la jornada se espera un cielo mayormente nublado. Mañana, neblina por la mañana, parcialmente nublada la tarde, 10 la mínima, 17 la máxima.
0: Con la alegría lógica todavía, porque además hoy todo es muy efímero, ¿no? Entonces parece que hasta los grandes logros pasan en horas, bueno, es como que no los atesoramos. Y nada es casual, y por supuesto todo es fruto del gran esfuerzo en un deporte que crece y crece, y hemos tenido la satisfacción, por un lado, del tercer puesto del seleccionado masculino de hockey con una gran labor, y también, desde ya, la alegría enorme por lo que es este título logrado por las Leonas. Y saludo, y me da mucha alegría de poder recibir aquí en Radio Nacional a Karina Mazzotta, capitana y referente en el surgimiento de las Leonas, y que debe estar, por supuesto, muy feliz durante todas estas horas. Karina, Hernán Mundo aquí en Radio Nacional, ¿cómo va?
2: Hola, Hernán, ¿qué tal? Bueno, un gustazo estar en esta mesa. Saludo a Carla, que la conozco y he estado con ella en otro momento.
1: ¡Ay, sí! Cuando viniste para una transmisión, claro, aquí, claro, ¿verdad?
2: Exacto, en vivo,
1: sí,
2: obviamente.
1: Tenemos fotos juntas y todo. ¡Qué lindo! Sí. Un beso enorme.
2: Bueno, quiero recordarlos. Bueno, y sí, totalmente feliz. Es una felicidad eterna por ambos equipos, por los logros que han obtenido tanto los chicos como las chicas.
0: Bueno, y desde ya distintas generaciones, y te toca ver, por supuesto, a las chicas que van creciendo y que hoy son las campeonas del mundo. Y como decíamos, nada es casual, fruto del trabajo. ¿Lo presagiabas, lo imaginabas, este logro?
2: A ver, sí, imaginar siempre uno se imagina lo que sabe que está bien, digamos, planificado, que tiene un proyecto de por medio, que esto no es de un día para el otro, esto es una consecuencia, como lo venimos viendo y ustedes también lo vienen observando hace 25, 26 años, por más cuerpos técnicos que hayan cambiado, pero bueno, entienden la temática que, como todo, ¿no? Cuando uno quiere seguir creciendo, de tener nuevas herramientas, de entender que, bueno, siempre hay que mejorar para poder seguir creciendo y ir por ese camino. Más allá que sabemos y siempre la luchamos en ambas ramas con el tema de los recursos. Uh-huh. Y eso, bueno, uno se tiene que lamentablemente adaptar a la circunstancia e ir por el objetivo. Y sinceramente, más allá de que son generaciones totalmente nuevas, uh-huh, y mucho más no moderna, pero bueno, digamos que está clarísimo que tienen otro tipo de llegadas o bueno, de cómo hoy se está en día en todo ámbito, seguimos con el mismo legado.
3: Karina, un gusto escucharte, Agustín es mi nombre. Bueno, esa palabra que acabas de decir es lo que te quería preguntar en un ratito. Hoy justo lo hablaba a esa tan linda sensación que deja escuchar la palabra legado con la China Cosentino, la arquera. Pero te quiero preguntar algo que no te preguntaron nunca, Karina. ¿Cómo se origina el nombre de las Leonas? Me imagino que no lo habrás contado mucho, pero nunca está de más. Viste que nos escuchan pibes jóvenes, como decía vos, otras generaciones. Y qué mejor que en Radio Nacional, Karina Mazzotta, que obviamente fue medalla de oro, ganó el Champions Trophy aquí en el 2001, nos cuente el origen.
2: Sí, en realidad, bueno, primero agradecidas a todo el país, ¿no? Por el acompañarnos el día a día desde hace mucho, y así lo seguimos sintiendo. Y contarles, en realidad, el nacimiento de las Leonas surge a través de la forma como nosotros, presentábamos o transmitíamos nuestros valores. El grupo médico, en realidad específicamente desde la psicóloga, un día nos reúne y nos dice que, bueno, todo lo que nosotros estábamos transmitiendo hacia el pueblo argentino o hacia aquellas chicas que no podían llegar a suceder, tenían que tener un significado de los cuales nosotros transmitíamos esos valores. Entonces empezamos a buscar a qué situación más nos parecíamos o cómo podíamos nosotros transmitir cómo el grupo era, y sinceramente, empezaron a descartar momentos de o animales o de personajes, y bueno, imagínense lo que fue a través de un grupo de mujeres, pero
3: vos estabas en esa mesa chica, Karina, donde se descartaban propuestas, digamos.
2: Exactamente. se llevó a cabo, digamos, que por una por unanimidad, la Leona reunía todos los requisitos,
3: los atributos, claro.
2: Básicamente el grupo, ¿no? Y la verdad que no nos equivocamos, porque ese grupo de leonas conlleva los valores que tiene en sí este gran animal. Así que, y esos valores es la disciplina, es el respeto, es el compromiso, es la solidaridad, abarca sinceramente lo que es una persona, y eso es lo que siempre está por delante del atleta.
3: Claro.
2: Y de esa manera es como este equipo, lo representó.
3: Sí, bueno, hoy justamente la China Cosentino, cuando le pregunté por legado, decía eso, ¿no? Los valores, el del día a día. Vos lo viviste, Karina, pero bueno, la gente quizá no tiene en claro que muchas de estas chicas, estas hoy leonas, pero en algún momento, si querés, leoncitas, estudian, trabajan, ¿no? O por lo menos estudian y entrenan cuando son muy jóvenes para poder llegar al esfuerzo que hacen. Y lo que decía la arquera actual de las leonas era eso, ¿no? Que el legado que viene de tantos años es esto que vos acabas de decir, Karina, los valores, y que las distintas capitanas de los ciclos les marcan a todas las jugadoras que llegan a estos grupos, justamente esto, el esfuerzo, la solidaridad y la importancia del día a día, ¿no?
2: Totalmente de acuerdo, es así. Es más, todos pasamos por ese proceso de entrenar, ir a trabajar, ir a estudiar, volver a entrenar. Las 24 horas estábamos ocupadas sobre los objetivos que tenía cada una en lo personal y en lo grupal. Así somos, ¿no? Cuando vos tenés un objetivo bien claro y cómo lo tenés que realizar, creo que tenés los resultados que, hoy se siguen viendo.
0: Bueno, y desde ya, Karina, te traigo al hecho reciente. Se le ganó nada más y nada menos que Holanda. Como decía allí, escuchaba a María José Granato que decía, además, les ganamos bien y jugamos un partido fantástico, y no deja de ser.
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5: 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Se ofrece matrimonio de 60 años para trabajar en el campo, zona de la provincia de Chubut. Tienen años de experiencia en trabajos y tareas rurales. Interesados, comunicarse con José a los números 2975-81-2868 o 3412-57-5673.
6: Se ofrece persona para trabajar como mensual con recado en cualquier zona. Preguntar por Matías al 297-504-9546. Se ofrece peón ovejero con experiencia en alambrado y molinos. Comunicarse con Juan al 297-416-0261. Se reciben caballos para atalaje mensual y ovejas a porcentaje. Consultar con José al 297-528-0176. Se ofrece casero para cualquier zona. Comunicarse con Ariel al 297-435-4959. Se ofrece persona para cuidado de casas, limpieza de patios y tareas en general. Comunicarse con Rigoberto al 297-457-3162.
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0: La segunda categoría, vamos a estar desarrollando lo que está pasando. Pasó mucho.
3: Ganó Morón y empató Ferro, ya le doy esos dos.
0: Y va a pasar mucho también durante el próximo fin de semana. Un abrazo grande, hasta mañana.
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9: 18:45 en la República Argentina.
10: En Buenos Aires el cielo está algo nublado, 17 grados 3 décimos la temperatura.
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11: ¿Cuál es tu sueño?
12: Jugar en la selección argentina.
13: Uno de los pocos argentinos que me dio alegría en mi vida después de Maradona.
14: Si lo tuvieras enfrente, ¿qué le dirías?
13: Gracias, gracias, gracias por todo.
15: Para agradecerle sobre todo por lo que hizo en este último Mundial, sabiendo en la condición que él estaba pasando personalmente. Y tenemos que ser unos agradecidos como argentinos de tener a Messi con nosotros.
16: Lo que significa Messi, ya no para el fútbol, sino para todos los argentinos. Uno sabe que en algún momento va a ocurrir, cuando se produce, genera impacto. La verdad que es una decisión muy personal, y él entendió que era su momento y hay que respetarlo.
17: Vamos a tener que esperar mucho tiempo a ver otro tener como Maradona y como Messi. Pero bueno, ojalá que aparezcan jugadores así como ellos dos.
18: Yo lo compararía como el eclipse solar. ¿Qué pasa cada 100 años? Por un momento la Tierra se queda a oscuras. Tenés razón. En ese momento el fútbol está a oscuras. Porque ocupa un lugar, un sitio tan relevante que no sé quién puede correr la cortina a la luna, ¿no?
19: Que los días se nos van, quiero cantar hasta el final. Por otra noche como esta doy mi vida.
20: Quiero terminar mi carrera, quiero haber ganado algo con la selección argentina y si no, haberlo intentado todas las veces posible. Tropezar, volver a levantarse e intentarlo otra vez y luchar por sus sueños, porque eso es la vida.
9: Leo Messi dejó la selección y marcó el fin de una era para el fútbol.
10: En una sorpresiva carta, el capitán campeón del mundo en Qatar 2022 anunció que se retira del seleccionado.
9: A 43 días de la final del Mundial de Estados Unidos y a 23 días de la muerte de Jorge, su padre, Leo Messi difundió ante el mundo entero

0: y el 17 de agosto del 2005 debutó en la mayor. De ahí en más, si uno tiene que hacer un repaso, jugó en la mayor 207 partidos, 125 goles, 6 mundiales, un mundial ganado, 2 Copas América, una finalísima, una medalla olímpica. Y hay otro número que realmente me llama poderosamente la atención. En los 21 años en la selección argentina mayor, Lionel Messi cada 89 minutos o anotaba un gol o daba una asistencia. Eso quiere decir que Argentina en todos los partidos un gol hacía. Si no lo hacía él, lo hacía un compañero, pero él participaba. Así que empezábamos ganando 1-0. Es curioso realmente lo que significó Lionel Messi. Y así lo dice el primer técnico que lo dirigió. Me refiero en la selección juvenil, Francisco Pancho Ferraro.
1: Y si tomó esta determinación es por haberlo pensado, por haberlo desmesurado totalmente todo lo vivido y lo que siente. Así que por ahí uno pensaba que por ahí lo podíamos seguir teniendo de acá 2 años para jugar la Copa América, pero si él dijo basta, hasta acá llegué, que realmente se sienta bien, que sea feliz donde esté, él con su familia y jugando en Miami.
0: Lo más importante de Messi quizás tiene que ver también que fue el mejor, pero más allá de eso sufrió mucho en la selección la primera parte. Tal es así que su primer título lo ganó con 35 años. En otro momento de la historia, un futbolista se retiraba a los 30 y pico de años. Y Lionel Messi ganó aquella Copa América que abrió todo. Ahora Juan Martín del Potro, tenista argentino por excelencia, habla sobre la despedida de Messi en la selección.
2: Es el momento de a partir de ahora en adelante y todos los días que podamos verlo dentro de una cancha para agradecerle eternamente por todo lo que dio, para agradecerle sobre todo por lo que hizo en este último mundial, sabiendo en la condición que él estaba pasando personalmente, y creo que eso lo enaltece muchísimo más y tenemos que ser unos agradecidos como argentinos de tener a Messi con nosotros.
0: Juan Martín del Potro, y ahora vamos a ir a lo que pasó en Rosario, porque está Diego Frisco para que nos cuente primero lo que dijo Di María al respecto. Estamos en previa del clásico rosarino que será el domingo, y también hablando de Newell's Old Boys de Rosario, el equipo donde se formó Lionel Messi.
3: Lionel Messi anunció este lunes su retiro de la selección. Tras conocerse la noticia, Newell's Old Boys, el equipo del cual es simpatizante y que bautizó una tribuna con su nombre, le dedicó un mensaje en sus redes sociales diciendo gracias Leo, acompañado por los colores y símbolos de la institución. Lo mismo hizo Rosario Central, que en sus redes sociales puso la frase gracias capitán, acompañada en este caso de una imagen cargada de simbolismo donde aparece Messi junto a Ángel Di María y la Copa del Mundo conquistada en Qatar. En ese sentido, su amigo Di María le dedicó un emotivo mensaje a quien fue su compañero dentro y fuera de la cancha. Vamos a estarte agradecido toda la vida por ser argentino, por haber llevado a la Argentina a lo más alto del mundo y por haber elegido al país cuando tranquilamente podías haber elegido otra cosa. Gracias, capitán, gracias por todo. Sos el mejor de la historia, señala el capitán de Rosario Central.
4: La carta de Leo Messi conmocionó al mundo.
5: La despedida del capitán argentino, campeón del mundo 2022, no solo fue sorpresa en la Argentina.
4: En pocos minutos la noticia recorrió los continentes y las tapas de los diarios se inundaron con la foto de Leo y la camiseta celeste y blanca.
5: El diario Marca de España citó la carta de Messi y tiene como título principal: me vacié, no tengo más para dar.
4: El brasileño diario Globo titula: una decisión dolorosa, pero entiendo que es el momento adecuado.
5: El diario francés Le Figaro publica en su portada, junto a una foto de Messi: he dado todo, no me queda nada más que dar.
4: El nuevo Herald de Miami en su tapa destaca la noticia con foto y el título: Messi anunció su retiro de la selección argentina.
5: El diario deportivo español AS publica una foto de Messi con el escueto título: Messi deja Argentina.
4: El diario británico Financial Times tituló: Lionel Messi se ha retirado del fútbol internacional.
5: Y en tanto, en Italia, la Gazzetta dello Sport informa en su portada: Lionel Messi deja la selección argentina, ha sido una decisión dolorosa.
4: Estados Unidos podría revisar su postura sobre la soberanía de las Islas Malvinas.
5: El presidente de Estados Unidos, Donald Trump, adelantó que no descarta revisar la postura de Estados Unidos respecto de las Islas Malvinas.
4: Aseguró que siempre revisa todas sus posiciones y que podría analizar un cambio sobre el archipiélago del Atlántico Sur.

0: Are you reviewing the U.S. position on the Falkland Islands?
1: I always review every position. That's just one of many.
2: Avanzan los preparativos para la llegada de León XIV.
3: Una delegación oficial del Vaticano se encuentra en el país para recorrer los sitios que visitará el Santo Padre.
2: Definirán el itinerario, la logística y el operativo de seguridad de la visita que se realizará entre los días 8 y 11 de noviembre próximo.
3: El canciller Pablo Quirno insistió en que la visita de León XIV no debe ser politizada.
4: Es algo que nosotros venimos repitiendo desde justamente el momento que le entregamos la invitación al Santo Padre en febrero, y hemos trabajado junto con el Vaticano y la Iglesia Argentina en tener una visita pastoral. Fue también lo que dije yo en la conferencia de prensa que dimos en Casa Rosada el día que hicimos el anuncio, y es una fiesta para todos los argentinos. Tener una figura de la trascendencia del Santo Padre en la Argentina.
3: Y en Córdoba crece la expectativa por la visita del Papa, el informe de Pierina Propato.
5: El párroco Munir Braco, vocero del arzobispado cordobés, explicó a Radio Nacional Córdoba que podría haber un encuentro con religiosos y seminaristas en la catedral local, aunque también evalúan otras opciones.
6: En Córdoba, en principio, habría un encuentro del Papa con sacerdotes religiosos, seminaristas, religiosas. Una posibilidad es que sea en la catedral. Había otras opciones que, cuando fue la primera avanzada, se recorrieron algunos lugares. Por ejemplo, una opción podría ser el centro de convenciones, pero bueno, el Vaticano cuida y quiere que también haya lugares religiosos. Por eso también consideraban que era importante la catedral.
2: Desde Casa de Gobierno, más información con Liliana Arias.
7: La misión de avanzada que encabeza el coordinador de viajes de la Santa Sede, Monseñor José Salas Castañera, recorrió por casi una hora la Casa Rosada, ya que el Papa León XIV será recibido por el presidente Javier Milei, ni bien arribe a la Argentina, el 8 de noviembre próximo. Estuvieron acompañados por los máximos referentes de la Conferencia Episcopal Argentina, encabezado por Monseñor Marcelo Colombo. En esta segunda visita de la avanzada papal, fueron recibidos por el canciller Pablo Quirno y, entre otros, el subsecretario de Asuntos Presidenciales, Darío Lucas, quien coordinó el trabajo conjunto en materia de ceremonial y protocolo acorde a la presidencia de León XIV. Recorrieron el Salón Blanco, el Despacho Presidencial, el Salón Vitró, el Salón Eva Perón, donde se desarrollará la reunión ampliada entre el presidente, los ministros y el sumo pontífice, entre otros espacios de Casa de Gobierno. También se hizo hincapié en las escalinatas de la casa, ya que allí León XIV será recibido por Milei. En tanto que más temprano la comitiva estuvo en la Plaza San Martín, donde el Santo Padre depositará una ofrenda floral en calidad de jefe de Estado Vaticano. También la comitiva visitó el Monumento a los Españoles, donde el sumo pontífice celebrará el 9 de noviembre una misa que se estima será multitudinaria.
3: Javier Milei afirmó que Argentina tiene las condiciones para volver a recibir a la Fórmula 1.
2: El mandatario destacó el regreso de la Argentina como sede del Congreso Americano de la Federación Internacional del Automóvil, que se realiza después de casi 15 años.
8: Avancemos juntos a toda velocidad para convertir este sueño en realidad. Queremos ver a Colapinto en el país. Muchas gracias a todos. Que Dios los bendiga, que las fuerzas del cielo los acompañen. ¡Y viva la libertad, carajo!
3: En este sentido, reivindicó el rol histórico del Automóvil Club Argentino y aseguró que la institución representa un ejemplo de organización del sector privado.
2: En otro orden, el presidente destacó la licitación para obras viales.
8: Tenemos la certeza de que la fórmula para lograr más y mejores obras a mejor precio está en concederle la mayor participación posible al sector privado. Por eso, al día de hoy, ya hemos licitado concesiones para la operación y mantenimiento de más de 9.000 kilómetros de corredores viales, que estarán absolutamente todas en obra desde el mes de octubre.
2: Economía.
3: Luis Caputo participó del G20 y se reunió en Estados Unidos con Cristalina Georgieva.
2: El informe de Alejandra Gallo.
9: Gran encuentro con Cristalina Georgieva. Así informó y calificó el propio ministro de Economía, Luis Caputo, a través de su cuenta oficial de X, al encuentro informal que mantuvo con la titular del Fondo Monetario Internacional en el contexto de la reunión del G20. Allí, en los Estados Unidos, y hasta mañana, los ministros de Economía y titulares de los bancos centrales de los 20 países que componen este foro debaten sobre el crecimiento de la economía y los desafíos que están por venir. El ministro realizó una disertación en la mañana, en torno a las 11 de la mañana a nuestras, hora argentina, refiriéndose a los principales lineamientos del programa económico del presidente Javier Milei y destacó el crecimiento de la economía. Para mañana el encuentro continuará y se espera la posibilidad de una reunión del titular del Palacio de Hacienda con Scott Bessent, el titular del Tesoro de los Estados Unidos.
3: La información deportiva con Eladio Arregui.
10: Bueno, me quedé vacío, se terminó para mí, gracias a Dios por hacerme argentino. Vos sabés que eso lo pensé bastante en el transcurso del Mundial, cuando se iban dando esos partidos épicos, esta Copa del Mundo. Y un detalle, ¿no? Porque Messi nunca había jugado contra Inglaterra. Ajá. Y Argentina, con Messi, fue el último partido que ganó. Cerró contra Inglaterra en ese partido épico, que curiosamente en todos los mundiales fueron siempre 7 partidos. Y este mundial, por la cantidad de equipos, fueron 8. Y bueno, fue el último que ganó Messi, como para cerrar el broche de oro de siempre nosotros los argentinos ganándole a Inglaterra, que tiene un sabor más especial. Es como si hubiésemos sido campeones del mundo allí. Y vamos a cerrarlo con lo que dijo Nicolás Russo, el presidente de Lanús, hoy aquí al mediodía en Pasión Nacional.
11: Lo que significa Messi, ya no para el fútbol, sino para todos los argentinos. Uno sabe que en algún momento va a ocurrir, cuando se produce, genera impacto. La verdad que un ejemplo de persona y de profesional, ¿no? No mucha gente podía decir que a los 39 años iba a estar jugando un mundial y de la forma que lo hizo. No lo conozco a Leo personalmente, ni estoy en su cabeza. Quizás lo del padre, todo precipitó un poco las cosas. Él realmente lo hizo de tan buena manera que es algo que alguien que te sorprende todos los días, Messi. Es una decisión muy personal y él entendió que era su momento y hay que respetarlo.
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0: Hola, hola, hola, hola, hola, pero ¿cómo les va? Qué gusto saludarlos. Muy, pero muy buenas tardes. Aquí estamos comenzando Pasión Nacional y es un día muy especial este, ¿eh? Es un día de esos que van a quedar en el recuerdo por mucho tiempo y es un privilegio estar aquí frente al micrófono de Radio Nacional, esta radio que es nuestra casa, ¿no? Por tantos años que uno ha soñado con llegar a trabajar en un medio tan grande como es Radio Nacional. Uno que nació con la radio pegada al oído, ¿no? Y bueno, es un día, qué sé yo, estoy un poco emocionado porque la verdad que no es fácil esto, ¿no? Si bien es cierto que uno tiene muchos años ya, y lo ha visto a Maradona en su momento, yo creo que uno, no es porque Messi haya enviado la carta hoy de retiro de la selección argentina, va a ser más grande. No, simplemente que a mí lo que me sorprendió de Messi, y lo que me va a sorprender toda mi vida, lo que resta de mi vida, que ojalá sea mucho, es que se mantuvo siempre ahí arriba. Pero no solamente adentro de la cancha, sino afuera de la cancha, que es lo más difícil de mantenerse. Porque hay que estar, desde que debutó en la selección juvenil allá por el 29 de julio del año 2004, y después en la selección mayor el 17 de agosto de 2005, siempre estuvo ahí, siempre estuvo allí. Y si la selección no ganó nada antes, fue por esas cosas de la vida, porque tendría que haber ganado mucho más de lo que ganó Lionel Messi. Pero no quedó un récord por batir. Hasta el récord, hasta se lo quitó Mbappé al récord. Tendría que haber cerrado este Mundial siendo el goleador más importante de los Mundiales, de todos los Mundiales de toda la historia. Pero Mbappé, sabemos que es un goleador nato, y bueno, y se lo arrebató el día anterior en el partido del tercer puesto, ¿no? En ese partido que fue un resultado atípico. Pero más allá de eso, lo de Lionel Messi a mí me conmueve porque algunos dirán los que hemos visto a Maradona, pero lo de Maradona fue distinto porque Maradona tuvo muchos problemas afuera de la cancha. Y yo hablo de todo porque el deportista es todo. El deportista es todo, y más hoy en día con toda la tecnología que hay, porque yo creo que Messi en cualquier lugar que aparezca hay una filmación. Es decir, siempre va a haber una filmación de Messi desde que apareció la posibilidad de filmarte. El que lo ve lo filma, donde sea. Es decir, que él no puede tener una vida privada, no puede hacer nada que, mirá lo que hizo Messi, mirá, no se equivoca. ¿Ustedes vieron algo que se haya equivocado Messi? No se equivoca. Y adentro de la cancha la rompe. Y afuera también, padre de familia ejemplar, siempre nunca hablando mal de nadie, nunca ningún escándalo, nunca nada. Pero la verdad que es para ponerse de pie, ¿no? Para aplaudirlo de pie. Porque durante más de 20 años lo hemos visto crecer, ganar, perder, levantarse, ser cuestionado, volver a intentarlo. Lo vimos con la camiseta de la selección, con la camiseta del Barcelona, lo vimos en París, en Miami, pero sobre todo lo vimos con la camiseta argentina. ¿Y cuántas veces hemos escuchado también que muchos querían que Messi fuese campeón del mundo o que Argentina fuese campeón del mundo por Messi, para decirlo de la forma que lo venía pensando? Messi también enseñó, y creo que este es el mensaje que le queda a los pibes, que hoy en día es todo tan efímero, que quieren el éxito rápido, que hasta los mejores pueden equivocarse y no lograrlo, frustrarse. Viste que ahora dicen, no, a los chicos no hay que frustrarlo, porque no, se tienen que frustrar. Así es la vida, viejo. Si te tenés que frustrar, pero te tenés que levantar y seguir intentándolo. Ahí está la clave. Y Messi lo siguió intentando, más allá que había ganado todo con el Barcelona, más allá que acá se lo criticaba, que en Barcelona la rompía y que la selección argentina no. Y sin embargo siguió y no se entregó y ganó el primer título con 30 y pico de años, 35 años, cuando en otra época se retiraban todos. tuvo la fortuna, la buena fortuna de que él se cuidó y llegó al último mundial y la rompió en el último mundial. Más allá que hayan elegido a Rodri como el mejor jugador del mundo, todos sabemos que lo eligieron porque España fue campeón. Si Argentina era campeón, Messi se llevaba el premio al mejor jugador del mundo otra vez. ¿O le queda alguna duda a usted? Por eso para mí, hoy que se retire Messi de la selección, uno lo veía venir, más allá de eso. Lo veía venir porque claro que iba a ocurrir. 39 años, ¿hasta cuándo va a jugar? Y ya tenía dudas de jugar este último mundial y el papá, que en paz descanse, le dijo, jugalo, que vas a romperla, y la rompió. La rompió como siempre, se cuidó, se preparó, se ocupó para estar bien en el mundial y lo demostró una vez más. ¿Qué más se le puede pedir? Solamente agradecer de pie y agradecer también que hemos sido nosotros, por lo menos mi generación, hemos tenido el privilegio de haber visto a Maradona y a Lionel Messi en una cancha de fútbol y que nos hayan dado los títulos mundiales que nos dieron, junto con el de Mario Kempes y todo el equipo del 78. Pero lo que logró Maradona y lo que logró Lionel Messi, que para mí es el más grande deportista de todos los tiempos, insisto, porque hay que estar más de 20 años en la élite, y si no sos el mejor es porque no te quieren elegir el mejor. Pero siempre, siempre para muchos vas a ser el mejor. Y yo me quedo con eso, pero no dentro de la cancha solamente, sino también fuera de la cancha. Así que para mí, Messi, gracias. Pero gracias, gracias, gracias. Gracias porque lo han disfrutado mi generación, lo han disfrutado los hijos de nuestra generación y los nietos también de mi generación. Así que bueno, yo creo que es simplemente eso. Todavía tenemos la posibilidad de seguir viéndolo jugar en el Inter Miami, pero es un día que te pasan un montón de cosas por la mente y por el corazón. Por allí se te hace un nudo en la garganta, por allí las lágrimas empiezan a aparecer, la emoción te pega fuerte, pero bueno, todos sabemos que tiene un principio y un final, como la vida misma. Y sabíamos que con el término del Mundial, con 39 años, y como si esto fuera poco, la partida de su papá apresuradamente, porque se fue muy joven, y me parece que ya, ¿qué más le puede dar Messi a la selección? Y está bien que haya elegido este momento cuando él lo decidiese. Lo decidió hoy y simplemente, muchas gracias, Lionel Messi. Te vamos a venerar toda la vida, agradecer toda la vida. Y a medida que va pasando el tiempo, seguramente vamos a entender más todavía lo grande que fuiste, que sos y que serás para nosotros los que amamos el fútbol y amamos la vida por sobre todas las cosas. Bueno, aquí estamos, es un programa muy especial, agradecido a Natalia que está en los controles, está Pato y Patricia en la producción, está el Negro Romero en Córdoba y están todos los muchachos que vamos a hablar de Messi, y le despido a los oyentes que digan para ustedes qué significó estos más de 20 años de Messi en la selección argentina. ¿Cuál es la reflexión de los oyentes? Aquí en el 11-38-70-74-85. Vamos a ir reviviendo momentos de Lionel Messi en este programa que vamos de aquí hasta las 20 en Radio Nacional, nuestra querida casa, como siempre, en este momento tan, pero tan especial. Hola, José Luis Romero en Córdoba, bienvenido, qué gusto tenerte.
1: Hola, Eladio, fuerte abrazo a la distancia, aquí en Córdoba, a esta hora 19 grados, humedad 59%, tuvimos una lluvia a la siesta, tormenta eléctrica, pero bueno, ahora ya pasó, el cielo está totalmente despejado. Y qué agregar, lo dijiste tan bien, con palabras tan simples, tan profundas, hiciste todo un recorrido del Messi juglar del fútbol, y el Messi que nos ha hecho quedar tan bien, un hijo bien criado, bien educado, un muchacho respetuoso, qué lindo, porque bien lo dijiste en tu introducción, en tiempos de tecnología, donde se lee poco, donde se escucha muy poco, donde se habla muy poco, donde todo es la urgencia, la inmediatez, el éxito efímero, la resiliencia que se dice en estos tiempos, ¿no? El levantarse, el caerse, y que muchas veces uno ha visto en los padres, ¿eh? Cómo se han esforzado para que uno sea una persona de bien, para que tenga herramientas para defenderse en la vida, darle una educación. Se nota que ha sido un chico bien educado, el contexto social en el cual ha vivido lo ha hecho así. ¿Cuántas veces lo hemos comparado y muchas veces tratando de marcar diferencias con Maradona? Son distintas realidades sociales.
0: Distintos momentos también, distintas épocas.
1: Distintos momentos, épocas. Pero qué lindo que nuestros hijos, los nietos, como bien decías, puedan ver que el éxito viene también de un sufrimiento, de una sucesión de frustraciones, que él con todo el poder económico que logró capitalizar, siempre fue por otras cosas, por valores, por el logro deportivo, por el superarse, por su país, porque defendió en otros colores, y no de España, que lo tentó en su momento. Digo, qué lindo que hayan podido vivir los chicos, la nueva generación, lo que es la vida, ¿eh? Así que excelente tu introducción, y obviamente triste, apesadumbrado, pero viste, es como cuando tenés un familiar con una enfermedad que es irreversible, y viste, y de a poquito lo vas procesando y te vas resignando, y digo, qué injusto exigirle más, porque yo soñaba, digo, si no puede de 10, de media punta, detrás del 9, yo siempre decía aquí en el programa, que juegue de 5, que corra los otros, que él esté parado, claro, que esté para los tiros libros para patear el córner. Pero digo, no, ojalá que sea lo que él quiera, se lo merece. Demasiado sufrió, gozó, disfrutó y las pasó a todas. Ahora que disfrute de los hijos, no quiere ser técnico, que salga a pasear, dice que no conoce las cataratas del Iguazú, que venga a conocer las cataratas del Iguazú, que disfrute de la vida y que de vez en cuando se dé una vuelta por el interior y lo vayamos a ver en carne y hueso. Digo, gracias, Messi, gracias.
0: Sí, muchas gracias, Lionel Messi. La verdad que es un momento muy especial que estamos viviendo hoy, y qué privilegio de tener la posibilidad de expresarse, ¿no?, aquí al aire de Radio Nacional. Hola, Eladio, soy Víctor Contreras de Centenario Neuquén. En sus altos y bajos en su carrera, Messi rompió eso que somos los argentinos, de acordarnos solamente de lo malo, me refiero a sus finales perdidas. Messi es todo lo que está bien. Messi nos enseñó a caernos y levantarnos. Buen descanso, capitán, dice aquí, en este caso, Víctor de Centenario Neuquén. Buenas tardes, muchas felicitaciones a Messi y al técnico Scaloni. Soy Orlando de San Benito, Entre Ríos. Alfredo de Villa Krause, San Juan. Hola, Eladio, te felicito, que te acuerdas de Kempes, también nos dio mucho y fue el primer mundial que ganamos. Nunca nos olvidemos de él. Alfredo de Villa Krause, hermoso tu programa, como siempre. Gracias, Alfredo. Norberto de San Vicente, de Santa Fe. Buenas tardes, Pasión Nacional. Qué lindas palabras, Eladio, es lo que siento en mi corazón. Gracias, Messi. Gracias, Norberto Caligaris. Gracias, Norberto de San Vicente, provincia de Santa Fe. Radio Nacional Fontana Rosa, Rosario, presente. Toca dar vuelta a la página y seguir desplegando nuestro fútbol. La camiseta argentina está por sobre los hombres. Soy Silvina. Gracias, Silvina, lo mejor para vos. Eternamente gracias por tu fútbol, Diego de La Paz, Canelones, Uruguay. Mando un mensaje de audio, pero ese no lo puedo escuchar. 11-38-70-74-85. Hoy pedí a los compañeros que hablaran, que vamos a hablar la mayoría de Messi de todo el programa. Vamos a revivir también algunos momentos de Messi. Y yo recuerdo cómo empezó todo, que se ha contado muchas veces, porque, claro, Messi se va de acá con el papá a España, que el Barcelona no le hacía el contrato, que los días pasaban, finalmente se hace un contrato simbólico, que es la famosa servilleta, y que, bueno, y que en este caso empieza su periplo en el Barcelona. Después hay algunos momentos que bien no sé cómo, cuál es el ciclo del tiempo, ¿no?, que se va dando en Messi, y que seguramente tengo que buscarlo bien para decirlo cronológicamente, y por allí puedo decir algo que no es que no está como ocurrió. Sí que ocurrió, pero no sé qué fue lo primero. En un momento dado aparece un video de Lionel Messi que lo tiene Claudio Vivas, porque Claudio Vivas era el ayudante de campo del técnico Marcelo Bielsa allá por comienzo del 2003 aproximadamente, ¿no? Entonces se lo lleva, se lo manda a Tocali y se lo manda a Bielsa. Hay algunos que dicen que les llegó a Tocali y otros que les llegó a Bielsa, otros dicen que les llegó a los dos. Eso habría que buscar bien la información. Lo cierto es que lo que dicen de Bielsa es que cuando Bielsa ve el video, le dice a Vivas, bueno, pero ahora ponerlo, porque claro, lo veía cómo jugaba, era rapidísimo, era una pulga, no era un video HD, como se ve ahora, sino era un video de los anteriores al 2010, cuando no existía el HD, le digo para aquellos que están escuchando. Entonces, claro, no se veía del todo bien, se lo veía muy rápido. ¿Qué pensaba? No, lo grabaron en mayor velocidad. ¿Qué es lo que le dijo Bielsa a Vivas? Y Vivas le dijo, no, es así nomás, está bien grabado. Bueno, primera sorpresa sobre lo que era Lionel Messi, de tan rápido que era. Lionel Messi hablando después de de su debut en la Sub-20, en la selección Sub-20, donde estaba Pancho Ferraro como entrenador.
2: Y la verdad que fue muy lindo, porque es algo que yo esperaba hace mucho tiempo, tenía muchas ganas, fue un sueño cumplido, la verdad. Hacía mucho tiempo que quería jugar en la selección. Bueno, el otro día se me dio y por suerte salió todo bien. Gracias a Dios los chicos se portaron muy bien conmigo, igual que los técnicos, los profes, todos me trataron muy bien. Enseguida me hicieron reunir bien al grupo y bueno, por suerte muy bien. Era un sueño jugar en la selección y debutar y hacer un gol. Jugar en la primera del Barcelona en un club tan grande es muy lindo, y por otra parte jugar en tu selección también es algo hermoso, y la verdad que son dos sueños que si tengo la suerte lo voy a poder.
0: Ahí está la palabra de Lionel Messi en el comienzo de su periplo, de su carrera como integrante de la selección argentina. Esto fue en el debut del Mundial, su debut en la Sub-20. Recordamos con la selección argentina. Siguiendo con Messi en ese momento, José Luis, vos, si tenés algún dato, ayúdame, ¿no? Pero después dicen que Tocali estaba con la Sub-17 y le dijo un cocinero del hotel donde se alojaba también la selección española, y le dijo, si ustedes hubiesen llamado al pibe de la Masías, ustedes ganaban la Copa del Mundo, le dijo a Tocali. Y Tocali, como ya tenía algunas, le dijo, se refiere a Lionel Messi, sí, a Messi. Bueno, y después vino el periplo para llamarlo, de ese partido que hicieron entre Gallos y Medianoche, que fue ante Paraguay en la cancha de Argentinos Juniors, el 29 de julio de 2004, creo que terminó ganando Argentina, no recuerdo si 7-0 u 8-0, y que el último gol lo hizo Lionel Messi. Así que bueno, y ahí empezó todo. Después después debutó en la selección mayor el 17 de agosto del 2005, estamos hablando de 21 años ya que han pasado, y ahí duró 43 segundos en la cancha, lo expulsaron por un manotazo que dio. En fin, y ya sabemos todo lo que vino después, afortunadamente, ¿no? Vamos a escucharlo ahora a Lionel Messi, en este caso, en todo lo que ha dado, en todo lo que ha hecho en su carrera, porque ha sido mucho, sin ninguna duda. Vamos a escucharlo en la arenga, en la final de la Copa América 2021. Aquí está Lionel Messi.
3: Ya sabemos lo que es Argentina, ya sabemos lo que es Brasil, hoy no quiero decir nada de esto. Hoy quiero darle las gracias, muchachos. Quiero darle las gracias por estos 45 días. Se lo dije el día de mi cumpleaños, o sea, un grupo espectacular, un grupo hermoso, y lo disfruté muchísimo. 45 días donde no nos quejamos de los viajes, de la comida, de los hoteles, de las canchas, de nada, muchachos. 45 días sin ver a nuestra familia, muchachos. 45 días. El Dibu fue papá. Fui papá y no puedo ver a la hija todavía. No la puedo hacer, papá. El Chino igual. Lo vi un ratito nomás. Tuvo un ratito nomás, muchachos, y todo porque por este momento. Porque teníamos un objetivo, muchachos. Teníamos un objetivo y estamos un pasito a conseguirlo. A un pasito, y ¿sabes qué es lo mejor de todo? Que depende de nosotros. Depende de nosotros ganar esta copa. Así que por eso, ahora vamos a salir, vamos a levantar esa copa y lo vamos a llevar para Argentina para disfrutar con nuestra familia, nuestros amigos, la gente que bancó siempre argentino. Lo último, con esto termino. No existe la casualidad, muchachos. ¿Sabes qué? Esta copa se tenía que jugar en Argentina. Y Dios la trajo acá. Dios la trajo acá para que la levantemos en el Maracaná, muchachos. Para que sea valiendo para todos. Así que salgamos confiados y tranquilos, que esta la vamos a llevar para casa. ¡Vamos!

0: Bueno, ponemos a esta canción Brindis de Soledad porque Messi hoy, con las imágenes de su despedida, fue la música que la acompañó. Y bueno, es una canción muy especial que ya la veníamos escuchando de mano de la selección argentina con la cantante de Arequito, Soledad Pastorutti. Así que todavía lo hace mucho más emocionante, José Luis.
1: Indudablemente. Es un vacío en lo futbolístico, en la representación, en tantos años de darnos disgustos, de criticarlo, de cuestionarlo, de ver de la manera en que se caía y se levantaba y se volvía a caer y andaba con arcadas en el campo de juego.
0: ¿Te acordás?
1: Sí. Cantaba el himno, claro. Y nos preocupaba y nos enamorábamos y nos desenamorábamos porque allá juega bien y acá no, muy nuestro,
0: sí,
1: muy
0: sí.
1: De nuestra identidad, y él lo sabía, y entonces una vez más lo probó, una vez más lo intentó hasta que lo logró. A ver, uno dice, estaríamos hablando de Messi así, con tanto dolor, con tanta tristeza, si no hubiera ganado el Mundial, y capaz que no. Capaz que estaríamos hablando de un extraordinario jugador, goleador, y viste, sí, pero no ganó el Mundial.
0: Sí, claro, es como somos los argentinos, sí, seguro.
1: Sí, sí, y vamos a seguir buscando, y ya lo venimos buscando, porque es como que los argentinos siempre necesitamos de un líder, de un caudillo. Vos recién reproducías esa arenga allá en Brasil. Y ahí vimos otra versión de Messi.
0: Sí, ahí porque empezó hasta, otra cosa. Sí, ahí...
1: porque hasta entonces no. Era líder futbolístico. Pero viste que a los argentinos nos encanta, ya sea el presidente, el gobernador, el intendente, quien sea, que hable, que sea encendido, que demuestren palabras todas sus convicciones, sus ideas, sus proyectos. Esté equivocado o no, pero queremos a alguien que demuestre carácter, porque es como que estamos esperando nosotros que alguien nos salve, que alguien nos arregle los problemas que tenemos. Entonces, lo escuchamos a Messi, y después ya nos gustó porque lo vimos que empezó a cantar el himno. Ese es el Messi que queremos. Mira vos, es como que le faltaba el título y le faltaba que hablara. Claro, ya no estaba Mascherano, que era el vocero en esa época. Ahí ya cada vez nos empezó a llegar más Messi. Y lo coronó con el logro deportivo, con el
0: claro.
1: Mundial.
0: Sí, lo curioso también que, como dije al comienzo, se coronó muy tarde cuando otros ya se retiraban del fútbol. Hola, Eladio, soy Gillo Chimbas, San Juan. Qué triste noticia, se fue un ejemplo del fútbol del mundo. Te vamos a extrañar mucho los argentinos. Luis de Catamarca, ¿cómo estás, Eladio? Un gusto comunicarme con vos. Siempre escucho la radio, admiro los comentarios. Se va Leo, pero en un par de mundiales estará Thiago Messi. Y se ríe. Saludos, Luis, de Ciudad de Catamarca. Hola, Eladio. Deberíamos agradecerle a Messi, desearle buena suerte para el resto de su carrera, para que pueda alcanzar los 1000 goles. A Tahir Suárez, Ciudad de Sao Paulo. Yo creo que Messi, no sé si le va a importar llegar a los 1000 goles, pero bueno, seguramente. El video de Messi tiene el mismo tema que Soledad le dedicó a Diego, una joya. Vamos, crack, feliz vida. Qué grande era Kempes y Maradona, gracias Bernie. Fernando de Resistencia, dice, yo opino que Kempes también tendría que ser reconocido como el mejor jugador por la FIFA, porque en el Mundial 78... cuando no había VAR y se pegaban patadas, Kempes nos dio un mundial y fue mejor jugador no reconocido por la FIFA. No recuerdo si le dieron el título al mejor jugador del mundial. Me parece que sí, me parece que sí le dieron el título. Porque además Kempes tuvo algo que no tuvo ni Maradona ni Messi. Kempes fue el goleador del mundial y no lo tuvo ni Diego ni Lionel. Michel de Albardón, de San Juan. Yo, como todos los argentinos, lo vamos a llorar y nos vamos a acordar de este genio humilde que ganó todos los balones de oro que existan, que se gane todos los balones de oro que existan, que se gane el Rey Midas de Oro. Pero Leonel se supo ganar el amor que es mucho más importante. Bueno, gracias, saludos para para el Negro Romero. Gracias, Michel. Julio de Campamento Vespucio San Juan, te escucho a través de Radio Nacional Tartagal Salta. Hay que decirle gracias al capitán Lionel Messi. Bueno, a todos los oyentes que se van comunicando al 11-38-70-74-85, gracias a todos. Sigue la fecha del campeonato argentino. Estudiantes y Newell's y Defensa Platense están 0-0. Luego Tigres Barracas. Nosotros vamos a transmitir con Nicolás Álvarez, Instituto San Lorenzo de Almagro. Empezamos la transmisión a las 9 de la noche. Voy a Rosario. Nacho Sansó, contanos este momento tan especial con la despedida de la selección argentina de Lionel Messi. Te escuchamos.
2: El saludo de siempre, compañeros, el abrazo grande para todo el equipo del segundo tiempo de Pasión Nacional, con una jornada signada por el retiro de la selección nacional de Lionel Messi. Quizás lo más importante no sean los títulos, no sean los récords, lo verdaderamente extraordinario es que Lionel Messi ha conseguido todos sus logros luego de transitar un camino de espinas, un humano resiliente. Su historia con la selección tiene de todo, ese comienzo difícil, la frustración de Brasil 2014 que a muchos nos quedó grabada a fuego, la renuncia después de la Copa América en el 2016, la constante comparación con Diego Maradona, fue el jugador al que se le pidió que resolviera todo, el que recibió críticas cuando las cosas no salían y el que terminó construyendo junto con sus compañeros una de las etapas más gloriosas de la historia del fútbol argentino. Para una generación, los sub-30 es nuestro Maradona, porque nos deslumbró con su desfachatez, con su calidad, un tipo de pocas palabras, humilde y sobre todas las cosas rosarino. Y justamente la ciudad de Rosario está convulsionada ahora con la novedad del retiro de la selección, sin esa necesidad de estar a la altura de la élite, eso que te exige la selección argentina, no solo desde lo futbolístico, que de eso no hay duda que no lo va a perder, sino también desde lo físico y lo mental. En las entrañas del Parque Independencia se vuelve a prender una llama de ilusión a la espera de un regreso que sería un verdadero éxtasis para nuestra querida ciudad de Rosario. Ahora, sin Messi en la selección, tocará aprender a mirar a la selecta de otra manera. Vendrán otros jugadores, aparecerán nuevos referentes y seguramente habrá nuevas generaciones capaces de construir su propia historia. Pero hay algo que no se puede reemplazar: el recuerdo de haber visto jugar a Lionel Messi con la camiseta de la selección argentina, que verdaderamente fuimos espectadores privilegiados, tocados por la varita para que el mejor de nuestro tiempo moderno haya jugado con la celeste y blanca. Compañeros, la seguimos desde la cuna de la bandera en esta jornada especial del retiro de Lionel Messi de la selección argentina. Nacho Sansó.
0: Con mil amores me curé. Excelente, Nacho, desde Rosario, entonces, con lo que estábamos viviendo con esta despedida de Messi. Hola, amigos de Pasión Nacional, soy Daniel Flores desde Tartagal, Salta. La verdad que es un día muy triste para nosotros, los futboleros. Todavía no estamos preparados para este día, pero finalmente llegó y lo vamos a llorar por mucho tiempo. Somos egoístas, en cierto modo, porque queremos verlo jugar toda la vida y no entendemos que quiere descansar. La selección no va a hacer lo mismo por todo lo que Messi significa. Eternamente gracias. No habrá otro igual. Bueno, gracias a todos los oyentes, a Leonardo, que también aquí escribe. Hola, Eladio, buenas tardes, soy Leonardo de Gualeguaychú, y creo que como todo en la vida, tiene un final. Seguramente el fallecimiento de su papá aceleró todo, que siempre sea feliz. A nosotros nos dio muchísimo, para mí con el Diego, lo mejor que nos pasó, dice Leonardo. Gracias, Leonardo. Voy a escucharlo a Fabián Codevila, también su reflexión antes de la pausa, para saber, en este caso, su opinión, su reflexión de la partida de Lionel Messi de la selección argentina. Dejó, en este caso se retiró de la selección argentina hoy, Lionel Messi, con una sentida carta. Fabián, te escuchamos.
3: Hola, Eladio, ¿cómo estás? Un placer enorme saludarte a vos, a los compañeros y los oyentes de Nacional en todo el país, en este día tan triste, ¿no? Uno de los días más tristes de la historia del deporte argentino, sin ningún lugar a dudas. Un antes y un después. Un momento que sabíamos que estaba cerca, pero intentábamos disimularlo porque en el fondo nos rehusábamos a que fuera real. Porque el más grande de todos un día dijo chau, se despidió de la selección argentina, Lionel Messi, y debo confesar que lloré, Eladio, de verdad lloré. Lloré porque me pegó fuerte, me dio esa sensación de que estaba perdiendo un ser muy querido. Y no pretendo que esto me vuelva a suceder ahora, pero es real, es sincero, es un sentimiento que que debo expresarlo de esta manera y que la verdad nos deja un hueco grande, ¿no? Porque ¿quién no se encariñó, quién no se enamoró de Lionel Messi? Independientemente de que aquellos que superamos los 50 hayamos tenido a Diego, y ese es el doble orgullo para nosotros, ¿no? De haber podido vivir en la vida en plenitud a los dos más grandes de la historia. Pero con Diego sabíamos cómo era el juego, ese ida y vuelta, el me voy y me quedo, el tema de la sanción en su momento y esperando que la selección volviera a convocarlo. Pero lo de Messi es totalmente distinto, porque Messi hace 20 años que marcó la vida de todos nosotros, para bien, para muy bien, para mal, porque también hubo sinsabores en esta carrera inigualable, irrepetible, inimitable, que él mismo se encargó por su tenacidad, por su jerarquía, por su personalidad de dar la vuelta, ¿no? No podemos olvidarnos cuando la gente le endilgaba que no cantaba el himno, que jugaba mejor en el Barcelona que en la selección, que no le interesaba la selección, y él se encargó de demostrarnos a todos que él es la selección. Y me parece que es la con lo mejor que nos tenemos que quedar, ¿no? El hecho de habernos llevado a los lugares donde nunca imaginábamos podíamos volver a llegar, porque cuando se terminó Diego pensábamos que se terminaba la selección, y sin embargo apareció Lionel Messi, con todo lo que esto implica y ha significado para la vida y la historia del deporte mundial, ni hablar del deporte argentino y aún más el fútbol argentino en el mundo. Así que nada, Eladio, quería expresarlo y te agradezco profundamente el hecho de que me hayas dejado hacerlo. Sinceramente, es ese día que nunca esperábamos y que finalmente llegó. Y que, bueno, nada. Hay que vivirlo, hay que transitarlo, hay que hacer el duelo necesario y agradecerle de por vida todo lo que dio. Su sangre, su sudor, sus lágrimas, su amor, su sentido de pertenencia. Simplemente gracias, Leo, y gracias, Eladio, por este momento. Un abrazo grande para todos.

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1: Bueno, el WhatsApp, la verdad que se puso rojo, en lugar de verde los mensajes que van llegando, y muchísimos gracias a Miguelito Almirón, que compañero aquí de Fútbol Show Nacional, que está escuchando el programa. Gracias a todos los oyentes, y lógicamente vamos a continuar. Vamos a escucharlo a Damián Zárate, a ver qué su reflexión acerca de la partida de Lionel Messi de la selección argentina. Ahí está.
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2: ¿Qué haces, Elario, querido? ¿Cómo andás? Abrazo enorme en este segundo tiempo de Pasión Nacional, aquí en el aire de la radio más grande de la Argentina. Nos impactó la noticia cuando estábamos hoy a punto de encontrarnos con el panorama en la radio más grande de la Argentina y después haciendo el primer tiempo de Pasión Nacional. Me quedo con algunos conceptos que vertimos ahí y otras reflexiones mientras van pasando las horas. Yo entiendo que lo que sucede con Messi es que es insustituible, no por una cuestión estrictamente futbolística, sino por todo lo que significa desde la iconografía Messi. Por eso Diego es insustituible. Messi no lo reemplazó y Maradona tampoco reemplazó a Di Stéfano ni a Kempes. Empieza a ver como un combinado de insustituibles, que después vos tenés ahí a la cancha y jugar con 11, pero que inevitablemente están en un lugar de personas que no pueden ser reemplazadas. Di Stéfano no fue reemplazado nunca, Kempes jamás, lo mismo con Diego y ahora con Messi. La sensación es esa, que nos quedamos un poco huérfanos de ese aura, tan de moda que está ese concepto hoy, después de lo que fue la decisión de Leo de retirarse después de competir con nuestra casaca, nuestro manto sagrado, en 6 citas ecuménicas del deporte rey. Así que nos quedamos con esa sensación, todavía la seguimos metabolizando. Yo la verdad que esperaba algunos partidos más, o por lo menos un The Last Dance, y no tendremos ese último baile. Una línea, Boca vendió al changuito Ezequiel Ceballos y se prepara para jugar el próximo miércoles, octavo de final de Copa Argentina en Córdoba contra Vélez. En la semana damos más precisiones del equipo que viene de ganarle a Lanús el viernes próximo pasado con el gol de Belmonte sobre la hora. Te mando un abrazo, Eladio.
1: Abrazo grande, Damián. Bueno, el último grito de Messi en una Copa del Mundo fue contra Egipto el 7 de julio, octavos de final. Argentina perdía 2-0, se puso 2-1 y llegó el 2-2 en ese momento. Escuchamos un párrafo de lo que decía aquí por Nacional, Daniel Mozo. A ver.
3: Paredes que la abre hacia la izquierda. Recibe Paredes, la está jugando para Julián. Julián la toca hacia el medio. Se la están dando para Enzo. La juega para Julián para Enzo, vamos a empatarlo. Ahí la tiene Enzo. Enzo la pone para Julián para Messi, encara Messi. Messi que mete el centro, rebota la pelota en un defensor. Un nuevo centro viene para el cabezazo. Quedó allí, está. Vamos a pegarle, que es gol. Vamos a pegarle, gol. ¡Gol! ¡Gol, carajo! ¡La puta madre, gol! ¡Gol, te quiero! ¡Te quiero, Argentina, te amo!
1: Ahí está el relato de Daniel Mozo, con su forma de narrar. Bozo, aquí en Nacional, el último gol que hizo Lionel Messi el 7 de julio en los octavos de final, cuando Argentina empataba con Egipto y después lo ganó con ese gol de Enzo Fernández sobre la hora en el 3-2 definitivo. 7 de julio, ha pasado mucho, ha pasado poco, pero ya en el último día de agosto ya estamos hablando de que fue el último grito, porque a medida que transcurría el Mundial pensaba en ese momento, ¿cuándo iba a ser el último grito de Messi? Porque, claro, algunos dirán, pero ¿podría seguir jugando? Sí, claro que podría seguir jugando, como lo dice el negro, que podía seguir jugando. Es más, yo decía que iban a cambiar el reglamento para que tratara de Cristiano Ronaldo y de Messi de entrar y salir cada rato de la cancha, ¿viste? En el Mundial que viene, para seguir teniéndolos. tipo básquetbol, ¿viste? Que pueden entrar y salir. Entonces vos entras, patea un tiro libre y salís. Por ejemplo, un tiro libre para Argentina, va, entra Messi, patea y se va. Pero bueno, eso no va a ocurrir porque ya Messi dijo que no. Soy Leonardo de Gualeguaychú. Creo que como todo en la vida, tiene un final. Dice Miriam de Quilmes también. Lo vamos a extrañar mucho al gran Leo. Una pena que no se haya ganado el último Mundial. Hubiera sido el jugador más ganador de la historia. No importa, pero para nosotros fue el más ganador de la historia, Miriam. Messi es sinónimo de alegría, de entrega, gambeta, de amor por la albiceleste, dice Diego de Canelones, Uruguay. La verdad que la gente no para de enviarnos mensajes, Negro. Un día muy, pero muy especial que nos va a quedar corto estos 15 minutos que nos faltan.
4: Sí, una persona tan querible. Chico tan respetuoso, que
1: humilde. Humilde.
4: Sí, porque...
1: Hoy lo escuchaba Tocali, Negro, dice que para él lo que le sorprendió en los más de 20 años que lo conoce, que fue humilde el primer día y fue humilde la última vez que lo vio, cuando ya tiene el camino y podés ser soberbio porque tenés con qué. Sin embargo, él sigue siendo lo mismo. Hoy también en el posteo de Paul, él dice que esperaba al que llegaba por primera vez a la selección para darle la bienvenida y para hacerlo sentir cómodo. Así que mira, la verdad que... es inmensionante, como decimos, para darle un calificativo a Messi, ¿no?
4: Sí, viste, qué sé yo, son de esas personas que, qué sé yo, que vos decís que bueno que la gente sana, que se podría haber cargado de rencor, de odio, y en las redes sociales empezar, tanto él como la familia, todo el entorno, viste, porque a veces a lo mejor el protagonista no habla, pero hablan quienes lo rodean, en el círculo familiar. Y podría haber despotricado contra vos, que tanto dijiste, y vos, ¿qué decís vos? No, calladito, no devolvió nada. O bien lo describe Tocali, que lo conoce más que uno.
1: Claro, exacto. ¿No?
4: Humilde en el arranque y humilde en el final. Y se fue llorando, sin hacer escándalos, ni declaraciones estridentes, ni cargadas de veneno y de odio. No, se fue en paz, tranquilo de la selección. Así que, no sé, porque me emociono.
1: Sí, como todos, todos. Hay muchos datos. Vamos a seguir, en este caso, vamos a ir a Santa Fe. Diego Terenciani en Santa Fe. La reflexión de Diego desde Radio Nacional Santa Fe sobre el retiro de Messi de la selección argentina.
5: Hola, ¿cómo les va? Un gran saludo desde Santa Fe. Obviamente aquí, como en todo el país y en el mundo, impactados por la noticia, por la decisión y el retiro de Messi de la selección argentina. ¿Qué significó para mí la historia de Messi con la selección? Me parece que es un ejemplo de resiliencia inigualable de un jugador que ya había ganado todo con Barcelona y que nunca se daba por vencido con la selección argentina, que tropezó una y mil veces y decidió levantarse cada una de esas veces para volver a intentarlo. Incluso después de haber renunciado en la selección, decidir volver para intentarlo otra vez, es un gran ejemplo, sobre todo para las nuevas generaciones, de que nunca hay que darse por vencido, porque como decía, un tipo que había ganado absolutamente todo con Barcelona, no le faltaba ningún trofeo, incluso también a nivel

0: pueda reemplazar su ausencia de la mejor manera posible para que, vamos a notar que falta, pero que se note lo menos posible en el futuro inmediato. Les mando un gran abrazo desde Santa Fe.
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1: Gracias, Diego Terenciani de Santa Fe. Vamos a escucharlo a Messi cuando Argentina logró el campeonato del mundo. Messi hablaba de esta. Messi cuando recién salió campeón del mundo. ¿Qué decía Lionel Messi? A ver.
2: Primero que nada, darle las gracias a ustedes por todo el cariño que venimos recibiendo, no solo después de ser campeones del mundo, sino desde antes, cuando empezamos a ganar la Copa América. Lo venimos diciendo durante muchísimo tiempo, que íbamos a hacer todo lo posible por esto. Siempre, en lo personal, siempre soñé con este momento, poder festejar con ustedes, poder venir a mi país, a Argentina, levantar una Copa América, la finalísima como hicimos, y lo más grande que es la Copa del Mundo. Yo sé que hoy es un día nuestro, que es el día donde estamos festejando los campeones, pero no quiero olvidarme de todos esos compañeros que tuve anteriormente, que también hicimos todo lo posible por intentar conseguir esta. Y lamentablemente no se nos dio, tuvimos muy cerquita de la dos, tanto de la Copa América, de Mundiales, del Mundial, pero ellos también se merecen el respeto y el conocimiento del pueblo argentino, porque también dejaron todo por esta camiseta. Y bueno, para terminar, decirle que sigamos haciendo lo que estamos haciendo, ¿no? Disfrutemos de esto, porque tuvimos mucho tiempo para volver a ganarla y no sabemos cuánto va a pasar para que vuelva a suceder otra vez. Ojalá no pasen tantos años, pero quedó demostrado que es muy difícil conseguir la Copa del Mundo. Dependen de muchísimas cosas, no solo de un gran grupo, de un gran equipo. A veces, por pequeños detalles, no se puede conseguir. Y ahora, disfrutemos de la tercera estrella.
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1: ¿Qué importancia las palabras que tiene, que dice Messi en este momento que uno lo está escuchando nuevamente después? Porque en ese momento uno no le da tanta importancia porque estaba en pleno festejo. Esto fue en la cancha de River cuando Argentina festejó el título del mundo. Hay otra versión con respecto a cuando Messi sale campeón del mundo ese día. Pero más allá de eso, deja un montón de enseñanzas, porque él habla de que disfrutar el momento porque no es tan fácil ganarla, y si lo sabrá porque ya volvemos a perder una final. Perdió dos finales de Copa América por penales. Es decir que tranquilamente pudo haberlas ganado, porque los penales pateaste y no sos campeón por 3 centímetros. La pelota pegó en el palo y salió, o le pegó en la uña al arquero y se fue y pegó en el palo y no entró. Y sin embargo, no ganaste dos Copas Américas que llegaste a la final consecutivamente. Así es el fútbol. Y la Copa del Mundo que perdió en Brasil también la pudo haber ganado Argentina. Es decir, la pierde en tiempo suplementario, como perdió la última. Yo creo que de las tres que jugó Messi, que ganó brillantemente la de Francia, que inclusive la ganó, para no decir la ganamos, por penales, que debió haberla ganado en los 90 minutos, la de el Mundial de Brasil, tranquilamente Argentina la pudo haber ganado, y el último Mundial creo que de las tres finales es la que menos posibilidades tuvimos de ganarla, que fue contra España, donde la selección llegó totalmente sin fuerzas, pero ese es otro tema. Vamos a escucharlo a Agustín Domper para que nos cuente su reflexión también sobre el retiro de Messi de la selección argentina aquí en Pasión Nacional junto al Negro Romero desde Córdoba para todo el país.
3: Hola, Eladio, muy buenas tardes. El gusto de estar en segundo tiempo de Pasión Nacional este 31 de agosto del 2026, que como venís marcando muy bien, no será un día más en la historia de la selección argentina, el día en que Lionel Messi anunció su retiro luego de 20 años del seleccionado y con muchos títulos y muchas alegrías que les ha dado a los argentinos. La primera palabra que se me viene a la mente en cuanto a tu pregunta es la de gratitud, y después respeto y resiliencia, ¿no? Lo que ha generado el legado de

0: de Messi, luego de tantos años de pelear, de ir en búsqueda del objetivo y de lograrlo ya en el final, en el último tramo. Evidentemente llegó también al Mundial de Estados Unidos, México y Canadá por lo obtenido en Qatar. Ese fue el combustible, esa fue la nafta que le permitió quedarse más allá de su edad a disputar esta última Copa del Mundo. Y bueno, hoy lo decía al mediodía, para mí la imagen que más se me viene a la mente es la del Maracaná, ¿no? En 2021, cuando finalmente puede cortar esa racha de finales y ganar la primera Copa América con la selección y cae arrodillado luego del gol de Di María, el 1-0 a Brasil, al Brasil de Neymar, en un estadio Maracaná sin público por la pandemia, pero esa imagen de Lionel Messi arrodillado y todos los jugadores yendo a saludarlo y a festejar, ¿no? El día del Di María que se rompió la pared, bueno, esa creo que fue el inicio de toda la parte linda, ¿no? Y del otro queda la enseñanza de Messi de ir siempre en búsqueda de los sueños. Así que eso es en cuanto a la consigna y a la noticia del día. Y te cuento algo de River breve. Hoy se fue Santiago Freitas, ¿eh? Se fue y le permitió a River el ingreso de más de 15 millones de dólares por parte del Flamengo, con objetivos a cumplir, pero es una venta muy buena la que hace el millonario en el último día del mercado de pases, luego de la victoria en el debut de Leo Poncio ayer frente a Banfield, que dejó, además de la buena sensación de sumar de a tres, esta idea de que Thiago Almada jugó más adelantado, ¿no? Esa fue la gran buena noticia, además de la victoria. La seguimos mañana. Abrazo enorme. Y es que
1: siempre voy detrás. Abrazo enorme, Agustín. Hoy no hemos hablado prácticamente del fútbol nuestro. Solamente le hemos dicho que Estudiantes de La Plata y Newell's, Defensa y Platense están en el entretiempo empatando 0-0 y que vamos a transmitir dentro de un rato Instituto San Lorenzo aquí a través del aire de Radio Nacional junto a Nicolás Álvarez y todo el equipo de Fútbol Show Nacional. Buenas noches, amigos de Radio Nacional. Soy Daniel de Munro. La verdad, triste por lo de Messi, pero bueno, la vida sigue. Arriba, arriba, capitán. Saludos para todos. Abrazo grande. Edith de Aedo. Vamos a extrañar al jugador, también a la buena persona que es. Gracias. Tenemos que aprender a nombrar a estos tres inolvidables junto a Kempes, Maradona y Messi. Alfredo de Villa Krause, San Juan, gracias Alfredo. Me acuerdo en la cancha de Colón le decía que juegue para España. Marcelo de Santa Fe dice, y en ese momento cuando Argentina quedó eliminada de la Copa América del 2011. Sí, claro, la pasó mal, pobre Messi. Hola, buenas noches amigos de Radio Nacional, soy Jorge de Recreo Santa Fe. Leo lo dijo, o dio a entender que era su último mundial de fútbol porque estaba pasando con su papá y hoy llegó el día de su retiro de la selección argentina. Beatriz de Paraná, Entre Ríos. Hola muchachos, mirá mi acróstico, leal, eterno, omnipotente, milagroso, enorme, símbolo sereno, incomparable, para escribir Leo Messi. Gracias Beatriz, muy, muy bueno, muy lindo. Gracias a todos los oyentes, gracias a Agustín, gracias también bueno, algunos que no están de acuerdo, siempre está aquel que siempre rompe el molde. Inés de Yerba Buena, muchas gracias. Jorge de Recreo Santa Fe, a todos muchas gracias. Negro, la verdad que creo que lo vamos a decir nosotros, ya que nadie nos dice nada, junto a la producción, junto a Natalia Bravo, junto a Control Central, estamos haciendo un programa de la ta madre, mirá.
2: Sí. Y una decisión, bueno, qué sé yo, muy valorable que hayan, a ver, qué sé yo, se fue San Paoli, ganó River, ganó Boca.
1: Lo podemos decir mañana, eso tenemos toda la semana.
2: Y la gente en estos tiempos tiene por dónde informar.
1: Sí, ya lo saben.
2: Es algo muy fuerte, viste, que hoy, bueno, recibimos la noticia que sabíamos que algún día iba a llegar.
1: Sí, exactamente.
2: Bueno, sí, pero bueno, ¿qué le va a hacer? Así que, bien, Eladio, bien a todo el equipo, bien.
1: La seguimos mañana, Negro.
2: Dale, un fuerte abrazo y feliz transmisión.
1: Gracias, muchas gracias, José Luis. Abrazo grande, gracias por estar siempre. José Luis Romero, gran amigo de tantos años de Córdoba. Nos vamos a despedir, no sé cuánto dura lo de Messi en su último... ¿50? Bueno, entonces lo vamos a ponerlo ahora. Agradecido a todos los que han trabajado. Y nos vamos a ir con la palabra de Lionel Messi, la última vez que habló, que fue después del triunfo ante Inglaterra, cuando Argentina le ganó la semifinal a Inglaterra en la última Copa del Mundo. Nada más, muchas gracias. Dentro de un rato nos reencontramos a las 9 de la noche con San Lorenzo Instituto. ¡Chau! Gracias.
3: Sí, sí, la verdad que fue increíble todo lo que vivimos desde el principio, como dijimos, si bien era un partido de fútbol, cuando empezamos a entrar en el himno y todo, vivimos sensaciones especial, y creo que el grupo lo sintió, y sabíamos que era una victoria, no era una victoria más, que era una victoria importante, la cual el pueblo argentino la quería, nosotros también, y la cual nos metía en una otra final del mundo, que es una locura jugar dos finales del mundo seguida. Y nada, este grupo es increíble. Hoy lo fuimos a buscar otra vez cuando se había puesto fea. Nunca dejó de creer, de intentarlo, con juego, porque hoy le metimos mucho juego cuando estábamos con el marcador abajo y lo metimos en un arco, y la verdad que una felicidad.
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5: Las 8 de la noche en la República Argentina. Karina Milei recibió la cúpula del Episcopado y miembros de la Iglesia Argentina, el informe de Liliana Arias.
6: Referentes de la Secretaría General de la Presidencia, también de la Delegación del Vaticano, de la Nunciatura Apostólica, de la Conferencia Episcopal Argentina y de la Cancillería, mantuvieron una reunión de trabajo en el Palacio San Martín. Fue para repasar los aspectos logísticos vinculados con la preparación de la visita de León XIV a la Argentina. Durante el encuentro se informó oficialmente, avanzaron en la coordinación de las distintas áreas involucradas en la organización de la agenda del Sumo Pontífice y también en la planificación de los eventos que se desarrollarán durante su estadía a partir del 8 de noviembre en la Argentina.
5: Conmoción por la despedida de Messi de la selección. El astro dijo en su carta publicada hoy que fue una decisión que dolió y duele en el alma, pero es el momento. Les juro que siempre dejé todo, remarcó. También sostuvo, me voy con la tranquilidad y el orgullo de haberles regalado juntos, junto con mis compañeros, momentos soñados. Por su parte, el diario Excelsior de México subrayó todos los triunfos de Lionel Messi y el párrafo en el que considera que es momento de dar un paso a una nueva generación. El tránsito con Ernesto Arriaga.
7: Mucho tránsito en estos momentos en la General Paz, a la altura del puente San Martín, con demoras en sentido Liniers. Por otra parte, el puente Avellaneda, el puente Pordón, en la bajada provincia, máxima 40 kilómetros por hora. La ruta 23... desde Dinahuapi, Bariloche, hacia Ingeniero Jacobacci, Balcheta y Viedma, totalmente habilitada, máximo 80 para camiones.
5: En Santiago del Estero, en donde nos escuchás por AM1130, la temperatura es de 25 grados, con cielo despejado. Aquí en Buenos Aires, 15 grados 6 décimas, humedad 82%, cielo algo nublado.
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2: Bienvenidos a nuestro servicio de mensajes de LU4 Radio Patagonia Argentina. Leo Enríquez y Enrique Mancilla en el control técnico. Se ofrece plan de campo posterior mensual para cualquier zona. Comunicarse al 280-495-79-78. Humberto de las Heras, jubilado, se ofrece como casero sin pretensiones entre altos ingresos. Comunicarse al 2975-07-2995. Me ofrezco para trabajar en campo, zona de Comodoro Rivadavia, como casero, tareas varias, de limpieza y cocina. Contactarse con Daniel Orlando al 2974-23-2119. Se ofrece persona de 47 años para trabajo general de campo, cocinero de Comodoro Rivadavia, disponible para trabajar permanencias, donde sea. Tratar con Adolfo al 2974-22-6860. Jubilado, se ofrece como casero plan de campo para cualquier zona. Comunicarse con Amadeo al 2974-93-6132. Se ofrece señora para cuidar adulto mayor, cama adentro o con disponibilidad de horario. Tratar con Mariela al 2975-20-9600. Me ofrezco para trabajo en el campo, soy postero, tengo recado de perro, mi nombre es Luis Vázquez, mi número 2974-225950. Me ofrezco para trabajar en el campo para mensual postero por día con recado de perro para cualquier zona. Comunicarse al 2975-80-5259. Se ofrece por día para trabajar en el campo con perro y recado. Comunicarse al 2974-624051. Se ofrece persona para trabajo en el campo mensual con perro y recado. Tratar al 2975-014907. Hasta aquí dimos lectura a nuestro servicio de mensajes. Agradecemos su atención y lo invitamos a una próxima emisión.
3: 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Muchas gracias.
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